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1: What the other thing does?
2: Oh my God! We can do this in English, actually. It's not that easy.
3: Agarre las cosas.
4: Se metieron en los conjuntos.
2: Llegó la indestructible Luda Silva. Venga, si está en comerciales, venga.
3: Se nos están metiendo. Agarre las cosas.
2: Venga, métase, salude, grite. Venga, está Dianita de cumpleaños. Esto está de fiesta, hágale.
5: ¡Hola, Lu! ¡Linda!
4: Ábrale el micrófono.
2: La vieja cantando.
4: Rafa.
2: Hola, Daniela.
4: Sebas Podcast se molesta.
2: Luda Silva, ¿cómo le va? ¿Está feliz?
5: Ay, si hubiera como canté gol allá en la cabina, hermano.
2: Hasta aquí oímos, estamos diciendo.
5: Sí.
1: Claro. Qué gritería, estamos diciendo que grite, que es orden.
4: ¿Puedo decir una cosa? Sí. Porque yo soy una persona honesta siempre. Todos ellos estaban a favor del Inter.
2: ¿Cómo?
4: Yo solo digo eso.
2: Alemán, por favor.
5: ¿En serio?
2: Quítese el saco.
5: Qué tristeza. Hola, Monolao, no te había visto.
4: Monolao también.
3: Luda Silva. Lo canté con el alma, pero se escuchaban más duros tus gritos, tus chillidos.
2: Luda Silva, que está a esta hora en programa en los 40. Diana está de cumpleaños y usted está viendo el partido. ¿Le parece que combina Nacional el cumpleaños de Diana hoy? ¿Va a pasar la buena noticia?
5: Obvio.
2: Gracias. Rapidito y al grano.
5: Ah, sí, me está diciendo.
2: Sí, no, pues claro, grano, hágale. Sí. ¿Le parece que combina?
5: Obviamente sí combina, claro. Uy, que combina. ¿Cómo así? Es que Dianita nos va a dar la suerte hoy porque vamos a pasar las semifinales ya mismo.
6: Sí, hijo, señora.
4: Todos le están haciendo fuerza al Interlu, te quiero decir.
5: Vamos.
4: Yo sí he sido
6: Lu,
4: fiel a
6: ti. Lu, además, te está coqueteando pesado últimamente.
5: Usted le está haciendo fuerza,
4: claro,
5: nacional.
4: Soy claro. Fiel a ti.
5: Sí, no le creo.
1: Que te está regalando monas.
5: Un hincha del Santa Fe haciendo de fuerza nacional, no cree.
6: Bien, ¿no?
5: Sí.
1: Es que alemán es
2: me bien gusta bien. Que tú misma hayas deducido todo lo que acaba de pasar.
1: Bendito,
2: aquí
1: alemán.
2: No te tuvo que, nadie te contó nada en esta.
4: Saquen la grabación.
2: Deducidísimo.
4: Acá hizo bolitas y se quitaron la ropa, empezaron a bolear ropa así. Yo me quedé quieto.
5: Sí, bueno, yo me toqué porque está al aire. Chao.
2: Diría Teo, no, hemos volvido.
4: Saludos a Sebas Podcast.
2: Luda Silva. Saludos si la quieren oír, está al aire en los 40. Tremendo parche. Si hay otro gol, viene o yo. Gracias. Bueno, Monolao, ¿qué pasa en la cancha cuando ya se va a cumplir el tiempo, el primer tiempo, ya 45 minutos sobre reloj?
3: 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El marcador 1 para Nacional, 1 para el Inter de Bogotá en el global 3-2 a favor del Verde de Antioquia.
4: Espectacular.
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2: ¿Qué me iba a decir, Diana?
6: Que ya comenzaron a escribir en el YouTube cuál es el balón que me recomiendan que pida.
2: Ajá, ¿y
6: por
2: cuál
6: ejemplo,
2: va ganando?
6: Por aquí dice el de Corea-Japón de una.
4: Qué lindo.
6: Sí, también entiende. Dice el Fiber Nova, Mundial 2002.
4: Y
6: también dice por acá.
2: Ese es el mismo, mismo, sí. 2002.
4: ¿Cuál es el que no? A mí no me gusta.
6: El de Italia 90.
4: No. Ese era lindo, clásico.
6: El del 2010 dicen que también es bonito.
4: Sí.
1: A los últimos
6: bueno,
1: no me gustan tanto.
6: Todo, hay varios, la verdad.
2: De acuerdo.
6: Todos dicen
2: échese
6: 2002.
2: Un caricellazo ahí, Dianita, entre 2002 y 2010. Que la gente más no echó. Vamos a cerrar la
6: ¿sabe
2: democracia.
6: ¿Qué? No, me voy ábranse a traer los dos porque en el 2010 uy, nació pues mi hijo, entonces en honor a él.
4: Ah, muy bien.
2: Ahí está.
6: Y el del así 2002 de por recomendación.
2: Cuál, con contactos.
3: ¿Sabe a mí cuál me gusta? No me acuerdo es qué mundial es. El Adidas Tango, el clasiquito, el de los triangulitos.
6: Ay,
3: el
6: 70, sí.
4: ¿No es ese? El del 70.
6: Ese también está.
3: O el ¿no es 82?
4: O el del 78.
3: El del 82.
4: Tendría ¿no más sentido no, el del bueno 78.
2: También
4: ¿no?
2: En la transmisión se acuerda. Tienen buena memoria, mano de
4: viejos. Pero tendría más sentido el del 78, ¿no? Porque es tango, fue en Argentina, bla, bla, bla.
2: Yo,
4: ¿no?
2: Además, yo a Monolao le creo menos.
1: Pues, es. El tango es el del 78. No, es que alemán
2: es, alemán es un tipo letrado.
3: Entonces, ¿cuál es el del 82?
1: Con razón, le quito
3: Lucho
1: el puesto a Casales.
2: A ver, a Lucho, ahí los Lucho tiene. De hecho, acá vea, ¿por qué no le manda la foto a estos muérganos? Y los ponemos en la transmisión para que podamos ver todos los balones que tenemos de los mundiales, que de hecho también vendrán videos de en el Rock and Roll. Y por ahora tenemos el de las mascotas. Si usted es de los fans que le gusta recordar a Naranjito, por ejemplo, a Striker del 94 y demás, pásese por @radioactiva en Instagram, que ahí le tenemos.

0: Es el video de la serie documental de Monolao, sumando y robando. ¿Ya lo mando?
1: Sí, ah, me lo
0: mando
1: a mí.
0: Perfecto. Perfecto.
1: Pues, uno le da el número a esa gente y quién sabe a qué horas sí, mandan no. Y qué mandan, ¿no?
2: No.
1: No, es una vulgaridad. No.
2: Lo boletean.
1: No.
0: A ver, Aparicio está por ahí, ya se voló.
2: No, ahí sigue, está con la mona.
0: Está, ah, ya te veo. Grande, Chubaca. Una mano de productor.
2: Oigan, pero a ver, ya porque se acabó el primer tiempo. En resumen, ¿Nacional mejor que Inter o fue parejo?
1: No, para mí Nacional mejor que Inter. Nacional tuvo más acciones de gol, fue peligroso y ahorita tiene otro tiro de esquina, ojo.
3: Ojo que va a ver qué va a ser de las últimas. Va a ser de las últimas del primer tiempo. Así llegó el empate, señoras y señores. Cuidado, cabezazo, golazo. ¡Gol! De Atlético Nacional, señoras y señores. Centro de Nicolás Rodríguez. Al primer palo apareció Mateus Uribe con la chirimoya y grita: ¡sáquelo! ¡Sáquelo que está pinchado ese forro! Cuando se cerraba el telón del primer tiempo. Dos para Nacional, uno para el Inter y le están cobrando el tiempo que había mamado Gallo Fríñez. Señoras y señores, empieza a aclararse el panorama para el verde de Antioquia, Antioquia Navi.
0: Bueno, lo que estábamos justo diciendo cuando Alemán lo cantaba, llega el gol. Te lo cantan en alemán porque hablaba de lo que estaba
2: pasando.
0: ¡Gol,
2: sí, Luz!
0: ¿Quién estaba mejor?
2: Si ven, estos están tristes.
0: ¿Nacional o Inter? No, Nacional está mejor. Vuelve a aprovechar de lo que hablaba Lucho, esa pelota quieta, le sale muy bien. Y pues irse ganando al descanso con la ventaja. Dianita, de nuevo,
1: no, sí.
0: Feliz cumpleaños.
4: Gracias, me
3: qué buen técnico es Arias.
4: Arias, el mejor técnico.
1: Se queja el técnico del Inter con Roldán, que hoy en día es cuarto árbitro, que ya estaban sobre un minuto de más del adicionado. Estaban en 48 minutos, dio 47. Se quejaba el técnico del Inter y vea, por no poner un hombre en el primer palo, Alemán, ¿usted qué me decía? ¿Qué es lo que pasa?
2: Bien,
1: sin hombre en el primer palo, llega ese balón corto y Mateus Uribe cabecea y gol.
2: Lo hablábamos, ¿no? La clave estaba en la pelota quieta. Y le cuento una cosa, jugada que no sé si Nacional venía haciendo esto, era un patrón o fue una sorpresa en este partido, pero con esa jugada del remate al primer palo, ganaron el partido y la clasificación.
0: Literal. Creo que le ha salido bien el experimento en este partido. Ha intentado también sacarle provecho a un equipo como el Inter, que además pues con Fariñez tocaba inventar de alguna forma. Me encanta el uniforme del Inter de Bogotá de hoy, debo decir.
1: Sí, te trae loco.
0: Esa camiseta negra me estremece, o sea, es como cuando veo un nombre como Danovis.
2: ¿Te gusta la negra o la blanca?
0: Me gusta más la blanca, pero hoy me pondría la negra, ¿sabes?
2: Ah, sí.
0: Bueno, ya venimos. Es el Rock and Roll. Monolao, pague una hora extra. Recuerde que hoy vamos hasta las 10:30. Si usted está por ahí, Santa Fe y América. Pero por ahora es Nacional, que se está metiendo en semifinales con el Rock and Roll. De feliz cumpleaños para Diana y Guita. Y ustedes sigan allí en @ Radioactiva Colombia, en el diario Vas Colombia, comentando. Nosotros ya venimos. Faltan chistes de alemán. Muchos.
1: No.
2: Hay
0: faltan
2: chistes.
0: Muchos. Por ahora no tiene tarjeta de nada. Por ahora
2: tengo
0: está
2: imitaciones
0: libre.
2: También.
1: Uy, no.
4: Ha sido aprobado.
3: ¿Imitaciones?
2: Imitaciones.
3: No. A caramba.
0: No.
3: A caramba. No, Pelibello.
0: Eso de andar con George se pega, andar con alemán
3: una,
0: se pega más.
3: Dios, dos largas, no. Una larga y dos cortas.
1: No, Dios mío.
0: Ya venimos. Qué pena con Lucho, qué pena con Diana. Es toda la fiesta que
2: espera. Para mí, nada se me escapa.
0: Ya venimos. Yoga Nacional, el Rock and Roll de Radioactiva y de As Colombia.

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0: Rock and Gold de Radioactiva, en el Rock and Gold de As, con ese plano maravilloso que ustedes ven de un par de cabezas. No es que se estén besando bajo la mesa, es que estamos en Cambiatón desde muy temprano con banqueados.
1: Luchito. Juanito, guarde esas manos, hermano.
0: Por favor, esas no son las monas, esas láminas sí pegan. Hoy hubo Cambiatón y por eso estamos, pues...
1: Fiebre.
0: Sí, hay fiebre mundialista, cada cuatro años es pasión. Y en el Rock and Gold cambiamos en vivo también para que usted nos deje, si le faltan monas, nos diga cuáles. Vamos a tener además Cambiatón con Radioactiva, se viene mundial... Con todo, porque claro, hay quienes están llenando el álbum, pero hay quienes apenas empezarán.
1: ¿Qué le falta a usted en el
0: álbum? A mí me falta todo. Me falta Uzbekistán, Estados Unidos. Me falta Johan Mojica, el equipo. No, me faltan como 300 monas.
1: Alemán le regaló a Mojica, Lu.
0: Espectacular. Pero usted no la tiene. Se la dio a Alemán y creo que usted no la tiene. O sea, Alemán me dijo que se la había cambiado. Es que tenemos a Luda Silva. Y también tenemos a Diana Higuita, que está cumpliendo años hoy. ¡Uy, Mojica! Está cumpliendo años hoy Diana. ¿Diana se va de celebración después de la doblete Rock and Gold o cómo es la vuelta hoy?
2: No, ya me voy a descansar. Estoy de celebración desde muy temprano con la familia, que desayuno, que luego almuerzo, trabajé toda la tarde en Bésame.
0: Qué grande.
2: Luego doblete de Rock and Gold, estoy mamada.
0: Yo hablé con Diana esta mañana, Luchi, y me dijo, no, sí. Es que yo celebro mi cumpleaños trabajando hoy en lo que me gusta, que es el Rock and Gold.
1: Está muy bien.
0: Está muy bien.
2: Sí, disfruto mucho mi trabajo. Muchísimo. Está muy bien. Los quiero mucho.
1: Yo cumplo el jueves, a mí si no me vaya a invitar a ni miércoles. Yo soy papá, ¿sabes?
0: ¿Usted cumple este jueves?
1: El jueves.
0: Uy, se viene una fiesta esta
2: semana. El 14.
0: Alemán entra a caballo, esto se volvió de verdad.
1: El cumplo 30, no, además, el jueves. ¿Quieren ir a hacer una fiesta?
0: Usted apenas va a cumplir 30 años, Lucho.
1: Sí, bueno, pero todos tenemos defectos.
0: Pero huevón, yo voy a cumplir 37 y
1: todos tenemos defectos.
0: 26 me pueden poner a mí.
1: Todos tenemos defectos.
2: Luisca, hay algo muy lindo, yo quisiera que lo compartieran de pronto al aire. Esta mañana Chancho me mandó una canción muy linda.
1: Sí, ¿cuál, Dianita?
2: no sé, Luisca dirá si la compartimos.
0: Sí, obvio, ¿cuál es?
2: Pero...
0: La del grupo, claro. Mándesela, Rafa. Mientras, ya se movió la pelota, mono, lo va ganando Nacional tranquilamente. Por
1: cambios.
0: Eso hay monas, por eso. Y hay cambios que ya le va a confirmar mucho cuando quiera, don Oscar. Ya se movió la pelota desde Tunja, don Oscar Corredor.
3: Así es, señoras y señores, la pelota la domina Atlético Nacional. ¿Qué cambio o cambios o cambio hubo en el verde de Antioquia, Lucho?
1: Cambio, salió Milton Casco y entró César Aydar, que va a jugar como lateral izquierdo.
4: Se va a meter un poquito atrás, ¿no? Porque el perfil, la tendencia natural de los dos son muy diferentes.
1: Claro que sí, Milton Casco es un lateral, mientras que César Aydar es un central, pero va a jugar de lateral, un poquito
4: correcto,
1: menos
4: ofensivo.
1: Vamos a ver, Nacional que ya tiene una ventaja de 2 goles.
4: Es verdad.
0: Si usted acaba de llegar, vamos además en doblete con Santa Fe y América. Oiga, tarjeta amarilla muy rápida, Lucho.
1: No, y ni siquiera. ¿Sí? Parece que antes de empezar el segundo tiempo se fue, salió, protestó contra el árbitro, le sacaron la tarjeta amarilla y así empezó el segundo tiempo Danovi Quiñones.
0: Bien.
1: Muy bonito, bueno. Inteligente.
0: Vuelvan. Arroba Radioactiva Colombia con Carlos Alemán, con Luchito Restrepo, con Diana Higuita, que estaba de cumpleaños. Luchito, que estaba en
4: pre-cumpleaños.
0: ¿Cuándo cumple usted, Alemán?
4: Yo cumplo el 26 de diciembre. Horrible.
1: Uy, qué fecha horrible.
0: Pero
1: para
0: cumplir. Casi Jesucristo.
2: Horrible.
1: Solo un regalo.
0: Solo un regalo.
4: No, les digo que es un trauma, pero pues no pasa nada. Igual me pueden invitar, me pueden dar regalos.
0: Usted toda su vida, la gente de Navidad, en su cumpleaños.
4: Sí, la gente está en parranda, inclusive mis padres.
0: Este año va a ser diferente. Este año vamos a hacer un rock and roll, una fiesta rock and roll bien brava. Se va Nacional, cuidado, mono, mira esto, míralo.
3: Se viene Rengifo, qué pase hermoso, cuidado, el tercero, se lo tragó. Alguien que me explique lo que se acaba de tragar, pero ya había fuera de lugar, pero eso lo tiene que clavar de todas formas, Lucho. Se lo clavó, pero en el pecho, jugador Fariñez, iba solo Nicolás Rodríguez. Qué pase espectacular de Rengifo.
1: Se lo comió Nicolás Rodríguez. El segundo mano a mano que desperdicia Nacional el partido había sido Morelos al inicio del primer tiempo. Y ahora Nicolás Rodríguez, que además le da en los huevos a Wilker Fariñez. Y
4: Lucho tampoco.
1: Queda resentido el arquero venezolano.
0: A ver, ya tenemos la canción que le compuso el Chancho rock, que vendrá más tarde.
4: ¿Le compuso canción?
0: Sí, vea, párele bolas. Sí. Así suena la canción que le dedica el Chancho a Diana Higuita en su cumpleaños.
5: Diana Higuita es la fantasía de muchos. Su voz encanta a jóvenes y cuchos.

0: es lo más bonito, que yo soy mayor que todos ustedes.
1: Eres la Blancanieves de estos.
2: Oiga, pero suena, no. Tiene armonías de Ava, ojo. No, buena producción.
3: No, pero no puedo creer que Diana sea más veterana que Lucho.
0: Sí, si Lucho apenas va a cumplir 30, le llevo más de 10.
3: Por eso, pero se ve como de 60. No.
4: Habló el que se ve de 20, sí, lo no, que me faltaba a mí.
5: Habló Peter Pan. No, el señor que no, ya prácticamente sin dientes, sí, el señor
1: habló allá. Habló Peter Pan rollito.
5: Sí, lo que me faltaba.
3: No, yo soy un chicuelo. Claro, le tiran. Mire eso.
1: Soy un chicuelo, dice el desgraciado.
4: ¿Usted se haría cirugía? ¿Se haría tratamiento? Vea esto.
1: Pero empezando desde la boca.
4: ¡No!
1: Oiga, arroba Radioactiva Colombia.
2: Pero uy, Turquía sí, está bien, ¿no? Turquía aguanta un viaje.
1: Exacto, una pasadita.
3: Una pasadita o amputar de una vez.
1: También.
0: Uy, no.
1: Ya aceptarlo y pasarse máquina.
2: Sí, no, Luis Carlos.
4: Si llego de pronto para el Mundial, hacemos rock and roll sin pelo.
1: Me gusta. Pues eso, mire que en el Mundial de 2018, que fue el último al que Colombia fue, hicimos una serie de promesas de acuerdo a lo que iba avanzando Colombia.
2: Ajá.
1: Oiga, yo caí en una, a mí me depilaron con cera en vivo, parce.
2: Ah.
4: ¿Y qué parte del cuerpo?
0: ¿En qué parte?
1: El pecho. Uy. Las axilas.
3: Pecho.
1: Y las piernas. Espéreme que va a Nacional, ya le cuento.
3: Se viene Nacional por la derecha, ahí está Román en el área, a punto del penal, el rechazo de pierna zurda. Empieza a acelerar, señoras y señores, el verde de Antioquia. 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
1: Minutos 50, ya van 5 de la segunda parte. Recuerde, si acaba de llegar, si lo acaban de descongelar, que Nacional lo va ganando 4-2 en la general, porque va ganando 2-1, como ya lo hizo en el partido de ida contra Inter. Y en un ratito vamos a estar con Santa Fe y América, que están empatados a 1. Partidazo hoy.
2: Ya se viene la nómina de Santa Fe. En cualquier momento la vamos a ir contando.
1: Eso
2: es. Porque me sirve para la transmisión, porque en cualquier momento los avanzo.
1: Eso es. Uy, espéreme que va Nacional.
3: ¡Zapatazo! ¡Uy, qué golazo! ¡Gol! ¡De Atlético Nacional, señoras y señores! ¡El palillo Morelos! ¡El palillo Morelos fuera del área! ¡Le pegó con un cilindro y le reventó el arco a Fariñez! ¡No lo coge ni su madre! ¡Señoras y señores, Atlético Nacional tiene 3! ¡Inter tiene 1! ¡Qué golazo espectacular! ¡Le pegó Matizo! ¡Qué pecuecazo hermoso, Luis Canavis!
1: El que tiene el arco dibujado sabe dónde colorear, ¿eh? ¡Oh, qué zapatazo! ¡Qué zapatazo! Además que viene desde un saque de banda. Construcción, no. Lo que necesitamos es péguele. Tremendo golazo que clava el choricero porque se remangó la pantaloneta y ese es el mensaje. Cuando se acomoda la pantaloneta, téngale miedo. ¡Qué derechazo! Además, para vencer a un arquero como Fariñez Morelos, que llega a 10 goles. El 9 de Nacional se reporta en esta goleada, que ya es 3-1, 5-2 en la general. Nacional está metido en semifinales. ¡Feliz cumpleaños, Escorpión!
0: Gracias, se mueve la banca del Inter a ver qué puede pasar, pero es un Nacional que va cogiendo ventaja, y esto está bueno.
1: No, qué gol tan
4: las
1: perro.
4: Las individualidades de Nacional, qué
2: recontra.
0: ¿No? Estábamos diciendo el técnico, ¿qué pasó?
4: Qué golazo.
2: No, pero hay que decir que
4: no, combinó bien.
2: Jugó bien.
4: Vea, pero Alemán, seamos sinceros, Inter es flojito.
2: No, pero a ver, Lucho. Pero fue líder durante mucho tiempo.
1: Nunca salió de los 8.
2: Nunca salió de los 8. Tampoco le bajé. O sea, pero colorín colorado, este cuento se ha acabado, pero eso sí. Pero
1: yo creo que este cuento ha comenzado, porque este equipo, recuerden que está en su primera etapa, ¿no?
2: No, bueno, pero al menos en esta temporada.
1: Ah, sí, lo de esta temporada ya, ciérrese, pero nada, ¿qué le va a usted a reclamar a un equipo como el Inter?
4: No, nada. Y porque es que el Inter viene de hacer, cuando era Equidad el año pasado, récord negativo de puntos.
2: Pues,
4: récord negativo histórico.
1: Exacto. Y en cambio,
4: enfrente, a sumar para el descenso.
1: Nacional con una gran nómina hoy, haciendo respetar la casa y sobre todo deseándole feliz cumpleaños, mi querida Libertadores.
2: Muy bien.
0: Gracias, qué felicidad, qué rico. Me voy con un fresquito. Ojalá, pues bueno, terminemos con un marcador más amplio. Pero ¿más? Por ahora, feliz. Sí, porque no, yo veo un bueno, Nacional bueno, poderoso.
2: Igual la clave de Nacional es la pelota quieta en el principio, porque sí, creo que le dio vuelta gracias a la estrategia con la pelota quieta y después la individualidad.
4: No,
2: sí,
4: pero generó, la verdad, vea, Nacional generó, Nacional generó, tuvo acciones de
1: Velo
4: gol.
1: Velo jugando. Velo.
0: Velo que se empodera, claro.
3: ¿Qué tal el cuarto? ¿Qué tal el cuarto? Se le fue el poquito larga, pero ya 3-1 y el global 5-2. Ahora sí, Lucho, a hablar, huevonas.
4: ¡A hablar! ¡Eso! ¿De qué quiere hablar? ¿De pelos?
0: ¡Adelante los chistes!
3: ¡De pelos! Me gustó.
4: ¡Alemán! Un chiste. A ver, de la Liga Árabe.
2: De la Liga Árabe, bueno, hay un equipo que es muy energético.
1: No. Un equipo que es muy energético. Recuerden que los chistes los miden ustedes, tarjeta el amarilla o roja.
2: El alcalino.
4: Bueno, no, por esto no, Alemán, queridos oyentes, por esto Alemán fue despedido de la televisión.
1: Para mí es tarjeta amarilla. No voy con roja directamente.
2: Hay uno que sirve mucho cuando hay como hay uno que le gusta mucho cuando hay cosas densas, cuando hay muy poco espacio, cuando está pesado. Claro, es un equipo que cuando está muy pesado, pues él termina siempre encontrando el camino. El Alcacelsa.
1: Sáquenlo. Doble amarilla.
0: Sí, estamos Alemán perdiendo calidad.
1: No, sáquenlo. Si no tenemos a Rogelio, siempre tenemos.
2: No. Bueno, yo sé que te quieres reír, ríete.
1: Acá,
2: suéltalo. Suéltalo, véalo, véalo. ¿Sí ves?
1: Grande, el Peter Pan de Tunja. Venga, yo sé que la gente del Inter
4: tiene
1: de Bogotá.
4: Mono tiene un gran corazón.
1: La gente del Inter de Bogotá, yo sé que nos sigue, Lucho. Quiero hacer una petición honesta. Estoy enamorado de esa camiseta negra.
2: Pues
1: la quiero. La deseo.
0: Más de uno, sí, por acá ya han dicho también.
1: La añoro.
2: Cómprela.
1: Qué armadura. Es que, venga, entre las monas y las camisetas.
4: Le escribimos a la gente del Inter de Bogotá a ver si nos la manda. Yo acá tengo el contacto.
1: Venga,
4: yo,
2: les escribo. ¿A quién le va a escribir?
1: Yo sí quisiera. Yo sé que soy hincha
4: de
1: Millos. Yo sé.
2: Yo le mandé tres de una vez.
4: A ver si nos la mandan acá.
1: Vengo mañana con esa camiseta. Uy, espéreme, que de hecho, hablando del Inter, se viene el Inter, mono.
3: Centro, cabezazo por encima esa pelota. Oiga, Lucho, hubo dos cambios en el Inter, pero ustedes no me están colaborando con nada, ¿no? Hoy.
4: No, espere, mono, espere, que estamos cambiando monas, espere, mono, también. Ganas de joder.
2: Cambio hoy, papi. Aquí lo que hemos hecho es cambiar.
3: Ah, bueno, listo.
4: Bueno, los cambios, salió Darovi Quiñones, entró Rubén Manjarres y salió Facundo Bonet y entró Johan Caballero.
2: Oiga, y bien, dato, Lucho, tírese el dato. ¿Hace cuánto lo marcaba Morelos? Llevaba ratico sin marcar, ¿no?
4: Hace cuatro
3: Morelos, hacerle un gol a Millonarios.
0: Ay, Monolao, ¿es en serio?
4: Eso, mono.
0: ¿Es en serio, Monolao?
1: ¿Ah? Me gusta esa gente que le echa gasolina a la fogata. Me gusta.
3: Claro.
2: Tengo la nómina de...
4: pero espéreme, Monolao. ¿Quiere que digamos a los que le ha marcado goles Morelos este semestre?
1: Claro.
2: A ver.
4: Le hizo gol al Inter ahorita.
1: Equipazo.
4: A Pasto.
1: Equipazo.
4: A Inter en el partido de ida.
1: Equipazo.
4: Le hizo gol a Junior.
1: Equipo.
4: Le hizo dos a Santa Fe.
1: Tome.
4: Dos a Alianza. Ahí dos está. A Fortaleza.
1: Ajá.
4: Y ya.
1: Ahí tiene Monolao.
3: Solo equipos grandes.
2: ¿Qué estás queriendo decir, señor?
3: Solo equipo grande. ¡Salió un gol a Millonarios!
1: No. Mire, a esta hora ya Carlos Alemán tiene la alineación
2: oficial
1: de Santa Fe. ¿Cómo se va a parar el primer campeón?
2: Santa Fe con Andrés Mosquera, Marmolejo y Puerta, camiseta número uno. Mateo Puerta, Víctor Moreno, Iván Scarpeta y el 32, Cristian Mafla. En el medio, dos hombres, Kilian Toscano, Daniel Torres, Nahuel Bustos, Jaker Perlaza, Omar Fernández y Hugo Rodallega. En el banco está el 9, Franco Fagundes, que se recuperó.
1: Qué bien que alcance a entrar en convocatoria. Eso es buena noticia.
2: Y con eso me despido, gracias a todos.
1: Para León, no, Alemán.
2: Nos vemos en el fenómeno del fútbol de Caracol Radio, está en toda parte.
1: Esto se pone bueno.
2: No, pero me voy porque tengo que preparar para la transmisión y ya no puedo cambiar. Bueno.
1: Ay, por favor, Alemán.
3: Uy, cuidado, ¿qué es esto? Atención, que puede ser el cuarto. ¡Ay! No pudo parar esa pelota Rengifo, pero no termina el peligro. Lo marcan entre dos. A ver, Rengifo, se viene el número 19. Un hombre en el camino. A ver, Rengifo, para meter el centro. Mateus en el área, pierna zurda. Atajó otra vez Fariñez. Atajó Fariñez, señoras y señores, con la pierna izquierda. Insiste el verde de Antioquia, de pierna zurda. El rechazo le está quedando Sanguinetti, pero marcaba Román, que lo tenía muy cerquita. Y el juez dice que hay salida para Atlético Nacional por intermedio de David Ospina, Luis Canavi.
1: Bueno, Lau, lo estábamos llamando en el entretiempo con una duda, aquí hablando con Lucho tras micrófonos. de varios jugadores de Millonarios, ¿no? De quiénes deben salir, quiénes deben quedarse. Hablando como de lo que está hablando el hincha azul, y había un jugador en específico por el que Lucho le quería preguntar a usted, Monolao, su opinión. Y es, obviamente, Falcao ¿cuál? García. ¿Usted cree que va a llegar para Sudamericana? ¿Usted cree que ya la lesión...? ¿Cómo lo ve el tema de Falcao, maestro?
6: Obviamente, él es el que tiene que decidir hasta dónde, pero yo creo que hasta ahí ya. O sea, si quiere salir por la puerta mediana, yo creo que ya es hora de que Falcao diga sí, hasta acá doy Lucho. Es más, con el respeto de los hinchas de Millonarios, no sé, creo que acá me van a fumigar.
1: Sí, como le gusta.
6: Me parece que Falcao no debió haber llegado a Millonarios.
1: ¿Cómo?
6: Yo, ¿qué? si yo hubiera sido Falcao, no, pues hago no un partido acá. De despedida en Bogotá con Millonarios y un partido de despedida con River en Argentina y ahí me retiro sin haber venido a jugar con Millos. Eso haría yo, ¿no?
1: Polémico, me gusta. Me gusta la gente que apaga la fogata con gasolina. Minuto 60. Gana Nacional 3-1.
2: Qué bravo full, ¿eh? Es un full muy bravo. Se
4: puso clip para redes sociales.
0: Pero le respondieron a Monolao en YouTube.
1: ¿Qué le dijeron? Que es una triple
0: el profe, W. El propio Alejo dice, Morelos le va a hacer gol a Millonarios en las finales. Ah, pero verdad que no quedó en los 8 finalistas.
1: Pasito.
6: Respuesta con resquemor, con rabia.
1: Sí, con mecha.
6: Pero bueno, me gusta. Centro, cuidado. Bueno, pero mire que acá estamos muy contentos porque le podemos celebrar el cumpleaños a Diana Alguita con el triunfo de su verde de Antioquia, Luis Canavi, ¿no?
1: Claro, era la idea, además Diana hoy, que la gente sepa, lo escogió ella. Ella quiere escoger dónde celebrar su cumpleaños, mientras va a entrar el Chicho, como apostaba Dianita por él. Dianita apostaba que va a haber un gol del Chicho, ya les vamos a confirmar los cambios. Porque para que usted de una vez se vaya conectando en YouTube, le tenemos los balones de, pues para que escoja Diana, no los balones de Diana, ellos siempre están, no, es que Dianita carga con balones por el hijo.
2: Ah, es verdad.
1: El hijo siempre está entrenando.
2: He visto que le va muy bien, felicitaciones.
6: Número
0: de fútbol.
1: Vea, ahí los tenemos. ¿Cuál es su favorito, señor Alemán, mientras ya vamos a confirmar los cambios?
2: Uy, ojo, se me ha olvidado el Team Geist, el 2006, hermoso. Y el de Brasil también parece muy lindo, el de Rusia.
1: El de Brasil es una vulgaridad.
2: El de Brasil se parece un poquito al Trionda. Creo que es el original, el brasileño. El Trionda es un poco copia, ¿no? Pero el de Brasil es espectacular.
1: Yo me quedo con el 2002. Es que yo no sé, me siento como Caballeros del Sol. Yo no sé qué es eso, qué me pasa a mí con
2: los
1: ese Corea de Japón.
2: El
4: de Francia 98.
2: Universo. Sí,
1: también está hermoso. Monolao, su balón de entre esos que tenemos ahí.
6: Yo me quedo con el tango de 1982 y el etrusco del 90. Esos dos, clasiquitos.
1: El etrusco del 90. Dianita, ¿ya escogió?
0: Creo que voy 2002 y 2010.
1: Uf, yo ya estoy dudando entre el 2010 y 2014, Luis.
4: Ese Jaulani, ¿cómo se movía? ¿Se acuerda?
2: Sí, era el terror de los arqueros.
1: El
2: ¿no?
1: terror de los arqueros. Sí, yo, Cristiano Ronaldo a ese especial. Balón lo destruyó. Me encanta. Diana, yo insisto, 2002 y 2010.
4: Bueno, ¿qué opinas de este
0: próximo
4: año?
0: Próximo Rock and Gold los traigo para que vean mis balones.
1: Oiga, sí, y hablando de esos balones, Dianita, el de este año, el 2026, ¿cómo lo
6: Jaulani?
1: Ves?
0: Este, no, lo veo muy normal. Es que hemos tenido unos balones tan hermosos. El de este año, colorido.
1: Normalito.
0: Nada más.
4: ¿A usted le gustan los balones tamaño 5 o tamaño 1?
1: No,
4: tamaño
1: a mí me gustan 5.
4: ¿5?
1: Sí, el tamaño, pero, ojo, el tamaño oficial.
2: El chiquito
1: también le gusta, Alemán.
2: El chiquito
4: es de Monolao. ¿Qué?
2: El mini balón también es muy chévere para coleccionarlo.
6: Sí.
2: Digo, eso
0: ese
2: nomás.
0: Ese es el que yo voy a tener.
1: Chiquito hay que mantenerlo limpio, pues es chévere.
6: A mí me gusta.
1: Que se vean en la repisa bien.
0: El chiquito va muy duro.
6: Sí.
1: Exacto, ese también.
6: A mí me, no, pero. A mí me gustan los. A mí me gustan los. Cuidado, espérame un segundo, a ver que se viene Sarmiento. Acabo de ingresar, atraviesa la mitad de la cancha. ¿Qué tal el cuarto, señores? Cuidado, habilitó al Chicho, el Chicho le pegó, atajó Fariñez.
1: No.
6: Atajó Fariñez, señoras y señores. Mejor seguimos hablando de... A mí me gustan los Jaulanis de Dianalquita, pero número 3.
1: Número 3.
6: De fútbol sala.
1: Esos aguantan, sí. Esos aguantan
0: ese
1: también.
0: Ese balón es súper pesado.
4: El de fútbol sala.
6: Claro, se nota.
1: Alemán, ajá. ¿Usted es más de balón pesado o balón suave?
2: A mí me gusta suave y pesado.
1: Suave y pesado. Ah, los dos.
4: ¿Cómo es eso?
2: Pues, suave.
6: O sea, con helio.
2: Exacto.
0: No, con helio.
1: Ya.
2: O sea, a mí me gusta el tamaño oficial, padre.
1: Ya.
4: A mí me gustan los que queman.
1: Ya, también. Eso me gusta. O sea, va a haber tiro de esquina para Nacional y termina otra vez en tiro de esquina.
6: Bueno, centro, los de mi casa le dejan. los micas no le dejaban el triángulo en la jeta marcado, ¿no? Sí, sonaba chido.
1: Eso tatuaba. Es que la gente hoy no sabe cómo pegar.
2: Oiga, si esos balones daban duro. ¿Y qué tal los guayigol? Yo tuve varios guayigol azules.
1: Sí, yo también.
2: Esos eran duros también.
1: No, era un arma, eso era un arma.
2: Sí, uno lanzaba uno de esos, dejaba uno descuadrado rápido.
6: Ahí te vas a sacar licencia para comprar esos. Le va a pegar Rengifo, curva hacia adentro, atención señoras y señores. Uy, casi hay gol olímpico, señoras y señores, figura Fariñez. Oiga, Lucho, no. Y todos los tiros de esquina al primer palo, ¿no? Incomodando a Fariñez.
4: Y no han puesto un jugador en el primer palo, Dios mío, increíble. ¿Lleva cuántos tiros de esquina nacional? Más 10, más 12. Ojo.
6: Le va a pegar Rengifo, señores, otra vez, cuidado. El rechazo con los puños, está que se hace el olímpico, no termina el peligro. Punto del penal, cabezazo y el arquero Fariñez, dos tiempos, soltó la pelota.
1: Gol.
6: ¡No! Nacional, señoras y señores, por fin se equivocó Fariñez, dio rebote y sin culpa le pega esa pelota a Simón García, que se convierte en el goleador del partido. 4 para Nacional, achicharrando al Inter de Bogotá, Luis Canavi.
1: Lo que el papel pintaba, bueno, en lo que se hablaba del plan anterior, que Nacional tenía que pasar por encima, lo está cumpliendo. Un error garrafal de Fariñez que da rebote en lo que parecía un balón tranquilo que podía embolsar, le termina rebotando en el pecho. Y bueno, Nacional que está jugando como debe ser, haciendo respetar la casa, sabiendo que tiene que pasar por encima.
2: ¡Huele a campeón!
1: Sí, sabiendo que Dianita está cumpliendo años. Hay gol.
6: Suenan los jaulanes.
1: Gol de Nacional mientras suenan los jaulanes de fondo, correcto. Es la celebración.
4: Todo lo que había tapado Fariñez para este error, ¿no?
1: Eso le iba a decir.
2: Yo les dije que semana hacía unas de Benji Price y otras del portero suplente del Newpi.
4: El analista
6: ¿Cómo
2: se llamaba el portero del Newpi, el segundo?
1: No te lo manejo. Monolao. El portero suplente de Benji.
4: Ahorita te lo confirmo.
6: No me acuerdo.
1: No era el de Benji.
2: El que tapaba cuando no estaba Benji.
1: En el chat te responden en cualquier momento.
2: Es así, Fariñez es Benji Price, Richard Textex.
1: Y de pronto de amores.
2: Bruce Harper. No. O sea, son vainas que...
6: De amores.
2: Sí.
0: De amores.
6: Cultura general. A mí pregúnteme por Mortal Kombat, pero...
2: Uy, se viene la película.
1: Ya salió desde la semana pasada, está al aire, ha recaudado bastante plata y es además de la mejor calificada de las Mortal Kombat que ha salido hasta el momento. Oiga, Nacional sabe, barriendo, Luchito, no, 4-1 esta vuelta, ya está.
4: Pasando por encima, no solo en marcador, sino también en juego, la verdad, dominado desde el gol del Inter, una cantidad de acciones peligrosas y acá un tiro de esquina que pegan el palo casi olímpico de Rengifo, segundo centro, Fariñez da un rebote después del cabezazo de Simón García y el rebote le vuelve a pegar en la colita a Simón García y
2: entra. Es un gol muy
1: es increíble porque Fariñez corrige, de hecho cuando comete el error tiene una tremenda tajada ahí mismo, pura tajada felina, salta y es de rebote que se le mete
4: la colita le pega a Simón García
1: la pelota. Oiga, sí, día de arqueros protagonistas, yo lo de evento no lo puedo creer todavía. Nacional tiene 4, Inter tiene 1 en la general, esto está 6-2. Nacional se enfrenta contra el ganador entre el Once Caldas y... ¿Cómo es la vuelta?
2: Y Pasto.
0: ¿Sí? Ahí sale lo duro.
4: No, como Once Caldas y...
2: Tolima y Pasto.
1: Tolima y Pasto. Once Caldas y Junior.
4: Y Once Caldas y Junior se enfrenta a...
1: Santa Fe o América.
4: Y recordemos que Nacional, como terminó primero, fue cierra de local toda la serie.
1: Oiga, ¿cambió arquero?
4: Sí.
1: ¿Se jodió Wilker?
4: Sí. Después de 4 goles.
0: ¿Qué pasó, Fariñez? Siga, mi amor.
4: Después de 4 goles, papito, quedó cansado. 8 atajadas hizo, imagínese.
2: 8 atajadas hizo en el primer tiempo, pero ojo.
0: Pero todavía viene más.
1: La tragedia pudo ser peor, ¿eh?
4: 4 goles y 8 atajadas.
2: ¿Huele a campeón nacional? Pregunto.
0: Ay,
6: no, tranquilo. Tranquilo, alemán.
1: Esta mañana la apuesta encima de todas era que la final era Santa Fe Nacional.
2: ¿Qué? ¿De quién?
1: Pues de la gente del Rock and Roll.
2: No, porque hacen ese daño, en serio, no. Es como
0: ¿por qué? ¿Le da miedo?
2: No, digamos nada. No echen la sal donde
6: yo la
2: no
6: cambio.
2: Hay.
6: Sí, no, pero no, a uno le gusta averiguar. Por ejemplo, para mí, la final va a ser Tolima Junior. Para
2: perfecto,
6: mí.
2: Me gusta.
4: Se repite Junior. Final. Mono repite. Final. Qué hombre. O sea, fue la final del semestre pasado.
1: ¿Y Nacional América?
2: Uy, sería lindo.
6: Y es que también está bueno eso.
4: ¿Anuló mucho?
0: ¿Y por qué no Nacional Santa Fe?
1: Nacional Santa Fe no, le dolió. Es que Alemán por cábala no le mencioné a Santa Fe. No le toque al León que empieza a maullar.
4: Hace un show.
6: No, acá estamos. No, mamando gallo.
1: Alemán le tiene fe a su Santa Fe para esta noche, aprovechando que recordamos hoy doblete Rock and Roll, vamos de largo hasta que la garganta y el sueldo aguanten.
2: No, la verdad poca. Pero vea, la nómina del América.
1: A ver, ¿qué para el América?
2: Jean Fernández, sí. Joel Romero.
1: Jean.
2: Ah, verdad,
1: Jean.
2: Bueno, Joel Romero, Mosquera Guardia, Nicolás Hernández, Bertel, Carrascal, Josen, no he pegado una patada en mi vida y no le pegué a nadie en el último partido en el Pascual Guerrero que merecía una roja y no me hicieron Escobar. John Lucumí, Tomás Ángel, John Murillo y Adrián Chou. Esa es la nómina del América.
1: Yo creí que Adrián Chou se iba a quedar para después, bueno.
2: Bueno, pero a ver, ¿era amarilla o no era amarilla mínima para Josen Escobar?
1: Yo sí.
4: Sí, era amarillo.
1: Sí, eso.
2: Dios zapato venteado, brother. Pero bueno, con eso me voy. Gracias, amigo.
0: No, espere, no se vaya porque le llegó el dato del arquero.
2: Teo ¿Ah, sí? ¿Cómo Sellers? ¿Cómo se llama?
0: ¿Teo Sellers o Teo Sellers? Ustedes que fueron los que
2: no
0: vieron
2: acuerdo.
0: Eso.
4: Alemán.
0: Teo Sellers era Teo el arquero gordo, es supercampeones.
2: No. Pero ese no era, era el otro. El
1: Borghini.
2: No.
1: Alan.
2: No, era el pues era el genérico, el que tapaba en el New Peak, estaba ese arquero, Bruce Harper y los demás, y Oliver Atom.
1: Salgamos de esto antes de que se le mancie. Sí,
0: Alan,
1: Alemán,
0: dicen acá, Borghini, Alan.
2: Creo que sea, a ver, lo vamos.
1: Venga, vaya listando el chiste que le genere la segunda amarilla, Alemán.
2: Ah, bueno, está
0: yo
2: bien.
0: Yo quiero más goles.
1: Tenemos, teníamos a Benji Price y Alan Morisaki.
2: Creo que era Alan.
1: Alan Morisaki, que en su idioma original es Yuso Morisaki.
2: Eso, Morisaki, sí señor. Ese tiene. Era
0: ay,
2: el arquero.
0: Amigo.
1: Ahí tiene. Hay cambio nacional, Morisaki. Se va a ir.
0: Ay, amigo.
1: Mateus, se viene Edwin Cardona, se va aplaudido Mateus. Y Anita sopla esa bubucela. Bueno, Alemán, su chiste que genere la segunda amarilla ya para mandarlo para el carajo.
2: Se vienen los cambios, sí señor. Un chiste, a ver. ¿Cómo lo quieren? ¿De equipos árabes?
4: No, hazlo rápido para que te vaya quieras. Rápido.
2: Este ya lo dije.
0: Sorprende, ¿no?
4: Sin pregunta.
2: Bueno, a mí me gustaba mucho un equipo árabe cuando era niño.
1: Ok, cuando eras niño. ¿Cuál era el equipo árabe que te gustaba?
2: El Alpinito.
1: Alemana, en segunda adiós. Amarilla. Gracias.
4: Eso me gustó.
1: Lucho quiere que se quede Alemana aquí.
4: No, Alemán, pero ¿quién hay allá en el fenómeno? ¿Qué es eso?
1: Mientras Monolao sí está, Monolao sí está desesperado.
2: Tengo que ir.
1: No, Alemán.
6: No, yo estaba.
1: Oiga, vamos a tener también fenómeno del fútbol con Carlos Alemán, que ya va para allá. Así que.
0: El fenómeno del fútbol.
1: Para que esté rotando, para que esté de lado a lado y vaya y eche el agua, Alemán. Vaya y comente en el fenómeno del fútbol lo que estaba haciendo acá. Vaya y échelo al agua. Bueno, Mono, minuto 71 y esto se acabó hace rato, hermano.
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0: Lucho.
4: Dímelo, Dianita.
0: Le están preguntando por acá en el chat de YouTube que dé el dato para comprar la camiseta del Inter de Bogotá, local, visitante, ¿cómo es la cosa? Pero antes va el Nacional también.
3: A ver qué se viene Nacional. ¿Qué tal el quinto? ¿Qué tal el quinto? ¡Arangón! ¡Golazo! ¡Gol! ¡Atlético Nacional, señoras y señores! ¡Achicharrando totalmente al Inter de Bogotá! ¡Increíble el zapatazo! ¡A los Riquelme en Copa Libertadores lo dejaron voltear y afuera del área! ¡Le rompe el arco al portero bogotano, señores! ¡Cinco para Nacional! ¡Uno para el Inter, señoras y señores! ¡Increíble la cantidad y la diferencia de goles! En esta llave, Chicho Arango, zapatazo hermoso y saco que está pinchado Luis Canaví.
1: Que le sirva la experiencia también al Inter para entender que en la salida no puedes cometer esos errores y menos contra una tromba como la que tiene Nacional, que le das una pelota, le das espacio y va a probar. El Chicho acababa de entrar y para dedicarle a Danita toda la fe que le tuvo porque lo cantó antes de que empezara la transmisión, dijo el Chicho Arango hoy te va a clavar y el Chicho Arango te clavó. ¡Qué derechazo! Y sobre todo, qué bien que eligió el palo derecho del arquero Fariñez, que aunque voló por esa arbolada, no llegó. Y Nacional tiene 5. 5 tiene Nacional, 1 tiene el Inter de Bogotá, 7-2 en la general, insisto. Feliz cumpleaños, Escorpión del Rock and Roll.
0: Gracias, dame esos 5, Luisca.
1: Eso.
0: Muy bien, por mi
2: ¡chócalas!
0: Verde. Estábamos esperando esto, los hinchas del verde de Nacional, estábamos esperando Nacional. Poderoso guerrero que mostrara lo que es, que sacara toda esa garra que en partidos anteriores, pues, ¿qué le pasa? Despierte y ya hoy llegó y lo que sigue es que los equipos que vengan van a ahora sí a ver un Nacional poderoso, que ya sacó otra vez la garra, que quiere la final y que quiere la copa.
1: Y equipo que se agranda cuando toca, Lucho, equipo que cuando empieza a jugar las finales, estas instancias, pues se convierte en otra vuelta, aprovechando nómina, aprovechando fútbol, hoy solo un equipo en la cancha.
4: Y el resultado adverso al principio, y ahí apareció Morelos, apareció Mateus, entró el Chicho y apareció, y ahí es donde esos jugadores que le pagan el billete tienen que aparecer. La verdad, Nacional, que empezó preocupado, está dando paseo en este segundo tiempo. Y vea, buena
0: y
4: noticia.
0: Ojo,
4: me contestan del Inter.
1: Aguánteme, bueno, ¿qué pasó? ¿Qué dijeron del Inter?
4: ¿Una camiseta?
1: No, ¿solo una?
0: ¿En serio?
1: Me doy el chuzo acá. Me doy machete.
4: Pero no para ustedes, para que se la demos a la gente.
1: ¿Cuál gente? Aquí no hay gente.
0: No hay nadie.
4: Vea lo que dice el director.
1: Somos 4, somos 5.
4: Nos van a mandar.
1: Es un demo.
4: Nos van a mandar camiseta del Inter para que nos la pongamos en transmisión. La próxima transmisión nos pongamos camiseta del Inter.
1: Yo la luzco orgullosamente. Nada que reprocharle
4: pero
1: a un equipo así.
4: La tenemos que pelear entre. Solo una nos mandan. Usted verá a quién se la da.
1: Esto es como el guasón cuando rompe el palo de billar y escojan entre ustedes tres quién se queda aquí.
0: Piedra, papel o tijera.
1: No,
0: y
1: yo creo que a ver, yo les voy a dejar ahí, solo les voy a dejar, ¿no? Nunca me han celebrado un cumpleaños ni al aire, ni en la, nunca. Yo a mí me han dado nunca en la vida.
4: ¿Cuándo cumple usted?
1: El 22 de junio. 22 de junio. Vea, Monolao lleva trabajando conmigo 10 años y no sabe cuándo cumplo. es increíble.
4: A duras penas sabe el nombre.
1: Sí, vea.
0: Pero la que está cumpliendo hoy soy yo, debería
1: claro,
0: ser
1: pero
0: para
1: es que
0: mí.
1: No, porque la mandan ya después. O sea, la mandan por ahí una semana.
4: Pero
1: ya.
4: El que la consiguió fui yo.
6: Llega el 21.
1: ¿Verdad?
6: Llega el 21 de junio.
0: La Ana, a mí yo te la doy, Luisca.
1: Yo creo que otra condición debe ser que sea oficial de Radioactiva, contratado, ¿no? Pues estamos en el Rock and Roll de Radioactiva.
0: Listo. No, pero si vamos a lo legal.
4: Un placer, señores, gracias. Hasta
0: el que
4: acá.
0: La está pidiendo desde el principio es Luisca. Creo que a lo legal sí,
4: será,
0: es que está enamorado de la camiseta.
4: Para que la luzca en Radioactiva, sí. Un día todo.
1: A mí me gustaría que me lo dieran.
4: Por primera vez.
1: Por primera vez.
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1: Pero Lucho, de verdad, dígales de mi parte que un saludo gigante del Rock and Gold, que animamos mucho a los equipos de Bogotá, en serio, que gracias, que se les quiere. De hecho, si quiere prenda el mensaje vos. Porque, oiga, nos escucha la gente del Inter de Bogotá. Es que
4: lo aprendemos.
1: Yo sabía, vea, a esta hora queremos saludar a quienes obviamente se reportan haciendo un temporadón, que son nuestros amigos del Inter de Bogotá. Que sí, pues se cae, se pierde, pero nada, que reprocharle a un equipo que además pues se conecta con el Rock and Roll. Y aquí luciremos esa piel como debe ser, Monolado. Si ese equipo de Bogotá, si ese equipo que salga desde estos lados, pues obviamente que está con el Rock and Roll. Y esa camiseta negra que está hermosa, mis negros.
0: Y la
4: local también muy bonita,
0: sí.
4: La pueden comprar en la página oficial del Inter.
1: Todo, y me gusta que goleados y ahí están igual atacando, buscando por dónde hacer daño. Mucho
4: honor
1: aprendizaje
4: para el Inter.
1: Grande, grande. Eso, el Inter de Bogotá, Monolado, en su talla no hay.
6: ¿No?
4: Me quedaba ombliguera, pero...
6: ¿Pero cómo si somos la misma talla, Luisca y yo? ¿Cómo así que no hay?
1: No hay en su... No llega.
4: Su horma.
1: A Tunja no hay en
4: su horma, no lo horma correctamente.
1: Nos están diciendo que vea solo Bogotá y Medellín.
4: Sí.
6: Bueno.
1: Ya está.
6: No dice importa, señores.
1: Me escriben los practicantes de Monolado, escribe el gran Dani Lozano, dice que yo estoy esperando la camiseta para volverme hincha. Claro, pues que así es que...
6: Y además que ellos hicieron el tema del mercado bien interesante porque por el abono les daban la camiseta, ¿no?
4: Claro, que
6: al principio del año.
1: Sí, muy bien, muy bien. Y lanzaron también además ediciones especiales con bandas colombianas. O sea... Han hecho muy bonito el trabajo, me gusta que llegue un equipo serio, me gusta que llegue. Sí, se va goleado, pero es que estás enfrentando a Nacional, semejante banda.
6: Sí.
1: ¿Qué le vas
0: pero
1: a reclamar tú al verde?
0: A pesar de
1: ¿qué
0: eso
1: partido?
0: Se está parando muy bien, ¿no?
1: Sí,
0: no baja la
1: jugando,
0: cabeza, está bien.
1: Correcto,
0: sí.
1: Sigue intentando, pero es que se viene su banda, Diana, y usted tiene mucha banda. No, míralo, es que mono, mira este pique choro, mira este
6: ahí
1: pique
6: ahí se viene Cardona, puso a picar a Sarmiento y puede ser el sexto. Sarmiento en el área, metió un gancho para un lado, para el otro. Cardona, ¡golazo! ¡Gol!
0: ¡Ay, ay, ay! ¡Ay, ay, ay!
6: ¡Gol!
3: gol de Atlético Nacional, señoras y señores. Jugada entre Cardona y Sarmiento. Se la devolvió Sarmiento al número 10. Y cerca al punto del penal grita, saque lo que está pinchado ese forro, hoy no hay piedad. En finales no hay piedad. 6 para Nacional, 1 para el Inter de Bogotá en el Atanasio Luisca.
1: Y esto es un mensaje claro, esto es un mensaje contundente para que si se les había olvidado, recuerden cuál es el equipo verdolaga de Medellín y cómo juega en su casa. Sí, que tuvo momentos, sí, que empató a algunos que no debía, que perdió, pero es que también jugando con la relajación de clasificarse hace 2 años. Tremendo lo de Nacional, hoy demostrando no solamente que tiene grandes jugadores, sino que a nivel colectivo sabe proponer un fútbol que te puede liquidar. Hoy partido de tenis, 6-1, game, set and match para Atlético Nacional, que se fue de una vez y clasificó como debe ser, haciendo respetar la casa. Lucho, ya podemos grabar estos últimos minutos.
4: No, lo pasa por encima, además recupera confianza Cardona, recupera confianza Chicho Arango, ojo porque esto... Ojo el resto, ¿no?
1: Mensaje.
4: Que viene de acá en adelante.
1: Mensaje que te pone a temblar el mango, no, querida Diana. Pues bueno, a ti no, a ti te llenas de ánimo.
0: Pues claro, por supuesto. Y ojo que no está jugando con un equipo que, digamos, de los últimos chicos, que está mal, que no quiere resultados, que no está esperando resultados de nada. Está jugando con un equipo que está parado desde el principio y que la está dando. Entonces, vamos, vamos bien.
1: Es increíble, Monolao, que desde el principio de la transmisión, ojalá pareciera el muérgano que soltó, este partido va a quedar 6-1, de verdad.
4: Ah, alguien lo dijo.
1: Lo soltaron en el chat. Me da mamera subir, ¿sí?, a buscar.
6: Pero ahí está.
1: Pero creo que fue Israel.
6: Se lleva la camiseta. Se lleva la camiseta del Inter de Bogotá.
1: Sí, agáchese. Están proponiendo que hagamos unos juegos del hambre en directo en el Rock and Roll, ¿sí?, por esa camiseta cuando llegue. Eso me gusta.
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1: 8-2. Increíble. Ish. Yo creo que no lo vio venir nadie, porque por más que era obviamente abultado hacia el lado Nacional, porque pues el Inter sobre el papel y demás, pero 8-2, don Oscar. Usted que no narraba,
6: es que al
1: más,
6: final,
1: de, más de 2 goles hace como 6 meses.
6: Al final del todos contra todos no estaba bien el Inter. Acuérdense que sufrió, alcanzó a sufrir pasar, en la última, claro, fecha. Lucho, pero yo tengo una pregunta. Si usted fuera el Inter y pudiera devolver el tiempo, ¿preferiría haberse quedado por fuera y no entrar a los 8?
4: No, porque para el Inter esto es ganancia, exposición.
1: Claro.
6: Hijo de pucha, pero
4: hablen 8? De la camiseta en el Rocango.
1: Claro. Vea, pero mire, exposición. Yo no sé si incluso en los planes estaba que en su primera temporada se metieran a los 8, ¿eh?
4: No.
1: O sea, yo no sé si estaba por ese lado. Uy, espérenme que sigue atacando Nacional.
6: Centro.
1: No, pero
6: alguien, cuidado, cabezazo.
1: ¡Ay, porno!
3: ¡Golazo! ¡Gol! ¡Gol!
4: ¿Cuál es eso?
3: ¡Atlético Nacional, señoras y señores! Para un lado y para el otro tienen al Inter. Un centro al segundo palo con la cabeza. Se la bajaron a Sarmiento y grita... ¡Sáquelo! ¡Sáquelo que está pinchado ese forro! La aplanadora verdolaga no come cuento, no tiene pesar, no tiene lástima y está de moda Mortal Kombat, señoras y señores. Luis Canavi. Brutality, fatality, como le quiera decir, señoras y señores, achicharraron al Inter de Bogotá. Por eso mi pregunta, Lucho, usted, si pudiera...

0: Esa cara es que parece que hubiera dormido con un gancho de ropa en la boca. Es que no puede parar de sonreír. Diana, de nuevo insisto, numeral, hola. Feliz cumpleaños.
1: Gracias, qué felicidad, mi verde.
2: ¿Estás? ¡Cuidado! ¡Atajó Ospina!
0: No, pero no.
2: Zapatazo
0: jodas.
2: Violento, están pidiendo un penal a favor del Inter, señores. Iban a meter el centro y rebotaba esa pelota en el jugador Haidar. Y hay saque lateral. Hay saque lateral, el marcador. Para la gente que se está conectando, Luisca, el
0: sí,
2: marcador.
0: Váyase.
2: En el partido, vamos a dar dos marcadores, el global y en el partido. En el partido 7-1 lo gana Nacional y en el global 9-2 con el banco Avevillas en el Rock and Gold de Radioactiva. 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
0: Uy, no, la toquiza de Nacional para salir jugando es impresionante. Vea, en arroba Radioactiva Colombia,
1: verde.
0: La toqueta verde. En arroba Radioactiva Colombia, Diana, para que se quede de una vez porque vamos de largo con la semifinal también, bueno, no, perdón, los playoffs que van a decidir semifinal también del otro lado de Santa Fe y América, cuando David Ospina tenía una tremenda tajada, sigue intentando el Inter, increíble que no baja, y ahora era Parra el que sacaba un tremendo derechazo, pero David Ospina sacando de guapo la experiencia y saltando con un balón que iba para afuera, pero igual para la foto, eso hay que atajarlo. En arroba Radioactiva Colombia, vamos, puede quedar 8-1, dice profe Alejo. También dice por acá Nicolás Osorio que eso va a quedar 10-2, le pone un gol más a Nacional. José Peperoni dice, calma, calma, a la próxima, esto era la primera, uy, pero la primera se está yendo como no por. Y saludos calma, también por aquí para Israel González que dice, Esperanza Gómez, ¿eres tú? No, pero... No, amigos, por favor, hay que tener...
5: horario.
0: Póngale familiar. Márgenes al cuaderno, por favor. Y dice por aquí Camilo Angarita, fui yo. Se sabía que esa vaina iba a quedar así, partido de 11 contra sexto, diciéndole por aquí al partido cuando iba 6-1, pero no le pegaste, o sea, te faltó de verdad un poquito más de visión. Como lo dijimos desde el principio, esto parecía que iba a ser un 7-1.
6: En el Rock and Gold somos muy informados, hubo un 7-1 entre Santa Fe y Envigado el año pasado,
0: así
6: y
0: señor.
6: Entre Patriotas y Nacional hace 5 años, fueron los dos últimos 7-1, y estoy buscando porque hace...
0: ¿De resto? Sí, eso no.
6: 8 goles, mira, no tengo referencia a un equipo que haya hecho 8 goles desde hace... por lo menos desde el 2008, que es lo que me lleva a esta base de datos, no tengo ningún equipo que haya marcado más de 8 goles en un partido. Vamos a ver si Nacional lo logra.
0: Y sigue atacando Nacional, mono.
2: No, ya se fue. Sarmiento, espera volvió. Cardona, la paró de pierna derecha por el sector occidental. Felipe Román, zapatazo por afuera. Diana Alguita, para usted, ¿cuál es el jugador que nos ha dado la emoción en este partido la noche de hoy?
1: Pues a mí me la dio el Chicho porque yo canté el gol de él antes de que iniciara el partido. No fue inicialista, pero dije, hoy entra el Chicho y lo hace. Entonces, bueno,
2: El Chicho Arango, sí, señores. Pero también aparece Samba.co a meterle emoción a la noche. Así es. 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
0: Siete a uno se acaba de llegar.
1: Además.
0: Wow, ¿qué pasó, Diana?
1: Estábamos hablando también ahora de que los goles habían llegado algunos, o la mayoría, por pelota quieta, pero no han sido todos.
0: No, fue el principio. Entonces, creo que fue como para romper la estrategia rival y aprovechar también que hubo mucho tiro de esquina.
6: Sí.
0: Mucho tiro de esquina, y así creo que se rompió el balde y ya después sí agárrese Nacional, se llenó de aire y ¿qué le vas a hacer en su casa? Nacional, un equipo que además sabe jugar con mucha experiencia esta clase de partidos y sobre todo que es playoff, ¿no? O sea, acuérdense que no estamos en cuadrangulares. Sí. Esto es partidos que en un partido de ida y vuelta puede pasar cualquier cosa. De hecho, el Inter lo demostró en la ida, sorprendiendo, pues sí, perdió, pero me refiero a que sorprendió. Incluso hoy empezó ganando. Que pasa es que Nacional pasó con todo lo que tenía por encima. Pero bueno, creo que nadie. ¿Será que alguien le apostó a esto, Lucho? A un 9-2 en la general, nadie.
6: Nadie.
0: No creo.
6: La diferencia, pero vea, la diferencia, no, la verdad, si usted mira la diferencia en nóminas, en lo que invierten, No se sorprenda que

0: La diferencia sea de 7 goles.
1: Tremendo.
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1: Grande la Registraduría con el Rock and Gol y grande Atlético Nacional que hoy está demostrando, como lo dije, en el gol más reciente, no sé si ya habrá sido el último, pero en el gol más reciente, se lo dije, golpe contundente de un equipo que no solamente tiene gran nómina, sino también sabe jugar partidos importantes. Felicitaciones al hincha verdolaga que a esta hora nos escucha en Medellín. Diana, ¿dónde es el remate? ¿A dónde me va a llevar de cumpleaños?
3: Vamos por las 70, es como la más general, tipo 70 obelisco, también a los que les gusta aquí en la zona del Poblado, a ¿cómo se llama? Ay, se me fue el nombre, hombre, aquí en el Poblado, la canción que cantan los reggaetoneros, ¿cómo es que se llama?
1: Ay, ayúdenme. ¿Sabe usted? No, pregúntela ahí.
2: No. Nalga con bicho con nalga.
4: No, venga, eso, no, hombre. Es un nombre famoso, una discoteca, ¿no, Diana?
3: Sí.
4: Perro Negro.
2: Ah, la de Karol G.
4: ¿Perro Negro?
3: No. El lugar, la zona.
1: Puma Dorado.
2: Ibiza no, sino ¿cómo es?
1: La piscina, no.
3: Ya les digo.
1: Tacones y...
2: ¿Suba? 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
1: Sigue intentando el Inter, bueno, pero antes le sale todo por la culata, porque está volcado el ataque, no, pero, y cada contragolpe de Nacional es terrible, Monolao.
2: Pero a mí no me metan cuentos, de todas formas sí, Inter en el nombre cosa. Es nuevo, pero, sí. Pero miren los jugadores, está Fariñez, está Larry Vázquez que fue campeón con Millonarios, está Boneque, cuánto tiempo jugando en el Pasto, está sí. Parra que era ya de Nacional, sí. Está Caballero que era de Águilas, o sea, no... Para que sea un 7-1, mejor dicho, está jugando contra el Real Madrid. Y tampoco yo creo que la diferencia de nómina para que sea un 9-2 en el global, teniendo jugadores de experiencia, repito, como Fariñez, Larry Vázquez, Caballero, el mismo Parra que jugó en Nacional. No sé, ahí pasó algo. Ahí pasó sí, algo la... raro yo, porque fácil. No sé si fue más planteado.
1: Por
2: algo
1: eso la camiseta
2: ahí,
1: pero del 7... Inter no es para Monolao.
3: Monolao se llama Calidad.
4: No, y la
1: ¿se
4: verdad...
1: llama qué? Espere, ¿cómo es el nombre, Diana?
3: El lugar, Provenza.
1: No, y lo que.
2: Provenza
1: que,
2: era.
1: Ya. Ah, sí,
3: y lo
1: casi.
3: Que le dije a Monolao, que pasó algo, se llama Calidad. Venga, bueno, dígamelo otra
1: que,
3: vez.
1: Sí, Monolao, carebón.
2: ¿Será que falta otro golecito, Diana?
3: Yo sí creo, nos cabe otro qué? Más.
1: 10 minutos.
2: Esa risa
1: de
2: señora.
1: Adición tenemos, Monolao.
3: No, ¿en
2: serio?
1: ¿Usted cómo se esto acabó, señor?
2: Sí, no,
1: ya se acabó,
2: salvaje el juez.
1: Ya se acabó, ya.
2: El juez
1: ya
2: levanta los brazos los y dice que ya no hay más, no falta. Bueno. Los bichos dice que ya no hay más. 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Achicharraron al Inter.
1: Y adivina, en 20 minutos, ¿qué tenemos? Pues el inicio del partido entre Santa Fe y América. Creo que si nos va a tocar cortar como para que descansemos un tal.
2: Sí.
1: Porque aprovechando porque dado que ese no se alargó, claro. ¿Qué iba a decir, Monolao?
2: No, que habían dado ese plazo por si había penales, ¿sí o no?
1: Correcto. Entonces, vete listando, por ejemplo, ya que se viene Santa Fe, vamos a poner una banda de Bogotá. Pero también vamos a poner una banda de Medellín, aprovechando pues que obviamente... Nacional, está de parranda. Luchito, al que acaba de llegar, ¿cómo le describe usted el no porque tuvimos entre Nacional e Inter de Bogotá?
4: Lo pasó por encima Atlético Nacional, empezó ganando el Inter, pero la verdad Nacional fue muy superior durante todo el partido, generó 25 remates, 10 tiros de esquina y fue muy superior. Partidazo de Nicolás Rodríguez, Alfredo Morelos marcó un golazo, entró Cardona, hizo gol, entró Sarmiento, hizo gol, entró el Chicharango y hizo gol. Nacional que con esto se marca como más favorito para quedarse con esta estrella del torneo Apertura.
1: De una, vamos entonces, Rafita, póngase ahí Diamante Eléctrico. Hay una que están pidiendo hace rato que se llama Las Horas, una banda que arrancó de Bogotá y demás porque se viene Santa Fe. Y claro, seguimos celebrando la victoria de Nacional, el Rock and Gol no para. Venimos en 10 minutos para iniciar con la transmisión de Santa Fe y América. Avanzó Nacional, Dianita, así como empezamos, repetimos, feliz cumpleaños.
3: Gracias, ya venimos.
1: Ya venimos, es el Rock and Gol de Radioactiva, ya. Yes.

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0: ¿Cuánto tiempo ha pasado desde el último Rock and Roll de Radioactiva? Volvimos, estamos después de extrañarnos una eternidad. Ha regresado la transmisión con más pasión y menos técnica. Ya tenemos a Nacional al otro lado. Una película prohibida para este horario, mi querido Lucho, porque la verdad es que ni Alicia y ni el País de Tantas Maravillas esperaba esta vuelta. Tremendo lo que se vivió en Medellín.
1: Si usted tiene una sequía de mucho tiempo sin hacer, sin hacer el I Love You, le recomiendo que vea lo que pasó entre Nacional y Inter y así se coloca usted
2: se
1: caliente.
2: Coloca. Se ve autoamorcito.
1: Se coloca caliente.
3: Caliente.
0: Me gusta, señora Ross. Oiga, como en buen partido de fútbol hay cambios, sigue, digamos que se mantiene la titular con Lucho, con Diana, que está de cumpleaños celebrando no sé cuánto, con Monolao que sigue pagando con plato de ponqué de fondo en su motel, pero hay cambio de alineación porque del lado del local, del lado de Santa Fe, del lado del Felino, del lado del primer campeón de Colombia y además con la alineación está uno de los chiquitos del Rock and Roll de la AS, el gran Juan Lozano, que lo único que tiene chiquito es el apellín y para allá al final. ¿Cómo le va, Juanito? ¿Qué trajo Santa Fe? Bienvenido al Rock and Roll,
4: por señor. Supuesto, Luisca, gracias, gracias, porque hoy otra vez estamos con Independiente Santa Fe y Marmolejo en la portería, Mateo Puerta por la derecha, Mafla por la izquierda, Víctor Moreno, Escarpeta en la dupla de centrales, Toscano, Daniel Torres, Jaker Perlaza, Nahuel Bustos, Frasica y Hugo Rodallega, los 11 guerreros de Pablo, repito, guerreros, así como Luisca.
0: ¿Dónde las tienen ubicadas en este momento? ¿A qué nivel del cuerpo? ¿Ya están llegando a las amígdalas, en el hígado?
4: A ver,
0: ¿dónde
4: a ver están? Que ponche un momento la cámara, por favor.
5: Vea, chiquitas. Sí, es que aquí tengo como dos bolitas.
6: Sí. Bolitas,
5: ya,
6: bolitas.
5: Ya van a estar por
6: bolitas,
5: acá.
6: Las sí, bolitas.
4: Bolitas, sí, sí. Bolitas.
0: Ahora,
4: sí, señor, sí.
0: Ahora le cuento a Lozano, porque Monolao hoy está haciendo el examen de varicocele gratis.
4: ¿Quieres, Sam?
0: En la garganta, y ya que ustedes se andan manoseando. Yo los vi. Oferta. Yo los vi, en la distancia los vi, y me alegra que se den amor en el trabajo. Y del lado de la mecha, del lado de la América, del lado del diablo, y de hecho el diablo de este programa, llegó el gran, el indiscutible diablo del Rock and Roll, Sebas Bejarano, con la formación de la América. Señor, ¿cómo le va?
2: ¿Qué dicen, muchachos? ¿Cómo están? ¿Ya se divirtieron los niños? Es hora de que se diviertan los adultos. Vamos con el 11 de la mechita.
6: Llegó papi.
2: El 11, llegó papi. Llegó papi mecha. Llegó papi Mecha, llegó la América.
6: Dime papi.
2: Con Jean Fernández, papi.
6: Sí, dime papi.
2: Papi Jean. Él es bastante papi. Él es bastante papi. Jean Fernández en el arco con el número uno. Línea defensiva con Omar Bertel, Nicolás Hernández, Andrés Mosquera Guardia y Joel Romero. Más adelante, Josen Escobar y Rafael Carrascal. Como enlace, Jean-Luc Mi. Por derecha, Tomás Ángel. Por izquierda, John Murillo. Y el juvenil, Adrián Ramos, el capitán, en la punta.
0: Comenzamos, mono, se va a mover la pelota, pero antes hay quienes nos trajeron, ¿no?, la transmisión del Rock and Roll. ¿A quién le debemos que hoy la pelota se mueva con más pasión y menos técnica?
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0: Nos vamos entonces con Ego porque ya se movió la pelota en el Campín. Hoy, ¿cuánta fe tiene Santa Fe, Juanito?
4: Muchísima, muchísima fe. Luisca, las estadísticas lo marcan como uno de los favoritos. No pierde con el América desde 2019.
0: Upa.
4: Y uy, por allá empezó a temblar Bejarano. Upa. Bueno, vamos a ver, porque rojo solo hay uno y vamos a ver quién es.
0: ¿Bejarano está de acuerdo con que rojo solo hay uno o del lado del América cómo está eso?
2: Si uno puede hacer el 4 así y no tiembla, quiere decir que está bien. Eso le decían a uno cuando estaba un poco prendo. O sea, si usted puede hacer el 4 y no tiembla...
6: Perdón, ¿el caballero se pone mucho en 4 o cómo?
2: No. Si uno puede hacer el 4, no, okay, que se ponga en 4. Okay, eso quiere decir que uno está bien. Estamos perfectos, sin miedo.
3: ¿Cómo es? Sí, aquí ya entro yo. ¿Qué pasó en 4?
4: Sí, ¿qué pasó en 4, Diana?
0: El resumen Coméntame. Es que a Sebastián le gusta en 4, Dianita. ¡Feliz cumpleaños, Diana! Ya la veo ahí masticando vaso desechable. ¿Está todavía? ¿En qué porcentaje está usted todavía de pila, Diana?
3: ¡Salud! No, pues, ¿qué
2: haga el 4?
3: Voy por ahí en 40, sí. Dianita, pero bien,
0: Dianita,
3: vamos bien.
0: Cumpleaños, ya celebró, ya está respirando. Hoy se va a desatar, Diana, Lucho.
1: ¿Sí?
0: Sí, ya, obvio, a esta hora ya se desinhibe.
3: Sí, ya pasó lo mío.
0: 8:30 de la noche, esto ya no es horario del minuto de Dios, esto ya...
3: Digan lo que quieran.
1: Ya se hizo la oración,
0: ya estamos.
3: Ya ven en el tinto, sí. Hágale.
0: Y en un ratito vendrá el chancho, el cerdo, porque hoy tenemos datos, estadísticas, ligas de Nigeria. De hecho, ya tengo la voz, vea, yo voy a llamar al cerdo desde la distancia, porque Samba es gente que nos trae siempre... invitados, gente que sabe de fútbol. A ver, cerdo, ¿estás ahí, cerdo?
8: Samba, do Janeiro. Está toda la galera ya.
0: En un ratito lo tenemos desde Brasil, pero vendrá el gran Chancho porque llegará con como el rock and roll, que llega gracias a samba.com. Monolao, ya me tiré todos los datos y cómo es la vuelta con Samba hoy.
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0: Báilemelo, mono. Mejor no baile.
2: Deje así.
7: Ya le cogí el tiro.
2: Deje así.
7: No, ya le cogí el tiro. ¿Sabe por qué? Porque antes yo bailaba hacia los lados. Y no, y es...
1: sacando pecho.
2: Es hacia adelante.
1: Mono, ¿te consideras... mono, ¿te puedo tutear?
0: Sí, a él le gusta.
7: Claro, obvio.
1: ¿Te consideras buen bailarín?
0: No.
7: Me sé el pasito para adelante, para atrás y ya. O sea,
2: ¿de 1 a 10 en 4?
7: Sí, me defiendo.
1: Sí, tienes
7: de 1 a 10, de 1 a 10 un 7, un 6-7.
0: No, no jodas, Manolao, si yo he sido testigo de esa mesa.
2: No parece, no tiene pinta de bailar.
1: ¿Te lo has visto en fiesta empresarial?
0: No, yo lo he visto en empresarial y no, eso es una pesadilla. Es el repartidor de aguardiente más bravo que he conocido en mi vida.
7: Sí.
2: Ahí vamos a hablar.
0: Y espéreme porque se viene Santa Fe, mono, a ver qué pasa con el León.
7: Centro, cuidado por el piso, el rechazo. 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
0: Bueno, rápidamente, mi querido Juanito Lozano, mientras ataca Santa Fe por el costado derecho, va a haber un centro que se va a colgar muy bien de la pelota al arquero. No, la deja ir a saque de puerta. Usted tiene muy juicioso, lo veo. Los árbitros de este partido, ¿quiénes son los que se encargan o no de impartir justicia en el Campín?
2: Bueno, el América llegó también con toda la tromba porque John Ospina, que nació en Cali, va a pitar ese partido.
0: Ya.
2: Retirémonos.
0: Hay que decirlo. No juegues.
2: Le va a pitar penal, va a sacar rojas para Santa Fe. Retirémonos.
1: Pero perdón, Juanito, información. Ahora hacer periodismo serio, puro y duro, está mal visto en el rock and roll.
2: Por supuesto. Bueno, John Ospina, vamos a decir que no es de Cali porque Bejarano llora, de la Escuela de Árbitros de Quindío, Alexander Guzmán, asistente número uno, asistente número dos, John León, el cuarto árbitro es Juan Holguín, y el VAR es Nicolás Gallo.
0: Esto va a estar lindo, ¿eh? Bueno, mono, se mueve la pelota, cuente qué pasa en la cancha, parcero.
7: Saque de meta a favor de la visita, a favor del América, que empieza atacando en este primer tiempo de sur a norte. Después de haber visto, antes de este partido, vimos la película... Señoras y señores, Blancanieves y los siete pervertidos, Luisca, espectacular, ¿no? Estuvo buena.
1: Todo lo que tienen, a mí me encanta.
0: Es tremendo, de verdad. Dianita, ¿qué sientes con esta mano de trabajador con asadón que tienes hoy para tu cumpleaños?
3: me encanta, porque se pusieron todos, mejor dicho, la 10 para estar aquí calientes con nosotros. Y me encanta el ánimo también que tienen nuestros compañeros que llegan a acompañarnos,
7: es que son
3: a estar ahí con nosotros también. Son muy jóvenes. Llegó uno con la mecha prendida toda, lo quiero ver ahorita. Epa, por ahí unos 40 minutos.
0: Se están batiendo, es que solamente hay un puesto, Diana. Solamente nos queda un puesto en el rock and roll
1: y una camiseta del Inter.
2: Y alguien se tiene que bajar del bus.
0: Hoy se decide quién queda. Diana, ve pensando, y si quieren los oyentes que nos digan, si tuviera que ponernos los nombres de nanitos, ¿no? Era... Uy. Tontín, ¿cómo se llamaba el bravo?
7: Pergolao.
0: Sí, por ejemplo, aquí podría ser Pirovín, podría ser. Ustedes digan para, cómo ver, se llaman cómo los llaman. Cuatro, cinco enanos que hoy. Naricín podría ser Monolao también.
7: No, me gusta más Bergolín.
0: Mira, se viene la mecha, hoy de blanco.
7: Upa, cuidado, ataca la gente de la visita y van a meter el centro. Cuidado, cabezazo. El cabezazo de Murillo, de Olise. El número 7 de Isaac de meta a favor de Independiente Santa Fe, señores.
0: Sebas, ¿cómo lo ve a la América? Primera llegada, primera aproximación del equipo que hoy, aunque es la mecha, juega de blanco.
2: Divina la camiseta de América hoy, eso sí hay que decirlo. Ya entró ganando, ¿no? Desde eso el América. En la primera jugada de riesgo que tiene la América, desborde por derecha de Joel Romero y por poco Olise Murillo la logra. Ojo que venía atacando más Santa Fe, eso sí.
0: ¿Olise con H, Lozano?
7: Sí, es.
10: Sí, ese sí es Olise con Olise. H.
1: Sí. Algo no, es así intermedio. Porque... Olise.
7: No, ya. Olise. 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
0: Quiero utilizar en este momento a Gran Hermano. Sé que con las cámaras que nos está viendo el Chancho desde la casa estudio. ¿Qué dato traes, Tocino del Gol, para este partido entre Santa Fe y América en el Campín?
12: Le voy a ayudar a Bejarano, hombre, a recordar momentos hermosos de su vida. Yo no sé si ya había nacido, pero en el Campín se ganó una Merconorte entre América y Santa Fe. Yo no sé si se acuerdan eso, por penales.
0: Wow, yo no.
12: Sí, uy, eso es de la época paleolítica, hombre.
2: Pues nomás usted ya dice Merconorte, ya uno se remonta. Eso,
12: la Merconorte y la Mercosur fueron reemplazadas por la Copa Suramericana de algún modo, porque también existía la famosa Copa Conmebol, de la que Santa Fe fue subcampeón contra Lanús, aquí también en Bogotá. Le traigo ese dato por si le sirve de algún modo para que la mechita americana diga todavía podemos ganar en el Campín. Eso. Fue hace 84.
1: Muy buena.
13: Y más de 65.
0: Grande el marrano. ¡Ataca la mecha, mono!
7: Por la izquierda se viene Bertel, sector occidental del Campín tiene que retroceder un poquito, saliendo desde el fondo, ni más ni menos que Nicolás Hernández, levanta la mirada jugando por afuera otra vez con Bertel, muy cerca del profe Repeto, recupera Santa Fe, Daniel Torres punteaba la pelota, a ver si alcanza a llegar Bustos, era más rápido, el central tira la plancha, marca deslizante, y acaba de haber más acción, acaba de haber más sufrimiento que Blancanieves y los siete pervertidos de Analguita.
3: Mira, estaba buscando los nombres y por acá hay uno que se llama Tímido. ¿De pronto ustedes cumplen con ese, Tímido? Sí,
1: ese me gusta.
3: ¿Ese Dormilón?
7: Ese soy yo.
1: Ese me gusta, Tímido.
0: No, usted ya quedó en
3: Dormilón, nariz, Dormiloncito, ¿alguno?
0: Monolao, no necesitas Adón con esa nariz, dicen que ya...
1: No.
0: Pues, no, dicen que es el trabajo que se ahorra, él solamente manda el pico como una avestruz.
2: El enanito argentino.
7: Con esa pica.
0: Exacto. Acuérdense que estamos buscando nombres. Diga, Diana, diga.
3: Sí, Luis que había dicho Tontín, que ese también se llama Mudito.
0: ¿Mudito?
1: Es que Tontín es
3: Mudito.
0: Tontín. Sí. ¿De qué estamos hablando?
1: No, pues de los enanos.
0: ¿De cuál enano estás hablando?
2: Porque hay
7: en la casa. A mí en
2: el
7: la
2: de
7: casa.
2: La mitad. Tontín era el de la mitad.
1: A mí en la casa. Quieto, Tontín. Quieto. Quieto. Se despertó, Tontín.
3: Ahora no, Tontín.
2: Dicen que se despierta mucho en las mañanas.
7: ¿Y así le dice?
0: De verdad, por favor.
7: ¿Así le dice, Tontín?
1: Sí, mi amor.
7: Yo de cariño le digo el mudo.
2: Dicen que el hombre tiene un sueño muy ligero y se despierta a veces en las mañanas sin querer.
0: Es correcto. Uh-huh. Hoy estaba buscándole nombres a los cinco enanos que acompañan a Diana y Guita en la transmisión. Los otros dos sí, no nos alcanzó para el presupuesto.
3: Yo estoy de vestido así, cual, pero no soy Blancanieves, estoy antes de negro. ¿Qué hacemos?
7: Uy. De Nagua. Pero de Nagua es más peligroso.
2: De Nagua.
0: Nagua Nieves hoy en el Rock and Roll acompañando de cumpleaños el partido que por ahora está empatado. Oiga, Seba, si esto queda empatado, ¿hay penales o alargue o cómo es esto?
2: Correcto, de una, penales, Luisca.
0: ¿De verdad?
2: Vamos a apretar.
10: ¿Quiere empatar y quedarse hasta las 12 de Luisca?
0: No,
2: apretar. Sí, en la Liga Argentina nosotros estábamos esperando penales. Y ahí sí tienen tiempo de adición.
1: Uy, no.
2: 15 y 15.
0: No. Va Frasica, hay tiro libre para León. Bueno, a ver.
1: Amigo de Alemán.
7: Hay tiro libre, señoras y señores. Le va a pegar Omar Fernández, el número 8. Atención, levanta su brazo derecho. A ver qué hace Fernández. La va a tirar al área. Fernández, borde del área, el rechazo, y ustedes siguen viendo el partido, como dijo Luisca.
0: ¿Cómo?
7: Con Aguanieves y los cinco pervertidos la noche de hoy, Luisca.
0: Perfecto. Oiga, recuerden que tenemos un enano que no es tan enano y que es más bien robusto y tenemos que bautizarlo también. Mi querido Chancho, ¿le tiene fe a qué marcador en este partido?
12: Yo creo que sí va a haber penales y la figura va a ser Marmolejo. De hecho, voy a rememorar casi un cumpleaños. Hoy es 12 de mayo, creo que es.
0: Sí, hoy es 12 de mayo, es correcto.
12: 8 de mayo de 1949, Santa Ayer. Fe 7, América 3. Wow. Es la mayor goleada de la historia. ¿Será hoy?
10: ¿Se repite?
12: ¿Se repite? Si no, penales y Marmolejo figura.
10: Nada, si lo otro fue hace 75 años, esto fue hace como 120. ¿Otro? ¿Será que a Monolado le alcanza para otros 7 goles?
0: No, no le alcanza para otro mundial. Ah, pensé que de vida.
10: Oh, un gol más y ya queda frenado.
7: De vida.
10: No, sí, ya está, véalo. Ya, ya, ya está haciendo.
0: Véalo.
10: Ya está.
0: Frenalo, véalo. Se va por acá. Se carga, en nombres de enanos, Monolado podría ser pipi dormilón. No, pero por favor, un poquito de anestesia. Dicen que Luis Casería, el enanito dealer. No. Va Santa Fe, a ver qué pasa, mono.
7: Le va a pegar a esa pelota otra vez Fernández. Segundo palo. ¡Cuidado! Se acaba de salvar el América. En el área chica parecía una pierna blanca. Era Nicolás Hernández eliminando el peligro. Pero insiste el Cardenal que es una tromba. Primeros 12 minutos, señoras y señores. 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
0: Juan Lozano, ¿qué pasó con Rodallega? ¿Que se siente mal de un hombro? ¿Qué pasó?
10: Sí, hubo como un golpe ahí en el jalonazo que le mete un jugador del América entrando al área, pero nada, simplemente ese típico gato que le pegan a uno a la altura del hombro. Venga, ya que usted mencionó algo del dealer, Luisca.
0: ¿Cómo?
10: Y que usted sería, que usted sería ese dealer.
0: Lo que le interesa a él.
10: No. Que usted sería ese dealer.
0: En vivo no vendo nada.
10: Hace un partido. Estábamos cambiando monas y usted era como el dealer, porque era el que recibía todas las monas y las
0: correcto,
10: iba pasando.
0: Es correcto.
10: Yo quiero que vea la gente cuántas monas quedaron de esa cambiatón que hicimos aquí en la cabina. Increíble. No quiero más.
7: ¿Y ese quién es?
0: Increíble. Monolado.
10: Ese se parece un poco a Lucho.
0: Uzbekistán.
10: Rustam Ashurmatov.
0: Bien, estás bien en pronunciación.
10: Sí, me estoy preparando para el mundial.
0: Que sepan que carajo. Es de los equipos más difíciles de llenar, ¿no? O sea, el Uzbekistán.
10: El berraco, uno diría, no, Brasil, España, llené Uzbekistán.
1: ¿Uzbekistán qué?
0: Número 7, la de Cristiano.
1: Uy, no la tengo.
0: ¿No la tiene?
10: No la tiene.
0: Era de Luda
10: bienvenida.
0: Silvana. Se nos fueron
10: pero era.
0: Todas las monas. Cuando en apenas 14 minutos ya hay tarjeta amarilla en Santa Fe, Juan Lozano, aquí pintaron.
10: Amarilla
0: pachó
10: para Mateo Puerta por una falta a la altura de la mitad del campo sobre,
0: dicen
10: por ahí, Olise con H. Lo bota y otra vez está quejando, le sacó el guayo.
7: Claro.
10: Oiga, ¿será que esto Olise se queja en francés también?
0: Yo creo que
10: venga, venga, no, pero le están pegando mucho a pobrecito a Olise.
1: Tiene cara de francés eso, Olise.
10: Entonces, ya se están pasando. Bien sacada la tarjeta amarilla.
7: ¡Atención! Ojo. Aquí hay testigos en toda la cancha. Observan, revisan y reclaman si algo falla. La confianza no se pide, se gana con muchos ojos. Atentos hasta el final. Registraduría Nacional, dale tu voto de confianza a la Registraduría, señores.
0: Grande la Registraduría en el Rock and Gol. Recuerda, arroba Radioactiva Colombia, arroba Diario Vas Colombia. Hoy doblete Rock and Gol. No hacíamos un doblete Rock and Gol así seguido, Monolado, desde el Mundial de Qatar, amigo.
3: Wow.
7: Que nos tocó madrugar desde un partido de Argentina como a las 4 de la mañana, ¿no?
0: Es correcto, que seguimos derecho todo un día y así se va a venir el Rock and Roll para este Mundial de 48 selecciones. Ya les aseguramos más cuando hay tarjeta amarillo para repeto.
10: Sí, para repleto. Hoy vimos al profe repleto, ¿no? En la pantalla del
0: analizando el partido. Mire, Mundial ya mínimo, asegurados, Chancho, con usted de protagonista, echando historias del Mundial, de todo lo que tiene que ver con la Copa del Mundo. 25 partidos mínimo va a tener el Rock and Roll de Radioactiva.
12: Epa. Me fascina, hemos hecho hitos como un partido de 1 de la mañana después de lluvia, Peñarol Millonarios, el partido de la Suruga Bank, 5 de la mañana, gol de Osorio Botello para
0: Chancho,
12: Santa Fe.
0: Chancho, ¿se acuerda del centenario Copa América, de la tormenta eléctrica contra Chile que tocó esperar como 6
12: días?
0: Uy,
12: bravo. Claro, la misma final que tocó esperar una hora esa gente bailando por Shakira en los ductos de aire, pero uno de los récords más extremos, viernes 12 de la noche, el gol de culo de Morelos contra Perú en un amistoso. También. En un estadio cayéndose, creo que era el Orange Bowl.
0: Una hemos locura. Estado con fútbol femenino, hemos estado por doquier y agárrate porque vamos a hacer todo lo de Uzbekistán, lo del Congo, vamos a hacer Cabo Verde. Agáchese, Curazao.
12: Es más, usted que es el que debe saber cómo se llama ese man que roba en el Chiringuito, sí. Que es Murillo, el del América.
0: Sí.
12: Ese man, ¿cómo se llama? Jugó en el Real Madrid.
10: Balboa.
12: Es de
10: apellido
12: Balboa.
10: ¿Balboa?
12: Balboa. Ese sí, señor, es Murillo.
7: Rocky,
10: sí,
7: Rocky.
10: Sí, sí. Venga, sí, señor.
2: Sí, ese es sí, la misma.
10: Ese es.
7: Rocky, Rocky.
0: Se viene Mundial de Rocky Balboa con el Rock and Roll. Vamos a estar, obviamente, con todos los de Colombia cuando debute Brasil. Oiga, es España-Uruguay. Ecuador-Alemania. Francia-Noruega, ¿no? Agárrenme. Ataca Santa Fe, don Oscar.
7: Se viene escarpeta, lanzamiento frontal largo, la para Omar Fernández, no alcanzó a llegar, señoras y señores. Nahuel Bustos, que le recrimina a Fernández por no poder dominar esa pelota. Partidos intenso, se juega a otro ritmo ya, chicharraron al Inter. A mí se me, hasta se me olvidó el marcador, ¿cómo fue que quedó ese partido? ¿Cómo,
10: 7-1,
7: ¿cómo fue
10: mi
7: que
10: querido.
7: Quedó esa recocha?
10: 7-1, mi querido.
7: Ish, mi madre.
0: 7-1.
7: Global. La pelota de la Santa Fe, Nahuel Bustos. Lo dejaron voltear, señores. Ahora el que sale es el equipo visitante. Está esperando Murillo. Ahí vieron a Murillo, lo tienen contra las cuerdas. Mano a mano con puerta, le quiere cambiar de ritmo. A ver qué hace Murillo, lindo pase filtrado. Cuidado, espectacular el cierre de Daniel Torres. Salida para Santa Fe, 0-0 el partido, minuto 17. Huele a penales, y se lo digo yo, que casi no tengo nariz, Luis Canavis.
0: Sí, yo sé que usted alcanza a predecir el futuro. A oler el futuro, mi querido mono. Bueno, Sebas, a quien acaba de llegar, ¿cómo está? ¿Qué está pasando? Ay, espéreme, porque ataca Santa Fe. Ya voy con Sebas, a ver.
7: Lindo pase, cuidado, se viene Mafla. El famoso busca pies, pero espectacular. El cierre en marca deslizante, el jugador del América. Ahí está saliendo el portero Jean Fernández. Después del cierre espectacular de José Escobar, minuto 18.
0: Agáchese.
7: Oye, la cancha está un tapete, está bueno, ¿no?
0: Sí, por fin,
10: está bonita.
7: Está bueno el partido.
10: Espérese al sábado.
0: Venga, ahora sí, Sebas, del lado de Santa Fe ya nos decía Juan, pero del lado del América, ¿cómo lo ve usted que hoy está de visita en el Campín, señor?
2: Del lado del América, no, hay que decir que Olise Murillo es el hombre más incisivo en el conjunto escarlata, en los dirigidos por Pep González. Por el otro lado se proyecta mucho también Joel Romero, que está reemplazando a Luis Miguel Mina, lo había hecho muy bien, pero sufrió una lesión y no puede estar en este juego ante los Cardenales.
0: Bueno, querido Lucho, le tocó quedarse de largo con el Rock and Roll, pero usted trajo cábala de goles. ¿Será que esto cómo?
1: No, lo que estoy impresionado es porque a mí, a Dianita Monorado, nos habían puesto partidos tipo B y ahora tenemos con campo y todo. Esto es una transmisión, una cosa ya. Una locura.
12: Pero es que ¿cómo no vamos a hacer transmisión si usted es Rogério Ceni?
0: Igualita
12: Rogério Ceni. Mire que por un lado se ríe porque es verdad.
2: Pero necesita que se apete.
1: Pero chacho, lo siento como un halago.
12: Pero el mayor goleador del mundo, ¿cómo no?
1: Por favor.
0: Chacho, ponga esa gente en la producción a trabajar. Que una vez tengan la...
1: Pero me veo más joven, ¿no? Uy, no, que véame la calva de este caballero.
12: Es igualito.
0: Me gusta. Ataca Santa Fe, mono, a ver.
7: Se viene Santa Fe dejando con Roda, llega para la pierna derecha, quería pegar esa pelota. A ver que se viene ahora Jacob Perlaza, quería ganar la última línea. Viene el cierre espectacular de Bertel y manda esa pelota al saque lateral. Se juega a buen ritmo en el Campín, quiere aprovechar la altura. 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
10: Oiga, yo quiero decir que yo hice una apuesta con alguien relacionado con As, que su apellido rima con animal. Ajá. Y necesito que Frasica juegue el partido de su vida hoy.
0: Perfecto.
10: Lo necesito, no va a decir nada más.
2: Va muy
10: detalles,
2: bien, va muy bien por ahora.
10: Pero necesito que juegue el partido
1: las
10: de su vida.
1: Las ganas que
10: hoy
1: tiene el señor Carlos Alemán que... ¡Ay,
10: mira! ¡Uy, Lucho!
0: ¡Rogério! ¡Pablo! Chancho, ¿quién es para quién? Tal vez lo acaban de descongelar en el tiempo, el Lucho Restrepo que tenemos en pantalla.
12: Rogério Ceni, el arquero mayor goleador del mundo, bueno, el que más goles ha hecho en el mundo, luego Chilaver, luego René Higuita, luego el mismo Chila González, que es uno peruano también, sino que lo que pasa es que obviamente Lucho se ha dejado la barba, pero si no tuviera barba es igualito
1: Chacho,
12: a Rogério.
1: Para la próxima transmisión
0: me gusta. La barba también.
1: ¿Cómo te gustó más?
7: ¿Cómo Chacho, será que no tuviera barba? ¿Cómo será que no tuvieron que utilizar la inteligencia artificial para hacer la figurita hoy?
12: Es una inteligencia artificial, vea.
2: El hombre estuvo en el Mundial del 2002.
0: Claro, Corea y Japón.
1: Hoy en día entrenador del Bahía, el señor Rogério.
12: Sí, señor del Bahía. Creo que alcanzó a dirigir de pronto a Santi Arias, no sé. Lo que pasa es que
2: ya tiene un poquito de tula.
0: Grande Rogério en el Rock and Roll.
2: No pierde clase.
0: atacaba Santa Fe, pero no, se viene. Manito, no. Hace claro. Que buscan al centro.
2: Señor,
0: no,
2: no. Se va a empatar.
0: Ojo, hay contragolpe de la Mecha, mono.
7: Se viene el América de Cali, señoras y señores, a ver si lo aprovecha el visitante. Bien, espectacular el cierre de Scarpeta. Alcanzaban a tocar por la derecha el que se viene. Lucumí meterá el centro. En el segundo palo está esperando Murillo en la mitad del terreno. Aparecía José Escobar, prefiere en corto. Toca el América, van a meter el centro. A ver, Adrián Ramos. Marca deslizante, señoras y señores, de Scarpeta, que manda esa pelota al tiro de esquina. Se juega a buen ritmo después del centro del capitán, del veterano Adrián Ramos. Córner a favor del equipo blanco, señores.
0: Por ahora está un partido bastante trabado, pero es el América el que creo que está aprovechando un poco más la salida, la rapidez de los errores de Santa Fe, o bueno, de no los horreros, de buscar tanto el gol en casa.
10: Es más preciso.
0: Sí, de acuerdo que está más preciso el América. 22 minutos, mono. A ver, ¿qué va a haber? ¿Tiro de esquina?
7: Sí, señor, a favor de la visita, arco norte del Campín. Señoras y señores, nalga con bicho, bicho con nalga. Este partido es más parejo cuando se pellizcan las tetillas entre Toscano y Lucumí. Van a levantar esa pelota. Va a sonar el silbato, señoras y señores. Nada que suena, ahora sí, le está diciendo el juez, suéltense. Levantaron la pelota, cuidado, a punto del penal, pasado el cabezazo, el rechazo, balón arriba. No la pueden sacar del área, buscaba, señoras y señores, el jugador Perlaza. Era más rápido el del América, que tiene que retroceder esa pelota para que salga ahora. Jean Fernández, 0-0 el partido, es el Rock and Gol de Radioactiva hoy, celebrando el cumpleaños de Diana Alguita. Manden sus mensajes, manden sus regalos, que acá se los recibimos, Diana.
0: Maguanieves hoy en el Rock and Gol. Dianita, estaban preguntándole que cuál sería la manzana que la haría caer a usted, o sea, si fuera la manzana envenenada que pues cayó en la tentación Blancanieves y la terminaban afectando, ¿no? La bruja.
10: ¿Qué leía cuando chiquito?
0: Pero no es porque muerde una manzana y queda dormida, claro. O sea,
10: Luis, que se quedó en la misma página donde pasaron el partido nacional.
0: Claro.
7: Mira, se confundió. Es que a la que atravesaron fue a Eva.
0: Ya. Pero también Blancanieves cae por morder una manzana, amigos. Diana, ¿cuál sería tu manzana?
7: Sí, sí, claro.
0: ¿Qué te hace caer?
3: Algo que tenga cebada.
0: No, upa. Cebada. Monolajo. Sí.
7: Hay que llenarla de pola.
2: Del experto.
0: Correcto. Claro que también yo conozco lugares donde se alimentan animales a punta de cebada. También.
3: No, pero
7: punta de caña.
0: Hablando de cebada, Marrano.
14: Sí.
0: Marrano, querido, ¿dónde viene? ¿A qué horas llega por aquí a la cabina, señor?
14: ¿Desde qué horas? No, usted dígame, pero ¿desde qué horas vengo yo aquí a la empresa?
0: No, eso sí, yo sé que usted vive acá, pero no, al Marrano lo vamos a traer por ahí para la primera media hora de partido. Desde donde sea, ¿desde dónde está reportado? ¿Usted dónde está metido, cerdo?
14: Estoy aquí con la crema y nata, hombre, con la producción, con el obrero, el que realmente trabaja y pone sus uñas en este trabajo.
0: Póngase un tapabocas, eso se pega.
14: Ese trabajo, mejor dicho, desligado de esa élite que está allá, que ven, nosotros estamos aquí con el pueblo, el popolo.
0: Me gusta.
14: Es más, mire, vea, le voy a leer al popolo.
0: A ver.
14: César Quintero dice: Rogueiro Ceni es grande. Sí. Vamos, mi mechita, dice Rafael Guillermo Pantel. Feliz cumpleaños, mi Diana, dice José Luis Pérez. No me lo estoy inventando, son reales ahí en Radio.
0: Igual, invente.
14: Vladimir Vargas dice: Edwin Congo es uno, Balboa es otro.
2: Sí, pero acá no dijimos Congo.
14: Es que Edwin Congo también roba en el chiringuito.
2: Sí, correcto.
14: Luisca es un enanito dealer.
0: Correcto, lo seré.
14: Dice por acá: ustedes son unos locos en plural, es que son unos locos. y Juan Camilo toca runcho y dice: vamos, mi Santa Fe.
0: Bien, arroba Radioactiva Colombia, arroba Diario Vas Colombia. ¿Qué te sorprende, Lozano, que te veo como nalga en piscina, anonadado con el partido?
10: No, que Santa Fe volvió algo parecido a lo que estaba haciendo antes de su gran nivel futbolístico, y es empezar a pelotear tanto el balón. De hecho, algo que se había visto de Santa Fe era que se había aburrido de los centros en algún momento de la temporada y había mandado como unos 5 centros. Pregunte cuántos ha llegado a destino.
0: ¿Cuántos ha llegado a destino?
10: Cero.
0: Ya. Mira,
3: ni uno.
1: Tenemos pero 25 minutos y ni un remate.
0: Ni un remate. Iba a decir, Lucho, y me gusta algo. El Campín está lleno,
7: ¿qué?
1: Sí.
0: El Campín se ve con gente. Hoy estaba yo preocupado por la mañana porque habían solamente 11.000, pero ya hay más de 11.000. Boletas vendidas, tienen que haber más de 11.000, ¿no?
1: Por ahí, sí, claro. Por ahí 20.
2: Sí, por ahí. Sí, yo creo que 20.
1: Oriental está lleno.
0: Sí, señor. Bueno, ataca Santa Fe, mono, a ver.
7: Centro, cuidado, el rechazo, pegaba esa pelota en puerta, ahora la tiene Murillo, ahí está Olise Murillo apoyándose en Bertel. Se equivocó Bertel en la salida, cuidado, piden penal, juegue, señor, que la lleva,
2: siga,
7: salida
2: siga,
7: para
2: siga.
7: La América, Minuto 26. Ahora se viene el América de Cali tocando por la derecha. Van a buscar la salida por Oriental. Esta puede ser buena a favor de la visita. Se le quedaba un corto a la pelota. Zapatazo. Le pegó mal al Buñuelo. La intención fue buena. El disparo no tanto cuando se iba al ataque. El que estaba jugando por derecha, Romero, número 25, saque de meta a favor del local. 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
0: Mira, yo quisiera preguntarle a la cumpleañera.
1: Está probando el pito.
10: Sí, que estaba soplando corneta.
0: Antes de que se me haya toda en esa esquina de la fiesta, toda perdida, ya desarmando la bubucela, pues allá pitando. Está probando. Dianita, usted me estaba contando que, ¿cómo así que Franco Armani está alistando para regresar a Nacional, Dianita?
3: Imagínese, mi Luisca, que es casi que comprobado porque incluso está edificando una finca en un lugar muy exclusivo acá en Medellín.
0: Allá con casa y
3: todo. Es para Franco Armani, sí, señor. Y bueno, pues la noticia y lo que está por confirmarse, que ya creo yo que esta misma semana se hará, es que Franco Armani volvería al Nacional.
0: Bueno, y espere que va Santa Fe, le quedó cortica, muy bien.
7: Se viene a Santa Fe, levantó la pelota, no alcanzó a controlar, señores.
10: Ese es mi arquero.
7: Muy cerca la tomó el Cardenal, hermosa bombita, pero había fuera de lugar. Se empieza a acercar el local en el minuto 27 de la primera parte en el global, 1-1 en el partido, 0-0, señores.
0: Por fin Lozano, por fin Santa Fe, aunque fuera de juego, pero pues intentando un...
10: Ay, pero está habilitado.
0: Eso no era fuera de juego.
10: No, igual lo salva al América, uno ya en Jean Fernández. Sí, y también que el que controló fue Jacar Perlaza, que ya ha perdido toda la temporada.
1: Para mí, Jean Fernández es el mejor arquero de la liga.
10: ¿Será?
1: Pues, este semestre.
0: Pues,
1: en este momento,
0: sí.
2: Hay mucha gente que dice que no, que está sobrevalorado, que no sé. Para mí, los dos arqueros brasileños son los mejores arqueros de la liga junto con Marmolejo.
1: Neto, pero el semestre de Marmolejo no es tan bueno. A ver, Marmolejo lleva con buen nivel.
2: No, y también ha tenido lesiones.
1: No ha sido tan bueno.
10: Y que los centrales bajaron el nivel de una forma bárbara, aparte.
1: Pero bueno, cada vez que coge la pelota Nahuel Bustos en Santa Fe pasa algo, ¿no? Es el lugar más importante.
0: Mira, se viene Santa Fe, mono. A ver, Santa Fe.
7: Se viene, señoras y señores. Ahí está Santa Fe. Puede estar el primero.
2: Mira cómo los
0: celebra.
2: ¡Qué tribunero hermoso!
7: ¡Atajó el arquero, señoras y señores! Se acaba de salvar el América. Acelera Santa Fe, señoras y señores. Acelera el Independiente Santa Fe. Está bueno el partido, le cuento yo.
0: Sí, señor, y sigue atacando Santa Fe, mono. A ver, banda derecha para el Cardenal.
7: Ahí está Jacob Perlaza, le quiere ganar la línea Bertel. Rebotaba esa pelota en el número 30 del América y saque lateral a favor del equipo local, señoras y señores. Minuto 29, 0-0 el partido, lo va a hacer Mateo Puerta. El ex Águilas, ¿no? El juez dice que es tiro de esquina. A ver si lo aprovecha por arriba el Cardenal, ahí va. Le va a pegar Omar Fernández. Le va a pegar Fernández, pierna derecha. Atención, señoras y señores, lo vimos con el Rock and Gol de Radio Activa, AS Colombia. Hoy en el cumpleaños de Diana Alguita, el número 8, que levanta su brazo derecho como ya es costumbre. A ver a dónde la tira, centro pasado, el cabezazo. Nadie le pega esa pelota, quedó el rebote. Ahí le está quedando, señoras y señores, a Mafla, 3 a la marca. Estaban levantando al jugador de Santa Fe. A ver qué hace Toscano, jugando por afuera, contra las cuerdas con Omar Fernández. Mano a mano con Bertel, va a buscar la pared con Daniel Torres, que metía el centro. El rechazo y casi la saca del estadio, saca de meta. A favor de la visita, a favor de la América, 0-0, el cotejo.
10: Ay,
7: Lucho.
10: Llorar, ¿no? Algo tiene en contra de mí la producción. ¿Qué les hice, muchachos?
3: No.
10: ¿Qué les hice?
3: ¿Por
10: qué?
0: Desde un punto neutral hoy, bueno, no tan neutral, pero Lucho, Santa Fe América, 30 minutos, héroe del partido, el arquero del América, ¿o cómo estamos?
1: Sí, sí, además no estaban fuera de lugar, ninguna de las dos acciones, pitaron fuera de lugar en las dos, pero en ninguna de las dos de los mano a manos que salvó, uno a Rodallega, Jacar Perlaza fue el primero,
10: Jacar.
1: A Jacar, y el segundo a Nahuel Bustos, mano a manos, y lo salvó los dos el arquero. Vaya, la gran figura es Fernández.
0: Viva Santa Fe.
7: Se viene Bustos, le pegó Bustos, le pegó sin ángulo a esa pelota, la intención fue buena. Buen partido de Nahuel Bustos hasta el momento, aunque se lo tragó en ese mano mano, pero el que insiste es Santa Fe, dueño del partido, dueño de la pelota, se viene Perlaza, está esperando Bustos contra las cuerdas, atención que se viene el número 19, metió el centro, pasado el segundo palo, el rechazo de Romero, insiste el Cardenal, le pegó Toscano con una chancleta y ahí saca de meta a favor de la visita, desesperado Jean Fernández con sus compañeros, porque les están haciendo de todo en la parte de atrás.
2: Y desesperado Juanito Lozano.
1: Como me gustan los Bustos, la verdad, qué jugador importante para Santa Fe en los últimos 6 partidos, el argentino Nahuel Bustos, y ahorita es el que maneja los hilos del partido.
2: Pedía más minutos y demuestra por qué los pedía. Se los han dado y ha demostrado.
10: Tiene un minuto, cambio de velocidad bello.
0: 31.
7: Que lleva los hilos.
0: Por ahora, la verdad, mucho más protagonista Santa Fe y salvado. Oiga, Sebas, gran arquero tiene su mecha, ¿oyó?
2: Sí, el brasileño. Es un poquito tribunerito, como dirían.

0: ser suyo, ¿no?
1: Claro, ¿cómo se llama? Lucía.
0: Lucía Gómez.
1: Lucía, feliz cumpleaños, qué fecha tan hermosa para cumplir años, que seas muchos, muchos años más y que tu familia te quiera muchísimo y te dé muchos regalos.
0: Qué lindo, Dianita. ¿Se va a quedar todo el partido, Diana, o va a huir en el primer tiempo? Es que la gente está impresionada con su, de verdad, con su tenacidad laboral, su dedicación laboral.
1: Me escribieron hace un ratico, yo creo que sí, porque me escribieron hace un ratico en casa y me dijeron, tenemos una pequeña sorpresa, ¿vienes?
0: Uy, eso es cábala, porque antes... Diana, se vino Santa Fe, espere.
2: Viene Santa Fe, ahí está Nahuel Bustos por la derecha, Rodallega, y el primero, Rodallega, va a ser un golazo, ¡gol!
3: ¡Cierre
0: todo!
3: ¡Golazo!
2: ¡Independiente Santa Fe!
3: ¡Qué golazo!
2: ¡Señores! ¡Qué golazo, qué hermoso! Golazo. ¡Es hora de ir pensando en hacerle un rescate! ¡Rodallega, precio gusto! ¡La tocoya virtual goleador! ¡Y uno Rodallega con una bola lenta y cuchareada por encima del arquero Juan Fernández! ¡Grita! ¡Sáquelo! ¡Sáquelo que está pinchado! ¡Es de marra! ¡Uno para Santa Fe! ¡Cero para el América! ¡Se va a caer el campín! ¡Y así lo vio Luis Canavi en el Rock and Roll de Radioactiva! ¡Qué golazo, por Dios!
0: ¡Wow! Gol número 300 para Hugo Rodallega, que de hecho lo celebra así, mostrando el número. Como 300 de Esparta apareció Hugo. Por favor, la definición, pero sobre todo la rapidez de Santa Fe, que estaba más activo en el partido. El balón que le pone a Rodallega. Pero no sea mal educado, no defina así. ¿Cómo lo va a picar así, maestro? El gol 300 no podía ser así, Hugo. ¡Qué grande Rodagol! ¡Qué grande Rodallega! ¡Que lo pone arriba Santa Fe! ¡Qué definición, Lozano! ¡Por favor! ¡Se apareció Falcao! ¡Se apareció todo el que usted quiera! Esas definiciones solamente las traen los de experiencia, los cracks. ¿Y en qué momento vamos a hablar de la realidad que atraviesa Hugo Rodallega? 300 goles y este que te lo pone el moño en el cumpleaños de Diana Higuita. No, qué gol tan perro los
3: 71 goles de Rodallega con la camiseta de Santa Fe del mejor amigo de Luis Canavis. Golazo de Hugo Rodallega, su octavo en liga. Y gracias por aparecer en mi vida, Nahuel Bustos. Gracias por aparecer en mi vida, Nahuel Bustos. Apareció donde tenía que estar. Le puso un pase como... fisurando toda la defensa para que después Rodallega se desvista. Porque seguimos en el mismo canal donde estábamos viendo el partido de Nacional y siguen mostrando a gente haciéndole cosas a otras. Yo solo digo eso, Hugo Rodallega, te amo.
0: Es un gol.
4: Cosas obscenas.
0: Sebas Bejarano, América va cayendo. Sebas, su mecha va cayendo.
5: Tiene que agradecerle también mucho el hincha Cardenal al señor Rafael Carrascal.
3: Gracias, Carrascal, gracias.
5: ¿Es el 15? Es el 15,
4: ¿qué
5: correcto?
4: ¿Qué preasistencia tan berraca?
5: ¿Qué pedazo de asistencia? ¿Qué pase filtrado le mete a Nahuel Bustos para que se la deje después servidita Rodallega? Y Rodallega defina de una manera excelsa, exquisita. Pero tiene que agradecerle mucho el hincha Cardenal al señor Rafael Carrascal, que gran porcentaje de culpabilidad tiene en este 2-1.
0: Mire, Dianita, usted es la cábala. Pero estaba diciendo que se va a ir del Rock and Roll y le clavaron un golazo. Diana, no se puede ir.
4: No, de mala.
1: Cada vez que hablo, el Santa Fe se acerca y ahora estaba contando algo y gol. Entonces, ¿qué hago? ¿Me voy?
0: No,
1: ¿me
0: sigue hablando, con... sigue hablando, Diana?
3: ¿Y qué es ese, por favor?
1: No me dejaron contar bien lo de Armani. Hasta junio está por esos lados el River Plate. En junio, ya, el otro mesecito, dentro de 15 días ya estará entonces... dando el sí para Nacional. ¿Ustedes sí creen que sea posible?
0: Sí, posible, sí. Ahora, sí. El tema entonces, ¿qué? ¿Ospina a banquear? ¿O, no, pues, o cómo, no, Luchito?
4: Es que está chipi, está Ospina, ya tienen un geriátrico prácticamente en el
0: arco. Uy, no, ¿cómo?
4: Pero por favor.
5: Sí, claro, no también tiene que darle impulso a los arqueros jóvenes.
4: Trajeron a Kevin Cataño.
5: Kevin Cataño.
4: No, el pase que hacen a Abuelo.
0: No, es que están mostrando,
5: es tremendo.
0: Están mostrando la repetición del
4: absoluta,
0: gol.
4: Qué absoluta, vea, vulgaridad, qué absoluta obscenidad.
0: En el chat, Dianita, en arroba Radioactiva Colombia reaccionan diciendo qué gol tan lindo Caicedo. Muy, muy al estilo de Linda Caicedo. Dicen por acá... Oiga, me recordó a Didier Drogba, dice Diego Darco con la definición de Rodallega.
4: ¿Néstor es colombiano?
0: Dicen por aquí, ese gol de Rodallega me recuerda al gol que le hizo Falcao al Barcelona con el Atlético de Madrid. Oiga, es que la definición...
5: No, es tremenda.
4: Similar. Como hace esa pausa y pica el balón.
5: No, me hubiera gustado ver solo el último cuarto del gol y así no tendría que recriminarle a Carrascal, pero es un gol para aplaudir.
0: Increíble, sí señor. Bueno, minuto 37, Marrano, ¿le gustó?
6: Tremendo, tremendo la definición de...

0: juguito Rodallega, esa pseudo vaselina que pega en el palo, pero sí. Estoy de acuerdo con Bejarano. La preasistencia de Rafael Carrascal para Nahuel es exquisita. Terrible.
1: Tremendo.
0: Se acerca, de hecho, el arquero y lo toca en la espalda. Le dice, hermano, haga para arriba, hermano, porque si usted se pone a pensar en eso, se tira el resto del partido. Mal. ¿Sabe quién hace falta, querido Bejarano?
1: ¿Quién? Jason Guzmán.
0: Bueno, aparte de Jason Guzmán, para la parte ofensiva, en la defensiva, oiga, Marlon Torres, ¿no?
1: Marlon Torres, sí.
0: Oiga, ¿sí es cierto lo que le está pasando?
1: Sí, correcto.
2: ¿Qué le está pasando?
0: ¿Qué le está pasando, Bejarano?
1: Tenía unos episodios de migraña en, pues, en la cabeza y ahora le detectaron un pequeño problema
3: en la parte
1: de atrás de la cabeza. Hay una pequeña bolita, lo tienen que operar. Esperemos que le salga todo bien a Marlon Torres.
0: Por eso, fuerza para Marlon, porque no hay que especular con la salud, porque a eso es lo que voy. En redes hay un montón de cosas terribles.
1: Sí, están diciendo que literalmente lo van a retirar, le pasó quién sabe qué.
0: Que lo operen y ya.
1: Con calma.
4: Y también, Sebas, porque desde el partido anterior se ha visto, Nicolás Hernández físicamente, me parece a mí que no está hoy tampoco.
1: Es un jugador que hasta ahora está volviendo y dado también el mal nivel del resto de sus compañeros, pues vuelve y vuelve a ser titular.
4: Mira, mi tío Bejarano,
2: Dianita, ya que usted va a arrancar en el minuto 39 y ya para el segundo tiempo usted se nos vuela, lo primero, feliz cumpleaños. Hoy no podías pedir más goles, más pinturas. Pero te hago la pregunta a ti porque la están dejando para el chat y la vamos a ir resolviendo uno a uno a medida que avance el partido.
0: Ya tenemos los enanos pervertidos.
2: Ya voy para allá, mire. Dicen en el chat, marrano pervertido, dicen en el chat, y la que responde primero es Diana. Hugo Rodallega. ¿Selección Colombia, sí o no?
5: Pero por favor, con todos los méritos, sí.
2: Uf, me encanta, sí, sin tapujos, sin tanto, sin tanta duda. Ya voy con los demás. Dianita, feliz cumpleaños, de verdad, que sean muchos más. Qué chimba que haya celebrado con el Rock and Gol. Le regaló su nacional una mano de goles, pero Rodallega también se lo puso como debía ser, el moño. O sea, hoy, si quería fútbol y si le gusta de cumpleaños, ¿qué más podemos pedir?
6: Con vaselina, Rodallega.
5: Claro, con vaselina. Rico, suavecito. Delicioso.
2: ¿Qué va a hacer ahora,
5: pero
2: Diana?
5: Antes de que en casa me están esperando con una sorpresa, no sé qué es, pero eso. Me dijeron, ¿a qué hora llegas?
2: Qué bien, qué lindo, que sean muchos más.
5: Tengo,
2: Diana,
5: un último dato nacionalesco antes de irme.
2: Claro, suéltelo.
5: Ahí les conté lo de Armani. También posiblemente estaría acercándose al nacional Estefan Medina.
2: Upa,
5: ese sí. ¿Qué tal esa? Qué
1: lindo. Yo creo que incluso ese es más cercano que Armani.
2: Sí, de acuerdo.
1: Es muy posible.
2: Y Estefan, yo a Estefan lo he bancado siempre. Yo creo
1: lo matan por un partido contra Uruguay. ¿Qué?
2: Y contra Brasil.
1: Lo que pasa es que acá matamos a gente por dos partidos en la selección.
2: Y fue lo que le pasó, porque Estefan debuta contra Brasil y debuta contra Uruguay.
1: Bonito.
2: Neymar, Marcelo, Uruguay allá. Oiga, ahí está la imagen. Feliz cumpleaños, Diana.
6: Te queremos, Dianita.
2: Te amamos, Diana.
1: Feliz cumpleaños de Izarrayo.
7: Cuidado, se equivocaron. Uy.
2: A ver, Monolao, hágale, aparezca, hermano. ¿Usted dónde anda?
7: Esas salidas del América, por Dios. Pasó un rayo desde la nuca hasta el asterisco. Ahora insiste el América. 1-0. Lo gana Santa Fe, señoras y señores. 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
2: La pregunta servida de Rodallega, ya dice por aquí Tatiana Wilches, Hugo a la selección, Marco Antonio Vargas, obviamente que tiene que ir, dice John, en vez de Borré, debería ir Rodallega. Ahora, yo también, Chancho, te hablo de un personaje que hoy, de hecho, clasificó a su equipo a la Champions del próximo año, el señor Cucho Hernández.
0: Claro, el Cucho.
2: Lo que está jugando el Cucho es que yo quitaría incluso un mediocampista por otro delantero. Oye, yo es que
0: en cada ocasión. Primero en caer es John Córdoba, suerte. John Córdoba por Rodallega o por Cucho.
2: Bueno, ahí está la respuesta del Chancho. Creo que ya me la ahorraste. Ya dijiste que Rodallega merece la selección. Ustedes, escríbanos en @RadioactivaColombia, mono. Mientras la pelota la maneja la mecha, la maneja la América de Cali.
7: Ahí está saliendo Nicolás Hernández, el número 22, apoyándose en el otro central, que es Mosquera. Se roba unos metros, adelanta la pelota. A ver qué va a jugar por afuera, donde estaba Romero. No, vuelve a jugar. A reiniciar la jugada, señoras y señores. A reiniciar la salida por internet de Nicolás Hernández. Pelotazo de pierna zurda en diagonal para meter el centro. A ver que se viene Romero al área. Peinaban esa pelota bien. El rechazo del jugador Víctor Romero para la gente de Santa Fe. Se viene Bertel y metieron el centro. Segundo palo, el rechazo de Mafla con la chirimoya. Busca Omar Fernández, la gente en el campín. Que no caben los chiros de la felicidad porque lo gana Santa Fe. Además, con el gol 300 de Hugo Roda llega el marcador con el Banco Villa. Santa Fe 1, América 0. 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
2: Y la cábala es Ave Villas, ¡penal! Porque hay penal, penal para Santa Fe. Bejarano, fue mala suerte, la pelota queda en la mano, pero hay penal para el León.
1: Nada que hacer, mano abierta de Nicolás Hernández, es penal claro para Independiente Santa Fe. Seguramente vendrá el gol 301 de Hugo Roda llega.
4: Tranquilo, upa. No, que tiene el mejor portero, upa, de la liga, tranquilo.
2: Upa, que hay buen arquero, pero básicamente un pase largo, Lucho, que termina rebotando inocentemente, aunque sí, no, aunque no. Ojo, no hay mano antes del jugador, no, de Santa Fe.
11: Le pega en la porra. Cara, en la cara.
4: En la porra le pega.
11: Le pega en la cara a Nahuel Bustos.
1: Sí, le pega en la cara. Sí, nada que hacer. No, no hay nada que hacer.
11: Y Nicolás Hernández con las manos abiertas, la verdad.
1: Totalmente abierto.
11: Mala suerte para el jugador del América porque es un rebote muy rápido de la distancia que hay entre el cabezazo de Nahuel Bustos y la mano de Nicolás Hernández, muy poca, pero con las manos muy, muy abiertas en ese salto. Y otro penal, vea, que le criticaban al América mucho este semestre el tema de los penalitos de sus centrales.
1: Correcto.
11: Le pasó a Mosquera Guardia, le pasó a Marlon Torres, le pasó a Nicolás Hernández y le vuelve a pasar. Y Santa Fe tiene una opción inmejorable de ponerse 2-0.
2: Está esto 2-1 en la general, mi querido Monolao, con su plato de ponqué de fondo desde hoy. ¿Cómo se llama? ¿Cómo es que se llama el motel? ¿Se cambió de motel o está en el mismo? ¿En cuál está?
7: Sí, no, el mismo porque había promoción. Se llama Déjame Ver Qué Tienes Ahí.
2: Déjame ver qué tienes ahí. Chancho, ¿esto entra o no?
0: Sí, yo creo que aquí va a cobrar. Si con Roda llega, cobran, abuelo, eso va para adentro.
2: Ay, ay, ay. Bueno, Mono, oiga, vamos, Luisca, alistando. Cuénteme.
7: Definitivamente veo esto y cada vez me aseguro más del penal que no le pitaron al Bayern, ¿oyó? Qué rojo.
2: Pero es que volvemos a lo mismo, pero es que ahí era un despeje del mismo el jugador de su equipo. Sí. Ahora, pero la regla se aplica igual. Amplía el volumen del cuerpo. Eso era penal. Pero bueno, Barro da llega, Mono, todo suyo, mientras Jean sin problemas va a
1: la toalla.
11: Ve la toalla porque se da cuenta que Roda llega, sus últimos 7 penales ha cobrado 6 a la mano izquierda del arquero.
2: A ver, don Oscar, mira, todo suyo.
7: Mira la toalla, Jean Fernández, a ver si se le aparece el sagrado rostro.
4: Hola, Pique.
7: Le va a pegar Roda llega. Señoras y señores, minuto 44, suena el silbato. Roda llega. Roda llega, pone el gol 301, suena el silbato. Arco sur del Campín, Ugol, Ugol, Roda llega, sí, sí, sí, sí, sí.
12: ¡León! ¡Gol de Independiente Santa Fe, pero quién más! Por favor, la estatua para Cabeza de Concha. Apareció Hugo Roda llega. Zapatazo violento. No está con chimbadas. Le reventó el arco a Jean Fernández y grita: ¡sáquelo! ¡Sáquelo que está pinchado ese forro! Gol 301 para el número 11. 2 para Santa Fe. 0 para el América en el Rock and Gold de Radioactivas Colombia. Y así lo vio Luis Canavi mientras refrescamos el saxofón.
2: Mucho impulso para cobrar el penal, pero es que hubo paradiña y te engaña completamente porque le muestra el pie, pero al final lo cruza, escoge el palo derecho del arquero como debe cobrarse un penal duro, arriba, y el arquero Jean que escoge el otro palo. Gol de Santa Fe, Hugo Roda llega, el que es caballero repite, y este señor tiene ganas de todo, lo celebra con el hijo. Luchito, muchos goles hoy y ya Santa Fe. ¿Empieza a definir esto o qué?
11: Sí. Empieza a definir esto Santa Fe, cabeza de Chocha, que tiene 9 goles en la liga.
1: Concha, cabeza de Concha, Concha.
11: Perdón,
1: concha.
11: Cabeza de
1: Concha. Era Concha. Sí, era Concha, no, qué necesidad.
7: Me pido concha de nácar.
11: Que tiene 9 goles en el semestre, máximo goleador de Santa Fe. Y Santa Fe que ha sido superior en estos 47 minutos de juego. Victoria justa del equipo de Pablo Repeto.
2: Lozano está que se habla, suéltelo, suéltelo.
4: Sí, ya, suélteme. Hugo, te amo. Ya no quiero decir nada más. Hugo Roda llega, es una genialidad. Lo mejor que pudo haber hecho Agustín Julio en Independiente Santa Fe fue haberle pegado ese timbrazo a Hugo Rodallega antes de que firmara su contrato con el Deportivo Pereira, y se lo puso Eduardo Méndez ahí y le dijo: ese señor cambia nuestra historia. Ya le trajo la décima, sueña con la número 11, y bueno, el gol 301, número 72, con la camiseta del conjunto cardenal, del cabeza Concha, mejor amigo de Luis Canales.
2: Sebas,
1: se quemó el pan.
2: This is Sparta, está gritando el 300.
1: Sí, no, nada que hacer. Y así como Juan Lozano dice que muy bien Agustín Julio, terriblemente hecho por Tulio Gómez, al no haberle abierto las puertas a Rodallega y no decirle al señor Osorio: vea, es que los viejitos también marcan la diferencia, y sobre todo en la Liga Colombiana. Ahí sí merece toda la puteada vida y por haber.
7: No, pero hoy están desbocados.
2: Hoy están como caballos regresando.
0: En el final del partido pasado, Bejarano, cuente, allá estaba haciendo protesta la papá, ¿cierto?
1: Sí, claro.
0: Para el que no sepa, el papá de Rodallega, papá de Sincha, hizo de América, una protesta, llevó como a 30 familiares a la tribuna diciendo: vea, nos hubieran hecho caso. Y vea,
1: ahí los clavó, bien hecho. Así se habla, con goles.
2: Si están preguntando por Diana, ella ya huyó por su cumpleaños. Antes trabajó muy largo, Dianita, qué grande que sean. Sí,
0: pero
2: muchos
0: ¿viste
2: más.
0: Los enanos? ¿Viste
2: los enanos? A ver, regálame antes a de ver cualquier cosa los enanos que quedan para... Uy, no seamos...
7: Uy, uy, pegó uno coco.
2: Pero es que el chancho parece la bruja, marico.
0: Somos todos, pero venimos de un barrio.
2: Terrible.
0: Pero cada uno tiene un celular en la Jiménez.
1: Y le quitaron como 40 centímetros a Monolado. Lo hicieron más bajito que Juanito.
2: Sí, sí. La preocupación.
11: A Juanito sí, no, a Juanito sí lo pusieron más alto.
1: Sí, ¿verdad? A Juanito sí, le pusieron plataforma.
2: Sí, sí, hay que decirlo. La preocupación de Lucho, ¿por dónde me metí?
11: Sí, no, Dios mío.
2: El chancho es la bruja, sin duda alguna.
11: Lucho era decente.
1: Yo con la cara de orto del partido que está jugando en América.
2: Sebas con la cara de Detroit.
4: ¿A cuánto el producto, Luis?
2: Oiga, ¿por qué le raya tanto Lucho Lozano? Yo lo que no entiendo es usted por qué le tiene tanta bronca a Lucho. O sea, como que le...
1: Vea cómo lo mira.
2: Lo mira con un odio.
11: Que
2: lo
11: mira
2: como
11: que le robé.
7: Yo no sé, yo me parezco... Yo me parezco a Juan Carlos Osorio. Yo me parezco a Juan Carlos Osorio. Y a Juanito. Yo quedé igual a Juan Carlos Osorio. Y Juanito les tiraron la estatura, pero lo dejaron con cara de enano.
4: Sí, señor. Sí, señor.
2: Ahí tiene... Los seis enanos, ¿sí? Perdón, seis, cinco, ¿cuántos somos? Seis.
0: Seis.
2: Los seis enanos, señor.
4: No, los cinco y la bruja.
2: Estoy bravo con Lucho.
4: Porque está bravo. Sí, creo que la lámina acá era mía.
2: ¿Ah,
11: no,
2: sí?
11: No, de malas, hermano.
2: No,
11: voy a robar. Ay, no,
1: literalmente
11: no,
1: el de las gafas.
7: Señores.
2: Bueno, se acabó.
7: El juez.
4: Grande Hugo, te amo.
7: El juez levanta los brazos y dice que nos vamos a los 15 minutos que nos recuerdan cómo sería la vida sin el Rock and Roll de Radioactiva y sin Santa Fe jugando en el Campín. Después de haber visto esa hermosa fotografía de los seis, ¿se acuerda de Garbage, obvio, Chancho? Obvio,
0: pero sin duda alguna. O de Leprechaun, el duende. Pero Leprechaun.
2: Vea, ya nos bautizaron, Monolao. Dicen, allí están los nombres de los enanos. Son Tres Cruces, Soacha, Suba, Usme, Bosa y Lisboa. Esos serían nuestros nombres de la Casa de Papel, velos.
1: Divino.
2: Seríamos Tres Cruces, Soacha, Suba, Usme, Bosa y por cambiar a Lucho Rosales.
11: Sí, sí, yo sí quiero ser Rosales.
1: Sí, un poquitito.
11: Yo sí quiero ser Rosales.
2: Oiga, hay fiesta cardenal en el Campín, lo gana Santa Fe con, obviamente, adivina quién, te lo cantamos esta mañana en el Rock and Roll de la Rodallega, que no solamente ya tiene 300, sino 301 goles, hoy celebrando con su gente en casa. Y Santa Fe por ahora, querido Sebas Bejarano, que usted viene representando a la mecha, pues por ahora Santa Fe pasando por arriba.
1: Por ahora es muy superior Independiente Santa Fe, desde el inicio fue el que empezó atacando. El América no ha tenido una sola opción clara cerca al arco de Andrés Mosquera Marmolejo. Por ahí algunas cositas con el popular Olise Murillo, unos desbordes de Joel Romero, pero nada concreto. Independiente Santa Fe gana, gusta y esperemos que no vaya a golear, por favor.
2: ¿Se acabó el partido, Sebas, o le tiene fe a algo del América para la segunda parte?
1: Yo personalmente la veo muy difícil. Además que esta era la formación que yo pedía, con Adrián Ramos, con Joel Romero, y no creo que en el banco tenga algo que le pueda resolver esto.
11: Usted no sabe nada, entonces. Bueno. Yo creo que sabemos. Usted la pedía la formación.
1: Sí, yo la pedí. Vea, vea. Sí. Me hizo caso David González.
11: Me hizo caso David González.
2: Lucho,
11: señora.
2: ¿Se acabó el partido?
11: Prácticamente.
2: América no va a hacer nada.
11: Vea, a este América le cuesta proponer. Este América le va mejor siendo un equipo reactivo y de contragolpe, le cuesta, y no está Jason Guzmán, no está Mateo Castillo, que es un lateral, pero es importantísimo en ataque. Vamos a ver si mueve el banco el señor David González, pero difícil para el América, aunque Santa Fe, el gran problema de este Santa Fe son los defensores centrales, entonces 90% dígale para Santa Fe.
2: La cara para cerrar el primer tiempo es la cara de Juan Lozano a esta hora
4: de la felicidad.
2: En el Rock and Roll. La cara del hincha cardenal, toda la fe, obvio, obvio.
4: Sí, y vea que así como estoy feliz, también me gusta también poner los pies en la tierra, sí. Y también a los hinchas de Santa Fe, los segundos tiempos del conjunto cardenal tienden a ser un poco horrorosos, ¿verdad? Entonces vamos suavecito, tranquilo, no está cerrado, le doy hasta el momento un 60-40 para Santa Fe.
2: Ya viene esta mano de enanos, los seis del Rock and Roll, los seis que te traen con más pasión y menos técnica. Por ahora, la clasificación de Santa Fe y ya el paso de Nacional. Nos queda un tiempo, y nos queda mucho, mucho en el Rock and Roll. No te vayas, mi perro, y si te vas, vuelve en 15. ¡Chao!
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0: se mueve la pelota en el segundo tiempo en el Campín. Santa Fe lo gana con doblete de Hugo Roda. Llega primero una pintura después de penal. Y ahora tiene que salir el América con todo si es que quiere alcanzar a cosquillitas algo al León, que hoy de verdad salió rugiendo con todo, mono. Pero por ahora salió el América, que hoy está vestido de blanco en el Campín.
1: Van a meter el centro, aparecía Murillo, Olise Murillo, pero estaba ayudando también en marca Omar Fernández, le metía en el Gimnasio, pero al menos alcanza a mandar esa pelota al saque lateral, como decía Luis Canami, lo gana 2-0 el local, pero insiste el América, tiene que tirar la carne al asador porque el matar o morir. Van a meter el centro, cuidado, intentado a Josen Escobar, la pelota queda... Uy, cuidado, queda detenido el partido porque le pegaron en la chirimoya y una vez tiene que ingresar la gente con la camilla. Ingresó, hubo cambios en el América, Bejarano.
2: Correcto, mono. Se fue Tomás Ángel con el número 21 y entra Darwin Machis con el número 11. También se fue Nicolás Hernández y entra Dani Rosero con el número 3, que había estado ausente en los últimos partidos del América. Es todo o nada. Ya da lo mismo comerse tres goles más a meter uno o dos. Toca matarlos.
3: Pero fue
2: con toda.
3: Posición por posición.
2: Fue posición por posición, ¿no? Sí.
3: O sea, incluso Tomás Ángel es un punta, Darwin Machis que es más extremo y central por central fue
2: pues,
3: los cambios.
2: Pues, digamos que posicionalmente a lo que está jugando el América se podría decir que lo de Machis y Ángel es posición por posición, aunque tienen características totalmente distintas. Y lo de Hernández y Rosero, sí. Está muy compleja. Oiga, pero... la cuestión física de Nicolás Hernández y entra Dani Rosero para el segundo tiempo.
1: Bejarano, pero venga, nosotros yo sé que acá casi no narramos porque nos la pasamos hablando miércoles.
4: ¿Cómo?
1: Pero ¿cuántas veces nombramos a Tomás Ángel? Creo que ni
2: no,
1: una
2: no,
1: vez.
2: No, ninguna. No, no, es que lo que yo le decía a Mono, nunca llegaron a inquietar a Mosquera Marmolejo, no pasó absolutamente nada. El hombre se pudo haber sentado en una silla y no pasaba nada. No le hacían gol a Santa Fe.
5: Bueno, y en Santa Fe salió en este momento en camilla, también con el carrito, Daniel Torres, por un balonazo en su cabeza. Y también ahí, para que se vuelva a agachar, pero para escribir, ojo, no se emocione, sí. También salió Jaker Perlaza con el 27, ingresó Jader O'Brien con el 77 en Independiente Santa Fe.
2: Pero oiga, Jader O'Brien.
1: Qué cosa. Me hizo emocionar, la verdad.
4: ¿Qué cosa? Me voy a ir.
2: Fallece el humor.
1: ¿Usted oyó esto?
4: Tú aprendes con el paso pero de los días.
1: Se fue a alemán. El
2: humor alemanesco.
5: Es que entienda que nosotros también le producimos alemán. No, entienda.
1: Salvador.
4: Esto con el paso de los días se te vuelve. Sí, ya como que entra y sale al mejor estilo de Monuelado. Oiga, Daniel Torres, hay que estar pendiente, Juanito, de qué cuentan ahorita de Daniel.
5: Ya entró.
4: ¿Ya volvió?
5: Sí, ahí ya está el ruleto, cenizo, ¿no? Igual a una persona que le dice en el cabezón.
4: Agarrándose la testosa.
2: Cabeza de mula. A ver, ¿cómo? va la mecha, ¿por qué no?
1: Sí, señor, cuidado, lo marca Daniel Torres, que entró idiota todavía.
4: ¿Cómo?
1: Va a meter el centro, cuidado, con la cabeza. El rechazo en la media luna, buscaba a Toscano. ¡Qué ojos tan bonitos los de Toscano!
3: Sí.
1: Juanito Lozano. Sí.
3: Como para chuparle los pezones.
2: ¿Qué? ¿No eran esos ojos?
1: ¿Pero Lucho?
2: ¿Qué pasó acá?
4: Se supone que Lucho es el tipo que aterriza hasta atrás. Sí. Lozano, salve usted este barrial.
2: ¡Qué bonito está por ti!
5: Sí, pero pues, replico también un poco el comentario. No, mentiras, no. No. Kilian. Sí, Kilian Toscano, ojo.
2: ¡Nah!
4: Viene la mecha.
1: A ver, cuidado. Zapatazo, viene el portero, entre las manos y las Génovas, tranquiliza las acciones, salida para Independiente Santa Fe que lo gana tranquilito, 2-0 hasta el momento, quiere meterle algo de actitud porque es lo que le falta a la América. 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
0: Al aire el Rock and Roll desde las 6 de la tarde, hoy con doblete, ya lo vimos a Nacional en su película No por contra Inter, ya avanzó el verde y por ahora es Santa Fe que con tranquilidad y doblete de Roda llega, está avanzando a la siguiente ronda de estos playoffs. Chancho, ¿le gustan más los playoffs o le gustan más los cuadrangulares?
6: Me gusta más este playoff, pero ¿sabe qué? Yo soy hincha de la definición mexicana.
5: ¿Te gusta más cuando play-in?
6: No, el mexicano, no. El mexicano, bueno, ese play-in que metes el noveno, décimo, once, ya no. Me parece una vulgaridad.
3: Qué oso.
6: Pero México tiene una vaina chévere y es en los empates clasifica el que mejor le haya ido.
3: ¿No hay penales?
2: Sí, no.
3: Pasó ahorita.
2: Eso es justicia.
6: Lo hemos hecho.
3: Pasó con el América Pumas, quedaron 3-3 en los dos partidos y pasó Pumas.
2: El equipo de Efraín Juárez, el Tequilita Juárez.
5: Ahí sí, el popular punto invisible. Ese sí es el verdadero punto invisible.
4: Verdadero. A ver, ataca la mecha, mono.
1: Sí, señora, y se viene Romero jugando por afuera. Está buscando a la gente de la visita. Bien, marca Mafla. Otra vez Romero, número 25, dejando hacia el medio. Ahora el que controla, señoras y señores, es el jugador Carrascal, que regaló el primer gol para Independiente Santa Fe. Pelotazo en diagonal, van a meter el centro, el que hace Romero, tiraba la plancha Fernández, se rebotar la pelota, y ahí tiro de esquina a favor de la visita, otra actitud en el América Bejarano.
2: Sí, totalmente correcto, Mono, ya mucho más vertical el juego del América. Sí. Creo que viene siendo una pieza clave Joel Romero, desde el primer tiempo es de los poquitos a los que se les nota que están jugando unos cuartos de final de un torneo de una liga.
4: A ver, va a haber tiro de esquina para la Mecha.
1: Va a levantar esa pelota la gente de la visita. Cuidado, primer palo, se quedaba corto el balón. Saque de mano, señoras y señores. Vamos a ver quién lo hace. Lo va a hacer Carrascal, el dueño también de la pelota quieta en el América. A ver qué hace el número 15. Bien paradita la gente de Santa Fe, la gente que se emociona en el Campín. Cuidado, se iba de cabeza de Hortensio, mejor el jugador del América, cansado de meter el centro. Lucumí, segundo palo, el rechazo con la chirimoya de Scarpetta. Se juega toda miércoles. Así es que nos gustan los partidos en el fútbol colombiano. Está saliendo el equipo local en corto con Toscano, que levanta la mirada, adelantando el balón en diagonal para que controle la figura del partido. Nuestro goleador, señores, en el fútbol colombiano. Colombiano, ahí se viene Rodallega, entrega de borde externo, qué lindo pase, esta puede ser buena, van a meter el centro, buscan la pared, la media luna, la paraba Rodallega cuando pedían una falta, señores, pero no tiene por dónde entrar, metiendo la pausa, la calidad y la clase, dejando con Toscano, insiste Santa Fe, ahora el que se viene, señoras y señores, Mafla, entregaba mal esa pelota, no importa. 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
4: Mire, mi querido Monoelado, lo estábamos preguntando para el primer tiempo. Si usted acaba de llegar, ahora le toca responder a Bejarano. ¿Roda llega a la selección o no?
5: No rotundo.
4: No, no rotundo.
5: No rotundo.
4: Ya está, mucho. Los nombres que están o que van a ir, ya no cabe nadie más.
5: No, Luis Suárez, el Cucho Hernández y John Córdoba, esos son.
4: Bueno, ataca León, Mono.
1: Lindo pase, se viene Omar Fernández, está en el área, puede ser el tercero, pase atrás, Rodallegues, donde es peligroso. En la media luna sacó el violinazo, pero le metió muy por debajo la pecueca al Buñuelo y ahí saque de meta a favor de la visita, que la noche de hoy es el América de Cali, lo pierde 2-0 en el Campín.
4: Venga, en este orden de ideas, ¿cuándo serían los siguientes partidos de, o las semifinales ya del FPC? ¿Lo tenemos claro? ¿Será el fin de semana? ¿Pero ni idea del día o qué?
5: Pues es que ahí hay un problema.
3: No, yo creo que toca esperarlo
4: al concierto, ¿no?
5: Sí, señor, hay un problema ahí con Santa Fe.
3: ¿Qué concierto es?
5: El de Silvestre. El tema es que el concierto de Silvestre es el viernes y ojo porque va al América.
3: Claro, si pasa el Junior.
1: Se viene Murillo, deja un hombre en el camino, metía el centro, el rechazo con la pierna derecha de Scarpetta. Insiste el América que se juega 1000 por hora. A ver el descuento, centro pasado, simplemente se agacha el jugador Cristian Mafla y deja que esa pelota se pierda en la última línea. Le dice el portero Marmolejo que respiren a sus compañeros. Salida para Santa Fe, señores. Tremendo partido, se hace el Cardenal, sí, que tiene un pie en la gran semifinal, Luisca, del fútbol colombiano.
4: Sí, señor, alguien... venga, ¿cómo es la vuelta con el concierto entonces? ¿Cómo, ya, ¿qué pasa? ¿Cómo se define cuándo jugamos? Es para saber cuándo volvemos a trabajar.
3: Ese día no puedo.
5: Es el viernes, el concierto de Silvestre, sí, su despedida número 1000.
4: Sí.
5: Y pues obviamente tienen que esperar para desmontar toda la tarima que estamos viendo en ese momento en la parte de sur del Estadio El Campín.
4: Sí.
5: Y pues como no alcanzan, Santa Fe no tendría estadio para el sábado. ¿Qué pasa? Ahí haciendo las cuentas, Lucho, ni contra el 11 ni contra el Junior. ¿Tengo entendido eso? De pronto usted vio otra cosa en televisión.
3: Y si es en televisión, es verdad.
5: Sí, sí, señor. Sí, sí, sí, esa fue nuestra clase de periodismo, sí, que tuvimos, sí, contra, sí, Corinthians. Sí.
4: Maravilloso.
3: Televisión es verdad.
5: Si es contra el Junior, sí, 100% Santa Fe no va a tener estadio para el partido de ida, que arrancaría de local. Por el tema de reclasificación, Junior tiene más puntos, está por encima de Santa Fe. Santa Fe en este momento está llegando a 30 puntos en la reclasificación. No,
3: y hay posibilidad.
5: A 32. No, venga, no. ya. Ni contra Once Caldas, porque solo llega a 32, Once Caldas tiene 33. Ya.
4: Es que tema.
5: Sí. Bueno, no tiene estadio Santa Fe.
3: ¿Posibilidad que jueguen en techo? No,
5: no sé, dar, por el tema de la boletería. Sí. Ese es el tema.
4: Se puede dar. Bueno, va a haber cambio en Santa Fe. Obviamente esos partidos que vengan del León, de Nacional, van a ir con el Rock and Gol. ¿Qué pasa? ¿Había cambio de Daniel y dijeron que ya no?
5: Sí, el mismo dijo como, no, espere, no me duele tanto la porra, no metan a Johan Torres aún.
4: Minuto 55, Mono, la pelota es del América.
1: Se viene el América, buscaban a Bertel, un poco esforzándose mejor el lateral zurdo. Insiste la mecha, está esperando Ramos en el segundo palo. A ver, Carrascal le puede pegar de ahí, zapatazo violento, pero se va por encima del palo más largo del portero Marmolejo y ahí saque de meta a favor de Santa Fe, señoras y señores. 2-0 el partido en el global, 3-1, Bejarano.
2: Sí, mucho toque y nada del América, desborda por los costados, llega y centra y no cabecea a nadie, se la da Independiente Santa Fe, poca claridad del América de Cali y alguien que le diga a los señores de seguridad en el Estadio del Campín que un hombre no puede jugar desnudo, por favor, señor Roda, llega, vístase, que está jugando qué demasiado.
0: Qué grande, Hugo, querían el gol 300, no, 301, mira el pase, Monolao, se viene el León, cuidado, Monolao, cuidado,
1: lindo mono. Pase filtrado, cuidado, va a ser, sí, golazo, el tercero, gol. ¡Gol!
2: Estamos más clavados que Cristo en la cruz.
1: Ha sido un Independiente Santa Fe, señoras y señores. Roda llega, no solo los hace, sino también empieza las jugadas para acribillar al rival. Pase filtrado entre el central y el lateral. Después el pase de la muerte y aparece Nahuel Bustos y grita: ¡sáquelo! ¡Sáquelo, que está pinchado ese forro! El Campín se respeta. 3 para Santa Fe, 0 para el América. Luis Caná viene el rock and roll de Radioactiva. ¡Haz Colombia!
0: No solo está contento Hugo, como decía Bejarano, con estar jugando en peloto, sino que además ahora se inventa hasta los pases para romper todo lo que está planteando el América. Por favor, la paciencia de Hugo, pero la zurda, no, como rompe la línea del América de Cali y luego todo lo demás. El famoso buscapié, y aunque la definición se quedaba cortita, al final termina siendo gol y Lucho, gol es gol. Santa Fe tiene 3. Tremendo lo de Rodallega, jugador indiscutible del partido, pero usted pedía asistencia de Frasica, señor Juan Lozano, señor. Y asistencia te repartió. Ahora es Nahuel Bustos, que tiene ya 3 goles en la liga, número 19 en la espalda, y Santa Fe, hay fiesta cardenal, Juanito Lozano, hay fiesta del primer campeón del fútbol colombiano, porque está dejando en el camino a un muy complicado América, al menos de aquí para atrás.
5: Sí, señor, y qué bonito es cuando Hugo Rodallega se mete en el equipo y se lo echa al hombro, bajó a recibir, y Luisca lo decía en algún momento, qué tranquilidad la de Rodallega para bajar, tener la pelota, y es ahí donde Santa Fe se ve mejor, que pase con la izquierda, con la pierna menos hábil, pero bueno, un señor de 40 años que es un crack, no le podemos decir que es su pierna menos hábil, pasesote filtrado a Frasica, que con un buscapié, casi que encontrando directamente a Nahuel Bustos, toque 1, toque 2, ingresó, y un mensajito para mi director, mañana a las 7 de la mañana.
2: Cobren.
0: Qué lindo. Muchas y mañana ténganse porque será rock and roll de las durante 2 horas y media.
5: Parece perfecto.
0: De Roda llega con Rafa Cifuentes.
2: Correcto.
0: Sebas, yo la verdad, Bejarano.
2: Hasta luego, ¿no? Sí, me dijeron, no, todavía no se puede retirar porque tenía la intención de irme, ya estaba disponiéndome a arreglar mis cositas y decir, bueno, no, listo, ya me voy. Ya no hay nada que hacer. 3-0, 4-1.
0: Llorando el enano. Le está llorando el enano hoy. Bueno, Sebas, pero. El América, o sea, volveré. ¿Qué pasó? El fútbol caes y lo que sea.
3: te da la revancha hoy.
0: No, lo que pasa es que realmente está largo, ¿no?
3: No me rendiré. Voy a luchar.
0: Jaider Villa. Sí.
2: Pues la Sudamericana buscaré puede ser una revancha, pero realmente el América viene siendo un equipo intermitente. El América tiene un partido bueno, un partido malo, un partido regular, un partido bueno. Entonces todavía no se sabe cuál es la versión de este América de Cali. A veces lo vemos jugando de una manera excelente, después lo vemos perder partidos que uno no debería perder, la América.
3: Ahora dígalo sin llorar.
2: No estoy llorando. Excelente el partido de Independiente Santa Fe, justo ganador. Rodallega acaba de hacer un pase con la Happy, pero de una manera impresionante. Hizo así, ¡tín! Movimiento de cadera.
3: Cómo intercambian posiciones de bien Nahuel Bustos y Hugo Rodallega. No, Hugo Rodallega
2: necesitaba
3: sale y se da la vuelta.
2: Ahí.
3: Es el que manda el pase filtrado y Nahuel Bustos el que llega en la posición de 9. Realmente encontró el equipo con estos dos jugadores en ataque. Y ojo que va Santa Fe.
0: ¿Más?
1: Se viene otra vez Santa Fe, ahí está la figura Rodallega. Alguien que pare a Rodallega. ¿Cómo se para a Rodallega, por Dios? Es increíble. Ahí está el goleador. Linda bien. Jugada hacia atrás. Metía los kilos. Recuperaba ahí Carrascal. Ya habíamos visto Luis Can, Blancanieves y los siete pervertidos. La parte uno estamos viendo la dos, ¿no?
4: Sí, de una vez. Sí, sí. Nagua Nieves. Oiga, yo esto no se vio venir. Qué no. Mano de goles y menos con Monolao. Monolao que no narraba más de medio gol.
3: 11 goles en dos partidos.
4: Impresionante. A ver, ataca la mecha que quiere descontar, Mono. Cuidado.
1: Se viene Carrascal, pelotazo en diagonal. Estaban buscando a Ramos, dejó pasar la pelota. Se viene Bertel, está en el área. A ver qué hace Bertel, hacia atrás, cuidado, pierna zurda. No alcanzó a llegar al segundo palo Lucumí. Y el juez dice que hay salida para Independiente Santa Fe, que lo gana en el global 4-1, 3-0 en el partido. Muy superior Independiente Santa Fe, con una figura indiscutible, el señor Hugo Rodallega. Ha hecho dos y empezó la jugada del tercero, Juanito Lozano, en el Rock and Roll.
5: El que nos salta no es del León, como él lo está diciendo Luisca cuando se prepara.
3: El que nos salta.
5: Un ingreso. Ah, no, fue Lucho.
3: No es del León.
4: Qué lindo. Se va.
5: Ahí sí le puede algo con lo que siempre molesta Bejarano. Bejarano, que amargado se te ve.
4: Upa.
3: Oye. Señores, yo soy el rojo, soy bogotano.
5: ¡Qué chimba!
4: Monolao, si quiere que se rompan acá, pues esto
1: y no, sí, me gusta. No.
5: El amor y la paz en el fútbol.
4: Ah, pues que se rompan a veces.
3: ¿Es que usted va a dar un contrato? ¿Usted dijo que usted iba a dar un contrato?
4: Aquí acuérdese que solo sale un papel para firmar sobre la mesa. Después hablamos. ¿Hubo cambio en el América, Bejarano?
2: Entra el Cinto Calleiro FC, John Tillman Palacios. El hombre que tiene el nombre más repetido en Colombia. Y sale John Murillo, el número 7. Número John Tillman Palacios, el 19.
4: Hoy la película se llama Nagua Nieves y los 7 pervertidos. Puro no por nos tocó hoy.
5: Y hoy Bejarano se quedó sin las últimas tres letras de la película.
4: Hoy era. Pero esto está hermoso.
2: ¿Bejar?
4: Esto está.
2: O más bien me quedé con las últimas tres. Más bien.
1: Sí, vea, se quedó.
4: Dice por aquí, la pregunta es, Camilo Angarita dice, ¿América va a llegar a las sequías que tuvieron los equipos bogotanos? Porque están haciendo todo para ello,
2: qué
4: Bejarano.
2: Cursito. Sí, está haciendo un cursito impresionante para quedarse unos buenos años sin título. Este equipo se veía pues con la capacidad de poder avanzar un poquito más. Yo creo que está bravo Tomás.
4: Ángel está feliz.
2: No, claro, se veía con la capacidad de poder avanzar un poquito más. Esta llave era dura. Yo creo que esta era la llave más dura de los cuartos de final, pero con justicia y sin justeza, Independiente Santa Fe derrota con todo, con absolutamente toda la claridad al América de Cali.
4: Lucho,
3: señor.
4: Hay un comentario para usted que reparte tanto léxico y demás en tantos programas.
3: Usted, por favor.
4: Dice Damian Salcedo, o Damian. Yo creo. Esto es para que lo anotes. Esto es poesía. Dice, ¿qué mondaquera le pegaron al América? Para que vaya y lo diga en
3: mañana
4: el fenómeno.
3: Lo digo en las mundiales, en la milonga.
2: Necesito.
3: Solo puedo decir en la básica de Caracol.
4: Obvio. Sí,
2: claro. Sí. Necesito que la producción disfrace a Hugo Rodallega como el señor de WhatsApp.
5: Yo creo que...
2: si no lo hago yo...
5: Esa palabra que le acaban de decir a Lucho lo puede decir tranquilamente en 6AMW.
4: Wow. Y ¿sabe qué es lo lindo? Que mañana, muy a las 10 de la mañana, tendremos Exorcismus, mi querido Chancho. Sí, mañana su mini-me, la versión suya de hace unos 20 años. ¿Sí? Nuestro querido macizo del rock and roll.
6: Sí, yo lo he visto.
4: Nos traerá, obviamente, las reacciones, porque la gente del campín tiene que salir feliz.
6: Obviamente la gente va a salir totalmente extasiada para lo que será con Junior. ¡Upa!
4: ¡Qué buen remate!
1: Cuidado, zapatazo violento, el rechazo de Toscano. ¡Ojo a la jugada! 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
4: 3-0 lo gana Santa Fe en el Campín, doblete de Hugo Rodallega y después Nahuel se reportó con una jugada que el mismo Rodallega empieza con su pierna menos hábil, con la mocha, con la zurda. Oiga, Lucho, yo sé que está cansado en la pregunta, pero les dije que les iba a preguntar a todos, ¿Rodallega sí o Rodallega no pues vea, a la selección?
3: Yo les doy un dato de Rodallega, son 8 goles en sus últimos 9 partidos.
4: Ok.
3: Máximo goleador del equipo, campeón hace poquito. Ojalá sí, pero no va a pasar, no se emocione, no se ilusione, no va a pasar. eso tiene más reversa un pedo. No, ¿cómo? Va a pasar.
1: Ay, no.
3: Pero me gustaría.
1: No.
4: Mire, hay una cosa, Marrano, y es que a los mundiales no solamente tienen que ir los más jóvenes, ni los que tengan más experiencia, ni los que tengan mejor momento. Al mundial tiene que ir la mezcla entre los tres.
6: Sí, pero si se han colado gente, no sé, Aldo Leao se jodió un par de días antes de los partidos, entró Víctor Ibarbo, nunca había hecho eliminatoria.
4: De acuerdo, está no muy loco, Marrano, está muy loco, por ejemplo, lo que están diciendo en el chat, y es, pues saquemos a Jerry Mina y nos llamó otro delantero, así sea, para que vaya.
6: Al contrario, Jerry Mina es uno de los jugadores que más ratio tiene de selección, o sea, gol diferencia. Es un man que hay que parar, sí, como un escaparate, ya le pega en la nalga y se mete.
2: Sí, es que el problema, sí, ese tipo cuando necesitemos un tiro de esquina al minuto 90 y piola, ahí es cuando vamos a saber de, por qué se lleva.
3: Segundo, o sea, máximo goleador de los mundiales de Colombia.
6: Ay, por eso, al man le van a respetar el proceso al man.
4: Obvio, y además Néstor, que es más de procesos que un... Pero estamos claros entonces en que...
3: No lo va a llevar.
6: No, Rodallega no lo lleva, pero debería. Es que John Córdoba es terrible.
2: Pero... Juanjo, ahí te mandé una imagen bastante descriptiva.
4: Bueno, de lo que ha pasado.
5: Alcanza a ver desde acá.
4: Y Lizca, creo que por favor. Bueno, Monolao ataca al América, que lo va perdiendo 3-0 en Bogotá, 4-1 en la general, minuto 66.
1: Sí, señor, y se prepara un cambio en la visita. El que controla es Carrascal, tercer cuarto de cancha. Jugando por afuera, va a meter el centro Romero, se le iba un poco larga, pero alcanzó a pegarle al balón. El rechazo, señoras y señores, de Omar Fernández. Se prepara ahora sí un cambio. Les voy a preguntar de una vez, ya en el minuto 66, señores, para ustedes, ¿cuál ha sido el jugador de la emoción?
4: No, pues ¿cuál
1: será? ¿Cuál nos ha dado emoción en la noche de hoy?
2: ¿Va a aparecer
1: una vez? A ver, con la pantalla.
2: Espere, a ver.
6: Míralo.
2: Ahí está.
1: Eso.
2: La descripción gráfica de lo que ha pasado hoy.
4: Por respeto, Monolao, no, cortamos del ombligo para abajo.
2: Correcto.
4: Porque no cabe en la pantalla la cantidad de cosas que trajo hoy Hugo Rodallega. Monolao, sin duda alguna, el jugador que nos ha dado la emoción, el que la metió toda, el que, mejor dicho, tiene aquí a Bejarano haciendo gárgaras. No, pero pues para tratar de acomodar la voz del sufrimiento, Lozano, por favor, no sea así.
3: Lo tiene atorado. Sí,
4: Hugo Rodallega, Oscar.
1: Sí, señor, pero también aparece Samba, que nos da la emoción el día de hoy. 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
4: ¡Qué remate se sacó Rodallega! Lozano quiere más, Hugo, con su trenza poderosa. ¡Qué derechazo! No, no duda, ¿no? Este man tiene el arco pintado, ¿eh?
5: Sí, no duda. ya no pide más.
2: Por favor,
5: no quiere más. No quiere más, Bejarano. Rodallega, que, por el contrario, quiere más. Quiere más, Hugo Rodallega. Le pega desde donde se le dé la gana. Podía hacer los pases, pero pues ya, ¿quién le va a refutar algo? Hugo Rodallega a estas alturas de la vida. Venga,
4: mira, Lucho, refuta. No, una pregunta, ¿algún hincha de Santa Fe, Lozano?
5: Dímelo.
4: ¿Se imaginaba esto así de abultado? Yo creo que sobre el papel era más nivelado, ¿no?
2: Esta repartición de Damón.
5: Sí, un poco más nivelado, ¿no? Claro, obviamente, cuando va a salir Mateo Puerta con el 4.
2: Y liberan a la bestia.
5: Con el 14, no. Luis Palacios, para darle un poquito de ventaja al América en este cierre de partido. Pero lo cierto es que yo creo que de los... Y vea cómo uno las cosas. De los 15,613 hinchas, aquí las tengo, que asistieron al estadio Nemesio Camacho del Campín, yo creo que ninguno se imaginaba... Que un 3-0 tan rápido y jugando tan bien, porque me parece que Santa Fe está jugando bien, al aguante. Y Lucho decía algo al finalizar de el primer tiempo, el tema de los centrales. Hoy yo estoy viendo a Beckenbauer, Morocho con Escarpeta, y a Maldini y Morocho también con Víctor Moreno.
3: Sí, buen partido. Lo que pasa es que el América también no ha podido ser profundo, ¿no? En ningún momento, muy flojito Adrián Ramos cuando estuvo. Tomás Ángel tampoco pesó mucho. Ojo que va Santa Fe.
4: A ver, Mono.
1: Se viene Santa Fe, señoras y señores, se le da un poco larga esa pelota, le está llegando a Omar Fernández, mano a mano con Romero, en corto hacia la mitad, a ver qué hacen en esta, le rebotaba en la narigueta, en la fosa nasal derecha, y hay salida para el América. ¿Ya estás listo para jugar la Copa? 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
4: Chancho, usted sabe que en diciembre en Radioactiva siempre hacemos lo mejor y lo peor del año.
8: Sí.
4: Quiero aprovechar para robar con Israel González, que dice, gente del chat y gente que ve Rock and Roll, que nos sí. oye. Para diciembre, cuando se elija el héroe del año, propongo al equipo del Rock and Roll. Lo que hacen y van a hacer durante el Mundial es un esfuerzo grande. Son unos duros. De la cabeza y demás. Chancho, ¿usted cree que merecemos algo de, claro. de mención? ¿Sí lo merecemos?
3: Todo
4: sí,
3: esto es sin comer.
6: De todas esas gritadas ya tengo pólipo.
2: Me pido los partidos del Congo.
6: Sí, no,
2: de Curazao.
6: Curazao, tenemos que narrar a Dick Advocat.
2: Esa historia es buenísima.
6: Sí, volvió.
2: El señor sale.
4: ¿Quién?
2: Por problemas de Dick Advocat.
3: El director okay. técnico,
2: director técnico de Curazao.
3: Sí.
2: El hombre sale de la dirección técnica porque la hija tenía problemas de salud. Bueno, colocan a otro señor cuyo nombre no recuerdo, la hija se mejora.

0: Gente de la visita por intermedio de Bertel, sector oriental del Campín. Vamos a ver qué pasa en esta. Vamos a ver por qué ataca el equipo blanco. Hizo la bicicleta espectacular, el cierre ahí de Scarpetta. Buen trabajo de Scarpetta en los últimos partidos cuando ha tenido que salir. Lo ha hecho con Tutti Frutti. Minuto 71. Señoras y señores, 3 para Santa Fe, 0 para el América. Después de la película No Por Qué, nos presentó la gente de Atlético Nacional contra el Inter de Bogotá.
1: O sea, en la tarde
0: ¿ya estás
1: vimos
0: listo para jugar la Copa? 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
1: En la tarde no hubo guión, en la tarde fue más
3: hardcore.
1: La historia exacta de aquella o aquel que entra a la fotocopiadora y simplemente.
3: Y este es Softly.
1: Y este, exacto, este es del
4: este
1: que mandaba.
4: Este muchacho ve mucho de eso.
5: Suavecito.
1: Yo dejándome guiar, pero.
4: Este muchacho, Vladimir.
1: Mira, el de la tarde, Monolado se puede catalogar como ese canal que no entraba gratis y el de la noche más el que te llevaba a ponerte gafas 3D.
6: El emperador del ganso.
0: En el primero tenía que utilizar uno la imaginación.
1: Exacto.
0: Pero y en
1: poner
0: el segundo,
1: pausa
0: pues,
1: cuando se
0: todo
1: veía
0: sería full.
1: El algo.
7: Luisca, usted sabe que acá en el Rock and Roll tenemos los pipipesos.
1: ¿Cómo?
7: Sí. Los pipipesos.
1: Desgraciadamente, pero espéreme que va Santa Fe. A ver, mono, que puede llegar otro.
0: Ahí está Fagundes, que acabó de ingresar, señoras y señores. Va a ser fuera de lugar, sí. Ingresó Fagundes. ¿Quién salió en Independiente Santa Fe, Juanito?
3: Salió el 19, Nahuel Bustos, también figura del compromiso. Aplausos.
1: Partidazo también.
3: Lucho, que
1: detrás de Roda llega Nahuel Bustos.
3: Mucho tiempo guardado en el banquillo. Y también salió Cristian Mafla, número 32 de partido correcto. Ingresó Jason Angulo con el número 24 para que se agache y anote.
1: Vamos muchachos, bueno. Doblete Rock and Roll, nos quedan 15 y así va a ser en el Mundial porque ya les aseguramos más de 25 partidos. Eso es que, Lucho, hacen que uno dude si seguir trabajando. Por ejemplo, yo te digo así de entrada, ¿qué tal un Uruguay-España? Agárrate, Alemania-Ecuador.
7: Pero ¿con quién hay que negociar para que le toque a uno ese partido?
1: Eso, no, te van a tocar todos, Lucho. Aquí
7: eso,
1: cada que
7: yo
1: a
7: voy a primero.
0: Enojo.
1: Va Santa Fe.
0: Cuidado, centro, segundo palo, no alcanzó a llegar, señoras y señores, su compañero. Insiste el Cardenal, dejando hacia atrás. Ahí está apareciendo Mar Fernández, de buen partido también, dejando con Roda llega y empieza la toquiza para complementar, como le dijeron a Lucho, la mondaquiza que le está pegando a la América en el Campín, señores.
3: La rodaquiza.
1: Correcto, esto es una repartición de, ¿cómo lo dirías, Chancho?
3: Monda llega.
1: Sí, me gusta.
6: No, me gusta que uno de los héroes realmente del Rock and Roll es la escenografía de Monolao, parece como un jardín infantil.
1: Sí,
6: ¿no?
1: Literal. Sí,
6: el es un jardín infantil de supercampeones.
1: Uy, espéreme que Roda llega, mono, a ver qué pasa. ¡Uy!
0: ¡Roda llega! ¡No más! ¡Un palo esa pelota!
3: ¡Pasión, por favor!
0: ¡Ay! Había que cerrar el estadio. Si la mete al ángulo ahí, si la mete al chocho, se ríe, cabeza de concha. Pudo haber sido el cuarto, el tercero para su cuenta personal. ¡Yo lo llevo al Mundial, señores!
1: Por favor, es que se lo dije yo hace algunos minutos, Lozano, este señor no espera nada, este señor tiene el área tatuada entre las cejas y como le decía hace un rato, el que la tiene ahí dibujada sabe cómo colorearla. ¿Qué derechazo de Rodallega lo salva al travesaño? El travesaño lo salva al América.
3: Hizo Rodallega la de Bejarano, estalló al travesaño. Un buen tiro, una muy buena recuperación de Kilian Toscano, que aprovechó que el balón quedó flotando, le quedó a Rodallega y bueno, le pega bien, con mucha fuerza. Jean Fernández, que no alcanza a llegar y bueno. Rodallega, yo creo que no hay duda que
6: yo pensé
3: es la
6: que
3: figura
6: estábamos en una fiesta de Brasil del 2002, ¿no? ¡No, duro a travesaño! ¡Duro a travesaño!
3: Marrano, oye, quieran, hemos sido triturados por Mondallega.
1: Sí, de acuerdo. Nació Hugo Mondallega hoy en el Campín. Marrano, están pidiendo una foto de Rodallega en modo Thor diciendo tráiganme a Thanos.
6: Uy, sí, deberíamos.
3: ¿Aquí en Morelos?
1: Venga. Ah, exacto. Tráiganme a Nacional. Está pidiendo la gente la foto de Rodallega con el hacha de Thor, recuerda que es un hacha, la Stormbreaker para la de Infinity War. ¿Eres fan de Avengers, Lucho?
7: Ah,
1: o no?
7: Sí, eso me gusta.
1: Sí, te gusta,
7: sí,
1: qué
7: eso,
1: bueno.
7: Gusto de eso.
1: Es que es importante porque acuérdate que cuando los partidos ya están definidos como este o no pasa nada, tenemos que hablar de muchas cosas, pero Santa Fe, cálmate, estás jugando a los Guardiola, o sea, Monolao, ¿qué está pasando?
0: ¡Uy, no, qué toquiza! Una mondaquiza hermosa. Una mondaquera que le están dando al América en el Campín, señoras y señores. ¡Ole! ¡Ole! ¡Ole! Se viene Daniel Torres jugando. ¡Ah! No era sino que lo

0: más.
1: Para que hiciera el ridículo. Y ahí saque lateral, lo está saliendo Rosero para la gente del América. Está Rosero, el expatriota del Boyacá, minuto 76, pase filtrado. Sale la gente del América, estaban buscando, señoras y señores, a su compañero. Ahí se venía Valencia en el círculo central. Aparecía José Escobar por la derecha, el lateral derecho Romero, que se fue al ataque, intentaba meter el centro. Insiste el América, a ver si llega al menos el primero. Zapatazo, atajó Marmolejo, que también cuando lo exigen responde. El portero de Independiente Santa Fe, con la cabeza Fagundes, la paraba con la génova derecha Omar Fernández. Fagundes, Fernández quiere empezar el ole otra vez la gente. Wow. Independiente Santa Fe, se viene Toscano, qué toquiza hermosa, parece que la América tuviera 9 jugadores, jugaron por afuera, muy cerca del profe David González, que ve cómo bailan a su equipo, qué toquiza le están metiendo, no es taco para un lado, taco para el otro.
2: Tremendo, tremendo lo de Santa Fe, apoderado Chancho del marcador, de su localía, hoy haciendo las cosas, Luigi, perfecto el equipo.
3: Pero yo ahorita dije olímpicamente algo así como Santa Fe Junior y nadie dijo que no. ¿Sí es Santa Fe Junior?
2: Santa Fe Junior.
4: Recordemos que Junior ganó de visitante contra Once Caldas, gran favorito para esa llave. En el otro lado se enfrentará Nacional contra el que pase de Pasto Tolima. Tolima ganó 1-0 el partido.
3: O sea, estamos de acuerdo, Santa Fe Junior.
4: Santa Fe Junior y en el otro lado.
5: Ojo con Tolima.
4: Qué chancho.
3: ¿Y la bestia negra? O sea, Tolima Nacional.
5: Ojo con Tolima. Es el mejor representante de Colombia en las competencias internacionales. Ojo con Tolima.
4: Pero ese partido es bravo.
2: Y si lo alargamos, Chancho, la final, ¿usted cuál fue que dijo?
3: Si lo alargaríamos, sería Santa Fe Nacional.
2: Santa Fe Nacional. Juan Lozano.
3: ¡Uy, recuerdos del 2005!
2: Aprieta la
3: perrito. El perrito de
6: 2007, más bien. 2005. Wow. Esa final me tocó más a mí.
2: ¿La de 2013? Oiga, ¿la final?
5: ¿La final de la Liga?
6: Psicólogo.
2: ¿Cómo?
6: Sí, señor.
2: ¿Lo mandaron a psicólogo el fútbol?
6: Es que yo estaba viendo el partido en un restaurante con mi papá.
4: Tiene un problemito, ¿no?
6: Varios. Y yo estaba, no sé, muy estresado. Yo no sé qué me pasaba, yo era muy niño. Yo le hicieron el primer gol a Santa Fe, yo le empecé a pegar a la silla, mi papá dijo, no, al psicólogo.
4: Este niño tiene problemas.
6: Fui una vez.
2: Con razón.
6: Fui una vez al psicólogo. Me dijo, usted no sabe dibujar y no volvió.
2: Amárrenlo cualquier cosa, Rafa, en la producción. Búsquense un lazo, alguna vaina para que Juan no empiece aquí.
1: No, y es que
6: ¿no
1: sí.
6: Vamos a tener exorcismo.
1: Mire, sí. Y
2: usted qué no, hace acá, sí
1: venía con camisa de loco, estadio. Mire.
2: Ah, no, sí, no, va, ¿qué pasó? Sí va.
4: Es que quedan todavía 15 minutos de partido.
2: Todavía queda un.
5: No, acábelo, árbitro, ya. John Ospina, qué necesidad.
1: Señoras y señores.
6: John Ospina caleño.
1: 3-0. Uf, yo sí, o sea, decía que la pinta de Juanito era como de loco. Como una camisa de fuerza.
4: Sí. También. Sí, pinta loco tiene.
2: Oiga, acaba ¿a quién de pasar están por saludando, Luisca? Macizo, acaba de pasar el macizo del Rock and Roll de las. Ya se va a ir por las reacciones a la salida del Santa Fe América al Campín, porque siempre le tenemos la reacción en el Rock and Roll de las mañana, 10 de la mañana. Yo me voy alistando de una vez. Creo que no hay que preparar nada, Juan. Eso mañana va a ser aquí Rafa repartiendo Santa Fe a lo que marque. Hora
6: me permite no y 50 minutos.
2: Sí, mañana. Además, imagínese, del guión se encarga Juan Lozano y de la conducción se encarga Rafa Cifuentes.
6: No.
2: Sí, yo creo que mañana salgo desde la casa, voy a hablar de básquet mañana. Mañana, Rock and Roll de las, mañana desde las 10 de la mañana, Mono, para hablarles de lo que pasó hoy con Cristiano, que por 10 segundos no fue campeón en Arabia, para hablarles de lo que hizo el Cucho Hernández, que hoy marcó en la victoria del Betis, que terminó con Isco llorando.
5: Cucho merece el Mundial.
2: Sí, de acuerdo, Isco llorando al final porque vuelve el Betis a la Champions, qué grande Isco, iba a Santa Fe, mirá.
5: No más, venga.
1: Se
5: ya,
1: viene
5: ya.
1: Rodallega, que le pega desde la casa. ¡Le pega desde la casa Rodallega, señores! Se fue abriendo del palo de la mano izquierda del portero Jean Fernández, que se lanzaba por mamar gallo porque eso no lo cogía Naiden. No lo cogía Naides. Minuto 80, Santa Fe 3, el América 0. 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
2: Lucho, ¿cómo le explica al que se perdió este partido lo que está pasando con Rodallega?
4: Una exhibición, vea, de verdad, echémosle cabeza en el fútbol colombiano un jugador que haya hecho una exhibición como la que ha hecho hoy Hugo
5: y con Rodallega. 40 años.
4: No, impresionante lo que ha jugado.
2: Llegando tan criticado como cuando llegó a Santa Fe, porque lo tildaron de lo peor.
5: ¿Lo pedían?
2: Lo pedían, querían Mondá, Mondá tienen, dicen unos amigos, ahí está. tampoco en moda Daniel Torres en la foto. Sí, está.
5: Un poquito cabeza de motor.
2: Rodallega, tráiganme a Nacional. Ténganse. Ténganse, bueno, atacaba la mecha, se va largo el centro y esa pelota
5: no
2: se va.
5: No pasa nada.
4: Una exhibición, la verdad, y lo que viene haciendo en los últimos partidos, porque es fundamental para Santa Fe. Gol contra Corinthians, gol en el partido de ida, 8 goles en los últimos 9 partidos. Rodallega, la verdad, es el alma de este equipo. Creo que es el mejor jugador de la liga ahorita, junto con Juan Manuel Rengifo, los 2 mejores jugadores. Y exhibición total hoy en el Campín de Hugo Rodallega.
2: Diego Darco le dice: Sebas, el América está congelado, nada de rebeldía en ningún momento.
5: No le dispararon una vez a Marmolejo, que puñeteó. De resto, no ha habido nada más. Vea,
2: ahí, a ver.
5: Ahí, véalo, a lo, ver, pedía, mono, lo pedía, lo pedía, lo pedía, lo pedía.
1: ¡Romero! ¡Ay, lo pegó en el palo! ¡Pegó en el palo, señoras y señores! ¡Otra vez en el palo! ¿Qué?
5: Esta es la muestra de que Santa Fe va a ser campeón.
1: ¡Dos palazos violentos! ¡Ay, ay, ay! Se viene ahora Fernández dejando con Rodallega. ¡Doble palo, señoras y señores, en el arco santafereño! Se acaba de salvar el Cardenal del descuento. Minuto 82 es el Rock and Gol de Radioactiva. Oiga, increíble, ¿no? Dos palazos.
5: No, pero hablando
0: mamando,
5: en serio.
0: Pero mamando es mamando.
5: Esto, lo de Santa Fe es una clase de cómo con 3-4 pases y en contra destrozar al América. Los 3 goles todos fueron en contra. Todos cogieron mal parado al América. Y vea, ahí están los 3.
6: Se los marcaron.
5: Tenemos sueños de más. Sí, ahí me están poniendo en primer plano, en primerísimo plano.
2: Plano detalle.
5: En plano detalle de cómo explico los 3 goles de Independiente Santa Fe que fueron
1: lindos ojos.
5: Mal parada la defensa de la América. Y en el primero, un poquito de ayudita de Carrascal.
2: Hoy, de verdad.
1: Cuidado.
2: Yo no sé cómo explicar. Viene Santa Fe, mono, a ver, hay contragolpe. Santa Fe quiere más. Qué hambre tiene el León.
1: Ahí está Omar Fernández, espera Fagundes también, espera Rodallega. A ver, Fagundes, borde del área para Rodallega, la paró con el pecho. ¡Oh, qué golazo! ¡Gol!
4: Tres, maestro, tres. Tres, tres, tres.
5: Ya, señores, esto es morboso.
4: ¡León!
5: ¡Morboso esto!
1: ¡Qué hermosa! ¡Qué triangulación espectacular! Apareció Fernández, dejó para Fagundes, entró al segundo palo, lo apagó con la tetilla y se va de triplete, se lleva el balón y se le hace una estatua en el Campín a Rodallega, Luis Canavis.
5: Tremendo.
1: Para Santa Fe, 3 para Rodallega, 0 para el América. Los volvió miércoles en el Nemesio.
5: Me voy a parar y voy a aplaudir.
2: Poco
5: no
2: más.
5: No se puede hacer nada más. Uno se tiene que parar y aplaudir.
2: Poco más para decir qué golazo metió Hugo Rodallega. Qué nivel el de Hugo, qué nivel hoy el de Santa Fe. Todo lo hizo bien el León, pero todo lo hizo bien Rodallega, que aprovecha en una otra vez mala jugada de América. Contra, como lo decía Bejarano. ¿Qué partido usted quería que Frasica jugara, señor Lozano? Pues ahí tiene y para que reparta. Pero cómo la baja Rodallega, la pelota cómo la duerme de pecho. Favor. Y no define así. Hay hat-trick, hay 3 para Rodallega, que si querían más después de lo de Nacional, bueno, el mensaje Cardenal también es claro. El primer campeón del fútbol colombiano se reporta. Bogotá también se respeta. Y ahí está Rodallega, que te manda a guardar no 1 ni 2, sino 3. Tremendo lo de Ugol. Solamente la experiencia hacía falta para que todo celebrara y se va aplaudido. Se va de corazones. 10 goles en la liga, Juan Lozano. Ugol, Ugol te mandó a guardar todo en el Campín.
6: Ídolo Hugo Rodallega. Esta noche se confirma más. Y para la gente, ¿no?, que lo ve, Hugo en la espalda tiene la 11, la camiseta número 11, ilusiónese. Ilusiónese porque 4 goles al América no se le mete todos los días. 4 goles, 3 goles de Rodallega no los mete todos los días. Y vea, para que les queden dudas, que sí que Rodallega es hincha del América, lo que ustedes quieran. Rodallega manda en la Liga Colombiana. Un saludo también para Cetina, que mañana seguramente llegará un poco como Bejarán.
5: Es el mejor jugador de la Liga Colombiana.
1: ¿Y qué tal el quinto?
2: A ver.
1: ¿Y qué tal el quinto? Cuidado, segundo palo, se salva el América del quinto. Señoras y señores, increíble. Martes de no por. Cuatro horas, ya me dicen que está la gente de Primeros Auxilios afuera de la cabina de AS y de Radioactiva, Luisca, para mirar los signos vitales de la gente que lleva cuatro horas sentada en esa cabina.
2: Ah, por favor, querías doblete y hoy te los trajimos todos los goles, Lucho.
4: Del lactosado, quedamos una cosa, quedamos increíble lo que hemos visto. 12 goles en dos partidos, Rodallega, gran figura, es responsable de los últimos tres hat-tricks en Santa Fe, Rodallega, la gran figura del equipo, el alma cardenal, golazo que hace, buena asistencia de Fagundes, que entró, jugó bien, marcó la pausa y Rodallega que define.
5: Y la gran figura de la liga, este es el mejor jugador de la liga.
2: Y Velo, sigue atacando el León.
1: Y se viene, ahí está Fernández, Omar Fernández, deja dos en el camino, Fagundes busca la pared, el rechazo para cualquier parte de Mosquera, no quiere saber nada la gente del América, no me voy a perder, deberíamos seguir Luisca derecho con la rueda de prensa de David González y el técnico de Inter de Bogotá, ¿no? Claro, sería rico verlas.
11: Un poquito decepcionado de mis jugadores, aunque lo dieron todo, no pudimos, Rodallega nos dio una mano de Damon impresionante. Y intentaremos para el próximo semestre.
4: Gracias, profe Pep.
2: Profe, muchas gracias. Chancho, no. ¿Cómo se saca ese pedazo de taco que te acaban de clavar? Es que yo sé que nos gusta el lactosado a Monolado, que le gusta entera, pero lo de hoy... ¿Lo de hoy?
3: Es una exhibición, lo de Rodallega es literalmente, déjame de joder, literalmente sí es para poner a pensar a Lorenzo. Yo no estoy mamando gallo, es que para mí Córdoba es detestable. Y
5: tampoco
3: hacemos. Es que uno ve una vaina de estas, figura del FPC. O sea, la objetividad me dice el Cucho Hernández porque cogió al Betis y lo llevó a la Champions. Eso es, digamos, un man de proceso. Pero Rodallega, un man de 302 goles, no jodas, pues no. También. Es más, la gente me pregunta: ¿el resumen estará en Radioactiva o en Xvideos? ¿Dónde estará el resumen del partido?
2: Por favor.
3: O en Brazers.
2: No, nos quedó de todo. Quedan dos minutos, Mono. A ver, maneja la América. Nos queda un par de minutos de fútbol, aunque todo el fútbol hoy combina con Santa Fe. Saque de banda para la Mecha.
1: Saque lateral, señoras y señores. Lo va a hacer Romero. 4-0 y 5-1. Y ni recordar lo que pasó con Nacional y el Inter de Bogotá. ¡Qué lluvia de goles! Ahí está saliendo. Salió la ficha, salió la nueva monita del álbum, señoras y señores. Aparece la de Rodallega. Mire la pared. Daniel Torres está esperando, señoras y señores, en la parte de adelante. Tu compañero tiene que retroceder. ¡Qué monda! Quizás que los jugadores de la América ya dando patadas, dando zapato. Abriendo por la izquierda para que controle Moreno, jugando con Angulo, mete el gancho Angulo. Esto ya es de trámite, señores.
2: Cuando jugamos o cuando transmitimos el partido de Rock and Gol de Bayern y PSG de los 9 goles, Monolado me escribió muy preocupado. Y espéreme que va Santa Fe. A ver, Mono, ¿por qué no un quinto gol? A ver.
1: Esta puede ser buena, se viene Zapata, cambio de dirección, la paraban en el área. A ver, linda pared, muy larga esa pelota. Sí, señor, se fue de Hortensio, pero toda la gente aplaude, está feliz en el campín. Quedó tapado completamente Omar Fernández, que aparecía por izquierda y por derecha en esta. Saque de meta para la visita que no existió hoy en el Nemesio.
2: Ojo con lo que pides, Monolado, te decía, Bayern en París, 9 goles, ¿no, Luisca? Pero es que cuando yo voy no hay goles, es que cuando yo narro... Todo queda 0-0. Agarre. ¿Le gustó, don Galillo?
1: Oiga, niños. Rico. Me gustó la mondaquiza. Me gustó. ¿Cómo fue que ustedes le pusieron?
2: Mondaquera.
1: ¿Mondaquera? ¿Villega? ¿Cómo
5: Mondallega?
1: Es?
5: Mondallega.
1: Mondallega.
5: El popular Mondallega. Hugo Mondallega. Mondallega.
2: Chancho, ¿qué pasa desde el Gran Hermano?
3: No, Frasica Lozano está extasiado. Si vieran cómo está extasiado Frasica Lozano. Pero ahorita voy a hacer un reporte desde el campín para que me vean.
2: Bien.
3: No tiene audio, no se preocupe, es ni audio, para que me vean la papada, para que vean esa maravilla. Para que vean esa. Mírenlo.
2: Pasa, ay, marrano, qué Hola. Lindo estás.
3: Míreme, Río.
2: Qué lindo, me gusta. Vean. Me gusta celebrando hoy.
3: ¿Te gusta la de Richard Ríos?
2: Sí, claro. Sí. Como la hinchada Cardenal, porque Portugal, desde termina Portugal. El partido en el Campín. Noche que solo rima de una manera y es con Hugo Rodallega, por favor, la experiencia. Al que tanto se le burlaron cuando llegó al fútbol colombiano, al que le dieron palo y demás, hoy demostrando que la edad es solo eso y que la experiencia pesa más y el amor por la pelota el doble. Por favor, hat-trick de Rodallega, que además se vistió también de asistidor, o bueno, para armar jugadas con su pierna menos hábil. Hoy lo de Santa Fe y lo de Rodallega, impecable. Santa Fe se clasifica entonces, ya lo tenemos en las semifinales, querido Juan Lozano e hinchas cardenales. Felicitaciones, porque Santa Fe lo merece ese aplauso del rival, lo merece ese aplauso hoy de Colombia entera, porque no hay nada más que hacer, aplaudir, celebrar y disfrutar de Hugo Rodallega y lo que está haciendo Santa Fe.
6: Su mejor amigo es un genio, Luisca, es un genio Hugo Rodallega. Cumplí con la cábala, no me puse la camiseta en todo el día. Ahora sí, al finalizar el partido, yo quiero decir tres cosas. Primero, toda la llave quedó 5-1 a favor de Santa Fe. Los 5 goles de Santa Fe, recordándole los 5 años en la B al América de Cali.
5: Pero
6: segundo, Hugo Rodallega, Hugo Rodallega, Dios mío. Yo no soy de los que lo va a pedir para la selección, pero tiene que ser una duda. Tiene que estar ahí, así como está esa mona del álbum que todos estamos llenando. Me gustaría ver a Hugo Rodallega en el Mundial. Es difícil, pero ojalá se dé. Y como en una muy buena película de cine, yo finalizo por lo que inicié. Rojo solo hay uno y se llama Santa Fe.
2: ¡Epa! Y del otro lado, hombre, pues también en el fútbol y como siempre y lastimosamente tiene que haber uno que pierde en partidos como estos. Sebas, el América, aunque jugó muy bien, vino levantando, estaba bien, hoy desapareció.
5: Sí, hoy el América fue un fantasma. No, ya sé por qué se van a reír, ¿no? Fue un fantasma en la cancha. El América de Cali, hay que aplaudir a Independiente Santa Fe, que destrozó al América de Cali de David González. Hay que aplaudir a Hugo Rodallega, que sí, sí, señor Tulio Gómez, con 40 años, y tú lo despreciaste hace unos 4, más o menos, 4, 3 años, te hizo 4 de los 5 goles que te empacó Independiente Santa Fe en la serie. Y sí, señor Juan Carlos Osorio, también, para usted también va estos 4 goles que hizo Hugo Rodallega en esta serie, que realmente se sacó la Damon y se la insertó totalmente al América de Cali. Un partido brillante de Independiente Santa Fe, que en la contra sepultó al América, literalmente lo volvió trizas, muy mal Carrascal, muy mal en la vuelta Omar Bertel. No se vio a Josen Escobar, no había un enlace en la mitad de la cancha que antes había sido Jean Lucumí. Realmente el América desaparecido para pensar muchas cosas y de pie aplaudimos al mejor jugador que tiene la Liga Colombiana, Hugo Rodallega.
2: El rock and roll que hoy estuvo en doblete, hoy en el cumpleaños de Diana Higuita, pero también quiero aprovechar para que saluden a mi sobrina, a Silvana, que hoy está cumpliendo 15 años.
12: De
2: por andar aquí metido, es que no pude ir a celebrar la vida de mi sobrina, pero sí,
12: feliz cumple.
2: Eso es, celebrando muchos goles hoy que tuvimos desde muy temprano. Monolao, es increíble lo que se vivió con Nacional también, ¿eh?
1: No, desde muy temprano, como usted lo dice, empezó sufriendo Nacional porque lo empezó perdiendo el Verde de Antioquia, pero después mostró la grandeza, sacó las copas, sacó la jerarquía nacional e internacional que tiene y achicharró al equipo de Bogotá. Y después, un resultado que muy poca gente esperaba, la goleada que le aplica Santa Fe al América, con una estrella indiscutible, no solo en el partido de hoy, sino en el fútbol colombiano, como es Rodallega. Así hermosa es. La pipiciada que le pegaron, ¿cómo?, al equipo de Cali. Y la mondaquiza, como usted le quiere. Es que hoy vale cualquier término, Luisca. Así me voy retirando. Homenaje a Hugo Rodallega.
2: De acuerdo, váyanse alistando porque lo que venga de Santa Fe, lo que venga de Nacional, obviamente va con el rock and roll. Luchito, querido hermano, usted venía solo a un partido, sí. Quedó aquí atornillado a la mesa de rock and roll de las. ¿Cómo lo vio, pero sobre todo cómo lo ve para lo que viene? Porque ya se puede pensar en los rivales, ya el Chancho hablaba de, por ejemplo, Junior por un lado, de obviamente esperar qué pasa con el Tolima y demás, pero hoy mensajes muy contundentes, sí, tanto del verde como del rojo, ¿eh?
12: Pues con esto Santa Fe se pone como favorito. Recordemos la importancia de la curva de rendimiento, y Santa Fe llega en una curva de rendimiento ascendente y marca la parada, no solo Nacional con el 7-1 ante un equipo que era relativamente fácil en el papel, pero Santa Fe ante un América de Cali que pensamos que le iba a costar trabajo, le empaca 4 goles, 5 en el global, la defensa se ve sólida, el equipo juega mucho mejor y se pone como uno de los grandes favoritos para el título, porque por fin el profe Repeto encontró el equipo. Luisca, como siempre un placer ver cosas sucias contigo.
2: Eso. Eso.
12: Y que ojalá se nos den resultados así. La verdad, el fútbol colombiano necesita este tipo de partidos. Qué agradable ver los equipos que atacan, que van al frente. Hoy Santa Fe, Nacional, nos dieron un espectáculo de equipos que van al frente y marcan goles.
2: Bueno, Marrano, jugador indiscutible, ya lo están entrevistando. Hugo Rodallega del partido, de la jornada, fue increíble. Y además pasarle por encima a un equipo difícil como el América, que también acá se hace fuerte, pero que hoy, pues no. ¿Algo más para decir?
13: Sí, tenemos el jugador súper chévere y súper bacán y súper...
3: quiero decir que, hombre, lo de Nahuel Bustos, bueno.
12: Súper chévere.
3: Lo de Francisco Frasica Lozano, bueno. Sí, lo alemán. De Richarlison, que colaboró con el último de los goles. O sea, de verdad, ¿qué equipo tiene Santa Fe? ¿Qué baile, sí. Qué paseo? Sí, porque finalmente es fútbol y uno dice, claro, Rodallega y 10 más. Sí, pero no, los otros manes también aportaron para esos goles.
2: El primer campeón del fútbol colombiano avanzó, goleó, gustó, se sacudió, muchas dudas había. Hoy creo que se confirmaron muchas otras que sí hay. Y bueno, a esperar qué pase entonces con los rivales. Mañana, 7 de la mañana, estará en vivo el Morning Goal, hablando con Carlos Alemán, con el profe Mañoli, con Lulo Ondoño, con el Negro Ortiz. Ahí están también Bejarano y Lozano encargándose mañana de seguirse dando aquí mordiscos. Y a las 10 de la mañana nos vemos en el Rock and Gol de las. Maravilloso doblete Rock and Gol. Agárrate porque fútbol hay de sobra. Y con más pasión y menos técnicas que se debe vivir. Duerman en paz, verdes y rojos.
5: ¡Vamos, rojo!
13: ¡Grande Mondallega!
3: Diablo y el Inter.
12: Ahora ¡Mondaquera, Mondaquera!
2: ¡Adiós!
14: Monolao, Luisca. Esos nombres no se los aprende nadie. Llegaron los bambinos, suenan mejor. 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
1: Sintonía del Larguero, están por aquí Antón Meana y Javier Herráez. Hola Antón, muy buenas.
2: Presente Carreño, buenas noches.
1: Hola Javier Herráez, ¿qué tal?
3: ¿Qué tal, Manu? Todo buenas noches.
1: Habéis estado en la rueda de prensa con más atención mediática en los últimos tiempos, ¿eh?, en el mundo del deporte.
3: Sí, la
1: hacía
3: verdad,
1: tiempo que no había tanta expectación desde que ha saltado el anuncio a las 4 de la tarde, ¿no?
3: A las 4 y 5 ha saltado ese anuncio, esa comparecencia del presidente. Hablaba Florentino Pérez después de dos años en los que el Real Madrid no ha conseguido ningún título. Evidentemente con Mourinho llamando a la puerta, o el Madrid llamando a la puerta de Mourinho, con muchos temas. Después de que la pasada semana dos jugadores se pegaran, uno saliera en una silla de ruedas, uno de ellos el capitán. Evidentemente había muchos temas encima de la mesa y había que escuchar, claro, al presidente del Real Madrid.
1: Larga y extensa rueda de prensa, Antón Meana.
2: Sí, muy larga. Él ha querido responder más preguntas de las que pensaba el club. Ha querido continuar hablando con los medios de comunicación. Es una rueda de prensa que marca un antes y un después en la historia moderna del club. Veremos cómo recibe el Bernabéu el jueves al presidente en la previa del partido contra el Oviedo. Y era una tarde de escuchar, de ver caras, cuando a partir de las 7:30 empezaban a salir los directivos del Real Madrid, gente importante, Pedro López, Francisco García, gente que está en esa junta directiva y que sabían lo que iba a decir Florentino Pérez, la puesta en escena y un mensaje claro: a partir de ahora arranca el proceso electoral. Y el que se quiera presentar, ya sabe que Florentino va a estar enfrente.
1: Ahora nos cuentas fechas, qué hay que hacer, si alguien se quisiera presentar, cómo va a ser esta transición en esta junta electoral hasta que se abra ese periodo electoral, si es que alguien se presenta, que está por ver, y quién podría presentarse y qué condiciones y qué requisitos tendría que tener. Saludo además de Antón Meana y Javier Herráez al resto de miembros del Sanedrín. Hola Antonio Romero, muy buenas.
4: ¿Qué tal, Manu? Muy buenas a todos.
1: Jesús Gallego, ¿qué tal?
5: ¿Qué tal? Buenas noches.
1: Hola Julio Pulido.
6: ¿Qué tal? Buenas noches.
1: Está en Barcelona Jordi Martí. Hola Jordi, buena nit.
7: Buenas noches, muy buenas.
1: Y está por aquí, por supuesto, el director de Carrusel.
8: Hola a todos.
1: Y Garrido, Talavera, que sigue en el Metropolitano. Tala, estás por ahí, en el Metropolitano, en Pamplona. Tala, aquí por ahí estás. Y Iturralde González, que sigue por aquí, aquí también. Bueno, enseguida vamos a escuchar, si te has perdido la rueda de prensa de Florentino, que la hemos dado íntegramente en la cadena SER. Primero en la ventana, hemos empezado con Carlas Francino a eso de las 6 de la tarde, empezado con algo de retraso, luego hemos seguido por el canal de YouTube y la aplicación de la cadena SER y luego...
4: Sí, que parecía que iba a terminar, pero...
1: Pero no terminaba, no terminaba nunca, y al final hemos acabado casi en carrusel, una extensa y larga rueda de prensa. Yo, si algo he admirado siempre de Florentino Pérez ha sido los impecables discursos que ha tenido, las ruedas de prensa, siempre bien preparadas, siempre con un mensaje claro, directo, con un discurso certero en la mayoría de ocasiones. Ha sido, digamos, una tónica habitual en las ruedas de prensa de Florentino Pérez. Hoy no lo he visto. Hoy he visto a un presidente con un discurso poco hilado, nervioso y con bastantes frentes abiertos, quizá demasiados para una institución y un club como el Real Madrid. A mí me parece que son demasiados frentes abiertos. Si alguien se ha perdido, diría que básicamente habría que lanzar dos titulares de esa comparecencia tan esperada de Florentino Pérez. Uno, no va a dimitir, de hecho así ha empezado, no se va a marchar. Y convoca elecciones a las que se presentará Florentino Pérez. Ahora damos los detalles de cuándo, de cómo va a ser el proceso electoral. Pero insisto, el titular, la noticia de esa comparecencia de Florentino Pérez ha sido: no va a dimitir y se va a presentar de nuevo a las elecciones. Le quedan 3 años porque el mandato empezó el año pasado, es decir, solo lleva un año. Pasaría a estar, en lugar de 3 años que todavía le quedan, estar 4. Que muchos se preguntarán, ¿y qué gana? Yo me pregunto, ¿y qué gana con estar en vez de 3 años, 4 años? Tampoco si le quedase un año. Pero Florentino lo que quiere es, supongo que demostrar que, como ha dicho él, el Madrid es de los socios y que los socios siguen respaldando la gestión de Florentino Pérez. Ese ha sido para mí el primer gran titular. No dimite, si alguien lo pensaba, como ha dicho él. Dicen por ahí que estoy cansado y que me voy a marchar. No voy a dimitir y además convoco elecciones y me presento. Segundo mensaje, el principal enemigo es la prensa, dentro de una larga lista de enemigos. Lo decía a las 8:30 con Dani Garrido. Creo que la lista de enemigos ha ido creciendo en los últimos tiempos y creo que eso no favorece al Real Madrid. La prensa, que somos lo de menos, hacemos nuestro trabajo mejor o peor, pero la prensa, la UEFA, la FIFA, la Liga, la Federación, los árbitros, el Barça, la Superliga, el Atlético de Madrid, al que le ha mandado creo que el último tantarantán también en esa comparecencia de prensa. Yo creo que ese mensaje a los medios de comunicación no lo necesita un presidente como Florentino Pérez, que ya sabemos que nunca ha sido un gran amigo de los medios de comunicación, pero a los que hoy ha señalado prácticamente a todos, incluido un servidor y este medio de comunicación, la cadena SER. Aquí lo que nos dedicamos es a contar lo que pasa. Cuando pierde el Barça y se equivoca Laporta, o creemos, nosotros no somos jueces, cuando creemos que se equivoca Laporta o que Xavi no lo hace bien, lo contamos. Y cuando el Madrid gana y es el mejor en la Champions y en la Liga, lo contamos. Y cuando el Madrid entendemos que lleva dos temporadas con un juego que no convence a nadie, que no hay fútbol, que el vestuario está dividido, que no funciona un entrenador ni funciona otro, lo contamos exactamente igual. Y creo que los socios y los aficionados del Real Madrid son lo suficientemente maduros y mayorcitos como para sacar sus conclusiones, independientemente de lo que digamos aquí nosotros. No creo que seamos tan importantes. El aficionado del Real Madrid pita en el Bernabéu por lo que ve en el campo. Entiendo que no está contento porque el vestuario está dividido y porque no le convence lo que está viendo. Por eso pita el aficionado del Real Madrid. Pero yo creo que Florentino Pérez haría bien en, desde la tranquilidad, gestionar este momento difícil, porque a los madridistas 2 años sin ganar un título en blanco y que encima gane el eterno rival, se le hace muy duro, se le hace muy cuesta arriba. Pero yo creo que hoy los socios del Real Madrid esperaban en esa comparecencia alguna solución, esperaban noticias positivas, algún mea culpa por parte del presidente, alguna autocrítica, y sin embargo esto se ha convertido en un ataque a los medios, principalmente, pero sobre todo, repito, con un discurso bastante poco hilado, con un Florentino Pérez nervioso y con una comparecencia que en ocasiones, o en un par de ocasiones, han cortado los compañeros de comunicación del Real Madrid diciendo hasta aquí la rueda de prensa, pero que Florentino Pérez ha decidido continuar. No sé si porque hay nerviosismo, si porque el jueves juega el equipo en el Bernabéu y se teme una pitada o una pañolada, y a lo mejor han pensado que es una forma de amortiguarlo. Pero yo creo que Florentino Pérez, que pase lo que pase y acabe como acabe y cuando sea, dentro de 4 años o dentro de 15, se irá siendo el mejor presidente en la historia del Real Madrid, creo que esto no lo necesitaba. Y que haría bien en ir disminuyendo esa lista de enemigos en la que prácticamente ya no caben más. Un club como el Real Madrid, admirado, respetado y querido por todo el mundo, gane o pierda. Enseguida vamos a escuchar todos los sonidos de lo más destacado de lo que ha hecho en esa rueda de prensa el presidente Florentino Pérez. Sé que todos tenéis muchas ganas de opinar y de hablar de lo que ha sido esta rueda de prensa, pero aquí nosotros decimos y diremos lo que pensamos. Le guste a quien le guste, porque a día de hoy yo trabajo para la cadena SER y para Mediaset. Y me debo a mis empresas. Y yo sé que a veces contar la verdad es incómodo, pero tenemos que contarla. Y a veces, cuando el equipo gana, está muy bien, pero cuando el equipo pierde, somos enemigos. No sé si seríamos también los culpables o los responsables de que el equipo haya ganado las Champions. O solo somos los culpables cuando el equipo no gana la Liga y no gana la Champions. Parece que sí. Pero, en cualquier caso, respeto mucho personal y profesionalmente a Florentino Pérez, que para mí ha sido el mejor presidente del Real Madrid, pero creo que ha tenido días mejores. Hoy ha sido una comparecencia bastante desafortunada y me sorprende mucho que nadie de su entorno haya sido capaz de aconsejarle o de asesorarle de otra manera, porque creo que ha habido comparecencias bastante más acertadas que la de hoy. Y lo que hay que hacer es trabajar e intentar devolver al equipo, a la plantilla, a los jugadores, a los fichajes, al lugar en el que ha estado casi siempre el Real Madrid, que es compitiendo por ganar títulos, por mucho que lleven 2 años en blanco. Vamos a empezar, antes de daros la palabra a todos, por lo primero que ha dicho Florentino Pérez, Javier Rael, ¿no? Sí. Ha dejado muy claro, estaba casi sentándose y ha dejado un discurso muy claro, una frase muy clara.
3: Lo tenía claro, la convocatoria era para esto.
5: Lamento decirles, porque me cuentan por ahí, que no voy a dimitir, sino que les he pedido a la Junta Electoral que inicie el proceso electoral para la Junta, para las elecciones a la Junta Directiva, a las que nos vamos a presentar esta Junta Directiva actual. ¿Pero usted cree que es normal que si hace menos de 2 años hemos ganado la Champions y hace otros 2 años habíamos ganado otra vez y otra Champions, que ahora venga esta corriente de que se quieran cargar al presidente? Porque, pero bueno, es una tontería, de verdad. Porque me tendrán que echar a tiros, porque yo tengo, de verdad, tengo
6: el apoyo de todos los socios del Real Madrid. Y por eso quiero que haya elecciones. Y yo me quiero presentar. Y nos vamos a presentar.
3: Bueno, pues ese era el motivo de la convocatoria. El segundo objetivo era la prensa, gran parte de la prensa. Escuchamos a Florentino Pérez.
5: Te voy a decir ahora mismo lo que me acaban de pasar. ABC, periódico que me quiere mucho. Estoy muy cansado. Antes de la junta directiva del Real Madrid, Florentino dice que estoy muy cansado, se lo dijo a un círculo más cercano. Florentino Pérez hizo saltar las alarmas. ¿Pero cómo puede decir usted esto? Parece ser que se llama David Sánchez de Castro. ¿No está por aquí? Por saludarle, ¿no? Y por conocerle. Algunos periodistas que se creen que haciendo daño y creando confusión me van a mí a intimar. Pues mire, me dan mucha más energía de la que tengo. Al ABC es de Vocento y creó el relevo. Pues el relevo, de acuerdo con la Liga, se dedicó a hacer un periódico digital que perdió 25 millones en la vida que existió. 25 millones que pagó la Liga y otros. Y luego fue buscando, cuando la Liga ya no pagaba, se fue a Telefónica a ver si le pagaban también. Y luego se fue a Telecinco a ver si el Desmarque se lo compraba. Pero bueno, y el único fin del relevo era meterse con el Real Madrid y con Florentino Pérez. Miren los periódicos hoy, dos artículos que hay en el ABC, hoy, contra el Madrid. Yo creo que una mujer que no sé ni si sabe algo de fútbol. ¿Se acuerdan de José María García? Así empecé con él. Dígaselo a Juanma Castaño, si es de la COPE. Por favor, dígaselo de mi parte. Que es que es todos los días, a todas horas. Dígalo, que tenga un poquito de consideración al mejor club de la historia. Hable con seguro, hola, hombre, por Dios. Pero si es que le puedo dar a uno en cada sitio. Después vinieron los Segurolas, los Macarreños, todos esos. Oye, tengo que deciros que los malos son los jefes, porque todos vosotros sois mucho mejores, así te lo digo. Menos quitando a Rubén Cañizares. Oye, que como soy suscriptor del ABC, porque mi padre me suscribió y todavía lo recibo, digo, a ver qué dice hoy Rubén Cañizares. ¡Buah! Horrible. A ver, esa niña, joder, que tiene derecho a hablar. Que todos vosotros sois muy feos, joder.
7: ¿Qué tal? Lola Hernández, de Fox.
6: Fox, ahí no llevo. Llevo viendo lo que están haciendo, esa confabulación que hay entre los medios, esos. Los Segurolas Boys, los Relaños, esos, todos esos que se creen como José María García, que han inventado el fútbol. Nosotros le llamamos en el Madrid los intelectuales del régimen. Conmigo no pudo José María García, ni van a poder ninguno de estos. Que no quiero contarle lo que hacían y pedían a jugadores del Real Madrid, periodistas. Voy a contar solo un detalle. Al que no le daba el teléfono móvil, lo mataba. Así se lo digo. No quiero dar nombres. Hizo mucho daño José María García, de verdad. Y luego otros le sustituyeron y se creen que porque se metan con el Madrid, pues van a ser más importantes.
1: Bueno, tenemos que oír muchas más cosas. He hablado también del caso Negreira y de los árbitros, que sé que Jordi tiene ganas. Bueno, Jordi y todos, tenéis ganas de opinar de lo que ha pasado. Esto es lo que hoy se ha visto en una rueda de prensa. Ahora enseguida hacemos una revista y un repaso de todo lo que están titulando ahora mismo todos los medios, deportivos y no deportivos, como titulares de lo más destacado de esa rueda de prensa, que repito, la noticia es: no dimito, me presento a las elecciones. Y casi diría que el motivo principal era hacer culpables a la prensa, da igual este, el otro, aquel, el de más allá, en general a muchos medios de comunicación, de lo que pasa en el Real Madrid. Y antes de daros la palabra a todos y empezar el tiempo de Sanedrín, saludo en la redacción del diario AS, como hacemos muchas noches aquí en El Larguero, a Tomás Roncero. Hola, Tommy, muy buenas.
8: ¿Qué tal, Manu? ¿Cómo estás? Sí, creíamos que iba a ser un día más.
1: Sí, un día más en la oficina, pero no ha sido, ¿no? ¿Te imaginabas algo así cuando se ha anunciado la comparecencia del presidente Florentino?
8: Hombre, yo lo que sí sabía e intuía que era imposible que fuera el tema de Mourinho o del entrenador, el que fuera, porque sabemos que está la competición en juego y sobre todo el domingo, por ejemplo, el Benfica se juega la vida. Entonces, digo, el entrenador no puede ser. Entonces, solo me cuadraban dos situaciones. O que se repitiera lo de hace 20 años cuando dimitió, y no me cuadraba, porque conociendo a Florentino, digo, me extraña que con todo lo que ha hecho a nivel deportivo quiera pasar como el único presidente que dimitió dos veces, con lo cual, pero era una posibilidad, evidentemente, digo, y si se lo he dicho a un compañero, o que haga elecciones ahora. Pero que se presente, que efectivamente es lo que ha pasado. Porque, claro, él ahora mismo está un poco el momento más debilitado de este segundo mandato suyo, evidentemente es este momento, dos años sin títulos, y verá que está en el ojo de la crítica, porque crítica es lógica ante el proyecto deportivo, además, digo, y una de dos, o se debilita definitivamente y aguanta el chaparrón el jueves y ya se pone en solfa su continuidad como presidente, o hace lo que ha hecho, que, bueno, mira, pues si creéis que tengo miedo, elecciones, que se presente alguien, venga, aquí estoy, a pecho cubierto, y vamos a las elecciones, ¿quién la gana? Bueno, pues también es verdad que me gustaría que se presentara alguien, porque creo que por una cuestión de ejercicio democrático, bueno, sí. Porque él siempre se ha presentado, pero no se ha presentado nadie a la cita, es decir, no es que haya prohibido que se presente nadie, las condiciones no son fáciles, pero yo sé que hay empresarios muy madridistas que tienen mucho dinero, o sea, que hay gente que se puede presentar, con lo cual me gustaría que hubiera elecciones con candidatos, porque si la gana Florentino sí podré decir, oye, pues soy el más respetado y apoyado por los socios, y la prueba es que ganó las elecciones a Pepito Pérez o a quien sea. Y bueno, y luego evidentemente a mí todo el tema de la prensa, evidentemente como periodista, pues yo hubiera preferido que esa guerra la lleve él individualmente, y particularmente creo que hay reglas, aunque yo creo que él lo quería hacer, pero yo ahí no me gusta tanto eso. Y sí me ha gustado lo del tema de Negreira, no te lo voy a negar, porque es lo que yo vengo defendiendo hace tiempo, y lo ha dicho en términos coloquiales y dejándose de historia. O sea, yo le he dicho, mire usted, yo considero por nuestras cuentas no sé qué, que me han podido robar 7 ligas, pues ya está. Pues es que hay muchos madridistas que lo piensan también, entonces me parece que ahí se ha acercado más a lo que piensa la gente de que va al Bernabéu. Entonces, bueno, digamos que ha tenido varios frentes abiertos. En uno, seguramente, habrá gente que considere, lógico, que está desafortunado, pero ha habido otros que lo que ha querido demostrar es que no estoy tan debilitado como la gente cree.
1: Sí, sí.
8: Y aquí estoy, porque eso es lo que la gente le ha sorprendido, que la ha visto con una energía, sobre todo la media hora final de la rueda de prensa, que nadie esperaba, las cosas como son. O sea,
1: oye,
8: que, bueno, ha presentado batalla.
1: Y en tu opinión, que llevas muchos años siguiendo al Real Madrid, ¿te parece que con el paso de los años hay demasiados frentes abiertos?
8: Hombre, es verdad que el Madrid en los últimos años, sobre todo, a raíz sobre todo del tema que salió lo de Negreira, pues sabemos que tiene una guerra con los árbitros, con la federación, con la Liga, especialmente con Tebas, porque no es con la Liga, es con Tebas, en su momento con la UEFA, aunque ya ha hecho una paz que parece que es de cierta y que no es ficticia, pero es verdad que hay una sensación de como que el Madrid está, como diga, contra todo y contra todos. Pero en algunos casos yo creo sí que ha estado justificado, y también la gente del Madrid lo que no quiere es poner la otra mejilla, si a cambio de eso vas a seguir escaldado. Entonces yo sí creo que el germen viene de todo el tema de arbitral y el entramado que puede haber, porque no olvidemos que Arateba es vicepresidente de la Federación Española, con lo cual el Madrid considera que lo de Negra tiene una continuidad, porque si está Tebas, Tebas no va a tener ningún interés en que el Madrid gane Liga ni gane ningún título nacional. Bueno, pues en esas están. Lo que es verdad también es que cuando estás en una guerra abierta tienes que tener armas para ganarla. Y ahora veremos si Madrid tiene esas armas para ganar, pues claro, si la vas a perder, pues el Madrid se va a debilitar más. Pero vamos a ver, de momento es verdad que la paz con la UEFA me llamó la atención, yo con Ceferín, y al que la era resoluble, y ahora se sientan a comer a cenar. O sea que bueno, así esa entente cordial se traslada más estamentos. Pero bueno, está claro que hay un Florentino que ha hecho hace una declaración de guerra global y a pecho descubierto, y por eso convoca elecciones, porque no olvidemos que le quedan 3 años de mandato.
1: Claro, claro.
8: Y unas elecciones. O sea, que es una totalmente valentía, porque en una elección es a voto secreto, te puede llevar un chasco. Le pasó a Lorenzo San, presidente con Florentino en el año 2000, que como ya ganó la Copa Europa un mes anterior, la gana de calle y la perdió. O sea, que cuidado, que hacer elecciones conlleva un riesgo, y bueno, Florentino lo sabe porque lo ha probado las dos, las que ha perdido y las que ha ganado.
1: Un abrazo, Tomás.
8: Cuídate, amigo.
1: Chao, compañero. Hasta luego. Tomás Roncero, valorando lo que ha sido esta comparecencia de Florentino Pérez, que ha dejado titulares en todos los medios. Javi Blanco, muy buenas. No solo de deporte, sino medios de información general. ¿Qué están contando a esta hora de la noche? Javi, hola.
9: ¿Qué tal, Manu? Buenas noches. Mira, te empiezo por as.com. Florentino desafía con unas elecciones. Debe ser que me tienen miedo. Solo hay 10 días para presentar candidaturas. Los socios no votan a su presidente desde 2006. Florentino no ha tenido rival en 2009, 2013, 2017, 2021 y 2025. En marca.com, Florentino anuncia elecciones y lanza un ataque salvaje contra la prensa. En Mundo Deportivo, titulares similares, y destacan también sobre el caso Negreira lo siguiente. El presidente del Real Madrid reivindicó su mandato y no dudó en atacar a los medios, sin olvidar el caso Negreira. El Barça siempre sale beneficiado. A ver si la UEFA mete mano en este asunto, que la va a meter. En el Sport, Florentino convoca elecciones y lanza un ataque directo a la prensa antimadridista y al Barça. En El País, Florentino Pérez sale en tromba contra la prensa y convoca elecciones. Me tendrán que echar a tiros. En El Mundo, Florentino convoca elecciones en el Real Madrid en una esperpéntica rueda de prensa. Me tendrán que echar a tiros. La misma frase que señalaba El País. ABC, seguramente el medio más criticado por Florentino Pérez en la rueda de prensa de hoy. Florentino Pérez tapa los fracasos del Real Madrid con un ataque desaforado contra ABC. Y por último, en cadenaser.com, Florentino Pérez no dimite, convoca elecciones en el Real Madrid y reta a los críticos. Me tendrán que echar a tiros.
1: Bueno, es lo que están ahora mismo contando los medios digitales a esta hora de la noche, más allá de lo que llevan en las portadas de papel mañana. Y una Y una cuestión más, Romero y Meana, que es importante. ¿Creéis que al convocar estas elecciones Florentino Pérez pueda haber algún candidato que esté preparado para presentarse? Y segundo, ¿qué requisitos tiene que tener el que se quisiera presentar, si es que se presenta alguno, Antón?
2: Los requisitos básicos: ser mayor de edad, español, hallarse al corriente del cumplimiento de los deberes sociales, y luego lo más importante, para ser presidente, 20 años de antigüedad ininterrumpida como socio, para ser vicepresidente 15 y para ser directivo 10, pero para ser presidente del Real Madrid, 20 años de socio de manera ininterrumpida. Y luego, presentar un preaval bancario de una entidad registrada en el Banco de España que cubra como mínimo el 15% del presupuesto general de gastos del Real Madrid. Aproximadamente unos 190 millones de euros, más o menos. Con eso te puedes presentar.
1: Con su patrimonio personal.
2: Y el de la Junta Directiva.
1: Y el de la Junta Directiva, eso.
2: Correcto. Eso es una cosa que lo marca la ley, que el aval tiene que ser así, de la,
1: o sea, 20
2: de la
1: años
2: Junta Directiva.
1: De 20 años de antigüedad, de forma ininterrumpida, siendo socio, y unos 190 millones que avales para poder presentarte.
2: Correcto.
1: Y dicho
3: en
1: lo
3: un
1: dicho...
3: En un banco en territorio, no vale cualquier banco.
1: Ya.
3: Tiene que ser un banco...
1: En territorio nacional.
3: Correcto.
1: ¿Y creéis que puede haber alguno?
3: Sí.
1: Habéis mencionado esta tarde a Antón Meana.
2: Hoy Florentino Pérez ha mencionado, sin decir su nombre, a un empresario, Enrique Riquelme, y a nosotros nos consta, porque así nos lo ha dicho un exfutbolista del Real Madrid, que hoy le han dicho, después de la rueda de prensa, a Enrique Riquelme, que tiene que presentarse. Que después de lo que ha pasado hoy, tiene que presentarse. Es un nombre que lleva tiempo, que él en 2021 se quiso presentar, finalmente no se presentó, que según le consta a Florentino Pérez, hay una serie de leyendas del Real Madrid que en teoría irían con él en una candidatura. Molestó hace no mucho tiempo una fotografía que él se hace en una peña hace un mes y medio con leyendas del Real Madrid como Mijatović, por ejemplo, y con más peñistas, que eso nos consta, molestó.
1: Sí.
2: Y repetimos, después de que hoy Florentino Pérez, sin citarle, le nombrara varias veces en la rueda de prensa, al menos un futbolista importante que ha militado en el Real Madrid nos ha dicho que le han comunicado a Enrique Riquelme, después de lo de hoy tienes que presentarte. Rápidamente digo,
1: ¿sí?,
2: que el proceso es que en los próximos días la Junta Electoral abre un plazo de 10 días para las candidaturas.
1: ¿En los próximos días puede ser?
2: Desde que se diga,
1: ¿sí?,
2: Florentino ha dicho, he empezado hoy. Vale,
1: sí,
2: pues hay un momento en el que arranca y hay 2 días para que la Junta Electoral diga, vale, comienza
1: y
2: el plazo.
1: Y hasta que eso arranque no se sabe cuánto puede pasar, ¿una semana? Dos...
2: No, cuando Florentino diga eso,
1: sí,
2: arranca, cuando porque hoy lo ha dicho públicamente, en cuanto ya sea oficial, 2 días. Vale, y en esos 2 días... tienen ustedes 10 para presentar candidaturas. Vale, hay 2 días para formalizarlo,
1: sí,
2: todo, y a partir de ahora 10 días para presentar las candidaturas. Simplemente para terminar, si alguien se quiere presentar, tiene,
1: sí,
2: que enviar la documentación a la Junta Electoral en ese plazo de 10 días, tienen que estudiar tu candidatura y el día que lo mandas te tienen que decir al día siguiente sí o no. Por tanto, hablamos de 2 días más 10, 12 días. Si no hay ningún candidato aparte de Florentino, automáticamente Florentino presidente. Si hay más de un candidato, se convocan elecciones. Ya es un proceso electoral. Y en aproximadamente menos de un mes habría elecciones para ser presidente del Real Madrid.
1: Pero, por ejemplo, se podría cerrar... es un suponer, ¿eh?
2: ¿Sí?
1: Podrían cerrar al entrenador el lunes y decir Mourinho,
2: claro, sí,
1: nuevo,
2: sí,
1: entrenador. Y si imaginamos que si luego se presenta un candidato, sea
2: hasta
1: el que sea...
2: Hasta que no haya otro candidato y, por tanto, no haya más de un candidato, no hay convocatoria electoral, no hay elecciones. Entonces, sí... La semana que viene se puede cerrar un entrenador.
1: Pero lo que me refiero es que se podría cerrar un entrenador o jugadores o cualquier tipo de decisión deportiva, y si luego se presenta un candidato, imagínate que se presenta y gana, que yo creo que no va a ocurrir, creo que ni se va a presentar nadie. Mi opinión, ¿eh? Esto es mi opinión. Pero si ocurriese eso y se presentase uno y ganase, las operaciones que se firmasen ahora se tienen que respetar.
10: Sería poco, sí, ético esto.
1: ¿No?
3: Bueno, pero
10: sería muy poco.
1: Digo, ¿podría
10: ético
1: ocurrir eso o no podría,
3: sí,
1: ocurrir?
3: Sí, puede
1: ese escenario.
3: Ocurrir, pero legalmente, poco ético. Legalmente puede pasar. Bueno, has hecho dos preguntas.
1: Sí.
3: Una, si creemos que se va a presentar alguien, yo creo que se va a presentar el nombre que ya ha dicho Antón Meana. Y la segunda, si está preparado. Yo creo que ahora no está preparado. Yo creo que.
1: Ah, correcto.
11: No está preparado para ganar.
3: No, que no estaba.
1: Se va a presentar, pero no ahora.
3: No estaba preparado porque tenía tres años por delante para decir, ha pillado a contrapié.
1: Correcto.
3: En el entorno del empresario en el que todos estamos pensando para ser rival en las urnas de Florentino Pérez, ha pillado a contrapié, que no quiere decir que no lleve un tiempo, como dice Antón Meana, hablando, sondeando. Una cosa es hablar, otra sondear, y otra tener 10 días para preparar un preaval bancario, una convocatoria de junta directiva, lo puedes tener dibujado en un papel y ahora hay que plasmarlo. Ellos no estaban preparados o no tenían la inmediatez
10: que yo creo que parte de lo que ha hecho hoy Florentino Pérez es por eso, porque ve un movimiento que a él evidentemente no le estaba gustando demasiado y que estaba cogiendo un poquito de titulares dentro de los despachos del club y ha dicho, convoco elecciones a ver quién se presenta contra mí.
1: En 12 días.
10: Pero
1: ¿no?
10: Tienes 12 días para presentar, que no es tan sencillo. Entonces yo creo que, bueno, no sé si abrimos ya la mesa de que veo a todos con...
1: Sí, sí, con ganas de hablar todos.
10: Yo creo que para contestar a tus dos primeras preguntas, sí. Enrique Riquelme lleva pensando, él y su entorno, hace bastante tiempo la posibilidad de presentarse. Hace, en el 21, ha dicho Antón Meana, al final le convencieron para que no, tenía el dinero, tenía lo de los socios, pero no consideraban que todavía no estaba preparado para una batalla contra Florentino Pérez y al final desestimaron la posibilidad, por eso lleva trabajando en la sombra durante tiempo. Y la segunda pregunta es... lo ha hecho ahora y pilla a contrapié esa candidatura.
1: Este sonido solamente de Florentino Pérez, sin nombrar a Enrique Riquelme, que dice esto del empresario.
6: Yo la convoco este año para que haya candidatos. Ese señor que habla por ahí, que no sé qué, que habla con las eléctricas y no sé qué, y que tiene acento sudamericano, ¿eh? Pues ese que venga. Yo quiero que se presente él con su gente y que hablemos de fútbol. Eso es. Pero no por detrás haciendo cosas raras, acento mexicano, que no me salía. Pero claro, yo no quiero eso. Yo quiero que transparentemente no hablen con ustedes, que se habla con ustedes. Y hace todo lo posible para decir que somos malos y no sé qué, que esto es una dictadura. Si yo quiero convocar estas elecciones para que se presente este señor de que hablamos y todos los que quieran.
3: Enrique Riquelme Jr. no ha oído la rueda de prensa, la comparecencia, estaba viajando a Panamá con un negocio que tiene ahora al parecer bastante importante, que tiene que cerrar este mismo año de sus trabajos profesionales en México, y le aconseja a su círculo más cercano que no se presente. Él se quería presentar hace 2021, como decía antes Antón. Y bueno, pues veremos lo que pasa en el futuro. Si él decide o no presentarse, veremos lo que decide. Pero su círculo más cercano le aconseja que ahora no sea presente. Y bueno, me cuenta que estaba volando, como digo, dirección Panamá por asuntos suyos personales.
1: Contado el principal titular, escuchado algunos de los principales fragmentos de Florentino Pérez. Ahora seguimos escuchando más. Pausa y os doy la palabra a todos porque os quieren escuchar los oyentes. ¿Qué os ha parecido la comparecencia de Florentino Pérez? Así que arranca el Sanedrín, venga.

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1: Tiempo de Sanedrín de Largueros. Doy la palabra, si os parece bien, empiezo no por orden de edad, de mayor a menos, sino por el director de Carrusel Deportivo, Dani Garrido. Y ya veremos si alguien en estos días se presenta. Eso ya será cuestión de otro debate. Hoy analizamos lo que ha sido la rueda de prensa. Yo es que creo que hoy por hoy no hay... Creo que con los días que hay por delante, creo que no hay nadie que sea capaz de armar una candidatura para derrotar a Florentino. A Florentino, hoy por hoy, solo le puede derrotar una persona, que es el Bernabéu, el socio del Real Madrid. Creo que no hay un rival ahora mismo que se pueda presentar y armar una candidatura con la suficiente fuerza como para derrotar a Florentino Pérez. Es mi opinión. Esa es mi opinión.
2: Perdón, solo una cosa. Sí. Tiene otro rival. Sí. Para mí. Sí. Florentino Pérez.
1: Claro, que solo decide.

0: en el Athletic un 6% y en el Barça sin aval. Yo porque desde luego el Madrid, no sé si estará bien o estará mal, es lo más duro y lo más complicado para alcanzar la presidencia. Y luego, yo no conozco a Florentino, no lo conozco como vosotros, que igual debería, pero hoy, de verdad, me ha parecido salvaje, me ha parecido capítulos surrealistas, me ha parecido hilarante, ha tirado de bromas que algunas hacían gracia y la mayoría no, un poco en su papel. Hoy he entendido por qué quiere fichar a Mourinho. O sea, hoy le he visto a un hombre ya pues veterano en el traje del Mourinho de 2010. O sea, hoy he entendido esa estrategia o conmigo o contra mí. Hoy he entendido, y además en esto es mejor que Mourinho, creo que es una persona más, si se me permite, con respeto a Mourinho, más inteligente, más seguramente más lista. Hoy lo he entendido. Me ha parecido furibundo. Que igual estamos dando demasiada importancia a los ataques a los medios de comunicación. También he pensado que igual era demasiado. Y es una jugada maestra, evidentemente, para anular cualquier oposición. Y le he visto muy encerado con esta persona que hoy nos la ha puesto en primera línea, Javi, Romero y Antón, al que yo no conocía. Le he visto muy encerado, muy enfadado con esa persona. Y creo que tiene que haber algo más. Muy enfadado.
1: ¿Pero con esa persona? ¿Quién te dice? ¿Con Rubén Cañizares?
0: Con Riquelme. Con
2: Enrique Riquelme.
0: Le he visto muy enfadado y muy molesto, y me niego a pensar que simplemente cuatro chorradas que ha podido escuchar en sus foros y tal.
3: La eléctrica, sí. Es lo que hay detrás.
0: Yo no sé si eso, pero le he visto muy enfadado con eso. Pero sí le he visto en el traje de Mourinho de 2010. He entendido por qué va a volver a recurrir a Mourinho. Lo he entendido.
4: Bueno,
2: a ver, ¿qué te ha parecido, Romero?
4: Bueno, yo por momentos esperpéntica. Yo creo que ha habido un rato en el que Florentino Pérez se creía que estaba en un rondo en un corrillo de estos de Navidad, de la Copa de Navidad, o en un corrillo en el que el verdadero Florentino Pérez en un off the record se acercaba más a la imagen que hemos visto hoy, sobre todo en una puesta en escena que a mí me ha sorprendido muchísimo, rozando el esperpento con algunos titulares que han venido absolutamente fuera de lugar o estaban fuera de lugar. Pero yo creo que en Lomoyar ha conseguido varias cosas. Una, desviar el tiro de lo deportivo, que yo creo que es el problema fundamental que tiene ahora mismo el Real Madrid: saber quién le va a entrenar, qué va a pasar en el vestuario, cómo vas a pelear contra un Barcelona que va claramente al alza en las últimas temporadas. Ese golpe de momento lo ha parado, porque el jueves hay un partido que es un partido intrascendente en lo deportivo, pero hay un partido en el que Florentino Pérez tiene que estar presidiendo el palco del Estadio Santiago Bernabéu, y esta temporada no es la primera que le pitan, tímidamente, pero no es la primera que le hubieran pitado. Yo creo que ese golpe lo ha parado. Su obsesión con la prensa no es nueva. Él sigue confundiendo ser periodistas de Madrid con tener que apoyar al Real Madrid. Yo creo que esa alusión que ha hecho a los periodistas comprados por la Liga, también habría que preguntar, por ejemplo, cuántos periodistas que trabajan en medios de comunicación colaboran y tienen un sueldo con Real Madrid Televisión. Ese pequeño detalle se le ha olvidado, por ejemplo, comentarlo a Florentino Pérez. Y yo creo fundamentalmente que la intención que tenía de desviar la atención, pillar a contrapié a la posible candidatura y evitar que la gente le preguntara por el entrenador y los jugadores, eso lo ha cumplido. ¿Qué parte de su imagen personal ha comprometido para cumplir ese objetivo? Yo creo que hoy se ha dejado una gran parte de su imagen personal. Sinceramente lo creo.
1: Bueno, yo creo que ha sido sobre todo un error de comunicación, y que una entidad tan grande como el Real Madrid tenía que haber previsto de alguna manera que era mejor comunicar esto de otra manera, que el presidente saliera con toda esa rabia contenida contra los medios de comunicación y exponerse allí como se ha expuesto. Con lo cual, es que no entiendo que no se haya preparado de otra manera. Me parece innecesario y equivocado el enfrentamiento con los medios. Los medios no tienen tanto poder como supone Florentino. No creo yo que ni una campaña de tres editoriales hagan que el Bernabéu se vuelva contra Florentino. Los resultados deportivos es lo que manda. Lo que manda que un entrenador siga, que un entrenador no siga. Y si vas cambiando entrenadores y si vas perdiendo, irán hacia el palco. Y me ha llamado la atención que yo no creía que hubiera posibilidad de oposición real en unas elecciones. Y como dice Dani Garrido, el hecho de que Florentino se haya mostrado receloso de la actuación de ese posible candidato a espaldas, hablando con las eléctricas, con veteranos del Real Madrid, con las peñas y demás, que se haya mostrado preocupado, me sorprende, porque yo realmente no conozco a ese señor y creo que no tiene opciones ahora mismo, y menos con 12 días por delante para preparar una candidatura. Pero si Florentino ha aparecido de esa manera, quizá es que él ha visto que eso se está preparando de verdad, y que si no ahora,
2: y que le preocupaba
1: en
2: realmente
1: un futuro, puede tener repercusión.
3: Yo creo que Florentino Pérez tiene un rival mayor que Enrique Riquelme.

0: que es el propio Florentino Pérez. Yo creo que hoy se ha hecho mucho daño a sí mismo con la comparecencia. Ha dañado mucho su imagen pública y ha comprometido para mí su futuro como presidente del Real Madrid. Alguien que hace una comparecencia como la de hoy compromete seriamente seguir siendo presidente del Real Madrid. Así que sí que tiene rival. Es él mismo, ¿no? Y para los que se sorprenden con esta imagen de Florentino Pérez, este es el verdadero Florentino Pérez. Florentino Pérez ha sido siempre así. Lo que pasa es que ha sido en privado, nunca en público. Hoy todo el mundo ha conocido al verdadero Florentino Pérez en público, pero lleva siendo así en privado toda la vida. Un forofo de manual, obsesionado con la prensa, pidiendo que la prensa ayude al Real Madrid. La prensa no está para ayudar al Real Madrid, ni al Atlético de Madrid, ni al Barça, ni a la Real Sociedad. Está para hacer su trabajo. Obsesionado de nuevo con los árbitros. Ha llegado a decir que le han robado 7 ligas. Porque esto es gravísimo. O sea, que el presidente del Real Madrid diga públicamente que le han robado 7 ligas es gravísimo.
1: Ahora voy a
0: Obsesionado.
1: preguntar a Ito y vamos a
0: Bueno,
1: escuchar ese sonido
0: obsesionado con
1: también.
0: esto.
1: Sí.
0: Y un último apunte. ¿Por qué convoca elecciones Florentino Pérez? Que llama mucho la atención. Porque tiene otro rival. Tiene un ego desmesurado, Florentino Pérez. Y necesita públicamente salir diciendo dentro de unos días, mirad, nadie se ha presentado. Tengo que seguir siendo presidente del Real Madrid. O se han presentado y les he ganado. Y les he ganado. Tengo que seguir siendo presidente del Madrid. Me sigue queriendo el madridismo. Eso se llama ego. Porque convocar ahora elecciones compromete el futuro deportivo del Real Madrid. ¿Quién va a tomar las decisiones deportivas ahora si hay una convocatoria de elecciones? No ha pensado en el interés del Madrid, ha pensado en su interés personal, en un ego desmesurado que se lo está comiendo, se lo está comiendo. A mí,
1: A mí.
0: sinceramente, y ya termino, sí que me parece que Florentino Pérez tiene rival. Se llama Florentino Pérez.
2: Pero solo un
1: A mí
2: apunte,
1: me
2: solo un
1: gustaría
2: apunte,
1: también.
2: porque
1: A ver, Galle y va Jordi, venga.
2: rápido, yo no creo que por estar 2 años sin ganar títulos Florentino tuviera que dimitir. No lo creo. Su
3: Ni los
2: trayectoria,
3: socios tampoco,
2: ni
3: si es
2: los
3: que no
2: socios
3: está, no
2: tampoco.
3: estaba en la calle.
2: Por eso me parece innecesario salir a
1: Claro,
2: decir, no, es que
1: totalmente.
2: 2 años sin títulos, ¿y qué? ¿Y qué? Y segundo, yo sí creo que el asunto Negreira, sí, el mantenerlo y el ir hasta el final, eso sí está entre los socios de Real Madrid, que eso no puede quedar impune de ninguna manera.
1: Jordi.
4: Yo, Manu, diría que estos adjetivos que hemos visto, surrealista, esperpéntico, vergonzoso, yo me sumo a todos ellos. Pero bajo ese barniz de esos calificativos, yo creo que hoy lo que ha hecho Florentino es una carga de profundidad que está perfectamente definida, intencionada, porque lo que ha hecho es un ataque o una amenaza o una advertencia a la prensa y a la libertad de prensa. Para mí este es el principal titular. Es que hay una frase inequívoca en la que dice, los enemigos del Real Madrid en los medios, los enemigos del Real Madrid en los medios están señalados. Lo ha pronunciado sin ningún rubor. Están señalados. Y a uno de estos medios, a una cabecera, por cierto, histórica, emblemática, en la que podemos estar más o menos de acuerdo con su línea editorial, como es ABC. Ha dicho Florentino, ha instado Florentino, ha invitado Florentino a sus seguidores a darse de baja. Así se las gasta Florentino con los medios que él señala. ¿Y por qué está atacando, amenazando esta advertencia a la prensa y contra la libertad de prensa? Porque él, a los malvados, entre comillas, históricos, a los García, a los Relaño, a los Segurola, bueno, pues ya los tiene como por descontados. Lo que ha visto en los últimos tiempos por el desplome, por la ruina y por el caos, es que hay mucha gente que se suma a la crítica. Y él ha dicho, salgo a pararlo, no lo voy a tolerar, porque hay, ha dicho, una confabulación, una orquestación de periodistas para decir que el Real Madrid es un caos. Por lo tanto, para mí este es el principal titular. Y luego voy a lo que decía Gallego, el segundo, la creación de un enemigo exterior. La candidatura a la que aludían los compañeros de Enrique Riquelme, al parecer está muy verde. Pero yo de momento ya construyo un enemigo exterior. Y por cierto, ya avanzo a mis seguidores y a mis socios que esta candidatura va de la mano, otra vez, de una confabulación periodística encaminada a arrebatar el patrimonio de los socios. A arrebatar el patrimonio de los socios como propietarios del Real Madrid. Y por eso a continuación él dice, voy a seguir como presidente hasta que consiga devolver el patrimonio a los socios. Creo que lo ha cifrado en 100.000 euros por barba. Pues esto es lo que ha hecho hoy Florentino.
3: Eso es una barbaridad.
4: Pues es una, pero insisto, es perpéntico, grotesco. La carga de profundidad está perfectamente calculada, está perfectamente definida. Y él ha dicho, y no lo voy a tolerar. Y en efecto, como se pregunta el compañero Pulido, si esto lo dice en público, ¿cómo será en privado? ¿Cómo respiran hoy todos los jefes? Y acabo, Talavera, ¿cómo respiran hoy todos los jefes de los medios de comunicación señalados sabiendo cómo se las gasta Florentino? ¿Tiene poder Florentino para ponerles la proa? Yo creo que sí.
5: Claro, es que además, te doy la palabra, Talavera, es que pensar además que lo que diga Romero, lo que diga yo, Garrido, Julio, en otros medios, es que, ¿qué pasa? Que los que nos oyen...
0: no son, tienen personalidad.
5: Son marionetas. Pues habrá gente que estará de acuerdo esta noche conmigo, mañana me dirá que no, pasado me dirá que sí, no estoy... Pero aquí hay gente que lleva escuchando El Larguero y la radio y leyendo los periódicos y viendo la tele muchos años, que son socios del Madrid, antes incluso de que estuviese Florentino Pérez, que lo seguirán siendo después de Florentino Pérez y que tienen su opinión. Y que lo que han mostrado, hasta lo que yo he podido ver y hemos contado aquí, es su descontento con un equipo que no juega nada al fútbol, que tiene un vestuario dividido, que tiene un entrenador tras otro que no da con la tecla. Eso es lo que tiene cabreado a los aficionados del Real Madrid. Y por eso pitan. Y nosotros ni metemos goles, ni los paramos. Ni los metemos cuando gana la Champions el Madrid. Tenemos ningún mérito, de verdad. Yo no tengo ningún mérito de que el Madrid gane la Champions. Creo que la ganan los jugadores. Y el entrenador. Y el presidente. Que no se le puede poner ni un pero a su gestión en todos estos años. Pero cuando pierden, no dejan de meter goles por mí, ni por este, ni por el otro, ni por el de más allá. Simplemente el aficionado del Madrid, que quiere ganar igual que el club, cuando deja de hacerlo, se cabrea. Y si encima te gana el Barça, se cabrea más. Eso es lo que le pasa a la afición del Real Madrid, nada más. A día de hoy, eso es lo que le pasa al aficionado del Real Madrid. Que quiere que venga un entrenador con mando en plaza, que haya un vestuario que de verdad se deje la camiseta, que ganen y que después de 2 años en blanco se haga un proyecto tal. Pero de eso hoy no se ha hablado ni una palabra. Ni una palabra de fútbol, de una idea, de una solución, de algo que ilusione. Simplemente que la culpa, en la gran mayoría, es de los medios de comunicación. Insisto, ni metemos goles cuando gana el Madrid, ni tenemos ningún mérito, ni creo que tampoco seamos los culpables, más allá de que a veces estemos equivocados o acertados, solo faltaba. Meteremos la pata muchos días. Para eso está el oyente que nos escucha cada día, para decir, ¿estoy de acuerdo contigo o no estoy de acuerdo contigo? Pero de ahí a señalar a los medios y a periodistas de los fracasos del Real Madrid, ¿eso se lo compran los madridistas?
6: Yo iba a ir un poco por ahí. Yo voy a ir un poco por ahí porque a mí me parece un bochorno institucional, como no recuerdo, sin precedentes. Si no fuera lo suficientemente grave, sería absolutamente sonrojante. Yo creo que si los socios que le han pitado, que no han sido periodistas, los socios que le han pitado y en más o menor número le han pedido la dimisión en el Bernabéu durante esta temporada, por lo menos en un par de ocasiones, yo creo que hoy eso se han ratificado, de que es evidente que no está para ser presidente del Real Madrid con la puesta en escena que ha tenido hoy. Como decía Julio, yo creo que hoy hemos visto a una persona que se cree por encima del bien y del mal, que habla en primera persona, que para mí, con los cambios de estatutos, se ha adueñado del Real Madrid. Es imposible, hoy ha llegado a decir, me tienen que sacar a tiros, atrincherado. Y al final, lo que no asume un hombre que ha tenido el éxito por bandera durante toda su vida pública, pues lo que no asume es que pueda errar y pueda fracasar. Y lo que está claro es que está tapando un fracaso absoluto en lo deportivo en los 2 últimos años, como antes lo estuvo de muchos éxitos con las Champions por bandera, y que cuando era el éxito era de él y el fracaso ahora se lo atribuye a los demás. A mí me parece que hoy la comparecencia retrata al Florentino real, como decíais. Este es el Florentino real. A mí tirarle a todo lo que se mueve y que el único culpable o lo único que se salve seas tú. Y luego diciendo una cosa que ha repetido hasta la saciedad, bueno, me imagino que luego entraremos en detalles de un montón de cosas, pero que ha repetido hasta la saciedad, y es que solo está aquí para darle el club a sus socios. El club ya era de sus socios, independientemente. Ahora cada vez menos de los socios, desde el cambio de estatutos, que ya prácticamente no se puede presentar nadie. Y luego yo, sí, por rematar un poco la idea que habéis apuntado alguno, yo creo que cuando una persona del poder, de la influencia, del pozo de Florentino hoy se convierte en muchos momentos en carne de meme en esa comparecencia, es porque él tiene un miedo real. No sé si lo ha dicho, no sé quién lo ha dicho en Carrusel, que pido perdón, no sé si ha sido Antón o quién ha sido, que ese candidato, ese empresario, que yo tampoco conocía, estaba bien rodeado por estrellas muy importantes de la historia del Real Madrid, de la historia del Real Madrid reciente, y yo creo que él ha visto miedo, ha visto peligro en el momento más débil de su segundo mandato, en el que pueda haber una candidatura lo suficientemente fuerte, que ha querido desactivar desde el minuto uno, porque yo creo que ha visto que sí había opciones de que dejara de ser presidente del Real Madrid.
5: Seguimos con esta ronda de opiniones y más sonidos que tenemos que escuchar de esa comparecencia de Florentino Pérez, pero pregunta a los oyentes del Larguero. Álvaro Benito.
3: ¿Que pueden ser madridistas o no madridistas? ¿Apoyarías a Florentino Pérez en las elecciones a la presidencia del Real Madrid? Sí, un 32%, que no un 68%.
5: Podéis votar en las cuentas del Larguero, en redes sociales, y en el canal de YouTube del Larguero, donde estamos, como siempre, en directo también. Iturralde, y está especialmente para nuestro árbitro, el caso Negreira, que evidentemente ahí nos pone a todos de acuerdo. En el fondo del asunto, todos queremos que se depuren responsabilidades de lo que pasó. Ya lo hemos contado un montón de veces, que es una vergüenza lo que hizo el Barça, pagando tanto tiempo, dada. Pero Florentino ha ido un paso más allá al asegurar que 7 de las ligas que no ha ganado se las han robado.
7: Lo de la corrupción sistémica que hay del caso Negreira, que tengamos que escuchar al comité, al presidente del comité de árbitros, que eso son cosas que hay que olvidar. ¿Pero cómo que hay que olvidar? Si estamos haciendo un dossier de 500 páginas que las voy a enviar en cuanto acabe la competición a la UEFA, que haya ido a hablar con ellos, porque es que no hay precedente en la historia del fútbol mundial. Y dice el presidente del comité, dice, bueno, eso son cosas viejas que hay que olvidar. ¿Pero cómo lo voy a olvidar? El mayor caso de corrupción que ha habido en la historia del fútbol. ¿Pero cómo lo voy a olvidar? Que el que Barcelona repartiera dinero al jefe de los árbitros durante 2 décadas. No nos lo podíamos imaginar. Nos hemos quedado en blanca, pero oiga, que yo estaba aquí no sé cuántas temporadas y solo he ganado 7 Champions, pues que es pocas, ya lo sé, y 7 ligas, que ahí es lo malo. Yo podía haber ganado 14, porque las otras me las han robado y siguen siendo los mismos árbitros. Este año hemos hecho un vídeo también, que lo vamos a enviar ahí, de los 18 puntos que nos han quitado a lo largo de la temporada. Pero 18 puntos. Y si algunos lo leen Real Madrid Televisión, lo habrá podido ver. Pero yo no me puedo callar por eso, de verdad se lo digo.
5: Totalmente de acuerdo con Florentino Pérez, que es la mayor vergüenza en la historia de nuestro fútbol. Bueno, tan de acuerdo estamos aquí en ese asunto que hasta aquí lo hemos destapado. La cadena SER, nuestros compañeros de Radio Barcelona, destaparon el caso Negreira, como para no estar de acuerdo cuando lo denunciamos nosotros. Iturralde, la afirmación de esas 7 ligas que les han robado. Que, por cierto, ahora voy a Barcelona a ver qué opinan en Barcelona de este asunto. ¿Y tú?
8: Bueno, yo primero voy a opinar un poco de la rueda de prensa.
5: Sí, claro. Explayo.
8: No voy a entrar en lo que la rueda de prensa, si ha sido un poco, pues es un poco de hace 40 años. Voy a entrar en que, una vez más, yo creo que os ha ganado a todos el relato. Es un genio. Es un genio. Ahora mismo solo se está hablando de que si hay una corriente que va contra él, se está hablando de Negreira, como no puede ser otra cosa, no se va a hablar del gran fracaso de los parkings, no se va a hablar del gran fracaso de los conciertos, no se va a hablar del gran fracaso de 2 años sin jugar a cero, es decir, ahora la prensa, mañana solo se va a hablar de que se ha metido con la prensa. Es decir, estáis haciendo lo que él quiere. Él ha salido, este es el ABC de la política. A veces te lo digo, de la política de izquierdas y de derechas. Cuando yo tengo un problema muy gordo, lo intento desviar inventando otro problema. ¿Para qué? Para que el problema mío gordo se deje de hablar, que realmente es el que importa, que es el que a mí me afecta, para hablar de otro problema que es, bueno, es decir, ¿quién se va a presentar con los que hay que presentar los avales en 12 días? No se va a presentar nadie.
5: Nadie.
8: Nadie.
5: Yo creo que nadie.
8: Nadie. Es decir, y si se hubiese presentado a alguien, pues yo hubiese escuchado aquí en los Largueros, que los escucho todos los días y todos los programas de deportes de la cadena SER, y nunca he escuchado que hay una corriente fuerte que le puede hacer frente a Florentino. Por lo tanto, esa corriente tampoco existe. Esta corriente también es inventada. Yo creo que es un genio de la comunicación.
9: Mañana se va a hablar de lo que él quiere, no de lo que realmente, de los problemas que tiene el Madrid. ¿Se va a convertir en una sociedad anónima deportiva? ¿Qué pasa con los conciertos? ¿Qué pasa con todos esos ingresos que dejan de recibir el Madrid? ¿Qué pasa con los parkings que los han parado cuando se los iban a dar? ¿Qué pasa con todo eso? De eso no se habla ninguna.
0: Sí, pero no se hablará, perdona, Iturralde, mañana.
9: No, no, no,
0: pero
9: ni mañana ni pasado.
0: De unos días
9: no,
0: se va a seguir hablando de que el Madrid lleva dos años en blanco.
9: No, porque no,
0: de quién es el entrenador del Madrid, de que el Madrid le tienen que reformar.
9: No, porque
0: el
9: ahora
0: equipo.
9: Va a venir Mourinho y os
0: no,
9: vais a empezar
0: no,
9: a meter
0: que
9: con
0: esto
9: Mourinho.
0: Es efímero, que no, que os, no,
9: que
0: no.
9: Os, que os lleva, os lle... no, no, sois no, demasiado, no. Sois, sois demasiado
0: listos.
9: Aquí
0: lo vas a escuchar, aquí, sí, no, aquí en pero, el larguero vas a escuchar no. Todos esos debates.
9: Sois demasiado,
5: yo creo que hay tiempo para todo.
9: Sois demasiado listos, pero ¿sabéis cuál es el problema? Que él es mucho más. Y dicho lo cual,
2: yo empecé diciendo un error de comunicación y él una estrategia,
5: una estrategia
2: perfecta
5: brillante
2: de comunicación.
5: Puntos de vista diferentes.
10: Hombre, la puesta en escena, sí, sí. La puesta en escena.
9: No, no, que hay,
10: la puesta en escena,
9: yo he dicho que eso no quiero entrar.
10: Un careo con
9: que no,
10: periodistas,
9: que yo,
10: la puesta en escena.
9: No,
0: se le ha ido la mano. Si,
9: no, bien, perfecto.
0: Si lo que ha querido desviar la atención,
9: eso,
0: se no, le ha ido la
9: no,
0: mano.
9: No, que eso os lo dejo a vosotros. Yo digo no, que he querido no desviar yo. La atención haciendo hoy precisamente, qué curioso, un día después de que gane el Barça la Liga oficialmente. Qué curioso que en toda la semana no se va a hablar de que el Barça va a ganar la Liga oficialmente. Se va a hablar de Florentino, de Riquelme y de lo que él quiere. No de lo que realmente hay que hablar en un programa deportivo. Que ha ganado el Barça con chavales de la casa dos años seguidos la Liga. De eso no vais a hablar. Bueno, y dicho
5: Pablo,
9: lo cual,
5: llevamos desde el domingo por la noche.
9: No, sí, pero dos días
5: eso.
9: Solo.
5: Bueno,
9: ya, pero ya no se va a hablar más.
5: Estaremos siete.
9: Y ahora hablando del arbitraje.
5: Hablando del arbitraje.
9: Llevan tres años que lo descubrió esta casa, lo descubrió
5: claro, por eso digo,
9: Cadena
5: ¿sí?
9: Ser de Barcelona. Y fue por un tema fiscal. Llevan tres años la Guardia Civil y en tres años no hay ni un investigado que haya sido árbitro. Ni uno. Si quieres saber realmente cómo funcionaban los árbitros en la época Negreira, lo que tiene que hacer es preguntarle a su delegado de campo, el señor Mejía Dávila, porque toda la carrera de Mejía Dávila, que estuvo en Primera División e Internacional, y muy bien, ganado en el campo, porque era muy bueno, estuvo con Negreira. Que, por cierto, la mujer ahora es la presidenta de las árbitras femeninas. Es decir, si quieres saber realmente lo que pasó en la era Negreira, puede hablar, bajar al campo y hablar con Mejía Dávila, que es el delegado de campo. Es decir, es otra cosa que lo está... que os lo está poniendo ahí en bandeja para hablar, que lo va a llevar a la UEFA. ¿Y la UEFA qué va a hacer? Si eso ya está prescrito. Que es, en lo que sí tiene razón es que no puede salir el nuevo presidente de los árbitros diciendo que hay que olvidarlo. No hay que olvidarlo, no. Eso se tiene que juzgar y los culpables tienen que pagar. En eso de acuerdo.
5: Ha habido dos referencias directas a dos clubes, al Atlético de Madrid y al Barça. Del Atlético de Madrid te he escuchado en Carrusel Talavera decir que el Atlético de Madrid no va a contestar al Real Madrid, ¿no? A Florentino Pérez.
6: Sí, bueno, en caliente, cuando hemos llegado aquí, llegada la expedición del Atlético de Madrid, preguntábamos un poco si iba a haber una respuesta oficial, una comunicación oficial al respecto, y han dicho que la rueda de prensa ha sido tan absolutamente esperpéntica que creen que solo dejando hablar a Florentino ya queda retratado y que no se espera que haya ninguna declaración más. O sea, que yo creo que, salvo que haya...
5: O sea, el community manager que... no va a poner nada, ¿no? El community manager.
6: No, el community manager no, descansa.
5: Le han dado el día libre.
6: Ya está en modo vacaciones.
5: Ahí perdemos el sonido. Ahora.
6: Tampoco vas a sacar al domador, ¿no? Ya, sí. Suficiente.
5: En el Atlético de Madrid, la versión que nos cuenta Talavera. Y en el Barça, Santi Ovalle, ¿alguna reacción? Hola.
11: Hola, muy buenas. Sí, básicamente lo han puesto en manos del departamento legal y quieren analizar todas las declaraciones antes de ir al juzgado, que es lo que les pide el cuerpo. Sobre todo por la acusación de corrupción deportiva que hace Florentino Pérez y por todo lo que ha dicho del caso Negreira, pero lo están analizando todo y quieren estudiar si tiene recorrido o no tiene recorrido para el departamento legal para poner la demanda. Pero lo están estudiando y mañana tendremos un veredicto sobre esto.
5: Pues nada, mañana habrá decisión. A ver si decide emprender algún tipo de acción el Barça, Iturralde.
9: El Barça no sé lo que va a hacer. El CTA sí. No va a hacer nada.
5: Noticia.
9: Sí, sí, sí.
5: No, no es opinión, es información de Iturralde González. Por cierto, más preguntas y más temas que ha habido en la rueda de prensa, porque ha habido un largo discurso, una larga puesta en escena de Florentino Pérez, pero luego ha aceptado un largo rato también preguntas de los periodistas. La pregunta, por ejemplo, por lo de Tchouaméni y Valverde, Javi.
10: Que tampoco incitan ahí la prensa, no incita que los futbolistas se peguen dentro del vestuario. Que ha ocurrido siempre, sí. Que ha habido filtraciones, también. Pero el presidente quiere decir esto.
7: Le puedo asegurar que no hay ni un año de los 26 que no se hayan pegado dos jugadores o cuatro, pero quedan dentro de la casa. Se han peleado en todos los años en que yo he sido ahí. El caos que han querido transmitir algunos es horrible, horrible. Para mí la filtración es peor, porque implica que hay algo más que la pelea, que al día siguiente pues no pasa nada, se hace, son amigos y se van a tomar un café o lo que sea. Pero hombre, la filtración sí me parece peor. Yo le voy a decir, creo que en mis 26 años de historia es la primera vez que lo veo. Y eso también me preocupa.
5: Eso es lo que ha dicho Florentino Pérez sobre el tema de la semana y que le preocupa más, curiosamente, el mismo discurso que Arbeloa, le preocupa más la filtración que el hecho en sí de lo que pasó en el vestuario.
12: A mí me gustaría que se pegan... Que la gente entienda que se pegan, que hay peleas, que hay disputas en un vestuario de máximo nivel como el del Real Madrid, eso está claro. Quiero decir, no cotiza, eso lo sabemos todos los que has acudido algún día. Ahora, que por repetir una verdad o una mentira no se convierte en verdad también. O sea, que un futbolista del Real Madrid salga en silla de ruedas a un hospital a que le cosan la cabeza y esté 15 días de baja por un traumatismo en la cabeza, yo sinceramente no lo he conocido. He conocido peleas, he conocido que no se hablaban, he conocido movidas, las hemos conocido todos. Pero repito, quererle dar cierto aire de normalidad a una pelea que acaba con un tío en el hospital y 15 días de baja médica, pues, ni lo diga Florentino ni lo diga Arbeloa. No, eso no ha pasado en muchas ocasiones, yo me atrevería a decir que de 20 años para acá, en ninguna, en el vestuario del Real Madrid.
0: Sobre esto de la filtración, ha ido más lejos todavía. Ha dicho que sabe quién es la persona que lo ha filtrado.
12: Y que como sabe que está fuera, que va a estar fuera, lo ha contado.
0: Y ha dicho, refiriéndose al posible filtrador, es del carro de los malos. O sea, ojo a esta frase que ha dejado sobre alguien del vestuario del Real Madrid. Son el carro de los malos. O sea, no sé a quién se refiere ni a quién está señalando, pero ha dicho públicamente...
5: Ese carro cada día es más grande.
12: Pero yo entiendo que en el vestuario, porque hablas con la gente del vestuario, entiendo que en el vestuario jodan con perdón las filtraciones. Yo lo entiendo. Pero lo que no se puede es intentar hacer comulgar a la gente con ruedas de molino. Yo entiendo que en el vestuario fastidien las filtraciones, que le fastidie al presidente, que le fastidie al entrenador. Pero las filtraciones salen del vestuario, los presidentes tienen amigos, este también, entre los medios de comunicación, los directores generales, los jugadores. Entiendo que fastidien las filtraciones, pero que lo grave no es la filtración. Lo grave es que hay un tío que no va a poder jugar el jueves, que es el segundo capitán del Real Madrid, que lleva una semana de baja y le queda otra semana, que salió en silla de ruedas y que le cosieron la cabeza.
5: Oye, vosotros que estuvo en la primera etapa de Mourinho, estuvisteis muy presentes en todo. ¿Había muchas filtraciones en la etapa de Mourinho?
12: Muchas.
9: Muchísimas.
12: Claro.
9: Normalmente
5: es que no me acordaba ahora, no recuerdo si había muchas filtraciones en la era de Mourinho.
12: Normalmente, los que más.
5: Digo que a lo mejor al llegar Mourinho se acaba, digo, a lo mejor con eso se acaba con Mourinho, pero no sé si recordaba yo que en la época de Mourinho había habido muchas filtraciones o pocas.
12: Normalmente, los que más rajan de filtraciones son los que más amigos suelen tener entre los medios.
10: También había en el Barça de Robson y de Mourinho.
2: Yo lo que creo es que hoy el discurso de la pelea de los jugadores, de la inestabilidad del vestuario, era un discurso fácil. Tú sales y dices, es impropio de unos jugadores de Real Madrid comportarse así, les hemos puesto la multa más alta en la historia de este club a un jugador por una indisciplina en el vestuario y vamos a intentar que eso no vuelva a suceder. Creemos que el vestuario necesita un impulso de autoridad y vamos a buscar un entrenador porque creemos que nuestros dos entrenadores a los que hemos elegido no han sido certeros, pero desde nuestra experiencia de haber ganado en los últimos años tanto a Champions, vamos a intentarlo otra vez, pedimos el apoyo del madridismo. Y ya está. Y ya está. Y luego que los medios digan, pues la culpa es de Florentino que dimita. Pero ese discurso que acabo de dar yo, a los socios les hubiera llegado perfectamente. No hacía falta meterse...
5: A los socios y a todo el mundo.
2: Y a
5: general,
2: todo el mundo, porque es que es un discurso razonable. Es un discurso razonable. Ya está. Pero discurso... Luego que me pidan la dimisión. Pero yo pongo este discurso aquí y se acabó el tema.
10: Yo sé qué discurso que también... hay gente en el Madrid que pensaba que era el propio. No, es que Florentino quería dar el discurso que ha dado.
2: Claro. Evidentemente.
10: Es que la diferencia es que el presidente quería decir esto que ha dicho. Justamente esto.
0: Porque es lo que lleva dentro.
6: Fíjate que
5: como ya nos anticipó Arbeloa hace unos días.
6: Que los medios de comunicación hacemos cosas chorras, desaciertos, yo el primero constantemente. Pero ya cuando tienes que leer, no, el Madrid busca el topo y tal y cual. Pero me quieres decir que nosotros sabemos
13: cómo era, cómo es ahora, y resulta que el Madrid tiene que hacer una investigación profunda para ver quién es el topo. Coño, lo saben mil veces mejor que nosotros. Claro,
9: pero sí. Yo de las pocas
5: pero mira,
9: veces...
5: Mira, Antón, ¿quién es el carro de los malos? Escuchamos. Ese sonido.
13: Sí, suena. ¿Música?
12: Eso que ha caído ahora el corte.
13: Sí, ha caído ahora.
7: Alguien lo ha apuntado por primera vez, que se han apuntado al carro de los malos, como yo digo, pero también sabemos quién lo ha apuntado.
9: Pero yo esto...
13: También sabemos quién lo ha contado.
9: Alguna vez en mi carrera he tenido conversaciones con Florentino sobre este punto concreto. A Florentino, cuando das una información que es cierta y que sabe que está en el vestuario, le molesta mucho que alguien lo haya contado. Le molesta muchísimo. Y a mí...
13: Una reciente últimamente de la cadena.
9: No, pero por ejemplo, esa no era de vestuario. Pero cuando das una de vestuario...
13: Era más
9: sabe
13: importante.
9: Que es, pero cuando él sabe que es de jugadores... pues yo he hablado con Florentino pocas veces, pero cuando he tenido conversaciones profesionales, Florentino te dice... Mira, es que tú siempre hablas con los cuatro mismos que te cuentan cuatro historias para perjudicar al Madrid. Él no dice que sean mentiras. Dice, eso no debería salir. Esto a Florentino le ha molestado siempre. Pero yo creo que la diferencia entre unas filtraciones y otras, en este caso concreto, yo puedo llegar a entender, aunque no lo comparto, pero puedo llegar a entender que a un madridista le moleste que se filtre una alineación que él pueda pensar que beneficia al rival. Lo puedo llegar a entender. Sí. No lo comparto, pero lo puedo llegar a entender. Pero creo que el hecho de que un capitán del Real Madrid termine en el hospital con un traumatismo en la cabeza y esté 14 días de baja... Creo que es bueno que se sepa. Creo que eso no puede quedar guardado para siempre en el cajón del club.
2: Es bueno que se sepa
9: para el madridista.
2: Para todos. Pero para el grupo, no es bueno.
12: No, para el grupo,
9: pero es que el grupo no existe.
2: Para el grupo no es bueno.
9: Pero claro, el grupo no existe.
12: Claro, por eso, ahí se demuestra.
2: Eso es lo que demuestra. Ahí demuestra es que el grupo no está unido, claro, ni está controlado.
13: Ni más ni menos.
6: Pero si el primero que dinamita el grupo es él diciendo que la filtración viene... Por favor, si es que hoy era el Florentino más que le daba igual absolutamente, que parecía de los famosos audios.
2: Cuando algo sale de un vestuario, sí, lo que demuestra es que el vestuario no está unido, porque si pasa algo en un vestuario, que todos lo sabemos, y el capitán y los capitanes y tienen mando y dicen esto no sale de aquí, a mí me han contado capitanes que han dicho cosas que han pasado, esto no sale de aquí.
9: Pero...
2: Y como salga de aquí, no vamos a tener... Y no salía.
9: Pero es que no,
2: y no
9: pero,
2: salía.
9: Pero el que dinamita el grupo es Florentino cuando toma parte por Vinicius y le echa a Xabi Alonso. Y ahí divide al vestuario y están los alonsistas y están los florentinistas. No, y él es el que divide el vestuario y él es el que crea ese mal ambiente.
2: Turralde, en todos los vestuarios hay gente conforme, claro, y desconforme cuando no juega. Hay una autoridad... que siempre tienen los capitanes para decir esto es si sale de estas puertas aquí hay guerra y no sale.
0: Y que para molestarte
2: en el Madrid no hay esa autoridad ahora mismo,
0: y que para molestarte de filtraciones, Jordi, muy rápido, tú tienes que estar también limpio, muy limpio,
4: es que,
0: de esto.
2: Jordi, un minuto
4: Julio, a lo que te voy es que filtraciones, etcétera, etcétera, lo que subleva a Florentino es que él, que es el mejor presidente del mundo, no acepta que se hable de deriva, no acepta que se hable de ruina, no acepta que se hable de caos. Y que ha dicho que va a acabar con el antimadridismo en los sectores del periodismo. ¿Quién son los antimadridistas? Aquellos que ejercen la libertad de prensa, la libertad de crítica y la libertad de expresión. Este es el salto que hoy da. Para mí es un salto cualitativo. No. En el año en el que no hay títulos, que hay una plantilla desproporcionada, que no hay palancas porque se construyen desde la ilegalidad, que no hay Superliga, etcétera, etcétera, y no hay cambio en el modelo de propiedad, hoy Florentino señala, insisto, a los periodistas. Los enemigos del Real Madrid en los medios están perfectamente señalados, ha dicho. Es que es terrible y temible.
6: Y no. también dentro, y vamos a acabar con ellos, creo que...
4: Y vamos, se van a enterar.
5: Dadme dos minutos, que hacemos una pausa y seguimos, y así no interrumpa Romero, que pide la palabra. Seguimos en directo en el Sanedrín del Larguero y escuchamos más audios de esa comparecencia de Florentino. Venga.

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1: Nos falta escuchar un par de cortes más, un par de sonidos más de la comparecencia que nos tiene enseguida Javi Herráez, pero pedí la palabra a Romero antes de la pausa.
2: No, yo creo que aquí cada uno más o menos tenemos nuestra sensación y tenemos nuestra manera de ver lo que ha pasado en la sala de prensa o en la rueda de prensa. Yo lo que creo que más allá de los mensajes, que creo que están todos o casi todos escrutados y casi todos traducidos o interpretados, a mí lo que me deja la comparecencia hoy de Florentino Pérez, y yo no lo esperaba, es una sensación de debilidad del presidente del Real Madrid. Si a mí me dicen hace poco tiempo que yo voy a ver una comparecencia de prensa en la que voy a notar a un presidente débil, yo no me lo creo. Y mi sensación, más allá de lo que te pueda llegar el mensaje, de lo que puedas interpretar, hablando con gente desde dentro del club también, mi sensación es que hoy la escenificación de lo que ha pasado en la sala de prensa, que por cierto, como decía Gallego, que han intentado parar varios miembros de comunicación en un par de ocasiones y no han sido capaces porque él se encontraba a gusto, yo creo que uno de los titulares es, por primera vez, la gente ha visto un presidente débil.
1: Me queda, yo creo que dos sonidos más que destacar, Javier Rey.
3: Sí,
1: de
3: la teórica enfermedad que no tiene, afortunadamente, y que quería decir de esta forma.
4: Es que me han llamado amigos míos y me han dicho que estás en la fase terminal. Digo, eso quieren, que esté en la fase terminal. Pero no voy a estar en la fase terminal. Yo voy a acabar con todos los malos periodistas y no periodistas que se meten por hacer daño al Real Madrid. Bueno, es que un amigo me ha dicho que conoce. Me da vergüenza decirlo. Que conoce un sitio en China que es el mejor para las enfermedades terminales del cáncer. Y digo, mira, no me cago en tu padre, porque. Pero será posible que se lo crean hasta mis amigos. ¿Eh? ¿Usted cree que eso es normal?
1: Pues mira, esto me parece bien que salga al paso, que lo desmienta y que, y sobre todo si hay que hay rumores de que no,
3: ¿cómo está? De forma privada,
1: que no aparece, que no comparece, tal, ha querido decir que está bien de salud y es de lo que más nos alegramos, de que esté bien de salud y además lo ha querido aclarar y públicamente y eso.
5: Dani, sí, porque a ver, es verdad que los mentideros podía estar algo así. Aquí mostramos, lo he dicho en carrusel, solidaridad con Florentino. Si ha llegado a algún foro que a él le ha podido molestar, evidentemente hace bien en determinarlo y punto. No hace falta que salga en un gran medio de comunicación, faltaría más para que él salga al paso. A mí ahí me parece bien, se muestra solidaridad con él y punto. Por supuesto que sí.
6: Pero lo máximo que ha podido decir es que le han llamado dos amigos diciéndole esto, porque yo no conozco a ningún medio de comunicación
7: públicamente
6: de este país que públicamente
7: nadie,
6: haya dicho sí, semejante claro. barbaridad. O sea, pues, eso yo no lo he oído
3: estaba,
6: a nadie.
3: Pero que estaba, estaba en los mentideros y se hablaba de ello.
6: En los mentideros hay muchas cosas.
3: Porque él lo ha desmentido. Bueno, me ha desmentido a mí una vez. Vamos, que ha dicho que lo ha hablado con más gente.
6: Que ha articulado este relato en base a que un amigo le ha llamado para decirle que si está. No es serio. O sea, te quiero decir que yo no conozco ningún medio serio de este país que haya especulado con algo tan grave y tan importante como la salud de Florentino Pérez. A ningún medio. Ninguno.
1: Ha querido aclararlo y me parece fantástico. Y luego, sobre lo que se espera el jueves, que allí van a estar Romero, Herráez y Meana y todo el equipo de Carrusel contando ese partido que cierra esta antepenúltima jornada de Liga en el Real Madrid-Oviedo, y sobre lo que se espera que pueda decir la afición en el Bernabéu, ha dicho esto el presidente.
4: También me da pena que piten a un jugador porque ha hecho una mala jugada o lo que sea. ¿Pero qué es esto? ¿El circo romano? ¿Cómo es esto? Si juega mal, pues que le tienen que, no sé, que pitar lo que quiera. Pero hay un movimiento para que eso es buena gente que está enfadada porque jugamos mal y qué sé. ¿Pero cómo vamos a pitar? Es como si pitamos a nuestros hijos. ¡Qué perversidad más grande! Les han contaminado a algunos de estos que van, ya le digo, sobre todo los ultrasur y sobre todo los reventas. Que hacen su cosa y van aquí, que es el movimiento, y van calentando el partido del jueves, pues que lo calienten. A ver si se creen que es la primera vez que me dicen Florentino dimisión.
1: Eso ha dicho el presidente sobre lo que puede pasar el jueves.
3: Sí, yo creo que son dos cosas diferentes. Una cosa es la parte deportiva y luego otra parte que Florentino hizo genial cuando expulsó a los violentos del Santiago Bernabéu. Es que son dos cosas muy
1: totalmente,
3: diferentes.
1: Totalmente, y que no vuelvan.
3: El que va y lleva dos años en Madrid sin ganar y está mosqueado con el equipo, pues es normal. Es normal y es la vida, el fútbol. Pero otra cosa muy diferente, a que haya violentos que hay que expulsarlos de todos los campos de fútbol del mundo.
8: Lo de los pitos es comprensible, pero yo Florentino dimisión, aunque este año esté el Madrid en blanco, dudo yo que el Bernabéu al 50%, digo al 50%, grite Florentino dimisión. Que a lo mejor hay un momento de tal, sí, pero 50-60% Florentino dimisión por dos años sin títulos, si hace dos años ganaste la Liga y la Champions. Yo creo que el socio del Madrid todavía le da un crédito a la directiva actual, que hay que recordar que estaba en su segundo año de mandato, en su segundo año de mandato, de tomar las riendas y tal. Luego, si Mbappé te ha salido mal, pues te ha salido mal.
1: Claro.
8: Pero ¿cuántos decían cuando vino Mbappé que era un mal fichaje, aparte de que lo decía yo, Pulido?
6: ¿Quién más lo decía?
1: Jordi, decías.
7: No, perdona, Jesús, que lo que hace Florentino es atribuir a los ultrasur expulsados y a los reventas los gritos de Florentino dimisión.
8: Bueno, los que vayan al Bernabéu que lo digan si pasa eso, ¿no?
7: Pero es que es lo que dice Florentino. Florentino atribuye esos gritos de Florentino dimisión no a los socios del Real Madrid buenos, sino a aquellos malos, que son los reventas y que son los ultrasur, a quienes se ha expulsado. Y luego, si defiendes, y me parece muy bien, que el club es propiedad de los socios, ostras, los socios yo creo que también tienen el derecho en el estadio de expresarse en el único momento en que pueden hacerlo si las cosas no les gustan, pero en fin.
1: Por cierto, tengo aquí la portada del diario AS que nos mandan nuestros compañeros, la portada del diario de papel de mañana, que abre, por supuesto, con Florentino a toda página. Me tendrán que echar a tiros como frase principal del presidente de Real Madrid, y luego dice Florentino Pérez convoca elecciones en una rueda de prensa de urgencia, y tres destacados entrecomillados: ¿por qué nadie se presenta contra mí? Debe de ser que me tienen miedo. Hay una campaña de prensa contra el Madrid y contra mí en especial. Y solo he ganado 7 ligas, que podían ser 14, pero me las han robado. Repito, a toda página, portada Florentino Pérez, mañana en esa portada impresa del diario AS. Y a todo esto, la hoja de ruta continúa, Meana. Hoy no ha querido hablar, y se le ha preguntado alguna vez también por el tema de Mourinho.
3: Sí, yo le he preguntado, vamos, pero
1: está que claro no, que de Mourinho no tocaba hablar hoy, porque ya dijo anoche el entrenador portugués que hasta el lunes no va a decir nada de su futuro. El sábado termina la liga en Portugal.
8: Ha dicho,
1: pero la hoja de ruta continúa.
8: Ni ha dicho, si le gusta. Actualmente no estamos en ese momento procesal.
1: Claro, claro,
8: como
1: totalmente.
8: Si fuera un juicio.
1: Pero la hoja de ruta no se para, Antonio.
9: No cambia. Estábamos a la salida de los directivos en la puerta del parking, una anécdota de la tarde, y pasaba un hincha del Real Madrid corriendo, haciendo deporte, corriendo, y se para, se quita la música, y ¿qué ha dicho Florentino? Y le hemos hecho un resumen rápido de lo que había dicho, y se nos queda mirando y dice, ¿y de los fichajes que ha dicho? O sea, como diciendo, está muy bien, pero ¿y de Mourinho ha hablado o no ha hablado? Creo que esa parte, como le preguntaba Herráez, la tiene que explicar, y es un punto muy importante que no ha querido abordar de ninguna de las maneras.
5: Es que el que piense que prensa española manipuladora, es que quiere decir que le va a dar igual. El que piense que la prensa está bien, es que yo creo que, sinceramente, más allá de la estrategia, coincido con Iturralde, es que la gente quiere saber quién va a ser el entrenador, total. Qué pasa con los fichajes.
9: ¿Lo que ha preguntado, Javi?
3: ¿Quién viene, quién se va, quién va a entrenar el equipo?
5: Le preocupa el cromo. O sea, a la gente le preocupa el cromo. El que piense que la prensa de este país es una mierda, va a seguir pensándolo mañana. Y el que piense que a veces Carreño está afortunado, a veces no, va a seguir pensando lo mismo. Es decir, Florentino Pérez, por poder que tenga, no va a cambiar la marea completamente de lo que piensa de los medios de comunicación.
3: Que es que va al Bernabéu con otro campo y dice, ha dicho la prensa. O sea, que no eres que te va diciendo, ha dicho la prensa. Lo que interesa saber es quién va a entrenar al equipo.
1: Lo que interesa saber es cómo plantar cara al Barça en los próximos años.
3: Correcto. Si tú tienes ahí un antídoto
1: para
3: Lamine Yamal,
1: para empezar, claro.
3: Que si te viene más tanto uno, no es el antídoto de Lamine Yamal. Este año, y no más tanto no es el antídoto de Lamine Yamal, que viene Xabi Alonso y dura poco, que viene Arbeloa y se quema en 4 meses.
5: Que no ha renovado
3: que
5: a Vinicius.
3: Mourinho, que renovará, veremos.
5: No.
3: Que veremos, pero que iba a venir, que Mourinho no iba a venir, y ahora Mourinho, la noticia sería que no viniese Mourinho. Entonces, yo creo que es lo que la gente se pregunta, la gente de la calle, el socio y el que va al Bernabéu, evidentemente.
9: El resumen para mí, claro, un poco del día en el clave electoral, es que el run-run que percibía Florentino es que cuando él decida no presentarse, en el 29 que terminaba las elecciones, en el siguiente mandato, el candidato continuista iba a tener un rival en las urnas, que podría ser Enrique Riquelme, que en teoría lleva a unas leyendas del Real Madrid muy, muy importantes en su candidatura. Pero él tenía la percepción, y creo que lo ha demostrado, de se presentará contra mi heredero, pero no contra mí. Entonces, aquí estoy. Vente, si lo que estás diciendo que tanto me molesta, no paras de repetirlo según me dice mi entorno, ponte delante de mí. ¿Con qué? Con ese condicionante de que una vez que Florentino lo ha dicho, dentro de 2 días, la Junta Electoral marca un plazo de 10 para presentarte. Es decir, que es un plazo muy corto para poder hacer partido. Pero para mí esa es la clave.
8: Pero gana un año solamente de esta manera.
9: Bueno, gana un año de esta manera, que ya es un año más de él y de su equipo con la confianza de los socios presidiendo el Madrid, y también le manda a él un mensaje de para, porque aquí te estoy poniendo, eso que vas diciendo no lo digas más. es lo que yo interpreto por la vehemencia con la que lo ha dicho y la cantidad de veces que ha repetido ese nombre sin nombrarlo.
1: Sí, sí, sin mencionar su nombre. Muchos se preguntan a qué le teme Florentino, ¿no? Por qué esta rueda de prensa? Llevas 2 años sin ganar, pues ganarás el que viene. ¿A qué le teme? ¿Al Bernabéu? ¿Al presunto rival que de momento yo creo que no va a aparecer, Enrique Riquelme, pero tenía miedo de que pudiese aparecer? Yo creo que no necesitaba esta rueda de prensa Florentino, lo creo de verdad.
6: Bueno, yo es que, sí, con, lo que,
1: con lo que ha ganado, con lo que ha ganado en el Real Madrid, pero llevas 2 años en blanco
6: alimentar su ego,
1: claro, a trabajar y a reconstruir un poco el proyecto deportivo,
6: volver a sentirse querido por el aficionado del
1: Real Madrid. Pero si hace un año le ha sido elegido
6: presidente.
1: Pero
6: lo necesita ahora porque ahora hay dudas, hay mucho comentario, hay mucho ruido, y entonces necesita que ahora, dentro de unos días, dos cosas. Una, o decir que no hay nadie que se presente y que él seguirá siendo el salvador del Real Madrid, o que se ha presentado X persona y le he ganado en las urnas. Eso es lo que necesita.
3: Yo creo que no lo ha hecho bien esta rueda de prensa.
6: No lo ha hecho bien.
3: Yo creo que no lo ha hecho bien. Evidentemente no lo ha hecho bien, ni la necesitaba Florentino Pérez.
1: Yo creo que no.
2: Y luego hay una cosa en la que... en la que yo creo que Florentino Pérez ha evolucionado muy poco a lo largo de sus años como presidente del Real Madrid. Es el hecho de que él no soporta. Él presenta cualquier cosa a la Asamblea Extraordinaria de Socios y él no quiere ganar 70-30. Él quiere ganar 99,9 y 2 abstenciones. Y cuando va al Estadio Santiago Bernabéu, decía Gallego, un 50% de gente gritando Florentino dimisión. Yo no lo... Es que no estaba en la calle ese tema. Pero es que Florentino Pérez, con que haya 10, 20 o 30 que suene en el Estadio Santiago Bernabéu, Florentino dimisión, para eso él no ha evolucionado de sus primeros años de mandato a esto. Sigue teniendo una mandíbula de cristal, no lo puede soportar.
10: Pero por lo que decía Pulido, por el ego que tiene exacerbado, que hoy se ha puesto de manifiesto en su puesta en escena. Él no puede asumir que nadie le diga lo que no quiere escuchar, y lo que está claro que hoy la comparecencia de Florentino lo deja muy tocado, evidentemente, de su imagen, de lo que era el Florentino, a lo que hemos visto hoy.
8: Yo creo que mañana hay una votación abierta. Todos los socios del Real Madrid van al Bernabéu a votar. Se presenta Enrique Riquelme.
2: Apréndete el apellido ya.
8: Enrique Riquelme y Florentino. Sí. Mañana vota un voto da y gana Florentino.
2: Evidente.
8: Claro, sí. Gana Florentino. Sí,
6: pero es que eso es lo que él quiere, alimentarse con eso.
2: Eso, Gallego, es evidente. Yo creo que no hay debate ahí. Ahora, también te digo una cosa. Desde el principio de temporada, en el ambiente de los despachos del Bernabéu, hay una reunión de la Asamblea Extraordinaria para cambiar ciertas cosas importantes sobre la propiedad del club, no con los socios compromisarios, sino con todos los socios del Real Madrid, con los que tendría que encontrar un respaldo del 80% de los socios del Real Madrid que ejercieran su derecho al voto, y nos dijeron en septiembre que esa asamblea se iba a convocar en octubre, nos dijeron en octubre que en noviembre, en diciembre, estamos en el mes de junio y no se ha convocado. Es decir, no es lo mismo que te vote el socio compromisario del Real Madrid, que en el Real Madrid y en todos los clubes como el Real Madrid está dominado por la Junta Directiva, que te tenga que dar un respaldo con la situación deportiva que tiene el equipo el 80% de los socios. Esa asamblea extraordinaria todavía no se ha convocado.
1: Nos vamos, que tenemos que irnos a Sevilla, tenemos que ir a Valencia. Mañana hay carrusel, se confirma.
7: Mañana
1: Dani?
7: Hay carrusel, sí, ¿no? Mucho Pellegrini, ¿no? Mucho Pellegrini.
9: Mañana Arbeloa, ¿no?
3: Sí, señor.
1: Sí, mañana rueda de prensa de
7: Arbeloa.
3: Sí, sí. Media.
1: De prensa en la previa del partido del.
6: Sí, del comentario del presidente igual.
1: Adiós a todos. Hasta mañana. Adiós. Mañana carrusel desde las 7 de la tarde. Hasta luego. Romero, Gallego Pulido, Dani Garrido, Meana, Herráez, Citurralde, Jordi Martí, Talavera y todos en el Metropolitano también. Pausa, vámonos a Sevilla, venga.

0: casi monográfico el larguero de hoy a esa comparecencia de Florentino Pérez, pero tenemos que hacer cuatro conexiones en este tramo final del larguero, empezando por el Sadar, donde ha jugado Osasuna 1, Atlético Madrid 2, y nos quedaba por conocer si había algo destacado de la rueda de prensa del Cholo Simeone. Pedro Fullana, hola.
1: ¿Qué tal, Manu? Buenas noches. Bueno, pues destacado que el Cholo está contento con su equipo porque dice que compite, que lo ha hecho todo este último mes en la Liga, a pesar de que a veces no ha podido ganar, como fue el caso del partido en Sevilla o en Elche, pero que ha dado la cara

0: parando bien el partido y nuestra gente empujando, podamos tener un gran partido del equipo y obviamente de Antoine.
1: Pues estaba contento porque hoy se ha ganado los tres puntos para intentar apurar las opciones que tenga de segunda posición, pero ya pensando en esa gran despedida el domingo a un jugador de leyenda.
2: Joder, firmo debajo y firmamos todos debajo de lo que ha hecho el Cholo sobre Griezmann. Va a ser un día grande, ya no hay nada en juego. El Atlético ha hecho lo que tenía que hacer en la Liga, que era asegurarse la plaza Champions para el año que viene, poniéndolo todo en la Copa y en la Champions, pero ahora mismo lo que hay que hacer es despedir a Griezmann como se merece, y eso es de lo que ha hablado el Cholo Simeone después de la victoria de hoy en Pamplona. Hasta mañana, Fullana, un abrazo.
1: Hasta mañana.
2: Además, ha sido noticia también esto que escuchábamos cuando abríamos el larguero, el himno de la Champions cuando ganaba el Betis en casa 2-1 al Elche. Así sonaba al acabar el partido.

0: Casi toda la cartuja coreando la Champions. Qué bonito va a sonar ese himno después de 20 años sin hacerlo, jugando el Betis. Hola, Florencio Ordóñez.
1: ¿Qué tal, Carreño? Buenas noches.
0: Vamos.
1: 2005. Joder. Desde 2005 no se clasificaba el Betis para la mejor competición del mundo de clubes y hoy lo he podido hacer en casa con su gente, celebrándolo todo el público, gracias a un triunfo 2-1 frente al Elche. Además de la derrota del Celta 2-3 con el Levante, se dio todo lo que tenía que darse y ha habido muchísima alegría, ¿no? Muchísima alegría, un golazo de Fornals además, media de la segunda parte para darle la victoria al Betis. Pellegrini luego ha dicho dos cosas curiosas. Primero, que él cumple los contratos, pero que siempre puede haber alguna duda de cara a seguir el año que viene. Yo creo que va a seguir con total seguridad porque tiene ese año firmado. Y también ha dicho que lo de la eliminación del día del Sporting de Braga, que fue un palo muy duro para todos, seguramente ha propiciado esto, porque sin eliminación entonces no habría logrado esta consecución de meterse en la Champions, ha dicho también Pellegrini. Y luego había mucha alegría también en diversos futbolistas, los goleadores, Fornals, Cucho, Bellerín, por este orden, se mostraban así de contentos.
2: Imagínate, muy contento por todo, por cómo ha ido el partido en lo personal, por poder haber metido ese gol tan bonito, que además pues es muy importante para la afición y para el club, y muy contento de poder haber certificado jugar en Champions la temporada que viene con el Betis.
3: Muy contento, la verdad, es una noche soñada vivirla de esta manera aquí con nuestra gente. Es que estoy sin palabras, la verdad que ha sido una noche mágica, es un sueño hecho realidad para mí, el poder tener la posibilidad de jugar Champions.
4: Es que parecía que, bueno, entrando el sexto año en Europa, parecía que si no conseguíamos la Champions era una temporada mala, ¿no? Yo creo que eso dice mucho de dónde está este Betis a día de hoy.
1: Mucha alegría para los futbolistas también, para el entrenador, para toda la afición. Eso sí, ahora a planificar bien, que la plantilla, a pesar del logro, que ha sido muy importante evidentemente, pero también necesita bastantes mejoras en varios puestos, ¿eh?
0: Llegarán seguramente esas mejoras para afrontar un reto precioso. Enhorabuena al Betis, a Pellegrini, a los jugadores. El año que viene la camiseta verde y blanca, con esa quinta plaza asegurada para el fútbol español, se verá por la competición más importante del mundo, como decía Florencio, esa Liga de Campeones. Hasta luego, Florencio, un abrazo.
1: Buenas noches, un abrazo,
0: mano de Dios. Que el Elche de Eder Sarabia pues continúa ahí en una zona complicada. El Elche es uno de los equipos que está con 39 puntos, recuerdo, los mismos que el Mallorca, que el Levante y que el Español, y los mismos que el Girona, que está ya, por peor gol habrás, en zona de descenso, y 37 tiene el Alavés. Madre mía, cómo está esa zona de descenso. Precisamente el que ha salido esta noche de los tres puestos de la zona de descenso, a falta de que se complete la jornada, es el Levante, que ha ganado 2-3 en Vigo, y eso que ha ido perdiendo 1-0 y 2-1, pero finalmente 2-3. José Manuel Alemán, hola.
5: Hola, ¿qué tal, Manu? Buenas noches. Sí, la verdad es que Levante lleva una racha brutal. De los últimos 11 partidos ha ganado 6, como dices, con remontadas épicas como la del pasado fin de semana ante Osasuna y esta tarde en Balaídos. Y si echamos la vista atrás, cuando llegó Luis Castro, los números son bestiales, porque cogió al equipo colista con 10 puntos, lo tiene con 39 fuera del descenso, a falta de lo que ocurra en los partidos de mañana y el jueves. Son 29 los que ha sumado, que son, con ese mismo periodo, los que ha sumado el Atlético de Madrid o el Betis, que van a jugar Champions, solo superado por una espectacular segunda vuelta del Villarreal, que ha sumado 34, sí. Y por supuesto los dos transatlánticos, que son el Madrid y el Barça. Además, hoy, como decía Florencio, no solo ha sumado 3 puntos, sino que ha conseguido desactivar al Celta de su pelea por alcanzar al Betis. De forma paralela, el Betis le estaba ganando su partido a otro rival directo como el Elche. Esa victoria de los de Pellegrini mete al Betis en Champions, y la última jornada, el Levante visita la Cartuja para enfrentarse a un equipo.

0: equipo que ya no se va a jugar nada y con varios internacionales con la mente puesta en el Mundial. Por lo tanto, el partido que de verdad, Manu, le puede dar la permanencia virtual es el del próximo domingo en Orioles ante el Mallorca, otro rival directo con golaveraje empatado tras el 1-1 de la primera vuelta, que veremos cómo llega el equipo balear, porque mañana juega partido vital en Getafe, partido contra los de Bordalás, que se juegan la séptima plaza europea. De momento, como decías, el Levante hoy duerme fuera del descenso, algo que no ocurría desde el mes de noviembre, y lógicamente en torno a 300 aficionados se han desplazado hasta el aeropuerto para arropar y para apoyar a sus jugadores, que creen que el milagro sí es posible.
1: Se habla mucho esta semana del carácter del equipo, de la unidad que hay, y creo que es el día perfecto para demostrarlo, y creo que se ha visto reflejado. Y también de las ganas, ¿no?, de salir de abajo, de seguir haciendo las cosas bien. Creo que venimos en una racha fantástica, estamos trabajando mucho y creo que muy bien.
0: Es Dela, es uno de los grandes capitanes. Hoy le ha pegado un zapatazo a la pelota con toda el alma, marcando un golazo, y uno de los muchos que ha permitido, junto al resto del equipo, sumar una victoria con ese triunfo 2-3 en Balaídos ante el Celta, que deja al levantinismo pues prácticamente pendiente de lo que pase el próximo domingo frente al Mallorca, para aferrarse, para agarrarse y para creer que de verdad, Manu, es posible una salvación que hace tan solo 4 meses era inimaginable.
2: Era inimaginable totalmente, y Levante lo tiene ahí cerquita. Lo que pasa es que fijaos la cantidad de equipos que hay en casi la misma puntuación. Hasta mañana, Alemán, un abrazo.
0: Un abrazo.
2: Enhorabuena al Levante por ese triunfo esta tarde. Importantísimo. Esos son los 3 partidos que se han jugado hoy. Recuerdo para mañana Villarreal-Sevilla y Español-Athletic Club de Bilbao a las 7 de la tarde. Y luego a las 9:30, Getafe-Mallorca y Deportivo Alavés, Fútbol Club Barcelona. Pero además de los partidos, ha habido otra noticia en Sevilla. Enseguida nos vamos para que nos cuenten que el acuerdo entre Ramos y la directiva actual del Sevilla está cerrado.

0: Noticia del día que nos lleva también a Sevilla, pero no para un resultado deportivo, sino para el resultado de las negociaciones. ¿Cómo está el asunto a falta de oficialidad? Caso cerrado. Hola, Manolo Aguilar, muy buenas.
1: Hola, ¿qué tal, Manu? De otra forma, Sergio Ramos está a tan solo un paso, le queda el último paso para, junto con 5-11 Capital, comprar el Sevilla y convertirse en propietario del club. Acuerdo absolutamente cerrado, ahora explico algún detalle, hay que esperar al notario,
0: sí.
1: Y esto siempre tiene importancia, pero esta vez también tiene mucha, pero acuerdo totalmente cerrado entre Ramos y los principales accionistas de la entidad para la compra-venta del club. En un plazo entre 7 y 14 días debe estar el asunto resuelto. Hay dudas en las dos partes porque digamos que las armas no se han mostrado totalmente, pero llegado a este punto todo el mundo es muy optimista. Una vez que se llega a la notaría, Ramos tiene que presentarse con el dinero, ya han llegado a un acuerdo en la forma de pago y las cantidades avaladas por lo que tiene que pagar en un futuro. Y los accionistas se tienen que presentar con sus acciones, que junto con la del Nido superan sí. El 80%, y que todas estén en disposición de ser vendidas, porque puede haber acciones con embargos, acciones pignoradas, acciones judicializadas. Es decir, el partido no ha terminado, pero llegado a este punto parece que las piezas deben encajar en la notaría.
0: Estamos hablando de cerca de 450 millones, ¿es la cantidad?
1: Esa es la cantidad aproximada, unos 450 millones de euros, contemplando incluso la posibilidad de descenso del Sevilla. El grupo Ramos se haría cargo del Sevilla en segunda división, se descontaría un 25%, que en caso de ascenso alcanzaría de nuevo el precio inicial y, por supuesto, sería pagado a los vendedores de las acciones.
0: Hombre, si hay alguien que siente ese club y ese escudo, evidentemente Sergio Ramos. Está por ahí Miguel Ángel Chazarri, comentarista de La Ser. Hola, Chazarri, ¿qué tal?
2: Hola, Manu, buenas noches.
0: La verdad que lo tienen que hacer muy mal, muy mal, muy mal para empeorar lo que hay ahora mismo, ¿no?
2: Pues sí. Esto del Nido Carrasco no se podía mantener ni un minuto más, ¿no? Era imposible, bueno, casi imposible ver ya del Nido Carrasco tomar una determinación este verano, ¿no? Porque ya el club está a punto de reventar, si es que no revienta, ¿no? Con un descenso de categoría, vamos a ver, ¿no? Y hombre, a mí no me gusta demasiado esto de los fondos extranjeros que llegan a los clubes, porque estamos viendo que no funciona en España y que llegan con buenas palabras y luego se aburren y se van. Pero es verdad que este es un proyecto identificado, ¿no? Y nada más y nada menos que con Sergio Ramos, ¿no? Yo sinceramente no creo que Sergio Ramos, con lo que es, venga aquí a dejar el Sevilla el 17º, no creo. Vendrá una cosa por derecho, ¿no? Pero bueno, cuando se cierre la operación en la notaría, a ver cómo va organizando el club, porque hay que darle esto la vuelta totalmente.
0: Oye, y puedes quedar, decimos esto, en una mala temporada deportiva, pero no me imagino a Sergio Ramos metiéndose hasta las trancas en este proyecto para no tomarse en serio algo en lo que evidentemente se va a jugar su prestigio y un poco su, bueno, pues lo que es su día a día en su ciudad, en Sevilla, ¿no?
2: Sí, es importante tener una cara. En el Valencia lo estamos viendo, ¿no? Que no sabemos
0: exacto. Quién
2: manda allí.
0: ¿A qué ventanilla hay que llamar, no? Sí.
2: La presidenta está afuera, pasan de todo. Hombre, aquí tener la cara de Sergio Ramos, a mí eso me parece que no es ninguna tontería, ¿no? Y creo que eso está bien, ¿no? Y luego, pues como todo, ¿no? Habrá que ver la gestión, ¿no? A ver qué explique cómo organiza el club a nivel deportivo, quién se encarga de la gestión deportiva, que yo creo que va a ser él. No sé qué cargo va a ocupar exactamente, sí. Pero él va a estar al frente de la gestión deportiva. Y hombre, poner al Sevilla a otro nivel, eso sí, metiendo dinero, ¿eh? Hay que meter dinero para que la
0: sí, salud para hacer una plantilla competitiva, claro.
2: La salud económica, el balance tiene que mejorar y aparte tienes que subir el límite salarial para que tú te gastes más dinero en futbolistas y no hagas las plantillas que estás haciendo últimamente, que son muy, claro. Muy ramplonas, ¿no?
0: Y ojo al partido de mañana, Manolo, ¿eh? Que es que el Sevilla está con 40, ahora mismo un punto por encima del descenso y faltan por jugar todavía el Girona, el Español y el Mallorca, además del Sevilla. O sea, que cuidado que ahí está, ahora mismo un punto por encima.
1: Ha tomado aire con las dos victorias consecutivas, pero la victoria del Levante lo aprieta todo. El Sevilla tiene Villarreal, el Madrid en el Sánchez Pizjuán y termina en Vigo. Necesita, como mínimo parece, como mínimo, y no está asegurado, dos puntos, una victoria que serían tres puntos, y ya se vería, así que una victoria de tres necesita el Sevilla con un calendario muy complicado.
0: A ver qué pasa mañana en esa antepenúltima jornada, Villarreal-Sevilla, a las 7 de la tarde, por supuesto desde esa hora, Carrusel Deportivo con Dani Garrido y todo el equipo. Hasta mañana, adiós Manolo, hasta luego Chazarri.
1: Un abrazo
0: a los dos.
2: Adiós.
0: La noticia del día, ese acuerdo cerrado para que Ramos se haga con la mayoría de acciones y con la propiedad del Sevilla.
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1: Qué bien Rafa Jódar hoy, Álvaro Benito.
2: Pues muy bien, ha ganado en su partido frente a Learner Tien, que es el número 21 del mundo. Tiene 21 años el estadounidense de origen asiático y se ha metido en cuartos de final. También Martín Landaluce, ojo estos dos jóvenes tenistas españoles. Rafa Jódar juega mañana 8:30 de la tarde contra el italiano Darderi, que ha ganado Alexander Zverev.
1: Y había ganado el primero Zverev, ¿no?
2: Y había ganado el primero Zverev, pero ha caído en el tercer set. Está en un momento un poquito raro el alemán. Y claro, tampoco está Musetti, con lo cual es que quizás el domingo a las 5 de la tarde, la final del Masters Mill de Roma, esté Rafa Jódar, que es un nombre que hace un mes no le conocía a nadie fuera de los círculos tenísticos. Mañana 8:30, ojo a esa cita polideportiva. Y la otra es a las 9 de la noche, nos lo van a contar nuestros compañeros de Radio Valencia. El quinto partido de la serie de cuartos de final Playoff Euroliga de baloncesto entre el Valencia Basket y el Panathinaikos. Una serie muy calentita, 0-2 en los dos partidos de Valencia, 2-2 después de los dos partidos de Grecia. Y mañana que ojalá que gane Valencia Basket y se enfrente al Real Madrid en una de las semifinales de la Final Four.
1: No ha ganado nadie en casa, ni el Valencia ganó ninguno en casa, ni Panathinaikos tampoco. Ojalá que mañana en el quinto el Valencia se meta con el presidente del Panathinaikos metiendo presión a los árbitros todavía.
2: No va a estar, ¿eh? O no le van a dejar pasar.
1: Pero es su tercer partido de sanción que mañana le impide también estar ahí en el partido.
2: En el diario AS, imagen para Florentino Pérez: me tendrán que echar a tiros, es el titular que elige el diario AS. Florentino convoca elecciones en una rueda de prensa de urgencia. En Marca, portada para Florentino con el titular desconcierto. En Mundo Deportivo, delirante, imagen para Florentino. Y en Sport también, imagen para Florentino. Florentino muestra su peor imagen, Real esperpento.
1: Nos vamos, está por ahí ya Mara Torres y el equipo del Faro. Hoy, dedos. Pues nada, vámonos con Mara y hasta mañana. La sede Carrusel y luego Larguero, chao.
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4: Bienvenidos, ya estamos en el bar en AS Colombia y nos pueden ver en todas nuestras plataformas digitales. Muchísimas gracias siempre por acompañarnos. Hoy tenemos los dos primeros semifinalistas, tema McAllister, declaraciones de Iker Casillas, de Mourinho, todas las novedades de una bolsa de entrenadores y de jugadores que se empieza a mover. Pero comenzamos con música y titulares en el bar en AS Colombia.
5: Nacional busca de local quedarse con el primer cupo a las semifinales de la Liga ante Inter de Bogotá.
6: Logró remontar un partido que creo que fue difícil y dimos un primer paso en esta serie con toda la ilusión de poder cerrarlo con toda nuestra gente.
5: América y Santa Fe, duelo de rojos que definirá el siguiente clasificado. Así hablan sus protagonistas.
7: Nosotros vamos obviamente a buscar cerrar nuestra llave con nuestra gente y poder avanzar.
8: Hay que pasar por este tipo de situaciones, por momentos difíciles, por momentos donde tenemos que ir y sacar un resultado visitante y hay que conseguirlo.
5: Millonarios sufrió, pero ganó ante Llaneros en Copa Colombia.
9: El fútbol es así, a veces anota, a veces no, pero creo que el equipo en Uruguay demostró que quiere ganar, hoy en el segundo tiempo también creo que fuimos a buscarlo. Y son dos partidos que nos da tranquilidad para trabajar, como te dije, mucho mejor en la semana.
5: Y Cali también hizo su tarea ante Atlético Bucaramanga.
10: Todo esto nos sirve para lo que va a ser el equipo en el segundo semestre. Sacar 10, 15 jugadores y traer 10, 15 más, me parece que no es la línea.
5: Florentino Pérez no se va del Real Madrid. Polémica rueda de prensa del presidente merengue.
11: Y lamento decirles, porque me cuentan por ahí, que no voy a dimitir, sino que les he pedido a la Junta Electoral que inicie el proceso electoral para la Junta, para las elecciones a la Junta Directiva.
4: Florentino no se va a ir. Ya gran parte de la hinchada del Real Madrid quiere que se vaya su presidente. 12.500 boletas vendidas para Santa Fe América, bajito. Hay que acompañar hoy a Santa Fe y que sean más de 20.000.
12: ¿12.000 cuántas,
4: Diego? 12.500, poquitas.
12: Yo seré la 12.500 una.
4: Listo, entonces vayan al estadio, ven el partido además a Luis sí, Alondoño.
13: Cada hincha de Santa Fe saltó, que no vaya.
12: ¿Pero por qué? ¿Por qué me están creando esa fama?
4: ¿No? En Occidental. Bueno, noticia una para comenzar. Y nos integramos todos. Tema Leonel Álvarez.
13: Sí, señor, ¿qué pasó? ¿Cómo va eso?
4: No se ha arreglado nada.
13: Ok.
4: No hay arreglo con Bucaramanga, pero hay que hacer una diferencia. En el Bucaramanga, el cuerpo técnico tenía cada uno contrato diferente. Uh-huh. O sea, no es que Leonel arregló con todo el cuerpo técnico, no, diferente. A esta hora no se ha arreglado nada. Del Medellín no han hablado con Leonel, esperemos qué pasa, al menos ahora, en el pasado, no muy pasado, sí, pero por ahora no. Pero esperemos a ver qué sucede en estas dos negociaciones. ¿Cómo le ha ido, Luisa?
12: Diego, muy bien, realmente, con lo que usted dice, yo creo que entonces todavía no está cerca de llegar técnico a Medellín.
4: Pues hay interés, pero hay que plasmarlo en una negociación. Sí.
12: Porque lo que se había hablado esta mañana en Morning Call, lo que se había adelantado un poco con el profe Adrián Mañoli, era que de la manera que podía llegar Leonel Álvarez a Medellín de una manera más rápida, era que Medellín ayudara a pagar a Bucaramanga.
4: No, son negocios totalmente diferentes, sí. Y Medellín, ¿cómo le va a ofrecer al Bucaramanga ayudarle a pagar en un contrato que es alto?
12: Pero es por la premura que tiene Medellín.
4: No, pero no, Luis, eso no se va a dar. Primero porque para hacer, y hoy lo estuvimos ya constatando con los abogados, Leonel se puede ir hoy para el Medellín, ¿sí? Medellín no tiene que dar ningún peso para que él cierre su desvinculación con esos negocios diferentes, ¿sí?
12: Sí, claro.
13: Y ahí sería pescar en río revuelto para el Bucaramanga.
4: Claro, entonces, Leonel firma hoy con el Medellín. Nada tiene que ver la plata que le deben de Bucaramanga.
12: Es que no es porque tengan que ver los contratos, sino lo que Medellín ayudaría.
4: ¿Pero ayudaría
12: para,
4: qué?
12: Para que llegue rápido Leonel.
4: Sí, no. Pero vuelvo,
12: porque sea parte
4: pero
12: del negocio.
4: Vuelvo y le explico, Luisa. Medellín puede contratar hoy a Leonel. Y no tiene que pagar nada del Bucaramanga.
12: No, porque quiere ayudar para que llegue rápido.
4: No,
12: eso es lo que quiero
4: Luisa,
12: decir.
4: Por eso le digo, es independiente.
12: Ajá, exacto.
4: Leonel Álvarez puede arreglar hoy con Bucaramanga. Nada tiene que ver el contrato con el Bucaramanga. O sea, no tiene que pagarle al Bucaramanga ni ayudarle al Bucaramanga para pagarle a Leonel. Porque si Leonel no arregla, ¿sí?, con el Bucaramanga, igual va a demandar, ¿sí? Uh-huh. Pero si él no quiere demandar o quiere demandar, igual el Medellín lo puede decir mañana, yo lo contrato y no tiene nada que ver un negocio con el otro, ni que el Bucaramanga le deba o no, son cosas totalmente independientes. Leonel puede arreglar mañana. Si el Medellín le dice, ¿cuánto vale usted, Leonel? $100,000, ¿sí? Listo, le doy los 100 mil. Lo del Bucaramanga queda en una
14: transfer, bro.
4: Que es totalmente independiente. ¿Usted
14: va a sacar la última?
4: Don Juan Sebastián Vargas, ¿qué hubo, Vargas?
13: ¿Qué hubo, Diego? ¿Qué tal? Mire, acá una Minnesota United FC News.
14: Y en transfer producción.
13: Dice que el equipo publicó los salarios de primavera, un tema que a usted le interesa bastante. Y obviamente ahí hay alguien que se llama James Rodríguez, volante atacante, ofensivo mejor, $684,000.
4: ¿Cómo?
13: $684,000 el salario de James.
4: $684,000 mensuales.
13: Supongo yo que esto debe ser mensual. Hay dos, tres jugadores que superan el millón de dólares y hay otros que superan a James incluso con 900,000, 890,000. Dominic Fitz, por ejemplo, $890,000. Pero no, James, es que $684,000.
4: Sí, pero mire el tema James también. James, él arregló nomás hasta el 30, ¿no?
13: Sí, señor.
4: Claro, él sabía que el 30, pasara lo que pasara, yéndole bien, regular,
13: mal, campeón, mal, lo que fuera,
4: se iba a ir de Minnesota. Firmó en febrero, multiplicar eso por 3.5 millones de dólares.
13: Ayudan a pagar el gas, ¿no?
4: No,
15: o sea, usted, Diego, lo que quiere decir es que es poquito, pero pues...
4: No, Lalo.
13: No, al revés, es muy, que es mucho. Para, o sea, para un equipo de estos 3 millones, para saber...
4: ¿Cuándo llegó?
13: mediados de comienzos de febrero.
4: Comienzo de febrero.
15: Ahora le empezamos a sacar febrero, marzo, minuto abril, jugado por
4: no,
15: dólar.
4: Ah, ya no debo hacer eso, pero lo pueden hacer. Febrero, marzo, abril, mayo y junio. 5 meses. Usted multiplica eso por 684, ¿sí? Le da más de 3 millones de dólares. Póngale 3 millones 300.
13: Y eso, póngale 4 meses, porque firmó febrero. Febrero, marzo, abril y mayo, 4.
4: Y mayo, sí, 4 meses. No, y cobra junio porque el contrato está.
15: ¿Y prima?
13: ¿Bonus?
4: No. Es muy buena.
13: Sí, no,
4: platica.
13: No. Bien.
4: Sí, yo sé que más adelante le voy a explicar a Luisa porque el Medellín no tiene que poner. Oye, un tengo solo el peso para ayudar a
13: la tarea la hice del tema Juan Fernando. Más adelante, si quieres, eso, de la titularidad en toda su carrera.
4: Vargas, haga esta tarea.
13: Ya mismo, sí.
4: Por ejemplo, los equipos o países que quedan eliminados en primera ronda del Mundial, ¿cuándo se van?
13: Okay, ah, bueno, dependiendo.
4: De fecha.
13: Pero los últimos, claro, sí, el 27 de junio, el que es el día que se cierra el grupo de Colombia, listo, que junto al de Argentina somos los que cerramos.
4: 27 de junio. A esa fecha, $250,000 ganará cada equipo que preste jugadores de Colombia. Súmele, después 16avos, ¿cuándo empieza? ¿Cuándo va?
15: Empieza el otro día.
13: 3-4 de julio, pero sería Colombia. 3-4 de julio.
4: 3-4, o sea, 7 días después.
15: Sí.
4: Ahí, o sea, ya son
15: una semana
4: 11
15: más.
4: Por 5, 55, $305,000. Ahí ya. ¿Sí?
12: Hasta el momento solo sería
4: hasta
12: nacional.
4: Hasta 16avos. Sí, de Colombia.
13: Ahí vamos hasta 16avos.
4: Hasta 16avos. Ahí ya creo que toca empezar a hacer más cuentas.
15: Volver a barajar.
4: Sí, pero quedémonos ahí por ahora. Pero bueno, no, ilusionémonos. Pasamos a octavos. ¿Cuándo es octavos?
13: Esa es la que estaba buscando acá precisamente. Primero, 2 julio, 3. Octavos, del 4 al 7 de julio.
4: Pero me había dicho ahorita que...
13: Sí, 4... no, pero entonces acá es el 3, 2 o 3 de julio.
4: Listo, y el otro
13: es que 7. Esto es de, mire, los 16avos es entre el domingo 28 y el viernes 3 de julio. Claro. Y el 4 ya arrancan los octavos de final que van hasta el martes 7 de julio. Colombia, obviamente, dependiendo, pongámosle 6 a 7 de julio.
4: Póngale cuentas mal hechas, $420,000 el que va a la final por cada jugador.
13: ¿Dólares? ¿A la final?
4: $11,000 diarios.
13: Sí, sí.
4: 420,000. Sí, no, eso es solo de que...
15: De jugador
4: que
13: va a recibir.
4: Que va a recibir cada equipo. Muy buena plática. Bueno, don Lalo, ¿qué nos decía para integrar a los compañeros
15: Diego,
4: de la ciudad?
15: Para hoy Santa Fe, entonces definitivamente solo Franco Fagundes. No llegó Maxi Lovera al grupo de convocados para el partido de frente al América, pero pues seguramente va a ser la misma formación titular de allá con Jaycar Perlaza y por supuesto sin el Ibelton Palacios y sin el Turro Oliver.
4: Vargas, me preguntan acá que usted haga una conversión matemática. ¿Cuánto es el 3% de 3 millones?
13: ¿El 3%? $90,000.
4: Pero acérquese al micrófono.
13: $90,000.
4: 90 mil, sí señor. Bien, Vargas. ¿Y el 4?
13: Y el 4. $120,000.
15: Sí, porque pues sería el 1, son 30.
4: Sí, no, bien, pasó a la clase de matemáticas. A ver, integramos quienes están hoy acompañándonos en el bar en AS Colombia. Mira, ahí están todos muy juiciosos, todos de blanco.
13: ¡Ulcros!
4: No vino pinto.
15: No, inmaculados.
4: No. Empecemos con Mauricio Gómez, que ayer muchos se quedaron pidiendo el chimo el trufiazo y hoy sí creo que no se va a salvar. A ver, don Mauricio.
12: Mauricio, te
16: tengo. Muchos se quedaron pidiéndole, muchos otros se quedaron con ganas de mandarlo. Un abrazo para todos. A esta hora ya empieza a hacer el desplazamiento rumbo a Barranquilla, al Once Caldas, que estaba en el aeropuerto internacional El Dorado. Y pues todo indica que va a repetir la misma formación el técnico Hernán Darío Herrera mañana, incluyendo Juan Pablo Patiño, que había salido con alguna molestia. Creo que la molestia de Juan Pablo Patiño fue por el puntapié que le dio en el talón a Juancho Ríos en la acción que habían pedido como penalti, pero parece que no pasó a mayores y está en el grupo de viajeros del Once Caldas, que buscará la épica y es darle vuelta al marcador adverso por ahora de 1-0.
4: La tiene bastante brava, sí señor. Sí. Don José Alberto Ortiz, ¿cómo está?
17: Bien, Diego, hola a todos. Esperando aquí esta noche que rompa una racha negativa, una tendencia que tiene América de Cali de no triunfos en la capital de la República ante Independiente Santa Fe por Liga 6 años, 9 meses, sin vencer en Bogotá, y ganó en la Superliga. La última vez fue en el 2021, la final de la Superliga. De modo que hay que esperar, Diego, con algunas dudas que tiene el técnico. Nos habían dicho ayer que Marlon Torres viajaba. No, finalmente no, Marlon Torres no viajó. Tiene problemas de salud diferentes al tema de un golpe, un trauma.
15: Le había dado una jaqueca o algo así en el partido.
17: Una migraña, ¿no? Fuerte, es lo que dicen, y no pudo salir todavía. Entonces Marlon se une a Jason Guzmán, a Mateo Castillo, a Marcos Mina, que están ausentes. Pero de resto lleva un equipo, no sabemos si para jugar con 5 en el fondo o con 4.
4: Listo. Don Coco Gómez, esa novela del Bucaramanga que va a nombrar a Peirano, pero lo de Leonel... ¡Qué chicharrón! Ese es un chicharrón, porque además lo que contábamos son contratos individuales.
13: El del cuerpo técnico.
4: Sí, o sí, sea, sí, sí.
13: Vargas, pueden arreglar con Leonel, pero no con el asistente.
4: Claro, pueden arreglar con todos menos con Leonel. Sí. Don Coco.
18: Eso, con el abrazo para todos, pues hace mucho más difícil el arreglo, porque una cosa era arreglar con una sola persona, ahora con 6 es mucho más complejo. Por eso yo el sábado le insistía a Diego le preguntara al empresario y a la gente que está cerca de Leonel, porque lo que dijo el presidente en la semana anterior era que ya había un acuerdo a través de un juzgado, ¿no? A través de los estrados judiciales, pero bueno, parece que la cosa no es tan así. Y eso no sé si sea o no tropiezo para cumplir la otra promesa, que entre miércoles y jueves tendríamos el nombre del nuevo entrenador.
4: Pues no, pero es independiente. Usted puede nombrar nuevo entrenador y seguir con el chicharrón ahí que tienen del profesor Leonel Álvarez.
18: Harto,
4: sí. Don Fernando Calle, don Piolín, ¿qué hubo, Piolo?
19: ¿Qué tal, Diego? A usted y a todos los oyentes, aquí listos a cerrar la operación internacional. Nacional está obligado a las semifinales.
4: Totalmente.
13: Esa es la palabra. Obligado.
4: Pues está, esto no está margen. Obligado Nacional, está estaba obligado Junior.
15: Desde antes, claro, ahora más.
4: Ahora más.
18: Sí, no voy a salir con el cuento de que habiendo ganado de visita no, va a enredar en la casa ahora, pues.
4: Aquí me dice el ingeniero, observación técnica para sus compañeros.
13: Señor.
4: Sí. Por favor, don José Alberto, subir el micrófono, que por eso se le escucha muy bajito, porque el micrófono va al pecho.
15: ¿Ah? O sea, el que ahorita va al pecho.
4: Claro, está al pecho y no a la boca. Entonces, no, que lo suba un poquito. Eso sí. Muy bien.
17: Para eso hay una modulación previa, le dicen uno.
4: No, pero cuando la modulación previa, usted de pronto la hace.
13: Recuerde que hay oído de artillero.
4: No, pero además usted la puede hacer de una manera, ¿sí?
17: Muy bien.
4: Con el micrófono ubicado y después la hace de otra.
15: Sí, o sea,
4: se escurre el micrófono.
15: Porque no está bien apretado.
4: Claro.
17: Nunca se me vaya a estirar. Siempre fíjate el micrófono.
4: Oye, este está hasta. Este sí no se mueve ni por el chile. Queda ahí ya.
17: Copiado y procesado.
4: Rígido. Oye, ¿qué es lo que está mostrando Danielito?
15: Que le salió Messi en un paquete de monas.
4: Pero no la... ¡Ábrale!
20: ¡Ya! ¡Me salió Messi, por fin!
4: Nah, pero
19: muéstralo, muéstralo.
4: De razón, que usted se ha pasado... Lleva 8 días con ese juego, oiga.
20: ¡Ya!
13: Pero ya respiró.
20: Ya respiré porque ya tengo a Messi y a Cristiano Ronaldo.
15: Y le acaba de salir Dembélé el balón.
20: Claro.
15: De
20: sí, ya y tengo a los difíciles.
12: Llevaron a Danielito a descargos por las monitas.
4: Claro, es que eso no se puede hacer.
17: Pero Diego, están especulando con esos jugadores que son difíciles. Pero escuché a un representante de Panini diciendo que era muy fácil, que por 1.500 pesos pueden conseguirla en los puntos autorizados. 1.500 nomás.
4: Sí, pero la gente le mete
15: emoción. Las bonitas que a uno le faltan, usted va ahí en 1.500 le venden cada
13: En la sala de redacción cambiamos normal. Usted tiene 10, sacó 10, perfecto, así usted me haya cogido 10 escudos. Pero estuve cambiando con un primito el fin de semana y él está en colegio todavía. El chino sí es más avispado, entonces dijo, no, Dembélé vale 3. Me tocó cambiarle un escudo, entonces ese valía otros 3. Entonces así me tocó darle al final plata porque pues obviamente eran los mismos, no 8 y 8, pero pues a punta de escudos y Dembélé y eso.
19: Ahí está, la gracia cuando se disparan los precios y usted pide.
4: Claro,
19: más,
4: ese es el.
13: Oye, ¿usted nombró a Cristiano Ronaldo?
4: ¿Qué va a decir?
13: Está quedando campeón en este momento de la Liga de Arabia, está ganándole 1-0 al Al Hilal. Es el clásico de ese país, 53 minutos con gol de Simakan.
4: Bueno, Suecia, que anunció el grupo del Mundial, sí, para 26. Meternos con ausencias sorpresivas. Graham Potter confirmó los 26 que jugarán la 13ª Copa del Mundo.
15: liderados por Isaac Gyökeres, y Gyökeres.
4: Isaac y Exacto. Lindelof, las sí, grandes exacto. figuras, pero ahí está afuera? Una nómina grande. Estaba mirando porque los arqueros, conozco a uno, a Christopher Molfell, John Hansson, Zetterström. ¿Con Suecia tenemos algún chance de encontrarnos? No. Delanteros, Elanga.
13: Sí, Elanga
4: es del Newcastle, que pertenecía al Nottingham Forest, puntero derecho rapidito. Ali, que es del Malmo. Benjamín Nygren, que es del Celtic de Escocia. Bernard Larsson.
2: Sí, entonces mira, te metes a... Esto generalmente está cerrado. Entonces te metes
4: también
2: a producción.
4: Isaac es del Liverpool. Y hoy crees que es del Arsenal.
2: Desde allá tienes que mandarlo sí o sí como MP3, Nilsson, no MP4.
4: Esos son los sí, delanteros.
13: Sí, los capos son los tres primeros
4: claro,
13: que usted
4: pero
13: mencionó.
4: A Suecia...
13: Más un Elanga, que es bueno.
4: A Suecia lo encontramos en algún lado.
13: Nos toca Lenin. Mirar a ver por qué la
21: verdad. ¿Puede recordar usted de Yoreli Rincón, que jugó en el Malmo femenino?
13: Allá nació futbolísticamente un tal Zlatan Ibrahimovic.
15: Correcto, Epa. Correcto.
13: Y en el Malmo.
15: Suecia, que sí, citó sí, 26, ¿no? Pues tendrán los otros resto, ahí, pero la lista que emitió son los 26 lo que están para el Mundial, porque los, Qatar, Julen Lopetegui también sacó lista, pero sacó 34.
4: Ah, 34.
15: Una cifra rara.
4: Claro, pero dijo además.
13: Bueno, pero es que Qatar no. Si nosotros no tenemos 55, Qatar mucho no, menos, ¿no?
4: Me parecieron que, para tomar ejemplo de La Fuente, el técnico de España.
15: Ah, lo que va a hacer. Claro. Yo lo que va a hacer.
4: Sí, yo llevo.
13: Va a llamar más, ¿no?
4: Yo llevo los lesionados, los espero. Ah, sin bueno, problema.
15: No, ¿sí? ¿Y sabe qué va a hacer? España tiene un partido el 23. Sí.
21: Pero no llevaron 24, a Carvajal, ¿no?
15: El, y van a llevar.
4: No, Carvajal no, es no, que.
13: Juega, creo que es el. El 4 de junio y el 8, el caso, del 8 es en, claro, en el Estadio Cuauhtémoc de Puebla.
15: El caso es que De La Fuente cita, tiene una prelista, la de sí. todo el mundo, de 55. Pero aparte de esos, va a tener otros jugadores para completar grupos, sí. para entrenar
13: bien.
15: Para los partidos amistosos. Caso que no están, por ejemplo, los jugadores que disputan final de Champions.
13: Sí, Irak,
15: exactamente, como dice José Alberto. Pero dijo, pero están aparte de los 55, ellos no irán al Mundial.
4: Claro, pero hay cuatro jugadores que llegan lesionados al Mundial por España. Y ya dijo, uno me llegarán para el primer partido, pero no me interesa. Yamal. Otro me llegará para el segundo, otro para tengo, el tercero.
13: Acá le tengo, ¿sí? la de España.
15: Nico
13: España,
15: Williams
13: España.
15: También.
4: Sí, está Nico no, Williams.
13: Es que, ellos, aparte de ser un gran equipo, tener grandes individualidades y también como equipo son muy buenos, pues arrancan contra Cabo Verde. Entonces pueden darse ese lujo, no arrancan
16: la
13: con Uruguay.
16: La planificación del entrenador, y él responderá. Si le sale perfecta, maravilloso. Y si no,
4: Mauricio,
16: pues será cargo.
4: No es la primera vez que lo hacen. Los europeos lo están haciendo mucho. Yo, el que más recuerdo siempre es el caso de Arjen Robben para Sudáfrica. No pudo jugar ninguno de los tres primeros partidos, estaba lesionado, pero ese figurón hay que esperarlo.
15: Para Argentina, ¿sí? yo no sé si llevarán a Prestiani.
21: Esos sparring generalmente
4: Diego,
21: son...
4: Prestiani por la
15: se pierden los dos primeros, ¿no?
4: Sí, sí. Y es muy bueno Prestiani
21: Diego,
4: para llevarlo.
21: Son por eso, jugadores de la sub-20,
12: yo creería que sí lo van a llevar y lo van a esperar.
4: ¿Ustedes a quiénes esperarían de Colombia si está, por ejemplo, está tocado Camilo Vargas?
13: Sí, igual yo lo llevo.
4: Usted lo espera, sí, si sí, no sí, puede jugar los tres primeros partidos.
13: Sí, yo lo llevo, sí.
12: Yo lo espero a... obvio, a James lo esperaría.
4: A James, espero a Quintero.
12: A Quintero,
15: a los Luchos.
4: A Lucho Díaz,
13: obviamente.
12: A los dos Luchos.
16: Y a uno de los laterales izquierdos, porque es que esa posición tiene mucho lesionado hoy. Entonces...
13: Claro, pero la pregunta ahí, Mauricio, es... ¿Usted a quién lesionados. Espera? O sea, usted cita sí. a Mojica y cita a Borja. A Mojica estando bien... pero lleva igual a Borja sabiendo que, no sé, se va a recuperar el 20 de junio o la incapacidad se cumple el 20 de junio,
16: sí, claro,
13: 25 mira, de junio.
4: No, según.
16: ¿Cuál es el más
4: mire,
16: sano, si Borja,
4: yo, por ejemplo, yo...
13: Es que eso es lo que va
19: a hacer. Yo no espero sino dos.
4: Claro,
19: yo no espero sino dos.
4: Iba a decir casi lo mismo. Pero diga, Piolina, ¿quiénes espera?
21: A Lucho.
19: Yo espero a James y a Lucho.
21: Claro.
19: El resto...
4: Yo le agrego otro jugador, pero los demás, si Camilo Vargas no puede, llamo otro arquero. Si okay. Mojica no puede
19: también.
4: Ir, llamo otro. ¿Sí? Si no puede ir Luis Suárez, llamo otro.
19: ¿Cuál es el tercero suyo, Diego?
18: Pues lo que le pasó a Kevin
4: no,
18: Mier.
4: No, mi tercer arquero es Kevin Mier.
12: No, su tercer sí, jugador Kevin que
19: no
12: esperaría. Estar,
19: no, su tercer jugador
4: ah,
19: que esperaría.
4: Ah, mi tercer jugador que yo
13: aparte
4: espero
13: de James y Lucho.
4: Es John Arias.
12: Sí, yo también.
13: Sí, muy válido me parece. Claro,
4: ¿no? John Arias está en buen nivel. Y es un jugador
13: Yo me mantengo con la mía. Yo en esa lista meto a Jefferson Lerma.
12: Yo también.
13: Pero no, Diego, sí, sabe que yo soy
4: Vargas ya es muy claro. Lerma y el resto valen Chicuca.
13: No Chicuca, pero es que es muy importante Lerma en este
21: Diego,
13: equipo.
21: Pero a Colombia le pasó algo parecido, Luisa.
12: Un jugador de esas características.
21: Con el tema lesión, creo que a Colombia ya le pasó una vez con el partido con Japón, ¿no fue en el Mundial pasado o cuál Mundial fue? Que James no estaba realmente.
4: No, en el Mundial de Rusia.
13: Llegó tocado, 18. Pero sí, terminó jugando los dos primeros.
4: No, él no jugó el primer partido.
13: ¿Él no jugó el primero?
4: No.
13: Entonces juega con Polonia y no juega con Inglaterra.
4: Sí, él estaba tocado. Recuerde que el verso de Don José fue hasta el último minuto en la conferencia de prensa. Todavía estamos esperando cuando sabían que no podía jugar. Pero bueno, son manejos de otros tiempos. Y ya para meternos con la fecha, están esperando en Londres el clásico más bravo, nos contaban hoy, de todos los tiempos en Londres.
13: ¿Cuál es?
4: El Millwall contra el West Ham. Si llegan a quedar los dos en segunda división, porque West Ham, bueno, el Millwall está, es el clásico más bravo, de miedo. No se da desde el año 2012.
13: Bueno. ¿Cuándo el otro estaba en la B?
4: Cuando estaban los dos.
13: Claro, porque el Millwall es muy poco que esté.
16: Pero bueno. ¿Miedos por la afición? ¿Choques entre la afición?
4: Sí, choques. Es el verdadero clásico.
13: Bueno, le tengo el tema de Suecia. Si somos, nos cruzamos en semifinales. En semifinales, si coincidimos en el número de clasificación, ¿a qué me refiero? Pasamos los dos primeros, pasamos los dos segundos. En semifinales.
4: Pero espere, Vargas, entonces hagamos aquí para meternos.
13: Si Colombia
4: ya...
13: segundo, Suecia segundo, se cruzarían en semifinal.
4: No.
13: Si Colombia es primero, Suecia primero, se cruzan en semifinal.
4: Mejor dicho, no nos vamos a encontrar.
13: Y ya en tercero,
4: pero
13: podemos saberlo.
4: Pero le voy a hacer las preguntas lógicas que hoy se pregunta el oyente, las reales, las otras se pueden dar de milagro. Si Colombia pasa segundo, ¿con quién juega y en dónde?
13: El segundo del grupo L, Croacia o Inglaterra o Panamá o Ghana. El 2 de julio en Toronto.
4: 2 de julio en Toronto. Si llega a pasar, ¿con quién sigue y en dónde?
13: Si llega a pasar segundo, logra pasar al segundo del grupo L, va a enfrentar
15: España, ¿no?
13: Al primero del H o segundo del J el 6 de julio en Dallas.
4: ¿Y quién es el primero del H?
13: Ya acá para poder subir.
15: España.
21: Ahí se complica la cosa.
13: Pero colabore completo, don Héctor, porque...
15: ¿Pero cuál es el otro?
13: Primero del H y segundo del J.
18: Segundo del J.
15: Argentina, Austria.
13: O Argelia o Jordania.
4: Bueno, no es Argentina. Argentina va a ganar ese grupo.
15: Austria, para mí, Austria.
4: ¿Y de qué depende que enfrente al primero o al segundo del otro grupo?
15: No, porque es el que gana entre España
13: es
15: y Austria.
13: Es que es el otro partido de 16avos.
15: O sea,
13: se supone que sería España.
15: No, es que a Colombia la llave le quedaron muy...
4: Muy bravas, muy bravas. Mm. Si pasa primero...
13: Si pasa primero, jugamos en el Arrowhead, que es la casa de los jefes de Kansas City, contra un tercero. El 3 de julio.
4: 3 de julio contra un tercero.
13: Contra un tercero. D, E, I, J o L. Pero usted sabe que eso depende
15: de
13: cuál clasifique. No, porque es que como puede pasar...
15: Sí, pero de un... ¿qué dijo?
13: Y... No, 3 del D, 3 del E, 3 del I, 3 del J y 3 del L. Es
4: que es y si pasa difícil. Tercero...
13: No, es muy difícil esa, Diego, porque es dependiendo los otros.
4: Pero va contra un primero.
18: Va contra un primero.
13: No,
18: sí, claro.
13: Acá, 3K. Nosotros somos el K. Primero del L. O sea, Inglaterra sobre el papel. El otro lado donde esté el K. A ver, tercero.
4: Mejor
13: K.
4: dicho, Vargas, tenemos que mejorar mucho nuestro nivel para seguir vivos después del 3 de julio en el campeonato del mundo.
21: Total, Diego.
13: Sí. Oiga, y esa no, es la única.
15: Nos facilita el tema de pasar primero.
16: Y es ineludible prácticamente el evitar a Croacia e Inglaterra.
13: No sé si acá.
16: Uno de los dos en 16avos.
13: Mi inteligencia no me da hasta aquí, pero en la única que me aparece acá, la K entre los terceros.
15: Son dos opciones.
13: Es ahí, no es el único que me aparece la K. En el resto no me aparece la letra K. No sé si es que haya un error o qué. Pero es en el único que me aparece la letra K. Contra el primero del L, sí, en Atlanta, L, sí. En el estadio Mercedes-Benz.
21: Partido 80.
13: El primero de julio. O sea, ahí tendríamos, 80. Entre comillas, si somos terceros, rival definido.
4: ¿Contra quién?
13: Contra Inglaterra. El tema es que es eso. O sea, es que nos toca Inglaterra, Croacia. Es que por eso es que nos toca segundos, matarnos para ser primeros.
15: Croacia. Somos terceros, vamos con Inglaterra o Croacia.
19: No, esa papeleta resuelve ganando el grupo.
4: Mejor dicho, nosotros desde el sorteo del Mundial claro. No vamos bien.
13: Claro, no, eso, esa también es la suerte.
4: Realidad.
15: Fue un cuadro muy bravo.
13: Claro, oiga, porque si sí, eso nos hubiera tocado Canadá, Mauricio, o el grupo de Estados Unidos al lado, pues había de pronto cómo manejarlo. Pero es que nos mandaron a Croacia e Inglaterra de una vez ahí debajo.
16: Y eso matiza el nivel de, seguramente, de calificativo de fracaso en tal de que nos regresemos rápido.
4: Mauricio, aquí el presidente de la federación y muchos jugadores mencionaron que íbamos a ganar el Mundial. Entonces, cualquier cosa que pase de ahí, cuando usted, su meta es ser campeón del mundo y lo volean antes, perdón por el término,
17: ya,
4: y más en 16avos de final, no es fracaso, es rotundo fracaso.
16: Llega a Colombia con la lápida cuesta claro. Del Mundial.
4: Pues eso, pero esas son, cuando pero usted dice...
16: Sí, no, claro. y es el discurso de ellos,
4: claro.
16: Del presidente sí, de la federación, sí. Incluso de los mismos jugadores, dicen vamos me por cosas raro, grandes. Pero...
4: ¿Qué le pasó a Vargas?
13: Que me parece raro que solo aparezca la letra K, o sea, el que es tercero del K ya sabe que le toca contra Inglaterra, Croacia, gana Panamá, ya...
4: Pues así será no hay... Vargas.
13: No hay... Oiga, pues esperemos que ese sea el grupo, Mauricio, en que aparece el palazo y entonces...
4: Yo le digo...
13: Panamá gana, se mete de pronto segundo y podemos medio aspirar alguito.
4: Yo le digo... Pasar, Diego. Sí, pero Inglaterra hoy 90-10 son sí. Las posibilidades.
13: Y Croacia igual.
4: No, pero 90-10 con Croacia no. Yo creo que tenemos más chance de sacar a Croacia.
13: Sí, pero, sí, pero 80-20.
4: No. Pero póngale 70-30.
13: Sí, y después de lo que pasó en Orlando.
19: Y lo primero es el 70-30 con Croacia.
12: Pero es que yo creo que todo depende.
4: 70 a favor de Croacia.
12: Pero ¿sabe qué, Diego? Yo creo que sí, todo dependerá y esos porcentajes van a variar dependiendo del nivel que muestren en la fase de grupos. O sea, yo creo que previo es muy difícil,
4: pero
12: porque
4: Lisa,
12: lo que vimos fue
13: más o menos.
4: Yo le digo aquí, Colombia en buen
19: no
4: nivel.
19: Tiene que saber dónde está parado Luis.
4: E Inglaterra en buen nivel
13: nos ganan.
4: Sí.
12: Claro.
4: Pero, estando los dos en buen nivel.
12: Claro, pero sí. No sabemos si van a llegar en buen nivel.
4: Lo que pasa es que, por ejemplo, Inglaterra le ha hecho un trabajo que nosotros no podemos hacer. Estaba mirando, es que voy a ver si lo encuentro. Los 6 jugadores que tiene Inglaterra para jugar de 10 estaban Foden,
13: sí.
4: Bellingham,
13: sí.
4: Morgan Gisway,
13: sí.
4: Y me faltan 3. O sea,
13: Declan Rice no podrá entrar ahí de
4: Declan
13: pronto.
4: Declan Rice no, porque él es Saca. Más arrancando atrás, no Saka es puntero. Pero hacían la lista. Inglaterra tiene hoy entre 4 y 6 jugadores por puesto. Y usted los ve a todos y dice, pucha, esa sí es una papeleta muy brava.
13: Y de una vez anótelo, porque anoche vi un video de Rashford haciendo un gol en Copa del Mundo de tiro libre al palo del arquero.
4: Sí, él ya lo tiene maquinado así.
13: Ahora,
4: y Rashford va a ir al Mundial.
16: ¿Quién quita que el fútbol y la vida le tengan destinado a Colombia
13: también,
16: un capítulo?
13: Sí, sí, Mauricio, sí, estos, estos son 90 minutos.
16: 16avos, claro.
13: El partido importante. Malo de la otra selección puede ser esos 90 sí, minutos claro. Y el de nosotros es muy bueno.
12: Venga, si no fuera
4: sí,
12: así,
4: Luisa,
12: no
4: para
12: juguemos.
4: Cambiar de tema. Hay chance siempre. Es que
13: eso
4: me quedó,
13: sí, a matarnos para pasar primeros.
4: Es que me quedó una duda después de leer a John Rojas.
13: ¿Qué dice John Rojas?
4: Lo que cobró James de los 684,000 es mensual o total.
13: No especifican.
4: No es que no dice.
15: Pero
4: ya
15: es que total
4: oficial.
15: No me parece poquito.
4: Ya se puede mencionar $684,000 es lo que cobró James. No dice mensual. Yo lo tomo como total.
17: Total.
15: Creería que sí. Pero ahí claro. Sí sería poquito.
4: Serían más de $100,000 mensuales, sí. No, sí, claro, son 150,000, Lalo, es que son 4 meses.
15: No, por eso, sí. Pero de todas maneras, pero solo 400 millones James al mes.
4: Yo sí creo.
15: ¿De pesos?
4: Es que James
13: tuvo
4: que bajarse mucho.
13: ¿680 y qué?
4: 684,000 dólares. Divídalo en 4.
13: 171,000.
4: 171,000 dólares.
16: Es que lo de mi porta terminó siendo...
4: 3,750 que está el dólar.
13: 641, ay no, 641 millones mensuales no le sirven, don Héctor.
16: No, y un detalle, no, es más lo que James...
15: 641 es
16: que
15: no,
16: millones. Y es más lo que James cobra, necesitaba, ¿no? De Minnesota que Minnesota de James.
4: Claro, por eso le digo.
16: Haciendo un favor del club.
4: Para mí, Mauricio,
13: pago. Un entrenamiento
4: esto fue total, no mensual.
13: Bueno, sí, porque... si usted se pone a ver, pues que pague Minnesota jugadores, es que se me perdió el...
12: Mira, James también tiene muchos ingresos por el uso de marca.
4: Por todo.
21: Hay que pagar impuestos, ¿no? También, ¿no?
13: O puede ser libre, José, también.
21: Sí, puede ser.
13: No, ¿en qué social lo neto que lo arreglan?
19: Esos impuestos, los impuestos también están dentro del arreglo.
4: Claro, por esa gracias plata, a las más de ya 1,000 personas.
13: Bien,
4: que siempre,
13: muchas gracias, muy amable.
15: Por esa plata, ¿no lo hubiera podido traer nadie en Colombia?
4: Sí, pero si le hubieran ofrecido, él no se viene a cobrar.
13: ¿Por 600 millones de pesos, dice usted?
4: No, pero si le ofrecen 600, 800 o 1,000, no viene a Colombia. No, él no lo ve.
13: No quería.
4: No le gusta.
15: No va a querer. Yo no creo que él termine su carrera en Colombia.
19: Conclusión, nos vamos a quedar sin ver a James en un equipo colombiano.
4: De todo lo de los equipos. Pero es que
18: yo no lo veo.
4: Macalister Silva, el jugador de mi... Oiga, pregunta aquí la gente que por qué está tan silencioso el Coco Gómez. Que si es que él... El tema económico no lo mueve, que tiene tanto billete, tanto cliente en Bucaramanga.
13: Claro,
4: que
13: le pagan como Minnesota.
18: Sí. Sin impuestos.
5: Diego.
18: Libre de impuestos.
4: Sí, Laura.
5: Diego se estaba diciendo lo del 10 de Inglaterra. ¿Sí? ¿Cuáles fueron los que dijo?
4: Yo mencioné a Bellingham. A Bellingham. A Morgan
18: Gigs-White.
4: Y me quedan dos. Ahí había mencionado.
5: Acá hay otro.
13: ¿Cuál?
5: Cole Palmer,
4: sí, señor.
13: Tiene ese toda la razón.
4: Palmer, el jugador del Chelsea, que está atravesando un muy mal momento.
5: En la otra lista dice que otro de los 10 sería Declan Rice.
13: Ah. Sí, no, yo lo he adelantado un poquito.
4: Pero Declan Rice no va a pelear
18: más
4: ahí.
18: Por fuera.
4: Declan
13: claro, pero
4: Rice.
13: De pronto pueden ser las 6 opciones que usted dice y que Declan sea el sexto.
4: Declan Rice, Anderson, serán los dos volantes de primera línea de Inglaterra en el Mundial. Para irlos conociendo. Es que empapémonos de Inglaterra, que es el país.
13: Y de Croacia. ¿Sí?
4: Y arriba, pues vamos a tener a Saka,
13: a Rashford
4: y a Harry Kane.
5: Diego, mire.
18: No, es que Rashford cobrando.
13: Y otra vez los ingleses se nos cruzan.
5: Mire, Diego, Sport Illustrated puso un posible 11 para la Copa.
4: Bueno, váyanlo diciendo.
5: Pickford.
4: Sí. El arquero del Everton.
5: Konsa y Gehi.
13: Sí, ese es el del City, que pasó por el Crystal Palace.
4: Pero ellos son
5: los centrales. Sí, Konsa y Gehi.
4: Ajá.
5: Lewis Skelly por izquierda y Walker por derecha.
4: ¿Walker?
13: Uy, pero no, porque no, yo creo que ese no.
4: Walker estaba en el Wolverhampton, en uno de los descendidos, en Burnley. Había regresado a Burnley, pero yo no creo que lo lleven al Mundial.
13: Ya cumplió el ciclo.
5: Adelante, Rice, Bellingham y Palmer.
13: Okay.
5: Saca Kane Rashford.
13: Bueno, ahí sí, oye. Pues nos tocó con ellos en el 18 y les peleamos hasta el último. Los asustamos. Nos eliminaron, pero bueno.
15: No, pues es una banda que está hecha para ir a pelear el título.
4: Sí. Es que ellos creen que. ¿Cuántos años ya? 34 y 26. 50. No, 60 años sin ganar el título del mundo. Lo ganaron una vez.
13: Y ya. Y después no han sido ni siquiera finalistas.
15: De locales y como medio...
18: Sí.
13: Como Argentina de 78, ¿quiere decir usted, don Héctor?
15: No.
13: Con ayuda hablando, de la reina
15: estamos
13: y...
15: Estamos hablando de Inglaterra.
13: No, pero señor. Yo le meto de una vez a la Argentina. No, así Argentina se me toque. Quieta, no hay ningún problema. Eso, no me salta Mauricio. Ahora sí me salta el de Fontibón.
18: Oiga.
13: No,
18: y con goleadas, y con goleadas.
19: El de Fontibón.
4: Parga es muy alzado.
15: ¿Será que él es de Nogales?
19: Fontibón.
15: Sí, no.
13: No, pero
15: con barras
13: es que no
15: de Nogales.
13: Ninguna selección así de esa manera.
15: Aquí, pero no ataque otras.
4: Aquí escribieron que...
13: Y es Brasil Bosa donde yo vivo.
4: James cobró por los 6 meses, me escriben internamente, 2.5 millones de dólares.
13: Ah, entonces iba a ser mensual.
18: ¿Son mensuales?
21: Upa.
18: Son mensuales.
13: Bueno, igual, cualquiera que sea la ecuación, pues bueno, bien por James haberse ganado. Ahí sea lo mínimo 600 millones mensuales. Eso sí.
4: Sí, lo que pasa es que sirve. 600 para nosotros es mucha plata. Para
13: claro,
4: James
13: para
4: de pronto
13: no
4: es nada.
13: Pero con eso alcanza a pagar el gas y el jardín del niño.
4: Sí. Luisa, ¿usted qué haría con 600 melones al mes?
12: ¿Yo qué haría? Invertiría una parte, sigo invirtiendo, ayudo a los que lo necesiten y de resto me dedico a pasar bueno.
4: ¿Qué es pasar bueno?
12: Epa, la no, sí, señora, sí, me hagan
18: la
12: esa cara.
18: Estamos pasando bueno.
12: Sí.
13: Yo creo que para arrancar ella coge y
12: no,
13: hace una
12: yo,
13: cabina
12: vea,
13: en
12: yo,
13: Medellín
12: yo,
13: para ella
12: no,
13: y salir desde
12: yo,
13: allá.
12: No, yo algo para los perritos. O sea, yo haría algo para una finca grande
13: sí.
12: Donde tenga
13: Pinto,
12: muchos perros.
13: Que Pinto corra, sí, estoy de acuerdo.
4: Sí, adopte un perrito, por favor. No
12: yo
4: lo dejen
12: adoptaría
4: en las
12: muchos.
4: Calles, sí. Mire,
19: como un refugio, Luis.
12: Sí.
19: Un refugio,
4: sí. Bueno, evaluó Macalister Silva, ¿no?
13: David,
19: yo
13: sí.
19: Me enloquecería,
4: ah, de lo que hablamos, Diego. ¿Qué día? Sí. Miren lo que dijo Macalister Silva para meternos con el tema que estábamos hablando de renovaciones.
15: Llegó el señor Jonathan, vea. Jonathan González.
4: Sí, Jonathan González. Pues,
13: sí.
4: Sí, señor.
13: ¿Les llama? No, es que así dice la cédula, no, y los papás.
4: Llama Jonathan González, sí, sí. Bienvenido.
15: No, como le dijo un periodista de RCN ayer.
4: ¿Qué le dijo?
15: No, le dijo que empezara una entrevista. Le dijo, arranque macizo.
13: ¿Verdad? ¿Es Sergio?
15: ¿Sí es?
13: Sí, lo marcado.
15: ¿Sergio es cierto?
13: Sí, pues.
19: ¡Macizinho!
4: ¿Quién le dijo eso, Jonathan? Audio.
0: O un colega de RCN.
4: ¿Y por qué sabe que aquí lo molestan con eso?
0: Ah, por Crispín.
13: Ah, el culpable es Crispín,
4: es famoso por
18: porque
4: los apodos.
18: Hasta la competencia es
4: por eso llevaba 100 chulos en el bulinómetro.
20: No damos más. No damos más a Crispín.
4: No, no, cambiemos de tema.
13: Pero yo lo había visto al mediodía.
15: ¿A quién?
13: A Jonathan. No había llegado, llegó con un delantalcito rojo.
15: Vargas.
13: No, bueno, ¿le llegó?
4: Macalister Silva, ¿qué dijo Macalister?
1: Maca, una de las dudas de la hinchada es su renovación con Millonarios. En este momento ya hay vistas de renovación, ya se ha sentado a charlar, o que se sabe el futuro de Macalister para el próximo semestre.
22: No, ni yo lo sé. No, nada, vamos a esperar qué pasa y nada, a tratar de sacar adelante la Copa y la Copa Sudamericana.
1: Pero Macalister le gustaría continuar, quiere ya parar un alto, ahorita le vimos hablar con Vega, algo de como de técnica.
22: No, así así empiezan los chismes. Estamos hablando de un préstamo. Estamos hablando de unas cuotas de un banco. ¿Sí? ¿Sí? ¿Cómo es? No, mentira, no. Yo la verdad lo que menos quiero es parar. Creo que esos 8 meses los sufrí demasiado. Y siento que todavía no podría vivir sin el fútbol. Ya será cosa de Dios dónde, pero yo personalmente no voy a parar. Ahí sí, como dijo James, el que decide ese momento soy yo.
4: Pero
13: a mí me deja solo una duda.
4: ¿Qué?
18: Yo lo que menos pienso es parar.
13: Claro, los 8 meses...
19: Él quiere seguir jugando.
12: No importa dónde.
13: Pero él dice, Dios sabrá dónde.
18: Sí, si no es el millonario, sí. En otra parte.
13: Claro, ahí es donde yo digo, pues si la tuviera tan clara hubiera dicho, no, yo quiero seguir en Millonarios.
4: Pero
13: digo,
4: yo.
19: Él quiere seguir jugando.
15: Él tiene claro seguir, pero no.

0: Caracol dijo que él ¿quién? Quería Ariel.
1: Michalousus.
2: Ah, sí, Michalousus.
0: Después es que... me cae una calza.
3: Pero sí, pero es que la gente no sabe quién es Ariel.
2: Ariel es director deportivo de Millonarios.
3: Porque yo me imaginé que era el jabón.
0: No, Ariel.
4: Pues claro. O el amigo de Chema, el amigo de Chemas.
5: Yo me imaginé el de la canción. Yo quiero ser como Ariel.
0: El director deportivo de Millonarios dijo que él quería renovar a Macalister.
3: Dijo,
0: bueno. Sí, lo dijo. Eso sí, era otro momento el de Millonarios. Fue después de ganar la Nacional.
2: Y quiero renovarlo es... David, mire, queremos que siga, pero tenemos que bajarle 50%, pregunto, pero solo 6 meses.
6: ¿Alguien,
2: no sé.
6: Aquí vio el partido de ayer de Millonarios contra Llaneros?
2: Yo no tuve
6: placer. No importa. Es que el Chancho en Tropicana, no se ría porque...
2: ¿Cómo se llama el Chancho?
6: No sé. César, pero no sé.
2: Ah, bueno, César, sí, ¿eh?
6: Pero...
5: César el Chancho. Sí.
6: Chancho. Él el Chancho es hincha de Millonarios a hacerlo.
7: Aló, me olió a diciembre.
6: No. Él dijo, es que es un hombre artístico. Es sí, como sí, es verdad. Que a mí me digan Lalo, ¿no? Eso sí, no hay
3: como
6: problema.
3: Como Piolín, son
6: y así
3: nombres
6: lo conoce
3: artísticos.
6: La gente, sí. Sí.
3: Como él, el porteño ese.
6: Me dijo esta mañana... Él me dijo esta mañana en Tropicana que cuando entró ayer... Macalister le cambió la cara a Millonarios completamente.
3: Yo vi el primer tiempo aquí.
2: Supongo que para bien, ¿no?
6: Sí, para bien, claro, que generó, que Millonarios... Sí,
2: es que Macalister es muy bueno.
0: No, yo quisiera un Macalister en mi equipo, siempre. Entonces, yo quisiera
8: ahora, yo creo que en principio, primero por la ascendencia en el grupo, por el liderazgo, porque es un jugador que goza de credibilidad entre sus compañeros, y en el camino seguramente, claro, es que Macalister no se le ha olvidado jugar al fútbol, es un jugador muy técnico. Lo que yo digo, que yo no le he visto ese gran aporte en el último tiempo, más allá pues de la para por lesión y todo aquello, pues es que también hay que decir que en líneas generales Millonarios no ha funcionado. Y Macalister hace parte de ese todo,
3: Mauricio,
8: que no ha funcionado bien. Y no esperaría lo contrario.
3: Millonarios tiene que decir, sí, hay ciclos que se cumplen y los jugadores también deben entenderlo. Lo que sí no puede ser Millonarios es Macalister Quintero. Los dos no.
4: Uno de los dos.
3: Claro, porque es que los dos ya no dan para la parte física 90 minutos a alto nivel. Sí, súmele a Falcao.
0: Sí, me pone a escoger.
3: Súmele a Vanguero. Sí. Es un equipo grande y creo que ese es de los puntos en donde falló Millonarios este semestre.
0: Si me ponen a escoger entre Macalister y Darwin Quintero, me quedo con Macalister lejos.
8: Ah, yo también.
0: Lejos.
8: Yo también.
6: Y yo creo que
7: esa comparación no la hago.
6: Sí, y tiene ventajas porque su ascendencia en Millonarios, su tiempo ahí, que es hincha del equipo, que
7: entre, yo no me atrevería tanto
6: y la lesión o el problema que tiene Carlos Darwin, que también pues va en contra de
0: No, es que ni siquiera es comparar los Piolo, es que si hay que dejar a uno de los dos por tema de presupuesto y planificación del semestre y de su plantilla deportiva, yo escojo a Macalister.
7: Sí es.
3: En Millonarios, sí.
0: Sí, no porque...
7: Sí, claro, no, es que eso no hay ni... Eso se sabe.
3: Lo que pasa es que por término de contrato, el que cumple ahora el 30 de junio es Macalister, uh-huh. Carlos Darwin no.
2: Un año.
4: Le falta un semestre.
3: Entonces,
6: ¿Falta un semestre o un año?
2: Seis meses.
3: Entonces, si usted no quiere seguir con Carlos Darwin, primero está lesionado y segundo lo tiene que pagar.
6: Claro. No, y estando lesionado, pues no pueden hacer nada.
4: No lo pueden sacar, claro.
7: No, quietecito ahí.
0: ¿Y es que quedaría otro también con puede con Macalister? Estar Macalister. Yo lo recibo en Medellín.
3: ¿Usted lo recibe en Medellín?
0: Sí.
2: ¿Y lo junta que con Cataño?
4: Me gustaría tenerlo en Bucaramanga.
6: Pero ahora sí, todos
3: claro,
6: todo. Sí,
3: no, José Alberto, ¿le gustaría tenerlo en Cali o en América?
5: No.
2: Eso
5: no,
2: le iba a decir. No. El tema, yo también, o sea, ni Nacional, ni obviamente por tema, pero yo creo que ni Junior ni América le entraría un jugador, no por el tema futbolístico, sino por el tema físico, un Macalister. Podría ir Bucaramanga, Medellín,
0: pero
2: Tolima,
0: saben,
2: volver.
0: Pero ¿saben por qué también?
5: Yo creo que ni el Tolima.
0: Por el tema de liderazgo.
3: Tolima es una buena posibilidad, José Alberto, creería
5: yo. Sí, es una
3: buena
5: posibilidad, pero no lo veo.
4: Él allá fue feliz. Voy
3: a preguntar.
5: Sí, él fue feliz allá, claro que sí fue feliz.
3: Voy a preguntar acá.
0: Tema de liderazgos. ¿Qué a Medellín le hace falta líderes de ese tipo? De ese tipo.
3: Voy a preguntar.
6: ¿Pero sí?
0: Sí.
6: ¿Con Faura?
2: ¿Y Didier?
0: No, pero son líderes, pero son... Sí.

0: líderes diferentes.
1: Pero es que eso no se han hecho sentir.
2: Yo creí que Didier era más líder. Creí. Estaba convencidísimo. No es tan líder. Medellín estuvo en esas bajas y la mano allí no se notó.
0: Sí, no, o sea, se puede ser líder, pero no influyó.
3: En un momento como el que estaba el Medellín, difícilmente iba a aflorar un líder.
2: No, pero es que ahí es donde
3: afloraba uno, iba a ser muy difícil.
2: Pero los líderes, ¿cuándo van a aparecer?
0: Pero, Piolo,
2: Mauricio,
0: es que yo creo...
2: ahí es donde aparecen los líderes, el carácter.
3: Bueno,
2: es que administrar.
3: Para mí, Didier Moreno sí es líder.
2: Es que administrar y aconsejar en bonanzas es muy bueno.
3: Y pero hermano, no lo tuvo en Medellín.
2: Cuando él está entrando el agua al barco, ahí sí. Ahí es donde se ve el líder.
0: Pero es que yo creo que es que hay tipos de líderes, hay líderes deportivos. De pronto Didier dentro del terreno de juego puede ser un buen líder, pero no sabemos. En el camerino hay líderes espirituales, o sea, hay un líder mental. Yo creo que hay diferentes tipos de líderes y Didier, o sea, por lo que se vio, no pesó tanto.
2: Yo creí que era líder, yo creí.
4: Claro, lo que dice Piolín tiene razón, Mauricio. Los líderes son para los momentos difíciles, porque para los momentos fáciles.
2: Sí, claro. Para administrar bonanzas, hermano.
3: Yo no estoy diciendo que no, Diego. Yo lo que estoy diciendo es que el momento del Medellín era tan pobre desde lo futbolístico, desde lo
4: ahí
3: anímico,
4: tenían que
3: desde
4: aparecer,
3: lo espiritual,
4: Mauricio.
3: Que por más líderes que hubiese, iba a ser difícil. Que así hubiese un líder, hermano, que contagiara al resto, es lo que yo digo.
2: No.
1: Es que precisamente por la carencia de un líder fue que él se metió en ese mare magnum.
4: Vienen ese chicharrón desde la final con Santa Fe. Estoy aquí preguntando lo de McAllister.
0: Es que precisamente con lo que pasó en la final de Santa Fe, habiendo un buen líder, un líder que tenga más incidencia en los jugadores, eso no hubiera pasado.
1: Sí. Es que cuando a los equipos se le enredan las cosas y nada les sale bien, es falta de liderazgo.
0: Eso no hubiera pasado con otros jugadores en...
5: ¿Fue porque Medellín no tenía líderes o porque Santa Fe tenía muchos?
0: Por las dos. Es que para mí, y es más, hablando hoy en entrevistas con Marmolejo, con Daniel Torres, coinciden. Nosotros ganamos el título por los líderes que hay en el equipo.
5: Es que tiene uno en cada línea.
0: Sí, decía, por los líderes que hay en el equipo fue que se ganó ese título. Porque es que recuerden que futbolísticamente Santa Fe no jugaba bien. O sea, nadie daba a Santa Fe como
1: era
0: campeón.
1: Irregular.
2: Si vos empezabas desde atrás, uno de Olivera.
0: Marmolejo. Si
2: manda la
1: desde la portería.
0: Claro. Didier, Daniel Torres y en puntada Rodallega.
4: Es un equipo lleno de
2: líderes.
4: El líder
2: que no fue Daniel Torres en el Medellín fue en el Santa Fe, ¿cierto?
4: Sí.
0: En cambio, mire a Medellín, ¿quién tenía de líderes?
4: Mire, qué pena volver. Estaba preguntando aquí a Dito cuál equipo comienza Inglaterra en el Mundial. Aparte del que mencionó Laura. Pitford al arco, James... Gehi, que es el central del conjunto del City. Conza, ¿dónde juega Conza? Es que ese no lo tengo registrado, ni al otro lateral Hall. Rice, que todos lo conocemos. Anderson, Saka, Bellingham, Gordon.
6: Al del Newcastle.
4: Sí, señor. Gran jugador.
6: Que lo quiere el Bayer.
4: Y Kane. Ese sería el de hoy.
3: Ahora, Inglaterra tiene poder de mitad de cancha hacia adelante, Diego, pero en defensa uno diría
4: no,
3: que...
4: No, pero James es un lateral espectacular. ¿Sí?
1: ¿Sabe qué me parece? A pesar de que ha tenido unos partidos fantásticos, Pickford a veces se hace unos partidos, Dios mío. A mí Pickford no me da garantía.
4: Es un líder de Coco.
6: Comsa, Aston Villa, Lewis Hall en el Newcastle United.
4: Listo. Pregunté ahí por molestar en el Tolima.
5: Sí. ¿Sí?
6: ¿Les interesaría?
4: Sí. De ninguna manera.
5: ¿Vio?
1: ¡Ah! Contundente.
6: José tenía razón.
5: Sí. Bueno.
4: Sí. Ya. Muy bien. Ya la respuesta.
3: Y si en algún lugar tienen claro lo que quieren, a dónde van, qué es lo que quieren y necesitan, es en el Deportes Tolima. La tienen clara.
1: Sí, allá quieren jugadores más jóvenes.
4: Sí, no, en el Tolima saben por dónde van, eso sí la tienen bastante clara.
5: Sí, pero
2: ahora
5: entonces...
2: Ahora vive en Bogotá, sus hijos estudian en Bogotá, hermano, el Inter.
5: Es que a eso iba yo, a él de pronto ya le toca un Águilas, un Inter.
6: No, pero mire, y para lo llevar a lo de Piolini, ¿qué pasa con Nacional Medellín, Águilas o Envigado? En Bogotá es con Fortaleza, Internacional Santa Fe y Millonarios. Es que muchos jugadores están tan cómodas sus familias en esas ciudades que lo único que hacen es cambiar de equipo, pero no de casa, sí, porque los niños están muy cómodos en el colegio. Sí. Macalister, creo que dos de los tres ya son adolescentes. Entonces eso también.
4: Marga, le va a hacer una pregunta solo hipotética, solo hipotética.
6: Solo hipotética, ay, sí. Ay, ay, ay, ay. Como esas preguntas hipotéticas.
4: No, hipotética.
2: Se la van a tirar al segundo palo.
4: No, es una pregunta así fácil. ¿Usted cree que al hincha de Santa Fe le dijeran, vamos a llevar a Macalister, cómo lo recibiría?
6: Regular tres cuartos.
4: O sea, mal.
6: Sí. No, no. Sí, sí, yo, no, creo, que yo no. Creo que
1: no. No lo recibe.
4: No, no, es hipotético.
6: Como es hipotético.
4: El hincha, es cómo lo recibiría el hincha.
6: Le gusta al presidente Méndez y al técnico de turno, entonces dice, lo traemos. No, pero no, la hinchada, ¿cómo lo recibiría?
4: El hincha, Donaldo, no, no, no. ¿Cómo lo recibiría? No, el hincha.
5: No, no, Diego, porque, no, no, no. Porque uno dice, puede que futbolísticamente el hombre rinde, pero no, tiene demasiado no, no, no. Sangre azul.
6: Sí,
5: no,
6: de
5: no.
6: Acuerdo.
4: ¿Qué piensa el porteño?
3: No es difícil, Diego, porque está marcado ya en la historia.
4: O sea, no, para terminar el tema. Ninguno,
3: no. No, no.
4: No.
5: No, y es más, y es que yo creo que Macalister ni albergaría esa posibilidad en remotísimo.
4: Porque en determinado momento, Millonarios sí quiso a Hugo Rodallega.
6: Ah, sí, señor.
4: En determinado momento.
6: Llevaba, ¿qué? ¿Un año, creo?
4: Sí, un poquito.
5: Todavía no era ídolo de Santa Fe.
4: Todavía no. ¿Usted cree que el hincha Millonarios recibiría bien? No se va a dar, es solo preguntas. ¿Recibiría bien a Rodallega?
1: Y en los clásicos han soltado frasecitas y han dicho cositas y bueno.
5: Sí, yo creo que ya a esta altura no.
0: A estas alturas, sí, a esta altura ya no. O sea, es que, ¿para qué se va a arriesgar? ¿Para qué va a llegar? No creo que...
5: Sí, no, mire que recientemente, ¿con quién pasó? ¿Con Giraldo, puede ser? ¿El volante?
6: Sí, puede ser.
5: Pero pues era...
6: No, Perlaza,
5: Ah, también. Perlaza. Oye, Perlaza. Y Giraldo, del volante. Pero pues fíjese que...
6: Es no que eran... por ese Eddie tipo Belton. De ejemplos es que Palacio. Le digo
5: Eddie
6: eso.
5: Belton.
6: Por Biafara, el que está
5: bueno,
6: en Cali.
5: Bueno, y Chirra.
6: Pasó lo mismo, el paso es que en su no momento jugadores. Internacional.
3: Pero Chirra no pesó.
6: Bueno, pero es que Chirra no creo que
5: no, pues es familiar. Que ninguno.
0: Es que estamos hablando de jugadores que ya son...
1: dijeron, sí, lléveselo.
6: El ejemplo que yo le puse es por Biafara.
2: Chirra con ese nivel puede cambiar.
6: Las familias estaban muy cómodas en Bogotá y por eso el paso... de Eli Belton, la misma cosa. Las familias están tan cómodas que dicen, sí, hermano, búsqueme al empresario, búsqueme entre Fortaleza, Equidad y Millonarios, si están en Santa Fe, a ver para quedarme.
3: Ahora, yo creo que la primera opción y lo primero que tiene en la mente, pensaría uno Macalister, es seguir en Millonarios.
5: Claro.
6: Pero por eso a mí me surge opción, sí,
5: es
6: que no lo haya
5: ideal,
6: dicho Mauricio.
5: Claro.
2: Ese es.
6: Porque
2: ese,
6: él se hubiera dicho,
2: alfombra mágica.
6: Quiero, a mí los 8 meses fueron muy duros, yo quiero seguir, ojalá, hubiera dicho, ojalá en Millonarios, pero dice, no sé dónde Dios lo pondrá.
3: Es un mensaje tácito que está por sentado, que todo el mundo sabe que es en Millonarios.
6: Mm. Igual, talento tiene para jugar en nuestra liga, eso sí, no tienen ninguna duda.
1: Yo creo que es prudencia de él, Vargas.
6: ¿Será?
5: Sí, también, sí, no querer presionar a ningún, sí. De ninguna manera. No
2: echar sí, lo manejó muy bien, lo manejó muy bien.
4: 11 con Foden y Palmer. Inglaterra jugará 4-2-3-1 en el Mundial.
2: 4-2-3-1.
4: ¿Con qué? No, pero del medio hacia arriba sí tiene una banda muy
3: chinosa. Sí, no,
5: esto no se puede leer.
7: ¿Qué? Epa.
6: ¿Quién sabe quién sería el...?
4: No, no, que respondió...
1: Kilometer 69.
5: No, otro personaje, otro, pero contestó que ni
4: por el... compañero que dice, ni por el P.
6: Sí. Pues yo le traduzco, ni por el carajo.
1: No. ¿Santafereño?
6: No, por eso. Esa es la parte
0: sinónimo.
7: Ni por el patas.
6: Sí. Eso, más cercano, sí,
4: sí, pero cambia la A por la U.
1: como el Yaguadas.
5: Ese mero.
4: Bueno,
2: hola, Fidel, Diego, me escriba eso.
7: ¿Florentino
2: Fidel
7: no habló de Mourinho?
4: Florentino no.
7: No le preguntaron por Mourinho.
5: No.
4: Ya vamos a tener a propósito a Mourinho y a Iker Casillas hablando. Sí. Que ese es un romance de
5: Mourinho que hablaba de equipo no, el lunes.
1: Y de la encuesta. ¿Tampoco le preguntaron de la encuesta? Contra
4: no creo.
1: Contra Mbappé.
6: No, las miradas se fueron hacia él.
4: De todas maneras, estaba mirando acá una lista que publica alguien en Twitter.
6: ¿De sobre qué selección?
4: Sobre Colombia, los 55.
6: Pues yo vi un genio mundial. Y muchos se pegaron en que no ponía a Deiber, por ejemplo.
4: No, pero mire, Daniel se llama. Puso sí, los 55. Okay. Lo voy a leer rápidamente. Arqueros: Montero, Camilo Vargas, Aldair Quintana, Kevin Mier, Jordan García y Ospina.
7: ¿Cuántos? ¿6?
4: Sí, es que son 55.
0: Sí, claro, por los 55.
4: Pone a Marmolejo. Oiga, no puso a Marmolejo.
1: No puso a Marmolejo.
4: Defensas centrales: Lucumí, Davinson, Sánchez, Jerry Mina, Romaña, Johan, el de San Lorenzo, sí. Gerson Mosquera, Kevin Andrade.
6: Juega en Rusia, en el Báltica.
4: En el Báltica, sí. No, Wheeler Dita, Carlos Cuesta y William Tecillo. Laterales.
2: Bueno,
4: Daniel Muñoz, Santiago Arias, Edier Ocampo. Oiga, Edier Ocampo en Vancouver, por allá, yo no sé.
6: No, pero es titular siempre. El sí, tema es que bueno.
2: Sí, sí, y por ahí marcó también.
4: Esto lo lateral y derecho.
6: Contra James.
4: Sí, Daniel Muñoz, Santiago Arias, Edier Ocampo y Mateo Castillo, laterales derechos.
6: Claro, pero ahí, por ejemplo, no metió a Román para tener una lógica, ¿no?
4: Bueno, sí, laterales izquierdos.
7: Castillo lesionado.
4: Cristian Borja, Juan Cabal, Johan Mujica y Álvaro Angulo.
6: Ese es el que no metió a Deiber, por eso es que hasta ahí llegué. Cuando la estaba viendo, hasta ahí llegué porque dije,
4: pero hay que mirarla.
6: No está Deiber.
4: Volantes de primera línea: Jefferson Lerma, Wilmar Barrio, Jorman Campuzano, Juan Portilla, Josen Escobar, Nelson de Osa, Richard Ríos, Gustavo Puerta y Kevin Castaño. Volantes creativos: James, Quintero, Yasser, Carrascal, Johan Rojas de Vasco.
2: ¿Y Rengifo?
4: Y Rengifo. Extremos: Luis Díaz, John Arias, Andrés Gómez, Hamilton Campás, Juan Cuadrado, José Enamorado, Johan Carbonero y Sebastián Villa.
1: Cuadrado.
4: Y delantero: Luis Suárez, o sea, 9. Cucho Hernández, John Córdoba, John Durán, Mateo Casierra, Alfredo Morelos, Kevin Viveros, Hugo Rodallega y Dairo Moreno. Vargas, empiezo con usted. ¿A usted le sorprendería que entre los 26 estuviera John Jader Durán?
6: Sí. Sí.
7: Prefiero llevar al Cucho.
6: Sí, a mí me sorprendería que entre los 26...
7: Hoy hizo gol el Cucho, ¿no?
0: Pero 100,000 veces se acaba de comer prefiero uno. Que lleve a Cucho.
6: Sí, sí, claro. A mí me sorprendería Cucho. Que en la lista 26 esté John Jader Durán. Ya. Es que
0: ahí no incluyo tampoco, a Sebastián ¿no? Villa.
4: Sí, esto...
2: Yo
4: sí,
2: prefiero claro. Yo prefiero el irreverente de John...
6: Durán.
2: Durán, sí.
7: Por encima del Cucho.
2: Por sí, encima del claro. Cucho. Sí.
0: Yo no.
7: Es que, pero la actualidad...
0: Por actualidad, por personalidad.
6: No, la actualidad de Durán es que lo están ya empezando a mover a otro equipo rico.
7: No, fíjate.
3: A mí no me sorprendería porque está Lorenzo de por medio.
4: Oiga, y veo que Sebastián Villa está en la lista de los 55.
6: Sí, leía.
4: Sí. Pero, por ejemplo, yo sí, lo que pasa es que al técnico le gusta. Han pasado otras cosas por las cuales no lo ha llamado.
1: Claro.
4: Yo por también prefiero, hoy me ha tocado pegármele a Piolín. Yo también prefiero a John Jader Durán.
7: Madre.
1: Lo que pasa es que físicamente es el jugador diferente en el equipo, ¿no?
4: John Jader Durán, nosotros necesitamos son los buenos jugadores, ya la disciplina la sí, manejamos
0: pero
4: es que allá.
0: Pero actualmente no tiene actualidad, Diego.
4: Uy, pero ese John Jader Durán, a usted le da un partidito a John Jader Durán y ese man la rompe. Pues es, son opiniones de ustedes.
3: ¿El grupo lo arropará?
7: No, la actualidad. Yo prefiero la actualidad del Cucho.
4: Ustedes prefieren la nobleza acá y toca, el buen juego, otros preferimos otras cosas.
6: Para este torneo corto,
7: la irreverencia y la rebeldía.
6: Toca tener equilibrio entre lo futbolístico y lo grupal. Van a convivir mucho tiempo.
1: Las personas.
2: Lo grupal se cuadra, lo grupal se cuadra.
6: Claro, pero si usted... Si sí, usted le cae mal...
1: Dígale eso a los del 94.
3: No, se cuadra, si no lo terminan echando como el bolillo entonces, a Sprilla en el
6: 98. Terminamos las trompadas porque
5: para,
6: no pudieron
5: para
6: arreglarse
5: mí cuadra adentro. Más lo futbolístico, más fácil que lo grupal.
1: Sí, totalmente.
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4: Volvemos, estamos en el bar en AS Colombia. Nos pueden ver en las plataformas digitales de AS. Muchas gracias. La gente impresionantemente que nos acompaña lunes a viernes, sábado y domingo. Estamos buscando otro programa en el mundo que se haga todos los días. No he encontrado. Todos los días. Solo que toca ampliar el horario de los sábados y domingos.
1: Oiga, Diego, hay una 9 p.m. Sí, hay una fiesta en el estadio del Betis impresionante. Le acaba de ganar 2-1 al Elche y aseguraron Champions.
4: El Betis, bien, don Coco. Bien.
3: ¿Con Betis? ¿Quién? Con el Coco Gómez.
4: Con el Cucho
3: Hernández, protagonista.
4: Ustedes les gusta mucho el Cucho. ¿Cuál ha hecho el Cucho cuando le han dado la camiseta de Colombia?
3: Pero aquí la ecuación es Cucho Hernández versus John Jader Durán.
4: Por eso, ¿y cuántos ha hecho John Jader?
10: Más o menos lo mismo.
1: Lo mismo.
0: Sí. Tampoco es que la diferencia.
4: Lo que pasa es que también hay que mirar eso, ¿sí? Y ya Laura nos va a leer, oyentes. Cuando le dan la camiseta de Colombia, ¿qué hacen? Si son buenos únicamente en los equipos, yo miro cuando se visten de amarillo. Oiga, ¿qué camiseta vamos a jugar en el Mundial aparte de la amarilla?
10: La que la utilizamos azul. Contra la Croacia, verdecita. Azulita. Azul con amarillo fosforescente.
4: Bueno, cuestión bonita. De gusto.
10: Sí, es bonita.
4: De todas maneras, hay que mirar eso. ¿Cómo les va cuando le dan tiene la camiseta de
10: 17
4: Colombia?
10: Partidos, 3 goles.
4: Y el
10: con
4: Cucho,
10: selección y ya le gustó.
4: Pero esos 3 goles, ¿en partidos oficiales o en amistosos?
10: 2 oficiales, 1 amistoso.
4: Listo. ¿Y el Cucho?
10: Ya mismo miro.
4: Oiga, porque a Villa alguna vez lo llamó alguien.
2: Uy, a Villa.
4: Arturo Reyes no lo llamó por
7: sí,
4: allá
7: sí,
4: una
7: sí,
4: vez.
7: Sí, sí, sí.
3: Selección
7: sí, preolímpico.
3: Una convocatoria.
7: Sí, claro, Villa tuvo una
1: convocatoria.
7: ¿Al preolímpico
1: Bucaramanga no estuvo?
10: No.
4: No,
3: por edad no le daba.
4: Allá no estuvo.
10: El Cucho tiene 7 partidos, 2 goles, los 2 en amistosos.
4: Listo.
10: Ya están igual.
3: ¿Qué son los que hizo cuando debutó contra Costa Rica?
4: En amistoso, ¿cuántos minutos ha jugado el Cucho en partidos oficiales?
10: 74.
4: ¿74 minutos nomás?
10: Sí.
1: Nada.
0: Es que sí, es 2
10: en clasificación mundial nada más.
4: Y John Jader ha jugado más.
10: Claro, porque él tiene Copa América.
0: O sea que tiene mejores números.
4: No, porque no hizo ningún gol.
3: Pero mire que en ese orden de ideas tampoco es que haya una diferencia astronómica de John Jader Durán.
10: 440.
4: Le voy a preguntar a Mauricio, pero sea sincero, ¿sí? Porque si no, le vamos a mandar chimoltrufias.
3: ¿Y usted cree, digo, que yo nunca hablo con sinceridad?
4: No, yo no estoy diciendo eso. Estoy diciendo que sea sincero.
3: Lo seré.
4: Que usted está muy a la defensiva. Entonces,
3: No.
4: Camilo Pinto le saca la piedra, le da malos consejos y usted
2: Mauro, con ese
4: aquí,
2: investiduro de apóstol que tiene.
5: No, le da malos
2: Mauro
5: consejos.
2: Mauro es un apóstol.
4: Claro, sí, no, sí.
7: Diego, el dato de Villa con selección.
4: José Alberto.
7: Fue convocado para los partidos de Venezuela y Argentina y jugó contra Venezuela en el 2-1.
10: Pero hablamos de la eliminatoria pasada.
7: 2018, Arturo Reyes lo convocó.
4: Sí, Arturo Reyes. Uh-huh. Mauricio, cuando se han puesto la camiseta colombiana, la pantaloneta de nuestro país, los guayos de Colombia, ¿quién le ha gustado más? ¿A quién le ha ido mejor sin mirar los goles?
3: No,
4: ¿al Cucho o a John Jader? Terminado el tema.
10: El abogado no hace más preguntas.
3: Pero el mundial no fue hace un año.
4: De aquí en adelante pueden decir lo que quieran. El abogado no tiene más preguntas.
1: Bueno, pero la contraparte tiene derecho a preguntar.
4: Pues claro, ustedes pueden, por eso les dije, ustedes pueden decir de aquí en adelante lo que quieran. En mi caso no tengo más preguntas.
5: Pregunta al fiscal, hágale.
1: No. Pero ¿sabe por qué es eso, Diego? Porque es que todos teníamos una gran ilusión con John Jader. Teníamos una gran ilusión con ese portento de jugador que es John Jader Durán. Pero nos defraudó, nos desinfló. Es eso. Usted pone 2 delanteros, los pone parados. Venga, cualquiera, llama de la calle a cualquiera, al vendedor de aguacates. ¿Cuál de estos 2 muchachos llevo para mi equipo? Uy, el negro, venga, para acá. Semejante
3: es
1: jugador.
3: Es una pena, hombre, el biotipo, ¿ah? La
1: semejante
3: potencia,
1: jugador.
3: La velocidad,
1: semejante portento de atleta.
10: Arce lo definió bien qué día en una editorial de El Morning Goal. Se olvidaron, ya nos olvidamos de John Jader Durán.
0: Sí, es que era no, ni para bien ni para mal.
3: Por ejemplo, pero él hizo que nos olvidáramos de John Jair.
4: Por ejemplo, yo no me he olvidado de John Jair Durán, por eso estaba preguntando.
0: Pero entonces, sí, pero pues, ¿qué sabe? Usted, o sea, bueno,
10: claro, pero usted cómo lo defiende en el sentido de que es que hiciera 10 goles o 11 goles,
4: yo lo defiendo bajo el argumento de Néstor Lorenzo.
7: ¿Le gusta?
4: No importa si juega, si está banqueado hace un año, ese me gusta,
10: no,
4: es que y
10: juega,
4: listo.
10: Lo que hacen no hacen ya goles.
4: Por eso.
1: Sí, entonces, pero él no el se argumento de Lorenzo, tirarse el grupo.
4: El argumento de Lorenzo, sí, claro, es que son los mismos. El de hace un año no juega, como Kevin Castaño. Pero yo lo llevo. Entonces, Laura, oyentes, ¿qué han dicho?
10: Siendo así, Kevin, yo, bajo esa pregunta de los goles en selección y eso, yo llevo a Borré, a ojos cerrados.
4: Pero es que a Borré lo van a llevar.
9: Diego, sí, dice Borré, Alberto López.
4: ¿Qué dice don Alberto?
9: Diego, como dirán los abogados, la pregunta no va a lugar.
4: Listo, está bien la defensa, sí.
10: A la Guandoca,
4: no, no va a lugar.
9: Dice John López, buenas tardes, Villa, claro que sí, Durán ya desapareció. Listo. Ramiro Fontecha, no, dice que Durán, sean serios, por favor.
3: O sea, que sea serio, Diego.
4: No, no, no, yo lo que pasa es que yo acostumbro a respetar la opinión de los oyentes. Le parece que uno no, sí, es serio, claro, hablando de John Jair, pero respetamos lo que dice el oyente totalmente.
1: Pero hay que, es un Luis tema para Eduardo debatir,
4: claro,
1: es un tema
4: interesante. No es como Mauricio, que un oyente le baja la caña y se empiedra con el oyente. No, Mauricio, no, hay que dejar eso, que la gente opine y si no, quieren no, bajar, no están de acuerdo pasa con uno, me parece maravilloso.
9: Dice Luis Eduardo Cortés, Durán es más jugador que ese tal Córdoba.
4: Que John Córdoba.
1: Ese tal Córdoba, uy.
9: Sí. William Bello, Durán en la cabeza no tiene nada. Uh-huh. Solo le importa la plata, no le interesan los logros deportivos. Él solo factura, no aporta nada a los equipos.
4: Listo, venga, ponga ya a Juan Charrasqueado, que le va a hacer una pregunta.
9: Juan Andrés.
4: Juan Andrés.
11: Hola, Diego.
4: ¿Cómo está Juan Andrés? Juan Andrés, ¿usted de qué equipo es hincha?
11: De Santa Fe.
4: De Santa Fe. ¿Usted llevaría a Rodallega en la lista de los 55?
11: Ah, en la de los 55, sí.
4: En la lista de los 55, sí.
10: Me dio otro nombre.
4: ¿Quién?
10: Yo entre todas las opciones que ¿Dairo? Usted ha dicho. No, yo llevo a Rodallega.
4: Al Mundial. ¿Rodallega más que Durán ¿tiene? Y el Cucho? Sí.
1: Sí, sí, sí.
4: Sí, pues claro que sí. Rodallega es un profesional. Sí. 10 puntos
0: tiene
4: donde lo pongan.
1: Ay, referente, sí, sí, referente.
12: Es como si al Mundial caracollara un 1.69.
4: Pero
1: comparando a
12: hombres, mucho, no, pero bueno.
10: No,
5: porque y tiene ascendencia a en el grupo porque
10: claro,
5: es un
10: claro, sí, él es el padre Durán y Sebastián Villa del grupo.
0: Pero veamos.
5: Dan es Vargas y Omitar es Rodallega.
10: Yo por lo menos estoy haciendo goles.
1: Ese clima laboral.
4: No, en ese
1: bueno
4: caso me gusta más Omitar 69. No, pues es mi gusto, Vargas. Sí.
10: No lo aguanto 2 horas, imagínate 30 días.
4: ¿Usted a quién llevaría, Juan? ¿A John Jader o al Cucho?
11: Yo llevaría a John Jader.
4: Sí, hay opiniones.
5: ¿Qué
4: es
5: eso?
4: No, no, ¿dónde es eso sale ahora? No, no, pero es que ya tomaron el programa y fue para mamar gallo y tampoco.
5: ¿Es
4: sí
5: el que estaba? ¿Es Danielito?
4: Sí,
5: es
4: un Danielito
5: olla
4: el que tiene todo eso ahí orquestado. Está molestando mucho, niño.
1: El mejorcito de gallo, el pelado, ¿no?
4: Sí.
0: Pero vea, Rodallega a mí no me parece tan descabellado.
4: No, no es descabellado.
0: No me parece
4: Lisa
0: descabellado. Tiene presente, es un jugador con experiencia, sabe qué es jugar partidos de alto
4: tiene un
0: nivel
4: problema, Luisa.
0: ¿Cuál?
4: Nunca le gustó a Néstor Lorenzo.
0: Ah, sí. No,
4: ni cuando era jugaba en un lado, porque él era el asesor asistente de José Pekerman. Y
2: sí,
4: nunca.
2: Y menos a un mes del Mundial.
4: Claro, no lo hallar. Pero Rodallega no tiene más méritos que muchos de los que llevan.
10: A mí se me hace que tiene más mérito hoy Rodallega para ir a una Copa del Mundo que en su momento la citación de Dairo Moreno.
1: Por números, Ave María.
4: Por profesional, Coco. Ese es sí, un profesional.
1: Es un líder positivo, Diego. Sí. Es un líder positivo.
0: Ni se lesiona. O sea, es que es.
4: Oiga, me están diciendo que Eugenio Baena hacía programa de lunes a domingo. Yo lo dudo porque ese Eugenio era flojo para
1: buenos
4: levantarse los sábados y los domingos. Saludos en el cielo, Eugenio. Una consulta.
1: Lo que pasa
0: ¿qué
1: es que
0: está
1: creo
0: preguntando,
1: que,
0: Diego?
1: Creo que los del sábado que si, eran más tarde, Diego.
4: Que si a John Solís lo van a llevar al Mundial.
0: Ok, vamos a ver.
4: Yo pregunto acá.
10: John Solís, el tema, él ya terminó Championship hace dos semanas. Hace dos semanas está en Colombia.
2: Pero
4: aquí usted pregunta.
2: Es que lo más parecido al Lerma de Diego.
4: Totalmente de acuerdo.
10: Y encontró un
2: es lo más parecido al Lerma y terminó muy bien. Y usted sabe que nosotros dependemos demasiado del Lerma. Que no le vaya mejor dicho, que no le vaya a doler ni nada. Absolutamente nada al Lerma.
7: Cucho acaba de clasificar a la Liga de Campeones. Ah,
4: pero José Alberto nos quiere meter al Cucho de cualquier manera.
10: No, creo.
4: Convocatoria, eso es Cucho y Cucho.
3: Pero
7: el nombre acaba de...
2: José, ¿tienes por ahí las calificaciones de primero bachillerato del Cucho?
7: Pero es noticia que acaba de clasificar a la Liga de Campeones por primera vez.
10: España va a clasificar 5 la próxima temporada y ya le sacó 7 de ventaja.
1: Y faltan dos partidos.
3: Hace tres semanas, un mes, nos estábamos rascando la cabeza que porque nuestros delanteros no hacían goles. Cucho está haciendo goles y se están activando los atacantes. No es descabellado pensar en un Juan Camilo Hernández. Yo veo difícil que lo vayan a llevar al campeonato mundial, para ser sincero. Pero que lo cree cada vez que hace goles. Mete presión.
10: John Elmer Solís jugó... se me fue la cuenta. 9, 10, 11, 12.
5: Oiga, en esos 55 no
10: 17
5: está...
10: partidos entre enero y mayo.
5: ¿Qué se me fue el nombre? El que estaba en Racing y que ahora está en Arabia.
10: Roger. Yo se acuerdo. Él ya estuvo en el partido contra Bolivia y jugó bien hasta que lo lesionaron. Él ha estado en el radar de Lorenzo.
4: Estaba preguntando aquí por John Solís. Él no está entrenando con ningún equipo en Colombia. Hace trabajo individual. Con el sueño de ir al Mundial.
10: Claro, está descansando porque ya están sus vacaciones, pero vamos a ver qué pasa.
4: Muy bien. ¿Tiene algo, Danielito? Porque nos vamos a meter con...
9: Barrios.
4: Gol que nos falta, señora.
9: Y Wilmar Barrios.
10: ¿En Rusia?
4: Y Wilmar Barrios no lo lleva.
9: Y está haciendo capitán.
4: Si alguien hace méritos para ir en una convocatoria a Wilmar Barrios y está olvidado,
1: borrado.
4: De todo.
1: Lo borraron.
0: Pero es capitán en su equipo.
4: Es un gran jugador.
0: Le está yendo bien, está sumando minutos.
4: Todo eso es cierto, ya, pero no le gusta el técnico.
10: Sí, no, y yo creo, yo ahí medio comparto, yo creo que ya con Barrios ya tuvo su tema
2: para
10: en la selección
2: mí,
10: y muchas
2: para
10: gracias.
2: Para mí está por
10: amable.
2: Encima John Solís.
10: Muy amable, muchas gracias, ya cumplió su paso por Selección Colombia.
0: ¿En serio?
10: Sí.
0: O sea, no sé, es que jugadores de esas características, yo creo que
10: sí,
0: es la
10: por eso, para traer a Barrios sí prefiero darle la oportunidad a Solís a vos.
0: Pero a Solís que en ese momento ni siquiera está con equipo, o no con equipo, que está entrenando de manera...
10: Claro, pero
0: y,
10: es que está...
0: Yo sé que la terminó, pero es que todavía falta tiempo para el Mundial.
10: Pero, ¿y qué hacemos si la Championship ya acabó?
0: Por eso.
10: ¿Qué culpa tiene la Championship?
0: No tiene culpa, pero
10: nos toca entonces hacerle un contrato aparte a Solís, pues, para que no estuviera solo.
2: Si es por Luisa, que lo pongan a jugar la Copa Colombia.
3: Sí, no, pero si estamos considerando Hugo Rodallega para la posición de delantero, ¿por qué no considerar a un jugador que está vigente y marcando diferencia en su club y que tiene huella de selección y que ya sabe lo que es estar en un campeonato mundial como Wilmar Barrios?
0: Y aparte en esa posición, Lerma
10: también ya sabe que es un mundial.
0: Por eso, pero es para que sea como el segundo de Lerma.
4: Bueno, un pequeño repaso a detalle. Diga, Danielito, porque es que Vargas me tiene ya doliendo la cabeza.
10: Yo he pedido no estar todos los días, pero no me han dejado.
12: ¿Por qué no nombramos seleccionador nacional a Mauricio Gómez?
4: A Mauricio Gómez ni por el Chira, Danielito.
12: Sí, para que vaya al Cucho.
4: Ah, para que lleve al Cucho.
3: Entonces mi acompañante técnico es José Alberto Ortiz.
4: Claro,
2: y asistente técnico José Alberto.
7: Vamos, acepto.
4: Claro, y la mascota.
2: Y el preparador físico Coco.
4: ¿Qué tenemos más, Laura?
12: Dieguito, acaban de informarme algo acá. Es verdad, hacen lo imposible.
4: ¿Quién?
12: José Alberto y Mauricio.
4: ¿Para qué?
12: Descienden a la selección.
1: No.
7: No entiendo.
1: Descienden a la selección.
7: No.
4: Bueno, ¿qué gol tenemos? ¿Y qué tenemos para escuchar a Mourinho y lo que dijo Iker Casillas y un retoque a la fecha de hoy? ¿Qué gol?
9: Diego, tenemos dos goles.
4: A ver.
9: El primero del Arsenal.
4: Este es considerado el mejor gol de la historia.
10: ¿De Bergkamp?
4: No. No es de Bergkamp. Miren, es toda la jugada. A ver, suelten este gol. La manera como se consigue. Mire, devolución al arquero. Arranca desde propia puerta. Mire, toque de primera.
1: ¿Es el Ajax?
4: No. Pues creo que es el Arsenal.
2: 7.
10: Tiene pinta más de Ajax por las medias.
4: A ver.
3: No, no, es Arsenal.
10: Ah, no, pero mire el logo arriba del Arsenal.
1: Ah, sí, el Arsenal. Sí.
7: Mira
1: el
7: gol. 9 toques, 8 toques.
4: Golazo.
10: Uy, de... ¿cómo se llama este francés? Lacazette.
4: Sí, es el Arsenal.
10: Estuvo en el Mundial.
4: Póngalo otra vez. Póngalo otra vez.
2: Hace 9 toques rápidos.
4: Que nos ve en las plataformas digitales. De arco a arco. Uy, de arco a arco.
1: Puro pase
4: progresivo.
1: Programa de radio.
7: Sí, señor. Solo hubo uno que hizo control y pase. De resto, team de primera.
4: Mire, toque. Todo de
7: ese hizo control y toque y tocó.
4: Hasta llegar a la banda, salen desde su propio arco, centro atrás, gol.
5: En todo el punto penalti.
4: Sí.
2: Son los verdaderos pases progresivos. No necesitan mucho porque a veces... Ah, tuvo 14, 17 toques. Estos fueron 8.
4: Listo. Claro. Vamos con el siguiente gol.
9: La siguiente es una jugada.
4: Ah, una jugada. A ver, suéltenla.
1: Suéltela, que le palo.
4: E de Coco querem nascer nada.
13: 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Recorde-se que
4: miren, agora miren isso.
13: João Carvalho ali complicando.
10: Portugal.
7: Duas vezes. Puro futebol sala.
4: Rio Ave ante el Braga.
7: Puro futebol sala.
4: Miren, túnel. Saca al arquero.
10: Primero lo engancha, ¿no?
4: Y pum, de túnelcito. ¡Qué jugada!
10: Toca con sotana jugar al del Rio Ave.
7: Claro que hacer esa jugada.
2: Pero, uy, muy temeraria.
7: A ver, le hacen una jugada, ya le da partido de pie al arquero.
3: Donde
7: arquero,
3: este video lo está viendo, Juan Felipe Parra la aplica con el 11 Caldas.
4: El arquero del Braga. Bueno, miren lo que dijo Mourinho. No, primero Casillas. ¿Qué es? Dijo hoy Casillas en su Twitter.
10: ¿No, güey?
4: Sí, para meternos ya con la fecha para hablar de Santa Fe, de América, de Nacional y de Inter. Dice: no tengo ningún problema con Mourinho. Me parece un gran profesional. No le quiero en el Real Madrid. Quiero que otros entrenadores estarían mejor capacitados.
5: Creo que otros entrenadores.
4: Para entrenar al club de mi vida, opinión personal, nada más. Entonces, Iker Casillas, que fue dirigido por Mourinho. Sí. ¿Y qué dijo Mourinho? ¿Qué
9: hace
4: era lo que había dicho Mourinho?
9: Entrenador.
4: A ver, suelte.
14: Diego López, me gusta más como portero que Iker Casillas. Es simple. No tengo ningún problema personal, no es ninguna decisión con el objetivo de perjudicar a alguien. Me gusta más. Me gusta un portero que juega bien con los pies, me gusta un portero que sale bien a los centros, me gusta un portero que domina el espacio aéreo y que es un fenómeno entre los palos, hace paradas fantásticas entre los palos. A mí me gusta más otro perfil de portero. Del mismo modo que Casillas mañana puede llegar aquí y puede decir, a mí me gusta más un entrenador como Del Bosque. A mí me gusta más un entrenador con otro tipo de perfil. A mí me gusta más un entrenador como quien ha tenido aquí, Pellegrini. A mí me gusta más un entrenador manejable como no sé quién. A mí me gusta más un entrenador más ofensivo que Mourinho, más defensivo que Mourinho. Es legítimo que lo diga. Yo como entrenador, yo tengo legitimidad para decir, me gusta más este portero. Y conmigo, mientras yo sea entrenador del Real Madrid, va a jugar Diego López en condiciones normales. Es simple, no tiene historia. Que después la gente diga, Mourinho no entiende nada de fútbol. Casillas es 20 veces mejor que Diego López. Yo lo entiendo, yo lo acepto. Pero, por favor, respetar un entrenador... que decide, juega Diego López, juega Nacho, juega Varane, juega Albiol y juega Fabio Coentrão. Ya tienes el equipo mañana de 1 a 5. Es mi decisión.
4: Eso me cae bien, de todas maneras.
1: Vino.
3: Sí. Es cierto lo que
10: dice. Claro, pero acá hay que recordar una cosita, ¿no? Recuerde que el topo del Real Madrid en esa época era Casillas, porque estaba casado con la señorita Carbonero. Entonces todo lo que es... se sabía del vestuario del Real Madrid. Sí,
7: es personal.
10: Pues, era por
7: no, eso ya es personal. No hay nada más que decir ahí.
4: Muy largo.
10: Mourinho, muy largo eso.
4: No, a mí todo lo que dijo Mourinho me parece real. Entonces, para don Mauricio, que se enoja.
10: Dele.
4: A mí me gusta más John Hader Durán.
3: Muy bien, Diego.
4: A mí me gusta más Juan Camilo Cucho Hernández. No se enojen que porque el uno y el otro, cada uno tiene sus gustos. A usted le gustan más...
7: Rubias.
4: Sí, de una manera. Otras negritas. Porque todas las mujeres son bellas. Eso es respetable, claro. Mauricio Gómez. Sí,
3: no, no, no. Yo no digo que no, Diego, ni más faltaba.
7: Y Mourinho vuelve al Real.
4: Y Mourinho vuelve al Real, en un 90% será el entrenador del Real Madrid.
10: Están buscando
4: es
10: un director
4: Madrid.
10: De recursos humanos.
4: No, en el Real Madrid toca manejar eso muy bien. Bueno, Santa
1: si
4: Fe.
1: Escuchó lo que dijo, ¿no?
4: Queda algo, Laura, ya todo. ¿Qué nos queda? Oiga, no vino Pinto.
15: No vino.
4: Pero nos envió un video. Sí, nos envió
2: la temblorosa.
4: Un video.
2: Okay.
3: La temblorosa.
4: No, yo no sé qué es la temblorosa, pero...
2: La temblorosa es el disco contra Joan. El video, ese
4: no,
2: el video.
4: No, ese no es. Ya lo tiene el niño.
15: Ah, sí, ya lo tengo.
1: El chacarrón, el chacarrón.
15: ¿Quién a otra persona? No sé quién será.
4: Eso, para soltar el video de Camilo Pinto, el socio de Mauricio Gómez.
1: El chacarrón.
4: Mírelo.
15: Uy.
4: Mire,
15: uy,
4: manera de hacer ejercicio. Esto no hay derecho.
10: Bien, Pinto, aprovechando ahí. Y sin gafas se ve muy cómico.
5: ¿Quién lo graba? ¿El árbitro?
1: Claro, Mayorga.
4: Mayorga.
7: El bar de Mayorga. Mire, ese es el bar de Mayorga.
4: No, pero Pinto cree que nos vamos a comer el cuento de que él levanta las pesas así.
10: Sí, sí,
4: no.
0: Bueno, será
1: eso es de utilería, eso es de utilería.
0: Inteligencia artificial.
3: No, las levanta, las levanta. No,
1: eso son pesas de utilería.
4: Salió Mauricio.
5: Oye, a mí me preocupa esa amistad de Mauricio con Camilo.
4: Sí, está muy
10: entrañable.
4: Porque
10: ya. Lo más probable es que dañen a Mauricio y no que Mauricio termine arreglando a Pinto. No, sí.
4: Mauricio puede resultar en un año con 3 matrimonios. Falta de uno. Bueno, Santa Fe... Arranca el mismo equipo que empezó en Cali.
5: Sí, es lo más seguro.
4: Segurísimo, Diego. Don Lalo.
5: Marmolejo, entonces Mateo Puerta y Mafla en los costados. Víctor Moreno y Escarpeta centrales. Kilian Toscano, Daniel Torres. Y ahí va...
4: ¿Pagondes?
5: No, no, no, no, Nahuel.
4: Nahuel. Eso es Nahuel, Nahuel.
5: Nahuel,
4: sí, Nahuel.
5: Frasica, Jaker y Rodallega.
4: Ese es Santa Fe hoy. Ese es Santa Fe, 14.700 a esta hora. Y América, José Alberto, hinchas que han comprado boleta.
7: Pues Diego, bueno, después de la cojeada de Jan Fernández, pues fue convocado, como les decía ayer, sin ningún problema, lo mismo que Nicolás Hernández. La situación es si va a colocar de visitante el módulo de 5 que lo ha puesto en varios partidos el profesor David González, o si mantiene los 4. Si mantiene los 4, creo que no va a haber muchas variantes, salvo que hay una duda para nosotros, ¿no? Yo creo que el profe, si coloca a Joel Romero como lateral derecho desde titular, o le da confianza a Luis Miguel Mina.
4: Va Romero.
7: Porque Romero le dio mucha salida al equipo, le dio mucho orden en el segundo tiempo, ¿no? Y la otra es lo de...
4: ¿Lo de Murillo?
7: Daniel Valencia, o colocando a Tilman Palacios, y adelantando un poco más a John Murillo con Tomás Ángel, ¿no? Pero creo que si hace algún cambio sería máximo 2, de resto con Fernández, Mina o Romero, con Andrés Mosquera, con Nicolás Hernández, Omar Bertel, Rafael Carrascal, Josén Escobar, Jean Lucumí o Palacios, John Murillo, Tomás Ángel y Daniel Valencia. Ahora, la situación, Diego, es que si pone los 5, entonces ya tendría que incluir un hombre como Cristian Tobar, por ejemplo, ¿no? También llevó a Dani Rosero. Es que la situación es que llevó 4 zagueros centrales.
3: Uy, si llevó 4, uno asume que pueden jugar con 3.
7: Sí, sí, sí, por eso le digo. Y él más o menos, es decir, sabiendo lo que se juega, aunque le gusta atacar mucho. Y a mí el cuento que me meten los técnicos con el debido respeto, porque ellos son los que saben, uno apenas entiende, ellos son los que saben de fútbol. Cuando colocan 5, dicen, no, es que no es para defenderme. Y resulta que empiezan a perder el partido, sacan un central enseguida y meten un volante o un atacante.
4: Pero,
7: entonces, ¿cómo van a decir?
4: Claro, pero es según José Alberto, ¿sí? Según la manera como vaya diseñándose el partido. Porque usted en condición de visitante, cuando no tiene la pelota son 5.
7: Sí.
4: ¿Sí? Pero
7: cuando la tiene son 3.
4: Cuando la tiene son 3 para soltar los carrileros. Son ideas. A mí, por ejemplo... no me gustan los equipos con 3 centrales, dan mucho espacio cuando empiezan a retroceder por los extremos. Y más porque si usted mira los defensores de América, no son rápidos. Y para usted jugar con 3 centrales deben ser rápidos, porque tienen que ir a las bandas permanentemente cuando salen sus carrileros.
3: No, y el carrilero, Diego, por ejemplo, Bertel es lento.
4: Por eso.
3: Entonces, ¿es para él volver a armar la figura le va a costar muchísimo? O le va a costar, no, le cuesta mucho porque uno lo evidencia en los partidos.
7: Sí, yo jugaría con 4 en el fondo.
4: Yo también, si tuviera un equipo.
7: Si dependiera de uno. Sí.
1: Un 4-3.
7: A mí me gusta ese.
1: Con un volante central neto de marca.
7: 4-2-3-1 es muy bueno también.
4: Pero es un buen partido, sin ninguna duda, de los más parejos que vamos a ver. Y uno de los rojos se queda en semifinal y el otro termina el semestre en liga local. Es que hoy dos se van.
7: Sí.
4: Por ejemplo, ¿es el Inter ya tiene descanso o está en Copa?
0: No, ya.
10: No, descanso no, porque
1: los que
10: no
1: clasificaron
10: no
1: están en Copa todavía.
0: O sea, otra fase.
4: Inter hoy se debe ir para la casa.
7: Segunda fase.
10: Sí, porque si el que se tiene que ir hoy de vacaciones es Nacional.
4: No,
10: a las 8:30 de la noche. A las 8:30 de la noche.
3: Que lo saquen a todos.
10: Tiene que estar. Me pongo de Giovanni Cárdenas y a las 8:30 de la noche, Diego Arias tiene que renunciar.
2: No, y sí, eso no. Es un cataclismo.
3: Claro, que obviamente. Se vayan todos, no, como diría la hinchada.
2: Un cataclismo y no queda nadie en pie. Nadie.
3: Sí, seguro. Uy,
10: eso sería la tapa. Sí, esa sí sería la tapa. No,
4: pero espere, terminamos América Santa Fe. Es cataclismo, tranquilidad, no pasa nada si América queda eliminado hoy.
7: Hay un medio sismo. Dependiendo de lo que...
10: Es que ellos tienen otra
7: siga
10: carta.
7: Sigue siendo la Copa Sudamericana.
4: Sí, tienen la Copa, pero sí. América va de...
10: Segundo.
7: Sí.
4: Segundo, pero tiene para ser primero.
0: Es que, sí.
10: Claro.
4: Sí. En cambio, Santa Fe, don Lalo, si no llega a pasar, sí es otro golpe duro. Pero ya el técnico no lo van a tocar.
5: Es decir, sí, exacto. En ese tema no va a pasar nada.
0: O sea, no hay revolcón. No hay.
4: Mire, hay más chance.
0: Y aparte porque la llave que le tocó fue muy dura.
4: Saquen a David González. Que a respeto.
0: Sí.
1: Pero ninguno de los dos va a salir.
7: No, ninguno de los dos va a salir.
5: No, difícilmente.
4: No, por eso los dos técnicos van a continuar sin problema. Sí. En cambio, si Nacional llega a quedar eliminado, jugadores, técnicos, dirigentes, todos afuera.
2: El que,
1: la peinada. Mejor
12: dicho. Que se hayan hasta los hinchas de Caracol.
2: El que arregle la cancha y todo. Es que yo le digo, hasta la gorda de Botero saca el pañuelo a llorar.
1: El jardinero.
4: No, sería el golpe.
10: Que se le cae el niño a la Virgen.
4: Sería el golpe más duro de los últimos años para Nacional.
7: Sí. Uy, por Dios.
2: No, Diego.
1: Dos totazos.
2: Es una estaca. Y esa no se para.
4: No.
0: Ojo, yo sé que por jugadores, pues, jugador por jugador, línea por línea, Nacional tiene mejores equipos. Pero futbolísticamente, lo que vimos en el primer partido, la diferencia no es tan grande.
4: Sí. Laura,
2: ¿quién ganó?
4: Es verdad,
2: Laura. ¿Quién ganó?
4: ¿Por dónde?
10: Está haciendo la aclaración futbolista.
4: Espere ya para seguir.
2: ¿Quién va ganando la serie?
5: Cuando la tenía al lado no le hablaba así.
3: No, yo estoy con Luisa, es cierto. La diferencia no fue tan marcada entre uno y otro.
1: O es que lo perdonó Inter.
0: Sí, no, o sea.
2: ¿Lo perdonó?
0: Y otra cosa es que Nacional tiene que salir, no como todos los que estamos diciendo acá que, claro, que lo va a ganar trotandito. No, o sea, tienen que
2: salir
0: a saber lo que se están jugando.
2: El partido hay que jugarlo.
1: Donde salgan a trotandito, chao.
9: Diego, mire, nos pueden ver por las plataformas digitales de AS Colombia. Más de 1,100 personas conectadas. Gracias por la sintonía. Y dice Luis Miguel Sutachán. Excelente programa. La verdad, los escucho todos los días y quiero solidarizarme. Es que escribe así.
4: Sí,
7: solidarizarme.
9: Con Mauricio. Siempre lo molestan. Él tiene su arrocito en bajo, pero no se puede exponer. Abrazos.
5: Señor, le sabe ya los secretos.
3: Gracias por la solidaridad. Gracias.
2: ¿Qué tal, imagínese? Yo hace rato les dije que ese man está estrenando.
4: No crea eso, Piolín. No tiene nada.
7: América acaba de emitir un comunicado sobre el tema de Marlon Torres.
4: ¿Qué dice?
7: Dice Marlon Torres se encuentra bajo valoración médica especializada tras presentar un cuadro de cefalea recurrente en los últimos días a la espera de una evolución favorable. A él están haciendo, le descubrieron el crecimiento de una glándula, pues por respeto, pues naturalmente que no ahondamos, pero esos son los exámenes especializados que le van a hacer. Ojalá todo salga bien en Marlon. Sí.
4: Ojalá le vaya bien.
9: Diego, y dice acá William Bello que él va con el Inter. Dice, voy con el Inter.
7: Con el Inter.
9: Y Ricardo Hurtado le dice algo al señor director.
4: ¿Qué hizo?
9: Diego Rueda de la Rosca de Lorenzo.
4: Yo no, no pertenezco a esa rosca.
0: Ojalá, lo maluco de la rosca no estar.
4: Pero no, además, claro. Ahí en ese caso prefiero mentiras, la es, independencia.
0: Es molestando, Diego, es verdad.
4: Sí, no, no, pero es mejor la independencia. Total.
5: Oiga, Diego,
12: no, Vargas el señor no puede director vivir. Es de la rosca de Varguitas.
5: Vargas no puede vivir sin Giovanni ni sin Sanchitos. Todo tiro los nombres. Los
10: no, no, pero es que como Giovanni tiene agencia de técnicos.
2: De trasteos.
10: No, de técnicos. Trasteos. Entonces, pues ahí echa, eso estoy echa. Sacando varias, pues me toca meter a Giovanni. Giovanni hoy va a sacar al de Internacional si sale. Y al de América o de Santa Fe si sale, porque él
4: pero
10: tiene que mover su agencia.
4: Pero realmente el único entrenador de los cuatro que juega hoy su clasificación que está en riesgo es Diego Arias.
10: Sí, Arias.
4: Porque es el más obligado, entonces, pero Internacional no lo va a cambiar, a respeto no lo van a sacar, subió el equipo. Y David González, pues no, porque tiene ahí la Copa Suramericana, obligado sí. a pasar, sí, sí. pero tiene Copa Suramericana. Claro. Sigue esperando Alberto Gamero.
0: Sigue calentando.
10: Consiguió primero Hernán Torres, ¿no?
0: ¿Sí? ¿Dónde?
10: Claro, en Ecuador, en Noruega.
4: Sí, ya hace ratito. Bueno, hace rato.
2: ¿Quién claro. consigue pero primero, Gamero? ¿Quién consigue no, primero, Bolivia, Gamero no? o Leonel?
1: O Leonel.
10: No, este pasó Leonel.
0: Leonel.
4: Es que por Leonel hay un interés ya marcado de un equipo, que es Independiente Medellín.
2: Sí, sí.
4: Pero por Gamero no. Gamero tiene relaciones muy buenas con Santa Fe, pero no lo van a llevar en este momento. Oiga, no hay cómo.
10: ¿Gamero tiene representante o él negocia no, directamente?
4: No, él negocia directamente. Okay. No, Millonario no. Cali no, lógicamente. América no. No hay equipo para Gamero. Hoy no hay equipo.
0: Pero espere la tercera fecha del
4: bueno, del ya semestre. Empezando el otro campeonato se puede dar, ¿sí?
1: A mí me gustaría tener a Gamero en Bucaramanga, pero eso no se va a dar.
4: No, ¿por? Ese no se va, ¿sí? Y además, para ser sincero, nunca hablaron con él.
1: Sí, es lo que dijo el profe.
4: Sí, nunca han hablado con el profesor Alberto Gamero. Bueno, entonces, solo un técnico en riesgo.
0: No, y Alfredo Arias no.
4: No, pero de los cuatro
1: hoy. De hoy, de hoy.
4: Lisa, de hoy. De okay. hoy de las semifinales.
1: Arias mañana. Giovanni. Arias mañana.
0: No, ¿te porque siempre Arias, se habla. No,
10: ¿Arias
0: siempre,
10: Junior?
0: Porque siempre se ha hablado que si no queda campeón.
4: Lo que pasa es que, mire, los Char tienen una manera de renovación de contratos que pone siempre en duda las cosas. Uh-huh. Ellos no le renuevan a nadie faltando un mes.
1: Hasta que no acaba.
4: Hasta esto va hasta último momento. Entonces, Arias no ha renovado y tiene contrato hasta el 30 de junio.
1: Esa es una medida de presión de negociación, ¿sabía?
4: Puede ser, sí, sí.
10: Pues claro, con Chará.
4: Claro, con Chará esperaron.
10: Nos dijo acá, pues yo espero hasta el viernes, que era ya como 2 de enero, si no, pues me voy para otro lado porque yo necesito la papita.
2: Pero eso es saber negociar, porque dice, si nosotros lo llamamos, se aumenta tanto. Si lo llevamos hasta allá, bueno, hermano.
1: Eso es como el tabur de las cartas que espera hasta el final.
4: Man, si es cansón. Oiga, Vargas, deje trabajar.
10: Ay, pero sí, pero yo le voy a pedir un favor. Tiene que hacer distinción de cuál Vargas, porque no van a creer que soy yo. Ya tengo a Díaz ahí con esa lápida.
4: Ah,
10: que él
4: sí.
10: habla y yo soy el culpable.
4: Es Jonathan Vargas.
3: Ah, yo pensé que estaba hablando de Juan Sebastián.
4: No, vamos a tener el gol con el... Ya está listo.
9: El empate del Al Hilal.
4: El empate.
10: El gol en contra
7: no, es infame.
4: Miren el gol con el que le empataron al equipo de Cristiano Ronaldo.
10: Que con el triunfo era campeón de la Liga Árabe.
7: Sí, ¿no le alcanzó el empate?
4: No. Miremos el gol que le hacen.
1: No, con razón, la piedra, hombre.
10: A ver.
4: Suelten el gol para las plataformas digitales de Caracol Radio.
10: El gol en contra va a ser de Bento, arquero preseleccionado de Brasil.
5: ¿Qué poró? 97-42-43.
10: De 8 que dio el árbitro.
4: Sí.
5: Saque de banda larguísimo.
10: Ay, no, este man es para matarlo.
4: Gol de saque de banda.
1: Uy, no, Vargas.
2: Uy.
10: No.
7: Qué horror.
4: Saque de banda, el arquero salta a llevarse el balón y en el salto toca la pelota y se le mete.
3: A lo Guillermo de Amores.
10: Ay, no. Si
1: como el pelado Zapata, el del
7: Inter. No la puñetea, hombre.
5: Pero pregunta, ¿ya no pueden quedar campeones?
10: Sí, sí, sí.
7: Sí, sí, todavía. Lo que pasa es que aplazó la vaina.
10: Claro, el tema es que Al Hilal tiene un partido menos.
1: y estaban en casa.
0: Es que faltó,
7: en cualquier parte del mundo, Diego, abren una investigación sobre amaño de partido.
4: Totalmente. ¿Sí o no? Sí, claro. Oye,
10: pero y este es el tercer portero de Brasil, ¿no?
4: Bento, sí.
1: Ay.
5: Qué vaina.
4: Pero bueno.
10: Carleto.
4: Piolín, ¿cuál es el 11 hoy de Atlético Nacional para recibir a Inter y cuánto público esperan hoy? No vaya a salir con la Giovanesca. Cuando le dice uno a las 6 de la tarde, que es muy temprano. Que no. La gente está trabajando. Pero si es a
2: las 8, van 25 mil.
4: Claro, y Nacional le mete 30 mil. Porque es que para unos las 6 de la tarde es muy temprano. Para otros las 8 y media ya es muy tarde. Pero en Bogotá 8 y media sí es tarde.
5: Sí.
4: Para ir al estadio es mejor 8 de la noche.
5: Bueno, sí. Lo que pasa es que sí, también la
2: para
5: llegada.
2: Para cualquier plaza 8 y media.
5: Porque la llegada también se enreda.
4: Sí.
3: No, y las distancias
2: no,
3: para
2: es que
3: el
2: para
3: regreso
2: cualquier
3: a casa
2: plaza,
3: también.
2: Eso es echa niños, echa familias, esos horarios de 8:30 para cualquier plaza es pesado.
0: ¿Quieres saber los precios, Diego?
4: Ah, claro, sí, la plática. Pero siempre es muy interesante.
0: Bueno, los,
10: muy interesante, ¿no?
0: Los no abonados.
10: Lo más.
0: Voy a dar los valores de los no abonados. No, Sur y Norte, 52 mil. Oriental Baja, 77 mil. Oriental Alta, 84 mil. Occidental Baja, 137 mil y Occidental Alta, 150 mil. Platea, 228 mil y VIP, 324 mil.
4: ¿Tiene pelos?
2: Sí, sí. Sí,
10: pero acá no. Es donde toca ya empezar a responder aún más.
0: Ahora, eso es para los no abonados.
4: No abonados, sí.
0: Los abonados, Sur y Norte, sí. 40 mil.
4: Barato.
0: Oriental Baja, y Oriental Baja, 58 mil.
4: Barato.
0: Alta, 63 mil.
4: Barato.
0: Oriental, Occidental Baja, 103 mil. Y Occidental Alta, 112 mil.
4: Realmente para los abonados no es cara.
10: Claro, qué bueno. Eso manejable. Es lo más, Diego, importante, que la fidelización se respete y sí, se le dé cariñito a ese tipo, a esos hinchas que
2: responden.
10: Es que
2: para los no abonados, va desde 39 hasta 171.
1: Esos son los...
2: Y para los que van a comprar de ahora, 52 mil pesos para ir uno a ver semejante partido que define demasiadas cosas, no me parece tampoco caro, que va desde los 52, que son las populares, hasta 150, porque VIP es otra cosa.
10: No, pero igual, por eso yo ayer le ponía el ejemplo y le decía, si Junior llega a la final, que a los 3 mil de siempre les den ese cariño, yo les suba 10 mil pesos, 5 mil pesos, o no les suba a los 7 mil restantes que caben y no fueron nunca en el año, sí. Yo dije que le quintuplicara la boletería,
0: y
10: sin
0: ojo,
10: problemas.
0: Nosotros estamos hablando que esperamos al menos 25 mil personas para este partido, pero siendo otro Nacional que estuviera enamorando a la hinchada, no,
10: sí,
0: había duda,
10: 44
0: que
10: mil, total.
0: 44 mil.
10: Claro.
0: O sea, de ahí se parte de que realmente...
10: Claro, pero acá
0: gente...
10: tenemos también que entrar los hinchas que son los famosos clasiqueros.
0: Total.
10: Entonces ya, bueno, no apoyaron en las 19 fechas anteriores porque no les gusta el equipo. Bueno, ya llegó una instancia importante.
2: Sí, ya llegan las instancias.
10: Vaya por el amor al equipo que,
0: sí,
10: que lo trasnocha, por lo
3: o
10: menos
3: a meter
10: por
3: presión
10: eso,
3: para apretar al técnico, los jugadores.
10: Sí, no importa,
3: esta noche
10: pero,
3: tenemos que ganar y todo
1: pero
3: eso.
1: Pero vaya.
10: Vaya, sí, claro, vaya. Claro, porque una cosa es la fecha 11 contra Chico y otra ya es la vuelta de sí, cuartos
3: mata.
10: De final.
3: Claro.
0: Porque últimamente está yendo más turista que hinchas.
10: Oye, así no,
0: oye,
10: así que lleva
1: y
10: turista.
1: De hecho entiendo que soltaron casi 9,000 personas que compraron el abono, pero no ratificaron para los playoffs.
4: Ah, o sea,
0: ¿sí?
4: Soltaron 9,000 boletas.
0: Sí.
1: Ajá.
4: Bien.
2: Diego, la única vez que Nacional ha pasado de 30,000 espectadores, hablo en este semestre, fue contra el América, el 2-1 del América, que metió 35,797. El resto han sido entre 25 y 30.
4: Eso demuestra, Piolín, que hay inconformidad en el hincha de Nacional.
10: Claro.
4: ¿Sí? Por más claro que sea primero. Estaba escuchando a un colega en España y otro le decía, pero mire el porcentaje, 80% de este equipo.
5: Sí.
4: Y es algo que aplica para Nacional. Es que ese porcentaje no vale en el Real Madrid. En el Real Madrid, si usted tiene el 90 y no es campeón, ese
1: claro
4: porcentaje
1: no, sirve.
4: No, vale
2: no vale
4: para
2: no
4: nada.
2: Sirve.
4: Hay que ser campeones. Por eso, cuando César Augusto lo digo, que le gusta todos los días molestar con esos porcentajes que no sirven para nada. Sí, y que el 70, sí, pero ese 70, ¿y qué ganó?
10: Nada.
4: Nada. Que claro, Lorenzo tiene el 99, ¿y qué?
7: Claro.
10: Ese es el
7: Juan
10: tema
7: Cruz Real fue campeón con América con el 40 y algo.
4: Por eso, y salió campeón.
10: En los partidos es que ayer tuvo la posesión el 90 y perdió 1-0.
4: Eso es chimbo, de verdad.
1: Anoche otra vez el profe Busto se puso a hacer cuentas en la rueda de prensa.
4: Todavía está haciendo las cuentas de la eliminación.
5: No, no de esas, pero de otras. No. Pero sí, el todo es una
4: va a tocar,
5: disculpa, todo desde para atrás.
4: Va a tocar, don Lalo, quitarle el apelativo de Néstor Otero. El matemático. Claro, el nuevo matemático.
1: El matemático Bustos.
4: Que el matemático.

0: 28.
1: Sí. Al minuto 28. Después de eso, no veo ninguna llegada del Inter.
2: Bueno, son los apuntes de apuntes de Piolín. Sí, señor.
1: Le llegaron dos veces, ¿sí? Pero fue de media distancia. ¿Por qué? Porque Nacional alejó al Inter un poco.
3: ¿Y esas no valen?
1: De la zona defensiva. Por eso, le tiró de media distancia dos veces. Entonces, ¿cuáles fueron las
2: ¿y cuántas en el primer tiempo, el según sus estadísticas, Piolín?
4: No, pero antes del
1: la
4: gol.
1: La de Ian Poveda, minuto 28.
4: Pero antes del gol sí, ya habían había tenido pasado, algunas aproximaciones sí. Opta dice, de Sanguinetti.
1: Opta dice una cosa son jugadas de área. Claro. Y otra cosa es pues donde se vea el arquero.
2: Pero espere, antes de los datos de José Alberto, es que sí. Vamos con primero con el compañero que cubrió el partido y tiene...
5: Uh-huh. Ah, claro.
2: ¿El Atlas? Sí, el del Atlas. No, qué cosa tan brava. Oiga, Mauricio... échele unos pesitos para comprar otra cosa, eso es no, muy grande.
3: Si el bar va a aportar ahí una mejora económica, yo lo recibo, Diego.
0: Mauricio, como los domingos, que manden.
2: Danielito, describa este cuaderno de Mauricio Gómez. Levante el cuaderno, sí. Mauricio.
6: Aquí está, bien. No vaya a mostrar la portada.
4: Dale la mano con diferencia para que dimensionen el tamaño.
5: Siete materias.
6: Y aquí está la nómina. Vea.
4: No. Juicioso. Está muy más anticuado. Grande que la cara.
7: No. Y usted sí se entiende.
3: Tengo apuntes del 2001, 2002, 2003 y de ahí para acá de todos
2: no,
3: los
2: y
3: años.
2: Eso que usted dijo que era mentira es que usted había empezado en el 90. ¿Sí? ¿Cómo se va cayendo, Mauricio? Sí, Mauricio. No, es que fuera, no. ¿Cuántas llegadas están en su cuaderno de Internacional?
3: Mire, digo, con yo anoto riesgo. las llegadas, claro, las llegadas importantes.
2: Eso.
3: En el primer tiempo, el gol de Ian Poveda, minuto 29, y un minuto después, un remate de Sanguinetti que entró por banda izquierda, que respondió muy bien Harlen Castillo.
2: Dos.
3: Claras de Inter, esas dos.
2: Ajá.
3: Y en el segundo tiempo, dos remates de media distancia, uno de Kevin Parra al minuto 50. Está.
1: ¿Cuáles son las
3: que también respondió Chipi Chipi y otro al minuto 85 de Johan Pino Caballero? También un
1: remate. Bueno, ¿y a dónde están las 72
4: no, pero venga.
0: De Vargas? Esa fue cerquita. Sí.
6: Va, respondale primero.
1: ¿A dónde
4: sí,
1: están?
4: No, yo a lo que me refiero, no fueron llegadas peligrosas, pero sí se hicieron ver mal la defensa. O sea, que se hayan equivocado
1: bueno,
4: a la hora de rematar, que se hayan equivocado.
1: Quedó 16 aproximaciones
4: no, pero
1: de Nacional
4: es que las aproximaciones contra 30 no
1: de... Contra 30 aproximaciones
3: sí, pero de yo de Nacional listo, también tengo dos... De Nacional tengo dos en el primer tiempo y dos en el segundo
4: sí.
3: tiempo, es decir,
4: sí,
3: tampoco estuvo ahí una.
4: Pero estamos hablando de la zona defensiva.
2: O sea, ninguno
4: de
2: llegó masivamente.
0: Mire, es que no, el error del portero Zapata cambió el partido. El error del pelado Zapata cambió el partido.
2: El Vargas, ¿algo claro. que decir?
6: Sí, señor, es lo mismo que yo me mantengo. Yo no estoy hablando del partido con Inter, yo estoy hablando de todo el semestre Atlético Nacional.
1: Sí, no.
6: Le llegan y le llegan, y un día de
1: sí,
6: estos,
1: le llegan.
6: Él hace cuatro goles, Nacional hace cuatro goles, pero le hacen tres.
3: No, pero yo sí hago hincapié en el partido con Inter y yo estoy con Luisa. Es que la diferencia futbolística entre los dos
6: así
3: no,
6: sea
3: no,
6: por
3: fue,
6: nivel
3: no fue marcada. No, es que no estuvo marcada.
2: A mí, Mauricio, defensivamente Nacional no me gusta.
6: No, nada.
2: Pero no de ahora, de hace mucho tiempo que
1: no,
2: Nacional
1: eso viene de Osorio.
2: No,
1: yo no
2: da
1: sé
2: tranquilidad
1: cuál es esa maldición.
2: Defensiva. No ha podido conseguir un central que ponga orden. Los laterales les cuesta muchísimo ya en marca. Jorman a veces se ve muy solo. Estaba mirando acá.
4: Diego,
2: ¿qué iba a
4: una cosita
2: sí,
4: chiquita.
2: Luisa.
4: Y Ampovea no va para este partido.
2: No.
4: Y
2: baja importantísima.
0: Sí, no el equipo.
8: Oiga, Diego,
0: ofensivamente.
8: ¿Sabe qué?
4: Y Sanguinetti va a estar de extremo.
8: Porque ya lo había oído, pero no lo tenía claro. Lo que dijo el profesor Bustos en la rueda de prensa.
2: ¿Qué
8: dijo? Primero, nos avisaron de un torneo hace una semana.
6: Ah, no.
1: Es decir, de la Copa Colombia. Sí.
8: Vinimos a jugar en cancha neutral. En el Campín hemos hecho y saca un porcentaje de puntos de local. Y aunque esto no es excusa, como siempre él primero saca
6: no,
8: todo
6: el... No, pero si podemos ponerle mister excusas.
5: No, ya.
4: Es feo.
6: Pero no,
1: es decir, Lalo, él dijo lo de la Copa Colombia que apenas le avisaron hace 8 días.
6: Claro, pero error, pues yo no sé, pero pues ahí el error tendría
3: director
6: que ser
3: deportivo.
6: De Ariel.
3: Claro,
6: del
3: totalmente.
6: Del jabón que
2: no,
6: dice Rueda.
2: El error es del equipo. ¿Cómo uno va a avisarle al técnico que en 8 días
6: que
2: tiene si competencia?
6: Que si queda eliminado, no, hay otro torneo.
8: Va a tener un torneo inmediato.
2: No.
6: Pues está bien pensar en que iban a clasificar a los cuartos de final
2: no,
6: de la liga.
2: Tiene que
6: pero
2: avisarle.
6: También tiene que
3: la capacidad de gestión tiene que prever cualquier situación por adversa que sea.
1: El técnico también
3: tiene que tenerlo claro.
1: Y el jefe de planificación es el técnico. El técnico tiene que saber.

0: en qué país está.
1: Claro, pero ahí también entonces le está echando el agua sucia, claro, a alguien dentro del equipo.
2: Eso también es.
3: ¿Qué tiene, Danielito?
1: Hambre.
4: Estoy siendo testigo de una apuesta.
1: ¿Qué? ¿Cuál es la apuesta entre
4: el señor Alemán? Alemán está apostando algo con el
1: Carlos
4: señor
1: Carlos Ernesto. ¿Qué está apostando Carlos Ernesto?
4: No, está apostando una cosa no de Santa Fe con Juan Lozano.
1: Como siempre, él es siendo medio camino.
4: Y el que pierda le da al otro 3 sobres del Mundial.
3: Ah, están apostando sobres del Mundial.
4: Sí, pero es por una cosa
0: caramelitos.
1: ¿Por qué?
3: No, por algún interno titular.
5: Pero si los dos son santafereños, no entiendo.
4: Sí, Alemanes
3: del
4: Junior. De
3: no, Alemanes de Santa Fe. ¿Qué,
1: y del
3: qué,
1: Pasto? Donde dice que usted es más hincha Atlético Nacional.
3: No, pero a mí sí me gusta Nacional.
1: Sí, pero no es hincha.
3: No, no soy hincha de Nacional ni digo nada. ¿Qué tiene ahí?
4: Yaquito, tengo algo que decir.
1: Toma el Real Madrid.
3: Calle, Vargas, un minuto haga silencio, Vargas, oiga. Tan cansón, oiga. No le pagas
0: hermano,
3: por hablar, pero
0: que se despache de peladita para que se abra, hermano.
3: No.
4: Oiga, les pasa lo que les pasa y no aprenden.
3: No. Sí,
0: hermano, que
3: voy a aumentarle el sueldo a Vargas por palabra.
1: Bien.
4: Dieguito, debo decir
1: algo. Vamos.
4: Estoy buscando un mecánico.
3: ¿Un mecánico?
4: Sí, un mecánico. Es que sé qué pasa, que no puedo frenar las ganas de tragar pan. No. O sé qué hacer.
3: No.
5: Yo pensé que lo estaba buscando para Bejarano.
3: Bejarano, ¿cómo
4: Bejarano
3: se varó
4: hoy?
1: Hoy Bejarano se varó hoy, no puede aprender el carro, bajamos 3 compañeros, no, 5.
4: Y no pero pudieron.
1: Cuando 13,
3: si ninguno sabe de eso.
1: No, 3 íbamos llegando al sótano, dijeron, no, ya aprendió. Entonces, pues, no.
3: ¿Y Danielito, tiene algún otro video?
4: Sí, señor.
3: ¿De quién?
4: De un técnico.
3: ¿Cómo se llama?
4: El Pecoso Castro.
3: Uy, cómo nos hace falta el Pecoso Castro.
0: Uy, sí.
3: A ver, suelten falta al Pecoso.
6: ¡Movete, Vargas!
7: El gobierno
8: tiene que tener una regla. Hincha que vaya allá a la cárcel 10 años. Vengan y le siembren por aquí todo esto, remolacha, zanahoria, y los hinchas vengan y los vean. Aquí va a estar usted 10 años si no se comporta bien en el estadio y pongan a producir todas estas tierras. Con todos los hinchas que van a hacer este disturbio, que son todos menores de edad, 10 años aquí. Aprendan a sembrar, aprendan a cosechar, que le pongan talleres de banistería, de cerrajería, de torno, de soldadura, y aquí los pongan y que el público venga y los vea. Estos se portan mal en el estadio, aquí tienen 10 años y ustedes van a venir aquí si siguen haciendo esos disturbios en el estadio.
1: Qué sabiduría, Pecoso.
3: Buenísimo. Diga, ¿cuánta falta hace el Pecoso Castro?
2: Pero no, pero como no, eso, pero no, pero le digo, pero Pecoso Castro en este momento con esta generación de cristal.
1: A eso le iba a decir. Ahora
2: le cuento,
1: no.
2: Pues.
1: No, el señor que le pegó con una piedra al otro en el estadio y desafortunadamente falleció o lo dejó con algún problema cognitivo.
0: No, no, donde diga que esta generación tiene que ir 10 años a sembrar.
1: Son los derechos.
0: Lo encanan, Pecoso, que hubieran encanado. Sí. Oiga, hubieran encanado al Pecoso.
3: Dos datos. ¿A qué hora es la final de la Champions?
1: 2:00 p.m.
3: ¿Seguro?
1: No.
3: Es que estoy mirando que van a hacer un cambio en la final de la Champions.
1: Ya mismo, Champions.
3: Pero verifiquemos. Estoy leyendo colegas brasileños que dicen, cambia de horario la
5: 11
3: final.
5: 11:00 a.m.
3: Exactamente, 6:00 p.m.
1: Hora de Budapest.
3: El estadio Puskas.
1: Puskas Arena.
3: Sí.
1: Puskas Arena.
3: 11 de la mañana para que lo vayamos teniendo en cuenta, no 2:00 p.m.
5: Sí, señor.
1: O sea, lindo ese día.
3: O sea, me toca irme a las 4:00 a.m. Eso, para poder estar en el
5: estadio. Y hay bar normal.
1: Y hasta las 6, de rueda. Y no hay
5: post
1: fútbol.
5: Partido.
1: No y hay fútbol, no, porque al siguiente día hay elecciones presidenciales.
3: Pero al siguiente, sí, no a ese día.
1: Ah, no, ese día. Pero usted no viene el domingo.
5: Pero hay,
3: no, además, no, si quiere, bien, Juan.
2: Pero Diego, ya es información oficial.
5: Sí, y además, claro, hay ley seca.
3: Sí, 11:00 a.m, 6:00 p.m. Por pedido de varios países, se cambia el horario de la final de la Champions. Y la otra noticia.
1: Sí, no, ya está ya 11:00 a.m. En la página de la.
3: Bueno, sí ve, Vargas.
1: Sí, pero yo le dije que no.
3: Están diciendo en Alemania que Julian Nagelsmann, el técnico.
1: Sí, de la selección alemana.
3: Va a llevar a Manuel Neuer al Mundial. Ya que estará en la lista de los 26.
1: Claro, es que a mí esa medida de tener un arquero experimentado, campeón del mundo además, entre los 3, ayuda demasiado en este tipo de torneos.
3: Oiga, y publicaron el audio del gol que le anularon al West Ham ante el Arsenal.
5: Sí, el del bloqueo a raya.
1: A raya,
3: Eso es falta. Claro. ¿Qué estamos diciendo sobre Leandro Trossard, Declan Rice, detrás? Bueno, ahí está todo, ¿sí?
6: Diego.
3: Sí, Laura.
6: Finalizó la encuesta.
3: A ver, ¿usted termino?
6: ¿Llevaría a John Jader Durán y a Sebastián Villa al Mundial?
3: Y Sebastián Vargas,
6: ¿no? No, 64%, sí, 36%.
3: Son nombres que generan mucha polémica y rechazo, sí.
0: División, claro.
3: Totalmente. Bueno, nos quedan 2 minutos. Mira, ahí está en nuestras plataformas digitales de AS Colombia la encuesta. Mauricio Gómez, noticia de bolsa de jugadores, ¿tiene algo del Pereira, del Once Caldas, del Quindío, de Jaguares, del Real Cartagena?
7: No, mire, Diego, aparte de lo de Luis El Niche Sánchez...
3: No tiene nada.
7: No. Gracias, Mauricio. También están detrás de la renovación de Deiner Quiñones, Efraín Navarro y Kevin Cuesta. Para renovar a estos jugadores, pero lo está evaluando la directiva. Y lo de Luis El Niche Sánchez parece que está ahí ya muy cerquita.
3: No, Niche lo van a comprar. Sí. El valor es bastante... Bueno, accesible. Bastante bueno. De Bucaramanga, de Bolsa Hogares, ¿tenemos algo, don Gabriel?
9: Diego,
3: nada, listo, Coco. No, sigamos.
9: El rumor de Zambuesa cada vez coge más fuerza.
3: Que se va. Pero usted no quiso creer cuando le dijimos, ¿sí?
5: ¿Pero para dónde?
1: Carlos Ernesto, todavía no es tu hora.
3: A mí me dicen que... pero no sé exactamente el equipo. Sí. Que se vestirá de rojo Zambuesa. Fabián Zambuesa.
5: Pero si es en Colombia, a ver.
3: No, en Colombia.
10: Ya estuvo en Santa Fe, ¿no? Sí.
0: Santa Fe ya
3: que
0: estuvo.
3: Que se vestirá de rojo del entrenador.
5: Guzmán está en el América. No creería que uno que fuera al América. Cataño lo tiene en Medellín.
3: Alemán parece el
9: caso. No, y si va a Leonel.
0: Si esa petición del entrenador.
4: Chiquito. Sí. Deje, por favor, promocionar un evento ¿con importante Leonel? Que tiene el claro, señor Carlos
5: ¿será
4: Alemán.
5: ¿Será Junior?
4: Sí, ya tiene un evento.
3: ¿Qué tiene Alemán? Pues
5: sí, eso no tiene nada.
1: Hay cambiatón de monas.
4: Sí, hay cambiatón.
3: Desde las 4.
4: Desde las 4 en la fuente.
3: Alemán, venga, siéntese, porque llegó Alemán. Todos se van a quedar con Carlos Alemán. Si quieren cambiar monas, Alemán le cambia la mona que usted... La mona es caramelo, ¿no?
5: Usted dijo viste de rojo, pero me dicen que el Cali.
3: También.
4: ¿Será que yo me puedo llevar a la mona del bar?
3: Llévese a Luisa, sí, Danielito. Alemán, siéntese para que comience su programa.
9: Pero puedo decir una noticia que puede...
3: Claro, Alemán, siempre bienvenida a las noticias.
9: Llegó a Santa Fe este semestre que está siendo ofrecido a otros equipos.
3: Chirra Mosquera.
9: Chirra.
1: ¿Chirra?
9: No sé.
1: ¿Chirra?
9: No sé. Puede ser Jader o Brian.
3: Oiga, es que Chirra él le pone de mal genio, que no va a decir y listo.
1: Chirra, recuerden que es que Santa Fe compró a Chirra.
5: Da las noticias en verdad.
3: Se pone bravo. No, es una cosa. Oiga, ha cambiado esto que llegó. Yo no voy a decir, listo, ya. Eso no digo.
9: No lo digo.
1: ¿En serio?
3: Sí, se ponen de mal genio ahora. Bueno,
10: Alemancito, le da la gana.
9: Dime, Piolín, ¿cómo estás? Te noto nervioso.
0: Alemancito, ¿cómo estás, hermano?
9: Bien, ¿cómo estás?
0: Entonces, bien.
9: ¿Qué pasó, pana? ¿Qué pasó, papi?
0: Todo bien. Llámeme.
9: ¿Y para qué?
0: Es que ya sabe.
9: ¿Cómo? No tengo ni
0: cruce.
9: un cruce. Bueno, está bien. Los esperamos en banqueados. Quédense con nosotros. Dejen el like. Don José Alberto, tranquilo. Lo veo nervioso. No. Vamos con calma. Tranquilo.
10: Hablamos en la noche.
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1: ¡Bienvenidos! ¡Bienvenidas! Y...
2: ¡bienvenides!
1: Porque es un programa inclusivo.
3: ¡Inclusive! Ah,
1: se algo, llama el Rock and Gol del As. ¿Del qué?
3: ¡Del algo!
1: ¡As! ¡As! Aquí estamos los mismos, con las mismas Sara Arciniegas, Crispín, Luis Caguerrero y quien les habla, Rafa Cifuentes, en Bogotá, Cali, Medellín, Bucaramanga, Uruguay, Paraguay, Colombia, Costa Rica, Antillas, Bolivia. ¿Qué sigue?
3: A mí no me está quedando.
1: Bolivia. ¡Mi gente está presente! ¡Latino hasta la muerte! Pararán, pararán. Ahí mezclé dos canciones.
3: No, todo.
4: Solo para bueno, entendidos.
1: Hoy hay felicidad total por muchas cosas. La primera, porque tenemos la posibilidad de hacer un programa más y eso hay que agradecerlo todos los días. Uno lo da por sentado.
3: Nunca.
1: De verdad, pero...
4: trabajo.
1: Pues hay mucha gente, mire, yo que vengo desde Briseño a 2 horas de Bogotá.
3: En burro.
1: Veo accidentes. ¿En serio?
4: No, sí.
1: Veo
4: sí.
1: Gente que para mucho ciclista también. ¿Sabe qué me ha costado?
3: Con los
1: buenos días, Luisca. Identificar si es cicliste o ciclista.
3: ¿Por qué? ¿Y qué tiene? ¿Qué importa?
1: Porque por detrás con esas licras es muy difícil.
4: Por detrás.
3: Estoy
4: todos
3: diciendo,
4: son...
3: ush. Y de pronto es... Crispín, echando pedal.
1: Yo paso yo, uy, cuando era Crispín. Crispín, claro. Aguanta.
4: El licra.
1: Pero es difícil, ¿no le ha pasado que
3: obvio,
1: hay una fila así de ciclistas y usted va pasando y usted...
3: Antier, que le conté que tuve que ir modo emergencia Carmen de Picardo volver. Y el domingo que es día de ciclismo ¿sí? completo y allá en alto las arepas y hágale hasta
1: uy,
3: allá.
1: Sí.
3: No, eso era un caricellazo.
1: ¿Sí?
3: Eso era un caricellazo. Sí, no.
1: Uno no sabe. Un abrazo a todos los que... Ahora, ¿qué hace la gente que va? Yo que vengo todos los días, siempre por la calera lleno de ciclistas, tanto bajando como subiendo. ¿En qué trabajan?
3: Tal vez en radio de noche.
1: ¿A qué se dedican?
3: Pero ser
4: o sea, no odontólogos.
1: O
4: tal vez.
1: O sea, de verdad.
3: Con turno libre.
1: O sea, usted a las 8 de la mañana y usted una cantidad de gente y ese alto allá de...
3: A mí me pasaba, Rafa, cuando yo trabajaba en la noche, pues sigo trabajando en la noche, pero cuando era de 6 a 12 y la gente decía, pero usted ¿por qué a las 11 de la mañana puede ver? Está jugando Play. Y no,
1: porque trabajo
4: en
3: el entro a las 2. Bueno. ¿Qué vamos a hacer? Hola.
1: Y yo creo que ha cambiado las generaciones y también hay gente que trabaja desde la casa.
3: Correcto.
1: Hay gente
3: por ejemplo.
1: Exacto, que tienen emprendimientos.
3: Por
1: es verdad.
3: Eso
1: no es, en nuestra época eso no se veía.
3: No, en nuestra época. Luisca,
1: no.
3: A montar bicicleta hasta las 7 de la mañana.
1: No, y bicicletas de 40
3: por ahí
1: palos.
3: Después de las 4, sí.
1: O sea, es que son bicicletas que valen.
5: Son las bicicletas.
1: Son las bicicletas.
3: Saludo al que me la robó a mí.
1: No, te robaron la de. ¿Pero profesional o
3: me
1: una?
3: Me robaron una.
1: O una monareta.
3: No, una tremenda bicicleta, frenos de disco.
1: De verdad.
3: Sí.
1: Tapicuero.
3: ¿Y saben en qué momento me la robaron, Rafa, para que se ría? En un día sin carro. O sea, en el día que más bicicletas en la ciudad había, me la robaron a mí.
1: ¿Y cómo se la robó? ¿Con un cuchillo? O sea,
3: no, sí, pero no. O sea, yo iba pedaleando.
1: Sí, como normal. ¿Por dónde? ¿Por
4: ¿y
1: dónde?
4: Te veías
3: por
4: como
3: toda la 11.
1: En Bogotá.
3: En Bogotá.
4: ¿Como hombre o como mujer?
3: Saliendo, no sé.
1: ¿Iba con licra?
3: No.
1: No, es que sí.
3: Porque estaba dando
4: se
3: clase.
4: Puede confundir.
1: Entonces, usted venía del
3: salí
1: colegio.
3: Salí de dar clase, iba pedaleando y de pronto se me paró al lado uno que iba echando pedal. Yo iba así, con audífono, pero no iba oyendo nada porque se me había descargado el iPod. Iba así, uno al lado me dice, oye, hola, hola. Y yo pedaleando. Es que yo soy Juan Orrego, el campeón de saltos en bicicleta en la Torre Colpatria, el que supuestamente la bajó toda sobre una rueda. Sí. Y yo, uy, esto para Rafa Cifuentes va a ser una chica.
1: Que la tengo la nota.
3: La reventé para el programa, entonces frené. Y me empezó a decir, no, sí, es que mira, estoy buscando en este día sin carro quien nos apoye a los ciclistas, tal. Y es aquí mi oficina, una cuadra. Pues si quieres, ven y te echo el cuento. Y yo como un pendejo dije, bueno, camina.
1: ¡No!
4: Muy iluso.
3: Pero es que el problema además fue que paso el CAI del 87 con 11, ¿sí? Giramos, y cuando giramos el tipo me dice, mira, tú puedes hacer esto, y levanta la bicicleta y se pone a hacer malabares, tal, y yo ahí embobado. Y yo, ¡ay, guau! Y de pronto, ¡pum! ¡Tramacazo! Salieron dos mil ringas. Salieron dos mil ringas así de grandes, cada una con un destornillador. No. Y párese y lo atravieso, y yo abrazado a una maleta. El Juan Galeano, este Juan Orrego.
1: El campeón
3: cogió mi bicicleta y se la llevó.
1: No, pues.
3: Y el otro cogió el otro y se fueron, y hasta ahí tuve bicicleta.
1: No, pues claro,
3: qué triste. Tú que me estás oyendo, amigos del taller, las bolitas de la bici, estoy buscando bicicleta.
1: Muy bien. Lo bonito y lo que valoran las mamás es mi hijo. No le pasó nada que
3: no
1: le
3: importara. De acuerdo, con semejante porrazo.
1: Pudo ser peor.
3: Además llevaba un computador de Caracol, disco duro de Caracol.
1: No, menos mal.
3: Toda la producción del Rock and Gold del Mundial de Brasil. No he hecho...
1: Por eso hay que tener bicicletas perratas, chimbas. Que nada, o sea, que lo vean a uno y, ah, eso que es sí, correcto.
3: Lo más robar. Que lo más fino sean los tacos.
1: Claro, porque ellos saben, obviamente, ¿no?
3: Claro, sí. déjalo sonar.
1: Pero ¿cómo le paro esto ya? Muy bien. Uy. Con esta historia si arrancamos el Rock and Roll, Sara.
4: ¿Cómo está, Rafa?
1: Yo muy bien, contento, feliz.
4: Me alegra mucho.
1: En ayuno, porque ¿cómo? Después... No, maricas, que las fotos que subieron ayer con esa panza mía jugando fútbol, dije, uy, sí, no, Rafa. Voy a meterme de verdad.
4: Ayuno intermitente.
1: Ayuno intermitente de aquí a diciembre y voy a bajar, pero acomodé lugar, porque en un mes que hay otro partido, quiero ser el más plano.
5: Yo me fatigué viendo su foto.
3: No.
4: Pero te tengo miedo.
5: Se notaba que
4: porque no le hagas bullying, Cristian, por favor.
3: Para mí es experiencia, Rafa, perdóname.
1: De verdad. Sí. Tenemos las fotos, compártelas. Entra ahí a Free Lions.
4: Mientras tanto, yo te cuento que tenía un infiltrado en tu equipo. Me hablaron muy bien de ti y me contaron maravillas.
1: ¿Quién?
4: No te voy a decir nombre porque uno no revela sus fuentes, pero me dijeron que le metiste sabroso, que jugaste muy bien, que aguantaste todo un partido completo. Para sorpresa de todos menos nosotros, porque te teníamos mucha fe.
1: Sí.
4: Pero gracias. Que te agarraste con un niño.
1: ¿Cómo?
4: ¿Cómo?
5: ¿Por Rafa? Sí.
1: ¿Cómo? No, normal, pero todo queda en la cancha.
4: No, obvio, total, pero que era un niño. ¿Ustedes pueden creerlo? Y yo también venía a hacer el comentario de la producción.
1: Mira, por ejemplo, mira esta
4: uy, no, Rafa. Ah,
1: no, pero muestra la jugada. Muestra la entera.
4: Rafa, por Dios.
3: Muestra la entera, dijo una amiga.
4: ¿Ya es todo?
1: Y le robaron la bicicleta.
4: Por bueno, un destornillador.
1: No, lo que pasa es que uno de capitán tiene que dejar todo en la cancha. Todo en la cancha porque uno es el ejemplo, uno es el impulso. Uno
4: el
1: es
4: líder,
1: el
4: aparte.
1: El líder. Entonces, yo no podía creer que yo corriera más que niños de 25 años.
3: Eso es verdad. Si vamos a jugar,
1: eso
3: vamos...
1: a mí sí me molesta.
3: No, tienes...
1: Y que no entiendan que eso es un juego colectivo. El fútbol es colectivo, no individual. Si usted quiere brillar solo, vaya y juegue tenis, vaya y juegue otra cosa, donde usted es el protagonista y usted decide para usted. Pero cuando usted juega en un equipo, necesita jugar en equipo.
3: Para todos.
1: Y, infortunadamente, todo. Eso no
3: este
1: pasa.
3: Este país es mío, este país es
4: no somos mío. Islas, diría mi profe de religión.
1: Es verdad. Mire, y hablando de islas, Crispín, ayer ganó Millonarios en la Copa Betplay Colombia.
5: Rafa, el partido trampa, ¿no? El partido trampa porque si usted lo gana es lo normal, pero si usted lo pierde es un complique. Y realmente, pues, no jugó bien Millonarios, hay que reconocerlo.
1: Es que yo vi minuto 75 y dije 0-0.
5: Minuto 75 y era el peor momento del partido. No acababa de tener una gran atajada, un balón al travesaño de Llaneros. Y en una jugada donde le funcionan los cambios, puso la nómina titular salvo McAllister, Valencia y probó con Samuel Martín. Una acción en la que va hasta la línea de fondo Valencia, lanza un centro atrás. No sé si tuvo la posibilidad de ver el gol. Define mal Contreras. Le sale como una asistencia y Leo Castro, que estaba habilitado, se siente fuera de lugar, pero menos mal, hace la tarea, empuja el balón.
1: Es que fue muy raro ese gol, fue como si estuvieran entrenando, como, pa, la meto a ver, sí.
5: Él se sintió en fuera
4: todo
5: de lugar.
4: Todo el mundo pensó que estaba en fuera.
5: Pero estaba totalmente habilitado.
4: Tenía el man allá al otro lado.
5: En toda la
1: ¿Y había VAR ayer? No.
4: No,
1: para esta fase no hay.
5: Menos mal el juez de línea estuvo atento a la acción y bueno, con eso le bastó a Millonarios para ganar ese partido 1-0. Yo creo que también... Tanto para el hincha como para el jugador no debe ser fácil jugar en Copa Colombia.
1: Pero hay que hacerlo.
5: Hay que hacerlo, ¿no? Le toca.
1: Es que no es el partido trampa, es el grupo trampa. O sea, tiene que jugar para clasificar.
5: Exactamente. Pues ayer jugaba contra Llaneros, que venía a ganar 3-0. Le queda un partido el viernes con Patriotas ahora, donde yo creo que ahí sí van a haber muchas modificaciones, porque el martes Millonarios juega en Brasil. Entonces yo creo que va a guardar los titulares para ese partido.
1: Bueno. Opinen @radioactiva, en YouTube @ascolombia, y ya me va a contar Luisca, por favor.
5: Eso le ha pasado a usted, Rafa.
1: La Liga de Arabia, mire, ahí está. Ese es Don Rogelio. No, pero por detrás sí no se ve. No.
4: Es una espalda muy ancha para ser de mujer.
1: Tiene que estar más inclinado. ¿No?
3: Sí, más. Puede ser embajada, ¿sabes? Embajada, para que te pongas en modo cabeza pegada
1: ahí usted
3: al manubrio para solo ver el Detroit.
1: Bueno, ahí se puede decidir la Liga de Arabia hoy, ¿no?
3: ¡Wow! Agárrate. 1:00 p.m. se enfrentan en un clásico de la Liga de Arabia el Al Nassr y el Al Hilal. Al Nassr, Cristiano Ronaldo. Al Hilal, Karim Benzema.
1: Buen duelo.
4: El Al Nassr desde
3: la cuna. Si el equipo de Cristiano Ronaldo gana hoy, podría conseguir su primera liga en Arabia, Cristiano Ronaldo.
1: Increíble que no haya ganado todavía.
3: Ganar o empatar, ¿eh?
1: ¿Cuánto lleva Cristiano en Arabia?
3: Uy, ya lleva su tiempo.
1: ¿Como 4 años?
3: Lleva sus 4 años. Creo que solamente se ha ganado la Copa.
1: Claro, o sea, la Liga no la han ganado.
3: No han ganado y este fin de semana juegan la final de la Champions de Arabia. Sí, pues de este lado. De ese lado, más bien.
1: ¿Esa cuál es? ¿No?
3: Esa se llama la Champions 2.
5: Sí,
3: la AFC Champions 2.
1: La asiática.
3: Correcto. Se me escapa ahorita el nombre contra el que se enfrentan. Creo que es un equipo japonés, ya te lo confirmo, Rafael, porque hoy estamos en hoy, me una de la tarde. Clásico,
1: Kachima.
3: Al Nassr, Al Hilal, Cristiano Benzema. Si el equipo de Cristiano gana o empata, son campeones.
1: ¡Vamos!
3: Si no, tienen que esperar, pues obviamente, ganar el último partido. Y también que el Al Hilal, que tiene un partido menos, pues no vaya a sumar. En este momento las cuentas están: el equipo de Cristiano es primero con 82 puntos en 32 partidos. Y el segundo es el Al Hilal con 77 puntos en 31 partidos.
5: Vea, me dice Alemán que él es hincha del equipo más energético de Arabia.
3: No caigan esos chistes, por favor.
1: ¿Cuál es?
4: Ten cuidado, por favor.
5: Ya lo dijimos.
3: No, ya lo digo. Ya.
4: Ten cuidado.
5: Alcalino.
1: Ay, Alemán, Dios mío.
3: No lo citen.
4: Carlos,
3: ¿no?
4: Por favor.
3: Eso se pega, ya, además. Amigo, usen no tapabocas más, con los no chistes más de Alemán.
1: Además, él se ríe solo. Pero o sea, él busca más aprobación, mira, y como nadie se ríe.
4: Él se ríe. Ríe. O sea, él se aprueba a sí mismo.
3: Si hay un equipo muy musical en la Liga de Arabia, ¿verdad?
1: ¿Cuál?
3: Alquilados.
5: No, me acaba de votar otro.
3: Yo le digo que esto se pega.
1: Está muy bueno.
5: Y aportando...
4: Luis, que no te banco en esa, perdón.
5: Que cuando era pequeño era hincha de otro equipo de Arabia.
3: ¿Cuál?
1: ¿Así cuál?
5: El Alpinito.
1: Uy. Ay.
3: Vamos a bloquearlo.
1: Y está el equipo más sexual. Sí, sí. El más sexual.
3: ¿Cuál es, Rafa?
1: Al Bahat Mamar.
3: No.
1: Ese es el más sexual de Arabia.
4: Ese sí estuvo chistoso.
3: Ponemos una canción, salgamos de acá.
4: Ese equipo sí me gustó.
1: Una canción en árabe. Por favor. ¿Se acuerdan la de...?
3: Eso habríamos podido poner Killing an Arab, pero...
1: ¿Cuál era esa? Esa es una canción. Esta es la de Al-Bahamama.
3: Uy, qué tema. ¿Cómo se llamaba?
1: No me acuerdo, tengo ni idea.
3: Vamos a regalar monas al que nos acuerde cómo se llamaba esa canción.
5: ¿Cómo llamaba el temazo?
3: Por ahora les traje a Ghost, que tiene un solo de guitarra que a Rafa lo estremece, se ampariza.
1: Muy bueno.
3: Esto se llama Umbra, comenzó el Rock and Roll de Las. Ya venimos, no te vayas.
1: La sombra de la...
3: No te vayas.

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2: Que suena esa guitarra significa que estamos al aire en el Rock and Gol de las. Para los que están conectados en YouTube a través de As Colombia y a través de Radioactiva, pueden ver la foto de un Kaiser que pelea todos los balones. Mira, por favor, vuelve. Es que esta foto de la mitad, mira, el jugador de Nacional está casi un metro, ¿no? Arriba del salto, sí. Va a cabecear y alcanzo a interponer mi guayo.
3: Interponer.
2: Entre la pelota y la cabeza del jugador.
4: Wow. Eso es
2: roja, salvando, ¿no?, al equipo.
3: Roja y cárcel,
2: mira,
3: ¿eh?
2: Mira esto.
5: ¿Esa no fue la patada que le dieron a Xavi en el Mundial?
2: No, pero es que nunca hubo patada, porque yo le pegué al balón y no toqué al jugador. Baja.
3: Pero mírame dónde está esa pierna, sí, Rafita. Sí.
2: No, pero no hubo contacto, de verdad. Fue limpiecita.
3: Juego peligroso.
4: ¿Qué decide el VAR, Sara?
3: Para mí es roja, juego peligroso. Aparte tiene los ojos, Rafa, cerrados.
4: Pero el tema de la elasticidad de Rafa, vaya usted y suba la pierna hasta allá. Bueno, diga usted a Cristian, porque Sara es de gelatina.
3: Yo la subo. Quiero ver. Más si quieres.
2: Las tetas, wow, de la derecha, ¿cómo? Sí son mías.
3: Ah, yo pensé que eran de esta derecha.
5: Oye, Rafael, esa es la que me fatiga un poco, porque sí. Es que se le nota que está...
3: No, pero yo sí le voy a reconocer.
5: En esa hace falta aire y me pasaría lo mismo.
2: Luisca, ¿qué trabajo ahí para que para que el pectoral realmente coja forma y no caiga como un pezón?
4: Lagartijas a lo Cristiano
5: esa
4: Ronaldo.
5: Esa no le luce tanto, Rafa.
2: No, esa es tan buena.
3: Rafa, yo sí te voy a valorar.
4: Se ve Leonidas ahí saliendo de pelear después contra los persas, ¿no?
5: No,
2: me ves como un rojo.
4: O sea, entre los 300 de Esparta en esta foto de Rafa, que hay que envidiar.
3: Él es los 300 de Esparta.
5: Y le dio para todo el partido, todo el partido.
2: Claro, jugué dos partidos, uno el sábado contra Nacional y otro el domingo contra Millonarios.
5: ¿Y el domingo cómo quedó?
2: 2-1, perdimos.
3: O sea, pero ¿quiénes son los campeones de este torneo?
2: Escarlatas, los creadores Escarlatas de la América.
4: ¿Y dicen por acá campeones? Es que Rafael Cifuentes, el asesino de las hamburguesas. Claro. El equipo de Rafael Albóndiga.
3: Uy, es el mejor comentario
4: Cris
3: del
4: Cuervo.
3: Día.
4: Abrazo para Cris Cuervo y a los que van entrando. 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
5: Ya nos pasaron la
2: después
5: canción.
2: Se burla.
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2: Oiga, ¿dónde quedó mi coso?
4: ¿Cuál coso?
3: Uy, no sé, Rafa.
4: ¿Tiene que buscarse el coso?
2: Ah, no, acá está. Bien. No, es que quería leer porque en los comentarios, por ejemplo, Pablo Escola me dice Pacheco.
4: No.
3: Ok, sección de leer haters.
2: No seas perro.
4: Pablo Escola.
2: Mira, Tuntún Preciado, Leider. Ese man juega mucho y el número que tiene 23, grande, claro. Leider.
5: Los amigos, esos pasos son los amigos.
4: Grande, Leider.
2: Daniel Sanpero Espina, grande, Rafita, enorme, en todos los sentidos.
3: Enorme, Rafa, enorme.
2: Bueno, nuestro capi, ahí lo fuimos llevando. La gente es que bájele a la morcilla, me dice un señor que dice
3: Neo. A la lechona.
2: Luis Gerardo, al entrar año más los años a Lucas Jaramillo.
3: Eso sí es bullying, amigos.
2: ¡Qué rigidez! Se ve como tronco Rafa, escribe un man. A lo que otro señor le contesta del equipo, dice, no lo has visto jugar, tiene tremenda técnica. Otro señor pone, rueda llega. Con esa panza redonda.
4: Rueda llega.
2: No, la gente... Rafa, te queremos.
4: Ah, no, qué grande.
3: Te queremos, Rafa.
2: Dice, tienes el look de Luis Enrique. Jajajaja.
4: Bueno, no hay bien. Forma más linda de mostrar el amor que el bullying.
2: Sí, yo me divierto, además, porque de verdad lo disfruté.
3: Ojaldre.
2: Es que Rafa jugando contra Maluma, así, el otro man todo peinadito, todo lindo, todo nea. Y yo ahí dándole pata.
4: Yo me quedo con Rueda Llega.
2: Con Rueda Llega.
3: Es el mejor de todos.
4: Sí. Muy grande.
2: Muy bien. Bueno, hay noticia en España porque Ramos... compró al Sevilla.
4: Sí, señor, ya es oficial.
2: ¡Epa!
4: El equipo de sus amores, ¡epa! Además. Grande. El equipo del andalú. Él también es andaluz. Sí. Andalucía, que es la región del sur de España, donde hablan así, como habla Sergio Ramos. Es
3: igualito.
4: El nuevo dueño.
2: ¿Cómo hace? Como los pastusos de allá.
4: Que habla como así, como yo te lo canto, que soy Sergio Ramos.
2: Sí, no, los pastusos de allá son
4: andalú.
2: Los...
4: ¿Somos andalú?
2: No, los pastusos de allá son los de...
4: No sabría decirte.
2: Sí, los de abajo, donde hay, hartos mariscos, hombre.
4: ¿Hartos mariscos?
2: Sí, una con zona... ese. No suena, no, pero déjame que ya me acuerde. Pero bien. Bueno, y entonces.
4: No, y el caso es que Sergio Ramos se ha sumado a también otros jugadores que han decidido invertir de su dineral en algo que yo también y creo que muchos enamorados de la pelota haríamos, y es pues comprar un equipo.
2: Pues si yo tuviera los 450 millones de euros.
4: 50 millones de euros.
2: Pagó Ramos por el Sevilla.
4: Uy, pero qué delicia ser dueño de un equipo. Usted jugando modo carrera diario.
2: No, pero dueño del equipo que ama. O sea,
4: además del equipo que usted ama. Exacto.
3: Ahí sí puede influir directamente en las decisiones del club.
4: Sin, claro.
3: El sueño de todo hincha.
4: Sin pensar en Santa Fe, Rafa. No se vale. ¿Qué equipo te gustaría tener?
2: Marica, Santa Fe.
4: No, pero
2: yo no compraría otro equipo que no fuera Santa Fe si tuviera
3: ni por hacer negocio.
2: No, porque no lo sentiría igual.
4: Por ejemplo, ¿qué tal tú siendo el dueño del Wolverhampton en Inglaterra?
2: No.
4: Donde el presidente honorífico es Robert Plant, el vocalista de Led Zeppelin.
2: Bueno, ahí uno la piensa.
4: Sí, claro, bacano.
2: Bueno, pero fuera de Colombia es diferente.
4: Sí, no, fuera de Colombia.
3: Como
4: aquí.
3: Nuestro amigo Ryan Reynolds. Por ejemplo, él no creo que sea hincha de Inter, extinta.
2: Hay gente que se dedica a los negocios y entiende el fútbol como un negocio. Yo todavía lo entiendo.
4: Rafa, usted habla de Galicia, ¿puede ser?
2: Galicia, gracias. Nos
4: de la zona de Galicia, sí, están aquí respondiendo, obviamente.
2: Los gallegos.
4: ¿Eh? Los gallegos, claro.
2: Los gallegos, pero vamos, cuando vas allá a Galicia, se sirven unos mariscos de este tamaño.
4: Pues, Sergio Ramos, el Sevilla tiene nuevo dueño.
2: Bueno, muy bien.
4: Y hablando
2: ¿usted
4: de
2: compraría
4: España,
2: Millonarios, por ejemplo, si tuviera el billete?
5: Pero...
2: No, Crispín sí, no lo dudo.
4: Crispín lo fía. O sea,
2: lo empeña.
4: Fiado, sí, correcto. Yo sí, claro.
3: Sí, obvio, ¿también? De una. ¿Cuánto hay que poner?
2: No, mucho billete. Oiga, esos equipos, además, digamos
4: vea
2: que
4: Transfer Market, imagen, la que
2: Transfer Market tiene un precio, pero es por la suma de los jugadores, ¿no?
4: Sí.
2: Pero ¿quién le pone precios a los equipos? Por ejemplo, en Colombia.
4: Uy, pues es que yo, ahí tiene que entrar mucho al juego, ¿no? El estadio, cuánta hinchada entra a ese estadio.
2: Sí, claro, un plan de negocios.
4: Exacto.
2: Pero ¿cómo uno le pone el valor a su equipo?
4: Mañana llamamos.
2: Por ejemplo,
4: claro, mañana llamamos y averiguamos, que nos digan en vivo acá en el Rock and Roll de las, llamamos a los que están encargados detrás de las calculadoras.
3: Hola, ¿cuánto vale tu equipo?
5: Voy a precisar el valor, pero el caso más reciente es la venta de Equidad.
2: ¿Cuánto vendieron Equidad?
5: Equidad, estoy precisándolo acá.
2: ¿Con Google?
3: Precisándolo.
5: No, es que
3: con Gemini.
2: Con ChatGPT.
5: El mismo presidente, en una entrevista, creo que con Caracol, él contó cuánto le habían puesto de valor al equipo. Entonces, ahí uno se hace una idea, porque si un equipo como la Equidad, pues que es una organización muy bien montada, pero digamos que en el papel es un equipo joven, ¿no? Y no tiene tanta historia, imagínese un equipo grande, tipo América, Millonarios, Nacional, Santa Fe. ¿Cuánto puede llegar a costar?
2: Bueno, mientras usted precisa...
4: Rafita, vea, antes de que salte de España, hay noticias de última hora que llegan a través del gran Juan Camilo Villalba, uno de nuestros queridos seguidores.
2: Corresponsal.
4: Que nos informa que desde ABC y en distintos diarios y medios en España se está hablando de Florentino Pérez, porque hubo reunión con los accionistas del Real Madrid. Y al parecer lo que están filtrando es que Florentino, al estilo John Coffey en Milagros Inesperados, estoy cansado, jefe.
3: Como con que está diciendo,
4: estoy cansado, con correa de prensa.
5: Hay rueda de prensa, pero hoy creo que
4: Florentino,
3: Florentino
4: llegó desde que sacó al anterior, cuando trajo a Cristiano, a Kaká y a Benzema en el 2009.
3: Claro.
4: Desde el 2009. Ya había sido presidente antes, porque él de hecho crea su candidatura diciendo: si me eligen presidente, voy a traerme a Luis Figo desde el Barcelona, cosa que lo hace.
2: Lo hizo
4: a través de distintos bancos de él y demás. Ese documental está en Netflix, si lo quieren ver. En Netflix está el caso Figo.
2: En Netflix.
3: Está en el Netflix.
4: Pero Florentino llega, Florentino es el encargado de traer a Cristiano Ronaldo, es el encargado de traer a Kaká, es el encargado de traer a Benzema. De hecho, Florentino fue el mismo que trajo a el virus del computador de Rafa, se trajo a Arbeloa de jugador, trajo a Luka Modric, a Gareth Bale, a Toni Kroos, a James Rodríguez, mejor dicho, los últimos fichajes desde el 2009 hasta hoy, el nuevo estadio, todo lo que ha pasado ha sido con Florentino, pero pues lo que se filtra y lo que hablan es: estoy cansado.
3: Y de hecho, el comunicado que saca el Real Madrid hace apenas una hora es el siguiente. Real Madrid comunica que esta tarde nuestro presidente Florentino Pérez comparecerá en la sala de prensa de la ciudad de Real Madrid tras la celebración de la junta directiva y atenderá a los medios de comunicación en rueda de prensa. Ojito, ¿eh?
5: Epa.
2: Ahí pueden ser dos cosas. Uno.
3: El nuevo técnico.
2: O el nuevo técnico, o anunciar el nuevo técnico.
4: Sería lindo que
3: o las
4: no
3: negociaciones
4: creo
3: con el nuevo técnico.
2: O
3: no
2: la salida de Florentino como presidente del Real Madrid.
4: Yo no creo que se vaya a anunciar
3: el nuevo técnico, porque es que Mourinho igual se está en este momento disputando
4: si
3: consiguen el segundo lugar para acceder a la fase previa de Champions. Entonces
4: ayer
3: no
4: empató,
3: lo van a
4: ¿no? El Benfica.
3: Ajá, y va como Sporting liderando esa posibilidad.
2: ¿Y qué tal que no sea Mourinho?
4: ¿Y qué tal que sea Jürgen Klopp?
2: Por eso.
4: O Gamero, que sea el presidente hablando y diciendo la temporada.
5: Otra cosa totalmente distinta.
2: ¿Qué tal de la sorpresa y Uber Boder? Que está
4: ¿qué
2: haciendo?
4: Tal Gamero?
2: ¿Tal? No sabe.
3: Va a ser algo re-X y solamente toda esta campaña de expectativa por lo que está pasando en el momento. Claro,
2: pero es que lleva 17 años consecutivos como presidente del Real Madrid. Toda con mi grandes vida. Resultados.
4: Uy, madre.
2: Con gran... Y está en una crisis, como es normal, la puede tener cualquier equipo.
4: Pero ¿qué le vas a negar tú a un equipo decir? Que ganó las tres Champions seguidas, que ha ganado las que ha ganado en estos últimos años, que sacó a uno de los mejores jugadores de la historia, digo uno de los mejores, aunque para mí es el mejor, pero pues está Messi al lado, como Cristiano Ronaldo, se llevó a James para allá, mejor dicho...
3: Su gestión ha sido impecable. Igual.
2: Además,
3: gestión...
2: estamos viendo su cara siempre genuina, siempre tranquila, siempre que refleja una tranquilidad, ¿no? Le dan ganas de acercarse a una conversación con Florentino.
4: Creo que sí se ha descachado en este último par de años en sus fichajes, porque si algo tenía el papá Floren era que gastaba, pero acertaba. Gastaba para traer...
2: Para mí, el gran error de Florentino fue Mbappé.
4: De verdad, ¿será? Rafa, ¿sí? A mí no me parece.
3: Fue no fichar después de que se fueron Modric y...
2: Y dejar ir a Modric.
4: Para mí, ahí está el error en donde está Sara. Dejar ir a Modric y no traer a nadie de reemplazo, ni de Modric ni de Kroos. Para mí, en cambio, está ahí porque ha apostado por jugadores nuevos y jóvenes. Él trajo a Camavinga, el grandísimo error por ahora de Franco Mastantuono. Digo error porque, aunque es muy joven, costó mucho billete.
3: Y no ha hecho absolutamente nada.
4: 60 y pico millones de euros por un... Entonces creo yo que falta ese Floren de traerse al jugador bueno. Que necesita el Real Madrid. Vamos a ver.
2: Yo creo que lo de Mbappé, primero no era el momento, segundo, claro, es que el Real Madrid está acostumbrado a traer a los mejores del mundo siempre, ¿no?
5: Entonces, y en ese momento lo era.
2: ¿Dónde está? Hay que traerlo. Pero pues no le ha dado resultado, no ha ganado nada Mbappé con el Real Madrid.
4: Recuerda que Cristiano Ronaldo se demoró también 2 años en ganarse la Champions, ¿no?
2: Sí,
4: primero eliminado contra el Olympique de Marsella. Y luego eliminado contra el Bayern Múnich,
2: pero
4: con Mourinho.
2: Pero no con camerinos así.
4: Ah, no, eso sí.
2: Y no con personalidades como la de Mbappé. Es que Mbappé sale muy mal también del PSG. Es que también hay
3: que... La gente en España ya lo resiste igual por cómo llegó, por también cómo se ha comportado con la misma hinchada, el papelón que hacemos en la final con Barcelona. Eso también, ese tipo de cosas van cargando a la gente y la hinchada del Real Madrid. Mm. Si bien uno tiene como siempre su raye con la hinchada, pues el respeto igual no es negociable. Estoy viendo que Florentino tiene 79 años.
2: Ya me iría a descansar.
3: Yo espero a esa edad no estar trabajando.
2: Ahora, lo que pasa es que...
4: No me hagan esto.
2: Lo que pasa es que la gente...
5: Eso es una mezcla entre Zidane y repeto.
2: Hay gente que llega a esa edad y si no trabaja, chao. Normalmente entran en depresión, necesitan trabajar y estar activos.
3: 8 de marzo de 1947, el amigo Florin.
2: ¿Podría ser esta foto la del nuevo técnico del Real Madrid? Hablamos de Pablo Repeto, mira. Con él, se parece a Zidane y todo. Ganándole 2-0 al Barcelona.
4: Se parece esa grave escena.
3: Hashtag.
2: Bueno, ya vamos a hablar de Santa Fe, que hoy juega de local en el Campín frente al América. ¿El dato del valor de cuánto vendieron la Equidad?
5: Sí, señor. Vea, dicho por el nuevo presidente de Internacional, sin dar la cifra exacta, más de 20 millones de dólares.
2: No está tan caro.
5: Uy, pero ¿valo
2: chico? ¿Valo chico?
4: 80
5: mil millones de pesos colombianos.
3: No hacemos ni la CBI.
4: Los 79 mil millones de Rafa. Y entre nosotros tres que consigamos unos tres.
5: ¿Cuánto compró Ramos al Sevilla?
2: 450 millones de euros.
3: Casi.
2: Euros.
5: Bueno, pero todos modos.
3: O sea, imagínense.
5: O sea, estamos hablando de que la Equidad no es un equipo.
2: Claro. O sea, Morich, claro. El Sevilla costó 430 millones más que la Equidad. Sí. Por si acaso. Pues para tener un dato.
3: Por decir cualquier cosa. Sí,
5: datos ya hay que darlos.
2: Muy bien. 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Y ya regresamos para hablar, porque ya están los convocados de Santa Fe. Y vamos a estrenar este tablerito el día de hoy.
5: Ahora sí.
2: Para jugar al técnico, para ver cómo debe salir hoy Santa Fe y cómo debe salir el América. Porque América tiene bajas importantes también de cara al partido de hoy.
4: No estás listo para lo que te traje. De hecho, es un regalo para Sara.
3: Para mí tan lindo. Ya me falta mucho para mi cumpleaños. Morad.
5: Un
4: saludo para... También para Diana Higuito. Diana, que está cumpliendo años hoy.
2: A Diana Higuito también.
3: Diana, te queremos.
2: Pilar, no tiene...
4: Para mi sobrina, que está cumpliendo 15 años.
2: También para ella.
4: Te traje las flores de Café Tacuba.
2: Ay, qué buena canción.
4: Es el Rock and Roll de la...
5: Es la favorita.

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1: Mañana 39 minutos.
2: Ya se fue.
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2: Aura.
1: Gracias a los que están viendo también a través de Radioactiva en YouTube. ¿Qué es lo que estamos viendo, Luisca?
3: Estamos viendo hoy, si usted acaba de llegar tal vez, pues para que sepa que estábamos contando de hoy Florentino Pérez anunció el presidente del Real Madrid una rueda de prensa. Estamos especulando de lo que podría pasar, si es que va a hablar de la pelea entre Valverde y Tchouaméni, si es que va a cerrar temporada, si es que va a cerrar él su, por ahora, pues, paso como presidente del Real Madrid, o si es que puede anunciar nuevo técnico. Muchas cosas que pueden pasar. Y la producción está poniendo a Antonio Casale, técnico del Real Madrid. Por favor. Toño, no es nada contra ti.
4: Se supo la verdad.
3: No es nada contra ti, pero...
1: Además, Toño de ida está mejorado, ¿no?
3: Sí, está mejor. Parece monolado.
1: Está mejorado.
4: Oye, sí.
1: Hernán Orjuela. Parece Hernán Orjuela. Muy bien. Mire, hay comentarios en Radioactiva, porfa, y Sara en AS Colombia.
3: Pero un montón, vea, dice por aquí, diciendo Lex del Piero, hoy el Rey de Copas le dará regalo a Dianita, porque hoy tenemos a Dianita cumpleañera, obviamente con Nacional, que, oiga, sí, hay doblete
4: rock and roll. ¿La pusieron a trabajar de cumpleaños?
3: No la pusimos, ella escogió, es lo más bonito, ella de cumpleaños escogió estar en el doblete rock and roll. Hoy. Desde las 6 de la tarde, Nacional
2: horas.
3: Inter, y luego pegadito, Santa Fe América. Hoy vamos de frente sin asco. Hoy y rock and roll ventiado.
2: Están las 4 horas.
3: Dice por aquí Jimmy García López, no se puede comparar al bicho con Mbappé. La situación del Real Madrid era diferente. Cuando llegó Cristiano, Real Madrid no le iba bien en la Champions.
1: De acuerdo.
3: Mbappé llegó ganador de la Liga y Champions ese año.
1: Bueno, totalmente de acuerdo con el comentario.
3: Yo no tanto, pero bueno.
2: Pero yo le sigo creyendo a Mbappé.
3: Sí, es que yo a lo que voy es que hay jugadores a los que se les va a exigir siempre resultados inmediatos y demás, pero en ese orden de ideas, Mbappé no llegó al mejor Real Madrid.
4: Y no dejemos de lado que tuvo lesiones en su rodilla también importantes.
3: Y aún así, quite lo que quiera, ¿quién es el goleador de la Champions y del Real Madrid en Europa?
1: No, de acuerdo, Mbappé, pero entró un camerino roto y en un camerino donde él no está siendo querido.
2: Yo siento, Rafa, que al Real Madrid no le está funcionando esa dupla Vini Mbappé.
1: No, pero además, no se quieren, ¿no?
2: Pareciera, ¿no? No sé, yo la verdad no
4: se incomodan mucho. También está el rayo de
1: y juegan
4: la
1: misma
4: posición.
1: Sí,
4: exacto, claro, y ahí va, bueno, que no fluye nada en el equipo.
2: Más de extremo Mbappé.
1: Hoy anuncian la salida de Mbappé, no me
3: Y, oiga, sí, me están acordando que esta mañana también se levantó el mercado del humo que tanto me gusta a mí con la noticia de que supuestamente ya están negociando el Paris Saint-Germain y el Atlético de Madrid para llevarse al argentino Julián Álvarez al PSG.
1: Jugadorazo.
2: Ese es mucho
3: sería
2: delantero.
3: Un fichajote.
1: Pero queda desarmado el Atlético, ¿no? Sin Julián,
2: pues
1: sin
2: Griezmann.
3: Se les va medio equipo.
2: Julián es medio
1: hasta
2: equipo.
1: El Cholo está en veremos.
3: Pues ahí tenemos. @ Radioactiva Colombia para que aparezcan.
1: Y en AS Colombia,
4: y en AS la gente está pidiendo que hagamos una cambiatón de monitas porque ya se hizo en el bar y se hizo en Banqueados. Esta tarde. Hoy es en Banqueados. Entonces, ¿que para cuándo la cambiatón de Rock and Gol? También dice Nicolás Cardona, repeto, González, el equipo que quede eliminado tendrá consecuencias en la dirección técnica. Y sale Andrés Sáenz en defensa de...

0: Pero yo
1: Porque
0: no te
1: mira,
0: oigo. Ahora
1: tengo,
0: sí te oigo.
1: Tengo.
2: Se para, Rafa.
0: ¿Quieres que me abra un poco?
3: Rafa, le empiezo a decir doctor.
1: Hoy tengo pinta de profe, vea. Y alzo las.
3: Rafa, le empiezo a decir doctor. ¿Cómo le piernas?
1: No, doctor. No.
0: A ver, dibuje, Rafa, dibuje.
1: Atención.
2: Eduque, profe, eduque.
1: Ah, no, tengo que ir acá, mire, aprendan. Bolígrafo.
3: Wow. Está mucho mejor que lo que hacía Bejarano en esas.
1: Bolígrafo. Ediciones.
3: Gracias, Bejarano. Mucho mejor.
1: Escojo el color y estoy. ¡En el arco! ¡En el arco! Hoy el gran Spider-Man, Mosquera Marmolejo. Seguridad. Estuvo muy bien en Cali, dos partidos, va a ser titular.
3: Muy bien.
1: Por derecha, seguramente estará Mateo Puerta. El Ibelton no se recuperó. Y será el lateral derecho. Escarpeta al lado de Víctor Moreno serán los centrales. Y por izquierda, Mafla.
3: Oiga, Víctor Moreno tuvo muy buen partido en Cali.
1: Sí, y se entendió muy bien con Escarpeta.
3: Sí, jugó bien.
1: Escarpeta bastante rápido y muy bien, buena pareja de centrales. Adelante estará el Cabezón Torres.
3: ¿Por qué esa bola también?
1: Pues porque es el Cabezón Torres y ocupa este espacio en el terreno de juego. Y al lado, Kylian Toscano. Este tiene como... Qué poco se habla, Luisca, de Kylian Toscano.
3: Que ha mejorado muchísimo.
1: Qué poco se habla de Kylian Toscano. ¿Por qué no hablamos de Kylian Toscano? Que llegó siendo resistido un poco, porque en Nacional no le fue bien, pero respeto lo había tenido cuando estuvo allá. Y ha hecho un gran trabajo, tanto así que sentó a Johan Torres, que incluso con la recuperación de Gilmar Velázquez, sigue siendo titular.
3: Igual yo creo, Rafa, que las críticas en su momento no fueron exageradas porque no había tenido buenos partidos.
1: No, pero era resistido, como que cada vez que lo ponía la gente le dieron la oportunidad y el pelado ha respondido como debe ser. Conociendo al técnico, ya le voy a decir repeto porque dejó de ser reterco hace 5 partidos. Que son los que vienen ganando Santa Fe. Así que muy bien por Pablo Repeto. Sí, cuando no estaba haciendo las cosas bien, cuando se demoró 20 partidos en entender que podía jugar mejor, lo hizo. Pero yo sé que a él le gustan por las bandas los jugadores rápidos, los jugadores que tengan ida y vuelta. Entonces él nunca te va a tirar acá a un jugador talentoso. Siempre te va a tirar a un correlón. Por eso le gustaba Chirra, por eso le gustaba Palacios y por eso le gusta ¿quién?
0: ¿Quién?
1: J.K. Perlaza. Esto es una clase interactiva, ¿no? Esto es con participación de la gente.
3: Profe, doctor.
1: J.K. Perlaza. Muy bien. Profe, aquí va a estar Nahuel. Nahuel Bustos. Pongámosle acá.
3: ¿Repleto?
0: ¿Pinta de la tarde
3: hoy? ¿Eso qué es?
1: Nahuel Bustos.
3: ¿Repleto? No, ¿pero qué?
1: Los Bustos. Pues,
2: ah.
1: Nahuel.
3: Oiga, pero eso tiene una... Sí, arregle esa vaina, por favor, Rob.
1: Es que depende la por donde usted lo ve. Yo lo estoy viendo así.
2: El profe Repleto no me deja ver.
1: Muy bien. Es que estoy repleto de amor. Frasica, Omar Fernández Frasica y en punta el goleador Huguito Rodallega, sí. Ah, aunque ya tiene ahora una, ¿no? Viste que se tejió las trenzas y tiene solo una.
3: Una sola trenza.
1: Entonces vamos a hacerlo acá. Una sola trenza.
3: No, esa
0: tiene pinta del alcalde.
1: Ese va a ser. No sea perro, que, de verdad. De galán.
0: Esa es.
1: Este más? Va a ser el 11 titular.
0: Eso es, ¿qué más?
1: Este va a ser el 11 titular. Y me gusta porque así ha conseguido resultados y va a ser importante. La buena noticia, muchachos, es que Franco Fagundes ya se recuperó y va a estar y tiene posibilidades.
0: Es una gran noticia.
1: Facundes ocupa la posición de Nahuel hoy. Pero es que Nahuel ha hecho un muy buen partido, viene resentido. Yo creería que hoy va a estar en el banco. Que no va a ser titular.
0: Puede ser, y usual para que además remate. O sea,
1: y tiene exactamente un jugador que le puede ayudar en caso que no, como está Jader O'Brien y como está. Entonces, este Santa Fe, estoy seguro, va a ser el titular esta noche frente al América con transmisión en el Rock and Roll. Pero al frente, ojo, al frente
3: pasa
1: está
3: al tablero.
1: La Mechita.
0: Vaya.
1: El equipo de David González.
0: Al tablero, Cris.
1: El técnico que se fue de Millonarios después de que los hinchas tiraran zapatos en una protesta sana, divertida, pero que al final cumplió su objetivo.
0: De acuerdo.
1: Rafa. Que era que los jugadores no estaban, los hinchas no estaban de acuerdo.
0: Y acá, antes de que lo borres todo, lo importante, siempre aquí a la trenza Rodallega, dejarle un socio.
1: Claro.
0: Ya está. Eso ya está más que evidente.
1: Y lo tiene acá.
0: Que le mandes pelotas a Rodallega. Hoy que puede lograr su gol número 300, ¿es?
1: 300. Mira esta linda sociedad. 300. Le va a hacer un corazón. Mira esta linda sociedad.
0: No, ¿qué tal el corazón?
1: Pero también puedes tener. Pero también.
0: Le hizo un hígado.
1: Pero
0: un
1: también. Tiene,
3: real.
1: También tiene sociedad con Frasica y también con J. Carpernas.
0: Hígado y dos pulmones, hizo Rafael.
1: Ahí está. Porque pueden ser socios de todos. Hoy.

0: Si Rodallega marca.
1: Este de acá parece la dignidad de los Van Guten.
0: Oiga, qué lindo celebrar hoy el gol 300 de Rodallega.
2: Sí, de acuerdo.
0: Frente a la América. Gol.
2: Bien, no, sería lindo. Sería yo, lindo. Yo aposté a que lo hace. No he hecho, no he dicho marcador, pero aposté a que Rodallega lo hace.
0: Ya ahorita nos sacamos la polla.
1: Es el fútbol gourmet.
0: Muy bien. Vamos.
2: Vaya, Cris. Vaya.
0: Salida, Mateo Puerta.
3: Mira, ¿cómo se borra la cosa? Con el borrador.
2: Ya, mire. Con usted, borrador.
0: Borrar. Todo, borrar todo. Ya.
2: Listo. Toma. Es magia.
0: A ver, ¿cómo se va a parar el América?
2: Vaya, Crispín.
1: Pero tengo dos manos, entonces tengan paciencia. Nos dice la producción que en el arco va a estar Jean Fernández. Lo vamos a hacer acá.
3: Para el otro lado, sí.
1: A Jean Fernández.
4: ¿A él no le gusta que le digan
1: Jean? Entiendo que en una rueda de prensa dijo que era
2: Jean. Luego tienes a Bertel, Nicolás Hernández.
1: Bertel, que lo tenemos por acá, por izquierda.
3: Omitar.
1: Ex Millos.
2: Nicolás Hernández.
1: Nicolás Hernández, ex Santa Fe, ¿no? Le fue bien, sí, en Santa Fe.
5: Es buen central.
2: Muy
5: Nico
2: buen
5: Hernández
2: central.
5: Es muy buen central.
2: Andrés Mosquera.
1: Sí. Mosquera medio.
5: Hay un resistido, cantante, ¿no?, que se llama Nico Hernández.
2: Y Joel, sí, Romero.
1: Ese es Joel, creo, ¿no?
2: Sí, pero.
5: Me acostumbraste a vivir.
2: Mira, como... luego tienes a José Escobar y Rafael Carrascal.
1: Bueno, ahí tienes la primera línea de volantes. Interesante, ¿no? Aunque no es el mismo Carrascal, ¿no?
5: Pero esos son jodidos, esos dos. Son buenos volantes.
1: Sí, sí, sí.
2: Ahora acompañas arriba con John Murillo.
1: John Murillo por la banda derecha.
5: ¿Es el depredador?
1: Sí, es el depredador.
2: Depredador.
1: Murillo sí juega por la derecha.
5: Bueno, pero es intermitente. Tiene unos partidos que sí, otros que...
2: Es
3: izquierda, Cris.
5: Izquierda, es izquierda. Papi, la otra, o sea, al otro lado.
1: Dios mío.
2: No importa, diga que es que hay...
5: Ay, no, marica, aquí, sí, sí, sí.
1: Bueno.
5: ¡Oh! ¡Borró!
1: ¡La aprendí!
3: La tecnología.
2: Hoy estamos todos en tutorial para que aprendan.
1: Listo, entonces acá tenemos a John Murillo.
5: O sea,
2: Jean Lucumí y Tomás Ángel.
3: Es que estamos estrenando.
1: Tomás va acá, ¿no? Tomás está jugando como media punta.
5: O sea, juega con el mismo sistema táctico que Santa Fe.
1: Aparentemente un 4-2-3-1.
2: Y arriba Valencia o Adrián Ramos. Yo creería,
1: yo creería que Adrián Ramos...
5: no es suplente. Ramos es suplente.
3: Entra, juega 20 y lo resuelve.
1: Lucumí. Esto es una L. Y acá... Esto yo creería que va a poner a Valencia.
5: Sí, Valencia.
1: No porque sea mejor que Adrián, porque entiendo que lo están criticando mucho a...
2: Sí, venga, córrase para acá, tranquilo.
1: Eso, espérame, porque es que no entiendo las indicaciones. Eso, ahora sí. Es que Bejarano me está haciendo unas indicaciones ahí como las que le hacía...
5: Bueno, o sea, Tomás Ángel juega detrás de Valencia.
1: De,
5: o sea,
1: media punta,
5: como,
1: sí.
5: El popular falso 9.
1: El popular falso 9, Tomás Ángel. Y Valencia es titular, pero yo entiendo que lo de Adrián es también por un tema físico.
5: Okay.
1: Para rematar partidos. Le sirvió.
5: Hoy le funcionó en Cali.
3: No, en Cali.
1: Fue que le cambió la cara al partido. Es un,
5: dos equipos muy similares. Espejo, dos equipos muy similares, no solo en lo táctico, sino en su forma de jugar. En sus jugadores, en las cualidades, goleadores, cada uno con experiencia.
3: Ahora, la baja también es la llave, si queremos más pareja.
1: La baja sensible que tiene el América es la de Guzmán. Jason Guzmán, que es el goleador del equipo.
5: No, y el pelado este Mateo, el lateral, ¿no?
1: Mateo Castillo.
5: Mateo Castillo, que venía siendo el goleador del América. Son dos bajas importantes. ¿Cómo ve usted ese partido hoy, Luisca? Pongámosle de una vez, saquémonos la polla y hagámonos rico.
2: Permíteme aquí. Rafa, ¿puedes insertar esto en el imán antes de que...
3: Antes de que se pierda.
2: Lo extraviemos.
3: Y nos hagan un video.
2: Bueno, entonces, en el partido entre Nacional versus Inter... Que sí. Eso está 2-1, ¿no? Que también va con el Rock and Roll, para que lo recuerdes. Hoy estamos desde las 6 de la tarde en vivo de frente hasta que termine el partido de Santa Fe y América. Y Santa Fe versus América.
5: Sí.
2: Que eso está 1-1. Sara, Nacional e Inter.
3: Ay, Nacional e Inter. Voy a decir algo que es muy poco probable que pase, pero me aferro a mi deseo de que clasifique Internacional de Bogotá. 1-0 gana Inter y se van a penales. Y que pase lo que tenga que pasar.
2: 0-1 y penales. ¿Y en penales quién gana?
3: Inter.
2: Inter.
3: Cris. Pónchenme.
1: No, yo creo que hoy Nacional hace respetar la localidad. 2-0 creo que gana Nacional.
2: 2-0. Rafita.
5: Yo también creo que gana Nacional.
3: Sí, obvio.
5: 2-1, vamos a ponerle.
2: 2-1. Y yo creo que Nacional gana 1-0. Ya está. ¿Listo? ¿Siguió dibujando?
1: No.
3: No sabemos cómo volver.
5: Listo, y ahora Santa Fe América.
2: Sara, ese partido está 1-1.
3: Ay,
2: ¿cómo
3: partido
2: queda Santa Fe América esta noche en Bogotá?
3: No, ese es el partido más parejo. Hablando de todo, los que vimos el partido de ida, sabemos que fue, en realidad, si se quiere, un partido muy disputado y a la vez muy cerrado. Yo quiero primero felicitar a Rafa por volver.
1: No, pero volvió a lo mismo.
3: Sí pudo. Va a quedar 2-0.
2: ¿Ganando?
5: ¿Ganando?
3: Santa.
5: Muy bien, Sara. Vamos.
2: Cris.
5: Arepa de huevo.
1: Rafa, ¿cómo estamos para los penaltis?
5: No sé por qué.
3: No, pero...
5: Yo después de esa, final con Bucaramanga,
1: no
5: quiero volver a saber de penales en mi vida.
3: Te la compro,
5: contra Iquique también nos sacó de un equipo de la B de Chile.
2: Además, piense que vamos a estar en el Rock and Roll al aire desde las 6, Crispino. O sea, sería lindo que el partido se acabara antes de los penales.
5: ¿Usted cree que van a penales?
3: No me ponga turno al niño hasta las 11.
5: O sea, ¿empatan y van a penales?
1: 1-1.
5: ¿Y empatan con goles? 1-1.
1: 1-1. Se repite el marcador.
5: Yo creo que Santa Fe gana y gana cortico.
1: ¿Con el gol de Hugo?
5: 1-0.
1: El gol de Hugo.
5: Gol 300 de Hugo y ya está.
3: Al equipo de que hincha su papá.
5: Gana 2-0.
3: Y te copias.
5: Gol de Hugo y gol de... ¿de Nahuel o de Fagundes?
2: Y yo digo que Santa Fe lo gana 2-1 hoy.
5: Dale, Luis, que arepa
2: ya
5: huevo.
2: Estamos. Bien.
5: Todos llevan arepa de huevo menos Crispin.
2: Le comparto de la mía. Que
1: pero unos penalitos ajenos, rico, no, vea. Jessy nos dice...
5: Cancioncita, por favor.
2: De una.
5: Y ya regresamos. Y que la gente opine también, que le metan a eso, que está bueno.
2: 3-0, dice el rojo... ¿cómo? Hoy va 3-0 el rojo real, el León. Ah, que gana el León 3-0, dice por aquí Core. Dice. Preguntan que si Rafa va a estar en el Rock and Roll, por cábala lo mandamos al estadio.
5: Si hoy voy con mi viejo occidental, ya les mostré, ¿no?
2: Al estadio.
3: Misma fila, misma silla.
1: Tape, ¿no?
2: Oiga, dicen por acá que el Inter le gana a Nacional hoy 2-0.
3: ¿Será? Lléguense los que van para este lado con Inter.
5: Bueno, hoy tendremos dos semifinalistas.
2: Sí, hoy ya tenemos dos semifinalistas.
1: Y salvo que no clasifique Nacional, dos grandes. Porque el que pase entre Santa Fe y América,
5: sí,
1: grande.
5: De los dos, sí, sin duda.
1: Y pues, no, si Nacional, Inter logra la hazaña.
5: Que yo no creo que Nacional se quede por fuera. No.
1: Ahora, noticia raro.
5: Eso sería el batacazo,
3: sería un
5: de año.
3: Incluso el mismo presidente.
2: 4-0
3: de
2: gana Santa Fe, perdón, Sara.
3: Tranquilo, Luis, dale, atraviésate, métela.
2: Sanz, es que 4-0 me pagué un poco.
5: No, es ¿cómo? Que hoy va a estar el estado. Ojo, hoy no hay hinchada visitante para aquellos hinchas de la América. Y la tribuna sur, que es la guardia, se va a hacer norte porque allá van a ver ustedes una tarima gigante. Porque va a estar Silvestre el viernes. Pero usted sabe un tema, si Santa Fe clasifica, tendría que jugar su partido de ida, porque con el que juegue Junior o
1: Once Caldas
5: tendría que cerrar de visitante.
1: No necesariamente con Once Caldas, creo, Rafa.
5: Creo que sí, por ahí está. Pero busca.
3: Hay un tema en el estadio.
2: Vean.
5: El tema es que como el concierto es el viernes, Luisca.
3: No alcanzan a desmontar.
2: No alcanzan.
3: De hecho.
5: No, se alcanza a desmontar, pero toca volver otra vez lo mismo. Sin tribuna sur y no sé qué, tendrán que jugar el sábado.
3: De hecho, Rafa, me permites decir algo que es para la hinchada cardenal. El partido de femenino de Santa Fe Medellín estaba programado en el Campín el domingo. No se puede jugar, justamente por el tema del montaje y demás. Ese partido se va a jugar en el estadio El Zipa, en Zipa, porque pues no hay estadio. En techo, pues va a jugar el femenino de Millonarios, va a jugar Fortaleza también. No hay estadios para el Santa Fe femenino. Entonces, tienen que ir a jugar hasta Zipaquirá este partido.
5: El
3: Santa
5: femenino,
3: Fe,
5: ¿no?
3: Santa Fe femenino contra Medellín de la fecha 11 de la Liga Femenina.
1: Rafa, tiene usted toda la razón.
5: Ah, bueno, gracias.
1: Porque Once Caldas y clasificas porque va a ganar. Va a ser 36 puntos en el acumulado. Y Santa Fe, en el mejor de los casos, ganando, va a ser 33.
5: Y eso quiere decir una cosa, y es que si Santa Fe pasa, de eso hablaremos mañana, tendría que jugar el sábado en el Campín con las mismas condiciones de hoy. Tarima atrás, sin una tribuna y sin ingreso a hinchada visitante.
1: Y el martes juega Copa Libertadores.
5: Contra Platense.
3: Por el tema logístico, aparte.
2: Sergio Garzón dice, Santa Fe no existe, gana la mecha 2-0. Dice por aquí Demon Red, gana Nacional 2-0, empatan en Bogotá 1 y clasifica por penales el América. Y Rafa se come 3 platos de lechón.
3: Ay.
5: En eso acertó.
2: Catalán.
1: Uy, ¿ayer me dieron lechona?
2: Yo estoy con Rafa, dice el Catalán 9. Pasamos con marcador corto, 1-0 de Ugol.
1: Oiga,
2: dice por
1: Rafa,
2: aquí Crispín,
1: ¿sabe qué tenemos?
2: Usted no dijo quién pasa en penales, América o Santa Fe.
1: Va a ser que me parece que hemos... Uy, es que hemos querido esperarle a...
3: Cristian quiere arepa.
1: Oiga, Sara,
3: pues
1: siempre, por favor.
3: Pues porque le está gastando arepa.
5: También.
1: A solidarizarme con Bejarano. Pasa Jean Fernández.
5: ¿Pasa la América?
2: Pasa la América.
3: Cristian ya no tiene arepa.
1: Tenemos exorcismos, creo.
5: ¿De qué?
3: ¿De anoche?
2: De Millos ayer.
1: Y hoy va a ser exorcismos también. Tranquilo, de Santa Fe.
2: Pero la gente peleando un puesto que no hay.
5: Queda una hora.
2: La gente peleando, no hay.
1: No, es que se nos iba a pasar.
3: Bueno,
1: no,
3: vamos a leer los resultados primero del YouTube de AS.
5: Pero tranquilo, ¿por qué se me afanaron?
2: Yo no sé.
3: Porque seguimos que ya es muy tarde.
5: A ver.
2: Se montaron en una moto.
3: Es que en AS la gente va contigo, Rafa.
5: Sí, tranquila, mi amor, tranquila.
3: No me digas así porque me emociono.
5: Cálmate, bebé. Mira, Whisky. Dime, ¿te puedes decir whisky?
2: Si me dejas decirte, Rafi.
5: ¿Una cancioncita?
2: Sí, mi amor.
5: Y volvemos. Tenemos una hora por delante, tranquilos. Claro. Además, disfrutemos de las.
1: Me emociono.
5: Disfrutemos del rock and roll.
1: Me emociono.
3: Hay que disfrutar el
1: las. Me emociono.
5: Ya, tranquilo.
2: ¿Hace cuánto no disfrutas de las, Sarita?
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1: Radioactiva y As Colombia se unen para el Rock and Gol de las todos los días después de las 10 de la mañana, inclusivo los festivos. Hemos estado acá en Semana Santa, hemos estado acá el primero de mayo, el Día del Trabajo, honrando el trabajo, y creería yo que este festivo estaremos también.
2: Yo creería claro que no.
1: ¿No? Es que yo creería que tampoco.
3: Yo creería que no.
1: Ahora, tocaría ver, si me ayuda por favor nuestro productor, el querido Anito, a preguntar cómo para irnos programando. Mira, hay un video del arquero de Millonarios.
3: ¿De quién? ¿Ah, sí?
1: De Amores.
4: De Guillermo Amores. ¿Sí, ayer señor? La gente le dio duro.
1: Quiero que ustedes lo vean, por favor.
3: A ver, suéltalo.
1: Esto fue en un entrenamiento de Millonarios.
5: A ver.
6: ¡Agárralo!
4: No, Rafa.
1: Lo envían los hinchas de Millonarios, no lo envío yo. No, ahí está.
3: Eso
1: para
3: fue
1: que lo vean a través de Radioactiva. Pero ayer Millonarios ganó, no jugó tan bien.
4: No.
1: Tenía la nómina titular.
4: Sí, salvó tres cambios, pero pues no era una nómina mixta.
1: ¿Cuánta
4: ocho?
1: Gente en techo acompañando a Millonarios?
4: Yo creería que por ahí unos 3,000.
1: Bueno, bien.
4: En medio de todo, sí.
3: Para la hora, para el estadio.
1: Frente
3: el
1: a
3: clima.
1: Llaneros.
4: Frente a Llaneros, en techo, además, porque el Campín, pues recordemos, estaban haciendo los primeros montajes. Lo que se va a ver hoy en el Campín lo hicieron anoche. Por eso no estaba disponible el estadio.
1: Para jugar frente a Llaneros. No, pero creo que para este tipo de partido está perfecto.
3: Aparte que llovió.
4: No, pero sabe que yo sí prefiero jugar en el Campín. Porque es que Millonarios juega en el Campín. Es local en el Campín.
1: Pero cuesta más abrir el Campín para la gente que va a ir
4: al
1: partido.
4: Claro, pero el problema más que el costo es que no lo podía prestar Cencia por el tema del concierto.
1: Pero la platica. Ja. Bueno, no. Es que ustedes como ahora...
3: No, Rafa.
1: Bueno, tuvimos al macizo, igual. Estuvo el macizo.
4: Pero por favor, el gran Johnny González estuvo ahí presente con su exorcismus.
5: Vázquez.
4: Además, un exorcismus con saludo especial para Rafa.
1: ¿Cómo? Johnny Vázquez, ¿no?
4: ¡González!
1: ¿Eso por qué dijo Vázquez?
5: Porque siempre dice Vázquez.
3: Yo lo dijo bien Vázquez. Y lo hizo confundir.
4: Jonathan González.
5: González.
1: El macizo González. Alias Tomasino. Vázquez. Tomasino.
4: Alias Tomasino, Vázquez. Sí, señor.
1: Claro, él es del alma mater. Bueno, pues, querido Johnny. El exorcismus después de la victoria en Copa Betplay Di Mayor de Millonarios frente a Llaneros.
7: Psst, lindo, aquí. No. Oye. Lo tengo.
5: Lo tengo. Avisen.
7: Bienvenidos a este exorcismus de Millonarios 1, Llaneros 0 por la Copa Colombia, en donde Millonarios no le fue muy bien, pero logró los 3 puntos. Y aquí está el saludo que le mandan al señor Rafa Cifuentes. Epa. Y por supuesto también escuchemos qué dicen los hinchas.
8: No, la verdad, muy mal. Millonarios le falta mucho nivel, tiene que subir mucho el nivel si quiere pasar en la Suramericana, porque de verdad no se ven con ganas, no corren, no se les ve energía en el partido y así no vamos a clasificar.
9: Dime algo que no sepa.
8: No, pero nada,
10: no. Oye, tranquilo, viejo.
8: Pues gracias a Dios pues se nos dio resultados. Estaba viendo un poco como complicado, los muchachos pues gracias a Dios supieron sacar el partido adelante.
11: Oh, excelente, bien, nos llevamos los 3 punticos, lo importante.
12: ¿Cómo va Millonarios con la Sudamericana?
11: Bien, excelente.
12: Bueno,
11: vamos con todas, solo azul.
13: Solo Millos.
14: No me diga que es azul porque lo beso.
15: Falta marcar más goles, Millonarios ha decaído mucho. Necesitamos este triunfo, pero pues la idea es que Millonarios progrese y pues esperamos unos resultados excelentes para la próxima.
4: Hola, ¿tú eres el macizo González?
10: Yo no sé, tú dime.
4: Gracias, siempre quise hablar contigo.
5: De verdad.
4: Ya juega muy mal. Afortunadamente consigue los 3 puntos, pero el equipo está jugando muy mal. Ojalá no sea un preámbulo de lo que vamos a ver en Copa Sudamericana.
16: ¿Qué más, mi papacho? Rafa, quiero decirte que te amo. Oh. Me haces una falta la hijo de puta. Te admiro mucho. Yo soy lo que soy por ti, Rafa.
10: Tan divino.
16: O sea, desde que hacías el rock and roll, para mí eres un referente de la vida. Primer creador de contenido de fútbol del planeta, Rafa Cifuentes. Te extraño, papi.
1: Yo también, papá.
10: Tan divino.
1: Deberíamos invitar al Tiger.
4: ¡Ey! ¡Sí! ¡Aquí! ¡Arriba!
1: A ver.
4: ¡Ey!
1: ¡Uy!
4: Bueno, le tengo.
5: Lo tengo. Avisen.
7: este cierre de este exorcismus de la Copa Betplay entre Millonarios y Llaneros. Chao, chao.
1: Grande el macizo.
3: ¡Qué genio, Johnny!
1: Muy bien, Johnny el macizo González. En medio de todo, la gente sale conforme, pero saben que, como que falta algo,
4: bien,
1: ¿no?
4: No está jugando bien.
2: Se además sufre que más de lo necesario, Cris.
1: Pero no está jugando bien de golpe porque no querían tampoco sobreexponerse, algún tema, alguna lesión.
4: Puede ser.
1: Partido, ¿no?, en Brasil.
4: Es que es lo que yo le decía, Rafa. Yo creo que esto no es aburridor solamente para el hincha. Yo creo que para el jugador saber, a ver, hoy hay un clásico en el Campín, hoy Nacional define semifinal. Y ellos tener que estar jugando la Copa Colombia porque no hicieron las cosas bien en el campeonato también debe ser duro.
1: Pero sí hay que meterse. Ayer hablábamos con Gerardo Bedoya, sí, y nos decía que eso en Brasil no es fácil. Que, claro, comparando los momentos en que Millonarios le ganó allá al Sao Paulo, decía que era un equipo similar. Lo que pasa es que sí tenían jugadores de mucha jerarquía. Uno él, por ejemplo, que en la mitad del campo, bueno, el Samurai, por favor.
4: No, tremendo jugador, no se guardaba nada.
1: Exactamente. Entonces, que un poco lo que decía es que Millonarios tiene que ir con esa jerarquía a buscar, a creerse el cuento, aguantar y ver cómo sorprende a Sao Paulo en una contra.
4: No, y yo sí creo y espero, Rafa, que al menos, usted sabe que los jugadores, yo no sé si elijan partidos porque eso suena muy maluco, pero pues sí dan más en unos partidos que en otros, ¿no? Contra Sao Paulo yo espero ver un equipo que esté...
1: Ah, no, es que se juegan todo con ese partido.
4: Todo, es el semestre. Ahora, no va a quedar eliminado pase lo que pase, se define todo contra O'Higgins, pero pelear por el primer lugar del grupo, sí. Si pierde, ya pierde cualquier chance de ser primero.
1: Más que no tiene nada más que perder en este semestre.
4: No.
1: Y todo por ganar.
4: Y es, en el papel, es un consuelo seguir vivo en Copa Sudamericana, pero puede ser un fracaso mayor quedarse sin nada. Claro. Entonces,
1: pero yo no creo que sea un consuelo, Cris, o sea, es un torneo internacional importante.
4: Claro, no, pero Rafa, o sea, de todos
1: modos... Ah, lo dice por la eliminación de la Liga.
4: Por la eliminación en Liga, no, exacto. Pero, el semestre...
1: No, mientras esté vivo en Sudamericana, el hincha va a estar feliz.
4: Pues se garantiza torneo internacional para el próximo semestre, al menos dos partidos más... pelear ya sea playoff.
1: Platica,
4: no, exacto. Todo. Entonces, pues, y tiene la condición, ¿no? Se le puede dar incluso mejor si se le da un resultado positivo en Montevideo entre Boston River y O'Higgins, bueno. Pero primero juega Millonarios San Pablo.
1: Muy bien, alísteme la que quiero, Luisca, por favor, porque la que quiero que me quiera.
2: Uh-huh. ¿No lo quiere?
1: Como quiero que me quiera.
2: No, pero aquí no.
1: Hay mensajes en As Colombia, Sara, por favor.
3: La gente está dando ya los finalistas. Dice,
1: ¿de qué?
3: De la liga. A ver, ¿ya? Play 2026. Pa,
1: dejen jugar los cuartos.
3: Dice Jessica Jones. Uy, sí. Penalitos ajenos. Sí, señor. Qué rico. Luis dice, 2-1 gana mi Santa Fecito el día de hoy. Javier Pinzón dice, hoy ganan Nacional y Santa Fe. Juan Reaño se burla de nuestro productor y dice, hoy gana el equipo de la B. También dice Anju 86. Nacional, Santa Fe, la final. Anoten. Luis dice, Santa Fe, Tolima es la final. Dice, Deadmon Rojo solo hay uno, gana el León 2-0. Hoy tocó alentar desde Norte, pero ahí vamos a estar. También dicen que, el tema del estadio, ¿no? De que solamente hay un equipo que tiene estadio en Colombia. Javier Sandoval, es increíble que solo un equipo de Colombia tenga estadio y cada que alquilan los equipos lo sacan. ¡Qué horror!
1: Es verdad. Yo ayer pasaba casi todos los días por el Hipódromo de los Andes.
4: Sí.
1: Y digo, acá se podía montar un estadiecito, ¿no?
4: Es el espacio, ¿no? Ahora retirado. Pues fuera de Bogotá, porque si en Bogotá no hay dónde.
1: Y es que el de Cali, ¿dónde queda?
4: Sí, pero vea que eso ha tenido muchos problemas para Cali, ¿no? Primero, Cali, en la deuda grandísima fue por el estadio, uno. Dos, la alcaldía de la ciudad nunca le deja vender todo el estadio completo, el aforo completo, porque las entradas a ese estadio solo es una. Entonces, salir de ese estadio es complicadísimo.
1: Oiga, y no sería, ¿no sería muy loco, por ejemplo, que Millonarios y Santa Fe se unieran a hacer un estadio propio?
4: Sería lindo. Ojalá en Bogotá.
1: Es que... O sea, de ellos, no del distrito, exacto. No de la alcaldía. De ellos.
3: De los dos equipos.
1: De los dos equipos, que lo administren.
4: Sí. Ahora,
1: como en Italia no es San Siro y...
2: Cambian de nombre.
1: Y el Giuseppe Meazza. Giuseppe Meazza es cuando juega el Inter.
2: Giuseppe Meazza sí.
1: El Inter.
2: Y San Siro
1: es... Y San Siro cuando juega Milán, pero es el mismo estadio y cambian de nombre.
4: ¿Usted se acuerda cuando Millonarios tenía el anuncio en Siberia? Que usted salía por la 80 y decía, acá se va a construir el estadio de Millonarios.
1: O sea, al lado de, y construyeron fue más puestos de fritanga.
2: Yo no me acuerdo. Que ¿en dónde paramos ese estadio?
1: Allá en el Hipódromo de los Andes.
3: Pero igual lejos, también, Rafa. El tema, o sea, no, mira que no es lejos, depende de donde tú lo veas. El tema es de ubicación, cómo mandas a toda la gente a entrar hasta... Pero la única entrada.
1: ¿En Bogotá,
3: la autopista ¿dónde? Norte no es una autopista. O sea, son tres carriles y Rafa seguramente Campín por eso demanda es por la parte de arriba. Bueno. Porque es que la autopista no tiene vías para soportar. Ahora imagínate un partido.
4: Un caos.
1: La pregunta es, no ¿veremos forma. Nosotros, usted, Crispín, Luisca,
3: tal vez yo,
1: Sara, los oyentes?
2: ¿El metro?
1: Okay. No. ¿Veremos algún día, antes de irnos de este plano terrenal, el estadio de nuestros equipos sea propio?
3: Yo no creo.
4: Yo me conformo por ahora con ver el nuevo Campín.
1: No, pues yo creería pues, que sí, pues sí.
4: Yo, yo no sé.
1: Pues, pero yo, yo ya vi tierra y piedras ahí en el donde era el campincito y la vaina. O sea, ya veo movida.
4: Ya ve luz.
1: Ahí les dejo.
3: Ya empezaron por lo menos las
1: obras. Suélteme una que me haga llorar.
2: No, te traigo una que te emociona. Cacorrochito. No, te traigo. ¿No? Cacorrochito te traigo ahorita.
1: Ah, bueno, es que estoy.
2: Me va a gustar. Es que con calma, amigo, nos queda una hora.
1: Pero traes cacorro.
3: Ese es el chiste interno de ahora. Ah, bueno. Claro. No te afanes.
2: Por ahora te traje la canción favorita del bajista de Blink 182, la que dice que es su favorita de la banda.
1: ¿Cuál es?
2: Mark Hoppus dice que le encanta Feeling This. Llegó Blink 182. Eso. Ya venimos.

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1: Once de la mañana, 16 minutos al aire en Radio Activa en AS Colombia. ¿En dónde? Más pasión y menos técnica. Hoy doblete. Inter visitando a Nacional. ¿A qué horas arranca esa transmisión?
2: Desde las 6:15.
1: Ay, ay, ay.
2: 6:15.
1: ¿Y luego?
2: Y luego se acaba ese partido sobre las 8:20 más o menos, a no ser que se vaya a alargar y nos toque seguir transmitiendo. Pero se acaba e iniciamos inmediatamente con Santa Fe América.
1: Se alargaría si Inter le gana 1-0 a Nacional.
3: Mi marcador, por ejemplo.
2: El marcador de Sara.
1: Se alargaría es definición por penales.
2: Yo, si se va a alargar, que se alargue el primero. El segundo espero que nos manden a dormir temprano. Mañana hay que venir a programar.
1: Claro, es que el partido es 8:30. Si se alarga, estamos leyendo a las 11 de la noche.
2: No,
1: pero no va a pasar. Tranquilo que...
3: Tranquilo que Hugo y Rodallega Nahuel resuelven.
1: Tranquila. Mira, ¿tú has cobrado herencia, Sara?
3: ¿Cómo? No.
1: ¿No?
3: No.
1: No, no, no.
3: ¿Tienes
1: tus abuelos o tus abuelas?
3: Los que conocí, pues cuando nací, están vivos y aún siguen vivos, gracias a Dios.
1: Muy bien. Yo sí ya no
3: ¿por qué me vas
1: abuelos,
3: a ofrecer una herencia?
1: Mis abuelos, como Marco, que se marcharon para no volver.
2: Yo tampoco, amigo. De hecho, no pude conocer mis abuelos del lado paterno.
1: Ah, o sea, ¿nunca los conociste?
2: No, lastimosamente, me habría encantado. Y del lado materno, sí, ya mi abuela se me fue hace 10 años, que era la última.
1: Ay, ¿te acuerdas que se llamaba mi abuela?
2: Mi abuela, sí.
1: Mi abuela. Es un clásico muy viejo de los 90. Mi abuela. Pues resulta que en un programa de la Argentina pasó esto. Cuando quieres cobrar la herencia de la abuela antes de tiempo. Por favor, rueda la cara de palo.
4: Los dos ponen C.
5: Y la respuesta es correcta.
4: ¡Alicia! ¡3 millones de pesos! ¡Llave y 3 millones! ¡No! ¡No! ¡No, por Dios!
2: Pero, señor,
4: no. Le saltó encima la abuela.
3: ¿Todo bien? ¿Todo bien le dice?
6: ¿La abuela está viendo?
1: Claro, está.
4: ¡Ay,
1: está
4: ay, ay, ay, ay, ay, ay!
3: Así estaba yo.
1: Ahí está.
3: Me emocioné.
1: Mira lo que dice la
3: bestia.
4: Uy, qué trama,
3: Carlos.
4: Ay, por favor, no, despacito. O sea, ay.
1: La señora se gana los 3 millones y el nieto salta del público y se le tira encima.
2: Ah, fútbol americano.
1: Pero es un tacle.
3: Tacleada la abuelita.
1: Ante la abuelita vive, claro, el dijo
2: yo. Versus Xavi Alonso, final
1: total
2: 2010.
1: Horrible. ¿Eh? Y daña el momento épico del concurso porque todos quedan
2: dañados.
3: No, es que aparte.
1: ¡Qué tarado que sos!
3: No, horrible, la pudo haber matado.
1: Sí,
3: ¿qué ves?
1: No vayan a hacer ustedes eso con sus abuelitas y las tienen para la herencia. Esperen todavía. Tranquilidad.
3: Déjenlas disfrutar a ellas.
1: La abuelita, además, la abuelita le ganó a todos esos chinos, ¿se dieron cuenta?
3: Sí.
2: Yo creo que por eso la emoción del tacleador.
1: De ahí está.
3: ¿El Chuamen? ¿Qué? ¿Cómo?
1: Tenemos ligas europeas, querido Luisca. ¿Cómo va el Tottenham? Finalmente, ¿qué pasó con el Tottenham?
2: Oiga, ayer...
6: ¡Qué penando!
2: Ayer...
1: ¿Pero está en zona de descenso o no?
2: Ayer se enfrentaron Tottenham y Leeds United.
1: ¿Cómo quedó?
2: 1-1.
1: Epa.
2: ¿Qué pasa con ese empate? Que el descenso, pues tiene al Tottenham saliendo de... O sea, está en la posición número 17 con 38 puntos. Agáchese, Rafa, que se cayó una moneda.
1: Muy bien.
2: En descenso, en este momento en la Premier, ¿quiénes están? Burnley y Wolves, ya esos dos, chao.
1: Se fueron.
2: Sí, el Burnley subió para irse. Y el Wolverhampton, ex equipo de Arias, y de hecho ahí también tenemos colombiano, pues va a descender. El puesto que queda del descenso se lo están disputando entre el Tottenham y el West Ham. Por ahora, Tottenham tiene 38 puntos, el West Ham tiene 36, ya con mismos partidos jugados.
1: Okay.
2: Están a 2 puntos.
1: Pero, o sea, el que está ahorita en descenso es por la derrota con el Arsenal.
2: Correcto, el Arsenal lo mandó a descenso. Y con el empate de ayer, pues todavía, porque iba ganando el Tottenham. Lo que pasa es que Calvert-Lewin marcó de penal, lo empató para el Leeds y le complicó la vida al Tottenham, que otra vez quedó a 2 puntos del descenso.
1: Y quedan 2 fechas.
2: Y quedan 2 fechas.
1: ¿Qué partido le quedan al Tottenham?
2: Vea, de hecho,
1: o sea, depende de sí mismo. Ganando
2: sí,
1: Zafa.
2: Pues que se ponga a ganar y salimos. Este fin de semana no tenemos Premier porque es la final, ¿no? Entre el City y el Chelsea.
1: FA Cup, ¿no?
2: Correcto. Tenemos.
7: Chelsea.
2: Ojo, el próximo martes a las 2 de la tarde se enfrentan el Chelsea y el Tottenham.
1: Ay, madre.
7: Partido que va a estar en el rojo.
2: Partido de cojos, ¿eh? Porque el Chelsea viene muy, muy débil. Sí. Muy débil.
1: Pero pobre Tottenham.
2: Y el Tottenham todavía más.
1: No.
2: Ay, ¿Y el
7: West Ham? Yo lo tengo acá, Luis, casi te doy la mano.
2: Y a ver, y le iba a decir que el Tottenham le quedan el Chelsea y el Everton.
1: Duros los dos rivales.
2: El West Ham se enfrenta al Leeds United.
7: ¿La última?
2: En la última fecha.
1: Que el empató. ¿Y el anterior?
2: Y el anterior.
7: Al Newcastle.
1: Ah, también jodido.
7: En el papel, un poquito más suave el del West Ham, pero igual gane en el pues, St. James Park. No, porque...
2: Y con ese Newcastle esa, que está...
1: O sea, esa definición está buena.
2: Está lindo.
7: Está más emocionante esa.
2: De hecho, mañana, para su Arsenal, Rafa, mañana es importantísimo partido. Porque mañana el Manchester City, que es el rival del Arsenal, se enfrenta en casa al Crystal Palace de Daniel Muñoz y Lerma.
1: Ese es el partido que ellos tienen aplazado hace rato. O sea, mañana se pone el día en calendario.
2: Se pone el día en calendario el Manchester City.
1: Y juegan en Manchester.
2: Y juegan en Manchester contra el Crystal Palace.
1: Pero yo creo que Daniel Muñoz va a sacar la calle.
2: Y este fin de semana no hay Premier. Se decide todo la otra semana porque el sábado es la final del Chelsea contra el Manchester City de la FA Cup.
1: O sea, nos toca esperar fecha de Premier hasta el siguiente fin de semana.
2: Y pues lo de mañana, entre el Manchester City y el Crystal
1: Palace. No, pero para ver al Arsenal...
3: El festivo juegan contra el Burnley a las 11:10.
2: El festivo es a las 2 de la tarde el Arsenal jugando contra el Burnley.
7: Uy, esos son los equipos.
2: O sea, tienes que esperar hasta el lunes.
1: Ah, pero el lunes.
2: Sí, el lunes, martes y miércoles hay fecha y se cierra ya para el fin de semana.
1: Bueno, me gusta.
7: ¿El festivo?
2: Está bravo, sí, y no hay rock and roll de las.
7: Qué
3: no, tenemos que hacerlo.
2: No, viene solo Rafa.
3: Ah, sí, porque yo descanso.
2: Desde
3: y voy a estar en Zipa después de ir a alentar a tus leonas, claramente.
1: Listo, yo voy a estar en Briseño. Si me necesitan, puedo salir desde Briseño con mucho gusto.
7: O sea, como dijo.
1: Pero les quiero decir una cosa, yo sería feliz viniendo. Lo que pasa es que hay pico y placa los lunes de ingreso a Bogotá. ¿Se acuerdan?
3: Claro.
1: Entonces no, ahí sí como diría un amigo, no es por mí, es por el niño, se vomita.
2: Viene el lunes en el más, o de los más importantes, que es el del Arsenal contra el Burnley, partido que tiene que ganar con el equipo descendido, por eso.
1: Ya está descendido, perdón.
2: No te vayan a, lo que pasa es que ahora, claro, cada equipo que enfrenta al Arsenal lo que quiere es
1: dañarle
2: el caminado. Este fin de semana, United Nottingham Forest, 6:30 de la mañana el domingo, Leeds contra Brighton, Wolves Fulham, Everton, Sunderland, Brentford, Crystal Palace y el Newcastle, como decía Chris, que va contra el West Ham. Ahí se va a definir mucho del descenso, ¿eh?
1: Perfecto, ahí estaremos pendientes. Sí, estaremos atentos ese lunes festivo al Rock and Roll de las Música. Y ya regresamos porque hay canción de Desorden Táctico.
3: Sí.
1: Han traído canción con lo que pasó ayer en la Copa Betplay Colombia y con lo que se viene hoy en la Liga Betplay Di Mayor.
2: Sí, señor. Pero antes, yo te lo prometo, lo que prometo se cumple y llegan los fabulosos
1: no.
2: Cadillacs.
7: Y Luisca nos va a llamar con...
3: ¡Qué grande, Luisca! Ah, no.
2: Calaveras. Somos auténticos. Y Diablitos.
3: Casi. Por que nos lleven.

0: Velas.
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3: Le tengo plan para hoy.
2: A ver.
3: ¿Se acuerda que hay cambiatón de monas con banqueados?
2: Sí, a las 4.
3: Pues para poder cambiar monas tienes que tener el álbum.
2: Pues sí, pues ¿dónde vas a poner las monas?
3: Exacto. Vamos a estar regalando el álbum de parte del Rock and Roll y de Radioactiva para que lleguen a cambiar, pero también tengan dónde pegar.
2: ¿Vamos a regalar el álbum?
3: Tienen que llegar acá desde las 4:30, antecitos de las 5. Vamos a estar aquí cambiando monas con el Champion. Voy a estar yo, va a estar Carlos Alemán. Vamos a bajar a Crispín, mejor dicho.
4: Posiblemente baja el famoso Jonathan González.
2: El macizo.
3: Lastimosamente, y digo porque solamente para la ciudad de Bogotá.
2: Bueno.
3: Calle 67 con séptima, instalaciones de Caracol Radio. Y hay una gran fuente. Ahí nos van a ver regalando el álbum y obviamente cambiando monas previo al Rock and Roll.
2: 4:00 p.m.
3: 4:30 por ahí. Empieza desde las 5.
2: Pero llegue temprano,
3: ¿eh? Sí, llegue temprano porque tampoco es que haya álbum para todo el mundo.
5: Por ejemplo, de lo de banqueado se van a llevar el álbum las primeras 50 personas que lleguen. Entonces llegue temprano porque si usted es el 51, pues ya no tiene álbum.
2: Domaman. Si usted es el 51, domaman. Mire, ayer estaba de aniversario.
3: ¿Quién?
2: Yo,
4: con mi novia. Vi sus historias.
3: Ay, vi la foto. Venga,
2: feliz, yo, gracias.
5: ¿Cuánto tiempo, Rafita?
2: Ya 2 años de aguante.
5: De ella.
4: Aguante suyo. De
2: aguante de ella.
5: De ella, claro. Sí, felicitaciones, viva el amor.
2: Pero lo más bonito es que me regaló unas boletas para el concierto de Soda Stereo.
4: Ah, nos cuenta qué tal la experiencia.
2: Movistar, ¿no? En el Movistar Arena, que sacaron tercera fecha.
3: Wow, es que significa mucho el legado de Gustavo y de Soda Stereo, Rafa. Más allá de cómo sea el formato, siempre va a haber quienes obviamente celebren que de alguna manera todavía se puedan reunir bajo la música de Soda Stereo.
2: Se llama Soda Stereo Ecos 2. ¿Es el del holograma de Cerati?
3: Correcto.
2: Ay, qué nota. Ese va a estar allá.
3: No. En el
2: canción
3: que pasó por el
2: animal. Sí, claro, el de hace muchos años.
3: Sí, yo.
2: Pero era en
3: antes
2: videos.
3: De la pandemia, de hecho.
2: Pero era en videos que salía Cerati.
3: Yo le digo que sí, yo entiendo, nunca será lo mismo, pero había momentos del show en que a mí se me olvidaba que no estaba Gustavo ahí.
2: Sí, uno conectaba con la música y con él, es de acuerdo.
5: El poder de la música.
3: Antes de bañarse en odio y decir eso, es una pendejada.
4: No, vaya, dese la oportunidad.
3: Dese la oportunidad de vivir lo que monta la banda alrededor de la leyenda de Gustavo.
2: Uy, huele a lulo.
5: Alulada.
2: Entonces, qué bonito. Muy bien. Mire, han llegado desde España nuestros amigos de Desorden Tac.
5: A ese concierto hay que ir. A ese concierto hay que ir.
2: Van a abrir el Jingle Bell Rock, ya me dijeron.
3: ¿Ah, sí?
2: Los de Desorden Tac.
3: Qué bien.
2: Sí, señor. Así qué que bien. Prepárense con su vocalista. ¿Cómo se llama el vocalista?
3: Manolo.
2: No, el que sale acá parado. El gordito.
3: ¿Por eso no es Manolo Metas?
2: No, ¿cómo se llama Crispín? El gordito de... Ay, hombre, el de Desorden Táctico. Eso,
4: Pipe,
2: gracias.
4: Pipe Netas.
2: Pipe Netas, lo van a ver ustedes bailando acá en minutos. Aquí está. ¿Cómo se llama la canción de hoy?
3: La canción de hoy...
5: No lo maté.
3: Tengo que revisar, déjame, yo reviso, pero mientras la oímos yo puedo revisar el nombre.
2: La escuchamos y ahorita les presentamos la canción.
5: Sigan el guión.
4: Digamos de quién tiene cara.
2: Aquí está Desorden Táctico en el Rock and Roll de las. ¡Se mueve la pelota!

0: llama Rafa Hoy Apretando.
1: Ah, muy bien.
2: A ver, además no le puso el nombre de la dedicación del final, ¿no?
1: Sí. Menos mal lo llama Crispín. Es deja de comer bumanguesa.
2: Deja de comer hamburguesa.
1: Es el remix. ¿Bumanguesa?
2: No, sí, ay, pues sí, pero me
0: sí, es que...
1: Pero claro, sí, porque es hamburguesa, bumanguesa. Sí, hoy voy a apretar, hoy todos. Yo creo que tanto los hinchas de América y Santa Fe, hoy de verdad es un partido muy parejo.
2: Es de esos partidos lindos donde se siente el tensionadito acá.
3: Donde es chévere no ser de ninguno de los dos y disfrutarlo. Oh,
4: tensionadito bacán.
1: Es rico, yo lo tengo desde esta mañana, el tensionadito
2: chévere,
1: bacán.
2: Chévere. Vea, bueno. Y a la gente, Rafa, porque la vez pasada querían mandar saludos. Si gana Santa Fe y ven a Johnny con el micrófono de Radio
1: Al Macizo
2: Activa,
1: González.
0: Acérquensele.
2: Acérquensele y mándenme saludos, porque la esposa me querían mandar y Johnny no les pasó el nombre. Manden saludos.
1: Sí,
3: Johnny casi siempre se hace en la salida de Occidental, Occidental. Norte.
0: Le gusta entonces, que le toquen el ombligo.
2: Es fácil de reconocer a Johnny.
3: Sí.
2: Es fácil de reconocerlo.
3: Aparte, o tiene el micrófono de Radio Activa o el de AS o el de Caracol. Caracol. O sea, alguno de los tres. Nadie más va a estar ahí en la
1: escalera. Me gusta que le hagan así en el ombligo.
0: Exacto.
1: Le encanta, o sea, le gusta que le vive, siente rico, sí. Y pues nos ha dicho. Sí. Música, y ya estamos de vuelta, se nos va acabando el programa ya, se nos fue el rock and roll de las...
0: Pero,
1: se nos fue entre las manos, estuvo rico.
0: Estuvo rico.
1: No, pero todavía falta, todavía falta.
2: Entre tus dedos, como
1: todavía falta porque faltan los anales de Luisca que están buenos.
0: ¿Cómo?
1: Y falta ver qué pasa con los nuestros jugadores colombianos en el mundo, porque estamos a nada de que la Selección Colombia saque la lista de los 55 convocados.
0: Ya salieron varios, ¿eh?
2: Ya
0: oficiales.
2: Van dos selecciones con sus
0: Suecia,
2: nóminas.
0: ¿Y cuál es la otra?
2: Suecia.
1: ¿Argentina?
2: No, la primera fue...
0: No, pero oficiales.
3: España
0: ya
3: también
0: la
3: sacó oficial.
2: Bosnia y Herzegovina.
0: Y Suecia, de hecho Bosnia con Edin Džeko, crack, que nota que vaya al Mundial. Y Suecia, que ya confirmó también
2: Bosnia
0: a Jokeres.
2: Eliminó a Italia, ¿no?
0: Y confirmó, sí. Confirmó a Jokeres, confirmó a Isaac. Y los demás son las listas previas, ¿no? Previas. Las de los 50 y pico.
2: Neymar.
1: Pero no tenemos la nuestra, por ejemplo.
3: Y seguramente ni salga Rafita.
2: La prelista.
3: La prelista, que no es obligatoriamente, no tiene que salir. La prelista es para FIFA, Colombia. La federación se la manda a FIFA, pero no tiene que salir, digamos, como a divulgación.
1: No tiene que ser pública.
3: Exactamente.
1: Bueno, esperemos a ver si se filtra.
0: Rafa, antes de la canción hay una pregunta que le manda Fernando Torres.
1: A ver,
0: el niño Torres, grande,
2: es un niño
0: favorito de toda mi vida. Dice, ¿usted sabe si saldrá venta de boletería hoy a los que no somos abonados?
1: Voy a preguntar.
0: No ya sé.
2: Rafa,
0: si te
2: ayer el dato que dio Carlos no era muy alentador, pero pues era ayer a las 12, 7000 boletas.
1: Lo que pasa es que Santa Fe solo le vendió boletas a los abonados.
0: Ya van 11000, dicen.
1: Y son 11,
2: muy poco, 11000.
1: Claro, pero 11000 eran los abonados. Entonces el tema es, yo no entiendo. Claro, ellos le dan
2: prioridad. Y está bien, como debe ser.
1: Pero papi,
2: ya,
1: el estadio lleno.
3: Sí, claro.
1: Entonces faltan otros 11000.
2: ¿Cuántas personas más o menos está disponible el aforo?
1: 20000. Por eso faltan otros 11000. Entonces la gente que no se abonó, pero quiere ir, sí tiene ya a partir de hoy cómo puede comprar boletas. Igual voy a preguntar canción y le tengo la respuesta.
0: De un álbum llamado Californication.
1: Ush.
0: Esto se llama Scar Tissue. Los Red Hot Chili Peppers están sonando en el Rock and Roll de las...

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1: Vamos llegando al final del Rock and Gol del AS. Estas dos horas que se pasan volando, ¿ah?
2: Volando.
1: Hay una noticia. Nos están pidiendo más tiempo. Desde las directivas de Prisa Media han hablado directamente para ver si alargamos y extendemos el Rock and Gol del AS.
2: Claro, ¿cuánto hay?
1: Esa fue la misma pregunta.
3: ¿De cuántos ceros estamos hablando?
4: Vea ese mensaje tan bonito que nos escribe.
1: Y estamos esperando respuesta.
2: Bien, perfecto.
4: Ese mensaje justifica todo. Voy a ver si lo pronuncio bien. Shaddai Hadai 5275 nos dice ella. Hola, no soy de escribir en los programas, pero paso a decirles que ustedes me hacen pasar dos horas tan chéveres y pasan tan rápido.
3: Ay, te queremos, Shaddai Hadai. Vamos a pasarla bien.
4: Shaddai Hadai.
2: Grande, bueno, Shaddai Hadai.
4: Qué pena ahí por la mala pronunciación.
2: Antes de que se me olvide, hace 19 horas, Rafa.
1: ¿19 horas?
2: Sí, se entregó el premio al mejor jugador francés en el extranjero.
4: Fácil.
2: Por ejemplo, Cherki, Mbappé. Sí, ¿quién ganó?
1: ¿Cherki?
2: No. Michael Olise.
1: Ah, claro, Olise.
2: Michael
1: en el Bayern
2: Olise
1: Munich.
2: Con claro. 52 goles en 50 claro, partidos, claro, 30 claro. asistencias. Locura lo de Olise, más allá de que desapareció en el partido más importante, sí. o lo desaparecieron, pues se ganó el premio de el mejor jugador francés en el extranjero.
1: Es que Cherki está jugando mucho en el Manchester City.
2: Cherki, en el partido pasado, pero no, a mí Cherki me encanta.
4: ¿Qué jugador saca piedra para el rival, ¿no?
1: Uy, ¿cómo? Horrible.
2: Y al técnico. ¿Qué
4: jugador saca
2: para su
4: piedra?
2: Mismo equipo. ¿Cómo le saca la piedra a Guardiola todo el tiempo?
1: Cómo pisa la pelota, cómo esconde,
4: a Colombia,
1: cómo
4: toca,
1: cómo engancha hacia adentro. O sea, son de esos fastidiosos,
4: para
1: de acuerdo, para el rival.
4: Para que estuviera sobrando todo. Para sí, que sí, estuviera sí. sobrando
2: imagínate por
1: y
2: un segundo.
1: Y es suplente en Francia, ¿no?
2: Sí, imagínate por un segundo.
3: Imagínate esa suplencia de Francia.
2: Cherki, Mbappé, Olise.
1: ¿Y Dembélé?
2: Dembélé.
1: Dembélé,
2: el ataque de Francia para el Mundial. Uy, no.
3: Tengo miedo.
4: Ahí está también Désiré Doué.
2: ¿O Doué?
4: Jugadorazo. No.
2: ¿O Barcola?
4: O Barcola. No. Kingsley Coman ni lo convoca. No, es un equipo muy bravo.
1: ¿Y eso que no nombraste a Mbappé?
2: Y eso que sí lo nombré. ¿Sí? Y eso que Ekitike se rompió el telón de Aquiles. El talón de Aquiles.
4: Bravo.
3: Rafa, y si me permite, noticia de última hora de Atlético Nacional. Acaban de confirmar que Dairon Asprilla ayer se sometió a una cirugía, una artroscopia de rodilla en su rodilla izquierda. Y estará de baja 4 semanas, por lo que pues obviamente queda fuera de lo que le resta Nacional en caso de que pues se dé su clasificación hoy o no. Son 4 semanas de baja de recuperación. El club le envía pues obviamente todo el apoyo y demás a esta recuperación de artroscopia de rodilla izquierda.
1: Se perdió lo que queda del semestre.
3: Básicamente.
1: Bueno, mire, ayer me enviaron este video.
2: A ver.
1: De esos amigos como Crispín.
4: A ver.
1: Que cuando están ahí con la mujer, con la novia, con la amiga y quieren impresionar. ¿Qué? Cometen este tipo de errores. Fíjese usted,
4: a
1: por
4: ver,
1: favor.
4: Soy yo.
1: Mira, ahí está.
5: ¿Qué estás haciendo?
1: Pone papelito. Va a patear. Están en el open. Mira, y lo va a tirar por la ventana. Va a hacer gol.
2: Bien.
1: A la ventana. Está bien normal. Mira, ahí está. Sí, sí, mira, ahí está.
3: Calienta, calienta, calienta.
1: Saltico. Va a patear.
2: ¡Ay, ay, ay! Me dolió a mí.
3: ¡Ay, no! ¡Qué dolor!
1: ¡Qué totazo que se dio! Y la vieja cagada de la risa.
3: ¡Ay, no!
1: Le dio al papel, pero le dio a la silla.
4: No, pero el papel.

0: El niño levantó.
1: No, por eso.
0: Rosso.
1: Por eso le
2: y me
1: pasa a
2: quedó
1: usted por
2: oliendo todo.
1: Impresionar.
3: Él se
2: Sí,
3: fue de Quindó Mundo Tarciano, por ejemplo.
1: Ahí está.
2: Uy, qué
1: Mire,
2: dolor.
1: Me voy a meter a los anales aprovechando ese totazo del señor Crispín, porque es momento de revisar qué pasó un día como hoy, un 12 de mayo, por favor.
4: Sin manos.
1: Cógete el
3: un
1: pelo.
3: Un minuto, tú me
1: cógete
3: permites
1: el pelo.
3: Porque está realmente
4: Rafa, sin manos.
3: Planchadito el día de
1: Crispín,
3: hoy.
1: Por favor.
3: A ver, a ver, a ver, a ver.
1: Cabeza.
3: Rafa, tú también agárrate el pelo.
1: Un segundo que yo me voy a clavar.
3: Ya, listo, estoy lista para clavarnos.
1: Estamos. Y vamos subiendo.
4: Hay mucho trabajo ahí.
1: Por los anales de Luis.
4: Me gusta cuando haces el gusano.
3: Es el espermatozoide.
1: Claro, ahí voy. Yo gané, pues fui el primero.
4: No, pero Sara, por favor.
1: ¿Tú también?
3: Claro, fui la primera.
1: Todos fuimos los primeros.
0: No, yo no. ¿Ganamos?
1: ¿Cómo que no?
3: Obvio, sí.
1: ¿Tú eres un hermano gemelo o qué? ¿O
4: el primero no. Ah, bueno, pues. Así,
1: pues
4: pero...
1: obvio.
3: Luisca.
4: Ah, pensé que estábamos hablando del primero.
0: ¿Cómo
4: el
0: hemos
4: mayor.
0: Ganado
3: el primer
1: no.
3: espermatozoide.
1: Primero, nosotros sí, fuimos claro. el primer espermatozoide en coronar el óvulo.
0: Sí, tenemos.
1: Papá, ahí ya empezamos ganando.
4: Una cara de gente que nos están mirando
1: bien,
4: desde ¿no? la embajada de Corea,
1: más bien.
3: Un saludo a ellos.
1: Ay, mamá.
4: Bueno, bienvenidos, sí. Rafael.
1: A ver, a los anales.
4: Vente, saco ese barrial. Mira, oh, hoy
0: dámelo,
4: celebramos 38 años de, para mí, el mejor lateral izquierdo. Sí, con Roberto Carlos, el debate
3: sí,
4: que usted
3: sí,
4: quiera,
3: sí, no,
4: pero.
3: No
4: Marcelo. 38 años para Marcelo.
1: Agáchate y conocelo.
4: Agáchate
3: Uy,
4: y conocelo
3: sí
4: al brasileño. vital con el Real Madrid.
1: ¿Cuántos?
4: 38, Rafa, agáchese, sí.
1: Pues está muy joven,
4: está
1: Marcelo.
4: Muy joven, pero mire que no todas las barrigas están...
1: Oiga, mire, tiene barriga como
4: claro.
1: la mía.
3: De 38 y corre.
1: Y este man sí jugó toda su vida.
4: Tengo que decirle que mi lateral izquierdo favorito en la historia es este señor.
1: ¿Sí?
3: Me sumo.
1: ¿Más que Roberto Carlos?
0: No, el mío sí es Roberto.
4: A mí me gustó más que Roberto Carlos. Uno, porque lo vi más a Marcelo que a Roberto
1: bueno,
4: Carlos.
1: Bueno, sí, lo disfrutó más.
4: Disfruté mucho más como esa salida, esa paradiña, el jogo bonito literalmente del brasileño. Porque, uff, Marcelo, impresionante
1: no,
4: en su momento.
1: Los centros de Marcelo.
4: Uf. Y los centros, no todo, cómo se ponía el equipo de pronto a la espalda y atravesaba él solo la cancha y sacaba un remate.
1: Y marcaba
4: que
1: gol
4: todo.
1: Además, ¿no?
4: Era, marcaba gol.
0: Personalidades parecidas, ¿no?
4: Defendía por momentos
3: capitán
4: un poco
3: también.
4: Debiendo, pero capitán del Real Madrid, vital en Brasil. Este fue de los responsables del debut de Estefan Medina, que salió tan mal en la selección, porque aquella fiesta que le hicieron primero Neymar y detrás Marcelo. A ese Estefan Medina cuando fui a debutar y luego que en Montevideo le pasaron por encima, pero sí, Marcelo, grande entre los grandes que hoy le celebramos su cumpleaños.
1: ¿Usted se imagina una fiesta de cumpleaños de Marcelo, por ejemplo?
3: Con la casa
1: Ronaldinho,
3: por la ventana.
1: Con Adriano,
4: no, pero...
1: con Johan Arango, con Dairo Moreno,
0: no.
3: Con Beckham Castro
1: y Esperanza Gómez
0: y llega Winter.
4: Repartiendo saludos.
1: Sería una linda fiesta, ¿eh?
4: Pues son 38, Rafita, aún bueno, no llegan ni a los 40.
1: Muy bien.
3: Está joven.
1: Está muy joven, me sorprende que estaba muy joven, pensé que tenía más años Marcelo.
4: Hoy también, en cambio, uno que yo creí, y sé que varios creerían, está más joven, bueno, que sigue siendo joven, pero es sí. que el fútbol usted sabe que es muy injusto en cuanto al el tema de la edad. 29 años está celebrando Frenkie de Jong.
1: ¿Cuántos?
4: 29.
0: 29.
4: Yo pensé que era mucho más joven.
1: Yo también. Creo que tenía como 25, 29.
4: Pues ya.
1: Es que tiene
4: ya.
1: cara de pelado, además.
4: Límite de los 30.
3: Energía.
4: Frenkie de Jong, que hizo parte de ese temible Ajax que lo desbarataron en una temporada. Después se fueron todos para distintos equipos. Pero Frenkie, que además hoy en día uno de los capitanes del Barcelona, vital en el mediocampo, jugadorazo. Y seguramente lo veremos en su selección para el Mundial.
1: Bueno, bien.
4: Ahí tiene, ya se puede salir.
1: ¿Cuántos cumple Sar este año? 22, ¿no?
3: 24 cumplo en unas semanitas apenas.
0: No.
1: Bueno,
3: yo veré mi exorcismo, Johnny.
1: Muy bien. ¿Y algo más?
4: No, ya te puedes salir.
1: Nos fuimos, nos salimos
4: ya,
1: de los anales.
4: Ya estamos.
3: ¿Eso fue todo? A ver,
4: eso fue todo.
1: Nos vamos, señores. Gracias por acompañarnos en el Rock and Roll de Las.
4: Recuerda,
1: el único de esta mesa.
4: Recuerda.
1: Que dio clasificado al América, el señor Cris Pinillos.
4: Recuerda.
0: Los saludos de la gente de Santa Fe con
4: antes
0: cariño,
4: de irnos, no olviden, 1:00 p.m. se puede definir el campeonato, la Liga en Arabia, Cristiano Ronaldo contra Benzema. Si gana el equipo de Cristiano Ronaldo, será campeón por primera vez el bicho de la Liga en Arabia. Si gana Benzema, pues se va a demorar un poco más porque también sigue dependiendo de varias cosas. Ahora, el empate es suficiente. 1:00 p.m, partido Cristiano contra Benzema.
1: ¿Quién cree que gana?
4: Yo creo que ganará.
1: O sea, mañana hablamos de Cristiano campeón
4: sí,
1: en Arabia.
4: ¿Sabe por qué? Ojalá. ¿Sabe por qué creo? Porque hay un jugador que está atravesando el prime de su carrera increíble. No le fue muy bien en Europa, pero lo que está jugando ahorita Joao Félix con el equipo de Cristiano Ronaldo, Rafa. De hecho, va a llegar Joao Félix en un momento al Mundial, que no lo sale yo con el comentario y que no se vaya a lesionar.
3: Anulo Mufa.
4: Pero viene muy bien acompañado Cristiano con su equipo. Ahora, el de Benzema es un equipo copero que sabe ganar estos partidos. Oiga, va a estar lindo.
1: Ese dato de arranque que usted dio me sorprendió, porque yo la verdad...
4: No, nunca.
1: Pensé que, claro, lo que ganó fue la Copa de Arabia, no la Liga.
4: La Liga no la ha ganado.
0: Básico, mínimo.
4: Y de hecho estuvo muy bravo en su momento Cristiano reclamando dentro de su equipo el por qué todos fichaban tan bien y su equipo no. Y ahí le trajeron a Joao Félix, bueno, y ahí le trajeron a otro par.
1: Si Cristiano gana hoy y es campeón con la Liga
4: Arabia.
1: En Arabia,
4: sí.
1: ¿Saldría campeón con todos los equipos en los que jugó? ¿De sus ligas?
4: Claro.
3: Sí.
4: La Juventus salió, no sé si con el Sporting salió campeón, Chris.
0: No, creo que con el Sporting no le dio.
1: Sí, porque Manchester.
4: United, sí, Real Madrid, sí. Juventus, con récord. O sea, donde lo han puesto, el bicho ha respondido. Pero
1: el bicho.
4: Ahí está. Y el fin de semana se juega la final de la Champions Asiática.
1: Además, se podría ganar la otra Champions.
4: Y ya lleva 973 o 974 goles.
3: ¿Cuatro, me parece?
0: Solo ganó Supercopa de Portugal en 2002.
3: Bueno, pero
4: sigue sumando, pero y sigue sumando goles.
0: 2002, le estoy diciendo. Que
3: 24 años.
1: No, pero es que el bicho está entero.
3: Llegar entero y enchufadito para el Mundial.
1: ¿Te gusta el bicho?
3: Me gusta, me encanta el bicho.
1: Muy bien. ¡Nos vamos! Hasta aquí el Rock and Gol de las Luisca, Crispin, Sara Arciniega, Rafa Cifuentes. Mañana
0: ¡vamos!
1: A las 10 de la mañana. Y hoy, doblete del Rock and Gol de las Nacional, Internacional y Santa Fe América. Hoy conoceremos los dos primeros semifinalistas de la Liga Betplay Di Mayor. Mañana a las 10.
4: ¡Adiós!
1: ¡Sí te vi!
3: ¡Chao, amiga!
1: ¡No me acuerdo! ¡Oh! ¡Chao!

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0: 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Perdón, mientras me bajaba un sorbito de agua, es agua, créanlo.
1: Sí, es agua.
0: Tenemos aquí hoy como para arrancar este programa que los va a estar acompañando una horita antes de que llegue algo muy especial desde ya mi querido alemán, que hoy lo veo maquillado.
1: Sí, me maquillaron porque me estaban tomando unas fotos para un evento que va a pasar, que pasa cada cuatro años. Sí, hay cosas que pasan cada cuatro años.
0: Sí.
1: Panini.
0: Sí.
1: Sí. Las monas.
0: Sí.
1: El mundial de fútbol.
0: Un evento cada cuatro años. Sí.
1: ¿Y un man que se lanza, que aparece.
2: Te vas a lanzar a algo.
0: Candidatos presidenciales cada cuatro años.
1: Sí, claro, exacto. Entonces,
2: ¿qué vas a presidir?
1: Me encantaría presidir la asociación de padres de familia de un colegio.
2: ¿Tienes hijos?
1: No.
2: Bueno, ya sabes por dónde comenzar.
1: No, pero me gustaría como proponer reglas coherentes.
2: Como por ejemplo.
0: Ok.
1: Por ejemplo, dejar el uniforme, me parece que no va.
0: Excelente. Uniformes no más.
1: Sí, no más uniformes.
0: Que vayan en particular.
1: Que vayan ropa en particular, que vea cada uno cómo es que se viste.
0: A no ver Breaking the Wall.
1: Sí. Cada quien libre desarrollo de la personalidad.
0: Sí.
1: Eso en principio sería lo más importante. También la asistencia opcional.
0: Sí.
1: Que cada
0: asistencia
1: quien
0: opcional.
1: Haga, que cada quien se haga cargo.
0: ¿Cómo así asistencia
1: opcional? Si no vienen a clase, pues...
2: Allá usted,
1: papi. Mira,
0: okay.
1: Sí, esto es educación europea. Usted verá lo que hace.
0: El nivel no es europeo, pero la reglamentación claro. Más o menos.
1: Pero
0: ¿Puedo hacer algo alemán? Sí. Perdón, se va a ver en cámaras, pero pues, ¿qué le hacemos?
1: No, porque queda marcada la pente.
0: ¿Marcada qué? Tiene un rayón de ¿cómo se llama?
1: ¿De rímel?
0: Ven, yo le digo dónde.
1: Ah, ya.
0: Ven, yo le digo.
1: Me dejaron
0: ¿pero
1: mal
0: qué
1: maquillado.
0: Es eso? No se quita y tiene una raya sobre la ceja, ¿no?
2: Ya lo vi.
1: Estoy rayado.
0: O sea, para drag no das.
1: No, claramente sería un drag muy feo. Pero de acá, ¿quién sería el mejor drag? ¿Lucho?
2: Tú eres el más alto de todos.
1: Y
0: ¡ay, sí, señor! Sí, esa es una buena característica.
2: Champion y yo seríamos dragcitos. Dragcitos.
1: No, pero no sean así. Bueno, yo creo que... De pronto Champion sería. Podríamos hacer un...
0: ¿Montaje?
1: Unos montajes.
0: Me gusta eso. Sí. Y los revelamos más adelante.
1: Y revelamos cómo nos veríamos cada uno de nosotros de esa manera.
0: Mi querido Alemão, sí, a ver qué. Sí, ¿qué sale, no?
2: No, esto no es un programa de fútbol, pues.
0: Pues más o menos, es de todo un poco.
2: No tiene un montaje mío, digamos, siendo
0: campeón
2: de millitos. Capitán de millitos.
1: Lo podemos hacer también.
0: Es que también me gusta.
2: No me llama tanto la atención.
1: No,
2: porque,
1: bueno.
2: Es que eso ya lo he hecho muchas veces.
1: Eso ya no es novedad.
0: Si quieres le muestro yo una foto acá.
2: Aburrido, sí, esa inteligencia artificial ya está aburrida de mí.
0: Tenemos hoy un programa en Banqueados con una invitación desde ya, ¿no?
1: Sí.
0: Tenemos nuestro cambiatón en la fuente de Caracol Radio en el primer piso.
1: Es verdad, desde ya está nuestro querido amigo Jonathan, el macizo, no sé si lo conoces. ¿Lo conoces, Lucho?
2: No, tengo todavía el gusto de conocer al Masi.
0: El macizo, ¿no lo conoces?
2: No lo conozco.
1: Masi Fatal.
0: Vas a amar cuando lo veas.
2: Masi Fatal.
0: Masi Fatal.
1: Porque tenemos el gran cambiatón de láminas, señor, de la Copa del Mundo a las 5. Pero si usted llega antes, puede que le regalemos monas.
0: ¡Upa! ¿Sí?
1: Sí. Puede
0: eso
1: que
0: lo
1: le regalemos
0: que quiere
1: monas.
0: La gente, sí.
1: Y de equipos difíciles. Brasil, por ejemplo. Brasil es jodido.
0: ¿Cuáles son los equipos más difíciles del álbum del Mundial?
2: Paraguay.
1: Paraguay es difícil.
0: Uy, ¿sí?
1: Sí,
0: Francia
1: sí.
0: Debe ser difícil.
1: No. Colombia me ha parecido muy difícil.
0: ¿Sí?
2: ¿Sí no te ha salido?
1: No tengo ni un Colombia.
0: ¿Qué va?
1: No tengo ni un.
0: No jodas.
1: Croacia me costó mucho también. Cabo Verde también. Y Curazao son difíciles. Como que las que de pronto sacan.
2: Los que nos quedamos en primera ronda somos los más difíciles.
1: Más duro. Okay.
0: Los que nos quedamos.
1: Inglaterra también está difícil, pero bueno, vamos a cambiar monas y la gente lo va a agradecer mucho.
0: Hoy mientras miccionaba después de almorzar.
2: qué grande historia.
0: Pensaba...
2: ¿Libre desarrollo de la personalidad? Sí, hermano, somos seres humanos.
1: Somos seres humanos, todos lo hacemos.
0: Estaba destomando jugo de guayaba. Y resulta que me quedé pensando, oiga, todo el mundo ha dicho que favoritos por ahí, que Francia y que España. Inglaterra no suena por ahí.
1: Claro, Inglaterra para mí es uno de los favoritos de la Copa. Siempre ves, el tema es que, pues,
2: es que ellos
1: se caen.
2: Es que hace rato, se caen.
0: Sí, no alcanzan a llegar como a semifinales. Yo hace rato no lo veo en la semifinal.
1: Bueno, la última vez estuvieron en Qatar, no les fue mal, quedaron eliminados en... Creo que en cuartos.
0: Creo, sí.
1: Sí, siempre se quedan
0: no
1: en cuartos.
0: No alcanza como a semis, que uno diría, bueno, un Inglaterra.
1: Inglaterra.
0: Los que se inventaron el soccer.
1: Buen equipo, pero noto que no te ha gustado mi maquillada. Volviendo al tema.
0: Es que si me sigue llamando la atención esa línea sobre lo la frente. Es que o sea, mi mirada se está yendo hacia allá sin querer, sí.
2: La verdad, le pusieron dos tonos de base.
1: ¿Sí?
2: Y parece una beluga.
1: Que muy blanco, ¿no? O sea,
2: como... Sí, pana.
1: Bueno, las fotos quedaron bien.
2: Es lo que importa.
1: Es lo que importa.
0: Son, perdón la pregunta, ¿son fotos para ir al Mundial?
1: No sé.
0: ¿Para acreditaciones y esas cosas?
1: No,
0: FIFA.
1: No lo puedo decir.
0: Halo bien.
1: Es un secreto.
0: Pero es con la compañía.
1: No puedo decir nada.
2: Oye, ¿y me vas a traer algo de allá donde no puedes decir?
1: Sí.
2: Ah, bueno.
1: Regalos van a venir.
2: Más te vale.
0: Bueno.
1: Disposables.
0: Contamos con eso.
1: Sí, ojo.
0: Listo. Vienen cosas buenas.
1: Vienen cosas lindas. Vienen cosas bellas.
2: Como dijo la novia del enano, o sea, vienen cositas.
1: Cositas. Pero no puedo decir nada porque es un secreto.
2: Ay, qué tipo tan misterioso.
1: Que mirada y la mía.
0: Un clásico. No, los domingos.
1: No me van a decir que la canción es mala.
0: Pues y uno lo bailó, ya. Pero de ahí a decir yo la quiero poner y es buena, no sé.
1: Bueno, pero si te la ponen caminando por ahí en una bolirrana, ¿cómo?
2: Caminando por ahí.
0: Una bolirrana. ¿Cómo? Desfilando sí, en una bolirrana.
2: Ya sabemos que Alemán va a las bolirranas. A ver qué borracho se levanta.
0: A farrear.
1: Por ejemplo, uno va caminando por una bolirrana y es un secreto. Uy, ¿cómo? Es que Will le bailó ya.
0: Y empieza a buscar sapo.
2: Y a buscar bola.
1: Y empieza... Y eso que es bueno con la muñeca, vea. Tengo un ¿sí? toque de muñeca para la
2: bola. ¿Sabes qué? ¿Sabes qué deberíamos hacer nuestros próximos viernes de varones?
1: ¿Sí? Ajá.
2: Bolirrana.
1: Bolirrana.
0: Está bueno. Bolirrana. Eso está bueno.
1: Hay
0: eso
1: unas que bueno. son que tienen voz.
0: Sí.
1: Que
0: sí.
1: son las mejores.
0: Sí.
1: Que son las mejores.
0: Que dice... Buen lanzamiento, amor.
1: Así
0: le saludan y eso.
2: ¿Se la metiste donde era?
1: Claro. Por ahí es, papi. Uy,
0: sapo, cuando le entra. Sapo, sí. Así dice.
1: Me encanta,
0: así
1: dice
0: la
1: máquina,
0: hay muchos que hablan. Sí, sí.
2: Yo solamente he ido a puras bolirranas artesanales, la verdad es que me siento.
0: Es que la mayoría las mutean porque eso, pues.
1: Cansa.
0: Hablando todo el tiempo, sí. 200 puntos.
1: Oigan,
0: muy bien, okay. Te blanqueaste.
1: A mí me parece que
2: es el para 1500.
1: Deberíamos hacerlo. ¿Por qué no hacemos el programa en vivo desde una bolirra?
0: Hagámoslo, Alemán.
2: Me encanta.
0: Usted tiene el poder de mover esta compañía para que nos manden.
1: No, pero con Juan, equipos. ¿Sabe quién no deja?
0: ¿Quién no deja? ¿Quién?
1: Juanito Aparicio.
0: ¿Por qué no?
1: Ese siempre es el palo en la rueda. Grabemos el festivo. No se puede. Lleguemos 5 minutos. No, pues. Es el responsable de acá de este combo.
0: No, Juanito.
2: No hablamos de Juanito gestiona. No está presente.
1: Está presente.
0: Gestiona, Juan.
2: Pero
0: Juanito
2: cuando esté aquí, se puede.
0: Juanito gestiona.
1: Ah, no, está cuadrando algo allá abajo.
0: Juanito ayuda. Juanito gestiona eso. Todo bien. Yo creo que se puede hacer. Estaría bueno desde una bolirrana. Desde un billar, por ejemplo, también otro día. También así. Aguanta.
2: Cancha de tejo.
1: ¿Pero gomelo o normal?
0: De plastilina.
2: De plastilina, la verdad es que se me bajan los niveles de testosterona. Ahí sí me disculpas. El tejo es engreda, mi papacho.
1: Sí, claro.
0: Échelo engreda, sí.
2: Sí, es que sí, un tejo sin engreda es como un beso sin lengua. Y puedo seguir.
1: A ver, otra.
2: No, a esta hora no, porque yo quiero conservar mi trabajo.
1: No, bueno, pues, pero puedes decir, no sé, es como...
0: ¿Qué?
1: Un helado sin cono.
2: Me salvaste, me estaba imaginando.
1: Soft.
0: Unas cochinadas. Sí,
1: hagámoslo soft.
0: Sí, a pelo, diría Lucho.
1: Sí, pero... como, ¿te acuerdas que hacíamos?
2: ¿Qué?
1: Hacíamos chistes terapéuticos que eran homeopáticos. ¿Te acuerdas?
0: ¿Cuáles? ¿Qué?
1: Que por ejemplo tú decías el número 13 y yo decía.
0: Ah, aquí las tengo. ¿Para
1: no,
0: qué?
1: No, no, no. No, era échele agua al árbol y le crece.
0: ¡Ay,
2: qué hermoso!
0: 8.
1: Sí, 8.
2: Ocho.
1: Ah, bueno. Agáchese y le doy un bizcocho.
2: Vamos.
1: ¿Ven? Son chistes homeopáticos.
0: O sea, chistes salubres.
1: Son chistes para toda la familia.
0: Chistes bajos en azúcar.
1: Claro, por ejemplo, vaya, se mete un Vladimir. Entonces uno dice, ¿qué?
0: Sí.
1: Se tomó un té y a mimir.
2: ¡Fantástico! Oh, juguemos al teto. Que es sí, la que ¿cuál hacen es todos el teto? Los políticos. Tú te agachas y yo te prometo.
0: Algo. Mientras me pasa el microinfarto.
1: Homeopatía.
0: Mientras me pasa el microinfarto que me va dando, por lo que están jugando acá con sus chistes homeopáticos.
1: Un café y un cigarro. ¿Qué? Un muñeco para hacer en el barro.
0: Ah, pero ese se puede usar igual así. Café no. Y cigarro, sí, muñeco.
2: ¿Cómo
0: de barro.
2: ¿Cómo es café y cigarro?
0: Muñeco de barro.
1: Para la gente que fuma, si se toma un café.
2: Ay, y, es que yo no fumo cigarro, perdón.
1: Ah, bueno, está bien.
0: Cigarro no, otras
2: cigarro
0: cosas.
2: Cigarro no.
1: Sí, sí, sí.
2: Yo me fumo el smog de hoy, esta ciudad. Bueno. ¿Viste? Estoy homeopático.
1: Homeopático.
0: Hoy vamos a estar hablando de los playoffs, traeremos ruta mundial, sí. Tendremos por ahí, adivinen el personaje, y epa. Tendremos a Suculento. Desde y, las calles de Bogotá en este James, programa de banqueos.
1: ¿Y qué? James, tenemos James.
0: Tenemos James, sí señor. Tenemos un reporte de cómo fue ese estreno de la serie.
1: Claro.
0: Aquí en Banqueados, para que se queden por ahí conectados, repórtense a través del YouTube de Radioactiva, Radioactiva Colombia y As Colombia. Saludame, mientras que le damos play a los nuevos sonidos de Radioactiva con Benson Boone y esto que se llama Mr. Electric Blue. ¡Vamos!

0: cóctel, cóctel.
1: Eso dice, ¿no? Yo entiendo que dice eso.
0: Baby, cóctel, cóctel.
2: Bueno, ¿quién eligió la canción?
0: No, no fui yo.
1: Es un tema no, no.
0: ¿Te pareció bueno?
1: Es un tema.
0: Ah, sí, fui yo, fui yo entonces. Baby, cóctel,
1: cóctel.
0: ¿Pero qué es un baby cóctel?
1: Es un cóctel chiquitico, papi, así chiquitico.
0: O un cóctel, cóctel para bebés.
1: Ah, o sea,
2: puré de papilla,
0: leche puré con papilla,
3: leche
0: papilla
3: y manzanilla.
0: Sí, ¿qué sería más rentable? ¿Un baby cóctel, que sería un shot, o un cóctel para babies?
2: Uy, un cóctel para babies.
0: Claro.
2: Es que eso suena para, demasiado.
3: Eso ya suena caro.
0: Ya,
3: o sea, ahí se me va a ir unas lucas.
1: Claro.
3: Cócteles para babies.
1: Claro, porque las babies siempre piden los más caros.
0: Uy, eso sí es verdad.
3: Sí.
0: También
3: sí.
0: Las babies.
3: Los más coloridos.
1: Ey, me regalas un Cosmopolitan.
0: Uy. Hay una historia buenísima.
1: Mi amor, a mí me alcanzas para póker.
3: Hay una historia buenísima, dice Alemán.
0: ¿De qué? Hay una historia buenísima de un amigo,
3: ¿sí?
0: De un amigo que sí. Salió con una dama. Y una cuando dama. La fue a recoger al carro, le se sí. Montó al carro
3: sí.
0: Y le entregó la cédula. ¿Me la cuidas?
3: ¿Qué?
0: O sea,
3: ¿qué?
0: Salió solo con la cédula.
3: Sí, sí, sí.
0: O sea, ya de aquí en adelante, papi.
1: Ah, el mensaje
0: a
1: era...
0: pagar.
1: Claro, el mensaje es este.
0: ¡Ay, no!
1: Claro, sí, el mensaje es así, mira. Sí, no tengo tome. Ni billetera, papi.
0: No, no, no, sí, tome, tome. Usted no. me recoge en la casa, me deja en la casa y voy sin, con la cédula.
3: Sí.
0: ¿Qué te parece?
3: No jodas, pero
0: es un mensaje
3: manera
0: de una.
3: Muy disimulada sí. De decirlo,
2: el
3: ¿no?
2: El panita, digamos, está soltero, yo también necesito que me saquen.
3: Sí. No jodas.
2: Sí, yo necesito que me saquen también, a ver si...
0: Bueno, se
2: está
0: montó...
2: terrible esta situación.
0: Se montó la persona al auto y dijo, bueno, me tienes... No, me mira, pagar. Guárdame la cédula. Y el no, man, uy, jodas. Yo con 20 lucas.
1: Ah, no, pero ¿para qué salen con 20 lucas?
3: Bonita manera de decirle, invita a usted.
0: Sí, o, claro.
3: Yo no llevo nada más. Sí, sí, sí, buen sí, punto. Sí.
2: Pues así es como tiene que ser.
0: ¿Así tú estás de acuerdo?
2: Sí, claro. Yo tampoco dejo que las hembras que me inviten a salir
3: ¿no? Paguen todo ellas.
2: Me dejen pagar nada.
0: ¿A usted les ha pasado? No, a mí nunca me ha pasado.
3: Yo nunca te he invitado.
0: He llegado al 50-50.
3: Sí.
0: Pero después de años.
3: Yo le gasto todo.
1: Pero, sí, después, pero después de años.
0: Sí, en una relación ya estable. Pero
3: ¿sí?
0: Al principio obvio. No le toca.
3: Ah, no.
0: Dicen, no, eso es soltero, eso no gastan.
3: Yo por eso me casé. Vamos
1: un tipo que sí sabe. Un tipo que sí sabe.
2: Eres mi ejemplo a seguir, champion. Quiero que sepas.
3: Fue madre.
1: Estoy muy mal de referentes.
3: Mal de ejemplo, sí.
0: Oye, es verdad.
3: Poniéndonos serios, en lo que se puede, en la medida de lo posible, hablando de playoffs.
0: Playoffs.
3: Hablando
0: sí.
3: De los que salen, los que entran, los que van a pasear esta tarde o esta noche.
0: Ay, Dios.
3: Tenemos dos enfrentamientos. Primero es cuál, querido alemán.
0: Nacional Inter.
3: Nacional Inter.
2: El partido de ida quedó ganando Nacional, ¿sí o qué?
0: 2-1.
2: Ese está cantado. A ver.
0: ¿Sí?
3: Todo el mundo dice ya. Sí,
2: pues
3: ya.
2: Es que Nacional tiene ya. Una nómina. Sí. Con lo que le pagan a un jugador de Nacional, pagan tres veces la nómina del Inter.
0: Puede ser.
3: Uy, güey, madre. O sea, pero tal cual el Inter llegó con la cédula al partido.
1: Llegó con la cédula. Tome, téngame la
3: cédula. No lleva nada más.
2: No lleva nada más. Hay un jugador muy interesante en el Inter y es este...
0: ¿Cuál? ¿Ian?
2: Ian Poveda.
0: Uy, bueno.
2: Bueno. Ese chino juega.
3: ¿Sí? ¿Sí?
2: Sí. Ah, ese caramba. La mueve, papi, la mueve. Tín,
0: ¡ah, caramba! Dos largas y una corta, papi, ve. ¡Ah, caramba!
3: Ahora haces voz de Marcelo Cezanne.
0: ¡Oye, sí! Estoy mejorando como imitador.
2: Ahora es Don Edgar.
0: Oye, no, soy Marcelo.
3: ¿Quién es Edgar?
0: ¿Quién sí. Es Edgar? Yo no lo conozco. Pero, ¿me has visto en la casa de los famosos, papi bello?
1: No. De allá me sacaron.
0: No. Pero ¿te gusta como presento yo o te gusta más Carla?
1: No, Carlita, toda la vida.
0: Ah, ¿te gusta más Carla? Ah, muy bien.
2: No hay con Carla. Bueno, y el otro encuentro.
3: Ah, bueno.
0: Y el otro cotejo
3: pasando
0: es...
3: A... América, Santa Fe, América.
0: En el local. Campino, hoy 8:30.
3: Sí.
0: Va 1-1.
2: El partido de vida, el partido de vida.
0: Acá están,
2: El partido, yo creo que los de Santa Fe lo celebran como una victoria, ese empate
3: sí,
2: de visitantes.
3: Punto de ahora.
0: No,
3: o dejaron
0: a Santa
3: perder
0: Fe.
3: Esa victoria que ya tenían.
0: Sí, dejamos perder la victoria y uno conociendo a Santa Fe. Es que viejos ya son ¿sí? 37
1: ay,
0: años conociendo
1: verdad,
0: ese equipo, hermano.
1: Verdad que el partido anterior les metieron gol y dijeron, mío, me gusta y que me metan goles y fueron allá a darle con
0: sí. O conato de rabia con los brasileños.
3: ¿De peleita?
0: Sí, nos estrujamos un poco. Pero bueno, esperar a ver qué pasa. A las 6 empieza el Rock and Gol acá con Nacional sí. Inter. Voy a estar un rato haciendo chacota, que es lo que me gusta.
3: Ok, ok, ok. Sí.
2: No te veo en eso.
0: Parchando. Sí, sí, sí, vengo acá y... A mí no casi no me gusta, eso. Pero...
2: ¿Estás seguro? Mira, Alemán, ¿tú estás seguro? ¿Sí? ¿Tiquitaca? ¿Libero?
0: Dos cortas y una larga, papi. Y después estaremos listo. Seriamente en el fenómeno del fútbol de Caracol.
3: ¿Será que Santa Fe vuelve a llevar ese trapo que tienen gigante que dice bienvenido con la B gigante para la América?
0: Uy, no sé. No sé, no tengo detalles.
1: Sería parte del folclore del fútbol folclore, y sería bellísimo.
0: El folclore.
1: Sería
0: lindy,
3: sí.
0: Pero bueno, vamos a ver.
1: Parte del folclore del fútbol.
0: Estoy un poco nervioso, papi, bello. Te quiero decir.
3: Sí, sí, sí. No, hoy puede acabarse. No, o sea, mañana puedes estar en lágrimas en este programa.
0: Claro, no vengo. Directamente no
2: ¿Dirías
0: vengo.
2: ¿Dirías tú que este partido es el que define cuál es el rojo original?
3: No. ¡Uy! ¿Por qué sacan al Medellín de esto?
0: No.
1: El Medellín nunca entra.
3: Se sacó solo.
0: Medellín se sacó solo. No, puede ser. Vamos a ver. Ojalá sea el ¿cuál es el rojo verdadero?
1: ¿Será el rojo vallecaucano o el rojo cardenal?
0: Oye, no lo sé, mi querido amigo, pero vamos a ver el partido en el fenómeno del fútbol de Caracol Radio.
4: El fenómeno ay, del fútbol
0: que está
4: en Caracol
0: que arde.
4: Radio está en toda parte.
3: Está toda wow, parte. Sí, ¿cuánto tiempo parte. Tiene ese jingle?
5: Eso
0: años.
5: Toda la vida, champion.
2: ¿Cuánto, eso no puede ¿cuánto tendrá que está en todas partes?
0: Claro.
3: Está en todas partes.
0: Ese jingle, Dios. Porque está sí. En todas partes.
2: Yo voy a hacer algo malo y escucho, el fenómeno del fútbol. Sí, señor, ok, ya. Voy a regresar estas papas en el Oxxo.
0: Este saco también.
3: El saco con el pin todavía.
0: El pin.
3: De haberlo sacado de ahí. Y los próximos partidos de los playoffs, ¿cuándo los tenemos, querido Alemão?
0: Mañana vamos a tener el Tolima visitando al Pasto.
3: Sí.
0: Nosotros somos del Pasto, carajo. Somos bien...
3: ¿Ha hablado con Risueño?
0: No, hace rato no, pero le dije que... Uy, se afeitaba. Le pregunté, ¿usted se afeitaba? O sea, ¿fue un error o fue planeado?
2: ¿Qué se hizo?
0: Porque se quitó la barba. Se quitó la barba. Y pues a todos nos ha pasado.
3: Sí.
0: Que hemos estado ahí como... Sí. Y, ay,
1: ya me quito todo.
0: Cola.
3: Sí.
0: A todos nos ha pasado.
3: Porque a mí también.
1: Sí, claro.
3: Me ha pasado, hoy me pasó. Me
2: quité todo. A Champions le salen los pelos como a los mangos.
0: No.
2: Pa' dentro.
0: Bueno, entonces.
3: ¿Y Risueño?
0: Dijo que había sido parte de un plan para.
3: Distraer.
0: No,
3: jodas, ¿de verdad?
2: Risueño es como.
0: Mentira, estoy inventándome esto. No tengo ni idea. No me quiso responder, pero bueno.
2: Risueño es el que tiene también la misma camiseta todo el tiempo.
0: Sí, una Mao.
3: ¿Mao?
0: Sí, cuello Mao.
2: ¿Cuál es
0: Mao. El cuello Mao, güey.
3: El de Iván Cepeda.
0: Colecua.
2: Cuello Mao. Ah, Mao, de Mao Zedong.
0: Sí, sí, sí.
2: Ah, el cuellito presidencial.
0: Sí, claro. Me hubieras dicho. La gente lo ama.
2: Me hubieras dicho.
3: Cuellito presidencial.
2: Cuellito presidencial, perro.
0: La gente lo ama. La gente ama a Mao.
3: No, pero.
0: Uy, no, pero.
1: El tío Alemán. Ah, cueste a su tío por que favor. Llegó contando chistes. Vaya.
3: El cuello. ¿Pero si sí se llama Mao o era por acomodar
0: no,
3: el chiste?
0: No, es el cuello Mao. Pregúntele a la gente joven.
3: Ok.
0: No,
3: ¿qué? Juanito, ¿qué?
1: No sé. ¿Qué se habrá puesto camisa en su vida? Ese pelado.
0: Se pelado en el colegio.
5: Nunca en la vida me he puesto camisa, Alemán.
0: ¿No?
3: Para no, la entrevista no. De trabajo acá, ¿no?
2: Llegó en pijama.
5: ¿Para verdad? Presentar la tesis de resto?
3: Nada, ¿no?
0: No.
5: ¿Y si cuál entrevista?
1: ¿Cuál a la entrevista de llegó en tacones.
3: Yo llegué y me metí, ¿y hay qué?
0: Hay que... Pero bueno, oye...
3: Señor.
0: Bueno, mañana juega Junior también contra Once Caldas. Hablaremos de eso mañana.
3: ¿Qué va ganando el Junior? 1-0.
0: Ajá. Es correcto, 1-0 con gol de Paiva.
2: La serie del Tolima...
0: 1-0 Pasto. Ganando Tolima.
2: La lechona mecánica.
0: La lechona mecánica contra el Cuy mecánico.
2: Es mi segundo equipo.
0: ¿Sí?
3: ¿Sí?
2: ¿Ustedes no tienen un segundo equipo?
0: Sí, claro.
2: ¿Cuál es su segundo equipo?
0: El Real Cartagena, mi hermano.
1: ¡Ey, verdad!
0: ¡Ey, verdad! El Real Cartagena.
3: Ah, porque usted tiene descendencia.
0: Claro, claro. Y ascendencia.
3: Ah, eso. Ascendencia.
2: Ah. ¿Descendencia tiene por allá?
0: No, no, no. No que yo sepa. Ya. No que yo sepa. No, yo no.
3: Oiga, sí, está bueno eso. ¿Cuál es su segundo,
2: ¿Cuál es su segundo equipo?
3: Yo, por ejemplo, creo que un poco el Bucaramanga, ¿sabes?
2: El Bucaramanga.
3: El Bucaramanchester United.
2: Pero yo creo que ese es el segundo equipo de casi todos los colombianos. ¿Será? Sí, porque la vez pasada que fueron campeones, todos queríamos que fuera. ¡Ay, perdón! Perdón, ay, perdón.
1: ¡Dale, Bucaro!
2: Perdón.
0: No, que okay, ya estamos tocando.
2: Pero es que ellos nunca, habían sido campeones, entonces me parece que
0: bueno,
2: en algún
0: momento pero es como eso. Fe también merecía ganar. Pues perdió, pero
3: merecía
0: pues...
3: más Bucaramanga.
0: Ah, bueno.
3: Usted, sí. Ah, bueno, Real Cartagena, Bucaramanga.
2: Y yo creo que mi segundo equipo es la Lechona Mecánica.
3: Sí, ¿no? Tolima.
2: Me encanta,
0: ¿Tolima?
2: Sí. Tolima. Tienen temporadas que juegan muy bonito.
3: Sí, es verdad
2: y
3: ese equipo.
2: Mi papá era de Ibagué.
0: Ah, mira vos.
3: Ah, bueno, ahí cerca también.
2: Sí,
3: también.
2: Nosotros todos somos de Millos. En la familia todos son de Santa Fe, pero no, solo él y yo éramos de Millos.
3: Ah, sí.
2: Somos.
0: Para ir en contra de la gente. Muy bien.
2: Pero cuando jugaba el Tolimita, sí.
0: ¡Por la vieja lechona está buena!
6: ¡Eco, mijito! ¡No hay que se le agranda el hueco!
3: Por favor, ¿y Juanito tiene doble equipo? No.
5: ¿El Pasto? Claro.
3: ¿Pasto?
0: Claro, porque él es ecuatoriano. Claro,
3: Pasto y Millos.
5: El Pasto.
3: Pasto y, Pasto y Millos y sale.
5: ¿Y la Liga de Quito? ¿Ya estuvo?
0: La Liga de Portugal. ¿Estuvo?
3: Y el Barcelona.
5: De Ecuador. De Quito. Sí.
0: Uy, bueno, no, qué chiste malo,
3: ahí está mi gente para que estén pendientes de lo que pase hoy. Entonces en los playoffs vamos a tener transmisión en Radioactiva a las 6:15 el primer partido entre el Inter y Nacional.
0: Internacional.
3: Sí, señor. Internacional.
0: Es verdad.
6: ¿Dónde juegan, compañero? ¿Dónde juegan?
0: Vamos a jugar en el Deportivo Federació Girardó. El Deportivo Independiente de Medellín.
3: Por favor. ¿Y dónde se jugará el de Santa Fe América?
0: Bueno, vamos a jugar en el estadio de Nemesio Camacho, el Campín. Quiero contar.
2: Hay que hacer respetar la casa.
0: Hay que hacer respetar la casa. Vamos a ver cómo le va a Santa Fe, un equipo de alto abolengo. La verdad, de abolengo grande. Sabes que somos fundados a partir del Arsenal inglés. Entonces, pues, claro, somos del Gimnasio Moderno también.
2: Ah, no, y a mí me pusieron Luis por Luis Miguel.
3: Sí, también, obvio.
2: Sí, sí.
3: Ustedes no se pueden perder lo que pasa entonces hoy en los playoffs, conectados también a Banqueados, porque mañana les traeremos las tristezas de Alemán o la alegría de Alemán.
0: Bueno, no, ser una alegría.
3: Vamos a ver qué pasa. Ahora, vamos a ver qué pasa mientras que le alegramos el rato con The Strokes. ¿Le gustan?
0: Oh, me encanta. ¿Puedo decir una noticia que se extra? No, mentiras.
3: ¿Qué? Ah, uy, no. Llega Reptilia, quédese callado. Llega Reptilia al aire, Banqueados.

0: Baby Cocktail.
1: Hola, pelado, culete,
0: mamá. Bancados al aire, así radioactiva. Un saludo por aquí a Kraftwerk 74, que saludo. Hola, amigos, desde Modelia. El invitado es el nieto de Ernesto Benjumea, preguntan, mi querido Lucho.
2: Y me lo han dicho toda la vida, yo creo que ya. ¿Cierto? Voy a decir que sí, voy a salir. Sí, sí, ya, ¿no? Que respondan por mí.
3: esa familia como que tiene plata, man.
0: Oye, dice, sí, ¿no? Dice Baco Creativo, si está maquillado alemán, ya sabemos que es por la campaña del Hello Kitty.
4: ¿Cuál Hello,
0: Hello
4: Kitty?
0: ¿Hello Kitty? No sé. No sé a qué se refiere. ¿Campaña de Hello Kitty?
4: Pero bueno, gracias. Igual, bueno. Que pauten.
0: Un abrazo a Harchanar 8676, que dice buenas tardes, parceros. César Quintero, tejo en plastilina. El champion es de los que juega pádel.
2: A ver, champion.
0: No alcanza.
2: No.
0: Va Santiago por aquí, Castillo, que dice, buenas tardes, saludos desde mi empresa. Jefecito, yo trabajo escuchando Banqueados.
4: ¡Eso!
0: ¡Qué chimba, Santiago! ¡Un abrazo grande, Santi!
2: ¡Ey, qué saludos para Alemán del Club de Padel! ¡Que claro, cuando vuelve!
4: ¡Sí! A mí no me molesta jugar padel, la verdad, soy bueno.
0: ¿Se asura, asura?
4: Soy bueno, además.
2: ¿Sí?
4: Los pelo a todos. Creo que... Jugando padel.
3: De pelado de chiquito se sentaba en el chupo.
4: A mí nada.
0: Vampire Girl.
4: A mí no se me escapa nada.
0: Otra imitación. Ese era Fran Solano. Sí, me imagino.
4: A mí nada se me escapa.
0: Nada. Vampire Girl dice, hola chicos, buenas tardes. Una chimba Lucho en la tarde, escuchándolos para hacer más ameno este rato.
4: Claro.
0: Super el buzo de alemán, vio a Megadeth.
4: Sí, chévere, está chévere. Después le digo dónde lo compré. ¿Dónde me lo dio?
0: Compré. Rojo solo hay uno, nunca ha estado en la B. Ish. Ish, Andrés Felipe está ahí votando también factos a través de nuestro canal de YouTube en Radioactiva Colombia. Pueden pasarse por ahí y acompañarnos. Un abrazo para todos, que hoy tiene su sección más especial en este momento. Tiene un momento especial.
4: Sí,
0: me dicen por interno que tenemos a Macizo.
4: A ver, conectamos.
0: ¿Sí? Conectamos en las calles con el suculento.
4: A ver.
0: Atención, mi querido
4: Macizo.
0: Bien dotado. ¿Cómo estás?
5: Mi querido champion, mi querido alemán.
4: Está
5: nuevamente
4: Lucho.
5: Estamos aquí en la plazoleta de Caracol Radio regalando aquí los álbumes para esta maratón. Y bueno,
0: bien.
5: Contento porque ayer Fabián Bustos hizo respetar a Millonarios por Copa. Y nada, es mirar a ver cómo le va al conjunto Cardenal. Oiga. El día de hoy. Por supuesto también a Internacional de Bogotá y... Champion, aquí tenemos a la primera oyente que llegó a esta cambiatón.
0: ¿La primera? Ah, listo, hágale, presente.
6: Hola, buenas tardes.
0: Uy.
5: Su nombre es Milton. Estamos con Milton y...
7: Camila.
5: Bueno, Milton y Camila, el hombre tiene la camiseta Internacional
6: hoy
5: de Bogotá.
6: Hoy damos la sorpresa y al favorito lo eliminamos.
0: Y papá no existe.
5: ¿Hace cuánto escuchan Banqueados?
6: Desde que empezaron ahorita con los cambios que hubo en la emisora y el rock and roll de las, los escuchamos siempre.
0: Bueno, un abrazo.
4: ¡Bravo!
3: ¡Dios bendiga, Diego! ¡Dios lo bendiga, papi!
6: La niña y la saqué de clase y aquí estamos.
4: ¡Opa, pero
3: eso tiene uno papá en la vida!
0: Es muy bien.
5: Muy sencilla. Que la hicimos la otra vez.
4: No.
5: Usted sabe que es un... ¿Cuál fue la pregunta? A ver, la del
0: Vladimir, dígale, sí.
6: La del pasado. ¿Es un banqueado? Yo no me acuerdo.
5: No, que es un Vladimir.
4: No.
6: Vladimir.
4: No,
6: me acuerdo.
0: Mande a la niña para el colegio y responde.
6: No.
3: Está peligroso. Mira,
5: algo de sueño, ¿no?
4: No, basta.
0: Déjelo ahí,
4: ¿no?
0: Déjelo ahí, fresco.
4: Don Milton es un tipazo.
5: Otra más rápida.
0: Sí, eso.
5: ¿Cuál es el grupo de la Selección Colombia para el Mundial?
0: El D.
4: Lo mató.
0: El D.
6: ¿El grupo?
4: Sí, pregúntele por Inter.
6: El K.
5: Bien, ahí
4: eso.
5: Se ganó el álbum.
0: ¡Eso! ¡Bravo!
4: Y monas, dele monas.
0: Aproveche. Aproveche.
6: Muchas gracias, muchachos.
0: Un abrazo. Aproveche, Milton, que es lo único que va a ganar hoy.
4: Pues no, pero...
0: Oiga.
6: Gracias, también lo quiero, champion.
0: Un abrazo, mi champion. No, que les vaya bien en el partido, ojalá.
4: Qué buen papá que viste.
5: Alemán, champion.
4: Neladas, muy bien. El señor Neladas me parece bien.
0: Milton Neladas. Dígame, mi querido... No, sigue, ahí estás, querido suculento.
5: Champion alemán, aquí tenemos a otro oyente que también llegó.
0: ¿Sí?
5: Acá muy puntual y muy juicioso.
0: A ver.
5: Aquí a la plazoleta de Caracol Radio. ¿Sí? ¿Cómo está, hombre?
8: Buenas tardes.
5: Listo, hombre. Súmense. La pregunta es fácil. ¿Cuál es el grupo de la Selección Colombia para este Mundial?
1: Está Portugal. Está.
0: Ah, bueno.
4: Sí.
1: Está Uzbekistán.
0: ¿Congo? Sí.
1: Y el otro es Congo.
4: ¡Bravo!
0: ¡Eso!
4: ¡Banqueados! ¡Banqueados! Sí.
0: Eso, muy bien.
4: Muy bien, gracias.
0: Muchas gracias por venir. Él pudo haberme dicho un grupo de dos y se lo vale. Señor, dígame.
4: ¿Qué pasó?
0: ¿Qué pasa? ¿Uno más?
5: La pregunta es muy flácida. Muy fácil.
0: Muy flácida.
4: Muy flácida.
5: ¿Escucha banqueados?
7: Sí, claro.
5: ¿Sí?
7: Radioactiva todo el día.
5: Listo.
0: Eso.
5: La otra. ¿Qué es un Vladimir?
4: ¡No!
7: ¡Pagazo ya!
4: ¡No! ¡No! ¡No!
5: Bien, hombre, mira, ahí se ganó otro álbum.
4: ¡No!
3: La versión homeopática.
0: Dios mío. Dios mío, ya sabemos cómo va a pegar las láminas.
5: Listo.
0: Un abrazo para los oyentes que van llegando por ahí, mi querido Mórbido. Vamos a estar ahí hasta pasada las 5 de la tarde, ¿no?
4: No, desde las 5 hasta que la gente canse.
0: ¿Sí? O sea, sí, usted siga llegando, siga cayendo, busca el punto de referencia. Que es nuestro querido suculento que está abajo atendiéndolos y ahí volvemos a hacer cambio en un ratico, ¿listo?
5: Champion.
0: Sí. Listo, señor. Me
5: Champion pide. Alemán, mira aquí, bueno, justamente, sí. Antes de que fuéramos a cortar, llegó otra oyente.
4: ¡Bravo!
5: Aquí a la plazoleta.
4: ¡Aguante!
5: Y vamos a ir con ella.
4: ¡Vamos, rollizo!
5: Hola, ¿cómo estás?
8: Bien, gracias.
5: ¿Cuál es tu nombre?
8: Ángela.
5: ¿Quieres el álbum del Mundial?
8: Por favor.
5: No. Una pregunta muy fácil.
4: No.
5: ¿Cuál es el grupo de la Selección Colombia?
8: La
5: K. Bien, ahí se va.
0: ¡Bravo! ¡Bravo, Ángela!
3: ¡Ay, la soy grande!
5: De parte de
0: muy bien.
5: De Radioactiva Ideas.
8: Dale, gracias, muy
0: amables. Un abrazo, que estés bien. Tiene cara de que lo va a revender, pero disfrútalo. Gracias, bien, querido suculento. ¿Hay más gente? Uy, pero es que está llegando un montón de gente. A ver.
5: La plazoleta de Caracol y llegó otro oyente. ¿Cómo está?
4: Cuglao.
9: Oiga, muy bien. Un gran saludo de parte de las peluquerías época acá en la plaza de Caracol Radio, Plaza 67.
0: Ah, nos metieron publicidad.
4: Nos metió publicidad ahí, Jack Sparrow. Mañana voy a cortarme el pelo.
5: ¿Listo? Mire, usted tiene que responder una pregunta muy fácil y muy rápida.
9: Vamos a ver.
5: ¿Usted sabe qué es un Vladimir?
4: No.
9: ¿Qué es un Vladimir? No, pero tengo un amigo Vladimir.
5: ¿Ok?
9: No, Vladimir, no.
5: ¿No?
9: ¿Qué es un Vladimir?
4: No.
9: Ay, no.
4: Dele el álbum, hombre.
5: Bueno, álbum. Ya sabe, mira, ahí está.
0: Sí, claro. Se lo lleva. Hágale. ¡Eso!
5: ¡Eso! ¡Ale! De parte banqueados. Y Radioactiva.
0: Saludos, que le haga descuento, que le haga descuento a los oyentes de Blanqueados, ¿no? De sí, Blanqueados.
5: Champion alemán.
4: Señor.
5: Mira, aquí llegó otro oyente.
4: ¡Otro!
5: Que madre, justamente venía escuchándonos y también está aquí en la plazoleta. Así que,
0: a ver.
5: ¿Cómo está?
10: ¿Cómo está, Alfonso?
5: No, Alfonso, pregunta muy fácil. Dos preguntitas a usted que nos viene escuchando. ¿Cuál es el grupo que le toca a la Selección Colombia?
10: Grupo K.
5: ¿Con quiénes?
10: Portugal, Uzbekistán, República del Congo y Colombia.
4: ¡Bravo!
0: Sí, eso, muy bien. ¿Y ahora cuáles son los convocados?
10: El pajacito de
4: ¡no! ¡No! ¿Por qué?
0: Una aromática y a dormir.
4: Es un tecito y a dormir.
0: Eso, por favor.
3: Vale. Es una rezadita por la paz del mundo y a dormir.
0: Es que este país está muy mal educado. Este país.
3: Es que no echamos para adelante. La paz que tiene este país, hombre.
0: Todo mal.
4: Otro, hágale, mi querido, el último que siga regalando ahí. Este
5: es el hermano Champion alemán, mire, aquí antes de que caiga la lluvia en la plaza de Caracol, llegó el último oyente. ¿Y cómo está, hombre?
11: ¿Cómo estás? Buenas tardes a todos, alemán, a Champion.
0: Hola.
11: Oscar.
5: Oscar, mire, pregunta fácil y rápido. ¿Cuál es el grupo de la Selección Colombia?
11: El grupo es Uzbekistán. Vamos a jugar contra Portugal. Y el último creo que fue Congo.
4: ¡Eso!
0: ¡Eso!
5: ¡Bien!
3: ¡Bravo! ¡Bravo! ¡Más preguntas, por favor!
11: Gracias.
5: Listo, hombre. Ahí está, que lo disfrute.
11: Gracias, saludos. No, muchas gracias a ustedes. Buena tarde, chao. Vale.
0: ¡Qué grande! ¡Abrazo!
3: ¡Qué grande, Macizo!
0: Listo, listo. Volveremos en un rato abajo, mi querido Macizo. Hacemos conexión con usted ahorita. Por ahora, ya saben que nos encuentran en el primer piso, en la fuente de Caracol Radio. Gracias a todos los que siguen banqueados. Vea, ahí llegó un buen parche de primeras.
2: Muy bien, ¿eh? ¿Cómo
12: te vas
2: bien
12: a decir mórbido?
4: No. Sí, no.
0: Me siento mal. Voy a reflexionar mientras que escuchamos a Queens of the Stone Age y esto llamado Make It With You en Radio Activa.

0: Ellos no merecen que el equipo haya dado ese segundo tiempo en esta instancia. Agradecerle a toda la gente que nos ha apoyado durante el torneo, fue mucho el apoyo que tuvimos de la directiva, de todos los que han trabajado, agradecerle a todos. Ha sido un esfuerzo muy grande que han hecho para que a nosotros no nos falte nada. Por eso el dolor de sentirnos en deuda, sobre todo por este segundo tiempo que dimos.
1: Esto es un paso, pero falta camino por recorrer. El rival saldrá entre Pasto y Deportes Tolima. Nacional espera.
2: Sí, señor, espera para conocer su rival en la fase semifinal del campeonato. Internacional creo que es una campaña aceptable, buena para ser un equipo que, entre comillas, comenzaba este año, nombre nuevo, plantel prácticamente nuevo, técnico nuevo, y pues llegó a cuartos de final.
3: Estuvo todo el semestre dentro del grupo de los ocho, incluso llegó a liderar, llegó a hacer muy buenos partidos. Lastimosamente en la recta final del campeonato para el equipo bogotano venía ahí dando unos tumbos, logra meterse a los ocho con el triunfo que consigue en último juego en condición de local contra Jaguares, su Alianza, y le alcanza con los resultados que no consiguen los otros equipos, pero claramente se vio muy, muy, muy superado, especialmente en este partido de vuelta, pues, por Atlético Nacional, que además Nacional, Eduard, pase lo que pase, sí o sí va a cerrar la serie en condición de local, porque
2: claro,
3: además de la reclasificación donde es el mejor equipo en cuanto a puntos, pues también tiene la ventaja deportiva, que fue el primer equipo del semestre, y eso le da en un eventual escenario, incluso hasta en una final, la posibilidad de cerrar siempre en condición de local.
2: Se notó mucho en Internacional la ausencia de Ian Poveda.
3: Sí,
2: se notó. Que pesó bastante, inclusive en el segundo tiempo del juego de ida en Bogotá y anoche en el partido en Medellín.
3: Total, y como lo dice Piolo, había pesado mucho en el estadio de techo la ausencia de Wilker Fariñez. Ayer, a pesar de los 7 goles, Fariñez termina siendo una de las figuras. Es increíble que uno con 7 goles en contra, uno de los jugadores más destacados, pues sea el arquero Wilker Fariñez. Eso habla mucho, pues muy bien de Atlético Nacional y muy mal del trabajo defensivo de Internacional en este partido.
2: Otro que sacó la cara por Bogotá fue Santa Fe. Un partidazo el de Rodallega. Gran figura en el compromiso, y lo de Nahuel Bustos, que sigue siendo el jugador que pide pista para ser titular sin inconvenientes.
3: Y en el caso de Bustos, a diferencia de Fagundes, que nunca tuvo ninguna molestia física, que simplemente era una decisión técnica de Pablo Repeto, un jugador que él mismo pidió y que por alguna extraña razón no le daba minutos, prefería insistir con otro tipo de jugadores, con otro tipo de esquema. Y creo que afortunadamente, pues, para la gente de Santa Fe, dejó la terquedad, pues, repito, decidió darle la posibilidad a Bustos en los últimos partidos, sí. Y le está saliendo bastante bien la fórmula Rodallega Bustos en el frente de ataque.
2: A propósito del tema, llega Juan Andrés Lozano de AS Bogotá, quien nos cuenta lo que pasó en el partido en el Campín, donde el equipo rojo, el Cardenal, logró con goleada clasificar a semifinales. Juan Andrés, buenos días.
4: Eduard, Crispín, buenos días. Bueno, un partido casi perfecto o perfecto por parte de Independiente Santa Fe en todas sus líneas. Se vio sólido. Marmolejo, las pocas veces que lo probaron, respondió. La defensa muy bien parada en ese fondo con la dupla de centrales entre Víctor Moreno e Iván Escarpeta, que han tenido dos partidazos en esta llave contra el América. Buen partido de Mateo Puerta, si bien no estaba al 100% físicamente. Cristian Mafla está volviendo a un nivel bueno, por lo menos a nivel defensivo. Daniel Torres bien parado de pronto entre los centrales, dándole salida al equipo. Los partidos que se están jugando Kylian Toscano, después de un flojo inicio con el conjunto Cardenal, ahora es fácilmente el mejor volante que tiene Santa Fe. Nahuel Bustos, como ustedes bien lo dicen, ese jugador diferente, ese jugador que juega a una intención, el que le está dando ese soporte ofensivo a Santa Fe y esa tranquilidad a Rodallega de, si quiere bajar un poco, baja, y Nahuel va a cubrir los espacios, abre juego, sabe buscar a Frasica, sabe jugar con Jaycar Perlaza o Jader O'Brien cuando están en el terreno de juego. Mejor dicho, un partido perfecto Independiente Santa Fe y, por supuesto, de Hugo Rodallega, que vuelve a anotar 3 goles. La última vez que había marcado triplete fue en los cuadrangulares del segundo semestre del año pasado, cuando le metió 3 goles a Fortaleza en el Campín. Vuelve a anotar un triplete al equipo del que es hincha, del América de Cali, que lo ha hecho varias veces, pero como todo un profesional, responde en la cancha y también le agradece a los hinchas. Escuchemos lo que dijo el 11 y capitán de Independiente Santa Fe.

0: desde inclusive momentos malos. Es que hoy estamos viviendo, digamos, un momento muy bonito, algo muy bueno, pero la gente también ha estado en momentos malos. Como todo en la vida, ha habido quien critique. El hincha es de emociones y hoy, por ejemplo, es una emoción de alegría, de agradecimiento, de disfrutar. Pero cuando han habido momentos malos, al que critica también le agradezco, porque eso ayuda a que uno se toque, a que uno revise. Y el hincha está en todo el derecho de exigir en todo tipo de momentos. Cuando el equipo está mal, cuando un jugador, por ejemplo, como yo, al principio del semestre no estaba marcando goles, decían de todo, no voy a decir las palabras acá, pero eso hace parte también del crecimiento de un jugador. Y cuando me refiero a crecimiento, no necesariamente tiene que ser un joven, porque yo con 40, ya casi 41, sigo creciendo, sigo evolucionando y sigo buscando ser cada día mejor. Así que todo lo que el hincha diga y lo que el hincha aporte es bienvenido.
1: 72 goles de Hugo Rodallega con la camiseta Cardenal, recordando que llegó en el primer semestre de 2023. Ha cambiado mucho el equipo, no puede hablar de un Santa Fe antes de Rodallega y después de Rodallega. A nivel deportivo, no solo Santa Fe ha mejorado en cuanto a los jugadores que llegan, sino también en su juego. Recordemos que lleva una seguidilla de técnicos uruguayos, la gente a veces no le gusta, pero bueno, por lo menos hasta el momento, Paulo Repetto encontró el equipo. Y justamente escuchemos al estratega uruguayo a cargo del conjunto santafereño.
2: Las piezas ideales para nuestra idea. Tuvimos muchos contratiempos. Si ustedes analizan en la parte ofensiva, por diferentes motivos, nosotros jugábamos con 3. Ahora jugamos con 2, cosa que para mi idea siempre fue una prioridad. Por eso llegó Bustos. Por eso llegó Fagundes. Gusto le costó un poco al comienzo. Creo que el equipo, a partir de que estuvo más sólido, Bustos encaja más, lo mismo que Fagundes, que también jugó muy poco. Llegó Lovera, que también Jader ahora está mejor. Y así fuimos mutando con jugadores, ¿no? Cambiando y buscando soluciones. Yo la verdad que después de... Hay 2 o 3 partidos que el equipo, yo sentí una mejoría, a pesar de que recibí muchas críticas, y lo dije en su momento, el partido con Corinthians, a mí el equipo me dejó tranquilo, pero llegué acá y fue el momento que más me criticaron. Acepto las críticas, pero es real.
1: 15 goles en los últimos 7 partidos de Independiente Santa Fe, sumando la Liga y la Copa Libertadores, lo que marca que el conjunto Cardenal ya encontró ese equipo en la parte ofensiva, sacando figura tanto a Rodallega como Frasica, también a Nahuel Bustos, y de pronto queda ese asterisco por la parte derecha con Jaycar Perlaza, Jairo Brian, que lleva pidiendo pista desde hace mucho. Ahí también en esa misma respuesta el profesor Paulo Repetto hablaba de este extremo que decía no llegó bien, pero ha venido haciendo las cosas mejor y por eso se está ganando un puesto en la parte de arriba. Ahora hablando del América de Cali, que llegó siendo uno de los mejores equipos de la liga, pero que con David González, siempre que se enfrenta a Independiente Santa Fe desde hace mucho tiempo, termina eliminado. Le pasó con Tolima en 2024, le pasó con Millonarios en 2025 y le pasa ahora con el América de Cali en 2026. Vamos a ver qué termina pasando con el estratega paisa, pero hablando del semestre en general y de lo que fue este partido, Rafael Carrascal da un análisis de lo que es el América de Cali.
3: Que estamos fallando, en qué hay que mejorar, en lo personal también, uno tiene que ser autocrítico cuando las cosas de pronto no están saliendo de como uno quiere, pero bueno, este es el fútbol, a veces te da alegría, a veces te golpea y hoy nos golpeó y me golpeó muy, muy fuerte. No, el equipo siempre sale con ese ímpetu, pero el rival estaba bien parado, aprovechó todas las que tuvo y se llevó un resultado merecido.
1: Ahora hablando de lo que serán las semifinales para Independiente Santa Fe, su rival saldrá de Once Caldas o Junior de Barranquilla. Ahí hay un tema, compañeros, y es que Santa Fe sí o sí va a tener que arrancar de local. Arrancaría el sábado a las 8:30 de la noche. El tema es que aún estaría la tarima del concierto de Silvestre Dangond, que se presenta el viernes en el Campín, y no habría tribuna sur Santa Fe también estaría analizando ir a techo, pero creo que en ese momento no es viable en cuanto a la parte económica y poder tener un ingreso más o menos de unas 23.000, 24.000 personas, sabiendo que igual en el partido de anoche hubo casi alrededor 17. De 15.600 sí. personas en el camping.
4: No, y además el tema del concierto va a apretar un poco la presentación de Santa Fe. ¿Y por qué Santa Fe el sábado? Porque tiene compromiso de Copa Libertadores la próxima semana, ¿no?
1: El martes contra Platense en el Campín a las 7 de la noche. Entonces tienen que jugar el sábado sí o sí, independientemente cuál sea el rival.
4: Perfecto, Juan, y felicitaciones a los hinchas cardenales por esa clasificación. Por esa clasificación a la fase semifinal en el fútbol colombiano. Tendremos dos partidos, ¿no, Cristian?
5: Sí, señor, se definen los otros dos semifinalistas. Empezamos la jornada igual que el día de ayer, temprano, 6:00 p.m. en el Estadio Departamental Libertad. Ahí estamos viendo la gente que nos está viendo a través de las distintas plataformas de YouTube. Deportivo Pasto a las 6:00 p.m. recibiendo al Deportes Tolima. Recordemos, esta serie la gana el equipo de Ibagué 1-0 después del juego de ida.
4: Y el otro juego a las 8:15 p.m, Junior Once Caldas. A propósito de los partidos de hoy, vamos a la ciudad de Ibagué para conocer qué llevó el Deportes Tolima para el juego hoy en la capital del departamento de Nariño. Camilo Pinto.
6: Compañeros, un cordial saludo. Hoy Deportes Tolima luego de las 6:00 p.m. ante el conjunto del Deportivo Pasto. 1-0 arriba en la serie el equipo de Lucas González, que no presentó mayores novedades en su nómina de convocados. Cristian Trujillo todavía debe una fecha de sanción y Jordan Osorio no se recupera de una lesión muscular. La lista completa de convocados está conformada por Neto Volpi y Luis Martínez como arqueros, Cristian Arrieta, Gerson Mosquera, Anderson Angulo, Jan Angulo, Daniel Pedroso, Jean-Paul Barbosa como defensas, Brian Rovira, Sebastián Guzmán en contención, Juan Pablo Torres, Juan Pablo Nieto en la generación de ideas, Santiago Joven como extremo, Gerson González, Eduard López, Kelvin Flores, Jader Valencia y Joymar Moreno como también extremos, y los atacantes Luis Sandoval y Adrián Parra. ¿Pero qué piensan los protagonistas? Daniel Pedroso, el defensor, sobre el partido de hoy.
7: No, yo creo que ya lo hemos mostrado en todos los partidos, como en Libertadores, como en Liga. El juego que nosotros siempre imponemos siempre es con el balón y además de eso nos ha caracterizado siempre. Vamos a siempre a planear lo mismo, a ratificar eso que venimos haciendo bien para poder conseguir los tres puntos.
6: Probable formación del Deportes Tolima con el arquero Neto Volpi, Cristian Arrieta, Anderson Angulo, Jan Angulo, Junior Hernández, Brian Rovira con Sebastián Guzmán en la mitad de la cancha, Gerson González, Juan Pablo, el Tatay Torres, Adrián Parra y Luis El Chino Sandoval, goleador del conjunto Deportes Tolima, con 7 tantos en el torneo. Vamos a ver qué sucede. Por ahora el equipo de la ciudad de Ibagué pues lleva la ventaja, pero es difícil en la ciudad de Pasto para buscar el cupo a la semifinal del fútbol colombiano.
5: Y a las 6:15 p.m. vamos a conocer el otro semifinalista, o a partir de esa hora vamos a conocer el otro semifinalista del fútbol colombiano.
4: No, a las 10:15.
5: 10:15, sí, 8:15 empieza el partido.
4: Sí, para
5: 10:15, Junior, que es el vigente campeón, tiene la ventaja importante que consiguió en Manizales, 1-0, gol de penal de Guillermo Paipa. Sobre este partido nos habla desde Barranquilla, donde será el juego, Giovanni Cárdenas.
8: Hola, ¿qué tal? Un abrazo para todos. El Junior llega hoy con la diferencia a favor, 1-0 en Manizales, con gol de penal de Guillermo Paiva. Y eso le da la ventaja al equipo que esta noche en el Romelio Martínez puede sacar ventaja con un empate e ir a la fase semifinal de la liga. Sin el jugador Jomier Guerrero, lateral derecho, que está cumpliendo fecha de sanción por acumulación de cartones amarillos, lo va a reemplazar Edwin Herrera. Y en el caso del técnico Alfredo Arias, la eliminación de la Copa Libertadores fue para él una enseñanza que transmitió a los jugadores, en donde descartó la palabra fracaso y que se enfoquen en lograr llegar a la gran final de la Liga Colombiana.
9: Que por mi tiempo en el fútbol he fracasado muchas veces más que ellos, o sea, lo que yo aprendí ya hace mucho tiempo, que vos fracasás en la vida o fracasás en el fútbol, lo que no te hace un fracasado. Lo que sí te hace un fracasado es si vos no lo vuelves a intentar, si te escondés y te da miedo después, ¿verdad? Pero si vos al otro día te levantás, como le puede pasar a cualquier persona, ¿verdad? Que le va mal un día, le va mal en el trabajo, y al otro día se levanta y va con más fuerza para mantener a su familia, no fracasó, al contrario, fue una enseñanza, ¿verdad? En este caso nosotros lo tomamos como eso, yo les decía, bueno, que sea una enseñanza.
8: El técnico Arias le ha tocado refrescar la nómina, ha tenido que hacer muchas variantes. No repite mucho el equipo, pues la doble confrontación de la Libertadores y la Liga le obligó, según él, a rotar demasiado la nómina. Por eso no hay un once ideal. Hoy, nuevamente, ante la suspensión por cartones amarillos, a Jomier Guerrero le toca hacer una variante obligada en la zona derecha. Esa es una situación que él había advertido en el tema de lo que se venía, la doble confrontación, que era muy difícil para un plantel con apenas 24 jugadores, pero que hasta ahora ha estado tranquilo por la respuesta de sus jugadores.
9: Porque lo dije antes de esto, cuando empezó el semestre yo dije, nosotros tenemos dos, un objetivo que es volver a repetir el campeonato, y tenemos un sueño, dije, que era la Libertadores, ¿verdad? Ir paso a paso en la Libertadores. No se nos dio el sueño, estamos atrás del objetivo.
8: Dentro de las novedades que va a tener hoy Junior es la presencia evidentemente en el sector posterior de Jason Suárez, que volverá a la zona izquierda, marcador izquierdo, por derecha Edwin Herrera. En punta se va a sostener Guillermo Paiva y Luis Fernando Muriel está como alternativa. Hay una decisión también que pasará por el técnico si Lucas Monzono o Jean Pestaña, uno de los dos será titular. Un abrazo, soy Giovanni Cárdenas desde Barranquilla para AS Noticias.
4: Gracias, Giovanni. Lo mismo, mucha suerte para la gente de Junior en el compromiso esta noche en la capital del Atlántico. Que lleve el Once Caldas, llega urgido con la victoria o de la victoria, pierde la serie 1-0 frente al equipo de Barranquilla. Mauricio Gómez y el resumen del conjunto blanco-blanco.
6: Sin margen de error, llega el Once Caldas de Manizales para su partido de esta noche en el estadio Romelio Martínez ante el Junior de Barranquilla. Perdió en la ida en Palo Grande, lo obliga a ganar para igualar la serie o para pasar de largo y matricularse en la semifinal del fútbol colombiano. Recuperó el técnico Hernán Darío Herrera, lateral izquierdo Juan Pablo Patiño, por lo que se presume no habrá mayores modificaciones en el equipo inicialista para este compromiso. Ha dicho el técnico antioqueño al servicio del Once Caldas que tendrá que ser su equipo muy inteligente. ¿Y a qué se refiere? Lo escuchamos a continuación.
10: Muy inteligente es para ir a jugar a Barranquilla. El equipo ha jugado bien en Barranquilla las veces que hemos ido allá. Ahora ellos van a estar de local con su gente. Ellos tienen que proponer más de lo que hicieron acá. Nosotros tenemos que tener esa tranquilidad y la seguridad de ir a remontar el marcador. Por ahora digo, hemos tenido partidos difíciles por fuera y lo hemos remontado, hemos ganado. Allá tenemos que ir a tener buscar el gol primero nosotros que ellos y a ver qué van a proponer ellos después de que nosotros hagamos el gol.
6: Lo más importante hoy para el Once Caldas, el resultado, sin importar el cómo sea su desempeño futbolístico, pero no quiere perder la oportunidad del blanco-blanco de matricularse en la semifinal del fútbol colombiano. La formación será con Joan Felipe Parra en la portería, los cuatro defensores, Juan David Cuesta, Heider Riquet, el jugador Juan Felipe Castaño y Juan Pablo Patiño como lateral izquierdo. En la mitad de la cancha, Robert Mejía, Luis El Niche Sánchez, Andrés Felipe Roa, los extremos Jeffrey Zapata, Luis Felipe El Pipe Gómez y en el frente de ataque, Dairo Moreno.
4: Gracias, Mauricio. Miremos el cuadro entonces, cómo quedan las confrontaciones para semifinales de acuerdo al sorteo celebrado y cómo lo tiene dispuesto la Dimayor. Está publicado ya aquí para la gente que nos ve en las plataformas y el YouTube. Ganador de Nacional, Inter Bogotá, que fue Nacional, enfrentará al ganador de Pasto, Deportes Tolima.
5: Y esa serie, Eduard, se va a definir en el estadio Atanasio Girardot. Empezará el fin de semana, ya sea en Pasto o en Ibagué. Y se cerrará el próximo fin de semana, porque recordemos que entre semana tenemos competencia internacional en el estadio Atanasio Girardot.
4: Santa Fe, que clasificó frente al América de Cali a la siguiente ronda, enfrentará o chocará con el ganador de Junior Once Caldas, serie que gana el equipo barranquillero 1-0.
5: Caso contrario en esta serie, porque Santa Fe empezará en condición de local. Ya explicaba Juan la situación de Independiente Santa Fe, que por tiempos sí o sí tiene que jugar el sábado. El martes tiene partido de Copa Libertadores, por tiempos necesita jugar el sábado y definirá la serie en condición de visitante. Esto porque Junior tiene la ventaja deportiva si llega a clasificar e hizo más puntos, y Once Caldas en este momento en la reclasificación tiene 33 puntos. Si clasifica Once Caldas es porque ganó, o sea, va a ser 36, Santa Fe tiene 33 puntos también.
4: En ambos casos su rival estará en la siguiente ronda jugando como local el cierre de la fase. 6:29, un pequeño corte de comerciales y seguimos en las noticias.
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4: Seis de la mañana, 30 minutos, estamos en AS Noticias y seguimos hablando de fútbol.
5: Sí, señor, ahora cambiamos de frente porque vamos a seguir hablando de fútbol colombiano, pero del torneo de ascenso con un grupo B que quedó realmente emocionante luego de lo que fue los partidos de la fecha 4. Hay cambio de liderato en el grupo B porque Real Cartagena, que llegaba invicto a este partido con 7 puntos, perdió goleado por el Unión Magdalena 3-0 y Unión Magdalena pasó al frente. Sobre el torneo de ascenso, este partido y demás, nos habla Gabriel El Coco Gómez.
14: Chachos, un abrazo muy especial. El torneo de la primera B también se encuentra en un momento muy especial, muy sabrosito, el campeonato de ascenso del fútbol colombiano. En el Clásico de la Costa, en el grupo B de estos cuadrangulares semifinales, el Unión Magdalena en el Estadio Armando Maestre Paballó goleó 3-0 a Real Cartagena. Doblete de Andrés Carreño, el primero de ellos de tiro penal, y el tercer tanto por intermedio de Gabriel Arrieta. En el equipo de la ciudad de Cartagena fue expulsado por una fuerte entrada con su codo izquierdo, el jugador Andrés Escobar. José Mercado, ficha importante del equipo del profesor Carlos Silva del Onceno Bananero.
15: Gracias a Dios se logró la victoria y nos volvimos a colocar de primero en la tabla. Y pues rescató el trabajo de todos mis compañeros. Hicimos lo que el profe nos pidió. Siempre la presión intensa, no dejarlo salir. Pues por momento hubieron momentos en el partido donde pues nos tuvieron el balón, pero subimos a responder a eso. Y pues a lo que se viene ahora, pues la tarea es de nosotros, ganar los dos partidos y salir con todo.
14: Con este resultado, el cuadro de la ciudad de Santa Marta tiene 7 puntos, los mismos que el Real Cartagena. El Barranquilla tiene 4 unidades y los muchachos del Bogotá Fútbol Club con un solo punto. Esta tarde, a partir de las 4, en el Estadio Olaya Herrera de la ciudad de Bogotá, jugarán Bogotá y el equipo de Barranquilla. Ojo, si Barranquilla gana, quedan Magdalena, Cartagena y Barranquilla con 7 puntos. Es decir, se pone muy sabroso este grupo B del torneo de ascenso del fútbol colombiano. Les comentaremos mañana entonces cómo queda el compromiso, quiénes fueron los protagonistas y ya la quinta fecha, la penúltima de estos cuadrangulares semifinales, que para el caso del Grupo A se jugarán partidos el próximo jueves a las 5 y a las 7:30 de la noche, pero eso se los vamos a contar mañana. Un abrazo, H para todos.
4: Gracias, Coco. Y en el fútbol internacional los colombianos no paran de anotar y sobre todo aquellos eventualmente convocables a la selección que estará en la Copa del Mundo en el 2026. Uno de ellos, Juan Camilo Cucho Hernández, marcó gol con el Betis, que le ganó 2-1 a Elche. Ese resultado, esa victoria, le permite al Betis asegurar su presencia en la Liga de Campeones el próximo año. Después de 21 años, el Betis regresa a la Liga de Campeones. Buena noticia para el equipo del Cucho y para el colombiano, donde también está Nelson de Osa, que permaneció en el banco en ese juego por la fecha 36 de la Liga Ibérica. El Cucho habló con el canal oficial del Betis, se refirió a la victoria, a la clasificación y también a una situación médica que sufrió en el compromiso disputado en la Liga Ibérica. Aquí está el Cucho Hernández.
16: El jugador que abrió el marcador esta tarde-noche aquí en la Cartuja, que nos hizo empezar a soñar con la Liga de Campeones y que ha terminado también con una herida de guerra, Cucho, que te ha roto el quinto meta de la mano.
17: Bueno, por sensaciones creería que sí, ojalá que no, pero bueno, tú conoces tu cuerpo y siento ahí un poco extraño. Pero bueno, eso ahora la verdad que me importa poco y nada. Ahora estoy muy, muy, muy feliz por haber conseguido el objetivo, porque el equipo tuvo momentos jodidos en la temporada que no veíamos la luz, pero al final se logra el objetivo dos fechas antes de que se termine la liga. Y hombre, esto es una maravilla conseguirlo dos fechas antes de que se termine la liga, así que muy contentos.
16: 21 años después, el Real Betis Balompié vuelve a Liga de Campeones y lo habéis hecho vosotros, después de una temporada, como tú dices, complicada por muchos motivos, pero al final siendo muy regulares y consiguiendo un hecho histórico para el club.
17: Sí, bueno, al final es lógico, es normal que hubiesen dudas en algunos momentos de la temporada, de que la afición tuviese dudas, incluso nosotros en algún momento pasamos momentos que eran complicados, pero creo que la experiencia, creo que la jerarquía de este equipo logró sacarlo de ahí. Como te digo, conseguirlo aquí en casa de esta manera, más bonito no puede ser, así que a disfrutarlo y a terminar bien la liga.
16: Muy, muy felices, ¿no? Se ha visto celebrar la celebración final para gente como tú, que venía de la MLS, llegas al Betis, bueno, y has ido paso a paso también con el club y la Champions, nada más y nada menos, ¿no?
17: Bueno, paso a paso en un año y medio no está mal clasificarse a Champions. Lograr en un año y medio lo que he logrado me hace sentir muy orgulloso, porque sé cómo trabajo, sé la importancia que le pongo a mi trabajo, lo que amo jugar al fútbol. Así que esto nada más que es un premio en lo personal y en lo grupal por haber luchado toda la temporada. Y bueno, como te digo, tenemos todavía cosas por delante, todavía no he terminado del todo, pero claro, hoy pensaremos en esto y dormiremos como nunca.
16: Y que no te quiten el máximo goleador, ni Adde ni Anthony, ¿no? Que estás ahí tú con 11 goles.
17: Bueno, mientras sea una competencia limpia, a nosotros nos encanta, estamos marcando todos, hoy me tocó a mí, el otro día marcaron los dos, no sé si tenemos los tres los mismos goles o yo tengo...
16: Tú estás primero.
17: Vale, no lo sé, la verdad que es irrelevante quién marca hoy. Pablo nos da la clasificación a Champions, es así de claro. Ninguno de los tres marcamos el segundo gol, que fue el más importante, así que aquí todos son importantes, todos pueden marcar, todos nos pueden dar todo, así que muy contento por Pablo.
16: Enhorabuena, Cucho, por la temporada y por el gol.
17: Muchas gracias.
4: Bien, por el Cucho Hernández, como decíamos o decían en la nota, llegó a 11 goles, 15 en la temporada. No podrá jugar el próximo partido de Betis porque, además de la situación médica, el quinto metacarpiano resentido tiene acumulación de tarjetas amarillas.
5: ¿Le queda una fecha más? Pues si lo alinea el Betis, o si es convocado a la selección para que vaya al campamento, pero seguramente lo van a tener esperando hasta la última fecha. Si hablamos de otro jugador convocable y en esa misma posición, Eduard, pues pasemos a Brasil, porque Rafael Santos Borré, muchas veces criticado, viene en racha en los últimos tres partidos. Viene marcando tres goles en los últimos tres juegos. Ayer convirtió un tanto más, abrió el marcador en la victoria de Internacional de Porto Alegre 3-2. Su tercer gol de manera consecutiva, ya había marcado en el Brasileirao la fecha anterior y también había marcado el gol del título de la Recopa Gaucha para el Inter. Viene tomándose confianza Santos Borré.
4: Primero en el torneo para Santos Borré y décimo del año. En Copa Colombia, León le ganó 2-0 a Orso Marzo, mientras que Real Santander cayó en casa 0-3 frente a Boca Juniors de Cali.
5: Y para hablar también de fútbol internacional, ayer se jugaron los primeros partidos de los cuartos de final del campeonato argentino. Hay sorpresas, ya tenemos semifinalistas. Belgrano derrotó 2-0 a Unión de Santa Fe, es decir, Belgrano está en las semifinales del fútbol argentino. Y Argentinos Juniors derrotó 1-0 a Huracán, se instaló también en semifinales. Hoy tenemos dos partidos bastante interesantes. A las 5 de la tarde, Rosario Central enfrentándose a Racing. Racing donde está Duván Vergara, Rosario donde tenemos a Hamilton Campas. Y a las 7:30 de la noche, River Plate con Juan Fernando Quintero, Castaño no juega, enfrentándose a Gimnasia y Esgrima de la Plata. Esto es a partido único, el partido será en el estadio más monumental de Buenos Aires.
4: Cambiamos de deporte, ¿le parece,
5: Por Cristian? Favor, sí, señor.
4: Aprovechemos ahora para hablar de ciclismo. Una etapa más en el Giro de Italia y hay un nuevo líder, un ciclista local en la competencia europea. La primera grande de la temporada, vendrá después el Tour y cerrará con la Vuelta a España. Está Fernando Calle y los detalles del Giro de Italia.
18: El Giro de Italia, cada día más cerca de los momentos cruciales. La quinta etapa sale de Praia de Mare, la playa del mar Báltico, para empezar un viaje de 203 kilómetros. Inicia subiendo, deja la ribera y hacia arriba dispara la carretera para buscar el puerto de tercera categoría donde se formará seguramente la fuga. Será clave Einer Rubio. Es un hombre que está para encabezar la misma y buscar esa anhelada victoria de etapa. El terreno favorece porque se transita sobre el Valle Sini, donde el lote de los favoritos tendrá cierta tranquilidad. Ahí incluido un descenso. La zona decisiva del día está con la trepada al Monte Vigiano, que romperá el lote. El descenso tiene muchas curvas que va a complicar la situación para entrar a los últimos 3 kilómetros de ruta quebrada. Ojo que hay subidas y bajadas en serie para arribar a Potenza a los pies de los montes Apeninos. La general con números y letras. El líder es Giulio Ciccone, un italiano de 31 años que está corriendo su novena Corsa Rosa. Jan Christen, el suizo, 21 años, sorpresivo, es el segundo, a 4 segundos. Tercero está Egan Bernal, también a 4. Ayer flaqueó un poco en el ascenso, ojalá que hoy tenga el paso potente. Sexto, uno de los favoritos, Giulio Pellizzari, también joven, 22 años, italiano, a 6 segundos. Y a 10 segundos se ubican octavo el español Enric Mas, que está rodando muy bien con la colaboración de Einer Rubio. 11 Jonas Vingegaard, el super favorito. Y a la misma diferencia, en el puesto 14, Einer Rubio, repito, a los mismos 10 segundos.
4: Gracias, Fernando. Hacemos repaso de otros hechos que han marcado la jornada informativa en las últimas horas en Colombia y en el mundo, Cristian.
5: Eduardo, hoy se pone al día el campeonato en Inglaterra, la Premier League, a partir de las 2 de la tarde, juego pendiente por la fecha 31. Los hinchas del Arsenal en vilo, Manchester City estará recibiendo al Crystal Palace. En el Crystal Palace esperemos que tenga minutos Daniel Muñoz y Jefferson Lerma. Recordemos que Arsenal lidera con 79 puntos, le quedan solamente 2 partidos por delante, y el City con los 2 partidos pendientes y este juego tiene 74 unidades. Si no llega a ganar hoy, queda prácticamente distante de la posibilidad. Si gana, se va a poner a solo 2 puntos del Arsenal, y eso va a querer decir pues que tendremos que esperar hasta el fin de semana a ver qué sucede en el campeonato de Inglaterra. Recordemos, 2 de la tarde este compromiso.
4: Se apretaría más la Liga Premier en Inglaterra. En Italia tenemos el final de la Copa, 2 de la tarde, Lazio frente al Inter de Milán, y en México semifinales, 9 de la noche, Cruz Azul frente a las Chivas de Guadalajara.
5: Y para hablar un poco de la Copa del Mundo, recordemos que el técnico de Curazao, Did Advocat, que había dejado su cargo por una situación familiar, lastimosamente tenía a su hija enferma, ya pudo solucionar este tema o pudo encontrar una mejoría, y a los 78 años volverá al cargo, es decir, vuelve a dirigir a Curazao. Y el dato que usted daba al inicio de esta emisión, va a ser el técnico más longevo, más veterano, que va a estar dirigiendo en la presente Copa del Mundo. Recordemos, tiene 78 años, Curazao, pues que va a clasificó a este Mundial, haciendo las cosas realmente bastante bien en la eliminatoria de la CONCACAF.
4: Daniel Muñoz, el lateral colombiano, fue elegido en el 11 ideal de la fecha 36 de la Liga Premier de Inglaterra. Estuvo todo el compromiso donde Crystal Palace igualó 2-2 con Everton.
5: Y para hablar de otros deportes, pasar al deporte a motor, tenemos hoy a Juan Esteban Cáceres para que nos hable del gran premio que se va a llevar a cabo de motociclismo, el Gran Premio de Colombia. Juanes, ¿cómo está? Buenos días.
19: Cris, Eduardo, feliz día para ustedes. La Federación Colombiana de Motociclismo anunció que el próximo 16 y 17 de mayo, este fin de semana, se disputará la primera válida nacional del Gran Premio Colombia, denominada Gran Premio Bitrix 2026. Ahí en la transmisión de YouTube de AS Colombia y Caracol Radio podemos ver el calendario de las tres válidas del Gran Premio Colombia. El primero, Tocancipá, el Gran Premio Bitrix 16 y 17 de mayo, 12 y 13 de septiembre, Gran Premio BMW también en Tocancipá, y el 21-22 el Gran Premio IRC. La competencia de la válida del Bitrix 2026 reunirá a más de 700 pilotos provenientes de las 16 ligas del país, quienes se medirán las fuerzas en 26 categorías de bajo y alto cilindraje. Uno de los factores para este premio es la renovación de la cinta asfáltica del circuito de Tocancipá, algo que elevará las exigencias técnicas y competitivas de la prueba. Sobre las sensaciones para el fin de semana, el piloto colombiano Alfonso Linares, campeón nacional y en el país de México, nos comentó sus sensaciones para este gran premio.
20: Sin duda alguna, las expectativas son geniales. Actualmente somos los poseedores del récord del circuito, entonces llegamos con unas expectativas muy altas. Somos los últimos campeones de la categoría, de las categorías reina, como el Super Sport 600 y Superbike 1000. Entonces esperamos poder revalidar esos títulos, arrancar el año con el pie derecho y poder empezar una campaña firme. La competencia va a estar muy dura, en especial en la categoría reina como la Superbike. Vienen muchos pilotos, los mejores del país, y va a ser una categoría muy muy luchada, pero sabemos que somos capaces de poder estar ahí adelante. Entonces trabajaremos fuerte y con el favor de ellos estaremos peleando por la victoria. Principalmente, más allá del campeonato nacional acá, mi prioridad, digamos mi campaña principal, es el campeonato europeo de Superstock 600. Entonces digamos que lo tomamos como una preparación, ya que la semana que viene tenemos la primera carrera del campeonato europeo. Y es importante llegar bien preparados, entonces principalmente acá es revalidar los campeonatos, tratar de carrera a carrera ser mejores, ser más rápidos para poder estar peleando por las posiciones de adelante y pues quizás por los campeonatos en el Campeonato de Europa. Bueno, la verdad es la importancia lo es toda. A la final, como tú lo dices, es un deporte que no es tan conocido y la única forma de llegar a más personas es así. Gracias a ustedes, a los medios, es que podemos llegar a más casas, a nuevos hogares, a nuevas personas para que conozcan de este deporte, y sin duda alguna eso es lo más importante, que el Ministerio ya nos cada vez nos dé más la mano para poder llevar a cabo todos estos proyectos. Es la herramienta clave para que cada vez podamos llegar cumpliendo sueños y que obviamente cada vez más personas lo vean.
19: La jornada del sábado, como podemos ver en nuestra transmisión de YouTube, estará dedicada a las prácticas clasificatorias oficiales, y el domingo ya después se dividirán las carreras decisivas a los campeones de cada categoría. Entre las categorías más esperadas para esta válida se destacan las 115 Elite, 150 centímetros cúbicos, 200 aire y agua, CRS, Yamaha R15 y Suzuki GSX SR 150 Super Sport, además de las más altas que son X-Bikes, Superbike y Supermoto. El evento cuenta con el respaldo de más de 30 marcas aliadas y proyecta superar las 2 millones de visualizaciones en las distintas plataformas digitales.
5: Juanes, para recordarle a la gente y de paso a los que están siguiendo esta emisión, ¿dónde se va a llevar a cabo este gran premio?
19: En el Autódromo de Tocancipá, el 16 y 17 de mayo.
4: Bueno, al norte de la capital colombiana, en las afueras de Bogotá, donde habitualmente se hacen los eventos a motor. 6:48, estamos en las noticias, un corte y regresamos para hablar del Mundial 2026.
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4: Seis de la mañana, 49 minutos. Estamos en AS Noticias. Hoy es miércoles 13 de mayo.

0: antes de hablar de una de las selecciones que va a participar en esta Copa del Mundo, repasemos los hechos más importantes en este evento que arrancará ahora en junio. Estados Unidos, México y Canadá las sedes.
1: Sí, Eduardo, recordemos que estamos en época donde se empiezan a dar a conocer prelistas, es decir, los jugadores que van a estar preconvocados para la Copa del Mundo de distintas selecciones, y hay dos selecciones que ya dieron sus 26 definitivos. La primera fue Bosnia y Herzegovina, que eliminó a Italia en el repechaje, y donde destaca Edin Dzeko como el hombre de experiencia o el delantero o que tuvo un paso por el Manchester City. La otra es la selección de Suecia, que tiene hombres importantes. Hoy en día Viktor Gyökeres es el delantero del Arsenal, jugador clave, y el otro Alexander Isak, que recordemos que le ha costado un poco en el Liverpool, pero pues es un jugador que venía a hacer las cosas bastante bien con el Newcastle. En las selecciones que han dado su prelista oficial de 55, llama la atención por ejemplo el caso de España, donde finalmente no está ni convocado Dani Carvajal, ni tampoco Álvaro Morata, jugadores que habían sido claves en el título de la última Eurocopa. Solo hay un hombre del Real Madrid, que es el defensa Hausen, el joven defensor central, que habla mucho también de lo que ha sido esta temporada del Real Madrid, que no está aportando muchos jugadores. En cambio, sí hay una base importante del Barcelona.
0: La preselección de la lista de Colombia no se conoció, ¿no? Oficialmente.
1: Oficialmente no se conoció. Se han dado algunos nombres sueltos. Por ejemplo, ayer César Augusto Londoño, el director del Pulso del Fútbol, aseguraba que en esa lista de 55 está Sebastián Villa, que sabemos que es el hombre de la gran polémica, que entendemos le gusta a Néstor Lorenzo, porque así lo confirmó Ramón Yesurún en una entrevista que tuvo en este espacio, pero pues que sabemos que despierta mucho entre críticas por el tema judicial que afronta Sebastián Villa.
0: Violencia de género, de la cual fue acusado en Argentina. Y recordamos lo de Dick Advocaat, que vuelve a la selección de Curazao. A sus 78 años será el más longevo en esta Copa del Mundo. Pero hoy es miércoles de selección y aquí está Mauricio Gómez hablando del primer campeón mundial.
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3: Hablaremos hoy de una doble campeona del mundo, la selección de Uruguay, la primera campeona mundial en 1930 y la protagonista de uno de los hechos más importantes en la historia, el Maracanazo en 1950. Así llega la selección charrúa al Mundial del 2026.
4: Uruguay se clasificó en la cuarta posición de la eliminatoria de Conmebol con 28 puntos en 18 partidos. El equipo dirigido por el argentino Marcelo Bielsa llega al Mundial en medio de una transición generacional marcada por conflictos internos en los que se han evidenciado disputas entre el técnico y los referentes de la plantilla. Pero al margen de las disputas, Uruguay apelará en el Mundial de Norteamérica a lo que históricamente ha sido su carta de presentación, la garra charrúa, con orden defensivo, intensidad física y un alto nivel de competitividad. La Uruguay de hoy se caracteriza además por presión alta constante, transiciones rápidas, ataques verticales y mucha intensidad sin el balón. Sus principales referentes son Federico Valverde, quien es líder futbolístico y emocional del equipo, Darwin Núñez, delantero explosivo y vertical, Georgian de Arrascaeta, cerebro en el mediocampo, y Ronald Araújo, el líder defensivo, central fuerte físicamente, rápido y dominante en el juego aéreo.
3: Su técnico es el argentino Marcelo Bielsa, quien tendrá en 2026 su tercera experiencia mundialista. Ya había dirigido a Argentina en 2002 y a la selección de Chile en el año 2010. Cuando le preguntaron por un posible favoritismo de Uruguay para el título mundial, esto dijo Bielsa.
5: Describir al equipo que a mí me toca dirigir como candidato a ganar la Copa del Mundo me parece imprudente y desaconsejado, ¿no? Anticipar ese tipo de cosas se demuestran más que proclamarla.
4: Uruguay no llega con grandes expectativas, no es favorita, pero sí considerada una selección peligrosa, capaz de eliminar a cualquiera. Muchos analistas la ven como posible sorpresa del torneo si logra recuperar el nivel mostrado al inicio del ciclo Bielsa. Su formación tipo es con Rochet, Nández, Araújo, Jiménez, Viña, Ugarte, Valverde, De la Cruz, Pelistri, Darwin Núñez y Maxi Araújo.
3: Uruguay va a compartir el grupo H junto a las selecciones de Arabia Saudita, España y Cabo Verde. Y justamente su estreno va a ser ante la selección saudí el próximo 15 de junio.
1: Gracias, Mauricio. A propósito de Uruguay, selección que ya entregó su prelista de 55 jugadores, donde se ha podido conocer que a pesar de su deseo de estar en esta Copa del Mundo, Luis Suárez, jugador del Inter Miami, no hace parte de la prelista. Luis Suárez, recordemos, es el goleador histórico de Uruguay con 69 goles marcados en 142 partidos disputados con la Celeste.
0: Estamos a 29 días de la gran fiesta del fútbol, la Copa Mundial 2026, y aquí está José Luis Rodríguez de AS Bogotá.
6: En la historia de los mundiales hay dos jugadores que comparten un récord absolutamente histórico para la selección Colombia en la historia de los mundiales. Freddy Rincón y Carlos El Pío Valderrama son los jugadores colombianos con más partidos en la historia de los mundiales, con 10 partidos para cada uno. Los dos jugadores jugaron 3 mundiales, el de Italia 1990, Estados Unidos 1994 y el Mundial de Francia 1998. En el Mundial de Italia 1990, la selección Colombia venció a la selección de Emiratos Árabes Unidos, empató en el partido histórico 1-1 contra la selección de Alemania y pasó hasta octavos de final, donde perdería con la selección de Camerún con los dos goles de Roger Milla. En el Mundial de Estados Unidos 1994, la selección Colombia vivió uno de los momentos más complicados con estos dos jugadores en cancha en los 3 partidos de la fase de grupos, la derrota frente a la selección de Rumania, la derrota frente a la selección de Estados Unidos y logró salvar lo último con una victoria frente a la selección de Suiza, sin embargo no lograron pasar de fase. En el Mundial de Francia 1998, con estos dos jugadores en cancha, otra vez los 3 partidos de la fase de grupos, lograron derrotar a la selección de Túnez, sin embargo, perdieron ante la selección de Rumania y ante la selección de Inglaterra de David Beckham. Con 10 partidos cada uno, tanto Freddy Rincón como Carlos El Pío Valderrama quedarán como los máximos referentes o uno de los máximos referentes en la historia de los mundiales para la selección Colombia, destacando sobre todo el partido frente a Alemania, ya que el gol del empate fue un gol de Freddy Rincón con asistencia de Carlos El Pío Valderrama.
0: Gracias, José Luis. 6:57 PM. Estamos llegando al final de la emisión matinal de AS Noticias. ¿Ahora qué viene, Cristian?
1: A las 7 de la mañana estará acá el señor Carlos Alemán, que está muy contento conduciendo el Morning Gol, acompañado de Luis Alondoño, Juan Camilo Ortiz y el profe Adrián Mañoli.
0: Perfecto, a las 12 del día regresamos con la emisión meridiana de AS Noticias aquí, en nuestra red, en nuestras plataformas de AS Deportes y naturalmente de Caracol Radio. ¡Feliz día!
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21: ¡Ah, no, pasó! ¡Mañana es viernes! ¡Llegó el fin de semana!
22: ¿Cómo les va? ¡Feliz día para todos! Ayer dijimos, puede ser un gran día. ¡Y lo fue! ¡Feliz miércoles! ¡Espéreme! ¡Feliz miércoles para todos! Les cuento que ayer Santa Fe clasificó... Venga, no escucho acá nada.
23: ¿Qué
22: pero
23: hay
22: bueno
23: voces?
21: Tampoco escucho nada.
22: Sí, no, estamos sin retorno, pero bueno. ¡Felicidad para todos! Hoy ha sido un gran día y... también puede ser un gran día para usted que nos está conectándose a través de los 690 AM en la ciudad de Bogotá, que también está en la ciudad de Medellín, que también está en la ciudad de Cali y que también está en Bucaramanga a través de todas las frecuencias de AS en el país. También un saludo muy especial a la gente que se conecta a través del YouTube de AS y un saludo muy especial para la gente que a lo mejor hoy se ha levantado con una alegría, con una sonrisa. Hoy es el día de la felicidad para muchos, algunos otros también tendrán que reflexionar y ver qué fue lo que terminó pasando, por ejemplo, el agente del América de Cali, porque les costó mucho competir contra Independiente Santa Fe. Pero eso y mucho más lo vamos a tocar acá en el Morning Goal. Obviamente la gran victoria del cuadro Atlético Nacional que destruyó al Inter en la ciudad de Medellín. Así que bienvenidos, este es el Morning Goal de AS, los vamos a acompañar hasta las 10 de la mañana con la mejor información deportiva, la parte editorial y por supuesto el humor que intentamos traerles con George Pinson. Hacemos lo que podemos. Muy bien,
21: no hay
22: buenos días para todos, ¿cómo les va? Profe Mañoli, ¿cómo está usted?
24: Pero ¿qué tal, Carlito? ¿Cómo les va? Qué lindo que estén ahí del otro lado. Un abrazo para todos. Día de rectificaciones, día de sincerarse, día de boludo unificado dentro de la editorial. En un ratito ya lo vamos a hacer. Ojalá salga bien. Esto es una cosa que no nos tiene que pasar. Evidentemente, dentro de mi empirismo... y dentro de mi inocencia, dije cosas que ahora la vamos a ir aclarando.
22: Bueno, vamos a hablar de eso, por supuesto, profe, usted tiene acá siempre el espacio para decir lo que usted opina en la editorial. Bueno, ¿cómo les va? Ahora sí, estamos perfectos, estamos bien. ¿Cómo están, hombre? ¿Cómo le va? Luisa, primero hay que decir, Luisa está obligada a ir a todos los partidos de Independiente Santa Fe desde este momento.
3: Yo vengo...
22: Desde ayer.
3: Yo me dormí pensando en ese momento porque vine a cobrar. Bueno, porque ayer me dijeron sal, me dijeron... No, es que... o sea, la catedral de sal era una bobada al lado mío.
21: Fue inteligencia
3: pero
21: artificial.
3: Pero les cuento que fui al Campín.
22: Sí.
3: Y con goleada incluida.
22: Epa, muy bien.
3: Ya jugando tiene que ir a todos muy bien. Los partidos. Entonces, ahí les cuento.
22: Ya tiene que ir a todos los partidos, Luisa Londoño. Me dicen que Independiente Santa Fe va a enviar un abono. Para de aquí en adelante ir a todos los partidos.
3: Alemán, y ojo, no solamente la goleada, lo bien que se vio Santa Fe.
22: Bueno, muy bien, 15,000 personas. Sí. Creo que los que no fueron, los que estaban dudando en ir, se perdieron un gran espectáculo el día de ayer. Vamos a hablar de eso, por supuesto, y los más y más titulares que tenemos. Hoy se definen los semifinalistas restantes. Tendremos a las 6 de la tarde Pasto Tolima y a las 8:15 Junior de Barranquilla ante Once Caldas. Se viene un problema, ojalá que no sea un problema, sino que haya soluciones con respecto al Estadio El Campín. ¿Dónde se va a jugar? ¿A qué hora? ¿Qué día? Porque el concierto de Silvestre, hasta donde yo sé, es el viernes. Y pues si Santa Fe juega el sábado potencialmente, pues ¿dónde va a jugar? ¿O va a jugar ahí con Silvestre?
3: O de pronto...
22: Porque me gusta.
24: Se va a jugar.
3: No, se va, yo creo que se juega igual que se jugó ayer, sin la tribuna sur.
24: Se juega. Ayer, sí. Cuando terminamos nuestro programa a las 12 de la noche, 11 y media de la noche, Carlito Villamil estaba en el estadio, ¿sí? En rueda de prensa allá y confirmó que el sábado se juega sí o sí, con
22: ¿sí
24: escenario,
22: sí?
24: Sin bueno. Escenario, con la mitad del escenario, con lo que sea, se juega en el campeonato.
22: Bueno, vamos a hablar de eso, pero también hablaremos de los playoffs de la NBA. Don Juan Camilo Ortiz, tráigame buenas noticias, dígame cosas importantes, felicidad, por favor.
21: Bueno, pues aquí estamos, feliz mañana para todos ustedes, estamos pendientes también del chat de YouTube, así que escríbanos bastante, están activos desde temprano, ¿sí? Me encanta
22: ¿qué,
21: verlos
22: ¿qué
21: ahí.
22: ¿Qué dice la gente?
21: Está muy contento, ya los vamos a leer bueno. Hoy, efectivamente, con todo lo que pasa en los playoffs de la NBA. Ayer solo tuvimos un juego, era el quinto juego entre los Spurs de San Antonio y los Timberwolves de Minnesota. Los Spurs alargan un poquito la ventaja, la vamos a hablar más adelante. También juegos de grandes ligas, a esta hora el ciclismo, el Masters 1000 de Roma, tenemos NFL, Fórmula 1 también, y muchas cosas más. Y obviamente hoy en el departamento de cobranza,
22: ay, ay, ay, ojo,
21: en el Morning Goal,
22: el Chepito
21: también,
22: Ortiz.
21: Así como Luisa y todos vienen a cobrar algo, hoy vengo a cobrar.
22: ¿Sí?
21: Que primero dije que esos dos equipos que ganaron ayer avanzaban, y sobre todo dije que Nacional, y esto lo dije desde el 21 de abril, iba a quedar campeón.
22: Bueno, pero tranquilo.
21: Y que ayer,
3: no, pero eso hay que
21: Luisa,
3: cuando
21: ayer
3: campeón.
21: Luisa dijo que era un partido muy parejo y que Internacional iba a poder complicar a Nacional. 7-1. Y yo dije que no había que soñar con dinosaurios, ni que se iba a abrir una isla en el Pacífico donde iba a salir el Jurassic Park.
3: Pero negro.
21: Ni se complicó Nacional, ni tampoco vi los dinosaurios ayer.
3: En sus mejores pronósticos estaba que ese partido iba a quedar así.
21: Sí, yo lo veía muy superior.
22: ¿Siete?
21: No, 7 no. 7 no, pero un 3-0 veía yo ayer.
22: Bueno, ahí le creo.
21: 7-1 no. 7-1 no.
3: Es que.
21: Pero lo peor de todo.
3: Los planes de nadie.
21: Lo peor de todo. Es que mejor. Luego ver el 4-0 de Santa Fe me ¿qué? Hizo recapacitar.
22: No.
21: Y me está haciendo replantear.
22: Dije así, hombre.
21: Lo que dije el 21 de abril.
22: No.
4: Hoy día de replanteos y rectificaciones.
22: No, llegó la Virgen.
21: Ayer,
4: ¿qué pasó acá?
22: Déjenme terminar.
4: Que venga Johnny a ayudarme, por
21: ayer,
4: favor.
21: Ayer el nivel de Santa Fe en ese partido me hizo temer
22: epa.
21: Por el futuro de Nacional.
22: Tranquilo, igual Santa Fe.
21: Y eso que Nacional ganó 7-1.
22: Igual,
21: pero
22: tranquilos.
21: Santa Fe, uf.
22: Vamos a calmarnos todos. Santa Fe
3: pero
22: solo pasó a la semifinal. Estamos a ir. paso a paso.
3: Pero está subiendo el nivel en el momento que tenía que subir el nivel.
22: Eso es una cosa. Otra cosa es decir que ya está en la final. No está. Porque hoy se define su rival.
3: Te veo asustado,
22: 8 y 15. No, vamos con calma. Junior contra Once Caldas. Veremos quién pasa. Le cuento que en el fútbol internacional, Rafael Santos Borré volvió a marcar en Brasil. Se está poniendo en forma, Borré.
4: Bueno.
22: Para llegar a la selección Colombia. Y el Cucho marcó un golazo espectacular.
4: No, aparte el partido que jugó. Es una locura. Contra el el Betis se metió en Champions después de 20 años.
22: Una locura. Lo del Euro Betis es sensacional. Le cuento también que el Al Nassr de Cristiano Ronaldo sufrió un empate sobre la hora y no pudo cantar campeón.
4: Una

0: Sí, vamos a hablar del Giro, que es impresionante. Sí.
1: Oiga, y también voy a contar lo de una noticia que el profe me manda por interno. Claro, yo no la había visto, estaba dormido. Pero hubo un fallecimiento en la NBA, el alero de los Grizzlies de Memphis, Brandon Clark, que falleció ayer a los 29 años.
0: ¿Y cómo
1: ya les voy a contar más
0: adelante. Sí, bueno, ya nos va a contar Juan Camilo Ortiz ese tipo de cosas.
2: Bueno.
0: Y espéreme un segundo, por favor, Johnny, que no hemos saludado formalmente a el amuleto de Independiente Santa Fe con ustedes.
1: ¿Luisa?
0: ¡Luisa Londoño!
1: ¡Eso!
0: ¡Bravo! ¡Bravo! ¡No puede faltar!
1: ¡Bravo, Lu! Muy bien.
0: A ver, ¿qué tenemos hoy?
3: Pero no sé qué vamos a hacer, porque cada que voy a ver a Nacional gana, y ya con Santa Fe, o sea, que una final, ¿qué hago?
0: No, pues,
1: en la casa. Por si acaso, mejor en la casa. Mejor, sí.
0: Pero igual todavía no ha pasado, no se ha ganado nada, tranquilo.
3: Pero eso en una hipótesis, es que se puede dar.
0: Yo los veo muy...
1: Yo había dicho Nacional Junior, ya no, es Nacional Santa Fe.
3: No, yo he dicho un poco de cosas que...
0: Hermano.
3: He sido doña acomodada.
0: No, tranquilos, vamos a calmarnos, tranquilos. Bueno, pero ¿qué tenemos hoy, Lu? ¿Qué vamos a hablar?
3: Bueno, hoy vamos a hablar un poco de estos dos partidos, lo que nos dejaron, lluvia de goles, Nacional pasó el camión a Inter de Bogotá, Santa Fe jugó muy bien, yo creo que jugó el mejor partido de su semestre, y también vamos a hablar de la programación, designaciones arbitrales, cómo van los resultados en la Copa, y además también vamos a hablar de cómo va el torneo de la B.
0: El torneo de la B.
1: Y de Frasica vamos a hablar,
0: sí, claro.
1: De superasistencias.
0: No, vamos a hablar absolutamente de
1: abuela.
0: Todo. Vamos a hablar de todo. Y ahora sí, señor, ¿cómo le va a usted?
2: Ahora no quiero entrar.
0: No, entonces no entre. Bueno,
2: no
0: seguimos. 7:00 a.m, 10 minutos. Continuamos en el Morning Gold de Las. Y le cuento que... A ver, hágalo.
2: Viste que sí me necesita, ¿eh?
0: No, pues
2: necesita ser subdirector.
0: Somos de costumbres.
2: No, pensé Johnny. Que no iba. Ah, sí.
1: Johnny, ¿qué
2: ¿cómo
1: pasa?
2: ¿Cómo está, mi querido?
0: Somos de costumbres.
2: Un abrazo especial. Hola, bebé.
3: Hola, bebé.
2: Está?
3: ¿Qué más?
2: ¿Te sirvió la foto que te mandé por ChatGPT en el estadio?
0: No.
3: No, no la vi.
2: Ah, ¿no fue la que subiste?
0: No sean así,
2: bueno,
0: hombre.
2: Ahorita hablamos. ¿Qué, animal? ¿Cómo estás?
0: ¿Cómo te va, amigo?
2: Abrazo muy especial.
0: Gracias.
2: Qué bueno, ¿eh?
0: Gracias.
2: ¿Qué es Elga?
4: ¿Qué haces, Elga? ¿Cómo te va?
2: Bien, Adrián.
4: Levantame el ánimo que ando bajito de nuevo.
2: Ah, ni que fuera el viaje, ¿viste? No, tampoco, ¿viste? Pero...
0: Todos, pero, ¿sí? Nos equivocamos.
2: No soy el Viagra, pero bueno, levantamos, profe. ¿Eh? Sí. Este programa no es lo mismo sin estas frases del día.
0: A ver, cuénteme.
2: Uno nunca valora lo que tiene hasta que mamá llega y dice, ¿lo querés o lo voto?
0: Sí, es cierto, a mí me ha pasado y la verdad yo siempre digo, no, yo lo guardo y tengo mucha acumulación de cosas que no sirven para nada.
2: Eso es señal de que ya está viejo, ¿viste?
0: No, pero desde chiquito...
2: Porque uno cuando ya está viejo guarda todo porque uno nunca sabe cuándo lo va a necesitar.
0: No, pero desde chiquito tenía muñecos que se les... Los muñequitos, los no sé, los de cabeza del Zodíaco, sin cabeza, sin pierna, yo los guardaba. Mi mamá, eso ya está dañado.
1: Yo también era igual. Sí, y es más, todavía tengo algunos
3: soy
1: de esos
3: cero,
1: guardados.
3: Soy cero acumuladora. Entre
0: uy, sí
3: en esta mudanza,
0: acumulador.
3: Boté y regalé la mitad de las cosas.
0: Ah, bueno, muy bien. ¿Viste? Buen corazón.
2: Bueno, me gusta, bueno. No sabía que estaba siempre con el muñeco.
0: Sí, claro, acá lo tengo, mire.
2: Mira,
3: cuidado
4: que se cae.
0: Gru.
3: Yo lo veo.
5: Cuatro.
0: No, son tres. Tienes solo tres manitos.
3: Está bien abrigadito porque acá al aire es...
2: Tres dedos, cuatro los de Santa Fe.
0: Sí.
3: Va a congelar.
2: Esta me gusta, mira, Adrián Ernesto, mira esto.
0: Somos tocayos los dos.
2: Sí, vos también, Grogu. Carlos Ernesto.
0: Sí, acá le tengo
2: mira
0: esto.
2: Vos, mira.
4: Carlito, vos sos
0: Ernesto.
4: Carlos Ernesto.
0: Sí, hay un libro, La importancia de llamarse Ernesto.
4: Mi viejo.
0: Sí.
4: Se llamaba Carlos Ernesto.
0: Ah, muy bien, ve.
1: Mira.
2: Mira.
0: Saludos a mis
2: personas. Mira. Yo tengo un amigo
4: en realidad que... era Ernesto Carlos, ¿no? Pero...
2: A
4: una novia le dijo que se llamaba Carlos y a mi mamá le decía que se llamaba Ernesto.
0: Ah, qué
2: lindo. Yo tengo un amigo que no se llama Carlos Ernesto, pero se llama Modesto.
0: ¿Quién?
2: Modesto.
0: Modesto.
2: Sí,
0: ah, sí.
2: Se llama Modesto. Sí, se llama Modesto. Bueno, dicen que hay... 200 calorías en una lata de gaseosa.
0: Sí.
2: Pero aquí está el secreto. Yo no me como la lata.
0: Ah, verdad, es cierto. Creo que es más por el azúcar que por otra cosa.
2: Me gusta, me gusta. Situación económica.
0: A ver, cuéntame.
2: Lo único que tengo a mi nombre es el acta de nacimiento.
0: Y sí, estoy por ahí también. Y monas. Monas del mundial, ¿quién cambia?
2: ¿Cómo te fue en la camioneta?
0: Uy, muy bien, me salí, cambié James Rodríguez, Bruno Fernández, Tengo prácticamente ya el 80% del álbum.
2: Dejaste un mundo de gente anoche, ahí eran las 9 de la noche y todavía estaban ahí sentados.
0: Bueno, ¿sí? Pero yo qué hago si tengo que trabajar,
4: ¿viste cuánto
0: señor?
4: Están pagando por la laminita de...

0: muchos días.
1: 700 mil.
0: ¿Especial?
2: 700 mil
0: pesos. 700 mil pesos pagan por la especial de Lucho Díaz.
3: ¿Alguien la quiere comprar? Yo no la sé. Tengo. Yo la tengo. ¿Sí? ¿Alguien la quiere comprar?
0: La tenemos.
2: No la tiene usted.
3: La dejamos en 500.
0: En 500 estamos.
3: La dejamos en 500. No, escríbenos que nosotros la tenemos. Y es bonita, ¿eh? Me gusta.
2: Usted no la tiene, no
3: canta. Pregunto, ¿Santa Fe ganó porque tiene Santa Fe?
2: Claro. Claro, es lo más importante.
3: Negro, estaba escuchando. ¿Los Spurs ganan porque es pura racha?
2: Sí.
4: No vienen en buena racha. Levantaron ahí en ese partido, en el tercero. Bueno, el quinto, es el tercero que ganan, pero es el quinto juego.
3: ¿Quién es más viejo, Adrián Ernesto? ¿Quién es más viejo, Rodallega o el Cucho?
0: El papá del Cucho.
3: El papá del Cucho. Y estaba escuchando lo de el bicho.
2: ¿Qué?
3: El arquero Bento le fue mal porque el Bento no le jugó al favor.
2: Es cierto, correcto. Okay.
1: Bueno, pero puede ser una hipótesis.
2: ¿Usted va a traer a Cristiano hoy, a nuestro enviado desde Madeira o no?
0: Está
2: porque
0: triste.
2: A veces usted
3: ya, ya lo tenemos negociado.
0: No, está triste.
1: El bicho está decaído.
3: Sí. Ahorita.
0: Quiero ver la estatua porque está triste el bicho.
3: Ahorita el bicho está dormido.
2: Pero si son
1: y está decaído.
2: Ya son como las 3 de la tarde
3: está
2: en Arabia.
3: Descansando.
0: Claro, él tiene siempre fiebre. Él hace siesta.
4: ¿La estatua está igual?
3: La estatua está igual. El bicho está igual.
0: ¿Cómo puede ser?
3: ¿Eh?
0: Cuando uno tiene fiebre, no está en ningún lado.
3: Hay calentura, pero el bicho está ahí.
1: Pero está decaído.
4: La importancia del sueño, que César Augusto nos dice que no, pero por ejemplo, LeBron James y Cristiano Ronaldo.
2: ¿Hacen siesta?
4: Duermen 4 veces al día. Hacen 4 siestas.
2: Sí, y a mí me regañan en la casa, que duerme mucho. Sí, usted duerme. Usted está durmiendo mucho.
4: Le va a dar pecueca en la cabeza.
2: Duerme todo el día.
4: Eso le va a dar pecueca en la cabeza de estar durmiendo.
3: En todo caso, dejen dormir un ratito al bicho, que cuando se levanta funciona mejor.
2: Es verdad. Muy bien, señores y señores. Muchas gracias al señor Johnny de Acerna. Le voy a contar una cosita muy pequeña con el idioma de la verdad.
4: ¿Cuál?
2: Una cosa sobre Pablo Repeto, que yo creo que termina siendo el gran ganador, al menos del partido de Santa Fe contra América. ¿Por qué? Porque Pablo Repeto fue, la verdad, el más odiado de todos. El que le estaban buscando, que se va, el camerino está roto, no ha sabido manejar a los jugadores.
0: Se iba, ¿no, Carlito?
2: Se iba, la verdad, al final ha demostrado con una gran nobleza, porque me parece que es un entrenador noble, que no ha salido a cobrar, ha dicho, este es mi trabajo, esto es lo que tengo que hacer, pues le ha dado vuelta a una situación que era muy complicada de Independiente Santa Fe. Todavía no se ha ganado nada en competencia internacional, no se ha ganado nada tampoco aquí en condición de local, pero la nobleza de Repeto me emociona, porque en el momento de mayor alegría es donde más tiene los pies sobre la tierra. Parece duro de matar, parece Bruce Willis, porque varias veces lo tuvieron ahí cerca para sacarlo, al menos desde la opinión pública, pero lo ha hecho muy bien Pablo Repeto, con trabajo y también él demostrando que había que esperarlo, no solo a su adiestrador y también a sus cambios, sino también a los jugadores que lastimosamente antes no tenía en la formación titular. Él ha cambiado, pero también espero que la hinchada de Santa Fe cambie hacia él y que desde ahora el equipo sea una piña. Que desde ahora haya unión para ver si Santa Fe puede seguir adelante de la mano de un gran entrenador que siempre lo fue, como Pablo Repeto. ¡Hay cupo! Sí, señores, hay cupo todavía en la Repetoneta. Así que veremos a ver qué pasa y hasta dónde los lleva. Pero lo importante es que con nobleza y con mucho trabajo ha demostrado que es un gran entrenador. Y ayer lo hizo, 3-1 ganó Santa Fe. Al final, ¿cuánto quedó la serie? 5-1, ¿no? 5-1 quedó la serie ayer en el Campín. Bueno, muy bien. Abrimos ahora sí. ¿Cómo le parece eso?
1: Por eso.
0: Yo creo, creo siempre.
2: ¿Cómo le pareció?
0: En los jugadores, ¿no?
2: Sí.
0: Yo creo que Repeto siempre hizo el mismo trabajo.
2: Sí.
0: Encontró jugadores importantes que le modificaron el accionar de Santa Fe. Apareció el 1 y el 9 en muchos partidos.
2: Y Nahuel.
0: Y cuando Google aparece el 1 y el 9, los costaditos, los que están ahí, los actores de reparto,
4: empiezan a
0: de los
4: también.
0: Actores principales, empiezan a actuar igual, mejor. Empiezan a llenarse de confianza. Un Dani Torres que aparece, cuando no había aparecido, un Nahuel Busto que no sabíamos para qué lo habían traído, un Fagundes que corría lenta la cancha, se están adaptando tanto el uruguayo como el argentino a la altura de Bogotá, se fueron adaptando, apareció todo eso, aparece Mateo Puerta por derecha jugando un buen partido, aparece Jaycar Perlaza, aparece el amigo Frasica de Carlitos Alemán.
2: Ayer jugó muy bien, el segundo tiempo fue muy bueno, porque también entendió que sin pelota puede ser importante.
0: Increíble.
4: ¿Frasica?
2: Sí, sin pelota. Haciendo la línea, ayudando, cubriendo, corriendo, con pelota fue importante.
0: El cuarto
2: y
0: gol,
2: pelota también.
0: El cuarto gol es todo de él. Traslada 37.
2: No, Carlitos, se me cae un pelo por decir las cosas.
4: Muy bien, Carlos, muy bien, aplaudo.
2: Soy justo.
0: Bien metidito en el fondo, bien trabajada la pelota quieta. La pelota quieta está bien trabajada. Bien ahí el doble 5 en la mitad de la cancha. Un equipo muy intenso, muy dinámico, que comprendió que acá en Bogotá tiene que apretar al rival en su campo.
2: Sí.
0: En su campo, apretarlo, no dejarlo salir. Y ayer, cuando vio que Adrián Ramos iba a jugar de titular, dijo, vamos a meterlo a 40, 50 metros de nuestro arco, y ya está.
2: Y lo dejó.
0: Y evidentemente, ahí está la equivocación de David ayer. Tenía que haber puesto un 9 de eso más rapidito y todo, porque imagínate a Adrián, a la edad que tiene, tener el arco a 50 metros.
2: Y en la altura.
4: Y a 1.600 metros de altura.
2: No, terrible. Pero, ¿cómo lo vio Lugo desde el estadio? Después ya le preguntó a Juanca. Realmente, ¿desde el estadio cómo se vivió eso?
1: Voy a empezar por el ambiente. Muy buen ambiente, realmente
2: sí,
1: se vivió.
2: Sí, la trataron bien.
0: 15.200 personas. 15,
2: poco, me parece, personas. Pero bueno.
1: Sí, poco. Yo realmente, bueno, pero sin la tribuna sur, ¿cuánto le resta?
2: 28.000 era el aforo total ayer, 28.000.
1: 28.000, entonces, real, y era un partidazo, o sea, sí, realmente era partidazo. El resultado del 1-1 le favorecía mucho a Santa Fe, sí esperaba un poco más de gente, pero realmente el ambiente muy lindo. Yo vi un Santa Fe totalmente superior, línea por línea, como lo decía el profe, desde el minuto 1 ahogó a este América de Cali, que no encontraba las formas. Siento que ayer sí le hizo mucha falta Jason Guzmán a este América de Cali porque no tuvo quien sostuviera el balón, quien pudiera poner a jugar un poco a sus extremos, a Adrián, y creo que ayer le costó el partido sin Jason Guzmán. Ahora, en el segundo tiempo, los cambios que hace David tampoco los entiendo
2: ¿Lo encierra? ¿Para qué?
1: Sí, no entiendo mucho los cambios. Pensé que ya para el segundo tiempo iba a arriesgar un poco, iba a meter más hombres al ataque, pero cambió jugador por jugador, volante por volante, delantero por delantero, y pensé que iba a hacer algo más. Me sorprendió también la salida de Tomás Ángel, porque me parece que junto a Jason Guzmán son los jugadores en América de Cali que pueden sostener un poco más el balón, Tomás retrocede un poco y ayuda en esa función, y lo sacó también, pero yo creo que Santa Fe, línea por línea, está muy bien, tiene muy buenos revulsivos, que también me parece bastante importante. Entonces, ¿y sabe qué? Le tengo algo especial a este Santa Fe.
2: ¿Qué?
1: Cuando entra así a las finales.
2: Ah, sí.
1: Cuando entra jugando muy mal, cuando entra con dudas, cuando entra
2: crisis,
1: así como enrarecido, téngale cuidado. Y aparte es que en el mejor momento se está recuperando el jugador de Santa Fe. Ayer fue el partido donde pudo contar, ahora sí, yo creo que con el 99%
2: le falta Novera, Lovera, Gilmar y Ewill. Que
1: y aún así, por
2: ya
1: eso,
2: estamos hablando de otra
1: sí,
2: cosa.
1: Y aún así me parece que este es el equipo estelar.
2: Bueno, vamos a ver
1: aunque
2: qué
1: me
2: pasa.
1: Gustaría ver a Nahuel con Fagundes.
2: Vamos a ver qué pasa, se puede ver.
0: A mí me gustaría, pero venga, sin Perlaza.
2: Sí.
0: Con Nahuel y Fagundes.
2: El tema es que Nahuel no puede jugar por banda. Pero ya luego seguimos hablando porque falta Juanca. Y Juanca, que venía a cobrar, pues yo también le tengo su factura.
4: ¿Ah, sí?
3: ¿Cuál?
2: Uy. Le tengo una factura.
4: ¿Cuál?
2: Usted dijo, fuera Repeto.
4: ¿Yo?
2: Sí, ah, pero sí, tiene razón, sí, lo digo.
4: Me hizo pensar.
2: Ahí sí está.
4: Yo
2: está.
4: Lo dije hace tres meses.
1: Y varias veces.
4: Hace tres meses, cuando las cosas iban realmente mal. Recuerde, cuando no estaban funcionando.
2: Epa.
4: Santa Fe, ni en la Copa Internacional, ni en el fútbol colombiano.
2: Sí.
4: Así como Millonarios cambió, dije, ajá, es el momento de cambiar antes de que llegue la Copa Libertadores.
2: Correcto.
4: Pero bueno, se sostuvieron y salió, y efectivamente me cayó la boca Pablo Repeto. Muy bien, Pablo Repeto. Muy bien, Pablo Repeto.
2: ¿Algo más del partido le parece?
4: Sí.
2: ¡Chu, chu! Ah, no se monten al bus ahora. Ahora sí.
4: ¡Chu, chu!
2: ¿Sí ves, George? Ahora todos montándose al
4: ¡súbanse que hay puestos en el Expreso Cardenal! ¡Hay puestos en el Expreso Cardenal!
2: Tranquilos, vamos a calmarnos.
4: Las calderas están ardiendo en este Expreso Cardenal. Va ya a 250 kilómetros por hora. Se va a volver tren bala. Y el que se atraviese se lo va a llevar por delante. El Expreso Cardenal. Y todavía hay puestos.
2: Sí, nos está mandando una manobra increíble.
4: Va el Expreso Cardenal y que se tengan, porque no come de azul, verde, rojo, amarillo, ni nada. Se los lleva por delante. ¡Chuchu! ¡Qué equipazo Independiente Santa Fe en este juego contra América de Cali! Dijimos ayer, así como dije lo de Pablo Repeto y me tuve que retractar porque me cayó la boca, hay que decir que también la emocionalidad que le estamos viendo a Independiente Santa Fe en los últimos partidos, el amor propio, el querer salir a arrasar al rival y pasar por delante, y los huevos, muy bien, nos están usando como es. Hugo Rodallega sigue siendo uno de los mejores líderes del fútbol profesional colombiano.
3: Tiene que irse para el Mundial.
4: Y estoy pensando en eso, querido George. Yo no sé, me cuesta trabajo ahora pensar en un Mundial sin Hugo Rodallega, porque la mete por donde sea, cuando sea y con quien sea. No lo piensa, no lo medita, simplemente tiene el arco pintado en la frente y lo empuja. Así que realmente lo de Santa Fe es espectacular y me hace dudar. Yo había dicho que Junior que avanzaba, creo que ya no va a ser Junior, va a ser Santa Fe. Y me hace dudar en lo que dije el 21 de abril de que Nacional iba a ser campeón, pasara lo que pasara, jugara bonito, feo o mal. Creo que con lo que vi ayer de Santa Fe, este puede ser el equipo que puede terminar de llevar al fracaso la temporada completa de Atlético Nacional.
3: Tranquilo. Ese bombazo que pegó en el palo.
1: Pero le está diciendo
3: de,
1: que
3: de
1: puede. O sea, puede ser la piedra en el zapato.
4: Sí.
2: Yo creo que todos tranquilos. Puede.
0: Todavía falta 11 Caldas Junior, todavía falta.
3: Llega así.
2: Sí, usted qué dice, George. Tiene que...
3: tiene que irse para el Mundial.
2: Para el Mundial.
3: A verlo. Ese man está.
0: A verlo de la tribuna, que vaya con Morelos y se sienten ahí, lo disfruten.
2: No jodamos.
0: No empecemos con eso.
2: A ver cómo así.
3: Ahorita mete más que cualquiera ahorita.
2: Pero cómo así, profe, no hay que ilusionarse con qué.
0: No, muchacho. Imagínense el Cucho Hernández o imagínense a Santo Borré, número 9 de Santa Fe. Te hace 342 goles en 10 minutos. Por el nivel que hay acá, esos jugadores están en otro plano. Están en otro plano. Hoy Rodallega y Morelos son el séptimo, octavo, noveno jugador de que puede estar. No está en la lista de 55.
2: ¿No?
0: Ya está.
2: ¿No está?
0: No está.
2: Ah.
1: Pero es que bueno, Rodallega
0: ya
1: nunca
0: está, no
1: ha
0: puede.
1: O sea, ni siendo más joven, en ningún momento ha estado tampoco.
2: Bueno, pero eso
1: planes.
2: Es noticia, ¿eh? Hugo no está
4: pero
2: en
4: lo merece.
3: Claro,
4: merece
3: que lo merece.
0: Pero
3: está metiendo
0: ustedes
3: más.
0: Pensaban que estaban en una lista de 55 jugadores.
2: Sí.
0: Hay 6-9 en la lista de Lorenzo que
4: para mí
0: presentaron a la FIFA. ¿Quiénes son los 6 que presentó Lorenzo?
4: Para
0: a
4: mí debería ser Suárez.
0: Que generalmente se hizo hace 10, 12 días.
4: Ajá. Para mí debería ser Suárez, Córdoba,
2: sí.
4: Borré,
2: Cucho, Casierra,
4: Rodallega.
2: Ah, bueno.
0: Ah, para vos tendría que ser.
2: Y falta,
4: para mí.
2: Y Casierra,
0: bueno,
2: por
0: yo
2: ejemplo.
0: Te digo lo que Casierra. Son. Los 6.
2: Ajá. A ver, los 6. Seis. Ojo.
0: Suárez, Córdoba,
4: sí.
0: Borré,
4: sí.
0: El Cucho,
2: sí.
0: Viveros.
2: Ah.
0: ¿Ok?
4: Ok.
0: Y Mateo Casierra.
2: Mateo Casierra.
0: Son los 6-9 que están ahí. Hay 4 jugadores por puesto.
1: Yo quito a Mateo Casierra y pongo a Rodallega. Siendo Mateo Casierra muy bueno, estando en un muy buen nivel, pero es que Rodallega también le da algo diferente y es
0: Mateo
1: liderazgo.
0: Casierra juega en el Mineiro, en el Brasileirao,
1: sí,
0: hace goles los fines de semana.
1: Profe, yo
0: vos pensá una cosa, le da a Rodallega para jugar en Mineiro, estuvo en el Brasileirao y se tuvo que volver. Rodallega jugó contra Platense en la cancha de Platense y no la pudo tocar. Entiendan eso.
2: Sí.
0: En el mercado local somos todo Gardel con los músicos. En el mercado local, borremos eso. Ayer también miraba Morelos, 2 jugaditas, 1 golazo. No, tiene que estar en la selección. Jugadores como este tienen que estar en la selección. No jodamos, muchachos, no jodamos. Seamos serios, realmente.
2: Bueno, ahí está la opinión del profe. Me parece una opinión válida.
4: ¿Quieres ver lo que dice la gente?
2: Muy importantes. ¿Qué es lo que dice? ¿Qué dice la gente?
4: La gente está encendida. Dice Camilo Páez, Falcao, Teo, Dairo, merecen también entonces.
0: Claro.
4: Edwin Páez dice, ah, ya salió el profe con toda la negatividad propia. No. Fabián García dice...
0: No es negatividad, es objetividad.
4: Fabián García dice, entonces mejor llevar a Borré, que no marca goles, pero por estar ayer en Brasil, que a Rodallega, que está marcando goles, pero juega en Colombia.
0: Decirle que ayer hizo gol.
2: Hizo gol, lo contamos en los titulares.
0: Y hace 4 días también hizo gol.
4: Exacto. Bueno. Si llevaron a Dairo, Rodallega merece una oportunidad, dice Edwin. También está por acá Darío Arturo Araujo Castilla, dice, los veo motivados, cuando las cosas no salían, querían cambiar al DT.
2: Es verdad.
4: Sí, es verdad, tiene razón. Lovera puede jugar por punta, dice Edwin Páez. Sí.
2: Vamos a ver qué pasa con Lovera, si se recupera, creo que va a poder jugar el primer partido.
0: ¿A vos te gusta Lovera?
4: Dice Darío Arturo que Alemán y Diego Rueda también quería que sacaran a Repeto.
2: Porque no nos escuchan en todos nuestros espacios.
4: Camilo Páez dice, Tomás Ángel no ha podido, ojalá se le dé.
2: Sí.
4: Raúl dice, ¿realmente de qué le sirvió a la América todo el torneo estar por encima de Santa Fe? Nada. Qué pena, pero eso de sortear la localía está muy mal. El partido tenía que haber terminado en Cali.
2: Lo dijo César antes, que el tema de la localía en este caso no se debería sortear, sino que es el que está mejor y punto.
4: De acuerdo.
2: Bueno, ya, ¿qué hacemos?
4: Arbey Urrego dice, qué acomodados, hasta apenas hace 3 fechas tenían a Repeto como el malo, y a Luisa que no le dé tan duro al verde, que no le da mérito, para nada, obvio.
1: Pero no hemos llegado al verde.
2: Ya vamos a ir del verde. Ya vamos a ir con el verde porque creo que sigue hablando.
4: Oye, es una pregunta importante, señor. También a usted. Señor. Dice Gustavo Adolfo, buen día para todos. Alemán, por fin de... por fin de semana y ya vuelve Gilmar, Turro y los demás que están lesionados. Pregunta.
2: Ah, bueno, tema de condición médica de los jugadores de Santa Fe. Ayer lo dijo también Repeto. Ya vamos a profundizar con el chiquito, con el señor Lozano. ¿Qué? Pero...
3: Ah. Ayer habló... ¿Qué manera de profundizar
2: el señor Lozano. ¿Qué
3: manera de analizar?
4: Me tapo.
2: Así le decimos a Juanito Lozano, chiquito. Entonces, vamos a contarles con él lo que dijo Repeto, que dijo que Lovera, Ewill y Gilmar ya están entrenando con el grupo, que los han cuidado también para no perderlos más, pero que ya tienen ritmo, y que el Turro y el Ibelton todavía van a tardar más. También habló de Juan Sebastián Quintero, que creo que es una lesión mucho más larga. Vamos a ver cómo se sigue recuperando el equipo. Creo que sigue hablando, a propósito de rueda de prensa, sigue hablando en el Campín, el profesor David González. A ver, profe, ¿qué pasó anoche?
5: Sí, nosotros estuvimos como... Deje trabajar, Alemán. Nosotros
2: la voz
5: que estuvimos era. Como el que se deja pillar los cachos.
2: ¿Cómo?
5: Caídos.
2: Ah, claro.
5: Es que viendo de nuevo el partido, las imágenes, me doy cuenta que América estuvo como un feo conquistando.
2: ¿Cómo?
5: No nos salió ninguna. No, intentamos, pero el equipo se vio... más perdido que un brasier en una rodilla.
2: ¿Cómo?
5: Pero bueno, viendo a los jugadores de Santa Fe, Jorge, mejor dicho, ese Hugo Rodallega está como Mañoli y Jorge Barón, inacabables. Esos no se acaban nunca.
2: Lo veo golpeado hoy, profesor.
5: Sí,
2: ¿eh?
5: Seguimos. Yo creo que...
2: ¿Hasta qué hora va la rueda de prensa?
5: No, estoy hablando todavía, hasta ahora estoy empezando.
2: Hasta ahora está bien, pero te han pasado casi 10 horas.
5: Sí, me faltan más preguntas.
2: Ah, hasta más preguntas, hay mucho que responder, es verdad.
5: No, solo nos queda pasar la página ya porque pues para nosotros fue una noche para el olvido y para Santa Fe fue una noche como George Pinson y su barriga redonda.
2: Bueno, muy bien, muchas gracias. Profe, siga ahí dando... Sus excusas, sus explicaciones. 7:31 minutos y ha llegado el momento. Sí, señores, aquí estamos. Misma hora, mismo canal, mismo lugar. Profesor Mañoli, ¿qué nos quiere contar hoy?
0: Uy. Bueno, a ver, es un momento difícil. El primer momento en mi vida dentro de los medios de comunicación que tengo que hacer una cosa así, lo voy a hacer con mucho gusto. Porque vengo del empirismo, no soy un periodista, vengo de los comentarios deportivos, me voy a limitar a partir de este momento a hablar de fútbol, hablar de situaciones del fútbol. El otro día di una información sobre Juan Carlos Trujillo, el dueño de Llaneros, que había comprado un club en Suiza, cometí un error, ofrezco disculpas, No soy mala leche, no lo hice con ninguna intención, nadie me puso un pesito en el bolsillo, ni me incentivó, ni me sobornó para que yo diga ese tipo de cosas. Creo que lo expresé mal, lo quise contar como una novedad y salió mal. Le ofrezco disculpas al señor Juan Carlos Trujillo si en algún momento con mis palabras lo ofendí o compliqué su situación. No fue mi intención, creo que dije cosas que me habían dicho de la otra parte involucrada en esta situación, y no fui a la fuente de Juan Carlos, no lo llamé. Me dicen que es una muy buena persona, no lo conozco personalmente, le ofrezco mil disculpas. Realmente acá y mis compañeros del Morning, en esta empresa de AS, en esta empresa del grupo Prisa, no tenemos ese tipo de intención, no somos mala leche, no buscamos por ese lado. Le ofrezco disculpas, presidente. Soy el boludo del día, me declaro el boludo del día. Acá estoy, no lo voy a hacer más, o voy a aprender la próxima vez cuando pase una cosa así, buscaré a la otra parte, a la fuente y sacaré las conclusiones. Le ofrezco mis disculpas, espero que esto le sirva, quiero salir de esta situación incómoda y no comprometer ni a la empresa ni a mis compañeros. Perdón, Juan Carlos Trujillo.
2: Muy bien, ahí estaba, profe, la rectificación, que ya lo hicieron, mismo canal, misma hora, mismo lugar, así que nada, espero que todo salga bien. Continuamos en el Morning Call de la,
4: ¿le parece?
2: Continuamos.
4: Oiga, en el Morning, le preguntan al profe una cosa. Profe, ¿esa lista de 55 era pública o privada? ¿Cómo sabe usted eso de los delateros?
0: Mira, yo le voy a mostrar, pero les voy a leer algo, ¿no?
2: ¿La lista?
0: Es una lista previa donde le avisas a los clubes que sus jugadores deberán estar disponibles para la selección en caso de que se requieran al momento de elegir los 26. Entonces te cubrís, en este caso con 55, para que los clubes no los puedan negar al momento de la lista definitiva. Esto, en vez de poner dos puestos, pones cuatro por jugador. Cuatro o cinco en alguno de los casos. Y lo de la prelista está mal dicho. Okay. Es como decir precalentamiento.
2: Claro. Uh-huh. Es decir, es una redundancia, dice usted.
0: Palabra santa.
2: Ok. Entonces.
0: Palabra santa fe.
2: Ah.
0: Palabra santa. Entonces, ahí queda la.
2: Queda la duda.
0: No la tienen que hacer pública. No tiene que ser.
1: Y es más, a mí me gusta.
0: Hay algunos
1: que no sea
0: clubes
1: pública.
0: Hay algunas selecciones que la hicieron pública. Argentina, Brasil, la hicieron. Suecia sacó los 26 de una. Ellos no tienen ningún tipo de suspicacia. Ya sacó la lista de 26.
1: Pero sacó la lista 26, pero tienen que tener una prelista, como se le dice, que la gente lo conoce así. Teniendo en cuenta que si hay algún lesionado o algo,
0: claro,
1: tiene que estar en
0: tenés
1: esa.
0: 24 horas antes lo puedes reemplazar. Pero el arquero lo puedes reemplazar en cualquier
1: momento. Sí, pero si se lesiona 24 horas, cualquier jugador que no sea el arquero, pues, o el arquero, pero tienen que estar en esa
0: prelista.
1: En esa
2: de 50 y pico.
1: Así no lo haya sacado, pero el técnico la debe tener.
0: Sí, claro. Sí.
2: La debe tener de esa manera. Okay. Vamos a ver qué termina pasando con ese tema. Hablemos del América, porque ya hablamos de lo bueno de Santa Fe. Pero habría que tocar también en qué falló el América de Cali, por qué el América se vio tan mal ayer y por qué creo que nuevamente termina siendo un fracaso la temporada local del América de Cali, porque el América,
0: Carlitos,
2: trajo buenos jugadores. Pero
0: cuando no salen los resultados, los que están afuera, los jugadores que no están, son necesarios cuando no salen los resultados. Cuando América venía ganando todo este tipo de partidos, no nos acordábamos de Guzmán, el goleador. No nos acordábamos y no estaba jugando.
4: Sí.
0: No nos acordábamos cuando salían con el arco en cero de que no estaba Marlon Torres.
2: Y un saludo a Marlon.
0: Y ahora, cuando pasó lo que pasó ayer con ese tsunami que le pasó por arriba, dice, claro, no estuvo Guzmán, no estuvo Marlon Torres, hay que ver si pasaría. Lo que pasa que Tomás Ángel estuvo aislado, Santa Fe lo aisló,
1: totalmente,
0: lo hizo jugar incómodo. poner a América lejos del arco con un, como les dije, Adrián Ramos a 40 metros del arco, a Murillo le ganaron los duelos, Mateo Puerta le ganó los duelos permanentemente.
2: Estuvo muy bien Mateo, me gustó.
0: Claro, no lo dejó, porque ¿cómo sale el América, Carlito? ¿Cómo sale generalmente? Sale jugando y de golpe encuentra a Murillo mano a mano con el...
2: La basculación que llaman, ¿no?
0: Y ¡guau! Y sale Murillo y llega al fondo y el América va, ¿no es cierto? Sí. Ayer, cuando intentaba jugar con Murillo para encontrarlo con Puerta...
1: No lo encontraban.
0: Lo encontró dos o tres veces y Puerta le iba abajo y ¡tac! Y le ganaban los duelos. Sí. O sea que no podía avanzar. A Tomás lo hicieron jugar incómodo y siempre tuvo que enganchar. Siempre tuvo que enganchar hacia adentro y cuando enganchaba hacia adentro se encontraba con Torres, con otro.
2: Uy, Toscano jugó un gran partido también.
0: Carrascal dijo, cuando terminó el partido, nos faltó intensidad, nos faltó correr, me siento avergonzado por los errores que cometimos, pero provocados. Son errores provocados.
1: El segundo gol fue un error
2: total. Ah, no, el de Nicolás, pero también saben por qué. Creo que el toque antes de Nahuel lo desacomoda terriblemente porque él toca con la cabeza la pelota y ahí hay
0: un acto reflejo. Es increíble.
2: Hay un acto reflejo ahí, pero bueno.
0: Pero viste cómo la para en el aire.
2: No, Nahuel es un jugador de otra calidad, o sea, la verdad, es un tipo para
0: porque
2: romperla acá en
0: Colombia. Porque encima le amaga que va para allá y le vuelve para este lado.
2: Sí,
0: y Nico se lo encuentra ahí adelante.
2: No se lo esperaba, no se lo esperaba. Pero que... ¿Se puede decir que fue una mala temporada regular? ¿Cuál es el... De 1 a 10, ¿cómo calificarían ustedes la temporada del América Lu?
1: Sí, no, que es que falta la sudamericana. O sea, si vamos a incluir ahí... Ah, bueno, no, en Colombia mal. No
2: pero de 1 a 10...
1: Ponle 3, porque clasificó. 4, póngale pues.
2: 4 porque clasificó. Bueno, pero fue un fracaso entonces.
1: Sí, claro, es que para mí un fracaso es cuando tienes un objetivo y no lo cumples.
2: Sí.
1: No lo cumplió. El objetivo de América como mínimo era llegar a la final.
2: Okay.
1: No llegó a la final, se quedó en cuartos de final, entonces no cumplió.
2: No cumplió. ¿Y qué dice Juanca?
4: Yo creo que va en camino. Es un proyecto que si se tiene paciencia con David, va a dar buenos frutos, pero hay que esperar. Yo creo que va por camino. Han mostrado cosas interesantes. El partido de ayer fue un desastre, pero es que se enfrentaron a un Santa Fe demasiado poderoso. La verdad, lo de Santa Fe es espectacular. Pero... No hay que quitarle nada de mérito a Santa Fe ayer.
2: Pero ¿qué hizo mal el América? Es que también creo que el América pudo haber hecho cosas mal, como por ejemplo el tema de la nómina que ya decía el profe, los cambios que no funcionaron. Sí.
1: La intensidad, que yo creo que le faltó un poco. Sí.
4: Pero yo siento que todavía es un equipo que todavía está en proceso de cuadrar las fichas, como que de todavía armarse. No ha terminado de hacerlo. Entonces, pero creo que cuando lo lograba en la temporada se veía un América poderoso. Sí. Pero hay que darle tiempo para que termine de cuajar.
2: ¿Ustedes creen que hay espera en el América? O sea, ¿ustedes creen que... dado lo que conocemos ya del América, que cuando termina un equipo eliminado, el técnico sale? Uh-huh. ¿Ustedes creen que va a haber espera?
1: Esperará con... el tema sudamericana.
5: ¿Con quién?
2: ¿Con David?
4: Yo esperaría.
1: Pero hay que
4: verdad.
1: Esperar cómo le dan la sudamericana. Sino que es que no es solamente que se eliminó, es el cómo se eliminó.
0: Lo que pasa es que no les va bien. Mira, creo que cuando Santa Fe elimina a Millonarios
2: en el Campín,
0: las eliminatorias, el técnico de Millonario era...
2: David.
0: Cuando Santa Fe elimina a Tolima...
2: David.
0: Era David.
2: Y ahora también.
0: Mirá vos.
2: Mirá.
0: O sea, qué cosas. En las finales, ¿no?
2: Qué cosas.
1: No, y es que a David le ha costado mucho los equipos... No, y los partidos importantes. Le costó con Medellín, le costó con Tolima, le costó con Millonarios. Y ahora le está costando con América. Pero yo le daría espera, o sea, yo sí.
2: ¿Se le daría espera?
1: Sí, yo le daría espera.
2: Bueno, ¿qué opina el hincha del América? Bueno,
4: este va a decir que lo saquen ya, que se vayan todos.
2: ¿Cómo vio el partido, hombre, Bejarano? Qué linda mañana, ¿cómo le va? Buenos días.
6: Saludos para quienes la están pasando mal.
2: No, pero aquí ya tenemos invitados.
4: Pensé que iba a entrar a decir algo serio.
2: No, en serio. Aproveche el espacio, amigo.
6: ¿Qué tal todo, muchachos? ¿Cómo le va? Ustedes los veo muy felices, muy sonrientes. Lógicamente le estaban haciendo fuerza a Santa Fe. Yo tengo que ser claro y dije que pasaba Independiente Santa Fe. Ustedes dijeron no, que es cuestión de mufa.
2: Quería mufar al equipo.
6: No.
2: Bueno, ¿cómo vio el equipo? ¿Cómo lo vio ayer? ¿Qué pasó? ¿Por qué el América perdió ayer?
6: Totalmente mérito, hay que decirlo, de Independiente Santa Fe, que jugó un partido totalmente organizado.
2: Sí.
6: El América de Cali cada vez que lo contragolpeaban, porque todos los goles fueron calcados, todos fueron en contragolpe, le hacían daño. Por lo menos le llegaban al arco de Jean Fernández, que hasta el minuto 20 algo fue la figura, hasta el primer gol de Independiente Santa Fe, fue la figura del partido.
2: Sí.
6: Y América no llegó con riesgo al arco de Marmolejo, sino hasta el segundo tiempo.
2: Correcto.
6: Que realmente metió unos puñetazos en un tiro central y los dos tiros que pegaron en el travesaño. Pero de resto, el América no inquietó a Independiente Santa Fe en ninguna parte del partido. Y hay que replantearse la titularidad también de algunas personas. Sí, porque Carrascal puede ser el capitán del América.
2: O sea, usted quiere banquear a Carrascal. Ya banqueó a Jesús Guzmán. ¿Con quién van a jugar? ¿Con 9?
6: Creo que es justo y necesario. ¿No crees? No, incluso el nivel de Carrascal es muy malo desde hace rato.
2: Fue selección Colombia.
6: Lo de Jesús Guzmán no era que tuviera un mal nivel. Era que el equipo se veía mejor con otra persona. Lo de Carrascal sí es realmente malo. Lo de Carrascal sí es terrible.
2: A mí sabe que
0: América no le gana a los grandes, ¿no?
2: No, y le digo una cosa, los refuerzos de América, ¿cuál brilló? A ver, Darwin Machís, 0 pollitos.
6: John Murillo. John Murillo es de antes.
2: Es de antes. Pero Daniel Valencia se perdió.
1: Yo creo que el que ha marcado un poco la diferencia ha sido Tomás Ángel.
0: Sí, a mí me gustó.
1: Y ese llegó a mitad de...
0: A mí me gustó por momento.
2: Pero ayer, la verdad, ni la tocó.
1: Pero porque también es un tema de que el rival juega. Pero, y que también él, yo creo que el nivel de América fue colectivamente bajo, no fue, o sea...
2: Ahí el entrenador tiene que... Entonces ahí el entrenador tiene culpabilidad, si todo está mal...
6: Y yo creo que ese 2 en la mitad, tanto Josen como Rafael...
2: Uy, ayer Josen se cansó de dar zapato, ¿eh?
6: Excelentes
2: ni amarillo.
6: Hacia arriba, sí. Pero hacia abajo te dejan un hueco tremendo. Y cuando tienes, por ejemplo, a Omar Bertel por izquierda, que es un hombre...
2: Sí.
6: Que hacia el ataque va bien, que se entra bien, pero que devolviéndose es muy lento. Eso te hace mucho daño. Tener dos personas en la mitad que son mucho más ofensivas que mixtas.
2: O sea, ¿usted cree que le faltó Luis Paz ahí en el medio?
6: No Luis Paz propiamente, pero hay que encontrar una persona que tenga una virtud más o menos parecida a Luis Paz. Estos dos hombres son muy ofensivos. Y si hay algo que decir de los dos partidos de ayer, es que los dos partidos son sacatécnicos.
2: ¡Epa!
6: Como el de David González.
2: O sea, ¿usted está diciendo que fuera David?
6: No. Son sacatécnicos. Eso es decisión de la directiva.
2: No, pero
6: hay que tener en
1: cuenta... Comprométase.
6: Hay que tener en cuenta que... Hay que medir con un rasero totalmente diferente al América de Cali, al Inter de Bogotá, que hasta ahora se clasifica por primera vez. Sí, antes era la Equidad, pero como Inter de Bogotá, hasta ahora se clasifica
2: por primera vez. La pregunta es, Bejarano, ¿el hincha del América hoy quiere la salida de David González, sí o no?
6: Lo que pasa es que después de un partido le voy a responder. Lo que pasa es que después de un partido de estos es muy difícil respaldar a un entrenador. Esto es un partido sacatécnicos y para mí... Y según lo que he visto en el pasado de David González, va a ser muy difícil recomponerse de una victoria, de una derrota de estas en contra del América de Cali. Yo creo que sí se puede dar un paso al costado.
0: El martes tiene revancha. El martes tiene revancha
2: y ir a todos.
1: El martes tiene el partido más importante.
6: El salvavidas.
2: Sí, a ver, señor.
7: Pobre diabla.
2: Escuche, mande los invitados, las ruedas de prensa. ¿Quién
6: vamos
2: escuchamos
6: a tener
2: de
6: al mejor amigo de Carlos Alemán?
2: Vamos.
6: Con ustedes, escuchen al profesor David.
2: Te queremos, David, no te vayas nunca. Aquí está.
8: A ver, mira, tuvimos un semestre donde arrancamos bien, un semestre donde siempre estuvimos en los 8. En algunos momentos incluso estuvimos peleando por ser líderes del torneo. Nunca salimos de ese grupo. Estamos en este momento en carrera peleando la clasificación a la siguiente fase de la Suramericana. Lastimosamente en este equipo no quedar campeón, o por lo menos no llegar a una final, es definitivamente algo que no es demasiado aceptable. Hay que recomponer el camino, hay que ahora dedicarle toda la fuerza que tenemos a esos dos partidos de local en la Copa Suramericana, en tratar de mirar hacia adelante, mirar hacia el futuro y mirar.
2: A ver, señor referí, cuénteme.
6: Pero árbitro como de referí como de boxeo, más
2: o menos. Sí. A ver, para cerrar.
6: con todo respeto, señor David González, la temporada nunca fue buena. Es un torneo irregular, ¿sí? Y asimismo, de irregular ha sido el América de Cali. Ha tenido partidos excelentes, ha tenido partidos muy malos y ha tenido partidos regulares. Diferente, por ejemplo, a Independiente Santa Fe, que empezó mal, subió
2: y mejoró.
6: Y entró a los 8 con una racha ascendente. Lo del América de Cali viene siendo un partido bueno, un partido malo, un partido regular. Así que no podemos decir que es que empezó bien.
2: Realmente ¿tenemos números hoy, señor?
6: Correcto, Bejarano. Tenemos números del mejor jugador, del mejor jugador de la Liga Colombiana.
2: De Hugo Rodallega. Perfecto. Eso pasó, entonces ahí estaba el análisis. También escuchábamos a David González, ya vamos a hablar también de Independiente Santa Fe. Pero hay que hacer el giro.
0: Uy, tengo la
2: giro?
0: Foto.
2: El giro de, vamos a ir haciendo el giro con las diferentes repercusiones que trajo la victoria de Independiente Santa Fe. Vamos a hacerlo como una ruleta. ¿Qué opinará?
3: Agáchense.
2: No sé. ¿Qué opinará, no sé, por ejemplo, Marcelo? Marcelo César, ¿qué opinará de esta derrota del América?
7: Papi bello, ¿cómo vas? Gracias a Dios, en todo momento, gracias a Dios. Mira, caramba.
2: Ah, ¿qué pasó, Marcelo?
7: Cuando yo miraba, ¿eh?
2: ¿Qué?
7: Miraba el partido, yo dije, ¡ah, caramba!
2: ¿Sí?
7: Ah, pero esto no es partido.
2: ¿Usted a quién estaba haciendo fuerza?
7: Esto es una película triple X,
2: ¿eh? Bueno, pero tranquilo.
7: ¡Eh!
2: ¡No por! Caramba.
7: No por.
2: No, pero venga, pero usted aquí le estaba haciendo
7: otra,
2: fuerza.
7: Y la segunda parte.
2: Sí.
7: Y después 4-0, ¿eh?
2: Bueno.
7: A caramba, era no por parte 1 y parte 2. A caramba.
2: ¿Y a quién le estaba haciendo fuerza usted?
0: Área profunda.
7: Papi bello.
2: A ver, dígame.
7: Siempre el Cali, papi bello. Yo soy técnico, ¿eh? Yo dirijo, ¿eh?
2: ¿Tú diriges?
7: Yo dirijo Artista Fútbol Club, ¿eh?
2: Ah, ¿verdad?
7: Claro, siempre.
2: ¿Quién más hace parte de ese equipo?
7: ¿Sabes a quién nunca dirigí?
2: ¿A quién?
7: A Miyuka.
2: Ah.
7: Miyuka fue compañero mío, ¿eh? Porque jugábamos con el Pecoso.
2: Claro. Miyuka Mosquera.
7: Claro.
2: Dígalo
7: el Pecoso,
2: bien.
7: El Pecoso me dirigía, ¿eh?
2: Ah,
7: y yo jugaba
2: bueno,
7: con Miyuka,
2: bien,
7: pero nunca
2: bien.
7: Lo dirigí.
2: Bueno, muchas gracias, caramba. Marcelo. Vamos a seguir después.
7: ¿Te gustaría jugar con Miyuka, eh?
2: No, la verdad no.
0: Juega bien.
2: Jugaba muy bien Miyuka Mosquera.
0: Y bueno. Marcelo también.
2: Yo jugué
0: en el 2015 un partido de esto de...
2: ¿Sí?
0: De las estrellas y todo, así a beneficio.
2: ¿Y Marcelo
0: y
2: bien?
0: Y Marcelo jugaba bien.
7: Papi bueno. Bello, eran tres cortas y una larga, ¿viste?
2: Eso, claro. Muy bien, Marcelo.
0: Oscar Córdoba y yo éramos los centrales. Así que imagínate.
2: Pasó todo.
7: Porque se la pasaban en el centro, ¿eh?
0: Ganamos 4-0.
2: Epa, bueno, tenían ustedes. Bueno, con Oscar Córdoba también.
1: ¿Contra quién jugaron? ¿Contra América?
0: No, contra un equipo de padres de.
3: Oscar Borda.
0: Nueva Granada.
2: Ah,
0: de
2: CNG. Okay.
0: Son buenos, juegan bien y todo. Pero...
2: ¿Lo dirigía Vanemerac?
0: No, Vanemerac jugó para nosotros.
2: Ah, bueno, a mí me dirigió Vanemerac. Pregúntele cómo me iba. Horrible.
3: No,
2: bueno,
3: no, volvió a Congo.
0: ¿No son Nueva Granada?
2: No. Pero el tema es que a mí me dirigió Mario Vanemerac y el Turco Amado. Pregúnteles cómo era jugando yo.
3: Dos cortas
2: y una larga, papi.
3: Era el que regañaba y el Turco Amado.
2: Sí, claro. Y a mí me decían, pregúnteles y dirán, dos cortas y una larga.
7: Eran tres cortas y una larga, papi.
0: El Turco Amado es el papá de Joselito.
2: De Joselito Amado. Bueno, cambiamos de frente, hablamos de la NBA, porque ayer pasaron cosas importantes, Juan Camilo Ortiz Pentemé.
4: Sí, señor. Bueno, primero la noticia triste con la que amanece la NBA, hay que contarla, y es el fallecimiento de un jugador muy jovencito, de la Liga de Baloncesto de los Estados Unidos, de los Grizzlies de Memphis, Brandon Clark. 29 añitos, alero, jugador importante dentro de la plantilla de Memphis, que murió y apareció muerto este lunes. Ay, y al parecer fue por una sobredosis de drogas.
2: ¿De qué?
4: De drogas.
0: Qué locura, 29
4: entonces,
0: años, negrito.
4: Sí, muy chiquito. Sí.
2: No,
4: y todavía un jugador activo, muy importante. Y es la noticia, pasó esto en Los Ángeles, entonces Brandon Clark, a los 29 años, falleció, alero, de los Grizzlies de Memphis.
2: ¿Lo recuerda especialmente cómo jugaba?
4: Era un muy buen jugador, era un versátil y era de esos jugadores defensivos duros, físico, recio, okay. que le servía al estilo de juego de Memphis.
2: Okay.
4: Entonces, bueno, pues ya no está en este plano y pues obviamente muy triste, ¿no? Esperar que descanse en paz. Bueno, y en lo otro, ya en la acción, ayer tuvimos el quinto juego entre los Spurs de San Antonio y los Timberwolves de Minnesota. En estos playoffs de la NBA, en este partido ganaron 126-97 los Spurs. Yo no sé,
2: ¿Qué?
4: En el partido anterior, en el cuarto juego, Víctor Wembanyama pegó un codazo feísimo.
2: ¿Cómo?
4: Pero además no fue, ay, no, es que estaba...
2: No fue disimulado, sino salto, fue con
4: todo. Le tiró el codo a un jugador de Minnesota y se lo puso todo en la cara.
2: O sea, lo
4: lo expulsaron del partido, se lo puso todo en la cara, así el codo.
2: Pues el codo, horrible.
4: Lo expulsaron del juego en otra época, porque me acuerdo muy bien cuando expulsaron a...
2: ¿Lo sacan por cuánto tiempo?
4: A Meta con Lakers, que él hizo la misma cosa, lo sacaron 7 partidos.
2: Sí.
4: ¿Cuántos partidos sacaron a Víctor?
2: ¿Uno?
4: ¿Cero?
2: ¡Cero!
4: Solo lo echaron en ese juego. Y ayer ya estaba. Y ayer fue la gran figura.
2: Claro.
4: Y ayer le pasó la pasó el carro por encima a Minnesota. No sé si sea justo, la verdad. Pero igual, en los Spurs es una locura lo que hace el señor Víctor Wembanyama. Ayer en ese partido dominó totalmente la pintura como usualmente lo hace.
2: ¿No? Es, sí, el jugador más dominante en la pintura de la acuerdo. NBA.
4: 27 puntos anotó Víctor Wembanyama.
2: Sí.
4: Además, también aportó bastante al equipo con el tema de rebotes, 17 rebotes. Es una locura.
2: Es que para él no es ningún esfuerzo. No, el man llega y coge.
4: Sí. Listo. 5 asistencias. Muy bien acompañado por Stephen Castle, por De'Aaron Fox. Ayer todos estuvieron muy bien en ese equipo de los Spurs de San Antonio. Y Víctor Wembanyama se volvió, junto a Magic Johnson, sí,
2: Magic,
4: y Luka Doncic,
2: sí,
4: como los jugadores más jóvenes en tener, o el tercer jugador más joven en la historia de la NBA en tener más de 25 puntos, más de 15 rebotes y más de 5 asistencias en un juego de postemporada.
2: O sea,
4: solamente números... Magic Johnson, Luka Doncic
0: y ahora Víctor Wembanyama. Triple.
4: Es un triple triple.
0: Eso se le llama triple.
4: No, eso fue doble, porque el triple es cuando en las tres, o sea, en puntos,
2: tiene doble dígito.
4: En asistencia y en rebotes tiene doble dígito.
2: Ah.
4: Tuvo solamente en dos, tuvo 27 puntos, tuvo 17 rebotes y 5 asistencias. Si hubiera hecho 10 asistencias, habría sido triple doble.
0: Bueno, eso es una locura, es un partido locura. Redondo.
4: Es un partido redondo. Es cuando ustedes han hecho...
2: cuando les sale Superman. Todo bien, les sale
4: exacto.
2: Todo bien.
4: Bueno, empujaron entonces la serie, liderada ahora por los Spurs de San Antonio, a un sexto juego.
2: ¿Sexto juego?
4: Si gana el sexto juego Spurs, que va a ser el próximo viernes a las 8:30 de la noche.
2: Ok, tenemos que esperar hasta el próximo viernes para... Bueno, queda Pistons Cavaliers.
4: Exacto, que esos juegan... Hoy juega Pistons Cavaliers. Okay. Hoy, okay, el jueves es cuando no va a haber acción.
2: No, en el partido, no va a haber acción en la NBA.
4: Exacto. Hoy juega Cavaliers Pistons, juegan, estos también están empatados 2-2.
2: Sí.
4: Hoy locales Pistons. Y veremos si, bueno, el que queda aquí también queda, o sea, el viernes podrían definirse ya los dos finalistas si vuelven a ganar.
2: La final es de conferencia y después la gran final. Exacto. De la NBA. Lu, tenía una noticia cortica porque ya está tocando la puerta mi primo.
1: Claro que sí, conferencia de prensa el día de mañana con Néstor Lorenzo. ¡Epa! A las 10 de la mañana en la sede de la Federación Colombiana acá en Bogotá. Bogotá.
2: Ay, sí. Lástima, hombre, voy a dejar a las 9.
1: Jueves 14 de mayo. Pero mañana a las 9 vamos a tener otros invitados.
2: Ah, ¿verdad? Es cierto.
1: Recuerden que yo estaré con algunos personajes de Atlético Nacional.
2: Mañana, bueno, vamos a hablar del verde a partir de las 8 y también las voces de
4: Independiente.
1: O sea que mañana hay varios.
2: Mañana,
1: vamos
2: mañana.
1: Sí,
4: ¿Le va a decir que usted no cree en ellos?
1: No, es que yo sí creo en ellos.
2: Sí. Ah, muy bien.
4: No, son madre, menos mal cree.
1: No, bueno. Pero es que las cosas hay que llamarlas por su nombre.
3: Sí, alemán.
1: No, nacional. Carlos. Pero un abrebocas porque ahora después de las 8 vamos a hablar.
2: Sí, vamos
1: nacional,
2: a hablar de Nacional.
1: En el todos contra todos, no jugó ni enamoró.
4: Caminó.
1: No, sí, pero
4: el
1: no.
4: Torneo.
2: Guárdeme.
4: 40 puntos, Luis Alondoño.
2: Guárdeme que está mi primo.
4: No me saque la piedra.
2: Guárdeme que está mi primo, señoras y señores. 7:56 a.m. Saludamos aquí en la parroquia más cercana a usted, a mi primo. Aquí está el pastor.
3: ¡Alemán! Hermanos, qué bueno saludarlos.
2: ¡Hola,
3: acá,
2: primo!
3: Hermanos, qué bueno. La conexión hoy es en vivo porque tenemos la señal divina.
2: ¿Cómo?
3: Hermanos.
4: ¿Así? ¿Ah,
2: claro? Antes era grabado.
4: Ya tiene divina,
3: hermanos. No, porque ahora puedo interactuar más con ustedes, hermanos.
2: Bien. ¿A quién quieres saludar hoy?
3: Estamos confesando desde muy temprano, hermanos. Es más, gracias a mis consejos, los de Santa Fe tuvieron esa victoria y esa clasificación porque tuvieron la Santa Fe. Ellos se arrodillaron aquí ante el Divino. Y ellos pidieron ante el Divino. No. Y pues obviamente les fue muy bien. Luisa, también arrodíllate ante el Divino para que saquemos esa sal, hermano. Arrodíllate, siempre se puede. Por eso gritemos, ¡que viva el pastor!
2: ¡Que viva el pastor López!
3: Esos médicos que nos ayudan con una incapacidad,
2: ¡que vivan, pastor! Oiga,
3: no hagan eso. Los profesores que no van a clases o de pronto no tienen ganas y nos dejan salir temprano,
2: ¡que viva, pastor!
4: ¡Que viva la vacancia!
3: ¡Que viva siempre hablando de vacancia! ¡Mañoli, un abrazo, Mañoli! Pero bueno.
0: ¡Arriba,
2: abrazo!
0: ¡Levante, Mañoli! Yo tendría que haber ido con usted, padre. Mañoli. Tenía que haber ido hoy, anoche no dormí. Y yo quería ir con el pastor alemán para que me dé el consejo.
3: Llámame, llámame, hermano. Llámame, que yo estoy a tu disposición, hermano.
2: El ánimo.
3: No te funciona, te lo resucitamos, hermano.
2: Sí.
3: El ánimo, te lo resucitamos,
4: hermano. O arrodíllese ante el divino, padre.
3: Arrodíllate ante el divino y encontrarás la respuesta,
0: hermano. Pero eso es
3: hermano.
0: Un milagro, padre.
3: No te preocupes, que, bueno, es una cosa de resurrección, no, tampoco es milagro, pero ahí haremos algo, así sea. Lo que sea, pero miramos, así sea, enyesar, pero como sea. Hermanos, se acaba de ir nada más y nada menos, adivinen quién.
2: ¿Quién? ¿David?
3: El hermano Luis Fernando Muriel. Porque hoy el Junior juega contra quién, hermanos.
2: Contra el 11.
3: Contra el 11.
4: Bueno, ese partido también.
3: Y vino y dijo, pastor alemán, yo quiero llegar a su parroquia hoy, pastor, porque yo hoy quiero meterla. ¿Qué debo hacer? Le dije, fácil. No vayas a jugar, di que estás enfermo y con eso la metes.
2: Tranquilo.
3: Digo, no, lo que quiero meter es un gol.
2: Ah.
3: Entonces le dije, tranquilo, no te preocupes. Si tú quieres meter un golazo, déjame decirte, no es suficiente con que le hayas costado tanta plata al Junior y no juegues casi y no hagas tantos goles. ¡Eso es un golazo, eh!
2: Sí,
3: ¡eso
2: sí,
3: es un golazo! ¡Por eso quiero ese amén!
2: ¡Amén, pastor!
3: Eso, al hermano Luis Fernando y a todos ustedes decimos al Salmo, ¡cuídalo, pastor!
2: ¡Cuídalo, pastor!
4: ¡Cuídalo, pastor!
3: El que dejó el celular desbloqueado en la casa de la novia.
2: Ay, ¡Cuídalo, pastor!
1: ¡Normal!
3: Al que le dijeron, amor, tengo un retraso.
2: ¡Cuídalo, pastor!
3: Al que le llegó más plata en la cuenta y no sabe y no se ha dado cuenta que es una liquidación.
2: ¡Cuídalo, pastor!
4: Dios mío.
3: Al que se encomienda para que le funcione la pastillita azul.
2: ¡Cuídalo, pastor!
3: ¡Aléjate del demonio!
2: ¡Aléjate del demonio!
3: ¡Aléjate del demonio!
2: ¡Aléjate del demonio!
3: ¡Alguien se alejó del demonio!
2: ¿Quién?
3: Pero, bueno, en realidad no se alejó del demonio. ¡Aléjate de los ocho!
2: ¡Aléjate de los ocho!
3: ¡Saludos para mi hermano Bejarano, que se le alejaron!
2: ¡Ay, Bejarano está triste! ¡Bejarano está triste! ¡Bueno!
4: ¡Grande, pastor, grande!
2: 8 de la mañana en punto, vamos a ir a una pausa, pero al regreso vendrá Juan Fraile. También tendremos las voces de Hugo Rodallega, Pablo Repeto, y hablaremos de la gran victoria de Atlético Nacional ante el Inter de Bogotá. Y hablaremos de la victoria de Inter contra Nacional.
3: Pero es que usted se pone a decir, hablaremos.
2: No,
3: ¿qué es
2: hablaremos, hablaremos, hablaremos.
3: Hablaremos.
2: Ciérreme a George. Pausa y ya venimos.
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2: Señores, muy bien, muy bien. Feliz día para todos. Son las 8 de la mañana, 3 minutos. Le cuento que en los titulares, Santa Fe goleaba al América 4 goles por 0. Triplete de Hugo Rodallega. Ya vamos a hablar del tema de selección, si se puede o no. Nacional venció 7-1 a Inter. Sí,
0: ¿cuánto?
2: Bien. 7-1. 7-1. Estaba cerrado, creo. Pero otra vez volvemos.
0: ¡Pasado mañana es viernes!
2: Sí, señor, ¡woo! Le cuento que Santa Fe goleó al América 4-0, triplete de Hugo Rodallega, vamos a hablar de eso, por supuesto. También, Nacional venció 7-1 a Inter en Medellín. Sí, lo escuchó bien. 7-1 al Internacional de Bogotá en Medellín. Creo que hace mucho tiempo no veía una goleada de ese calibre. La verdad, impresionante.
3: Uy.
2: Se definen hoy los otros dos semifinalistas: Pasto contra Tolima, 6 de la tarde, y Junior contra Once Caldas, 8:15. Le cuento que hoy hay un partido muy importante en el fútbol internacional.
3: Sí. ¿Así?
2: Manchester Varios. City se mide al Crystal Palace. Uy. De Daniel Muñoz
3: partido
2: y Lerma.
3: Aplazado.
0: Perdón, mi amor. Hoy
3: están los playoffs fútbol del fútbol argentino.
0: Te sí. Tengo un par de noticias de mercado de pases.
2: ¡Epa! ¿Sí? Espectacular. Aguánteme la
0: ¿te gusta segundo. Eso?
2: Me encanta, me parece
0: espectacular.
2: ¿Esos partidos
0: hoy a qué hora son?
2: Mire, ya le cuento. 6 de la tarde y 8 de la noche para que tenga una noche familiar.
0: ¿Pero
2: en su casa?
0: ¿El de Manchester City?
2: Ah, no, el de Manchester no, City es a las 2 de la tarde. Es
0: que
2: y
0: juega el Barça. Sí. Hoy es final de Copa Italia.
3: ¿Y esa sí. qué hora es?
0: Entre el Inter y Lazio. 2 de la tarde en Roma. En
3: bueno,
0: Roma.
3: Mi amor, hay que decir...
0: ¿Sabes quién quiere a Valverde?
2: ¿Quién
0: quiere a Valverde? Manchester United.
2: Bueno, sería un buen lugar para él, me sobre gustaría. Todo porque Madrid ya está feo el ambiente.
0: Sí. ¿Sabes cuánta es la operación de la arañé?
2: La Hagne.
3: ¿Qué dañó?
0: La arañé. Va a ser ahora el Paris Saint-Germain, la araña Julián Álvarez.
2: Sí.
0: La arañé. 150 millones de euros.
2: El Barça no.
0: ¿Sabes cuánto le tocan a River?
3: ¿Cuánto?
0: 5,5 millones.
3: Bien.
0: Por los derechos formativos.
3: Queda todavía.
0: Por los derechos formativos.
2: River ha sacado
0: increíble.
2: Mucho
0: ¿y él. ¿Sabes dónde va a jugar Dybala?
2: ¿Dónde?
0: Camiseta rosa, en Italia.
2: ¿En
0: ¿quién?
2: Palermo.
0: Sí, que vuelve. Él estuvo ahí.
2: Vuelve a Palermo.
0: Vuelve a Palermo para no ver si lo sacan de la B.
2: Yo quería,
0: porque
2: yo
0: está
2: quería...
0: en la B, Palermo quiere ascender.
2: Okay. Bueno, miramos.
0: ¿Vos lo querías en Boca?
2: Claro. Es el que necesitamos. Pero bueno, ya el torneo argentino perdió interés desde la salida de Boca. Bueno, vamos con la portada del diario AS. Hasta ahora ya viene George Pinzón con todo el respeto. A ver, ¿qué dice la portada del diario digital más importante de Colombia?
3: Sí.
2: A ver.
12: El León mostró los colmillos.
3: ¿Cómo?
12: Santa Fe goleó 4-0 al América con Rodallega como gran figura y se instaló en las semifinales de la Liga.
2: ¡Oh!
12: Egan supera el sufrimiento y llega con los favoritos.
2: ¡Epa! Muy bien.
12: Muñoz en el equipo ideal de la jornada en Premier League.
2: ¡Oh! ¡Fantástico!
12: Cucho anota y clasifica al Betis a la próxima Champions.
2: ¿El Betis Balompié?
12: Turner, salvador de Egan. Me alegra que no perdiera tiempo.
2: Muy bien, esa es la portada del diario AS en Colombia. También nos puede encontrar a través de AS.com. Ahí estamos, vive el Morning Goal, ahí está el player. También Bustos y Hugo liquidan al América para clasificar a Santa Fe a semis. Nacional, goleada escandalosa y a semis. En vivo, la etapa número 5 del Giro de Italia con Igor Arrieta entra en la lucha en la fuga bajo un diluvio en Italia. Brasil, Santos Borré en racha, tercer gol consecutivo en Internacional. Real Madrid, el Madrid ofreció $500,000 como prima ante el Bayern. Lastimosamente no se pudo. Liga Profesional Saudí, decepción total. Cristiano y su reacción tras no salir campeón. Tenemos mucho más. Uy, lo de ayer de Eco Mundial por Florentino. Lo hablaremos con Alberto Catesta. ¿Qué pasó ayer en la rueda de prensa de Florentino?
0: Pero no pasó nada. Hizo no dedito nada. Para arriba, ¿no?
2: Sí, dijo
0: mandó
2: que...
0: un dedito.
4: Sí. ¿Ah, sí? ¿Le hizo una pistola a alguien?
2: Sí. A un diario.
0: Iba en el carro, iba en el carro y por la ventanilla y yo...
4: ¡Desatado! ¿O sea qué? Puede decirnos, ¡desatado! ¡Florentino Pérez!
2: Hay elecciones en Madrid, Alberto Catesta nos va a contar eso. Barcelona, Lewandowski, aroma a despedida. Todo esto lo puede encontrar usted a través del player de AS. Ya se viene el Rock and Gol de AS también con Rafa Cifuentes, Noticias.
0: Perdí un huracán.
2: ¿Cómo?
0: Perdí un huracán con Argentino.
2: Ah, por eso estaba usted así triste.
0: Argentino le ganó 1-0 en el alargue. Y clasificó. Ya hay una semifinal, Carlito.
2: ¿Sí?
4: ¿Ah, sí?
0: Belgrano de Córdoba con Argentinos Juniors.
2: ¿A quién eliminó Belgrano?
0: A Unión de Santa Fe.
2: No.
0: Bueno. En la cancha de Unión.
2: En la cancha de Unión. Oye, ¿qué partidos tenemos hoy de Argentina?
0: Hoy tenemos Rosario Central.
2: ¿Con Campas?
0: Racing.
2: ¿Con The One?

0: Ah, tiene torno a esta. Bueno,
1: Y es muy
0: 8 de
1: malo
0: la
1: para hacer
0: mañana,
1: bueno.
0: 9 minutos. Ustedes saben que a esta hora siempre conectamos con el humor de George
1: ¡Pinzón!
0: Pinzón
1: ¡Qué
0: y nos trae
1: grande!
0: con
1: ¡Con
0: todo
1: todo
0: el
1: el
0: respeto!
2: ¡Gracias!
0: ¡Vamos, respeto!
1: ¡Gracias!
0: ¡Vamos!
2: A romperla,
1: ¡Gracias!
2: a romperla,
1: ¡Gracias!
2: a romperla.
1: ¿A quién?
0: Epa.
2: No, a romper el
1: ¡Ah!
2: la,
3: La
1: ¡Ah!
3: red.
1: Ya,
2: la
1: ya
2: sección, vamos,
1: Bueno,
2: vamos.
1: muchachos, ustedes lo dijeron y ese es mi editorial de hoy con humor. Hoy
0: A
1: es el
0: ver.
1: Día de la Virgen.
0: Sí, sí,
1: Hoy es
0: sí.
1: el día de la Virgen María, el
3: Sí.
1: 13 de mayo, la Virgen María. Ahí va la pregunta que siempre hacemos al estilo alemán.
0: A
1: Si
0: ver.
1: la Virgen María hubiese tenido tres hijos en Navidad, hubiese sido three Jesus.
0: Claro.
1: Vea,
0: Three
1: vea, pues.
0: Jesus.
1: Bueno.
0: Claro, en inglés, ¿eh? Muy bien,
1: Sí, claro,
0: bilingüe.
1: porque es que el colombiano no se acuerda de la Virgen sino cuando la embarra. Es
0: Claro.
1: verdad, siempre cuando la embarra. Entonces uno no reza por amor, por devoción, por alguna
0: No.
1: cosa. Uno reza es por emergencia. Y
0: Es
1: así es el
0: verdad.
1: colombiano, porque usted no ha escuchado a un colombiano que diga: uy, Virgencita, gracias por la lotería que me gané. Virgencita, gracias porque me aumentaron el sueldo. No, uno dice es: Virgencita, conocí a una chica en la discoteca y resulta que tiene un retraso. Entonces,
0: No.
2: ¿Qué?
1: y
2: Este es
1: así es que
2: rápido,
1: uno
2: ¿no?
1: empieza así a rezar precisamente a la Virgencita.
2: Este
1: La
2: va.
1: Virgen aquí en Colombia tiene todas las
2: Tiro
1: profesiones,
2: fijo.
1: porque es abogada. Virgencita, sáqueme de aquí.
2: Sí.
1: Es psicóloga. Virgencita, ¿qué hago? Es GPS. Virgencita, estoy perdido. Dígame qué, por dónde
2: Brasil,
1: debo
2: bro.
1: coger. O
0: Oiga,
1: es,
0: sí.
1: es
0: Ay, la
1: taxi,
0: Virgen.
1: taxi espiritual. Virgencita, lléveme y tráigame
2: Sí,
1: con
2: es
1: bien. Porque
0: verdad.
1: todas las profesiones tienen la Virgen. Yo creo que la Virgen dirá: uy, no,
0: No, en serio, suéltelo.
1: páreme tantico, sáqueme tantico. ¿Cuándo invocar a la Virgen? Les tengo los tips. ¿Cuándo invocar a la Virgen? Cuando un policía saca una mano en un retén, ahí invoque a la Virgen, papá,
2: Uy,
1: porque eso
2: virgencita.
1: necesita que lo salven.
2: Me
1: Cuando le llega a usted un
2: cogieron.
1: mensaje, de pronto usted está viendo algo en el celular con la novia y le llega un mensaje donde dice: hola, ¿puedes hablar? Uy, invoque a la
0: Oh.
1: Virgencita, papá, invoque a la
0: Oh,
1: Virgencita.
0: no, pues puede ser algo bueno. Tengo que hablar, recibí un
1: No, es que
0: aumento.
1: ¿qué hacer cuando a usted le escriben así o le dicen: puedes hablar? ¿Qué hacer? ¿Qué responde uno?
2: Y si uno no puede, peor, porque queda
1: No.
2: uno con la duda y como, ¿qué me
1: Le
2: querrá
1: tengo, te
2: decir,
1: mando
2: Dios
1: un
2: mío?
1: audio. Le tengo la solución. Usted escribe sí desde los 4 años. Ya, y listo. No, ya, listo. Así de
2: Uy,
1: sencillo.
2: pero.
1: Es
2: No,
1: la
2: pero.
1: mejor respuesta.
2: Contestoncito, ¿no?
1: ¿Cuándo
0: Sí, ¿no?
1: invocar?
0: Como. Te le
1: ¿Cuándo
2: faltó
1: invocar a
2: pehuete.
1: la Virgen?
0: ¿Cuándo?
1: Cuando usted va a pagar, preciso, la cita que usted quería para conquistar a esa chica, la primera cita, no sé
0: Sí.
1: qué, piden la comida que quieren y usted va a pagar con la tarjeta y sale: tarjeta rechazada. Invoque
0: Virgen
1: la
0: mía.
1: Virgen.
0: Uno
1: Invoque la
0: pregunta.
1: Virgen. Y
3: ¿Qué?
1: lo
3: Bueno,
1: mismo, cuando
2: ayúdala a
1: uno era
2: lavar.
1: pequeño, uno invocaba a la Virgen. Cuando veía a la mamá venir con la chancleta, uno empezaba a rezar. Pero uno de chiquito no rezaba, sino decía trabalenguas: Santa María, ¡pah! Hasta que le llegaba el chancletazo.
0: Uy,
1: Y
0: sí.
1: uno, el colombiano, tiene una vaina, es que uno negocia con la Virgen. ¿No ha escuchado esa vaina que dice el
0: A
1: colombiano?
0: ver, ¿cómo es?
1: Virgencita, si me ayudas, yo dejo el trago.
0: Y le ayudan a uno y no lo
1: Y
0: deja.
1: no lo deja. Y uno: no, es que hay que desinfectarse. Virgencita, si me ayuda, yo dejo las mujeres. ¿Y qué? Mentira. Porque uno se excusa: no, pero ¿cómo voy a dejar a mi mamá, a mi hermana? Yo le hablaba era esa, de
0: Claro,
1: Virgencita. Ah, oh, no.
0: imposible.
1: Virgencita, si me ayudas, subo Monserrate en las escaleras. Pa
0: Epa.
1: papi, usted ni siquiera sube las escaleras del bus. Ahí
0: Ni
1: se
0: las de
1: pone a
0: caracol.
1: decir eso de Monserrate. No, por favor. Mejor dicho, la Virgen ha escuchado más mentiras que una novia de un futbolista. Es verdad, esa es la Virgen. Pero no hay persona más devota a la Virgen que una vieja chismosa.
0: ¿Por
1: O un
0: qué?
1: hombre chismoso también. Porque esa persona se la pasa todo el día en la iglesia: Santa María, Madre de Dios, Dios te salve María, no
0: Sí.
1: sé qué, tal cosa. Y después va saliendo: sí, supo que la hija de María metió las patas. Y empieza ahí el chisme. Es que no hay
0: Ah.
1: nadie más devoto que un chismoso. Pero uno que siempre dice en días como hoy: Virgencita, cuídame, cuídame, Virgencita de esto, cuídame, Virgencita de aquello, cuídame, Virgencita del otro, cuídese usted también. Eso es lo que diría la Virgen. Con todo respeto, feliz día de la Virgen a
0: Muy
1: todos.
0: bien,
2: Eso,
0: bravo, muy
2: cuídese,
0: bien, sí,
2: cuídese.
0: cuídense.
1: Cuídese.
0: Y también encomiéndense.
2: Sí, oiga, dice que se narra fútbol. Oiga, nos corrige con lo de la peineta de, o la puñeta o la
0: La
2: pistola de
0: pistola.
2: Florentino. Eso
0: ¿Qué?
2: fue el 25 de agosto, llegando al
0: Ah,
2: estadio
0: bueno.
2: de Oviedo.
0: Ah,
2: ¿Okay?
0: mira vos.
2: Que se
0: Pero
2: narra
0: yo no
2: fútbol,
1: tengo
2: gracias por estar
1: estadio, qué
2: pendiente.
1: pena, pero yo no tengo estadio.
0: ¿Cómo que no?
1: No, están
0: En Oviedo,
1: diciendo.
0: en España,
2: Oviedo,
0: señor.
1: España.
2: Ah,
1: pensé que estaban diciendo. Oiga,
2: Candidato. ¿Y
1: qué
2: dice? Que se cortó el
1: Pero
2: pelo como militar.
0: caso para ti.
2: Se cortó el pelo como militar, Oviedo,
0: Pero
2: ¿verdad?
0: el caso para ti y para todos
1: No,
0: ustedes.
1: esa es una peluca de verdad.
0: Oiga, bueno, sí, lo que pasó ayer en la rueda de prensa, yo lo voy a profundizar a Alberto Catesta, es que ayer prácticamente Florentino llamó a elecciones.

0: donde él también se va a presentar para el Real Madrid. Bueno, seguimos para cerrar el tema de Independiente Santa Fe ante el América. Chiquito ha llegado, llegó el chiquito. Juan Lozano, ¿cómo le va?
1: Bien, señor alemán, feliz.
2: No, pensé que le, dice, le iba a decir Toño, ¿no? Le, casi, sí, casi que le dice Toño. Casi le dice tamales.
0: Oiga, ¿se dieron cuenta una cosa? Se fue, ¿qué? Pues, Toño se fue y Santa Fe a... arriba. Y Millonarios
1: ¿quiere decir algo de eso?
0: Pues, no sé, son datos.
3: ¿Quién le está pasando mal?
1: Bueno, lo cierto es que ayer también demostramos dos cosas en cuanto a lo que hablábamos de Mufar. No es Luisa y tampoco soy yo en el Rock and Roll.
0: No, hay que ver quién era. Ya creo que está identificado. Pero ya no está, entonces todo bien.
1: Le hablo del partido de ayer, alemán, más
0: ¿cuánta
1: allá
0: gente?
1: De los cuatro goles de Rodallega, 15.613 personas.
0: ¿Poca o me parece poca?
1: Me parece poca, pero entendamos también una coyuntura de mucha gente quejándose a través de redes sociales que la página que expide las boletas no los está dejando comprar.
4: No, el que quiere
1: si
4: ir
1: no
4: va
1: eran
4: y
1: abonados.
0: Claro, porque problema. Santa Fe se protege ahí porque esperaba que no tuviera tantos
3: Juan,
0: infiltrados.
3: Correcto. Que se corra a la izquierda y deje ver el tifo.
1: A ver, ahí están viendo los 300 goles de Hugo Rodallega como profesional. Sí. Llegó a 302 en el partido incluso.
0: Okay.
1: A 72 con el conjunto Cardenal. Y bueno, interesante esos números de Hugo Rodallega con Independiente.
0: ¿Qué voces nos trae, señor?
1: Le traigo de Pablo Repetto.
0: A ver.
1: De una persona que creo que le ha
0: ¡noble!
1: Caído la boca a muchos. Ahí
0: ¡noble!
1: Está Pablo Repetto.
0: A ver. Repetto. Con todo el respeto. Pablo Repetto. A la una.
2: Para el Linchi.
0: A las dos.
2: El EPI, papi.
5: Ahí está. El resultado creo que no es acorde a lo que son los dos equipos. Se dan los
4: él
5: partidos,
4: es muy noble.
5: Pegamos sobre todo. Creo
4: la
5: que
4: verdad.
5: El tercer gol fue lapidario para la reacción de ellos. Nos dio confianza, ellos arriesgaron. Y bueno, después logramos el cuarto gol que hace que una ventaja amplia, pero no es la realidad de diferencia que hay entre los dos equipos. Es así. Bueno. A mirar lo que viene, no elegimos rival, que toque el que nos toque, nos prepararemos y sabemos que lo que viene es otra historia, jugar finales como lo venimos haciendo y bueno, intentaremos ir por lo que nos queda, que es intentar pelear el campeonato y bueno, pelear los dos últimos partidos de Copa también para poder clasificar, que todavía, a pesar de que no logramos resultados esperados y que quizá en algún caso merecimos, creo que todavía tenemos posibilidades, así que con la ilusión intacta de pelear lo que viene.
6: Precisamente, hablando de Copa Libertadores, después que ya en un futuro, este 11 también podría servir ya para Copa, ¿no? Todavía el equipo se ha acoplado muy bien.
5: Sí, vamos día a día, ¿no? Porque también hemos tenido lesiones, jugadores que se van recuperando, que están mejor y vamos evaluando los momentos. Tenemos mucha cercanía entre partido y partido. Los jugadores, la verdad, que han respondido porque han dejado todo. Y bueno, la premisa que tenemos de pelear y dejar todo y bueno, veremos para qué nos da, ¿no?
7: Profe, ¿me preocupa si por el tema del próximo partido, teniendo en cuenta el viernes hay concierto en Bogotá y Santa Fe tendría que jugar el sábado para cumplir las 72 horas?
5: Sí, pero no sé, como ojalá que la cancha no esté en mal estado, ¿no? Eso es lo que queremos, por suerte jugamos acá y hay cosas que yo escapan a mí, ¿no? Nosotros hacemos lo que podemos dentro de lo que está a nuestro alcance. Hay cosas que escapan, pero sí, ojalá que la cancha esté en buenas condiciones.
1: Bueno, ahí estaba.
0: Ahí está. Muy noble, me parece, porque sí. Él pudo haberle cobrado a varios, incluso a varias personas que salieron con rumores que presuntamente el camerino estaba roto y al final vea cómo terminó dando vueltas.
1: Oiga, también un dato de Santa Fe alemán. De los últimos 7 partidos, Santa Fe ha anotado 15 goles.
0: Sí, es un equipo
1: es
0: goleador.
1: Interesante.
0: Pero
1: interesante,
0: calma,
1: sí,
0: calma, gente.
1: Calma, y así como a Repetto se le juzgó
0: sí.
1: Muy rápido, también hubo un jugador que hoy creo que ha callado todas las bocas. Que
0: Kylian
1: Toscano. Kylian Toscano. Qué
0: muy bien,
1: señor
0: Kylian.
1: Jugador de fútbol.
0: Muy bien, Kylian. Bueno, ¿tenemos más voces, pequeñín?
1: Sí, señor. Tenemos a Hugo Rodallega, que también habló en la zona mixta, sobre todo de esto, del récord que cumplió y el cumplimiento también de la hinchada con él.
0: A ver.
8: Ese cariño que han mostrado desde inclusive momentos malos, es que hoy estamos viviendo, digamos, un momento muy bonito, algo muy bueno, pero la gente también ha estado en momentos malos. Como todo en la vida, ha habido quien critique, el hincha es de emociones y hoy, por ejemplo, es una emoción de alegría, de agradecimiento, de disfrutar, pero cuando han habido momentos malos, al que critica también le agradezco, porque eso ayuda a que uno se toque, a que uno revise, y el hincha está en todo el derecho de exigir en todo tipo de momentos, cuando el equipo está mal, cuando un jugador, por ejemplo, como yo, al principio del semestre no estaba marcando goles, decían de todo, no voy a decir las palabras acá, pero eso hace parte también del crecimiento de un jugador, y cuando me refiero a crecimiento no necesariamente tiene que ser un joven, porque yo con 40, ya casi 41, sigo creciendo, sigo evolucionando y sigo buscando ser cada día mejor, así que todo lo que el hincha diga y lo que el hincha aporte es bienvenido.
0: Bueno, muy bien, ahí estaba Hugo Rodallega. ¿Qué pasó, señor Pequeñín?
4: Tuvimos mucho contrato.
0: Ah, no, eso ya. No, pensaba que era Bejarano. Dijo,
2: todavía está hablando. Sí, todavía está hablando.
0: Por fin le salió una voz. Sí, señor. Bueno, sí. Dudas por el estadio, me imagino, pues, señor Lozano. Sí, a ver qué pasa.
1: Ese es el tema ahora, porque, pues bueno, bien lo explicaba. Repeto, el concierto es el viernes, tienen que desmontar la tarima. Seguramente vamos a tener un escenario parecido otra al que vez. Se tuvo con
2: pero, Lozano,
1: el América, pero esta vez
2: la discusión, con más gente. Pero la discusión no es el escenario o la mucha o poca gente.
0: Es la cancha.
2: La discusión es la cancha.
1: Sí, claro.
0: ¿Quién va a ir a ese concierto?
2: La cancha, el césped. El césped. Claro. Que esté bien. ¿Entendés? Para el juego de Santa Fe.
1: Recordemos también que una de las cosas que prometieron a los equipos bogotanos y en general
0: fútbol colombiano, que podían usar el estadio.
1: Es que apenas acabe un concierto, la cancha se podría usar para un partido. Hay que ver cómo pero responde la cancha.
9: Y la cancha está muy buena, o sea, se ha recuperado.
1: Sí,
9: la cancha
0: se recuperó muy bien y ahora otra vez volvemos a lo mismo. Bueno, señor Lozano, nos volveremos a encontrar cuando haya que hablar de Independiente Santa Fe. Señor.
1: Me ve tres paqueticos.
0: Sí, le doy tres paqueticos. Muchas gracias. Usted no se preocupe. Gracias. Bueno, señores.
9: Esa fue la apuesta.
0: El tema de Hugo. ¿Debería Hugo Rodallega ir a la selección Colombia? ¿Debería ser mirado, considerado? ¿O no hay cama para tanta gente? ¿O ya está muy tarde? ¿Qué opina Juan Camilo?
2: Para mí, a ver, debería, después de ese partido de ayer, yo lo replantearía, la verdad. A mí
0: es sí que me gustaría, ayer cambió muchas cosas.
2: A mí me gustaría un tipo que la mete siempre, que la tiene para meterla, cosa que nos falta muchísimo en la selección, sí. por más de que tengamos jugadores de muy buen nivel en el fútbol exterior. Es algo que por lo menos lo haría uno a dudar.
0: Planteárselo.
2: Exacto. Okay. Porque es que la mete siempre. Lo que pasa es que estoy de acuerdo con lo que dice el profe Mañoli más temprano, y es el tema del número de delanteros que hay. Y es difícil decir, bueno, si saco al Cucho,
0: y meto
2: o saco a Luis, o saco a John.
0: Es que creo que las dos visiones son muy importantes.
2: Está jodido,
0: ¿no?
2: Está jodido.
0: Darle importancia a la Liga Colombiana, pero también entender que a lo mejor un Cucho Hernández acá haría muchos goles, que también los viene haciendo en España.
2: Claro.
0: ¿Luego qué dice?
9: Yo creo que las dos posiciones son muy, muy ciertas, pero sí pienso que se puede considerar. O sea, no es un nombre para tachar y para borrarlo inmediatamente. Siento que es un jugador que se puede considerar no solo por los goles, no solo por el partido de ayer.
0: Sí.
9: Yo pienso que es por toda la temporada y las temporadas porque ha sido un jugador muy regular. Entonces, yo sí lo consideraría.
2: Y el liderazgo que él tiene,
9: y el liderazgo,
2: ¿no?
9: O sea, sobre todo por eso. Si en algún momento se llevó a Dairon Moreno...
0: Y porque es que ahí está mi
9: si
0: tema.
9: En algún si se llevó a Dairon, ¿por qué no se puede llevar a
10: Hugo? No, pero eso fue una cosa porque estaba en ese momento y querían retribuirle eso.
9: Por eso
10: quería,
9: entonces que le retribuyan
10: la gente
9: a Rodallega.
10: Estaba calmar,
9: no,
10: lo llevó, no, ah, no, eliminatoria. Pero
0: contra Bolivia estuvo.
10: Ahí se dio cuenta la gente que no estaba. Él entró contra Argentina, acuérdense que
9: entró como 20
10: Dairon,
9: minutos.
10: 20 minutos, 10 minutos y no le da. O okay. sea, ahí le mostró a la gente que no están, ¿entendés?
0: ¿Pero usted cree que pudo haber sido considerado, será considerado, no. o a lo mejor ya eso está escrito?
10: No, ya no se puede.
0: ¿Ya no se puede?
10: O sea, primero no se puede. Se puede querer, pero no se puede. ¿Por qué? Porque la lista de 55 ya fue entregada. Y en la lista de 55, el no señor está. Hugo Rodallega no está. Bueno. El que está es Sebastián Villa.
0: Eso es un
10: lo dije yo, lo dijo ayer César Augusto,
0: sí, sí,
10: ¿no?
0: Sí, eso es un lío. Bueno, muy bien. Cambiamos de frente ahora sí.
2: Pero oiga, déjeme leer algunas cosas de la gente, porque la gente opina mucho. Pedro Antonio Pedraza Rueda dice, envía saludes y dice, con el corazón, obvio que roda el mundial, pero Lorenzo ya tiene los suyos y eso no lo va a cambiar ahora.
0: Correcto.
2: Dice Alejandro Barrantes, pero si el profe dice que no está en la lista de 55, sí, efectivamente.
0: Es verdad.
2: También está Joseph Ortiz, dice, a Corinthians le marcó, no es solo local. Bueno, tiene razón.
0: Sí, y fue un golazo, ¿eh?
2: Sí. Julián David dice, lo de Airo fue por el comercial de la cerveza, no de rodeos.
0: ¿Cómo?
2: No sabemos, la verdad, eso sí, no sé.
0: No lo sé.
2: No lo puedo asegurar. Dice Cristian Vergara, perdóneme, pero si la gente no le cae a críticas a ese señor Repeto, estaríamos disfrutando de la eliminación con su amado Chirra y Palacios. Así
0: o
2: que
0: sea,
2: no
0: hay que pegarle y ser injustos con la gente para que rinda muy bien.
2: Es lo que dice Cristian.
0: Sí.
2: También está por acá Edwin Páez, dice, muy noble y muy terco, menos que Repeto. Busto siempre suplente, hasta que estuvimos a punto de la eliminación lo puso.
0: Bueno.
2: Lo de Nahuel, sí.
0: No, ahí es, ese creo que es el gran pecado de Repeto. Pero al final, mire, lo pusieron en la parte definitiva del campeonato y está rindiendo. Uh-huh. Entonces,
9: pero bueno, hay que hablar, físicamente estaba bien.
0: Porque
9: yo me acuerdo que hablábamos también del tema de Fagundes y que por qué lo ponían solamente 10 minutos. Pero él dijo en una entrevista con el VAR, dijo, realmente era algo consensuado con el técnico, claro, porque yo no estaba bien físicamente, venía de varias lesiones y era el tiempo que no podía jugar.
0: Cuesta.
9: Entonces hay que ver si a Nahuel es por el por
0: y además
9: mismo.
0: Que
9: lo
0: es un jugador que nunca había estado en Colombia, no había jugado en altura, lo traen acá, claro, obviamente le va a costar.
9: Claro, entonces yo creo que hay cosas que obviamente
0: que
9: nosotros
0: no
9: estamos enterados, uh-huh, pero que el técnico en el día a día, en el entrenamiento, sabía.
2: Bueno, y finalmente
11: no
2: dice Brandon Steven Cerrato, dice, más aburrido que los infiltrados anoche del Campín.
0: Uy, sí, muchos fueron, muchos.
2: Sí. Y Dani Javid.
0: ¿Qué dice Dani?
2: Dani dice, Millonarios gana cuando Juan Camilo no ve los partidos, para pensar, mi amor.
0: Epa, muy bien, muy bien, muy bien. Bueno, ayer ganó Nacional,
9: sí,
0: destruyó,
9: señor,
0: a Inter. Y el análisis de la jornada nos la trae el maestro. Aquí está el maestro Weimar.
12: Un cordial saludo a ustedes, a los televidentes oyentes del Bandejal.
0: ¿Cómo le va, maestro?
12: Un saludo también a...
0: Está en un escenario.
12: Voy a cantar.
10: Me muerdo. ¡A otro nivel!
12: Me muerdo. ¿No? Me muerdo los labios. Bueno,
10: Se ríe,
12: completo análisis del partido de ayer. Entonces, Atlético Nacional, quienes le agradecemos a Luisa que no haya estado en el estadio,
0: ¡epa!,
12: se haya ido
9: yo
12: para Bogotá.
9: Yo cada que voy, ganan.
2: Que se ríe.
0: Tranquilo.
12: Mi querido Ademán. Atlético Nacional salió con dos pensamientos en la cancha.
0: A ver, ¿cuáles eran?
12: El pensamiento era antes del partido y el segundo pensamiento era en qué hacer después del partido.
0: Lógico, sí, señor.
12: Tuvo tres momentos, obviamente, del partido. El primer momento en el primer tiempo.
0: ¿Sí?
12: El segundo momento en el entretiempo, donde salieron las fuerzas. Y el tercer momento ya en el segundo tiempo.
0: Correcto, entiendo.
12: Siento que el Internacional quedó como un colador.
0: ¿Cómo?
12: Porque esa propinada que le pegó el Atlético Nacional, 7-1 para su global 9-2,
0: ¿sí?,
12: dejó entredicho que los arqueros son como un hilo dental.
0: ¿Cómo?
12: No tapan nada.
0: No. Ayer Fariñez se equivocó, creo que en algunas jugadas.
12: En 7 oportunidades, en 5 oportunidades se equivocó. Y total, los arqueros se equivocan, pero bueno. El Atlético Nacional con esto muestra que es un equipo grande,
0: ¿sí?,
12: que es un equipo fuerte y que llega a la semifinal,
0: ¿sí?,
12: más peligroso que casarse con una abogada.
0: Con mucho gusto,
12: les tengo este informe completo mientras me dirijo a cantar.
0: Sí, ¿qué va a cantar? ¿Sinatra?
12: No, bueno,
0: gracias.
12: ¿Cómo sería yo, maestro, cantando el chacarrón?
0: No, fácil.
12: Chacarrón.
0: Bueno, muchas gracias, maestro. Sí, señor. ¿Cómo vieron el partido ayer, profe? ¿Cómo vio el partido, la victoria de Atlético Nacional 7-1?
10: De Arsenal.
0: ¿Cómo?
10: Ayer. Porque la pelota quieta.
0: El Arsenal.
10: La pelota quieta del Arsenal ayer fue empleada por Nacional.
2: Sí, ¿sí? Los tiros
10: porque ayer Rice era el chico Rengifo.
0: Sí.
10: Porque tiró todos los tiros de esquina. Por el otro lado tiraba Bello. Pero Rengifo la tiene clarísima. Esto es un aplauso para el técnico, para Dieguito Arias, un trabajo fantástico donde mete y acumula mucha gente adentro del área, no cometen infracción, tapan al arquero, o sea, lo enjaulan, no tiene lugar el arquero por donde ir a buscar esa pelota y puñetearla y sacarla.
0: Difícil.
10: Y Rengifo la tira a un sector donde ya saben los jugadores, atacan bien, leen bien la jugada, primero Uribe, después Tecillo, Aguirre, Morelos, cabecearon
0: García,
10: todos, cabecearon todo y lo mató por arriba, lo mató por arriba. Ahora, los dos centrales de Inter de Bogotá, replanteen, muchachos, la actitud, acá no se juega así, hay que ponerle un poquito más de actitud. Ayer estaban los dos parados, ni en situación de estar posicionados, un poquito el tren para abajo, agachado para poder rechazar, erguidos, así no se llega a la pelota. Realmente muy comprometidos los centrales en todos los goles, aparte del arquero.
0: Sí.
10: Realmente lo de Nacional ayer me encantó.
2: Me encantó.
0: Oiga, pero pobre es que Wilker.
9: Y eso
0: ¿no?
9: Que en el primer tiempo fue sacó,
2: es que para mí el mejor de Internacional fue Wilker.
0: Más allá de
2: que se llevó siete goles. Bueno, siete no, porque le hicieron cuatro, creo.
0: Sí.
2: Y luego él ya cuando lo lesionan.
0: Zapata.
10: Cardona entró muy bien. Todos entraron bien. El Chicho. Lo que pasa es que cuando un equipo se llena de confianza, el que entra, así le falte una pierna, juega bien.
0: Sarmiento jugó bien.
9: Y yo creo que eso es un punto importante porque si bien es cierto que mucha gente dice que entre todos los que clasificaron a los ocho, Inter era el rival más fácil yo creo que es un partido importante, es un resultado importante para que esos jugadores que no venían pasándola bien se cojan confianza. Morelos le estaba costando mucho hacer gol.
0: Se levantó la pantaloneta.
9: Volvió a hacer gol. Chicho Arango estaba también pasándola mal, no había podido volver a hacer gol, hizo gol. Entonces yo creo que ese tipo de jugadores se hayan encontrado otra vez con el gol y ese triunfo tan categórico hace que esos jugadores se cojan confianza. Y yo creo que la prueba reina va a ser en el próximo partido, sea Tolima o Pasto, porque creo que el nivel va a ser un nivel un poco más exigente.
0: Bueno, a ver,
2: va a pasar otra vez lo mismo.
0: Juanca, cobre,
2: otra vez lo mismo. Ahora ya no, otra vez va a sufrir Nacional con Tolima Pasto.
9: Pero es que ojalá
2: va a pasar
9: gane.
2: Lo mismo,
9: es que seguramente
2: Luisa.
9: Va a ganar. Es que para mí Nacional es el favorito de ser campeón y siempre lo he dicho.
2: ¿Sí?
9: Pero sí, claro, siempre lo he dicho, me mantengo. Para mí Nacional es el favorito de ser campeón, pero ojalá muestre un fútbol como el que mostró ayer en el segundo
2: no
9: tiempo.
2: No necesita, va a quedar campeón. Pero... Bueno, cobre.
0: ¿Cómo vio el partido de ayer, Juanca?
2: Bueno, ayer, pues no, lo que yo les dije, yo siento que es Nacional caminando, jugando feo, jugando mal, como usted quiera, con un entrenador que es todavía muy biche en el fútbol profesional colombiano, como usted quiera, lo que quiera decir de Atlético Nacional. Armaron un equipo con una nómina que era para pelear Copa Internacional, no se jugó Copa Internacional, entonces le quedó sobrando mucha comida. Y con esa comida que
0: no
2: le sobró, le queda fácil para una persona como George, muy hambriento, y ahí se come todo. Ahí está, toda esa comida está ahí para comérsela, y se la están comiendo. Y
0: ¿qué?
2: Tienen con qué, y les va a sobrar. Y no necesita que sepa o que esté caliente, casi fría y tibiecita, igual le va a encantar y le va a saber sabroso porque va a ganar. Y así está jugando Atlético Nacional.
0: Y lo ve fácil, yo lo veo también, ¿sabe?
2: No,
0: que caminando en algunos momentos.
2: No, es que no tienen que acelerar.
0: No.
2: Ayer
0: no,
2: tampoco, es que...
9: Por ahora, pero es que
2: así
9: por
2: ha
9: ahora.
2: Sido todo el torneo,
9: dígame,
2: todo el torneo.
9: Negro,
2: 40 puntos.
9: Dígame si jugando
2: 30
9: con...
2: 30 y pico de goles.
9: Sí, pero dígame si jugando con este Santa Fe como jugó ayer Santa Fe, Nacional no tiene que acelerar. Si es que lo va a ganar trotandito.
2: No, con
9: Santa
2: Fe va a tener que
9: acelerar. O sea, es que ya en las finales es
2: con
9: otro Santa precio. Es que claro, el sorteo también le favoreció un poco porque le tocó el rival, que era un poco
0: bueno,
9: más
0: pero igual no
9: fácil.
0: Yo creo que lo de Nacional de ayer fue extraordinario.
9: Sí,
0: o sea,
9: no,
0: uno
9: es que
0: un 7-1.
9: No, fue extraordinario y que los hizo. O sea, no, es
0: sí,
9: que eso
0: sí,
9: no hay
0: no,
9: discusión. No. Pero que ojalá ese mismo nivel se le vea en los próximos partidos.
0: Yo creo que con Nacional hay que tener espera y además que es el equipo con mayor jerarquía.
10: Está pasando lo mismo que con Efraín.
0: ¿Qué?
10: Está pasando, se metió Nacional en los ocho cuando Efraín salió campeón.
0: Sí.
10: Y voló. era una locura, se llenó el estadio, sí. Empezó Román por un lado a volar, aparecían todos los jugadores,
0: era una locura.
10: Es como que se guarda para las finales.
2: Claro, es que lo que yo le decía y lo que
10: juega,
2: le he dicho...
10: Juega media máquina.
9: Claro, que le he dicho, para mí todo en contra todos lo jugó a media máquina.
2: Y lo he dicho desde abril, y sí. Se lo dije a Luisa, Nacional es un Fórmula 1 y está corriendo en el autódromo de Tocancipá contra Topolinos. Entonces, ese carro no necesita ir a 340, que es el máximo que llega ese Ferrari. Si ese no, Fórmula 1.
0: Van a 20
2: y de pronto si alguien como se despista y aquí me pasó un segundito, acelera un poquito y ¡brum!
10: Pero vos
2: os deja regados.
10: Pero vos si cobras un abono, cobras la entrada y la camiseta en la más cara de acá de Colombia y todo, tenés que respetar a toda esa gente y tenés que jugar como si fuera la final del mundo todos
2: los partidos.
10: De acuerdo,
2: y eso es de los jugadores, porque aquí sí se la doy, que por eso yo le he dicho a Carlos que nada tiene que ver Diego Arias ni en lo bueno ni en lo malo.
0: Los jugadores si quieren también
2: ni en lo bueno ni en lo malo, son los jugadores los que deciden cuándo aceleran y cuándo sueltan.
0: Sí,
2: ya está,
0: vamos a ver qué pasa con Atlético Nacional. Usted dijo Diego Arias, lo tenemos, sí, aquí está Diego Arias hablando de la victoria 7-1 de Atlético Nacional ante Internacional de Bogotá. Acá está.
11: Es un momento de mucha alegría porque alcanzamos a sacar un resultado después de ir dos veces abajo en el marcador y hoy principalmente frente a nuestra gente, la que nos vino a acompañar. A los 5 minutos nos estamos perdiendo el partido, ellos nos empataron la serie y lo que yo percibí o lo que sentí en nuestros jugadores en el estadio, el banco de suplentes, era que estábamos realmente ahí creyendo que iba a poder pasar y lo dijimos ahora después del partido. Nos pone muy contentos después de ir perdiendo, cerrar el partido como lo hicimos. Y
0: ahí estaba Diego Arias, técnico del cuadro Atlético Nacional. También escuchamos al profe Baliño. Es un resultado sacatécnicos este, lo digo porque es un resultado muy abultado, les pregunto. Sí. ¿Es sacatécnicos?
9: Para mí también. Por el contexto que hubo, ¿sí? Yo creo que Inter cumplió el objetivo que fue clasificar.
0: Pero le metieron 7 goles.
9: Sí, pero yo creo que hay que replantear ya la plantilla. Sí, saber qué jugadores vas a traer también para recomponer esa defensa. Ayer... Porque es que defensivamente, es más, viendo un poco las estadísticas, a Inter le hicieron gol en todos los partidos. Solamente en uno no le hicieron gol. Entonces también es un tema defensivo.
0: Y yo le digo una cosa, hay una cosita. El detalle de los goles de Nacional, de los tiros de esquina, antes del gol ya había hecho 5 igual.
9: Igualitos.
0: Y el técnico no dijo, hay formas de corregir eso, ponga otros más arriba, genere también la posibilidad de que no se le vengan todos. O sea, el técnico también pudo intervenir en el momento y no lo hizo. Siguieron lanzando los mismos centros, hay que intervenir.
9: Le dijeron yo creo que... Es que ahí está complejo, si todo Nacional se hace en el área.
0: Bueno, usted pone 3 tipos allá en el centro, claro, y entonces no se pueden ir todos. Es que eso tiene que...
9: No, yo creo que igual...
2: Arsenal no han podido todavía...
10: No es fácil, pero está buena la estrategia. Va a encontrar en otros partidos zagueros centrales que ataquen la pelota, que no dejen cabecear a nadie... Va a encontrar en otro momento arqueros más arriesgados que Fariñez.
0: Que salgan mejor.
10: Y ahí va a disminuir el porcentaje de
0: efectividad. Yo le saco 2 tipos del área propia en el centro y a ver si se me van a venir todos.
9: Yo siendo Inter no salgo de Baliño, pero sí contrato unos mejores jugadores en la zona defensiva.
13: Yo siendo Inter no me presento ayer y me hubiese ido mejor.
0: Sí, claro que 3-0.
13: No, 7-1.
0: Bueno, hablando de Baliño.
10: Y en un momento Baliño miró el banco y preguntó, ¿cuánto falta? 15 minutos y ya iban así.
0: Bueno, a ver,
10: ¿cómo nos vamos de acá? Profe, ¿cómo nos vamos de acá?
0: Aquí está Baliño.
13: Profe, ¿cómo se 7? Dijo, no, el equipo no se 9. ¿Cómo?
0: Aquí está Baliño. A ver, le escuchamos.
14: Ante todo, pedir disculpas a nuestra gente, sobre todo por este segundo tiempo. Creo que yo, por lo menos, por eso vengo y doy la cara. No ha venido ningún jugador porque está muy golpeado. Vengo yo a dar la cara en representación de todo el grupo. Es muy difícil hacer un análisis cuando te hacen 4 goles a balón parado de tiro de esquina. En la serie hubo 4 goles... a balón para, mejor dicho, de tiro de esquina. Entonces, esos errores con un equipo de la jerarquía de Nacional, en instancias, como tú muy bien decías, definitivas, se pagan carísimo.
11: Y después cuando tú abandonas el orden táctico, que es algo, una característica de este equipo, cuando salimos del plan de juego que teníamos pensado para hoy, terminamos cometiendo muchos errores y desbocados. Y cuando tú te desbocas contra un equipo como este, lo pagas como lo pagamos hoy. Por eso, lo único que quiero es pedir disculpas por este segundo tiempo. Creo que no condice, como tú muy bien decías, con el torneo que habíamos hecho. Y venir, dar la cara y hacerme responsable de esta derrota.
0: Muy bien, me parece gallardo, y no estoy hablando de Marcelo, sino gallardo también, pensé poner que la muñeco. Cara y decir, bueno, señores, esto está mal. Bueno, ronda rápida de noticias, porque tenemos información de la Fórmula 1. Christian Horner tendría vía libre para regresar a la Gran Carpa, Juanca.
2: Sí, señor, pues se ha rumorado mucho el tema de Christian Horner. Recuerden, el hombre que le dio todos los títulos a Red Bull en la Fórmula 1 como el director de equipo. Pues ayer ya se venció la regla que hay dentro de la Fórmula 1 cuando son ingenieros o directivos de los equipos.
0: Okay.
2: Que luego de salir de una escudería tienen que esperar 10 meses para poder ir a otro equipo.
0: Correcto.
2: Eso es para que ellos no se roben secretos.
0: Para mantener la cláusula de confidencialidad.
2: Exacto. Y que no se vaya, por ejemplo, que él no se lleve diseños de los alerones de Red Bull para llevarlo a otro equipo. Eso no se puede.
0: Esta, jefecito.
2: Exacto, entonces por eso esperan 10 meses, que ya las cosas que saben de la parte técnica ya pasaron 10 meses. Ya pasaron 10 meses.
0: No me digas.
2: Con eso, a partir de este momento, Christian Horner está habilitado para llegar de nuevo a la Fórmula 1 con el equipo que quiera. Ha sonado mucho en Alpine.
0: Sí,
13: mucho muy buena bebida.
0: A mí me gusta más el equipo chiquito, el Alpinito.
2: Ah, muy bien. suena mucho en Alpine. Suena en Aston Martin también.
0: ¿Sí?
2: Y Ferrari es otro de los que ha sonado.
0: Uy, se imagina, yo no me imagino a Horner en Ferrari.
2: Sería loquísimo.
0: Sería una locura.
2: Sí. Sí, podría cambiar la. Lo que pasa es que el problema de Ferrari, yo porque no lo veo en Ferrari a él llegando más allá de los rumores, es que la cultura
0: tiene
2: Ferrari
0: estructura
2: y
0: distinta.
2: La estructura es demasiado. Y es
0: muy italiana, además, y él es muy británico.
2: Y son siglos de esa estructura desde Enzo Ferrari que se fue. Sí. Creando dentro de la misma fábrica, que a Lewis Hamilton le ha costado adaptarse a esa cultura.
0: Son muy italianos, además.
2: Es muy diferente cómo se vive el automovilismo dentro de la fábrica de Ferrari a cómo se vive en Mercedes, en Red Bull, en McLaren.
0: La geolocalización también creo que tiene que ver. Diferente. Una cosa es estar al norte de Londres y otra cosa es estar en Maranello.
2: Total, no, y la misma cultura, o sea, pero no la cultura italiana, sino
0: de trabajo.
2: La cultura de trabajo de Ferrari está muy permeada ahora sí por la cultura italiana y por la sociedad y por cómo son ellos.
0: Claro.
2: Y la misma manera de ver al caballino rampante, al Ferrari, dentro de la fábrica es muy diferente a como ven.
0: Es que hay tradición e historia y hay cosas que no hay que tocar.
2: Exacto.
0: Y él es muy intervencionista.
2: Él es muy intervencionista.
0: De pronto, ¿sabes dónde le iría bien? En Cadillac, por ejemplo.
2: En Cadillac,
0: hay mucho por hacer.
2: Porque podría construirlo todo el de cero, esa cultura deportiva, claro. Y todo lo que tiene que ver.
0: Hay mucho por hacer en Cadillac, en Ferrari está todo hecho.
2: De acuerdo, pero yo creo que eso se va a decantar o por Alpine o Aston Martin. En Alpine es muy amigo de Flavio Briatore, y a Flavio le gustaría, lo vería bien. Martin. Y en Aston Martin, pues llega a un equipo que tiene toda la plata del mundo y necesita un jefe.
0: Desarrollar. Bueno, y también tienen que salir de algunas cosas. El nepotismo en Aston Martin me parece que
2: también
0: uno de sus grandes talones de Aquiles. Noticia, Lu, tenemos noticia del fútbol profesional colombiano, porque hoy se juegan dos partidos muy importantes, por si usted no lo sabe. Hoy se juega, ¿qué partidos se juegan en los playoffs, Lu?
9: Hoy se jugará nada más y nada menos que Tolima Pasto a las 6:10 y Once Caldas Junior, Once Caldas mejor a las 8.
0: 8 de la noche.
9: 8:20.
0: 8:10.
9: 8:10.
0: 8:10 de la noche. Ya vamos a estar.
9: Ojalá que la gente de Barranquilla vaya y
0: vamos a preguntar, vamos a preguntarle y vamos a tener a nuestros corresponsales desde allí. Juan Diego nos va a contar y también nos va a contar Frank de cómo se está viviendo el partido en la costa atlántica. Pero, profe, usted, ¿qué noticia nos tiene? A ver, cuéntenos. Atención, Colombia.
10: Mañana 14 de mayo en la Federación Colombiana de Fútbol aquí en Bogotá, a las 10 de la mañana, Néstor Lorenzo. Convocó a una conferencia de prensa. El 14 de mayo del año 2014, a un mes exactamente del Mundial de Brasil, Néstor Pekerman convocó a conferencia de prensa y dio la lista de 30 jugadores de los 23 que tenían que ir, dio una lista de 30.
0: Ok.
10: Justamente un mes antes. No tenía que hacerlo. Tenía todavía 15 días para dar la lista oficial. Así que cuidado, que mañana podría salir una lista previa de 30 jugadores, o un poquito más, o dos jugadores menos, de los 26 que van a ir al Mundial. ¿Por qué no se dará generalmente la lista de 26? Porque al dar 30, 31, 32, 29, va a generar una competencia sana entre jugadores que quizá todavía están en duda para el técnico de la selección Colombia. Así que mañana no es una conferencia cualquiera, mañana no va, seguramente no es una conferencia para decir estuve por Europa, hablé con este, hablé con el otro, seguramente lo dirá, pero me huele que mañana hay un aviso muy importante con la selección Colombia.
0: Bueno, muy bien, lo anunció el profe antes que todos a las 8 de la mañana, 45 minutos. Vamos a España porque hay muchas noticias con lo que dejó el Real Madrid. Habló Florentino Pérez, prácticamente dijo que iba a llamar las elecciones y que dejaba su cargo a consideración. Vamos a ver qué repercusión tuvo esto desde la madre patria. ¡La madre! La madre patria es, tiene su representante, y es Alberto Catesta. ¿Cómo le va, señor Catesta?
15: Tumores.
0: No te lo esperé. ¿Qué?
15: Que tumores muy querido.
0: Ah, no te lo esperabas, ¿no? No te lo esperabas.
15: No, no me lo esperaba. Un saludo muy especial. No crean que esta fila que ven atrás es una fila para entrar al estadio.
0: ¿No?
15: No, es una fila de una EPS.
0: Ah, pero está, pero eso es Madrid, señor, el Paseo de la Castellana.
15: La salud no es mundial.
0: Ah, bueno, sí, señor, ¿cómo le va?
15: Cordial saludo, un abrazo para todos ahí escuchando al profe Mañoli. Bueno, está bien dateado, bueno, cualquier cosa, venga, lo mames.
0: ¿Qué? No, ¿qué? No, pero señor.
15: Cualquier cosa, hombre, si yo necesito un dato, él necesita que me llame.
0: Ah.
15: Un abrazo para todos. César ayer lo dijo, que estaban reuniendo firmas, primero que todo, para que Mbappé se fuera del Real Madrid. Y,
0: sí.
15: Y que querían que Mbappé... mierda.
0: ¿Qué?
15: Que Real, del Real Madrid Mbappé se pierda.
0: Ah.
15: La verdad, eso va a ser imposible. Yo lo que pienso, con todo lo que está viviendo esto, es que el vestuario, bueno, no lo rea.
0: ¿Qué? No, señor,
15: que,
0: respete.
15: Hay que el vestuario, arreglarlo, es una urgente tarea.
0: Ah, ya entendí.
15: Así, y lo que dijo es... un cocorro alemán.
0: ¿Qué?
15: Que lo que dijo mi cachorro alemán es que sí, Florentino llamó a elecciones.
0: Sí.
15: Dijo palabras más, palabras menos que quien quiere afuera.
0: ¿Qué?
15: Que quien se quiere ir a lanzar. Porque obviamente está abierta la vacante de presidente. Pero yo creo que más allá de mirar qué jugador sirve, qué jugador no sirve, yo creo que los jugadores, a ver.
0: ¿Cómo?
15: Que yo diría que los jugadores tienen que pararse, mostrar la casta y decir que no se rajan. Y que bueno, con todos esos problemas, miran, Mbappé es el pichichi de la liga. Tiene 24 goles y hay que ver que...
0: ¿Qué? No.
15: Que Mbappé es uno de los delanteros que hace que la defensa se mueva.
0: Yo entendí otra cosa.
15: En todo
0: pero
15: caso,
0: bueno,
15: ayer también vimos que hay rencilla con los periodistas en España y Florentino.
0: Sí, sí.
15: La verdad es que Florentino votó una cosa y dijo que, los mejor dicho, en pocas palabras, los periodistas...
0: ¿Qué?
15: Que los periodistas son esos que tiran muchos globos.
0: Ah.
15: Y la verdad, dijo también al final que, bueno... parece el Viagra.
0: ¿Cómo?
15: Que el Madrid y que quien esté en el Madrid, sea cual sea, se consagra.
0: Ah,
15: bueno, lo que dijo. Con mucho gusto, un informe completo para ustedes, los del Morning Gol, no sin antes decirle a Luisa, tiene una nalga.
0: ¿Qué?
15: No sin antes decirle a Luisa, oye, tus comentarios hacen que la mañana valga.
0: Ah, un abrazo, no para todos.
16: Que parece una cerda.
0: ¿Qué? Esa foto. Sí,
3: ah. Que Alberto se pierda.
0: Ah.
2: Peppa Pig.
0: Mira. Oiga, yo no había visto. Hay que preguntarle a George ahora. Le preguntamos a George. Hay que ¿qué es esa foto? ¿Qué es esa foto? Oiga, en el Bernabéu se jugó NFL, ¿no, Juanca? Y sí, a propósito, señor, de la NFL, ¿cuáles son los primeros partidos?
2: Sí, bueno, ya tenemos. Mañana se va a publicar el calendario completo. Mañana sí. les traemos esa información. Pero lo que sí tenemos ya claro es cuáles serán esos juegos de primera semana.
0: A ver.
2: Y hay varios bien interesantes que podrían mostrar muchas cosas de lo que va a ocurrir la próxima temporada.
0: Correcto.
2: Por ejemplo, parece que el primer Monday Night
0: Football. ¡Oh, Monday Night Football!
2: Exacto, el primer juego de lunes en la noche de la semana 1 ¿sí? va a ser el regreso de dos mariscales de campo que aceleraron sus recuperaciones y van a ser sorprendentes por estar ahí. Patrick Mahomes,
0: claro, el
2: con
0: de
2: los
0: Kansas,
2: Chiefs de Kansas City, que terminó con una rotura de ligamento cruzado el año pasado, la temporada pasada.
0: Lo deja por fuera, claro.
2: Era casi un año de recuperación sí. y estuvo en 8 meses, lo liquidó. Ya está,
0: muy bien.
2: Dicen que ya está bien.
0: Pero que una tecnología diferente.
2: Yo no sé cómo hicieron eso, la verdad.
0: Porque si no, los futbolistas de fútbol también podrían hacerlo.
2: Una locura, o sea, esto lo hizo muy rápido. ¿Sí? Y dicen que ya en la primera semana, que es la primera semana de septiembre, va a estar listo para jugar.
0: Opa.
2: Igual, Bo Nix, el mariscal de campo de los Broncos de Denver, ¿sí? la misma lesión y también va a estar, o sea, se van a enfrentar los Chiefs.
0: Hay soluciones para la lesión de rodilla más
2: parece
0: difícil
2: que
0: de todo.
2: Sí, parece que sí, que son más ágiles, más rápido. Bueno, ese es un partido súper interesante para el inicio y obviamente el equipo favorito de América, como le dicen,
0: ¿cuál?
2: Los Cowboys de Dallas.
0: Oiga, sí, los Cowboys.
2: Van a visitar a los Giants de Nueva York en el primer domingo, en el primer Sunday Night Football. El primer domingo de la semana. A la noche, el juego sí. más importante de la semana lo van a tener los Cowboys de Dallas y los Gigantes, que este, profe, es el equipo mejor evaluado del planeta Tierra.
0: Los Cowboys, pero
2: por
0: no
2: encima
0: ganan.
2: De los 11 mil millones de dólares cuesta ese equipo. El fútbol, el que más vale es el Real Madrid y está sí. en el puesto 20 y pico 29. De esa lista.
10: Los Cowboys.
2: Los Cowboys de
0: los
2: Dallas.
0: Los vaqueros de Dallas.
2: Y muy bien lo dice.
10: Son multimillonarios, ¿no? Creo que el pero papá no de la pegula, de la que juega al tenis.
2: Ellos son de los...
10: Me parece que es de un...
2: De un equipo, no me acuerdo
10: de
2: cuál.
10: De un equipo de esto, uh-huh. el papá es multimillonario. Es okay. la tenista con más plata.
0: Mira vos.
2: De acuerdo.
0: ¿Y qué decía yo bien por
2: bueno,
0: primera vez?
2: Bueno, entonces el tema de John Harbaugh, que él sí. él va a debutar como coach de los Cowboys de Dallas, uh-huh. nuevo entrenador. Para un equipo que tiene las armas ofensivas para sí. ganar, y como usted muy bien lo decía, no ganan hace siglos, que es lo más raro de este equipo. Los números, es el equipo que más audiencia genera, o sea, más sí. gente ve esos partidos de los Cowboys, ajá. y llevan más de 30 años sin ganar.
0: No, voy a hacer un modo carrera en Madden y voy a ganar con ellos.
2: Es increíble. Yo no conozco en el fútbol
0: una maldición
2: un equipo
0: bueno.
2: que tenga sí. tantos seguidores y apoye tanto durante tantos años sin ganar, 30 años sin ganar los Cowboys de Dallas. Es el equipo mejor evaluado, el que más vale plata y el que más audiencia genera.
0: Bueno, vamos a ver, ojalá que le vaya bien a los Cowboys.
9: Lo declaro. ¿Han quemado mi equipo? ¿El estadio o algo así?
2: ¿Ah?
9: ¿Han quemado el estadio o
2: no,
9: algo
2: no,
9: así?
2: No,
0: ese, bueno, hay gente declaro.
2: Con, es gente con
9: cultura. ¿Hinchas de Medellín?
2: Gente con cultura, ¿no?
9: Okay.
2: No, esos no son tercermundistas bueno, como nosotros.
0: Desde ahora lo declaro, mi equipo son los Cowboys de Dallas para esta temporada.
2: Bueno.
0: Al lado de los New York Jets. Bueno, nos preparamos para una gran jornada de fútbol profesional colombiano. A ver cómo están las calles de la ciudad de Ibagué. Juan Diego, cuéntenos usted. ¿Qué se espera para el partido de hoy? Es en Pasto, pero igual me imagino que la gente en Ibagué estará muy atenta a lo que pase.
16: ¿Qué tal a esta hora de la mañana, mi querido Toño?
0: Carlos, hombre.
16: Perdón, mi querido Carlos. Mi querido Mañoli y todos. El sol está resplandeciente. Las calles abarrotadas.
0: Claro.
16: Personas que no han dormido.
0: Difícil.
16: Yo creo que hoy no trabajan las manicuristas porque ya todos se comieron las uñas.
0: ¡No!
16: Con este partido que tenemos hoy del Pasto contra el Tolima.
0: Sí.
16: Hoy la hinchada está más asustada que una hormiga en una marcha.
0: Correcto.
16: Pero hoy esperamos que el Tolima haga lo que dice el urólogo al paciente.
2: ¿Qué?
16: Se cuide atrás.
2: Ah.
16: Y se traiga esa diferencia que tiene 1-0. Uh-huh. Que los delanteros, mi querido Alemán,
0: uh-huh. ¿sí?
16: salgan a hacer lo del programa de chismes.
0: ¿Cuál?
16: Anoten todo. Y además, que sean los puntos para el Tolima. Uh-huh. Y que sí, la hinchada salga más contenta que un gordito en una panadería. Cordial saludo, y este es el completo informe, bueno, de la hora de la mañana.
0: Muchas gracias.
16: En las calles que están teteadas de gente.
0: Oiga, eso, muy bien, muchas gracias.
2: Cuidado, cuidado con la gente.
0: A Juan Diego. ¿Cómo ven ese partido? A ver, ese juego entre Pasto y Tolima se juega en el estadio de Nariño, de la capital de Nariño. ¿Cómo lo ve?
2: ¿Va a ser el mejor partido, profe? ¿El más divertido de todos estos?
10: Va a ser, creo que no hay mañana para ninguno de los dos.
0: Impresionante, ¿no?
10: Van a salir a morir. No creo que por la filosofía de Lucas... se resguarde, se pare más atrás. Yo creo que va a salir a jugar como juega el Tolima.
0: Sí.
10: Seguramente lo va a agarrar de contra al Pasto en alguna, y está muy efectivo en la contra. Lo de Tata y lo de Sandoval, cuando entra Gerson, cómo se apoyan con Guzmán en la mitad de la cancha, con un gran Rovira en la mitad de la cancha. Rovira ha hecho goles allá con los equipos, le pega muy bien, la pelota va más rápido en Pasto. Yo creo que es un partido muy abierto hoy, muy abierto. Pero lo vi un pasito más adelante al Tolima.
0: Bueno, ¿y qué opina Lu? ¿Quién pasa?
9: Yo creo que pasa Tolima también.
0: ¿Pasa Tolima?
9: Sí, yo creo que pasa Tolima. Bueno,
0: está bien.
9: Pero igual que el partido de ayer, yo lo veía muy parejo.
0: ¿Pero?
9: Por las filosofías, no, sin pero. Yo creo que son dos equipos que les gusta salir a proponer.
0: ¿Sí?
9: Tolima, así sea visitante, sale a proponer, tiene una identidad de juego muy definida y no creo que lo vaya a cambiar para este partido.
0: Yo creo que pasa el Pasto.
9: Yo creo que este partido se va a definir por menos errores cometa. Y puede ser.
0: Puede ser penales. No hemos tenido, de momento, no hemos tenido la primera definición. Podría ser hoy el día de los penales. ¿Qué dice Juanca?
2: Vea, para mí este partido va a ser el más divertido de la jornada.
0: Sí, más
2: y
0: que
2: eso
0: Junior.
2: Que tuvimos ayer 7 goles, 4 goles.
0: 11 goles.
2: Pero
0: 11
2: va a ser muy buen partido porque goles. Son dos equipos que me gusta cómo juegan.
0: ¿Sí?
2: Ambos, tanto el Tolima como el Pasto.
0: Vamos, Pasto.
2: Entonces va a ser
0: carajo.
2: bien divertido. Y yo creería que Lucas, con lo juicioso que es y con su idea de juego, seguramente sabe cómo fue que Santa Fe le ganó a Pasto en Pasto.
0: Sí, bueno, con...
2: Entonces creo... Creo que sí, pero creo que encontró seguramente muchas cosas que puede aplicar esta noche, y creo que al final Tolima es el que va a terminar avanzando, pero que le va a poner durísima al Pasto, la va a poner durísima, y ¿por qué no unos penales? Podría
0: bueno,
2: ser.
0: ¿Qué iba a decir?
9: Que dijiste que por Fagundes, pero también Tolima tiene a Tatay.
0: Sí, entonces, tiene a Tatay.
9: Creo que en esa zona del juego tiene jugadores muy importantes y que además están enchufados. Chino Sandoval está
2: bueno,
9: enchufado.
2: Bueno, y sin Inter ya, ese es mi equipo. En un,
0: está de Togo Tolima, ¿no?
2: Va a adoptar al Tolima.
0: Bueno,
2: por Lucky.
0: Bueno, me parece
2: por
0: muy
2: Lucky.
0: Bien. Y el cierre de la jornada vamos a tener Junior de Barranquilla en el Romelio ante el Once Caldas de Manizales. ¡Pibe! ¿Cómo la ve?
17: Qué ver. Entonces, que no juegue... Que no juegue entonces el Pato.
0: No, pero.
17: Ninguno
0: no
17: lo está dando porque.
0: Yo sí.
2: Va a estar
17: parejo. Hay algo que pesa duro.
0: ¿Qué?
17: Y es la altura.
0: Es verdad.
17: Y es la altura. Y los jugadores ahí se ahogan. Es más, el único que no se ahogó fue nada más y nada menos que Junior.
0: Claro.
17: Allá en Manizales. Junior no se le arrugan en piscina. Ni en piscina, papá. A Junior le va a ir bien.
0: ¿Sí?
17: Y hoy hay que terminar de matarlo, se calda.
0: Bueno,
17: así de sencillo.
0: Ya vamos a hablar de eso.
17: Y tienen que jugar bien. Hay que meter huevo. Hay que meter pelotas. Así sean las pelotas en la cancha, pero hay que meter pelotas. Hay que jugar tranquilo.
0: ¿Pibe, usted lleva a Hugo a la selección o qué?
17: Hay que llevarlo. El pelado está metiendo.
0: Claro.
10: El pelado.
17: Hay que un pelado.
0: De 40.
17: 41 gol. Con mi edad, el man es un pelado.
0: Claro, sí, señor, usted ya está.
17: Y grande. Mete huevo también, igual que John Córdoba. Porque John Córdoba solamente mete huevo porque no mete goles. En la selección no mete goles.
0: No sea así,
17: ay,
0: hombre.
17: Hay que entonces, hay que llevarlo. Joda.
0: Joda.
17: Hay que comparar con Dato. Fue Rodallega a la selección, ¿cuántos goles metió? Y cuando fue Córdoba, ¿cuántos goles metió? Entonces,
0: bueno,
17: hay que llevarlo pelado.
0: El pelado
17: lo está metiendo. Hay que llevarlo.
0: Bueno.
17: Hay que llevarlo. Así de sencillo. Entonces, ¿a quién más mete?
0: No sé.
17: Yo Córdoba que no se lo mete ni al arcoíris.
0: No, señor, respeto.
10: ¡Epa!
0: Respeto, pibe. Soy jugador de fútbol.
17: No, hombre, pero entonces, ¿para qué me hace preguntas, marica?
0: Bueno, sí, es verdad. Bueno, siga en la playa.
17: Me pica la lengua y entonces.
0: Siga en la playa, pibe. Hola. Muchísimas gracias.
2: Gracias, pibecito. Oiga, vea, yo soy
17: pibecito, Ortiz. Ve y me lo dice aquí.
2: Hola. Pero, pibe, no lo quiero mucho.
0: Puro pelado. A ver, antes de ir a la pausa.
2: Bueno, señor. Oiga, Joseph Ortiz dice, de los Bills de Buffalo, es el papá de la Pegula. ¿Qué? El Bills. Papá es Terry Pegula.
17: Ah, ese.
2: Andan construyendo un estadio brutal, lo estrenan esta temporada, es verdad. Sí. Los Bills de Buffalo, que es uno de los equipos que mejor está armado para esta temporada, sí, y para las anteriores, pero que son los nuevos pechofríos. Siempre llegan a postemporada.
10: Mira vos.
2: Favoritos, el año pasado, la última temporada eran favoritos para que eran peones.
17: Son multivisionarios, sí, ¿no?
2: Y llegaban, y tienen un mariscal de campo que es una locura, Josh Allen, o sea, tienen un equipazo. Y siempre que llegaran a la final de la conferencia,
0: pecho fríos. A ver qué pasa con eso. Son las 9:00 a.m. en punto en Colombia. Nosotros vamos a... ¡Epa! Bien, ¿eh? Mira, ahí está el...
17: Le queda mejor la barba, ¿eh?
10: Dios lo bendiga.
17: Mejor, no, pero sin barba. Sin barba, es increíble.
0: Carajo, dije. Bueno, vamos a mandar la foto. Espera un momento.
2: Es otra
0: póngalo
2: persona
0: otra
2: con
0: vez.
2: Barba y sin barba. Es
0: póngalo
2: increíble.
0: Otra vez. Póngala ahí. Vamos a mandarle la foto al profe Rhys Wayne. Bueno, señoras y señores.
9: Falta una con Arias.
0: No, con Arias también. Bueno, vamos
2: a ver. Está regañando usted.
0: ¿Por qué?
2: Le dice Brandon Steven, si eres de Santa Fe, le haces fuerza a los Cardinals de Arizona, bueno, o a los Tejanos de Houston. Pero qué? A los Vaqueros de Dallas, ¡jamás!
0: Bueno, yo quiero
2: son
0: que
2: los
0: ganen.
2: Niños de la NFL con plata y siempre dando pena. No, hermano.
0: No, pero a ver, no será así.
10: Pero Carlos Alemán siempre va a Dallas.
0: Sí, claro. ¿Mm? Pero a ver, sí. Si fuera así, sería de otro equipo. Los Vaqueros y Llaneros pues tienen su similitud, ¿no?
2: ¿Vaqueros y Llaneros?
0: Sí, claro, porque son de...
2: Porque son de Montecaballo.
0: Sí, claro, exactamente. Bueno, vamos ahora sí a una pausa. Ya venimos con mucho más en el Morning Gol del... ¡As!
10: ¡As! ¡Ya venimos!
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0: Señoras y señores, le cuento que son las 9 de la mañana con 4 minutos en los titulares del día. Santa Fe goleó 4-0 al América con triplete de Hugo Rodallega. Nacional venció 7-1 al Inter en Medellín. Se definen hoy los dos semifinalistas restantes, Pasto Tolima a las 6 y Junior Once Caldas a las 8:30. Además tendremos un gran partido en la Liga Británica. En la Premier estará jugando el Manchester City contra el Crystal Palace de Daniel Muñoz y Jefferson Lerma para definir quién va a ser el campeón. Siendo las 9 de la mañana, 5 minutos, conectamos con el señor Sebastián Bejarano. Y los números no mienten, el que miente es Bejarano. Adelante.
5: ¿Qué más, señor Alemán? Llegaron los números, no mienten, como las caderas de Shakira. Sí, señores. Este joven que tengo atrás, de 40 años, necesitaba ayer un tanto para llegar a los 300 en su carrera como profesional. Pues le mandó 3 al América. El mejor jugador de esta liga en estos momentos se llama Hugo Rodallega. Y no pienso discutirlo, porque los números no mienten como las caderas de Shakira. 302 goles como profesionales ya lleva Hugo Rodallega. Desde su retorno al fútbol profesional ha disputado 165 partidos, 145 como titular. En tan solo 20 no fue inicialista. Muchos de estos apenas llegó, que dijo que tenía que ponerse en forma, que necesitaba más o menos mes y medio, 2 meses para ponerse en forma. 72 anotaciones con la camiseta del Club Cardenal, 0.44 goles de promedio, un tanto cada 2.29 partidos. Lleva 7 partidos anotando consecutivamente, 7 partidos. Le marcó al Tolima, a Millonarios, al Cúcuta, al Deportivo Pasto, al Internacional y al América le marcó por 4, 1 en la ida y 3 en la vuelta. Solo le hace falta marcarle en el fútbol profesional colombiano a Águilas Doradas y a Llaneros. Comparado con otros regresos, hablando de jugadores que ya tienen más de 30 partidos en la Liga Colombiana y de los cuales se espera y se esperaba mucho en su retorno a la competencia nacional, pues hay que decir que lo supera a casi todos menos a uno. Ya sabemos cuál, el que es el rey de goleo de la Liga Colombiana. En comparación a Falcao García, 38 partidos, 11 goles, 0.29 de promedio, un gol cada 3.45 partidos, no alcanza Rodallega. Dairo Moreno, 185 partidos, 99 goles desde su retorno, 0.54 de promedio, un gol cada 1.87 partidos. Este hombre está fuera de concurso, literalmente. Carlos Bacca, 158 partidos, 60 goles, 0.38 de promedio, un gol cada 2.6 partidos. Adrián Ramos, 226 encuentros, 65 anotaciones, 0.28 goles de promedio, un gol cada 3.47 partidos. De todos los jugadores llamativos, los cuales han retornado a la liga, el único que lo supera en cuanto a números es Dairo Moreno, que es el goleador histórico de nuestra competencia. Pero en esta liga, este señor es la figura. Puede haber gente que le siga de cerca, sí, el Titi Rengifo, por ejemplo, puede ser uno de ellos. Puede haber gente que le siga muy de cerca, Andrei Estupiñán, que es el goleador. Pero, para mis datos y para mis opiniones, Hugo Rodallega es el mejor jugador de la Liga Colombiana.
0: Ahí estaba el señor Sebastián Bejarano con los números que no mienten. Conectamos a esta hora de la mañana, 9:08 minutos, con Fidel Franco, que nos va a contar desde el estudio 45 de AS, sí, las noticias de nuestro país. Fidel, ¿qué tal? ¿Cómo le va? ¡Feliz mañana, León!
6: Aquí vamos con toda.
2: Véalo, ¿qué?
0: ¡Epa, el claxon! ¡Mamá! Eso. ¡Pónganlo bien, desde bien arriba, eso! ¡Que retumbe!
6: ¿Cómo van, chicos? ¿Bien?
0: ¿Qué más,
6: bien,
0: Fidel? ¿Cómo estás?
6: Muy bien. Un saludo a todos quienes están en este momento conectados con el Morning Goal. Y sí, un panorama interesante en lo deportivo, muy feliz. Yo creo que bonito. Conversábamos esta semana sobre la cultura del fútbol y ver un estadio, una comunión entre jugadores, hinchas. Habían también hinchas, seguidores del América allí. No hubo problema, pues no eran barras organizadas y siempre serán bienvenidos acá al Campín, hinchas de los demás equipos. Pero bueno, Entrando en materia, no son buenas las noticias en cuanto a orden público. Un bombardeo contra la guerrilla del ELN en la región de Catatumbo. Hace pocas horas, esto es norte de Santander, comandos especiales llegaron a zona rural de Tibú, en el corregimiento Pacheli. Por ahora no hay balance de la operación militar. Y hablando de estos hechos, una situación lamentable, 250 personas desplazadas del municipio de Linares en Nariño. Allí se presentan enfrentamientos entre grupos armados ilegales, están reclamando asistencia humanitaria. En el mundo será y sigue siendo muy importante lo que pasa con el petróleo.

0: ocurrió minutos después de que hubo despliegue militar, porque van tras un senador que es requerido por la Corte Penal Internacional y se desató una balacera de madre y señor allí en el Senado de Filipinas. Una noticia que tiene que ver con los niños en la capital del departamento de Caldas. Hablo de Manizales. La veeduría del PAE, que es el plan de alimentación escolar, denunció mal manejo de los alimentos por parte de un operador llamado Alimentando Manizales. ¿Qué pasa? Este operador atiende a 19 mil niñas, niños y adolescentes. ¿Pero qué ocurre? Parece que hay riesgo de salud, es decir, la manipulación de los alimentos no es la óptima y prefieren que corten ese contrato y, bueno, seguir adelante con un plan alterno para alimentar a los menores. Y cierro con esta. ¿Recuerdan la semana pasada el tema del antivirus?
1: Sí, sí, sí,
0: Ok. Pues cerca de 1.700 personas están a esta hora confinadas a bordo de un crucero en
1: No.
0: Bordeaux, en Francia. Murió un pasajero. Hay un brote de síntomas gastrointestinales. Consejo, no se vayan de crucero,
1: Sí,
0: porque
1: no, eso es una vaina
0: no
1: que
0: es
1: es
0: lo
1: como
0: mejor.
1: difícil, ¿no?
0: Así
1: Siempre en
0: es.
1: los cruceros pasan cosas. Hay que tener mucho cuidado. Bueno, Fidel, muchísimas gracias.
0: Encantado.
1: Como siempre, aquí, profe, ¿no le recomienda canción hoy a Fidel o
0: Que me
1: qué?
0: escriba, porfa.
1: Desconfío de Papo Blue. Pero usted siempre
0: Desconfío.
1: Papo Blue. Pero, profe, hay
0: Resto.
1: que ya, démosle.
0: Últimamente estoy muy con Riff, con Papo,
1: Sí.
0: estoy con eso.
1: Sí,
0: Así que
1: pero que se
0: ayer la venía
1: entero.
0: escuchando en el auto.
1: Bueno, muy
0: Bien.
1: bien. Ahí está, desconfío de Papo Blue. Yo, como siempre, los babasónicos.
0: Bien.
1: Gracias, Fidel. Nos vemos
0: Chao,
1: pronto.
0: Carlitos.
1: Muy bien, ahí estaba Fidel Franco contándonos las noticias de Colombia y del mundo. Lo del antivirus preocupa, ojo, cuidado.
0: Sí,
1: Terrible
0: sí,
1: eso.
0: sí. La verdad, sí, o sea, yo sé que hay gente que vive el turismo con el tema de cruceros, pero yo
1: Sí.
0: sí cada vez veo más vainas. A mí me asustico los
1: O sea,
0: cruceros,
1: yo
0: hermano.
1: nunca había subido a un crucero.
0: Yo nunca he ido a un
1: Yo
0: crucero.
1: tampoco.
0: Mis
1: Sí, es lo
0: papás y mi
1: máximo.
0: hermano
1: ¿Sí?
0: y mi
1: Es lo
0: mujer, todos
1: máximo.
0: dicen que es una nota, que lo pasan buenísimo.
1: Es
0: Luisa lo dice que lo pasa
1: buenísimo.
0: buenísimo.
1: ¿Sí?
0: Pero yo que no he ido, ya con todas estas noticias, mejor me quedo en mi casa.
1: Pero es que ¿cuántos cruceros no salen
0: No,
1: día a día?
0: pero
1: Y o sea, lo
0: no.
1: que
0: Pero
1: pasa es
0: uno
1: en el
0: viendo.
1: 0,01%.
0: Es como no montarse en un avión
1: Sí, porque se va a
0: porque hay un
1: caer. O
0: accidente.
1: sea,
0: Uy, no, pero es
1: entre
0: que.
1: todos los cruceros que salen, o sea, son esporádicos las cosas que
0: Pero
1: pasan.
0: ¿qué tal que preciso es un
1: Ah, era porque estaba
0: preciso?
1: destinado a ser.
0: No, no, no. ¿Qué es
1: Los
0: eso? No,
1: cruceros son
0: pero.
1: muy chéveres, realmente se pasa Yo nunca he muy ido a uno de
0: bueno.
1: esos.
0: Yo
1: ¿Te
0: tampoco ni
1: gustaría?
0: pienso ir.
1: ¿Me gustaría? Sí, porque hay barra libre.
0: ¿Por
1: Ah,
0: qué,
1: bueno, ojo.
0: profeta?
1: Barra
0: Pero es que a mí no
1: libre.
0: me gusta
1: Ah,
0: consumir ninguna
1: no.
0: bebida alcohólica
1: ¡Ah!
0: en. Vere, vere, vere.
1: Ojo.
0: En vehículos en movimiento.
1: No,
0: Claro.
1: pero no se
0: No.
1: siente.
0: Ya sea
1: No.
0: en un avión,
1: Yo le tengo
0: en un
1: pavor
0: carro,
1: a eso. No,
0: a los
1: me
0: cruceros o
1: da
0: al
1: miedo.
0: alcohol.
1: Mira, a todo barco, barquito, bote, canoa, chalupa, lo que vos quieras, a mí me da temor
0: El
1: estar
0: mar.
1: en una de ellas en
0: El
1: el
0: aerío en
1: agua.
0: el mar.
1: A mí, mira, y para colmo hice el servicio militar en
0: ¡Epa!
1: la Marina, ¿ok? Y en
0: Sí.
1: la Marina no me subí nunca a un barco.
0: ¿Y entonces?
1: Solamente una vez, porque yo estaba en un edificio, era asistente de un capitán, y no tuve que ir nunca a un barco. Y vos sabés que una vez la hija del capitán se casaba.
0: Ajá.
1: Y el capitán me dio como un montón de sobres y tenía
0: Sí.
1: que ir a repartirlos.
0: Okay.
1: Entonces iba a las distintas oficinas a repartirlo y había un sobre que había que ir a la Fragata Libertad.
0: Ajá.
1: La Fragata Libertad está amarrada ahí en Puerto Madero
0: Sí.
1: y hay que. Yo me bajé, desde abajo llamaba al muchacho que está arriba,
0: Okay.
1: al policía ese militar, para que baje a buscar el sobre. Y un
0: ¿Y qué
1: tipo me
0: pasó?
1: decía, suba. Y yo, no, no, no, le hacía así, ¿viste?
0: Usted no quería subir
1: Sí,
0: la.
1: suba.
0: Pero
1: Y
0: si
1: me
0: está
1: hizo
0: en la
1: que,
0: marina.
1: suba. Y me gritó, ¿viste? Entonces, subí. Ay, iba agarrado de eso así. Y el tipo me dice, vaya a la oficina del capitán, que está para abajo, y tenía que subir una escalerita y bajar otra escalerita, y eso se movía, porque está ahí amarrado, pero Claro. se movía. Y
0: ¿Te
1: oh, no.
0: caíste?
1: Salí, me
0: Ah.
1: pegué una vomitada.
0: Claro, te
1: Me hace
0: mareaste.
1: mal.
0: Te
1: ¿Qué
0: hace
1: voy a
0: mal.
1: hacer? No, no puedo, no puedo, no me gusta. No me gusta, debe
0: No lo
1: ser divino,
0: disfrutás.
1: debe ser divino el bot, las actividades que hay en los cruceros, que la piscina, que la barra libre,
0: Claro, la
1: que todo
0: piscinita.
1: divino,
0: No,
1: tomar
0: y que
1: solcito
0: uno paga.
1: ahí mientras uno va en el coso, todo fenómeno. Yo no puedo.
2: ¿Pero no, que no para dónde?
3: Bueno, no, las paradas, porque, o sea, la oportunidad de conocer varios lugares.

0: lugares,
1: Sí.
0: islas, te quedas todo el día,
1: Claro.
0: conoces, vuelve, te montas, es chévere.
2: Ah, mira
1: Bueno,
2: qué
1: ahí
2: bien.
1: está, yo no lo haría. Pues no lo he hecho todavía, de
2: Con una
1: pronto en
2: buena
1: algún
2: compañía,
1: momento.
2: ¿no?
1: Sí, claro, está
2: Total.
1: bien. Señor, iba a decir algo usted
2: No,
1: con los
2: ¿cómo está?
1: juicios.
2: ¿Bien?
1: Bien, ¿qué dice la gente?
2: La gente, dice Jeffrey Cubillo, somos Santa Fe de Bogotá, capital de Colombia.
1: Epa, muy bien.
2: Luisa, la coherente del comentario, dice Jorge Enrique.
0: Pero será sarcástico, no
1: No, yo
2: será.
1: creo que
2: No, yo creo que lo
1: no,
2: estoy
1: yo
2: diciendo
1: creo
2: verdad.
1: que
2: Sí,
1: ah,
2: es
1: bueno.
2: muy coherente, ¿verdad?
1: Sí.
2: También está Pedro Antonio Pedraza Rueda, dice, totalmente de acuerdo, en la NFL y las grandes ligas, los Cardenales son los Santa Fe de los deportes
1: Bueno, pero
2: gringos.
1: dejen a la gente elegir por quién quiere hacerle fuerza. Pues también ahora que hay un
0: Hay que
1: manual.
0: pedirle perdón.
2: Joseph
0: Sí.
2: Ortiz dice, sí, Alemán, no te quedan los Cowboys, go
1: Bueno, voy
2: Bills.
1: con los Cowboys. Desde ahora,
0: Con
1: por ir en
0: mayor
1: contra de
0: razón va a
1: todo, voy a ir con los
2: ser.
1: Cowboys. Sí, listo, ya, listo. Si no me gustó, pues lo siento. Pero bueno, seguimos. Noticias de la...
2: Carlito,
1: Señor.
2: ¿sabes qué dijo Ancelotti?
1: ¿Qué dijo Ancelotti? Ah, ¿verdad? ¿Qué dijo?
0: ¿Qué
1: ¿Qué
2: dijo
1: dijo?
2: Mourinho haría un gran trabajo en el Real Madrid. ¿Sabes qué dijo Tony Meola?
1: ¿Qué dijo?
2: James obtuvo lo que quería. No fue el fichaje soñado.
1: Epa, el tema de James en Minnesota, pero yo ya soy jamesista, después de la serie.
2: ¿Sabes qué dijo Rodallega?
1: ¿Qué dijo?
2: Siempre respeto, pero soy un colombiano más.
1: Bueno, ahí está,
2: Uy,
1: él
0: se está metiendo
1: está
0: puya.
1: metiendo
2: Quiere
1: puya para la
0: ir. Pues
2: selección.
0: eso está
2: ¿Sabes qué
0: bien.
2: dijo Alfredo Morelos?
1: ¿Qué dijo?
2: Trabajo para ir al mundial y
1: No,
2: sé
1: pero...
2: que voy a ir.
1: ¿Cómo? ¿Pero de qué?
2: Bueno,
1: Bueno,
0: dice
1: todos
0: que
1: podemos
0: voy a ir.
1: soñar. Pues.
2: Sí, no, porque no hay que decirles que no sueñen, es que
1: Sí, sí, sí.
2: todos, cualquier persona soñaría siendo futbolista con estar en la selección Colombia, es que cómo no. Y
1: Sí.
2: a Hugo se le debe también muchas cosas. Él muchos años nunca lo miraron,
1: ¿Y
2: nunca.
1: eso por qué
2: En
1: habrá
2: muchos
1: sido?
2: años.
1: Lo
2: Y en
0: miran.
2: muchos mejores
1: En
2: momentos que
1: muchos
2: ahora.
1: mejores
2: En momentos que
1: momentos.
2: ahora.
1: Pero
2: Lo que pasa es que
1: es
2: había unos monstruos
1: Jackson,
2: adelante.
1: Teo, Vaca.
2: En algún momento cuando Jackson, Teo, Vaca no la metían, era un momento que pronto
1: Falcao.
2: habría podido haber
1: Estaba
2: venido.
1: Falcao. Es
2: Estaba
1: que...
2: cuando Falcao se
0: Sí,
2: rompió la
0: pero...
2: rodilla, por ejemplo, había momentos donde Rodallega estaba en la
1: Es
2: Premier
1: verdad.
2: League
1: Pero yo
2: y
1: quisiera
2: era
1: saber la
2: justo.
0: razón por la cual él no ha gustado en la selección Colombia. O
2: Increíble. A
0: sea, él
2: Pekerman
0: que no le
1: no le
0: gustaba.
1: gustaba y hacía goles en Turquía y
2: Evidentemente,
1: tal, en Premier igual.
2: quizá tuvo buena relación y todo, pero...
1: Bueno, esperar a ver qué pasa. Ya el profe nos contó que mañana se puede venir
0: Pero
1: una
0: me gustó eso de
1: prelista.
0: qué dijo. Me gustó, me
1: Sí,
0: gustó.
1: ¿qué dijo? Muy bien. ¿Las grandes ligas cómo siguen, Juanca? ¿Cómo van mis Rockies?
2: Bueno, va a ir a los Rockies.
1: A ver,
2: Los Rockies de Colorado, equipo de José Quintana, que bueno, ha estado complicado en los últimos momentos, ¿no? Es una temporada difícil. Esta y la anterior no le ha ido bien para nada. Y tiene un récord
1: Sí.
2: negativo. O
1: ¿Negativo?
2: sea, llegar a tener un récord positivo va a ser
1: Va a ser
2: dificilísimo para
1: difícil.
2: los Rockies de Colorado, porque no tienen las armas realmente. Es un equipo que es bastante limitado. Bueno, en los partidos que tuvimos ayer, los Nacionales de Washington le pasaron el carro por encima a los Rojos de Cincinnati, quedaron 10 carreras a 4. También jugaron nuevamente en esa serie que está llevando los Yankees de Nueva York y los Orioles de Baltimore. Oiga, volvió a perder
1: ¿Quién?
2: Yankees otra
1: Yankees
2: vez,
1: llevan dos de
2: dos
1: consecutivos, ¿no?
2: seguidas contra los mismos Orioles. Está complicado.
1: Okay.
2: Bueno, también jugaron los Red Sox de Boston, que es otro equipo que está muy mal, con los Phillies de Filadelfia. Ganaron los Phillies 2-1. Y los Tigres de Detroit, que tuvieron
1: Epa.
2: la lesión de su lanzador, Tarik Skubal, que es favorito siempre a quedarse con el premio Cy Young al mejor lanzador de la temporada en la Liga Americana, pues se lesionó, fractura de codo, lo tienen que operar.
1: Okay.
2: Con eso se pierde el resto de temporada y ahí los Tigres pierden a su mejor arma y se nota, porque ayer ya cayeron 10-2 contra el peor equipo de esta temporada, los Mets de Nueva
1: Oiga,
2: York.
1: los Mets siguen siendo un
2: Es
1: desastre,
2: un
1: ¿no? O
2: desastre.
1: sea,
2: Y con toda la plata que invierten, es increíble. Bueno, su baile de los Rockies,
1: ¿cómo fue?
2: Carlitos, jugaron con los Piratas de Pittsburgh.
1: Ajá.
2: Este partido terminó 3-1 a
1: Sí.
2: favor de Piratas.
1: Epa, bien,
2: Perdieron los Rockies.
1: lastimosamente no
2: Perdieron
1: hemos.
2: los
1: Nos
2: Rockies.
1: quedamos en 14, ¿no? En 16.
2: 16 victorias, 26 derrotas tienen los Rockies de Colorado en este momento.
1: Bueno, perfecto. Eso vamos a seguir hablando de la ML. ¿Contra quién juegan los Rockies?
2: Los Rockets, creo que van a seguir contra Piratas, ya le digo, los partidos de hoy.
1: A ver, uno de los importantes. Me parece importante lo de los Rockets.
2: Yankees sigue con Baltimore en esa serie.
1: Cerca quedan.
2: Va a jugar Colorado y Pittsburgh otra vez hoy, esa serie. Bueno, en las temporadas regulares de las grandes ligas se juegan pequeñas series de tres partidos.
1: Para ahorrar costos también, imagino,
2: en por desplazamiento. Y eso, exacto.
1: Bueno, muy bien, vamos a ver qué pasa con la MLB. Es el momento, 9:20 a.m. Llega don Steven Arce a traernos su editorial del día de hoy. A ver, don Steven, cuénteme, a ver si lo veo feliz, si lo veo contento, si lo veo acongojado. Ay, hombre, Steven, buenos días.
0: Vamos a ver cómo despertó.
3: Hola, chicos, ¿qué tal? Alemán. Alegre. Profe, Luisa, Juan Camilo, un abrazo para todos ustedes y, por supuesto, para toda la gente que nos oye y que nos ve. Esta es una de las vergüenzas, si no es la peor vergüenza de los últimos 5 años del América. Hay noches horribles en la memoria del hincha americano. Por ejemplo, aquella donde el equipo del señor César Farías fue eliminado por Alianza Petrolera. Nefasto tiempo donde ese señor dirigía el América. Pero también aquella final donde pierde sin espíritu y sin alma contra Atlético Nacional en la Copa. Fue una de las noches también muy penosas del América. Pero esta se iguala, porque hay formas de perder y hay formas de perder. Y ayer América lo perdió todo. Perdió la confianza, perdió el respeto que se tenía por el proceso, perdió los adeptos y los defensores aún en las malas noches. Yo creo que yo era uno de esos. Pero uno tiene que ser consciente y tiene que ser realista. Después de lo que pasó ayer, hay que hacer una profunda reflexión de qué jugadores definitivamente no pueden en América, de qué jugadores les queda grande esa camiseta, de qué jugadores definitivamente no logran trascender. Porque una cosa es que tú ganes partidos a lo largo de una temporada larga, y unos partidos pues que son intrascendentes, que suman puntos y que te meten a los 8, pero eso está de más. Eso debería ser simple y sencillamente una obligación de los equipos grandes, de todos los equipos grandes. Todo equipo grande tiene que clasificar a los 8, estar entre los 5 primeros y ya está. Entonces, no me cuenten eso como un logro, porque ayer David González en la conferencia de prensa contaba eso como un logro, haberse metido a los 8. No, no lo es, no lo es, es una obligación. Ahora, hay jugadores que, como digo, yo creo que se les ha dado la oportunidad 1, 2, 3, 4 veces y no han podido. Y la carta que tiene el técnico ahorita para jugarse será la de la Copa Suramericana, que por supuesto, de llegar a pasar, habrá comprado oxígeno para su proyecto. Si no llega a pasar, pues imposible, porque ya serían pues la eliminación en Copa, la eliminación 2 veces en Liga y una eliminación en Suramericana. Eso no lo aguanta ningún técnico en equipo grande. Esperemos a ver qué pasa. Sin embargo, quiero resaltar que se perdió contra un muy buen equipo, porque ayer Santa Fe creo que tuvo su mejor partido del campeonato. Yo lo he criticado durísimo al técnico, pero creo que está haciendo bien las cosas. Por fin se dio cuenta de que hay jugadores que tenía que poner y otros que tenía que sacar. Ojalá se haya dado cuenta temprano, y que pueda revertir las cosas en el torneo internacional, porque pues en la liga aparentemente es mucho más fácil que en torneo internacional. Vamos a ver qué pasa con América, pero es una de las noches oscuras, negras, de las noches hartas para los hinchas americanos, que están decepcionados, los entiendo, y que seguramente por allá por el Pascual no se van a aparecer, y también los entiendo. Abrazo para todos, muchas gracias.
1: Ahí estaba, bueno, don Steven Arce.
2: Estuvo suave. Estuvo suave, pero educado. Dijo que era la noche, sí, pero educado, suave.
0: El tono, bien, el tono estuvo, es que estuvo no calmado.
2: La
0: pero
2: tiene, la tiene clarísima, es un gran periodista.
1: Sí, ya,
0: pero
1: ya está,
0: les digo, tiene toda la razón. David González no puede salir en una rueda de prensa diciendo que fue un logro clasificar a los 8.
1: O sea, no, pues no, que hace es... rato lo vengo no, diciendo.
0: O sea, David, eso es obligación.
2: Eso lo tiene que decir el Pasto.
0: Eso es
2: o
0: obligación.
2: O el Inter de Bogotá, ¿no?
0: Me parece un poco al discurso de Bustos.
1: De Bustos, sí, bueno, pero clasificamos. La verdad, yo les digo una cosa. Yo creo que si David no clasifica en el grupo de Sudamericana, en ese grupo, la
4: de
1: cosa
4: primero,
1: se puede ir mucho más larga, ¿no?
4: El martes es complicado. El plantel está dolido.
1: El plantel está dolido. Chico, y el tema de Marlon Torres, le mandamos desde acá un abrazo muy fuerte porque
0: sí,
1: está pasando una situación médica muy difícil. Marlon, lo mejor para ti. Se va a salir de esto, ¿sí, Lu?
0: Algo chiquito alemán que tenía pendiente y se me había pasado es el tema que están viviendo algunos jugadores en Medellín. En Medellín,
1: ese
0: en
1: tema
0: la
1: me
0: ciudad
1: parece
0: de
1: grave.
0: Medellín, tema muy grave de seguridad, caso de Chaverra y Baldomero Perlaza, precisamente, que fueron los que se dijo que pelearon con Aguerre por el tema de la final contra Santa Fe. No pueden llevar ni a las niñas al colegio.
1: Muy duro.
0: No pueden salir de la casa.
2: No.
0: Eso es inadmisible.
1: Y Chaverra puso una historia, ¿no? Dijo algo.
0: Sí, y salió también en varios medios de comunicación. Vamos a ver si podemos tener alguno de los jugadores.
1: A mí me gustaría hablar
0: con
1: Chaverra. Sería
0: con Chaverra
1: muy bueno.
0: O con Daniel Londoño, que también... ¿no? Yo creo que si hay un jugador que le han dado duro,
1: uy,
0: es a Daniel
1: Londoño.
0: Londoño. Y ha tenido, yo creo que es una historia de resiliencia impresionante. Estuvo suspendido 4 años por doping.
1: Sí.
0: Volvió al fútbol profesional, bastante resistido en Medellín. Después se le acusó por, no sé si se acuerdan, un partido contra Jaguares.
1: ¿De una falta?
0: Que dejó pasar al delantero,
1: sí.
0: Hubo gol y creo que con ese gol se eliminó a Medellín o pasó algo pues importante con el Medellín y se le dijo de amaño de partido también. Se borró a Daniel Londoño hasta que llegó Alejandro Restrepo y le dio la confianza, pero ha sido de los jugadores más resistidos en Medellín.
1: Y a mí me parece que Chaverra marca mucha diferencia.
0: Que yo creo que es de los jugadores más profesionales que yo he conocido, Daniel Londoño. Es una historia muy linda que ojalá vamos a hablar con él a ver si podemos tenerlo acá.
1: Sí,
0: y
1: ojalá.
0: Que nos cuente cómo está viendo
1: vamos,
0: eso.
1: Vamos a hacer también la gestión para que nos cuenten eso. Lo de Chaverra, él mandó también una carta diciendo que iba a interponer acciones legales con la gente que aseguró eso.
0: Sí.
1: Entonces, muy complicado lo que está pasando en el Medellín. No sé cómo vaya el tema de Leonel. Ayer dijo
0: Diego
1: que todavía
0: no
1: estaba
0: no. Claro,
1: listo.
0: Porque todavía no se ha solucionado el tema con Bucaramanga.
1: Peira no va a Bucaramanga.
0: Sí.
1: Yo creo que eso puede destrabar todo. Que Peira no llegue al Bucaramanga, destraba lo de Leonel y Leonel
4: seguro,
1: podría ir
4: seguro.
1: Al Medellín.
0: Pero,
4: che, Lu, ¿cuál fue el jugador que dijo no puedo mandar a mi nena al colegio?
0: Chaverra.
4: Chaverra.
0: Chaverra y que Baldomero tampoco puede.
1: Y que Baldomero
2: qué locura.
1: Qué locura.
0: Que los dos están pasando un momento bastante complejo
4: Dios
0: porque.
4: Dios.
0: Bueno, y él dice.
4: ¿Sabes
0: que...
4: qué pasa en esos casos, no?
0: Claro.
4: Tu mujer te dice,
0: vámonos
4: de acá.
1: Sí, seguro. Y Chaverra ya hace rato.
0: Ojalá tenga propuestas, porque es que el
4: son jugadores importantes.
0: O sea,
1: ¿me sirve?
0: Lo importante es que tenga
1: regresa,
0: propuestas
1: Pacho.
0: Interesantes para poder tomar la decisión.
1: Pacho, regresa.
0: Porque.
1: No tenías es que haberte que... ido.
0: Está compleja la situación en Medellín. Realmente, yo creo que se está
4: a
0: saliendo de control.
4: Le vendría.
1: No.
0: Se
1: no,
0: está
1: no.
0: saliendo.
4: ¿Vos te imaginas un Chaverra?
1: Santa Fe le vendría bien.
4: Para que adelantar un poquito a Valencia y él se queda un cachito
0: atrás.
4: Más atrás.
0: Pero ojo,
4: o hacer un tándem
0: pero,
4: entre los
0: pero
4: dos.
0: Chaverra está jugando porque es Francisco Chaverra, no le dice Chaverra.
1: Sí, Francisco.
0: Y Francisco.
4: Francisco.
0: Sí, pero Francisco.
4: Está jugando
0: en los
4: suelto.
0: En los últimos partidos está jugando casi de extremo y a veces de 9.
4: Sí.
1: No, es que Chaverra tiene una pegada espectacular, pero bueno, es una situación muy lamentable la que se está viendo en Medellín.
4: Didier de Millonario, ni hablar.
1: Pero cuente,
0: pero
1: usted
0: bueno,
1: qué sabe, a ver,
0: ahora,
1: cuéntenos en serio, porque
0: el
1: ustedes
0: tema,
1: saben
0: ahora,
1: más de lo que
0: no,
1: no,
0: es,
4: río,
0: es
4: lo a río revuelto ganancia de pescadores.
2: Claro.
0: No, y ojo,
4: mirá
0: es
4: qué
0: que,
4: frase te metí.
0: Y, es que, profe, en el Medellín no solo es el caso
4: ya,
0: de
4: te
0: técnico.
4: Conté ayer.
0: No es solo el caso de técnico.
1: Bueno, eso.
0: Yo creo que el hincha de Medellín está accidiendo la salida de muchos jugadores.
1: ¿Qué jugadores cree
0: tengo,
1: que
0: tengo
1: salir?
0: La lista de los jugadores que le terminan contrato
1: a ver,
0: en
4: ¿cuál es la lista de los jugadores que se le termina
1: a ver,
4: contrato,
1: a ver, a ver.
4: Querida Lu?
0: En junio, Chunga, que realmente
4: ¿Chunga?
0: No volvió a jugar
1: sí, problemas
0: porque
1: físicos.
0: Se lesionó y se está recuperando y se volvió a lesionar
1: problemas
0: lastimosamente. Mantilla, Fabra.
1: Messi.
4: Mantilla no anduvo.
1: Pero
0: también se lesionó.
1: Me sirve.
0: O sea, no hay Mantilla, pero se lesionó mucho. Creo que eso también.
1: Regresa, Kevin.
0: Y Hayen Palacios, si no estoy mal también. Hayen, que también fue un jugador importante. De esos yo mantendría a Fabra.
1: A Fabra, pero Fabra firmó por 6 meses nomás.
0: Sí,
1: 6 meses firmó Fabra, entonces.
4: Fabra está en un nivel fantástico.
1: Y me sirve también. En Santa Fe.
0: Ahora, los jugadores piden, los jugadores no, los hinchas piden la salida.
1: ¿De todo el
0: no
1: mundo? Debería,
0: no, pero específicamente de, ya le digo, quiénes, piden la salida de Ortiz.
1: Sí, que gusta en un equipo de cerca de Bogotá.
0: Daniel Londoño, Leiser Chaverra.
1: Me sirve también.
0: Y Baldomero Perlaza, y en este caso Francisco Chaverra también. Los
1: bueno,
0: dos
1: Francisco
0: Chaverras.
1: Chaverra también me sirve bastante. Bueno,
0: eso es lo que pasa por la Ciudad de Medellín.
1: De Ciudad de Medellín, hacemos un saque, ¡pah! Y la pelota le queda pasando la red a Juan Camilo Ortiz para hablar del Masters 1000 de Roma en tenis, señor Juanca.
2: Sí, señor, estamos en cuartos de final, hoy miércoles 13 de mayo, tenemos sí. Que el partido entre Casper Ruud de cuartos de final y Khachanov iba 6-1 y luego iba 1-0, pero tocó suspenderlo por una fuerte lluvia, está cayendo un palo de agua bravo.
1: Está cayendo un palo de agua.
2: Entonces les tocó suspender el partido, lo estaba ganando entonces Casper Ruud por ahora en el primer set. Vamos a ver si se puede retomar más adelante en el día. Y a la 1:30 de la tarde hoy tenemos el partido entre Rafael Jodar, que oiga, Jodar viene
1: Jodar mucho.
4: No jodar con él,
1: es verdad.
2: Sí, porque viene con buen nivel, la verdad. Se enfrenta al italiano Darderi a la 1:30 de la tarde. Y en mujeres, en femenino,
1: sí.
2: Teníamos el partido, hablando de la Pegula, la heredera del imperio de los Bills de Buffalo,
1: right.
2: De la NFL, cayó y apaleada, feo.
1: ¿Cómo?
2: Con Iga Świątek.
4: ¿Qué querés si la polaca juega otra cosa?
2: 6-1,
4: la polaca
2: 6-2.
4: Y Sabalenka son una locura.
2: Son una locura.
4: 6-1, ¿sabes lo que 6-2. Pasó, Lu, con esa chica con Świątek?
0: ¿Qué pasó?
4: La masa muscular que tenía hace 4 años, uh-huh. Era el porcentaje era bajito. Sí. Tenía que aumentar la masa muscular. Tenía piernas, uh-huh. Vos que vas al gimnasio y todo, tenía piernas normales. Tonificadas y todo, verdad. Pero tenía que crecer su masa muscular. Miren las piernas ahí, Świątek.
2: Sí,
4: todo su juego está basado en el juego de piernas.
2: Sí.
4: Es una locura. Potencia. Dónde llega, dónde corre, cómo reacciona, la velocidad corta que tiene.
0: Y ojo,
4: impresionante.
0: Si bajar de peso es difícil, subir masa muscular sí que lo es.
4: Mami.
0: Es
4: miren en las piernas ahí, Świątek. Hasta como camina, viste que viene caminando,
2: sí.
4: Porque hasta la forma de caminar le cambió.
2: De acuerdo. Vea, y a las 12 del día tenemos el otro encuentro de cuartos de final de hoy en femenino. Se va a enfrentar la ucraniana Svitolina contra una de las mejores, hoy en día la número 2 del mundo, Rybakina.
1: Epa, Rybakina, muy bien.
2: Mediodía.
4: Viene bien Rybakina.
1: Muy bien. Oiga,
2: Jannik Sinner
1: va
2: en el modo crucero,
1: pero es que
2: también.
1: No tiene con
4: 6-1, 6-2,
2: sí,
4: ¿no?
2: Ayer y otra vez, no lo ve uno sudar. No,
1: pero es que no tiene con quién jugar.
2: Ni una gotica.
1: Es el nacional.
2: Es el nacional.
1: ¿Sí?
2: A media máquina y pim.
1: ¿Es Jannik Sinner el nacional de fútbol?
2: No,
4: qué maravilla.
2: No, porque Jannik Sinner...
0: De la liga colombiana, pues.
2: No, es que la liga colombiana no llega a ese nivel.
1: Bueno, pero porque los pasa
2: no,
1: todos
2: es que no
1: por
2: hay
1: encima.
2: Ni proporciones.
4: Bueno.
2: Es que no
4: che, hay Carlito, señor. Te tengo el número 14.
1: ¿Cómo?
4: ¿Qué es el número 14?
1: A ver, cuénteme.
4: Mira lo que encontré. 14 jugadores paraguayos,
1: sí.
4: De la Liga Argentina,
1: sí.
4: Están en la lista de Gustavo Alfaro, prelista.
1: O sea, los equipos argentinos se hacen así.
4: Ojalá me lo convoque.
1: Ángel,
4: porque es la prelista, ¿no es cierto?
1: Bueno, lástima que no.
4: Y mira el dato que encontré, mañana voy a traer las ligas. 14 goleadores del mundo,
1: ¿sí?
4: De mandan en las 15 ligas top, los 14 jugadores son extranjeros en esa liga.
1: Epa, bueno, en Colombia el goleador, máximo goleador es Tupiñán, ¿puede ser?
0: No sé, sí, en ese momento sí.
1: Yo me
4: es Tupiñán.
0: Y ya les digo,
4: en Argentina es Ábalos.
0: ¿Ah?
4: En Argentina es Ábalos.
1: Ábalos,
4: el
1: sí.
4: De Argentinos Junior, es paraguayo.
0: Aunque, ojo, porque Rodallega
4: no,
0: también.
4: No, Marco Molina.
0: Rodallega se pudo haber pasado a la completa.
4: Y en Inglaterra es Haaland.
1: Es Haaland, que es noruego. Mm. Oiga,
4: en Italia es Lautaro.
1: Lautaro sí. Argentino.
4: ¿En España es?
1: En España no, creo que es Mbappé.
4: Mbappé.
1: Sí.
4: Fíjate vos, compran goles. Las grandes ligas.
2: Claro. Oiga, profe, ¿qué dijo?
1: Ah, ¿qué dijo?
2: ¿Qué dijo Andrea ¿qué? Pellegrino?
4: ¿Qué
2: la
4: dijo?
2: Última
1: ¿qué
2: víctima
1: dijo?
2: De Jannik Sinner.
1: ¿Qué dijo?
2: Dijo lo siguiente: Sinner te deja sin aliento en cada punto. Es un martillo. Se mantiene ahí, no te da nada. Tac, tac, tac, tac, tac, tac.
1: Qué fuerte eso.
2: Hubo un momento en el que realmente lo estaba pasando mal porque no veía a un lado de la cancha donde pudiera hacerle daño. Derecha, revés, saque, resto. Es impresionante. Así que intenté aumentar mi riesgo y a veces valió la pena. Su mentalidad es lo que lo distingue de todos los demás jugadores.
1: Es un monstruo.
2: Es una locura.
1: Es un monstruo. Ya lo tengo. A ver, los goleadores en Colombia.
0: Los goleadores. Andrés Estupiñán va con 13 goles en 18 partidos. 13.
1: Ah, okay.
0: Jorge Rivaldo era el segundo con 11 goles en 19 partidos. Ya está eliminado. Luis Fernando Muriel, 11 goles en 19 goles. Partidos.
1: ¿Puede seguir sumando hoy, por ejemplo?
0: Hugo Rodallega, 11 goles en 21 partidos.
4: ¡Epa! Los cuatro colombianos, no hay extranjeros.
1: Ojo que
4: no,
1: Hugo se va acercando al botín de oro.
0: Vea, el extranjero que se acerca está en el número 9, es el número 9, Rodrigo Contreras, con 8 goles.
1: ¿8 goles?
0: Partidos.
1: Bueno, pero el Tugu ha marcado un montón de goles en, en Copa Sudamericana también.
0: De ahí le sigue Luciano Pons.
1: El del Búcaros.
0: Sí, con 7 goles. Y de ahí le sigue otro extranjero, Fabricio Sanguinetti, con 6 goles.
4: En Brasil, Brasil es Viveros.
1: Kevin Viveros. Bueno, ahí está
4: la situación. La Grandes Ligas,
1: ¿no? Hoy el fútbol internacional nos deja los siguientes partidos. Lazio-Inter, eso será la final.
4: Está lloviendo en Roma, entonces.
1: Sí.
4: Está lloviendo canchita bastante pesada hoy en el Olímpico de Roma.
1: Creo que
4: final de Copa Italia.
1: Creo que gana Inter. Vamos a ver qué pasa. Va a estar bueno. También,
0: ¿a quién le va a Alemán?
1: Yo siempre voy en contra de la Lazio. Siempre.
4: Sí. A mí no me gusta la Lazio.
1: No.
4: Nunca me gustó.
1: No, a mí tampoco.
4: Nunca. No me gusta ni el escudo.
1: No, ni los hinchas.
0: Les voy a hacer
4: sincera. Esa cosa de la mano así, no jodas.
0: Les voy a ser sincera. A mí me da muy igual cualquier otro equipo.
1: Pero...
0: Yo soy hincha donde están los colombianos.
1: Bueno,
0: realmente.
1: Claro. En Inter hemos tenido mayor tradición de jugadores colombianos.
4: Yo voy por el Inter, por el Cucho Cambiaso, por...
1: Zanetti.
4: Por Zanetti,
1: el
4: que...
1: Pupi.
4: El vicepresidente.
0: Y, sí, no, o sea, en este
1: y
0: caso
1: la canción.
4: Y Lautaro, ¿no?
1: Y la canción del Inter, el himno del Inter...
0: No, ¿y saben qué me parece hermoso del Inter? La camiseta. La camiseta me parece hermosa.
1: Le recomiendo el Inter.
0: Negro,
1: el
0: negro con azul, o sea, esa combinación de colores me parece espectacular.
4: Con pantaloneta negra y
0: si
4: con
0: algún
4: media
0: día
4: negra.
0: Me quieren dar un regalo, me dan una camiseta del
1: Bueno,
0: Inter.
1: Ahí la gente del chat que salga con eso. Hoy también tendremos City Crystal Palace. Esto será las dos. Muy importante, ¿por qué? Porque se define la Premier.
2: Si gana
1: Cristo,
2: Crystal Palace,
1: se puede definir
4: ¿en dónde?
1: Antes de en el Etihad, en Manchester. Entonces vamos a ver qué pasa. Liga Española, tendremos Español Athletic Club, tendremos Villarreal Sevilla.
4: Español Athletic Club. Sí. Español está comprometido con el descenso.
1: Los periquitos, ¿sí?
4: Seguí.
1: No ganan, miren, no ganan en 18 partidos el Español.
4: Está complicado, viste que están como 7 equipos en...
1: Sí, en muy pocos puntos.
4: 4 o 5 puntos.
1: Es correcto, tenemos a la vez Barça, que es ya...
4: No pasa nada.
1: Y Getafe Mallorca.
4: ¡Uy, Mallorca!
1: ¡Epa!
4: ¡Apa! El Mallorca pierde y queda en descenso. Cuidado, y va de visitante.
1: Y le cuento, sí. No, sí, va en juega.
4: ¿Estará Mojica?
1: No. Según la previa que tengo acá, estaría Lato, por ese sector.
4: Por el golpe ese, ¿no?
1: El golpe ese. En la Liga Francesa tendremos Brest, Estrasburgo. Y el partidazo de la jornada, señoras y señores. Primero y segundo, 73 puntos PSG, 67 Lens. El Lens tendrá que ganar para llegar a los 70 puntos y quedar a 3 del PSG. Va a jugar en Lens, en el estadio de Lens, como también. Eso será a las 2 de la tarde, para que usted no se lo pierda. Además, tendremos fútbol de los Estados Unidos, a ver si juega Minnesota, juega contra Colorado a las 7:30.
4: Sí. Y juega el Inter de Miami.
2: Esperemos a ver.
4: Hoy juega Messi.
2: El Colorado está en el puesto 12, si no estoy mal, de su conferencia. 11. Es un equipo que está abajo. Y juega
4: el equipo mejor, de Messi y la Liga Argentina.
2: Mejor.
1: Y en la Liga Argentina tendremos Rosario Central Racing, River, Gimnasia y Esgrima de la Plata.
4: Rosario.
2: Mi papá me corrige. Perdón, papi.
1: A ver, dice, ¿cómo se llama?
2: Dije Rivaquina y es Rivaquina, perdón. Sí,
1: ¿cómo se llama, señor padre?
2: Francisco Ortiz.
1: Francisco Ortiz, muy bien. ¿Le dicen Don Pacho?
2: Don Pachito.
1: ¿Don Pachito?
2: Sí, porque dice que Pacho le siente que lo está regañando.
1: Ah, pero mira, Pachito vos. Sí le gusta.
2: Sí, Pachito.
1: Muy bien.
4: Acá
1: muy bien.
4: Los Franciscos son Pachos, ¿no?
2: Sí.
0: Allá como
4: mi suegro. Pancho.
0: Pancho.
1: Y en España es Paco.
2: ¿Paco?
1: Sí, Paco. Sí. Bueno, le preguntamos a la gente quién es más grande, en Sin Tibiezas, fuimos a la Fuente de Caracol, donde ayer fue una excelente jornada del cambiatón.
2: ¿Así?
1: De banqueados. Mucha gente, más de 1,000 personas estuvieron en la...
2: ¡Wow! ¿De verdad? Sí, llenaron la plaza.
5: Desde allá estuvieron.
2: Llenaron la fuente.
1: Llenamos la fuente. hoy no se pierdan la crónica que tendremos en banqueados a partir de las 4 de la tarde. Pero allí estuvieron nuestros compañeros de Sin Tibieza y le preguntaron a la gente, ¿quién es más grande, Santa Fe o Junior? Acá está la respuesta. A ver qué dice.
6: Hoy desde la cambiatón de banqueados, Sin Tibiezas. ¿Quién es más grande, Junior o Santa Fe? Vamos. Bueno, amigos, mientras que me les voy a hacer una pregunta. ¿Quién es más grande, Junior o Santa Fe?
7: Ninguno.
6: Pero entre esos dos, ¿cuál es más grande?
7: Santa Fe tiene título internacional, fácil.
6: ¿Junior o Santa Fe?
8: Santa Fe.
6: ¿Por qué?
8: Porque es el equipo de mi novio.
6: Bueno, usted ni le pregunto por el saco. ¿Junior o Santa Fe?
9: Santa Fe.
6: ¿Por qué usted, como hincha Santa Fe, dice que Santa Fe es más grande que Junior?
9: Tiene más títulos... Tiene título internacional, tiene mayor promedio de asistencia. Siento que la costa tiene un montón de hinchas, pero casi no van al estadio. Entonces está como igual.
6: Ahí gana el hincha de Santa Fe.
9: Sí.
5: Santa Fe.
6: ¿Junior o Santa Fe?
5: Nacional.
6: No, pero entre Junior y Santa Fe, ¿quién es más grande?
5: Santa Fe.
6: Bueno, ¿por qué dicen que Santa Fe y no Junior?
5: El título de la Sudamericana pesa.
6: Listo. ¿Y acá usted por qué dice que es más Santa Fe que Junior?
5: Porque tiene gran, porque tiene experiencia, trayectoria, es un equipo que está muy bien en el torneo del local y además que Santa Fe tiene un buen técnico.
6: Sin Tibiezas, ¿quién es más grande, Santa Fe o Junior?
10: Santa Fe.
11: Santa Fe.
6: ¿Por qué?
11: Porque tiene Copa Internacional, tiene copas internacionales.
10: Y porque es Bogotá.
6: Porque es Bogotá, es más grande.
10: Claro.
6: Así Junior represente a toda la costa caribe.
10: Así lo represente.
6: Más grandes acá en Bogotá.
10: Más grandes en Bogotá.
6: Sin Tibiezas, ¿qué equipo es más grande, Junior o Santa Fe?
7: Santa Fe.
6: ¿Por qué?
7: Porque el Junior me cae mal.
6: O sea, ¿solamente por eso?
7: Sí, no, y más porque soy más cercano a la capital, entonces apoyo más a los equipos capitalinos. Pero a Junior puntualmente es porque...
6: ¿Algo personal?
7: Algo personal.
6: ¿Qué me lo hicieron?
7: De la infancia.
6: ¿Sí? Sí. ¿Una tristeza de la infancia?
7: Sí.
6: Sin Tibiezas, ¿quién es más grande, Junior o Santa Fe?
12: América.
6: Pero entre esos dos, ¿quién es más grande, Junior o Santa Fe?
12: Santa Fe.
6: ¿Por qué?
12: Equipo de la capital, siempre es fidelidad.
5: Seis.
6: Ah, incluso si Junior tiene más estrellas, ¿sigue siendo más grande Santa Fe?
12: Sí, el primer campeón de Colombia, sí.
1: Bueno, bravo, muy bien.
2: Bien,
1: yo no me voy a meter en esos berenjenales ni en esos jardines. Es difícil. Pero ustedes sí.
4: Buen trabajo. Ver,
0: no, comprométase. Es
4: que sí. Trabajo de esos pibes.
1: Sí, no, Vitar y nuestros amigos
2: es
1: de
2: difícil. Es difícil.
1: Es
2: decir.
1: Muy difícil. Es que son Alemán, preguntas para.
0: Sin Tibiezas.
1: No, yo sí puedo, yo conduzco el programa.
0: Sin Tibiezas.
2: A ver, ¿cuántas estrellas que tienen?
1: Santa Fe tiene 10.
2: ¿Y Junior?
1: 11.
2: Es muy parejo.
1: Pero Santa Fe tiene
2: le haría ventaja a la historia de Santa Fe tiene también, el tema de la Sudamericana.
0: Yo la tengo clara.
1: A ver, Lu.
0: Santa Fe. Sí, o sea, es que torneo
2: Santa
0: internacional.
2: Fe más grande.
0: Sí, es que con torneo internacional no hay punto de comparación. O sea, es, y solamente
2: en resultados.
0: ¿Cuánta gente va al estadio? O sea, hinchada. Más torneo internacional.
4: Son dos buenas instituciones, Lu.
1: Sí.
4: Son
1: sí.
4: dos buenas instituciones. Con hincha, con todo. Tienen un como le dicen ese.
1: A ver.
4: Cuando son parecidos, son iguales. Un común denominador entre los dos.
1: ¿Cuál es?
4: Cuando no andan bien, no va nadie.
0: Pero tampoco. O sea, Santa Fe llega a
4: Santa
0: llevar
4: Fe
0: 2,000
4: no anda
0: personas.
4: Bien. Y no, son 7,000, 8,000.
0: Pero 7,000, es que
4: no.
0: a Barranquilla van 3,000, 2,000.
4: Menos de 8,000 Santa Fe andando muy mal no lleva.
0: Por eso, y en Barranquilla yendo bien van 3,000.
1: Ah, bueno. Entonces, ¿quién es más?
4: Para mí Santa Fe por la Copa Sudamericana. Sí.
1: ¿Para Lu?
5: ¿Y la Suruga?
0: Para mí también.
1: ¿Y para Juan Camilo?
2: No, también, sí.
1: ¿Y para Bejarano?
4: ¿Quién llama
5: Independiente de Santa Fe.
1: Bueno, muy bien, ahí estaba la opinión de la gente entonces con respecto a cuál es más grande. Ahí les dejo a ustedes ese berenjenal. Ustedes
2: ya van a decir que es porque sí, nos cae mal la costa.
1: Sí, bueno,
0: no, señor.
1: Ustedes verán.
2: No vayan a decir
1: responde,
2: eso, por favor, porque si algo amo yo es la costa, tanto porque tengo familia.
0: Me encanta la costa.
1: Oiga, el circuito, para ir cerrando, el circuito Hermano Rodríguez de México renueva una temporada más con la Fórmula 1.
2: Uy, qué envidia. Salud.
0: Salud,
2: profe.
0: Salud. No hay nada más bueno que estornudar.
2: Qué envidia.
4: Creo que 7 veces voy.
2: ¿Ah, sí? Qué envidia. Un circuito como el hermano Rodríguez. Sí, estaba
1: ¿y qué
2: allá.
1: Tal?
2: Es una belleza, es, sí, es muy bonito, es muy bonito, y toda la parte interna del paddock, de donde son los garajes, es muy bonito.
1: Sí.
2: Y aún así, se
1: como se quieren... Me gusta la parte del estadio.
2: La parte del estadio es súper bonita, pero aún así, como se quieren mantener dentro de la Fórmula 1, siguen invirtiendo. Qué envidia en México por su autódromo. Le van a meter este año
1: sí.
2: 12 millones de dólares... a remodelar algunas partes del
1: circuito. ¿Qué cree que es lo más flojito?
2: Seguramente hay una par de curvas que necesitan un nuevo asfalto, que le van a poner un nuevo asfalto, pero sobre todo las amenities, el tema de las instalaciones, del paddock, garajes,
1: muy importante.
2: Todo eso lo van a llevar al siguiente nivel para que sea, que para mí ya era bien pro cuando fui a conocerlo en el 2018, hoy en día eso va a quedar bellísimo, totalmente de punta. Y se mantiene entonces el circuito Hermano Rodríguez de México dentro del calendario de la Fórmula 1.
4: Qué lindo, qué lindo.
2: Es de los más, es de las carreras más caras de ir, ¿no?
1: No, y le cuento
2: es que... Es más caro ir a ver el Gran Premio de México que ir a ver el Miami. Gran Premio de Monza, el de Italia.
1: ¿Sí?
2: Es más caro.
1: O sea, ver ¿con pasajes y todo o solo
2: no,
1: el...
2: No, con las entradas, okay. La comida ya, o sea, todo el, oiga, el costo de la Fórmula 1 es mucho más alto.
1: ¿Por qué no hacemos...?
2: Sale más barato, pagar tiquetes hasta Italia que a México.
1: Bueno, hagamos una tarea. ¿Cuál es el más caro y cuál es el más barato? Mañana vale. Le contamos a la gente. Bueno, de, lo que quede, de lo que viene de aquí en adelante.
2: Vale.
1: Porque yo siempre he querido ir a un Gran Premio.
2: Sí, los más caros usualmente son a este lado del mundo.
1: ¿A este lado?
2: Sí,
1: o sea, usted dice que es más barato ir a Bélgica.
2: Los de Europa son más baratos.
1: No, pero ¿qué es esto?
2: Qué los de Europa son más baratos. Los de este
1: bueno,
2: lado
1: vamos a hacer ese presupuesto. En Fórmula 1, a millón.
2: ¡A millón!
1: Muy bien. O 9 de la mañana, 45 minutos. Me confirma ya el señor Bejarano si está a una persona que quiero saludar hoy.
2: ¿A quién?
1: Hoy quiero saludar a una persona.
2: ¿A Rafita?
13: En 5 minutos.
1: ¿En 5 minutos?
2: ¿A Rafiki?
1: Sí, lo quiero saludar. ¿Y sabe por qué? Porque me gusta la alegría. Yo hice un día de la alegría. ¿Le
4: ¿Va a saludar a un payaso o qué?
1: No, se llama Rafael Cifuentes.
4: No, porque dijo la alegría. Sí. Hoy es el día del entrenador.
1: Hoy es el día. Me dijeron feliz día, profe.
4: Ya me saludaron.
0: Por eso vino así de gala.
4: Saludé a varios entrenadores.
1: ¿Cuál es su entrenador favorito?
4: El favorito del mundo.
1: Sí. Uno que usted dijera que estoy activo, dije, bueno, lo llevo a mi equipo.
4: Guardiola.
1: ¿A Guardiola de sí. Huracán, se imagina?
4: Sí, no, Guardiola. Guardiola, después me gusta mucho el muñeco.
1: ¿Cómo?
4: Gallardo, gusta Scaloni, me gusta Simeone, esas personalidades, me gusta Emery.
0: Me gusta mucho Emery.
4: Mucho. Unai. Me gusta Mourinho.
1: No, pero le gustan Ancelotti.
4: Todos. Me gusta. No, que son técnicos, son entrenadores. Osorio, Juan Carlos Osorio. ¿Vos hablas con jugadores que han pasado por la mano de Osorio?
0: Siempre lo van a reconocer.
4: Es una locura.
0: ¿Sabe quién me gusta mucho, pero ya no está dirigiendo? Klopp.
1: Jürgen. Bueno, pero Jürgen podría.
2: Belleza.
0: Sí, ese. Alemán, tengo la programación de torneo.
1: A ver, torneo. A ver qué ha pasado en el torneo. ¿Cómo están los grupos?
0: Los grupos del torneo, vea. Dije que los tenía y se me fueron. No, acá los tengo.
4: ¿Cómo quedó el clásico ayer? Cartagena-Unión.
0: Pues imagínese que Unión Magdalena le ganó 3-0 a Real.
4: ¿3-0 a Real?
0: 3-0 le ganó a Real.
1: No me diga eso.
0: 3-0 le ganó a Real.
1: Que arde,
2: ayer vi hasta
0: sí,
2: ese partido.
0: Vamos.
2: Daniela está brava conmigo.
0: Unión Magdalena está de primero con...
1: 7 puntos.
0: 7 puntos. Real Cartagena también con 7 puntos. Barranquilla 4 y Bogotá 1. Ese grupo está con una diferencia de gol de 4.
1: Y queda un partido. A Cartagena le toca ir a Bogotá.
0: Ahora, grupo A, Saquindío de primero con 10 puntos, Envigado con 5, Inter de Palmira con 3, Tigres con 3.
4: ¿Quién tiene el punto invisible?
1: Sí, creo que en este caso lo tendrá Unión, no sé, ya no lo van a contar.
4: ¿Y Quindío?
1: Y Quindío también está muy bien, el equipo de Harold Rivera, que me parece que es una de las grandes contrataciones.
4: ¿Cómo llama el 10 que jugaba en Cali? El zurdo.
1: Reina.
4: Llevó a Reina
1: es muy bueno.
4: Ahí don Hernando Ángel se metió la mano al bolsillo y dijo, quiero ascender.
1: Bueno,
0: pues ojalá.
1: Y hay que ver, ojalá que vuelva el Quindío, todos los estamos esperando.
4: ¿Conoces la cancha, nene?
1: No he ido nunca a Armenia.
4: ¡Qué hermosa la cancha del Quindío!
1: Recibo invitación.
4: Es hermosa.
2: Tiene más bonito estar allá,
4: tiene el mejor jardín de toda la cancha. Porque alrededor de
1: el Jardín de América.
4: Tiene como un jardín muy bonito. El verde del Quindío es uno de los mejores verdes.
1: Ah, no, pero muy ustedes lindo. Están haciendo. Pónganle cuidado al profe.
0: Yo le estamos prestando.
1: En serio, profe, que hoy está. Lo hemos visto.
2: Oiga, profe, con alegría. Pero
4: los no, de, ya los, estoy más tranquilo.
2: Los estados del eje. Porque de Pereira también es divino.
0: El sí,
2: de,
0: pero bueno, le están remodelando.
4: Mi top 3 de estadios del país. Sí. El primero es el Pascual.
1: Es lindo, hermoso.
4: Muy bonito, lo remodelaron muy bien. El segundo que más me gusta es el del Real Cartagena.
1: ¿El Jaime Morón?
4: El tercero es el Hernán Ramírez Villegas. Y encima lo están remodelando, no sabe lo que va a quedar. Sí.
1: Pero,
0: el Palma Seca no lo incluyes. Palma Seca es imponente, sino que es como muy gris, ¿ok?
4: ¿Cuál?
0: El Palma Seca.
1: El de Cali. El de Cali.
4: Sí, ya, pero... Sí. Qué sé yo, lo veo como que le falta, como que sí. Le falta terminar. Los palcos son una cosa de loco.
0: Pero sí, estoy de acuerdo.
4: Son una cosa de loco. Yo me compraría un palco. Sí. Soy hincha de Cali y puedo, me lo compro. ¿Sabes cuánto valen? 300 palos. No. 300 y pico de palos valen, ¿eh?
0: Y tengo entendido que son como 4 personas que tienen casi que todos.
1: ¿Ah, sí?
0: Y los arriendan.
1: Mira, ¿y los arriendan? Ah, mira, es un negocio. El tema es que, claro, ahora el Cali como está afuera.
4: Ahora.
0: Pero es que puedes ir en cualquier momento.
4: Yo creo que el Campín.
1: Pero
0: hacer fiesta. Haz lo que quieras.
4: Dentro de 2 años el Campín y el Atanasio le pasan y el de Barranquilla le pasan
1: el trapo. No, el de Barranquilla está espectacular, pero pues hay que ver cómo sigue. El tema con el estadio, ya me contaron. A ver, ¿qué es lo que va a pasar?
4: ¿En cuál? ¿El estadio?
1: El de Santa Fe América. La gran posibilidad es que se juegue el sábado 8:30 de la noche.
4: Sí.
1: Con la tribuna reducida nuevamente para Santa Fe y sin hincha visitante, ya sea sí. Junior o sea Once Caldas. 8:30 de la noche, sábado.
4: Sí.
1: Sí. Sur cerrado e igual 28,000 de aforo va a tener el Estadio El Campín. Okay. Pero Santa Fe hace respetar como debe ser el contrato que tiene con Sensi. Sí. Porque, a ver, tienen un contrato y él, la gente que lleva al estadio, pues se pone a alquilarlo para conciertos, teniendo en cuenta que estas fechas también son del fútbol. Entonces, puede que haya algún tipo de problema, pero van a solucionar.
4: Vos ya anticipaste lo que puede llegar a pasar a fin de año.
1: Sí, sí, sí, a fin de año. Karol G, o sea, al final es como que...
4: Es como 10 días sin estadio, del 27 de noviembre, hasta el 8 de diciembre.
1: 8 de diciembre.
4: Que quizás son finales.
0: Total.
1: Y van a ser finales. Y
0: uno se imagina
1: que está Millonarios.
0: La primera semana de...
1: Y vamos a ver si Santa Fe también. Entonces, Millonarios uno cree que se va a clasificar, obviamente, porque después de lo que pasó, pues Millonarios está recontra obligado a meterse a los 8. Y además que ya son cuadrangulares. El tema es ese, que el estadio solo hay uno y no, a veces las fechas no van de la mano. Y ahí hay un problema.
0: Bueno, Bogotá-Barranquilla juegan hoy a las 4 de la tarde y así se cierra la jornada 4. Jornada 5.
1: A ver.
0: Mañana, Tigres Envigado a las 5 de la tarde, Deportes Quindío, Inter de Palmira a las 7:45. Bogotá Real Cartagena el domingo, por definirse la hora, y Barranquilla Unión Magdalena.
1: Bueno, perfecto, ahí está entonces. Juan, ¿algo más que quede en el tintero? Porque ya nos vamos.
2: Nos queda en el tintero lo que dice la gente.
1: ¿Qué dice la gente?
2: Vea, Cevitas dice, me encantaría que Rodallega vaya al Campeonato del Mundo a representar la Selección Colombia, pero seamos serios, Lorenzo no lo va a llevar. No. Y nos guste o no, Lorenzo va a llevar a Rafael Santos Borré.
1: No, pero bueno, tranquilo.
2: A la gente no le gusta mucho, a la gente no le gusta Borré.
1: No, pero ¿por qué la gente siempre, porque no hace siempre tantos goles, ¿no?
2: Porque no hace tantos goles y no entienden a veces las funciones que tiene Rafa para
1: y
2: para
1: creo que también el periodismo ha hecho daño en cosas
2: no
1: porque
2: hemos,
1: el periodismo
2: no
1: ha
2: hemos
1: hecho,
2: sabido explicar para no, qué está Rafa
1: exacto dice no a ver, es que es un jugador que juega sin pelota y tal genera los espacios, la gente no entiende eso
2: dice,
1: o no entiendo, no le interesa, también tiene muchas cosas que hacer para ponerse a estudiar táctica. A ver,
2: Brandon Steven Cerrato dice, agradecido con Osorio por decirle no a Hugo cuando quería
1: oiga,
2: ir a América.
1: Sí, eso se lo han preguntado y se lo han recontrapreguntado.
2: Y también está por acá, dice Luis Alfonso Nieto, dice, Mañoli.
1: ¿Qué pasó?
2: Con todo respeto.
1: A ver, ¿cómo lo dice?
2: Espero su imparcialidad con respecto a Lorenzo. Defiéndalo por sus resultados, no por ser argentino.
1: Profe, ¿usted qué responde a eso? Nada. ¿Usted defiende solo por la nacionalidad?
4: A mí me encanta Lorenzo.
2: Sí.
4: Me encanta, aparte hablas con los muchachos, con algunos jugadores y te dices, es un entrenador de puta
2: y los
4: madre.
2: Resultados también han hablado
4: y los resultados
2: han hablado,
4: y todo
2: sí. Han hablado por Lorenzo
4: total.
2: Bueno, Raúl Gentil dice, la Suruga Bank vale menos que la Merconorte y la Interamericana juntas, sin sumar que no es un título reconocido por FIFA.
1: Tranquilo. No, bueno, pero es un título intercontinental. Duélale a quien le duele. Uh-huh. Y tenemos, ¿y qué más dice la gente? Porque tenemos jornada de Copa hoy.
2: Bueno, diga la jornada. Ah, bueno, Lex del Piero, que manda muchos chistes.
1: Grande Lex del Piero.
2: Dice él, por ejemplo, la paliada, me refiero a la pegula, que dice Juan Camilo, no calle denuncias y la paliaron. No, pues es una manera de decir, Lex. Es una manera de decir de que le pasaron por encima en la cancha, en okay. la cancha, jugando al tenis.
1: Bueno, tenemos jornada de Copa hoy, Juanca. Nos dice
0: no, hoy no, mañana.
1: A ver.
0: Orso Marzo, Medellín. No, perdón, el viernes, pienso que era el jueves.
1: No.
0: Voy a ver los enfrentamientos. Los enfrentamientos de la jornada 3 de la Copa Colombia. Orso Marzo, Medellín, Patriotas, Millonarios. El viernes a las 8 de la noche.
1: ¿Sí?
0: Boyacá Chico, Atlético, Cúcuta, Leones, Independiente, Jumbo, Águilas Doradas, Alianza Santander, Deportivo Pereira, Real Cundinamarca y Boca Juniors de Cali contra Deportivo Cali.
1: Muy bien.
0: Esa será la fase de la jornada 3.
4: ¿Qué información tiramos hoy?
1: Hoy tiramos absolutamente de todo.
4: Qué maravilla. Me encantó el programa. Espero que a la gente del otro lado también, que cada vez seamos más, que se suscriban, muchachos.
1: Y que den el like, por favor.
4: Que si les gusta. Que si les gusta estar con nosotros a la mañana, acompañarnos en la oficina, o mientras están en casa, están trabajando, esto que lo otro, díganle a sus amigos, a familiares, che, qué buen programa este a la mañana, escucharlo sí. un ratito, o en el día lo puede ver, lo puede bajar, se lo puede mandar a un amigo y compartir, para que cada día seamos más. Eso estaría bien.
1: Bueno, muchísimas gracias, Juan. ¿Algo queda en el tintero?
2: Nada, mañana estar pendientes de lo que pase con los juegos de hoy de NBA.
1: Sí.
2: Fin de semana de Gran Premio de Cataluña en MotoGP, Mundial de Motociclismo, Fórmula 1 la próxima semana, y ahí estaremos pendientes de eso.
4: ¿La próxima, no este domingo?
2: No, la próxima semana, Fórmula 1.
4: Ah, Canadá es la próxima semana. Ah, yo estaba que era esta semana.
2: No, la próxima semana.
4: No, menos mal.
0: Bueno, yo creo que si el programa de hoy estuvo entretenido, mañana tendremos bastante los partidos. ¿Cómo se definen los partidos hoy?
2: ¿Cómo quedan las series?
0: Rueda de prensa de Selección Colombia.
2: Soy fan de los playoffs.
0: No llegamos.
2: Ojalá no vuelvan los cuadrangulares.
0: Exactamente, y también voy a estar desde Medellín, solo mañana, con Pacho Maturana, con Enríquez, con el presidente nacional. Entonces ahí vamos a traer información también importante.
2: ¿Se va otra vez?
0: Pero solo un día.
1: Bueno, esperamos
0: y a traerles contenido diferente.
2: Y turrones,
1: bueno,
2: a ver si traes.
1: Sí, al final alguna cosa. Bueno, 9 de la mañana, 57 minutos. Hasta acá el Morning Call. Gracias a todos, pásenla bien, cuídense y vean fútbol hoy. Chao.
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1: Bienvenidos, bienvenidas y bienvenides a este programa inclusivo llamado el rock and roll del hoy felices los hinchas de Nacional. Felices los hinchas de Santa Fe, sus equipos están en semifinales de la Liga Betplay Di Mayor, mientras que el Inter tiene que recomponer después de esa película, no porque vimos en el Atanasio Girardot, y en Bogotá íbamos viendo una igual entre Santa Fe y el América. ¿Qué golpe de autoridad dio ayer el equipo de Repeto? Que con él me voy a dirigir a partir de ahora con todo Repeto, porque ya realmente entendió que tenía que jugar con Nahuel Bustos, con Franco Fagundes, con Icar Perlaza, cambiar el sistema táctico. Y Santa Fe hoy, querido Luisca, con los buenos días a la gente que llega a Radio Activa en la señal de Bogotá, Cali, Medellín y a las frecuencias en Bucaramanga, que podía jugar bien al fútbol con jugadores que él mismo pidió, que él mismo trajo, pero que tenía en el banco durante 20 fechas.
2: Me hizo recordar ayer mucho con los buenos días a quienes se van conectando en radio, porque ya estábamos en YouTube, aquellas noches de The Film Zone, cuando se mezclaba Emmanuel con Wild Don, cuando tocaba tomarle
3: pantallazo. No entiendo la referencia.
2: Ajá, esos canales que tenían tantos colores, porque ayer, y lo contará Desorden Táctico más tarde, en una canción que trajo que se llama No Era Permitido en Horario Familiar. Increíble
1: lo
2: que se vivió.
1: De la canción.
2: Primero con Nacional, que demostró el momento de su fútbol, de sus jugadores, sobre todo la experiencia de algunos que solamente necesitaron un

0: Selección Colombia, ayer el primer gol que hace Rodallega, yo sé que la noche fue mágica, yo sé que puso pases, yo sé que reventó con izquierda por allá, por acá, bajó de pecho, pero para mí el primer gol que hace Rodallega, Rafa, es de mostrar, es de enseñar, es de traer aquí en nuestro tele, decían, eso parece Falcao contra el Barcelona, hubo gente que le escribió, pareces Didier Drogba, o sea, de verdad, porno Rallega, ¿qué es eso?
1: Es que se pasó de calidad un gol ayer. Se pasó de calidad. Queríamos ver el gol número 300 de Hugo y vimos el 300, el 301 y el 302. Te pasas, Hugo.
0: No,
1: la definición de los tres goles, incluso el penal. Así se cobra un penal.
0: No, el primero.
1: Y lo de Hugo, de verdad, ya lo vamos a hablar más adelante porque sigue pidiendo pista. Y hoy en día, por lo menos lo que hemos visto en Selección Colombia, no hay un jugador que reúna esas características. Si bien tiene 40 años, sí. Pero hoy le aportaría muchísimo de cara a lo que va a ser Colombia en el Mundial.
0: Es
1: ya lo vamos a debatir.
0: Antes de que me suelte, porque mi titular no era ese.
1: No, pero...
0: Rápido, porque si tenemos Rodallega, al otro lado del charco está el Cucho, que ayer hizo gol y mandó 21 años después, el Betis va a volver a la Champions. Gracias, y adivina que Colombia no clavó. El Cucho Hernández. Ahí te dejo.
2: Pero no le tire la mala al Cucho.
3: No vieron a Isco todo lindo llorando también.
0: Ahora te cuento, con Isco llorando porque vuelve a Europa. Ahorita te cuento.
1: Vamos a desarrollar cada uno de estos temas porque esto es, como diría una amiga mía, la puntica. ¿Cómo le va, Crispín?
2: Muy bien, Rafa, ¿qué tal? Buenos días. A la gente que nos acompaña por Radioactiva, ya habíamos dicho el saludo inicial en YouTube, pero extendiendo nuevamente las felicitaciones a los hinchas de Nacional y Santa Fe que clasificaron a semifinales. Y lo hicieron de gran manera, ¿no? Ganando sus partidos con autoridad, en el caso de Nacional 9-2 en el marcador global. Creo, echando cabeza, desde que se juega este formato de playoff, es el resultado, la mayor goleada, ¿no? Un 7-1 creo que no habíamos tenido en playoff.
1: No recuerdo un 7-1. No,
2: en series de eliminación.
1: Recuerdo
2: directa.
1: Un 7-3 de Santa Fe Millonarios, pero no era playoff.
2: Era liga. Era playoff y al final pues quedó para la anécdota porque no dio título. Y el 7-1 pues tendrá que revalidarlo Atlético Nacional, pero bien, me entiendo la felicidad y digo yo, ¿no? Estar esto en semifinales ya lo hace importante y serio candidato, pero estar jugando bien todavía más, y creo que tanto Nacional y Santa Fe son los favoritos hoy en sus respectivas semifinales.
1: Ya lo vamos a hablar también porque, bueno, es que Santa Fe está jugando bien. Que es diferente, lo decía Luis Cabor, una cosa fue el Santa Fe de la décima estrella, lucha, garra, fe, más con huevos, con ímpetu, porque el fútbol no brillaba, pero así salió el campeón. Hoy en día tiene lo mismo, pero se le suma el fútbol, el buen pie de sus jugadores y el gran momento de Hugo Rodallega. Querida Sara Arciniegas, bienvenida al Rock and Gol de las... ¿Algo para decirle al goleador? ¿Algún mensaje que a esta hora nos vea a través de Radioactiva y a través de AS Colombia?
3: Rafita, con los buenos días para ti, para Luisca, para Cris, para la maravillosa producción que tenemos allá atrás, que yo quiero tanto. Primero, felicitaciones a todos los hinchas cardenales, ¿no? Yo creo que después del partido anoche, un hincha de Santa Fe se va a despertar hoy, pero con una felicidad, o sea, con una sensación de que no creen absolutamente nadie y se lo merece y se lo ganó jugando fútbol. Entonces, nada, disfrútenlo. Los de Nacional igual, la energía obviamente, pues ya veremos sus rivales hoy quiénes serán y también cómo se van a disputar esas semifinales para conocer obviamente a los dos finalistas. Mi saludo del día de hoy va a ser para los entrenadores. Hoy, 13 de mayo, se conmemora el Día Internacional de los y las Entrenadores y Entrenadoras de Fútbol. Entonces, pues obviamente reconocer su trabajo porque es espectacular, ¿no? Lidiar con jugadores, lidiar con egos, entrenar un equipo, técnica, táctica, personalidades, egos y demás. Entonces, pues nada, un saludo para ellos hoy y para ti, que eres el técnico de este equipo.
1: Muchas gracias.
4: Ahora yo
1: te quiero decir, yo no ejerzo, pero pues yo estudié esa vaina.
3: Es que por eso te lo digo.
1: Yo tengo ese cartón colgado ahí.
0: Cinco
1: en la casa.
3: El cartón está.
1: Está ahí. ¿Usted sabe quién fue el primer técnico de ATFA?
3: Él.
1: No, yo fui el segundo.
3: ¿Tú fuiste el primer latino, no fue?
1: No, el primer colombiano fue José Fernando Santa.
2: ¿Ah, sí?
4: Vea.
2: O sea, ¿usted estudió con él?
1: No, él fue una promoción anterior. Antes que yo.
0: Él lo inspiró.
1: Año 2002. No, pero ese dato me lo dio la secretaria cuando yo fui a estudiar allá.
0: ¿Ah, sí?
1: ¿De dónde vi? Colombia. ¡Ah, Colombia! Mira, José Fernando Santa, primer único colombiano que estudió. ¿2002 se graduó Santa?
0: Imagínese. ¿Y usted, Rafa, cuándo salió de la ATFA?
1: 2003, 2004.
0: Ya.
1: Hace unos añitos, ¿no?
0: Mira ayer lo que teníamos de fondo en el Rock and Gol.
1: Mira, Hugo, total. Esta es la descripción perfecta de lo de Hugo Rodallega. Sí, es el señor del WhatsApp. Es el mismo. Él...
0: Sí, ayer llegó hasta acá, hasta la transmisión.
2: Oiga, o sea,

0: Santa Fe le hizo el sin respeto al América.
1: Hay un servicio social, Rafa.
0: Dime.
1: ¿Alguien sabe del paradero de nuestro productor Sebastián Bejarano? No se ha aparecido hoy. No lo he visto.
2: Ayer lo perdimos.
3: Está llorando todavía.
2: En el Rock and Roll ayer se perdió en lágrimas. Hubo que traer un termo.
1: No lo veo en el máster.
2: Tocó achicar. ¿Saben lo que es achicar? Cuando uno va en un barco o una pequeña lancha. Es normal que se meta el agua en las lanchas,
4: estará,
2: ¿no?
4: Soñando con Rodallega.
0: Así como Bejarano está la gran mayoría de los hinchas hoy. Ayer, mira, ayer habían varios hinchas del América que fueron sin camiseta porque no había entrada de hinchada visitante.
1: Y el
0: comentario al final era un poco la frustración de un equipo que prometió mucho, porque América tuvo grandes partidos a lo largo de la liga, que sobre el papel tenía un equipo más compacto que Santa Fe, me refiero a nivel de fútbol,
2: sí.
0: Pero que las bajas también le jugaron una mala pasada, el tema de Jason Guzmán, el tema de Marlon Torres, el tema de Mateo, el lateral, que es muy bueno, pero hay algo que no se negocia y son los huevos. Y yo ayer no vi a un equipo que después de ir perdiendo 1-0, intentara por lo menos remontar, hacer, luchar. Vi un equipo parado, resignado, sí. Y Santa Fe le pasó por encima, pero lejos. O sea, fue un América desconocido, la verdad, para mí. No vamos a decir que esperábamos la goleada, no. Pues, 4-0. Eso,
2: nadie.
0: Eso es hablar carreta. Esperábamos un partido muy apretado, parejo, como el de Cali. Pero ayer Santa Fe fue superior y el América, de verdad, ni la sombra de lo que vimos en el torneo.
2: ¿Y sabe qué, Rafa? Yo siento que ese primer golazo, que para mí fue el mejor gol del partido con la definición de un gol. Ayer, ese primer gol de Santa Fe descoloca toda estrategia táctica. Todo lo que trajo América ayer con el primer gol se borró. Y no supo cómo responder, porque no se decidieron si iban a atacar, a esperar, si iban a buscar salida por los costados, no decidieron. Y en cambio Santa Fe sí tuvo un plan muy claro, póngale un socio a Rodallega, téngase, y le salió muy bien.
0: Sí, fue una América que no tuvo variantes. Yo estaba detrás del banco de David González, y el man lucía confundido.
2: Sí, y es que además piensa en el penal.
0: El tipo no sabía, las instrucciones no eran claras, los jugadores iban al banco y como que entre todos, marica, ¿qué hacemos?
2: Y luego, Rafa, usted acomodando.
0: Y usted veía eso en el terreno de juego.
2: Y usted acomodando y llega ese penal. Es que ¿cómo fue el penal? La mano más abierta del voleibol, usted tratando de levantar y toma, tecla barroda, llega el segundo. Muy difícil, ayer América no se pudo acomodar. Tuvo un par de palazos, ya muy tarde.
0: Pero ya
2: cuando
0: el partido iba 4-0.
2: Ya cuando iba agonizando.
0: ¿El popular ya pa' qué?
2: De resto ayer el arquero, lo mencionamos muy poco al arquero de Santa
0: Marmo
2: Fe.
0: No, Marmo tuvo dos atajadas y ya.
1: Y Rafa, el tema también de David González, pues debe ser una situación frustrante para él, porque definitivamente al tipo no se le está dando, ¿no? Estuvo muy cerca con Medellín, perdió esa famosa final con el Deportivo Pereira, donde era el gran favorito. Con Millonarios tenía todo servido contra Santa Fe, quedó eliminado en ese partido de semifinal. Y ahorita con América, que era una serie pareja, vuelve Santa Fe y le pasa por encima. Me parece que es un buen técnico, es muy joven todavía, no lo voy a matar como lo hace otro compañero de esta misma casa, pero no se le da. No, pues Alemán le da durísimo a David González, no se le está dando a David González. Tendrá que replantearse algo, porque claramente sus equipos en el momento clave se están cayendo.
0: De nada te sirve jugar bien todo el año cuando llegas a los momentos o a las instancias importantes.
2: Pechar.
0: Bueno, canción y ya regresamos con todas sus opiniones en @radioactiva y @ascolombia.
2: Hoy con la calma que traes, respira.
0: A ver, no, yo estoy súper tranquilo.
2: Por eso, esa calma que traes hoy de hincha respirando, te traje, es mi calma de la pestilencia.
1: Uy, hoy la música.
2: Hoy está brava. Comenzamos con la peste.
0: ¡Soldado mutilado!

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2: Estamos al aire en el Rock and Gol de las. Y detrás mío, para los que están conectados a través de YouTube en Radioactiva y en AS Colombia, está la camiseta con el gol número 300
3: ya
2: de
3: no sirve.
2: Hugo Rodallega. Ayer marcó su gol 300, fue el primero de Santa Fe, fue un señor golazo, como lo dijo Luisca, por la manera como define, pero yo sí quiero darle un mérito especial a Nahuel Bustos, al argentino, que estuvo 20 partidos sentado en el banco al lado de Reterco en ese momento, sí. Ahora ya es el señor Repeto, con todo respeto, y lo metía al minuto 88.
3: No era suficiente. Y eso que en
2: 4 minutos lo mostraba, sí. Y la gente decía, marica, se mantiene cositas, sí, tiene cositas.
3: De acuerdo.
2: Después de que Santa Fe pierde con Platense en Buenos Aires, ya le había ganado al Cúcuta y le había ganado al Pasto en la liga local, pero allá pierden. Hay una conversación muy seria entre algunos jugadores líderes y el técnico Repeto, donde ellos le dicen, hermano, déjenos jugar, proponga un poquito más, no sea tan amarrado en las bandas, no se limite a correr y a salir, permítanos. Repeto cambia y Nahuel Bustos es titular el siguiente partido, ¿se acuerdan?
4: Sí.
2: Ante la lesión también de Franco Fagundes, que ya lo venía poniendo y que había sido la resolución en el juego para ganarle a Pasto y ganarle a Cúcuta. Pues Fagunde, Bustos se convierte en el socio ideal de Hugo, jugando por detrás de Hugo, como el famoso falso 9, porque juega detrás. ¿Y cómo se complementan Nahuel, Hugo, Hugo, Nahuel? De hecho, los dos goles de Santa Fe ayer, el primero de Nahuel, que recupera una pelota, pues un error del América, pero eso es producto de la presión de Santa Fe. Él va corriendo, tiene más fácil a Frasica por izquierda, pero es muy inteligente porque sabe que la marca se va a ir con él y con Frasica. Le abre el espacio a Hugo.
3: Hermoso.
2: Y en el estadio, yo no sé si eso se vio en la transmisión, pero Hugo va levantando las manos como diciendo, sí, tócamela, tócamela. Nahuel avanza más y con pierna izquierda, engañando a todos los defensas del América.
3: A la cámara. La a todos.
2: Hugo, que queda solo. Y la definición de Hugo, por favor, no fue un riflazo, no fue un tiro al ángulo, no. Fue una decisión técnica de picar la pelota.
3: Delicatessen.
2: Dejar al arquero sembrado y a los dos centrales que entraban que siguieran derecho y se manda un golazo. El gol 300 de Hugo es una pintura para un jugador que, repito, merece ser llamado a la Selección Colombia. Hoy no hay un jugador del nivel de Hugo, con los goles de Hugo, con la factura de Hugo, con el aura ganadora de Hugo Rodallega y sobre todo con el físico con el que llega. Tiene 40 años, pero te corre los 90 minutos, no da una bola por perdida, se mueve perfecto, asiste, jugó en las mejores ligas del mundo. De verdad que yo sí creo que Néstor Lorenzo debería replantearse, por lo menos pensarlo, por lo menos llevarlo a esa prelista de 55 jugadores, porque nos puede solucionar la vida en el Mundial. Y el segundo gol, Luisca, por favor, es un penal.
3: Sí, pero es que así también hay que saber pegarle un penal.
2: Pero ojo, la jugada previa es una asistencia de Hugo a Nahuel.
3: Que termina en mano.
2: Que termina en mano.
3: Partido de voleibol, termina penal. Ojo, yo siempre he dicho, de hecho aquí traje ese facto hace muchos meses cuando empezamos a decir, penal no es gol.
2: De acuerdo.
3: Vaya y cóbrelo. Es que vaya y cobre y además aproveche la categoría, la experiencia. Así es que se cobra un penal, así lo cobró Rodallega. Luego el gol que llega de Nahuel, yo sé que la asistencia no es de Rodallega, pero sí la jugada.
2: Se inventa
3: un pase a los James Rodríguez con la mocha, porque Rodallega no es zurdo, es derecho, y con la mocha pone ese pase. Y el tercero ya de verdad, ya era la cereza. Es que como la baja de pecho, cómo te rompe con ese derechazo. No, Hugo. Mira,
2: ahí tenemos imágenes cortesía de Rafa Guión al Piso Cifuentes.
3: ¿Cuál es ese?
2: En Instagram.
3: Ah, el capitán.
2: También en TikTok.
5: Para que lo sigan.
3: Free Lions, el Free capitán. Lions.
4: Para que lo sigan, Rafa.
2: Sigan Rafa Guión al Piso Cifuentes en Instagram, en TikTok.
5: Qué buena gente, me dijeron que era el muchacho.
2: En ex, es querido el
4: muchacho.
2: Man. Mira qué linda esa imagen. Hugo me manda besos. Ahí está, gracias, Hugo. Y mira el penal, te lo tengo. Te lo tengo, cortesía, se puede porque no hay derechos.
3: Me gusta.
2: Porque son míos.
3: Además cogió una mano de impulso.
4: Dios mío, que
3: coge mucho impulso Rodallega y hace paradiña porque alcanza a frenar en la carrera y qué sablazo.
2: Además que el arquero venía calentando a la tribuna.
4: No, Rafa, ahí murió el partido. En ese gol muere el partido.
2: ¿Cómo cobra ese penal? No, de verdad.
5: Qué categoría, de verdad.
2: Siempre, y yo que soy... Él siempre se para de frente al balón y luego se perfila. ¿Sí ven?
3: A lo Neymar. Ahí va, ahí va. Soy muy enemigo de tanto impulso, pero cuando lo cobras así, si quieres, vete caminando hasta la 62. O sea, uy, no.
2: Qué golazo.
3: Muy bien.
2: Ahí está. Y lo que vea mi papá, feliz el viejo. Ah, grande
3: Alfonso.
2: Alfoncito, mira. 2-0 en ese momento, minuto 45. Yo esperaba una reacción del América diferente.
3: De acuerdo.
5: Pero el primer gol.
3: De acuerdo, el tema, como lo decía yo hace un ratito, siento que se le cae todo el plan con los dos goles de Santa Fe, sobre todo con el segundo, porque el primero los descoloca completamente de la pintura que hace Santa Fe y el segundo es que llega en un momento en el que no alcanza a reaccionar el América y ya veníamos con el penal. No,
2: mira, ayer... este es el gol de Hugo.
3: Pero ayer
2: ¡qué golazo, ¿cómo
5: la bajada de pecho?
3: Pero estuviste pleno con las grabaciones, ¿eh?
2: Sí, estaba listo ahí. Yo sabía. El pase de Franco Fagundes, que ingresó además, recordemos que Franco se había lesionado, ingresa a reemplazar a Nahuel, el gesto técnico y donde se la pone.
3: No,
2: es que Santa Fe está jugando bondito,
3: la
2: Luisca.
3: La frialdad de
2: déjeme
3: Hugo
2: que
3: Rodríguez.
2: Me emocione.
5: Está jugando inteligente también.
3: Pero es que cómo
5: está
3: no, jugando muy rico. Si yo fuera hincha de Santa Fe, ayer vi lo que vi, yo estaría pues acá con usted, Rafa.
2: Es que hace mucho tiempo...
3: O hincha del Nacional, vayan, miren, hagan lo que quieran.
2: Es decir, Santa Fe siempre ha tenido impregnado en su aura y en su camiseta la fe, la garra y el corazón. Eso no es negociable en ningún jugador que vista la camiseta de Santa Fe. Pero lo que yo he visto en estos últimos partidos, desde Corinthians, que se los dije acá en esta misma mesa, Santa Fe está jugando muy bien al fútbol.
3: Cambió
2: la
3: cara.
2: Un equipo con movilidad, un equipo con una técnica de verdad de todos los jugadores, de Rodallega, lo que hace Nahuel Bustos jugando, entrando, saliendo, Frasica. Cómo se complementan, Frasica.
3: Y no era tan difícil, Rafa.
2: Ojo que Frasica era figura, pero era solo, porque además era el que se echaba el equipo al hombro, sí. Luchaba, llegaba, pero hoy Frasica es el socio de todos, como todos son el socio de Frasica.
3: Y no era tan difícil.
5: Están jugando bien.
3: En el sentido en que soltaste a la bestia, lo de Nahuel sentado, lo pones, ¿qué pasó? Cambió el equipo, lo de Fagundes. ¿Y qué pasó?
2: Es tremendo,
3: y cambió, y si le pones un socio a Rodallega, ¿qué pasa? Pues que te clavó y no hizo uno ni dos, fueron tres. Era evidente, y es evidente también el buen momento que atraviesa el rojo, como también desde Medellín llegó.
2: Sí, oye, que ese fue el gol, pero creo que... No, el otro no lo grabé, marica, ahí estaba ya comiendo lechona.
5: Pero, ¿saben qué me gustó a mí? Dejando de lado lo que ya es evidentemente obvio, Kylian Tostán.
2: Sí,
3: y ayer Kylian también.
2: Se los dije
5: jugador
2: ayer.
5: De fútbol.
3: Ayer
5: o sea,
3: tuvo momentos...
5: Para mí, o sea... Obviamente Hugo, obviamente Nahuel, obviamente Frasica, que son los que tú ves adelante haciendo todo el trabajo de presionar, de hacer goles y demás. Pero lo de Kylian recuperando atrás, buscando los espacios, el pase que le pone a Rodallega, absurdo. Para mí también, él tiene su medallita en el top de los mejores de anoche.
2: ¿Y el cabezón que me dices?
5: Uy, también. No, es que se enojan porque como que quedó mareado y le piden el cambio y él se enoja con toda la razón. Porque es que, ¿quién no va a querer seguir jugando ese partido con la intensidad? Lo que estaba haciendo Daniel ayer era... absurdo,
2: y era
5: recuperando.
2: Era el eje del equipo, Sara.
5: Incomodaba, o sea.
3: ¿Y una pregunta?
5: Todo el juego de Santa Fe pasaba por Daniel.
3: ¿Frasica en algún momento se cansa?
2: Increíble ese man.
5: La gente de Zipa no se cansa, Luisca.
3: ¡Wow! Impresionante. ¿Cómo corre, cómo armó, cómo sacrificó. Uy, tremendo. Me encantó.
2: Es que, así como dice el titular que ponemos acá, Santa Fe le hizo el sin Repeto al América. Repeto entendió que tenía jugadores de una calidad técnica tremenda, que en los entrenamientos Nahuel era el mejor socio de Hugo, pero no lo ponía. Hoy se da cuenta y en el campo le demuestra a Nahuel que puede jugar muy bien y conectado con Hugo. Y cuando no está Nahuel, está Fagundes, que se vuelve también el socio de Hugo, y Frasica, que termina siendo el socio de todos y todos el socio de Frasica. Repeto, supo suplir también la necesidad y la ausencia, por ejemplo, del Turro, que venía siendo importante, y Scarpetta, jugando bastante bien. Qué gran partido hizo Iván Scarpetta. Y ojo, mención especial a Mateo Puerta, que le tocó asumir la titularidad ante la lesión de Livelton Palacios.
3: Buen papel, sí, señor.
2: Que venía de una lesión, Puerta, y está jugando bastante bien. Entonces es un equipo que, a pesar de tener bajas, la suple bien, juega compenetrado, equipo corto en la mitad del campo, el cabezón y Kylian se comen todo. Y Repeto también cambió un poquito esa mentalidad de jugar con los tres. Yo sé que a veces es riesgoso porque deja solo dos volantes de marca y arriba, si bien se hace el bloque, nos ganan por las bandas. Pero cuando Santa Fe tiene la pelota, hace daño. Es mucho más con Frasica, con Nahuel Fagundes, con Jaycar y con Rodallega. Y a eso le está apostando Repeto. Hoy Santa Fe está en la semifinal del fútbol colombiano y espera por el Junior o por el Once Caldas, que van a jugar el día de hoy.
3: correcto.
5: ¿Tienes algún favorito? ¿Te gustaría enfrentar a alguien?
2: Que me suelten el toro que sea. Porque ahí, que así sea. Como ayer, ¡ole! ¡Ole! Tengo videos de los...
5: ¡Ole!
2: Es que yo pensé que iba a un partido, pero me fui, fue un baile. Terminamos bailando a la América, de verdad, yo estaba, me sentía en mi prom casi, de verdad, de Rodallega fue el protagonista, no. Mira cómo ponen.
5: Uy, sí, se la vi a varias gente de Santa Fe en Instagram con
2: pobre
5: el post,
2: diabla.
5: Con el post del marcador final que pone Santa Fe con la canción, creo que no puede haber mejor timing y es lo que siempre hemos hablado, si usted pierde de esta forma se tiene que aguantar la carga del rival, ya, no hay más.
2: ¿Tienes el ole de la tribuna para ir con el exorcismo, por favor? El partido de hoy entre Junior y Once Caldas es en la ciudad de Cartagena.
4: No, es en Barranquilla, pero en el entiendo que
2: ¿en
4: es
2: el
4: en
2: Romelio?
4: El Romelio.
2: En el Romelio, muy bien. Es como la misma vaina, dirían los coches en el Mamondá.
4: Pues no le ha ido muy bien en el Romelio al Junior, ¿no?
2: Por eso, entonces igual. Pero me refiero, son estadios pequeños.
4: Sí, claro.
2: La serie la está ganando el Junior.
4: 1-0.
2: ¿Cuál será el rival, ante la pregunta de Sara, que mejor le pueda convenir a Santa Fe?
5: Uf.
2: Por la historia y las estadísticas.
4: Pues este año, partiendo de los números, este año, que igual yo creo que no se puede quedar en eso, le ha ido muy bien con Junior, ¿no? Le ganó la Superliga sin perder ninguno de los dos partidos, de hecho goleándolo acá en Bogotá, y en el todos contra todos volvió y le ganó en Bogotá. Y pues con el Once Caldas tampoco le fue mal.
2: Y el torneo pasado le ganó allá también, gol de chilena de
4: Hugo.
2: Gol
4: de chilena de Rodallega. Y en los últimos años le ha ido bien contra el Once Caldas.
2: Acá. O sea, que me suelten al Junior.
4: Y no sé. No, pero Junior es el vigente campeón. También eso, eso sirve para estas instancias. Yo creo que con cualquiera de los dos Santa Fe va a ser favorito, pero yo acá no le va a faltar el respeto a ninguno de los dos. Me parece que para mí es un rival más complejo Junior por los jugadores. Porque tiene jugadores de jerarquía.
2: O sea, usted ve hoy a Junior por encima de Once Caldas.
4: Sí, claro, porque ganó el partido de ida, obviamente. Define en casa. Y pues porque los jugadores que están exactamente en este equipo saben lo que es ser campeón hace 6 meses. El portero Silveira, un jugador como Teo que es experimentado, el mismo Carlos Bacca, Luis Fernando Muriel. Yo creo que es más un rival más parejo el Junior.
5: Para que igual también que el espectáculo deportivo sea emocionante, porque claro, uno ve un marcador de un 9-2 en una serie y dice, claro, tuvo que haber sido muy chévere el partido y demás, pero llega un punto en el que es un equipo jugando sobre la cancha y pues también a la gente que le gusta ver el fútbol como juego, pues no es tan entretenido como ver tal vez dos equipos más parejos enfrentándose en una semifinal. No,
2: ¿tú ves a Once Caldas o Junior?
5: A ver, yo veo a Junior, me gustaría que fuera Once Caldas.
2: Si mi tío tuviera tetas.
4: No, pero algo que tiene este Junior que por ahora no ha podido encontrar y que fue lo que lo sacó campeón es que era totalmente invencible en Barranquilla, en el Metropolitano. Ahora es un equipo al que le está costando incluso jugar en el Romelio. Lo decía Alfredo Arias recientemente, que por alguna razón les cuesta mucho ese escenario. Entonces digamos que allá sí que la serie sea todavía más pareja y favorable para Santa Fe, porque sí le cuesta, caso contrario, al Junior venir a la altura.
2: Ah, en Cartagena, perdóname, juegas por Copa Libertadores, ¿no? Por el tema del
4: por
2: estadio.
4: Por Copa Libertadores, por condiciones del estadio.
2: Luisca, Once Caldas o Junior.
3: Yo siento que en torneo y equipo que quiera ser campeón hay que ganarle al que sea, que le pongan el que quieran. Pero entiendo que por el lado del Junior, pues por lo que se ha vivido recientemente, puede ser más asequible o más, no sé si asequible, pero más llamativo para el equipo cardenal.
2: Y es que Once Caldas ya nos ha dañado el caminado más de una vez.
5: Igual sería chévere también Once Caldas por Dairo.
4: No, yo creo que cualquiera de los dos. Para mí, Santa Fe hoy es el principal favorito de esa serie. Pero pues cualquiera de los dos puede hacer partido, ¿no? Acá es fútbol colombiano, puede pasar cualquier cosa. Y en semifinales pues nadie va a dar ventaja.
2: Ya vamos a hablar también de Pasto Tolima, que uno de los dos será el rival del Atlético Nacional. Una canción de los de adentro.
3: No, hombre, no. Pero sí de la misma época,
2: hay
3: ¿eh?
2: Unas que llegan al alma.
3: No, ya es demasiado caco rock.
4: Sí, muy caco rock. Bueno, ¿cuenta como rock?
3: Excesivamente.
2: Oye, claro.
4: ¿Cuenta como rock?
2: Es caco rock.
5: Caco rock.
3: Caco rock. Pero mira, te traje más bien de una época en la que Travis Barker y Tom DeLonge de Blink-182 abrieron otra banda, una banda paralela que marcó también mucho, se llama Boxcar Racer.
2: ¿Y qué canción?
3: Se llama I Feel So. Ya venimos, mientras que Spin sigue cantando sus cacos.

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1: Estamos al aire en el Rock and Gol del As y tenemos por pedido de todos los oyentes, la gente que sigue, que además necesito Luisca
2: repleto
1: y
2: hoy.
1: Sara a través de Radioactiva y a través de As Colombia recibir sus mensajes. Ha pedido que quieren ver al equipo del Rock and Gol con las trenzas del goleador.
2: ¿Ah, sí?
1: De Ugol.
2: Y a mí me deben quedar bien, ¿eh?
1: Ya tuvimos el de Ronaldo, ¿se acuerdan?
3: Sí, claro.
1: Ahora nos toca con el goleador.
2: El de Ronaldo.
3: ¿Pero cuáles trenzas nos pusieron? ¿La que tiene ya en este momento?
1: No sé, habrá que ver qué hizo la producción.
3: La clásica, ok, a ver.
1: Ahora, esta le ha servido porque le dio como fuerza, ¿no?
3: Sí.
4: Yo creo que es cábala también, ¿no?
2: Trenza vikinga.
1: Trenza vikinga, tenga desde 300.
2: Y ayer, así te comenté ayer el gol. 300 de Esparta. Sí, vea, yo me veo...
4: Ah, está ese
2: Luis. Pero ¿sabe qué? Yo parezco como uno de los malos de Matrix.
1: Sí.
2: Como un gemelo. De los gemelos de los de Matrix.
1: Es verdad,
2: Luis. Puedo también tener como carrera en la música urbana.
1: Sí, puede ser como... Así no es este man, el de Medellín, ¿cómo se llama?
2: ¿Cuál?
1: ¿Ryan Castro?
2: Uy, el Anulo Bufa, sí, de la canción. No. Joder, no más, pero no.
1: Bueno, muy bien.
2: Pero sí, tengo mi flow, ¿sabes?
1: A ver, ¿quién más? Las trenzas del goleador...
3: Me da miedo que sea la mía.
1: A ver.
3: Tengo miedo.
2: Viene Crispin.
3: Definitivamente no sería un look que pegaría con mi rostro.
1: Me pareces un personaje... Ay, ¿cómo se llama esa película? De Zootopia.
3: Ay, me veo fea.
2: ¿Zootopia? Puede ser.
1: Sí.
3: ¿Cuál?
1: No,
3: es que no. ¿El perezoso?
1: No. Ese, que es que con rastas como... Ay, todo bajaneado.
2: Me gusta.
3: Estoy llevadísima.
2: Tengo miedo de Crispin.
3: Estoy llevadísima. No me gustó.
2: A ver, ¿qué sigue?
3: Pero bueno, me gustó más que el estar calva.
1: ¿Que el de Ronaldo?
3: Sí.
2: Uy, no, esto sí.
1: Uy, no,
3: yo le doy monedas. Se sube a cantar y le doy monedas.
2: No. Qué bonito saludar y ser saludado.
4: Uy, no me luce.
1: Crispin, te ves muy nea, sí.
4: Sí, me veo más nea todavía.
1: Es verdad.
2: ¿Y se viene Rafa?
3: Falta el patrón.
2: A ver.
4: Rafa con pelo.
2: Sí, Rafa, ¿por qué?
1: ¡Pelo! Tremendo, Lu.
4: Uy, Rafa, ¿a cuánto era el...?
2: El gramo.
1: Ármelo.
2: Sí, rótelo, Rafa.
3: Parezco de esos...
4: Parece profesor de filosofía.
3: No, puede ser básicamente un central random de Jamaica.
1: Sí. Puede ser. ¿Cómo se llama ese jueguito? ¿GTA?
2: Sí, GTA.
1: ¿Has visto el man que vende drogas ahí?
2: Claro.
1: Ese tal cual.
3: Tú sí pareces el osito perezoso de Zootopia.
1: Ay, bueno, pero soy popochito rico.
3: Miau, papá, charra así.
1: Miau.
2: Miau, correcto.
1: Ey. Bueno, mire, hay opiniones, Luisca, a través de Radioactiva, la gente conectadísima. Oiga, sí, a través de nuestro YouTube.
2: Un montón. El primero, bueno, celebrando la música, bacano el tema. No sabía que Blink tenía otra banda. Más que otra banda es que sus integrantes en su momento tenían otras bandas. Esa es Boxcar Racer, del guitarrista y el baterista, de Tommy y de Travis. Bueno, dicen por acá, ¿a qué hora llega Desorden Táctico?
1: Ya viene, tranquilos, ya está listo. Ya llegó la canción. ¿Cómo se llama la canción de hoy?
2: La canción de hoy se llama No era legal en horario familiar.
1: Muy bien, me parece.
2: Pues, mira, dice por aquí Demon Red, si todos adoramos la tripleta de Lucho, Kane y Olise, ¿por qué no soñar con una que conformen Lucho, Rodallega y John Arias?
1: Bueno, pero ¿por qué no?
2: No, esto, yo estoy leyendo lo que...
1: Es que yo estoy de acuerdo con el oyente. Totalmente de acuerdo.
3: Ya no va a ir, Rafa.
2: Dicen, ahora sí bancan a Repeto, Rafael.
1: Siempre lo hemos bancado.
3: Criticarlo no es no bancarlo.
1: Siempre lo hemos bancado, de hecho, jamás, y pueden buscar donde quieran en los archivos. Nunca dijimos o hablamos de sacar a Repeto, de hecho, de aguantarlo. Pero si el tipo no cambiaba su forma de ver el fútbol y de cambiar el esquema con Santa Fe, se iba a morir. Por fortuna lo hizo, alcanzó a corregir. En la última, es como cuando usted en el examen final tiene
2: pasas
1: una chance.
2: Pasas con tres.
1: Pasa.
2: Con tres.
1: Y pasa la materia. En este momento la está pasando.
3: No importa si ganas por mucho o por poco, ganar es ganar.
2: Luz, que dice, Frasica es mucho jugador, corre todo el partido. Sí. Y Alexander me está invitando a un plan. Dice Luis Canavis. Las puertas de nuestro club, el León Santa Fe, están abiertas siempre. No debes estar entre tristezas. Saludos desde Ciudad Bolívar, territorio cardenal.
1: Muy bien. ¿Y en As Colombia, Sara?
3: En As la gente está pero contenta, dice Pedro Antonio Pedraza. Cardenales y santafereños días para ti también, dice Nicolás Cardona. Muchachos, ¿y esa rueda de prensa de mañana quedará Lorenzo qué? ¿De qué se trata? Yo no tengo info, amigos. ¿Ustedes qué?
4: No, pues seguramente, a ver, rueda de prensa. Yo creo que se le van a preguntar muchas cosas. Yo creo que
1: va a dar los convocados, ¿o qué?
4: No creo. Yo creo que va a haber pregunta por Rodallega, seguramente.
3: Pero él va a hacer la de salirse ahí.
4: Yo creo que se va a referir de dónde se va a concentrar la selección. A ver si hay sentido común, debería concentrarse en Bogotá por altura, no es más. Va a jugar, va a debutar en el Estadio Azteca, que es una altura similar. y seguramente se le preguntarán muchos temas logísticos, cuándo va a dar la convocatoria. No creo que Lorenzo de nombres.
1: ¿Será? No pues creo. Entonces muy chimbo. Pues una rueda de prensa para decir, no, vamos a condenar el boca. No, papi, pues, comprometámonos.
4: Conociéndolo, pero hay preguntas que usted sabe que van a haber. La no, pregunta de Rodallega.
1: Yo creo que va a tirar los 55.
4: Pregunta de James.
1: De la
4: sí, yo no creo.
3: Yo tampoco creo. Yo es creo que él siempre, sí. Siempre ha sido muy como reservado con ese tipo de situaciones y no es de bueno, lanzar. Pero espera, logísticos. Tengo el último de Pedro Antonio, que es un fiel oyente, tiene el número uno el día de hoy en nuestro chat y dice... ¿Ya se dieron cuenta de que David González es el técnico hijo de Santa Fe?
1: ¿Es verdad?
4: Le ha ido bastante mal en puntos claves. Oiga, y a su tocayo, que ya se me perdió por acá, me decía, Crispín, ese 7-3 sirvió como catapulta para la séptima, pero esa catapulta se demoró entonces como 13 años, porque el 7-3 fue en el 92. Y la séptima fue en el
1: 92. Mira qué lindo, ayer llegando al estadio. Ahí estaba yo.
3: ¿Por qué tenías gorra azul?
2: ¿Por qué sacaste paraguas?
4: ¿Por qué se ve tan flaco, bro?
1: El paraguas.
3: Oiga, ¿será pero por lo atacamos.
4: No, no, no, pero se ve viejo en esa foto.
1: Aunque yo solo hago echarle flores, que Crispín como se ve chévere con sí, la raza.
2: Solo ataca.
1: Que no sé qué dice. Tan lindo que se ve con pelo.
2: ¿Cómo se ve flaco? Uy, pero Rafa pero es flaco. Uy, dejó de comer.
4: Sí, verdad,
2: ah, Crispín.
3: La gente es muy mala con el cuerpo ajeno.
1: Uy, esa fue una gran novela. Se llamaba En Cuerpo Ajeno.
4: Uy.
1: ¿Se acuerdan? Con Amparo Grisales. Con, ¿cómo se llamaba este señor? Ay, que fue un galán de la televisión, Luisca.
4: Lo que pasa es que hay una versión mexicana que se llama Es el cuerpo del deseo.
1: No, pero esa es otra cosa.
4: Pero es lo mismo, cuerpo, ¿no? Ajeno.
1: De hecho, se grabó en la mansión Donoso, que es donde queda hoy un restaurante muy famoso en Bogotá que se llama La Picadería, una casa.
4: Okay.
1: Por la séptima.
3: Rafa, es de 1992.
1: ¿Cómo llamaba el señor? Hágame el favor. Se moría el esposo de Amparo Grisales.
2: No tengo la menor idea, Rafa.
3: Amparo Grisales, Danilo Santos.
1: Ese Danilo Santos.
3: Armando Rafa, Gutiérrez, es la versión Julio de la Medina. Que
1: yo le digo. Y el man encarnaba en Danilo Santos, le hacía la vuelta a Amparo, pero ella no sabía que era su propio esposo.
4: Sí, es la versión.
1: Desde el más allá, que le hacía el más acá. Es increíble. Es una gran novela en Cuerpo Ajeno. Bueno, hablando de Cuerpo Ajeno, ha llegado el macizo. El macizo González, que estuvo ayer en el Campín.
4: ¡Grande, Johnny!
1: Y la gente...
4: Bien, ese es el apellido, Rafa.
1: Exorcismos. Perfecto. ¡Exorcismos!
2: Grande Vázquez.
1: A ver, macizo.
2: No.
5: ¿Y qué dijeron? ¿Que no iba a haber exorcismos? Ah, no, señor. Aquí está el macizo cumpliendo su deber en el estadio El Campín para esta nueva edición del Santa Fe 4-0 América de Cali. Escuchemos qué dicen los hinchas.
6: Muy contentos, la verdad, porque Santa Fe mostró muy buen fútbol. Se vio en el resultado. Tocó el rojo solo hay uno y nunca se fue a la B. La banda pidió Sekene.
7: Este escudo me lo respetan.
8: Muy bueno, muy entregado el equipo. Rodallega, pues ni qué hablar, se llevó la tripleta ahí, se llevó el baloncito. Oh, estoy muy contento por el triunfo de Santa Fe y más contra el América. Mucho más importante, me alegra mucho más.
9: Soy un tierno, con respeto.
10: Ay, una belleza, la verdad, lloré. ¿No era muy hincha de Santa Fe? Pero todo por mi mamá.
3: Ay.
10: La alegría de ella es mi alegría, pero de verdad que todos jugaron muy bien.
6: Oh, perfecto, la pasamos muy bien y jugamos perfecto, que sigamos así.
2: Hey, bueno.
11: ¿Se usó ganarle a la América?
6: Claro, 4 y 13 de Hugo. Perfecto, noche perfecta.
12: Hace poquito un video de Julián Cico que decía que Hugo Rodallega era ídolo o leyenda. Yo creo que en este momento ya es leyenda de Santa Fe. Ya pasó ese paso.
13: ¿Qué pasa, crack, ídolo, máquina, artista, inigualable, number one, toro, fiera, tigre, relámpago, tsunami, terremoto, mare?
14: Y sí, y como no puede faltar, el macizo hizo de las suyas con el hincha Cardenal y los confundió porque les dijo que jugaba en la semifinal contra el conjunto de Atlético Nacional. Y esto dijeron los hinchas. ¿Cómo? Escuchemos.
6: Me toca pesar ya en Nacional, que viene a ganar también 7-1, un rival fuerte, pero Santa Fe puede ganar ahí.
1: Mucho perro el macizo.
8: ¿Nos toca contra Nacional?
1: No,
4: macizo.
6: No voy a decir mentiras,
8: bueno,
6: señor.
8: Porque es que el campeonato pasado también le ganamos, comenzando allá, a todos los grandes.
3: Es hombre miente.
8: A Junior, a Nacional, a Medellín, a Millonarios. Y vamos por igual, vea.
6: ¿Final contra Nacional?
1: Macizo.
6: Oh. No, yo ni mucho perro.
15: ¿Me quieres ver la cara de estúpida?
6: No, es contra Junior o...
2: Grande.
6: Bien, ese no es feo.
3: ¿Contra Junior, weón?
16: Bueno, no, yo la veo. Se puede ganar, vamos con toda, como siempre con Santa Fe, con garra y huevos.
17: La semifinal contra el Nacional, no, la veo bien, lograble, se puede, la vamos a hacer.
5: Y bueno, termina una nueva edición del Exorcismos de esta jornada de los playoffs, en donde el conjunto cardenal logró avanzar. Un equipo bogotano estará disputando las semifinales del fútbol profesional colombiano y lastimosamente el conjunto internacional de Bogotá no lo pudo hacer. Así que seguiremos acompañando al León y dándole suerte, porque nuevamente estuve aquí y el conjunto cardenal ganó por goleada. Ojito. Gustó y goleó. Ojito. Chao, chao.
3: Poco se
1: chao,
3: habla.
1: Macizo. Necesito al Macizo en el próximo partido, que a propósito, Luisca...
4: Está escuchando que se comprometa, ¿no?
1: Hoy deberían oficializar la fecha. Debería ser el sábado, 8:30 de la noche, pero todavía no se sabe.
4: Pero es que no hay más, ¿no?
3: Sí, con el tema, es el sábado, es el sábado.
2: Ayer la gente que estaba en el Rock and Roll preguntaba que qué eran esos andamios. Recuerden que es que están montando concierto en el Campín para este viernes.
4: Silvester.
2: De Silvestre Dangond. A ver qué pasa el fin de semana.
1: Ese sí es el último baile.
2: El penúltimo.
4: Ahora, el penúltimo. No es negocio para Santa Fe bajo ninguna circunstancia ir a Techo. Económicamente, ni deportivamente hablando. Porque es que no es lo mismo jugar en Techo que en el Campín.
1: La cancha del Campín es la cancha del Campín.
4: El Santa Fe es visitante en Techo, en el sentido de que está acoplado a la cancha del Campín. Ahora, entonces,
1: yo creería que Santa Fe le va a hacer respetar el contrato que tiene con Sencia. Claro. Es decir, Sencia tiene que hablar con el empresario del concierto. Se acaba el concierto, papi, y desmonte para tener a las 8:30 del sábado el estadio listo para Santa Fe. ¿Once Caldas o Santa Fe?
4: Rafa, ¿y está la posibilidad definitiva de que el estadio esté completo el aforo? Porque
1: no.
4: Ya entra.
3: No, es que no alcanza nada.
1: No dan los tiempos. Tendría que lo mismo. La tribuna sur en norte y no habría ingreso de hinchada visitante.
4: Lástima.
1: Ya vamos a hablar de Nacional, que goleó al Inter, y de las llaves, porque Tolima está vivo, Pasto también, y veremos qué va a pasar también con el tema Selección Colombia. Por ahora, Luisca, por favor, dime que me traes Caco Rock.
2: Te traje no Caco Rock, pero sí rock en español.
4: ¡Uy, me encanta!
1: Bueno, me gusta.
2: Porque Caco Rock no tiene nada Molotov.
4: ¡Uy, no! ¡Cero!
2: Controle al niño, por favor.
1: La mejor portada de un álbum se la había...
4: ¿Dónde Molotov jugarán las niñas?
1: ¡Uf!
2: Burlándose
4: Ese álbum no podría ser lanzado hoy en día.
2: Burlándose de entrada de Maná.
1: Claro, que era ¿dónde jugarán los niños?
4: Ese es donde jugarán las niñas.
1: Pero álbum, es que... Yo
2: sabía que ese álbum, Rafa, sugestiva. ¿Sabe quién lo produjo?
1: ¿Quién?
2: ¿El dónde jugarán las niñas? Gustavo Santaolalla.
1: Claro. Ah. Gustavo, que produjo después los de Juanes y todo.
2: Correcto.
1: Gustavo.
2: Pero no te lo traigo
1: el
2: ese álbum.
1: Y los de Soda.
2: También. Te traigo unos discos unos años más adelante. Esto se llama Amateur.
1: Amateur. Amateur.
2: Venimos.
1: Amateur.

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1: 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Sara Arciniegas, Cris Pinillos, Luisca Guerrero y Rafa Cifuentes. Los acompañamos todos los días después de las 10 de la mañana y hasta las 12 en el Rock and Roll de las. Nos oyen a través de Radio Activa en las frecuencias de Bogotá, Cali, Medellín, Bucaramanga y por supuesto en YouTube a través de Radio Activa y AS Colombia. ¿Ustedes son felices?
2: Sí.
3: Afortunadamente.
4: Sí. Sí.
1: ¿Muy felices?
2: Pues, hay momentos de momentos.
3: ¿Qué pasó? Pero,
4: ¿Hay días no.
3: ¿Quieres decir desahogue? Si quiere contar algo.
4: Desahógate con el rock and roll.
2: No, hay momentos donde tienes más feliz que otros.
4: Claro.
2: Pero felices sí, claro.
1: Porque feliz estaban los hinchas del Inter hasta el primer tiempo en la visita con Nacional. Todos pensábamos que se estaba dando el palo, empatando la serie. Y Nacional simplemente puso el pie en el acelerador, Luisca, y se vino encima. Y la verdad, yo no recuerdo un marcador tan amplio.
2: No, nunca.
1: En unas llaves en la Liga Betplay.
3: 35 minutos le duró el ímpetu al Inter, porque abrió el marcador muy rápido con Valencia en un gol, una jugada extraña, ¿no? Porque le queda servida esa pelota a Valencia después de muy bien perseguido estaba por la defensa de Nacional, pero ya para el minuto 40, cuando García pone el empate, se acabó el partido, porque a pesar de que en el primer tiempo con el gol de Mateo Zuribe se ponen 2-1, ya se veía inmensamente superior Nacional, que como le decía yo al principio del programa, me encanta que confirmó no solamente su gran momento como equipo, porque había muchas dudas en la hinchada, ¿no? ¿Se acuerda que nos decían? Sí. Sabemos que somos grandes, somos los más grandes de Colombia, pero no estamos jugando bien. Creo que ayer hubo una respuesta frente al no estamos jugando bien, porque sí jugaron muy bien. Y me impresionó que otra vez la experiencia vuelve a demostrar que si usted le da espacio a algunos jugadores, como por ejemplo Morelos, como por ejemplo el Chicho Arango, ¡uy, qué golazos! ¡Qué golazos! ¡Qué zapatazos sacaron! Yo sé que Fariñez pues, le metieron de todo, pero ojo que la tragedia pudo ser peor porque tapó bien.
4: Uf, sí.
3: Terminó saliendo lesionado y vea lo que le responde Fortaleza ayer cuando cae el Inter con lo que salen nuestros Amix. Porque ojo, a Fortaleza le borraron cosas que le comentó a los del Inter. El Inter borró otras cosas también que había publicado. Y obviamente el bullying pues hace parte también de la derrota. Pero es que 7-1... 7-1
2: y el Deadpool gordo.
3: 7-1. Ojo, y el Deadpool Inter siguió atacando. El Inter siguió jugando. Lo que pasa es que le salió muy caro el seguir intentándolo.
1: Sí. Y lo que pasa es que era evidente la superioridad de Nacional. Lo habíamos visto en Bogotá.
3: Muy bien.
1: Que aceleró y ganó, simplemente. Y ayer, después de los 35 minutos y ese segundo tiempo perfecto, hasta el Chicho Arango, que no venía siendo importante.
4: Cardona igual entró y hizo
1: conectado,
4: gol.
1: El mismo Cardona, Sarmiento, bueno, Morelos, que siempre está. La verdad, este Nacional, sin duda, es favorito desde el arranque del torneo por su nómina, porque siempre va a ser favorito por su historia, pero no venía jugando bien, como dice Luisca, venía dejando algunas dudas, sobre todo en los hinchas. Ahora, al frente estaba el Inter, con todo respeto.
3: Sí, con todo lo que hayan hecho, con todos sus ocho todo el año.
1: Recordemos que el Inter, pues, sin duda es el equipo más joven de los cuadrangulares, perdón, de las llaves, de los cuartos de final. Es el equipo que al final entró perdiendo. O sea, es que Inter está en estas llaves porque ni Cali, ni Medellín, ni Millonarios hicieron la tarea de en la última fecha poder clasificar. Sí. Clasifica perdiendo porque venía en caída y pues resultado de esto, Crispín, es que Nacional es superior y ahora sí tendrá que medirse, digamos, a un rival de mucho más peso, de mucho más historia y con un poquito, por supuesto, más de experiencia de cara a este tipo de llaves.
2: Sí, de todos modos no es normal, Rafa, un marcador tan abultado, en menos en estas instancias. No hay que demeritar de ninguna manera el triunfo holgado de Atlético Nacional, el 7-1, porque además algo había mostrado este Inter, al menos hasta las últimas fechas del campeonato, era una seguridad defensiva, una solidez defensiva, y ayer pues Nacional le tumbó por completo eso. Se le va a venir un rival de mucho mayor jerarquía, obviamente sigue siendo favorito Atlético Nacional, ya sea Pasto, ya sea Deportes Tolima, diría usted, ahorita nos sacamos la polla a ver quién creemos que pueda avanzar en cada serie, pero va a ser, es el gran favorito de aquí a final, ¿no? Y Nacional, como fue primero, tiene la ventaja deportiva y si fuera de poco, pues es el que más puntos ha hecho, va a cerrar de local, sea el rival que sea. Caso similar al de Santa Fe, que cierra como visitante.
1: Claro. Nacional tiene una ventaja, Luis Queizara, sobre el resto de equipos. No está jugando torneo internacional.
4: Y a la vez es una presión.
1: Porque Tolima sí está en Libertadores.
4: Y a Simón García.
1: No, fue ilegal. En caso tal, si la llave se llega a dar con Santa Fe o Junior, por ejemplo, los dos, si bien Junior está eliminado de Copa, puede pelear el tema sudamericano y Santa Fe está vivo en la Libertadores y tienen partidos que los van a desgastar de cara a una hipotética final entre Nacional y uno de estos dos equipos. O una semifinal con Tolima, que repito, está jugando también torneo internacional. Entonces, sí hay una leve ventaja de estar dedicado al torneo, de claro, no viajar, de tener la concentración de cara a lo que va a ser, y pues tendría que ser el favorito.
3: Va con todo. Oiga, y de verdad, yo lo digo ahí de comentario como quiera lo de Rengifo, pero qué jugador. Ayer no hizo gol olímpico.
4: Porque Fariñez...
3: Es muy buen arquero. Exacto, y salvó que la pesadilla fuera peor, pero cómo juega Rengifo y cómo están atravesando momentos de jugadores que uno dice, pues vea, Edwin Cardona, entró, clavó.
1: Sí, ¿no?
3: Mateo Zuribe.
4: El Chicho,
3: o sea, Nacional tiene, ya lo hemos hablado, la profundidad de nómina suficiente para salir campeón, pero es que además lo está demostrando, o al menos ayer, mandó un mensaje muy claro y puso un golpe muy fuerte sobre la mesa de lo que trae el verdolaga. Es que no fueron uno, ni dos, ni tres, ni cuatro, es que se le fue la mano.
1: No, se pasó de
4: pero
1: calidad.
4: Pero yo eso lo aplaudo de alguna forma, y es que yo parto y creo que estaríamos todos de acuerdo en que la mejor forma de respetar a tu rival es jugando, o sea, haciéndole goles. Porque en un momento con el 2-1, tal vez el primer tiempo, Nacional pudo haber dicho, ah, bueno, ya, la serie está lista, ¿Qué va a hacer Inter? Nada, defenderse. No sigamos atacando, no sigamos buscando hacer más goles y quedémonos así, pensando en, obviamente, no desgastarse para el próximo partido, que seguramente sea el fin de semana. ¿Y qué hace Nacional? No, sigue, presiona, hace cambios que le van a dar más ataque y busca la forma de aumentar el marcador. La indicación de los dos técnicos, incluso Bariño también, es como, vamos a buscar por lo menos hacer un gol más, y en Nacional por completo es irse arriba en el marcador. Y yo valoro eso de un equipo de fútbol, porque obviamente un rival como Inter al frente, que ya no tenía formas, lo que pudo haber hecho Nacional era un pasito abajo y ya, bajar el ritmo, pero no. Y me gusta eso, sí, porque todos queremos ver fútbol.
1: Sin duda fue la máxima descarga del partido, que la presentamos en el Rock and Roll de las con...
3: Al comprar, ¿sí?
1: ¡Uy, qué bien!
4: Está llena en la nota.
2: Esa tenía cascarita.
1: Bueno, muy bien. Era a ver si estaban atentos, si y estaban puestos. 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
2: 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Vea, Rafa, hice la tarea, efectivamente el 7-1 no era tan difícil, es la mayor goleada en estas instancias de un torneo desde que se juegan torneos cortos y pasa a ser, a entrar en el top 5 de las máximas goleadas de Atlético Nacional en su historia. La mayor goleada que tiene Nacional en su historia es del 54-8-1 al Unión Magdalena. En el 2016 le había ganado 7-0 también, sí, al Bucaramanga. Y hace 20 años que le había ganado en el 96 7-1 al Huila. ¿Sabe cuál es la mayor goleada en la historia del fútbol colombiano?
1: ¿Cuál?
2: En el 51, Unión Magdalena 12, Universidad Nacional 1.
1: ¿Se hacía en la historia del fútbol colombiano?
2: En la historia del fútbol
4: colombiano.
2: ¿12-1? 12-1 en el 51.
1: Oh. Bueno, a propósito, ¿hoy qué día es?
2: Hoy es
4: pues, ¿no? Miércoles.
2: 12 más 1 de mayo.
1: Ah, hoy es...
2: Miércoles 12 más 1 de mayo. Bien. ¡Hoy juega River!
1: Hoy juega River. Ya vamos a hablar de eso y de los colombianos.
2: ¿Esos clasificados de Argentina qué, Rafa? Esas semifinales de Argentina están bastante random.
1: Calmado, que bastante lo que viene random. Y ojo, se viene la canción de Desorden Táctico. Pero antes...
2: Con el vocalista Pipe.
1: Dime que me quieres en la intimidad.
2: Dime que me quieres, dime que me amas.
3: Te traje a Marilyn Manson.
1: Uy, sí, dime que me quieres.
3: Se te quiere en la intimidad.
1: Mamá decía que ese señor tenía un pacto con el diablo.
4: Se había quitado las costillas.
3: Era lengua de vaca.
1: Y que se
3: mató. Ojos de vidrio.
1: Solo. No, la gente. De una cantidad de mitos.
4: ¿Y sí qué?
1: Y que, exacto, y que no, que tenía caja de dientes.
3: Imagínese.
1: Con colmillos.
3: ¿Cómo inventaban?
1: Porque
3: y en cambio él
1: sangre y por eso vivía más.
3: Y él te regaló en cambio canciones como The Beautiful People.
1: Ah, mira qué lindo.
3: Es el rock and roll de las.
1: Se la dedicó de mamá.
2: Oh, tan lindo.

0: Andrés. La gente me pega a Rafa.
1: ¿Cómo?
0: Colga
2: al techo.
0: Obvio,
2: al lado
0: obvio,
2: del espejo obvio, gigante.
0: Sosteniendo las luces.
2: Y además, me lleva el... Oh, Dios mío.
0: No, hombre.
2: Bueno, mira, qué celebración.
0: ¿Qué será la vida?
2: Hay un video muy bonito, ¿sí? Muy bonito. De Amparo Grisales.
0: ¿Cómo?
1: ¿Qué? ¿Trabajó la novela?
2: Cuando, ojo, Amparo Grisales cubrió el Mundial de Francia 98 para Colombia.
0: Wow.
1: ¿Pero lo hice en serio?
2: No, ¿cómo así? No, pues, ¿cómo? ¿En serio? O sea, me amparicé. Y ojo a quién entrevistó, porque yo sé que estas generaciones no tienen ni idea
1: a ver.
2: De lo que vivimos en ese Mundial de Francia 98.
3: Hoy fuiste nuestro héroe. ¿Qué se siente estar en la banca, entrar en el segundo tiempo, meter ese golazo y darnos esta felicidad tan grande a todos los colombianos?
4: Oh, bueno, yo creo que eso es bastante importante, ¿no? Porque nuestra selección está haciendo las cosas bien. El profesor Randario me dio la confianza de entrar y gracias a Dios y al Gino Niño pude hacer ese gol y poner a vibrar a esta gente que nos ha acompañado.
3: Y para el encuentro con Inglaterra, vamos igual de fuerte, ¿verdad?
4: Bueno, hay que trabajar esta semana y esperar ese partido para darle satisfacción al pueblo colombiano.
3: A través de OTI, transmisión mundial para toda Colombia.
2: Amparo Grisales.
1: Sí, no tenía Amparo Grisales.
2: Así, periodista portería. De la OTI. Entrevistó a Leider Preciado.
5: Flaquito. Planta baja.
0: Joven. Flaquito. 22 de junio del 98, mi cumpleaños.
2: ¿Viste la cara de él? Era un niño.
0: No, un crack.
2: Era un bebé. Grande y marcó bebé. El único gol de Colombia en ese mundial frente a Túnez, que nos dio vida de cara al partido con Inglaterra.
1: Correcto. Y después Inglaterra nos apeó.
2: Inglaterra nos ganó 2-0 después.
1: Golazo de Beckham de tiro libre.
2: Sí. Eso fue Mondragón, ¿no?
1: Mondragón. Y al final se quedó con la última camiseta del pibe en los mundiales.
2: Beckham se la pide al pibe.
1: Sí, nada, tremendo.
2: Si ustedes pudieran hoy, ese Leider que fue allá, jugaba en Santa Fe en ese entonces, era el goleador del torneo, y Hernán Darío, el Bolillo Gómez, dijo, pues hay que llevar al goleador del torneo, que está vigente porque nos puede dar una mano. Resulta que el tipo marcó el único gol en ese mundial para Colombia. Si hoy ustedes pudieran llevar dos jugadores de la Liga Colombiana, si ustedes hoy fueran Néstor Lorenzo, y tienen dos cupos.
0: Ok.
2: Dicen, hay que son llevar, de la liga. Hay que llevar dos jugadores de la Liga Betplay de Mayor que se está jugando en nuestro fácil. País. ¿A quiénes llevan?
0: Rodallega y Rengifo. Ya está.
5: Sara. Rengifo, Juan Manuel y...
2: ¿En serio hay que pensarlo?
5: Sí, claro, hay que pensarlo.
0: Yo sí ya no.
2: Bueno, entonces mientras piensas Crispín.
1: No, yo creo que hoy por hoy no hay discusión. Los dos mejores jugadores que tiene la Liga Colombiana son esos dos. Hoy por hoy.
2: ¿Rengifo y Rodallega?
1: Para mí sí son claro. Los dos mejores jugadores que
2: tiene. ¿Y tú qué sí, pensaste?
5: No, era bromita para molestar a Lozano. No lo vio la cara que hizo.
1: Dice Don Olimpo, Papula y Beckham Castro, sean serios.
2: No, hombre.
0: Claro que el Chirra.
2: No,
5: bueno, sí. No. Yo creo que puede ser Chirra.
2: ¿Sabes que lo peor? Le quedan 3 años y medio de contrato a Chirra.
5: Ay, Dios mío. General.
1: Ay, Dios mío. No, pero yo creo que hay una discusión clara. Acá nos dirán.
2: Marmolero.
5: No hay arquero. Pues, no, o sea, no, con todo respeto.
1: Pero si usted me dice que solo hay dos cupos y tienen sí, que ser dos, de la
2: hay
1: liga.
2: Hay dos.
1: No, los dos mejores jugadores de la liga hoy. ¿Pero usted cree que Marmo...?
2: O sea, ¿usted no llevaría a Marmo hoy?
5: Marmolejo,
2: no. O sea, ¿usted prioriza
5: Marmolejo es mejor que Ospina.
2: El ataque que...
1: No, porque tenemos a es que la pregunta es clara. La pregunta es clara. Tenemos dos cupos nomás. Usted no me dijo qué
2: sí,
1: posición.
2: Sí, dos.
1: No, para mí los dos mejores jugadores de la liga hoy de son acuerdo. Esos dos.
2: Yo Rodallega también lo llevaría.
1: Y Rengifo.
2: Yo lo llevaría, pero a ojo cerrado.
0: Por aquí dicen Morelos y Rengifo, Morelos y Rodallega, no, Chirra y Palacios.
5: No. De pronto.
1: Ahora, Rafa, yo los llevo en ese contexto. Pero en otro contexto en el que usted me diga... ¿Los lleva habiendo cupos o no? No.
0: Ninguno de los... Aquí le dejan un comentario. A ver, un comentario. Si la campaña que está haciendo Hugo la hiciera Falcao, ya estaría pegando monas con el Panini. ¿Por qué no se puede uno emocionar ni pedir a Rodallega?
1: No, eso, total. Eso
5: tiene, no, es totalmente
1: además,
5: válido.
1: Me parece totalmente válido que Hugo en todas las en la zona mixta salga y diga, quiero ir al Mundial.
2: Pues claro.
1: ¿Cómo no va a tener la ilusión si está jugando bien? Él tiene toda la ilusión.
2: Pero además está metiendo goles que hoy no tiene la selección.
5: Y me parece también válido que no se pierda esa esperanza de llegar al Mundial. O sea, a la selección Colombia, tal vez los más jóvenes y demás, pero de alcanzar el Mundial. No sabemos si hace parte de la lista de 55 que se entregó hace 2 días a FIFA, no
1: y
5: sabemos.
1: Y creería uno que sí, ¿no?
5: Creería
1: si hay
5: uno
1: una prelista
5: sí.
1: De 55
5: ¿cierto?
1: Jugadores.
5: Porque son 55 y es un montón. ¿Cómo no va a estar un tipo como Rodallega? Pero
2: Luisca,
5: llevarlo.
0: Yo te acepto que ahorita que escribieron, ¿por qué no emocionarnos con esa pintura de Lucho Llonarias y Rodallega? Me gustó. Pero tú sabes que yo soy un enamorado también del Cucho. Cuando me quieras hablar y cuando quieras que hablemos del Cucho Hernández.
2: Pero bueno, llevemos al Cucho y dejemos

0: Ah, bueno, es que
1: o sea,
0: es que
1: ustedes,
0: ¿ustedes el Cucho ocuparía el puesto de Santos Borré?
2: No, pero podemos quitar a Rengifo y de cero al Cucho.
1: Pero en ese contexto, es ¿ustedes sacan del once titular a un tipo que tiene casi 40 goles en la temporada como Luis Javier Suárez? ¿De verdad?
3: No.
1: ¿De
3: no.
1: verdad un tipo que para mí después de Luis Díaz es el segundo mejor jugador colombiano de toda la temporada, revalidándolo, siendo el goleador de Portugal y siendo quizás el segundo mejor jugador colombiano en la Champions?
2: Ahí tienen,
1: temporada.
2: Comenten, arroba puede ser. Colombia, diario
0: pero,
2: Colombia.
0: Pero yo sí creo que Hugo puede ser una gran alternativa para Colombia en el Mundial, se lo merece. Y ojo, muchos hablan de la edad, les ha demostrado más de uno que la edad es un número, que está entero, que juega los 90 minutos, que no solo convierte con derecha, con izquierda, de penal, de cabeza, hasta de chilena, marca gol Hugo Rodallega, sino que además está enterito, pero además asiste. Además se convierte en socio. ¡Qué lindo! John Arias, Lucho y Rodallega, tridente mortal para cualquier equipo en el Mundial. Lo haría sin problema. Y otros se atreven a decir es que juega en la Liga de Colombia. ¿Él acaso no jugó en la Premier League muchísimos años? Que es la liga más importante del fútbol mundial. ¿No se codió con los grandes? ¿No los miró de tú a tú? ¿No le hizo goles a los equipos importantes de Inglaterra? ¿Jugó en Turquía? ¿Jugó en Brasil? Tiene todo el recorrido para estar en la selección. Si usted me pregunta hoy, lo llevaría a ojo cerrado. Por encima de todos los que están hoy en el puesto en la selección.
1: Bueno, qué falta de todo con Luis Javier.
2: No, no, es que aquí le respondieron, Cris. Vea, Crispín, nadie está diciendo que se vaya Luis Suárez. Estamos diciendo que hay que llevar a
1: Rodallega. No, es que ya la pregunta que yo les hice a ustedes fue de titular por encima de Luis Javier Suárez.
2: Sí. No, también depende del partido.
1: No.
2: También depende del partido.
1: Pero no, lo de Hugo.
0: ¿Usted no lo pondría
1: bueno.
0: de titular, Luis?
3: Yo sí voy a llevar a Mosquera a Marmolejo porque es que no hay arquero, amigos. O sea, dejando de lado, yo me voy a ir con Mosquera para aquí, para que ustedes peleen ahí por sí. de Colombia.
0: No nos dejo eso.
1: Pero usted defiende lo de Camilo porque también, además, Camilo ha hecho la fila, ¿no?
3: Sí, no, es que
1: Camilo, ¿cuánto lleva buscando ser titular en
3: Camilo
1: un
3: Montero. Ah, Ospina no tiene que ir al Mundial.
0: Lo que pasa es que
3: por nivel,
0: Camilo
3: por presente.
0: Y Montero son los dos mejores arqueros hoy de Colombia.
1: Sí.
0: Y además están. Y lo de Ospina sabemos que es un homenaje.
1: Pero además de todo, Rafa, aquí me van a dar palo y todo, pero Ospina es un tipo que va como líder, que hace camerino, que ayuda,
0: bueno,
1: que tiene experiencia.
0: Sin duda.
3: Pero ahí entra la doble moral, porque entonces para otros jugadores la selección colombiana no puede ser un homenaje.
1: No, pero es que Ospina además tiene la experiencia en todo el grupo de selección. Usted necesita un tipo que tiene más de 105 partidos.
3: Es
1: jugador con más
3: partidos.
1: Pero es que nadie está hablando de homenajes, estamos hablando de experiencia.
0: Pero no va a jugar, sabemos que no va a tapar y que es el tercero,
1: pero va a sumar
0: y
1: mucho.
0: Que es la última opción,
3: si
0: ¿no?
1: Yo no defiendo a Ospina, para mí no está entre los tres mejores arqueros, no es mejor que Marmolejo, no es mejor que Quintana en cuanto a rendimiento, pero yo entiendo que es el tercer arquero y que usted como un tercer arquero que lleve experiencia, está perfecto.
0: Prepárate, Cris.
1: Prepárate,
0: Luisca.
3: ¿Quién se viene? ¿Qué se viene?
0: 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Y la jugada elaborada es la canción que ha hecho de toda la jornada nuestros amigos de Desorden Táctico. ¿Dónde consigue usted los televisores Caley para esta temporada de fútbol?
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0: Ay, lo dejaron morir.
1: Me dejaron solo.
2: No, quería ver
1: solo.
2: Cómo sonaba.
0: No, seas perro.
2: Quería ver cómo sonaba.
3: Ya aprendió a hacerlo, queríamos que tuviera. No. Dale otra vez.
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2: Pues tenemos nuevo sencillo de Desorden Táctico. Hoy llamado Era Prohibido en Horario Familiar. Desde España, mezclando el punk,
1: me
2: el rock.
1: El nombre.
2: Con el resumen de lo que pasó ayer y lo que puede pasar hoy, llegó Desorden Táctico. Súbele volumen.
0: Desde... ¡Tenemos el...

0: Desorganización, ah, desorden tema, táctico. Ah, tema, tremendo.
1: Volvió el ay mamita, por favor, me encanta.
2: En Bogotá ese culo.
0: Eso ya es eslogan de desorden táctico, el ay mamita, por favor. Se lo ha dedicado a Cabarasquelia y ahora a Hugo.
2: Mira, qué buena banda de Canarias.
0: De Tenerife.
2: En España.
0: La misma isla de Pedri.
2: Muy bien. Mire, nos sacamos la polla mientras vamos con canción. Pasto Tolima, 6 de la tarde. Lo va ganando el Tolima, 1-0. Lo ganó en Ibagué. ¿Cómo va a quedar ese partido y quién clasificará para enfrentar al Atlético Nacional, Sara?
1: Va a clasificar Tolima, va a ganar de visita 2-0.
2: Epa, a risueño.
1: Sí, señor.
2: Muy bien, Crispín.
3: Yo me niego a que se acaben los cuartos y no haya penalitos. Va a ganar el Pasto 2-1 y pasa a Tolima en penales.
2: Muy bien.
3: Con un gran neto gol.
2: Luis Canavis.
3: ¡Penales!
0: ¿Voy yo?
2: Sí.
0: Voy George. No, lo gana Tolima otra vez 1-0.
2: ¿De verdad?
0: Sí.
2: Lo va a ganar el Pasto 2-0.
3: ¡Uf! ¡Uy!
2: Y se va a meter Pasto contra Nacional y será una linda semifinal.
3: Sí.
1: Risueño. Oiga, con
2: sería
1: Risueño
2: contra Nacional.
1: Risueño con Morelos ahí en la banda otra vez.
3: Venga,
2: algo que ha hablado peste de Nacional y que le regalan.
1: No lo van a dejar entrar al estadio.
3: Con su pantalón kaki. Oiga, algo que me llama mucho la atención del campeonato argentino en estas instancias definitivas es que los partidos están programados, uno termina tras otro, ¿no? O sea, sí. Termina uno de 6 a 8, va el otro de 8 a 10. Cuando los partidos quedan empatados allá se van a largue, o sea, 30 minutos. Si hay un partido que se va a la largue, de inmediato le tienen que cambiar el horario al otro.
2: Se corre.
3: Se corre, claro. Me parece además rarísimo, ¿no?
2: Es extraño, sí. Desde además que ahí es un solo partido,
3: es
2: ¿no?
3: Es un solo partido. Deberían dejarlo con un tramo más largo porque como usted va a un estadio, al segundo partido, al de fondo, a un partido que en el papel está a las 8, pero puede empezar a las 9.
2: Y allá no son de ida y vuelta, son no, un partido.
3: Un partido en un solo estadio.
2: Bueno, Junior Once Caldas, 8:15 de la noche. El global está a favor del Junior, que ganó Manizales 1-0 con un penal.
1: Ese arbitraje me perdonó.
2: Sara.
1: Sara dice que... ¿Sara qué dice? Uf, bueno, no. Sara dice que, para sorpresa de todos, va a quedar 1-0 a favor de Once Caldas y se va a definir en penales.
3: ¿Pasa quién? Que Sara está salando a los equipos.
2: ¿Y pasa quién? Once Caldas. ¿Pasa el once? Listo.
1: Chris. Y mi hermano es de Once Caldas, amigo.
2: Chris dice...
3: No, yo digo
2: en tercera persona, que se ve más bonito.
3: Crispin dice que va a ganar el Junior 2-0. Okay. 3-0 en el global.
0: ¿Rafa?
2: Rafa cree que el Once Caldas va a ganar 1-0.
0: De nuevo.
2: Y se van a penales y pasa Junior.
3: O sea, usted quiere ver penalitos.
2: Sí, ya.
1: Penalitos ajenos.
2: ¿Y Luisca qué dice?
3: No son tan ajenos porque es su rival.
0: Luisca es que le tiene tanto cariño a Muriel, a
2: Muriel,
0: a Dairo.
2: Muriel, Muriel.
0: Estoy en una... Está, perdón, Luisca está en un conflicto. pasemos al 11.
3: Oiga, dice, ese duelo Rodallega-Teo otra vez en semis.
0: ¿Cómo es que estamos? ¿Cómo quedó en la ida?
2: 1-0 ganó Junior.
0: 1-0 ganó el Junior.
2: Juegan hoy en Barranquilla.
0: Bueno, entonces metámosle 2-1 gana el Once Caldas.
2: Epa.
0: Y pasa el Once Caldas.
2: Y pasa el Once.
1: Después,
2: mañana veremos. Ese cuadernito, de verdad.
3: Oiga, yo cuaderno nunca le pegó a nada.
1: Oro.
0: Cuaderno
3: nunca
0: vale.
3: Le pegó a nada en ese cuaderno.
2: Carica, de verdad.
0: Una maravilla.
2: Bueno, ¿un cacorroxito?
0: Sí.
3: Ush, me va a dar gusto.
0: Para que Crispín se desmaye.
3: Me emociono.
2: ¿Con qué? Vino.
0: El cuarteto de nos.
3: Oh, qué grande el vino. Cuarteto de nos.
0: Nos vamos a la casa de Damián.
2: A la casa de Damián.
0: Yendo a la casa
3: de Damián. De Damián.
0: Ya venimos.
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2: Estamos al aire en el Rock and Roll de las.
3: Los
2: que estaban en Radioactiva disfrutaron de la gran canción del Cuarteto de Nos.
4: Yendo a la casa
2: es
4: de
2: un
4: amiga.
2: Clásico, ¿no?
5: Un clásico que además me hace recordar, Rafa, ¿se acuerda de aquel Jingle Bell Rock donde teníamos de sorpresa el Cuarteto de Nos?
4: Sí. Oh, ¿cuándo?
5: Duramos escondiendo al Cuarteto de Nos durante más de 2 meses. Todo salió perfecto y era Doctor Crápula y después seguía el Cuarteto como sorpresa. Y cuando se iba despidiendo, Mario dice, bueno, nos vamos del Doctor Crápula. Y ya viene el Cuarteto de Nos.
6: No le tocaba.
2: ¿De verdad?
5: Ya, me subí después y dije, bueno, Mario ya lo anunció todo, con ustedes el Cuarteto de Nos.
2: Gracias, ¿sorpresa? Mario. Gracias, Mario, por tirarte todavía, la sorpresa.
5: Todavía lo recuerda muy, muy bien.
2: Increíble, ¿no? Bueno, pero también la emoción del momento, las pulsaciones, todo.
5: Hubo gente que creyó que Mario se había equivocado, el Cuarteto de Nos no va a tocar, este weón de qué está hablando.
2: ¿Tú te acuerdas cuando llevamos a un Jingle Bell Rock al ex vocalista de la Bersuit Vergarabat?
7: Ah, claro, obviamente.
2: Que lo tuvimos allá previo y también la sorpresa que fue una
5: Movistar
2: locura.
5: Arena.
2: Movistar Arena.
5: Locura. Que además echó un par de temas de la Bersuit.
2: Claro, Cordera, ¿no? Gustavo Cordera,
7: ¿sí? Gustavo, sí, sí.
2: Tremendo. No, pues tremendo. Cantó mi canción favorita de la versión.
4: Se escucha el grito.
8: Canción favorita.
4: Selva, se escucha el río.
7: ¡Qué tema!
2: Sí. Pues muy bueno.
4: Y le mete el dedito y dice.
2: Y hay una que se llama Mi Caramelo.
4: Ay, ay, ay. La mía sí, es bueno. El tiempo no para.
2: Y el tiempo no. O el viejo de arriba. El viejo de arriba me quiere. Bueno, ya hablamos. Le vamos a hacer una especie.
4: Oiga, nos escribió Lu Brava.
5: Vamos, mañana te traigo versión.
4: Duda Silva nos escribió Brava.
2: ¿Qué dice Luda?
4: Dice, una toda linda comentando, pero no leen. Me escribió al interno. Entonces le dije, Lu, ya te voy a leer. Me dijo, no, ya no, coman. No puedo leer lo que escribe acá.
6: Pero bueno, gracias. Bueno. Y nos va a invitar a comer.
2: La vamos a leer, pero no a ella. ¿Qué opiniones hay, Luisca, mientras ya vamos con la jugada con emoción?
5: Mire, se van reportando por acá, Administración Premedia, que dice hoy pasan Caldas y Pasto. Alfredo Girón, que dice en las llaves de hoy pasan Tolima y Junior. Dice por acá Neno 4668, me encantó el baterista invisible de Desorden Táctico.
2: ¿Cuál es?
5: No tenemos baterista en las imágenes.
2: No hay baterista, ¿no?
5: Hay que hacerlo.
4: Hay que hacer una baterista con Sara.
2: No me había fijado en ese pequeño detalle, porque tú tocas el bajo,
5: sí, yo
2: Pipe Sierra es el vocalista.
5: El champion
2: no toca como los teclados.
5: Sí. Debería ser yo el baterista, ¿sabes?
6: Claro, sí. Porque tú eres el baterista. Y yo pasaría al bajo.
2: Cristian es el guitarrista.
4: El guitarrista, me maquillo los ojos.
2: Y Sara la sonidista.
5: Felicitaciones totales a los dos partidos de los playoffs de anoche. Por fin equipos colombianos que van ganando y no se meten atrás, sino que siguen jugando por más. Excelente, sí, dice verdad, Alexander Sarto.
2: Buen comentario.
5: Ahí está.
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2: ¿Cuál es la jugada con emoción, querido Luis?
5: Ojo que las emociones son muchas, ¿no? Hay tristeza, hay felicidad. Si se vieron intensamente, saben que hay...
4: La de Arabia.
5: Vamos a dividirlo en dos. Nah. Por un lado, la tristeza, la emoción que tuvimos ayer, porque Cristiano Ronaldo estuvo a 10 segundos de coronarse campeón por primera vez de la Liga de Arabia Saudí.
2: Sí, ayer hablamos
5: de hecho,
2: harto del tema.
5: Salió sustituido cuando, como suele ser usual, entregó su banda de capitán, acompañado por Joao Félix, por Sadio Mané, por Íñigo Martínez, buen equipo, se despide, levanta el estadio perfecto, listo, todo.
2: Ganaban
5: 1-0. Ganaban 1-0 contra el Al Hilal, el equipo de Karim Benzema, de Raúl Neves, de Milinkovic Savic, es un equipazo, de hecho el más campeón de allá. Y a falta de 10 segundos, en una jugada que sale desde un saque de banda, a Bento, el arquero del Al Nassr, que lo tenemos en pantalla, se le escapa la pelota entre los manos, Rafa.
4: Nadie lo estaba presionando.
5: Nadie. Dicen, no, pero es que Íñigo lo incomoda, no jodas, pero es que podías colgarte esa pelota. Faltaban segundos. De hecho, se acaba después de este gol el partido y los jugadores del Al Hilal llegan a reclamarle al árbitro, ey, ¿por qué nos acabaste? Tenemos más tiempo para hacer otro. ¿Qué pasó acá? Pues que el empate sí tiene matemáticamente campeón al Al Nassr, pero tienen que esperar hasta la última semana de mayo con la fecha definitiva de la Liga Pro Árabe para definir el título. Tiene que ganar el Al Nassr, si ganan son campeones. Pero ojo que el Al Hilal pues viene mordiendo detrás. Este fin de semana, Cristiano se juega la final de la Champions de Asia con el Al Nassr.
4: Dale, Cris.
5: Ayer la liga se le escapó. Ese es el lado de la tristeza.
0: Sí. Pero ahora, la cara de Cristiano Ronaldo.
6: No, pobre.
0: De verdad.
6: No, pero es que estará 10 segundos.
0: Era de tristeza, de rabia, de frustración, impotencia. De ver, hermano, cómo se le escapa de verdad la liga. La primera que iba a ganar.
5: Ya estaba llorando.
0: Por un error del arquero. Que deja mucho en duda porque de verdad no hay presión, ningún jugador va a estorbar, se estrella con el mismo jugador de su equipo.
4: Oiga, y este es arquero mundialista, Rafa, va a ir al Mundial con Brasil.
0: Pues es que eso es lo que sorprende.
4: Si deja entrar la pelota directamente del saque de banda a su arco, anulan el gol porque no pueden hacer gol con la mano, es que es muy polémico el gol.
5: Se hablan de amaños, de apuestas, yo lo que veo es una falta de talento.
4: Yo veo un arquero flojo.
5: Una desconcentración terrible y la tristeza de Cristiano, ya estaba llorando, la gente cree que lloró por el gol y estaba llorando, era de la felicidad. No. ¿Cuál? Era felicidad porque ya estaba listándose para decir, soy campeón por fin.
0: Del gol.
5: Y después, se fue manoteando y diciendo...
0: ¿Usted se imagina cómo entró Cristiano al camerino? No.
5: ¿Se imagina el mensaje de evento en el grupo de WhatsApp?
0: Yo lo hubiera
4: dicho a Bento.
0: ¿Usted qué hubiera hecho si fuera Cristiano? Caliente en ese momento. Se le escapa su liga por un error del arquero de ese calibre el error, ¿no?
5: Yo creo que me voy a mi casa, no hablo con nadie.
4: Sí, y yo creo que lo debía haber hecho así.
5: Yo me voy.
0: Yo sí le meto un puteado.
6: Yo
0: entro caliente. ¿Qué te pasa? ¿O qué te pasa, vosé? ¿Vosé? ¿Dónde lo sabés con el baloncillo? ¡La mano
4: usted,
0: agarraron!
4: Usted no vio,
0: ¡no agarra nada! ¡Tiene teta! ¡Agarra nada! O sea, yo me voy desesperado contra... ¿De verdad? ¿Caliente, huevón? ¿No?
4: ¿Usted ha visto, Rafa, el documental de la Juve en Amazon?
0: Oh, sí.
4: Cuando entra Cristiano al entretiempo y dice, somos una mierda, somos una... Y el único que se le para es Cuadrado. Cuadrado es el único que le dice, tú también.
0: Sí,
6: tú también. Tú también eres una mierda.
5: Juanita, tú también. Rafa, es la parte de la tristeza.
0: Esa es la emoción.
5: Ahora te traje...
6: Felicidad.
5: Te traje las palpitaciones, la emoción completa, la felicidad, porque hoy hay final en el fútbol internacional de la Copa Italia. ¡Ma qué bello! ¡Ma qué bello! La Lazio contra el Inter.
4: ¡Vamos, Lazio!
5: Lazio contra el Inter de Milán hoy a las 2 de la tarde.
0: Partido?
5: ¿Solo un partido?
6: ¿En dónde? ¿En
5: final de la Copa
4: eso en Arabia.
5: Italia? Eso es, mire, va a estar obviamente Sarri enfrentándose a Cristian Kiu. Se juega en el Estadio Olímpico, eso es en Roma.
4: No, ya cambió.
5: Allá de hecho me tocó ver un hermoso clásico de Lazio contra Roma, es un ambiente fenomenal.
0: ¿Qué tal hoy, ese estadio?
5: Divino. ¿Lindo? Y el ambiente alrededor, de hecho la entrada a ese estadio es un camino de pinos lleno de las típicas estatuas romanas, ¿no?
0: Qué lindo.
5: Es una locura el estadio olímpico de la Roma. Pues hoy, Lazio contra Inter. La Lazio que viene de ganar en sus últimos 5 partidos, ganó 2, empató 2, perdió 1. Y el Inter que ha ganado 4 y empató 1. Inter, pues que ya es campeón de la liga, ¿no?
0: Muy bien. ¿Por quién le va?
5: Yo voy con el Inter.
0: ¿Con el Inter?
5: Sí, me gusta.
0: ¿Crispín?
4: No, yo soy del Milan. Entonces, quiero que gane la Lazio.
0: ¿Y Sara?
6: Por el Inter, es del equipo de mi hermano también.
5: ¿Y Rafa?
0: Yo del Inter.
5: Ustedes comenten a quién le van, la Lazio o el Inter. Que sería lindo también ver a la Lazio ganando la Copa, como por cambiar un poco.
0: A mí me gusta más el Milan, pero creo que el Inter.
4: Es el mejor equipo de Italia lejos, ¿no? Sí, hoy por hoy es el mejor equipo de Italia lejos.
0: Mire, Chubaca ya está listo.
5: ¡Upa! ¡Qué bueno!
6: Volvió Chubi.
0: Pero quiero una cancioncita.
4: ¡Ah, que aguante Chubaca! Atienda la cama mientras tanto, Chubaca.
0: Porque es que era las 11:30.
5: Hablando de Italia, te traje una banda italiana.
0: A ver.
5: De ascendencia danesa.
0: ¡No puede haber!
5: Si fuera en español, la banda se llamaría Luz de Luna.
0: Luz de Luna, ok.
5: Pero en danés, porque la bajista de la banda tiene ascendencia danesa, se llama Maneskin.
0: ¿Y qué canción?
5: Se llama I Wanna Be Your Slave. Llegó Måneskin desde Italia por la Copa Italia que habíamos hoy. Torneamos súbito el rock and roll.

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2: De la mañana, 43 minutos en el Rock and Roll del AS. Los que están a través de YouTube en Radio Activa y en AS Colombia pueden ver el Estadio Olímpico de Roma.
3: Es verdad.
2: Tal cual como lo describe Luisca. Qué lindo esa entrada,
4: ¿eh? El hermoso foro que acompaña, pero es que en general toda muy la bello. Zona es muy bonita.
5: Luisca,
4: muy
5: una bello. Pregunta por pura ignorancia de mi parte. ¿En el Estadio Olímpico también juega la Roma?
4: En el Estadio Olímpico juegan la Lazio y la Roma. Por eso el clásico es el Lazio-Roma.
2: Es el estadio de la ciudad, como Bogotá.
5: Oiga, muchos, yo por ejemplo siempre he escuchado más Milán y uno a veces confunde y comete el error de decir que Milán es la capital. Milán es la capital de Italia, es Roma.
2: Roma.
5: Roma es la capital claro. de Italia.
2: Y en Milán juegan el Inter y el Milán.
5: En el Giuseppe Meazza o en el San Siro.
4: Y en Florencia,
2: La Fiorentina.
5: ¿Sabe que Italia tiene el mismo problema de Colombia? Guardando todas las proporciones.
2: ¿De estadios públicos?
5: Estadios de la ciudad, no propiamente de los equipos. Solo la Juve tiene su propio estadio.
2: La Juve tiene su
5: estadio. ¿Conoce? No, ese no lo he conocido.
4: ¿Turín? No, Turín conocí, pero al estadio de Turín no fui.
5: Juventus Stadium.
4: Fui al estadio al Diego Armando, fui al Estadio Olímpico de Roma, al Artemio Franchi en Florencia.
2: ¡Qué lindo!
4: Al Giuseppe. Bueno, mire, se paseó esa bota.
2: Ahorita que sonaba esas canciones que usted pone tan elocuentes, sí. como me gustan las canciones de rock en español de Luisca.
6: Sí.
2: Se viene el Festival Cordillera.
4: Uf, tenga.
2: Que es el festival más importante del rock.
4: Mi festival favorito.
5: Usted me contó de una banda tierra. Que no la vamos a revelar, pero
2: entonces,
5: me emociona.
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4: Festival que nació grande respondiendo al fallido aquel jamming que nunca existió.
5: Oiga, nunca me devolvieron esa plata.
4: Nadie. El Cordillera, en cambio, ha salido espectacular. Sí. Es mi festival favorito en este país. Me atrevo a decir que también de los largos de Latinoamérica. Y pues South American Rockers es básicamente usted mandarse a ciegas, Rafa. Pues usted, la confianza depositada
6: que confiar.
4: En un festival que es le aseguro le va a salir bien.
7: 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Baterías,
4: ¿a quién te gustaría, Rafa?
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4: Si de ti dependiera, ¿a quién te gustaría ver en esta edición del Cordillera? A los prisioneros, ya vinieron, ya pasaron.
2: Ya han pasado.
4: Ya pasó, ¿no? Tapia, sí.
2: Los Fabulosos Cadillacs también.
4: También, dos veces, pero se vale. Es que aquí lo lindo de repetir es
2: Calamaro,
4: que
2: me encantaría. No, yo, Fito creo que ya pasó.
4: Yo creo que Calamaro merece, ¿sabe? Porque el hombre nada más pudo cantar como 20 minutos en el Cordillera.
2: Quedó en deuda.
5: El año pasado estuvo La Conga, que es cuarteto argentino. Yo traería otro cuarteto argentino que esté más fuertecito.
2: El pasado festival vi a La Bersuit ahí en Cordillera.
4: ¿Sabe yo a quién sueño ver? Dos bandas, una local, otra internacional.
2: ¿Cuál local?
4: Sueño con Jorge Velosa y los Carrangueros.
2: Sí, bueno.
4: Uno enruanado echando allá la cucharita. Uy, carajo. Y sueño con que alguna vez, por primera vez a Colombia, alguien y el Cordillera, ¿por qué no trajera Fito y Fitipaldis?
5: Uy.
2: Es un clásico.
5: Se me pone así,
4: sería lindo, ¿eh?
2: Los hombres que ya estuvieron también. Los
4: hombres que ya estuvieron también estuvo Vilma Palma, lo pensé mucho. Rafa.
2: Estuvo Juan Luis Guerra. No, ya estuve.
4: Sí, por eso lo pensé. Pues en cualquier lugar del público, pero te
5: pensé. Trae muy buenas ondas.
2: Verano traído.
4: Miguel Mateos. Miguel
2: Mateos también. Ya estuvo en ese.
4: Enanitos Verdes también ya estuvo.
2: Enanitos antes de que se nos fuera Marciano. Y se nos fuera Staiti, ¿no?
4: No, Enanitos vino sin Marciano, con Staiti, sí. Claro. Ya
2: no,
4: con
2: es
4: el
2: que lo confundí
4: cantando.
2: Porque ellos vinieron, los Enanitos, con los hombres que hicieron la gira Huevos Revueltos.
4: Ah, sí, señor.
2: En Colombia.
4: ¿Quién podría ser? De pronto el regreso de Café Tacuba, que ya también vino un par de veces.
2: Puede ser.
4: Es que Maná. Se dio que Maná también ya vino con Fer, que cogió los brasieres que le lanzaban y...
2: Huele
5: la verga,
2: calentito.
4: Fer, por favor.
2: Y hablando de olores calentitos, está Chewbacca. Recién levantado de la cama, calentito. Las manos y la carita. Toquen esa carita de Chubi.
5: Con el corazón. Ah, no, ese no es.
2: Está calentita. ¿Cómo te va, Chubi?
6: Repite.
0: ¿Qué pasa, Rafita? ¿Cómo van? Uy, sí, Rafa, casi no me levanto hoy, la verdad.
2: ¿De verdad?
0: Sufrí.
2: ¿Por qué se trasnochó la NBA?
0: No, el rock and roll.
5: Ay, pobrecito.
0: San Rafecito.
4: Claro, Chubaca ayer fue productor de la transmisión de 5 horas que hicimos con el rock and roll.
2: Que fue una maratón de rock and roll.
3: Pero salió la maratónico, 5 horas.
2: Pero fíjate que en 2 horas tuvieron, 12 goles.
4: Tuvimos, por eso te decía yo, Wild On, la noche de Manuel.
2: Muy bien. ¿Hay vida más allá del fútbol, querido Chubi?
0: Claro que sí, Rafita. Siempre hay vida más allá del fútbol. Y en la NBA, bueno, lo mencionábamos el lunes, los Knicks ya se habían clasificado a la final de la conferencia este. El lunes en la noche, Oklahoma acabó la tarea, venció a Los Ángeles Lakers 115-110 y también ya se clasificaron a la final de la conferencia oeste.
2: Chao LeBron James.
0: Chao LeBron James, chao Austin Reeves, chao Luka Doncic, todo el combo de los Lakers ya quedó fuera de la NBA. Y este partido yo pensé, confié en los Lakers que no se iban a ir con banqueada. Ya la remontada después de un 3-0 era muy difícil. En toda la historia de la NBA ningún equipo ha podido remontar un 3-0. Pero sí pensé que iban a poder ganar por lo menos este partido. Lo jugaban en Los Ángeles y hasta el cuarto los Lakers estaban jugando bien. Estaban parejo, estaban cerca de Oklahoma, pero al final Oklahoma sacó a todas sus armas. Todo el equipo se volvió a conectar y lograron sacar la victoria con un Shai igual encendido, con un Hartenstein encendido, con un Chet Holmgren, que es un jugadorazo. Entonces, al final, los Lakers, con su combo reducido, sin su estrella Luka Doncic, no pudieron hacer nada y se acabó esa historia de los Lakers intentando avanzar y eliminar al equipo favorito, ganar nuevamente en la NBA.
2: ¿Y contra quién tendrían que enfrentarse?
4: Falta.
0: Oklahoma se enfrenta al ganador entre San Antonio Spurs y Minnesota Timberwolves. Ellos ayer jugaron también. San Antonio ganó el partido de ayer 126-97 y la serie la lidera San Antonio 3-2. Es el equipo de Wembanyama, del que hemos hablado, del alienígena del gigantesco de 2 metros.
2: Sí, el de los 26. Zapatos que le gustan a Sara.
0: El de los zapatotes, exactamente. Sí. ellos ganaron ayer 126-97, van 3-2. Y hoy juega el equipo de Chris, los de Detroit.
5: Yes.
0: Exacto, Rafa.
4: Los Detroit Pistons.
3: Cada uno tiene su equipo acá.
5: Voy por Detroit siempre.
2: Por eso dice el
4: de los Pistons.
2: Muy bien.
4: Oiga,
2: Chuy. Que sí es contra Detroit.
4: Ahí están escribiendo mucho en el chat. Ajá. Que está claro que el campeón va a volver a ser Oklahoma. ¿Sí? ¿Tan claro está?
0: Pues Luis, o sea, yo creo que el equipo que puede complicar a Oklahoma va a ser contra el que se enfrenten en la final de conferencia, San Antonio o Minnesota. Ya por el otro lado, si es contra Detroit o contra Cleveland, ellos no tienen nada que hacer y ahí sí Oklahoma va a ser ganador fijo.
4: Contra los Knicks.
0: Entonces, o sea, la piedrita.
4: Está borrando a los Knicks, ya no existen los de Nueva York.
0: Luis Carni, los Knicks, bueno, perdón, sí, los que se enfrenten entre Knicks y Detroit o Cleveland, no, paila, Luis, o sea, ni Knicks, ni Detroit, ni Cleveland, ninguno de los tres tiene equipo para poder ganarle a Oklahoma.
4: Mucho equipo. Y el canadiense Shai Gilgeous-Alexander es un jugador descomunal, por algo es el MVP, por algo tiene a donde tiene el equipo, y lo que dice Chubby es que es un equipo que tiene recursos en todas partes. Lo de Holmgren es uno de mis jugadores favoritos, lo del contador, ¿cómo es que se llama el contador? ¿Caruso?
0: Sí, Alex Caruso.
4: Alex Caruso, nada, tienen mucho equipo, mucha banda.
0: Sexto hombre. Bueno. Sí, no, Oklahoma tiene un equipazo, o sea, no veo, sí, o sea, o San Antonio, Timberwolves, el que avance, de pronto podría complicar a Oklahoma, pero ya en una final contra el que sea de la otra conferencia, creo que no tiene nada que hacer contra Oklahoma.
2: Muy bien. ¿Algo más de otros deportes, querido Chubi? ¿O traes videos?
0: No, Rafita, les traigo video y ya el viernes les traigo previa de Moto 2, que vuelve David Alonso este fin de semana.
2: El niño.
0: Entonces, hoy les traigo videito.
2: A ver.
4: No, pero
0: vea esta calidad.
5: ¡Epa!
0: Vea esta calidad.
5: ¡Eh, penalti!
2: No, lo puedes bajar así.
5: No, bajar así.
2: Pero es que es muy
0: chico. No, pero venga, pero el man es bueno.
4: Pero es bueno, ¿qué tal el? No, pero
2: no está bueno.
3: Siniestro.
5: Véalo. ¡Solo!
2: No, pues que es más grande la pelota.
4: Pero mira que tiene el ímpetu necesario, lo que le faltó a la mecha.
3: Le faltas como un balón más chiquito.
2: Sí, es que es como Smigo.
4: Sí.
2: My precious.
0: Sí, le voy a jugar con un balón 3.
3: Dios.
2: Está lindo, está
4: Cada vez
2: lindo.
4: Que llega un video así, a mí me preocupa el algoritmo de este señor.
2: No, pues de estar lleno de...
3: No, nadie. Imagínense que mi amigo, el que vive en Madrid, me dice, hey, ¿cuándo vuelves de los enanos?
4: No.
3: Claro. Ya eres el de los enanos, claro, en otro país.
2: Que si me vuelvo a casar, mi despedida de soltero, quiero que me la organice Chubi.
5: Sí.
0: A la orden, Rafita.
2: ¿No? ¿Cómo estará?
0: Claro sí.
2: ¿Cómo estará? Por favor.
4: Ay.
2: ¡Chubi, te queremos!
0: Claro que sí, Rafita. Te quiero, Rafa. Chubi. Nos vemos.
2: ¿Cacorroxito para despedir a Chubi?
4: ¿Nos despedimos ya o despedimos? No,
5: papá, canción, le tengo una noticia de interés. ¿Se la digo ya o al final?
2: No, cancioncito y volvemos, ahí alcanzamos.
4: Entonces, desde Australia llegó Jet. Esto se llama Are You Gonna Be My Girl?
6: Oh, es cancionzota.

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1: Como diría Laura Pausini.
2: ¿Cómo?
1: Se fue. Se nos fue el programa, se nos fue el Rock and Gol. ¿Cómo se pasa de rápido este programa?
2: ¿En qué momento llegó una gorra tan guapa a este programa?
3: La guapa soy yo. La gorra llegó hace 2 minutos.
1: Wow, gorra de la gorra. Selección de la Colombia.
4: Selecta.
3: Estaba en la federación, por eso llegué tarde, pero me mandaron mi regalo porque tuve que abandonar
4: pero
3: el evento.
4: Pero llegó tarde sin nada para nadie.
3: Tuve que abandonar el evento, me mandaron mi regalo porque pues tuve que irme antes para estar acá cumpliendo la cita más importante de 10 a 12 todos los días con el Rock and Gol.
1: Hay comunicado oficial de Santa Fe en este momento con respecto al partido de semifinal, partido de ida de la Liga Betplay Di Mayor.
4: Así es, Rafa. Confirma que ahora en el Campín. Lo que dice básicamente es que a partir de mañana saldrá a la venta la boletería para el partido de ida y mantendrán los precios de los cuartos de final. Me parece una gran noticia. Además, agradeciéndole a las 15.613 personas que estuvieron en el juego de cuartos de final. Ojo, aviso importante, no tendremos habilitada la tribuna lateral sur. A su vez, habrá cierre parcial en sectores de Occidental General, Oriental General y Oriental Preferencial. No está de más decirlo, hinchas del Junior o del Once Caldas, no está permitido el acceso a la hinchada visitante.
1: Es decir, la tarima que siempre está en sur...
4: Ahí va a estar, la que estaba ayer.
1: Como esa tarima es muy alta y es muy grande, seguramente lo único que no van a alcanzar a desmontar, van a desmontar el resto. Entonces, claro, pero ayer estaba bajita porque la estaban construyendo. El sábado ya va a estar entera. Entonces, por eso esa parte de Oriental, lo de sur y el pedacito de Occidental Sur... no alcanza a estar habilitado.
4: Y la recomendación para los amigos de Esencia, por favor, cuiden la cancha, porque ayer estaba bien la cancha.
1: ¡Ah, buena!
4: Vamos a ver cómo queda la cancha después del concierto.
3: Igual se va a desgastar.
4: Una cosa es después del concierto.
3: El montaje mismo la desgasta, el peso solamente y demás, o sea, ojalá la conserven después de, pero igual se va a maltratar.
1: Yo creo que han hecho un buen trabajo hasta ahora, vamos a ver cómo está el sábado después de ¡Me gusta! ¡Nos fuimos! Si te vi, no me acuerdo.
3: Esa es buena.
2: Oye, una última. A la misma hora de la Copa Italia en la final,
1: sí.
2: Manchester City y Crystal Palace. Hoy es el partido que tiene pendiente el Manchester City de la Premier.
4: Crystal Palace,
2: se enfrenta a Daniel Muñoz y a Lerma. Bueno, seguramente a Muñoz porque Lerma está siendo muy suplente. Pero acuérdese, el City pues está ahí persiguiendo al Arsenal. Si hoy el Crystal Palace los complica...
1: Y sería hermoso.
2: El Arsenal ya puede respirar más tranquilo.
1: Pero juegan en Manchester.
2: Juegan en Manchester, 2:00 p.m, misma hora de Lazio-Inter, final de la Copa Italia.
1: No, ese partido es jodido. Ojalá Daniel Muñoz... haga lo propio, ¿no?
2: Uy, sí, pero es que el Manchester City, Haaland despertó, Cherky está indomable, Doku está terrible.
3: Dani Muñoz del otro lado.
1: Igual el Arsenal depende de sí mismo.
2: Es verdad.
1: Tranquilidad.
2: ¡Nos vamos!
1: Te vi, te veré mañana a las 10 de la mañana. Estamos de vuelta en esto que se llama el Rock and Gold del... ¡Oh!

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4: Doce del mediodía, 5 minutos. Bienvenidos, estamos en As Noticias de este miércoles 13 de mayo. Una fecha, Don Eder, con quien vamos a estar acompañándolos en las próximas horas para los creyentes en la Virgen, muy fuerte, ¿no?
5: La Virgen de Fátima, ¿no?
4: Sí, es que me acuerdo, es porque mi mamá esta mañana es muy cercana a la Virgen de Fátima, entonces por eso el recuerdo del 13 de mayo, la Virgen María.
5: Correcto.
4: De los tres pastorcitos, etcétera.
5: La primera
4: etcétera,
5: vez que etcétera. La vieron en Portugal, ¿no?
4: Sí, señor, los tres pastorcitos. Muy bien, muchas gracias por acompañarme, Don Eder.
5: Muy amable
4: tarde.
5: A usted por invitarme. Usted
4: siempre firme, como Bejarano, Bejarano también firme, siempre con la causa en la producción. Con Juan Lozano les vamos a estar hablando en los próximos minutos de fútbol local, fútbol internacional, nuestra querida llamada Ruta Mundial. En nuestro fútbol, Eder, ya dos semifinalistas,
5: sí,
4: otros dos equipos hoy clasifican a la siguiente instancia y dos más, aunque ese Once Caldas, si queda libre, queda eliminado, se irá de vacaciones porque no tiene ni copas internacionales ni copa local, y lo mismo el Deportivo Pasto.
5: Es correcto. Bueno, Juan Sebastián, un saludo para usted también, para todos los oyentes en las frecuencias radiales y seguidores en plataformas digitales. Nacional y Santa Fe ya instalados en semifinales. Hoy conoceremos el grupo completo de los cuatro semifinalistas del fútbol profesional colombiano de la liga con esos enfrentamientos de este día. Un partido, ese de Pasto ante el Deportes Tolima, y el otro, el duelo entre Junior de Barranquilla y Once Caldas de Manizales. A los hinchas del conjunto Atlético Nacional les interesa, don Juan Sebastián, el partido de Pasto-Tolima.
4: Sí, señor.
5: Porque de ahí sale el rival de Nacional para la semifinal. Mientras tanto, a los hinchas de Independiente Santa Fe les interesa el partido entre Junior y Once Caldas, porque ahí sale su rival para la semifinal.
4: Vamos a estar hablando de cada uno de esos cuatro equipos hoy en contienda. También les vamos a entregar, Eder, cómo sería el tema de semifinales. Uh-huh. A esta hora, 12 del mediodía, ¿cuál es la idea de la Di Mayor con respecto a esos compromisos? Juan Camilo El Cucho Hernández, hombre de Selección Colombia, clasificado a Champions con el Betis, habló hace un par de minutos con el canal oficial del club andaluz y lo vamos a tener aquí en As Noticias.
5: Y es uno de los que tiene expectativa, de todas maneras, de estar en el grupo de 26, más allá de que usted me hace ya ojos y me hace caras, que no va a estar, pero...
4: No, pero así como Durán está. Yo le puedo decir no, con el Cucho yo...
5: ¿Pegan el palo?
4: Sí, yo no digo no, yo lo dejo en puntos suspensivos.
5: Ok, bueno.
4: Porque ha estado, porque y varias proceso, veces, sí. No solo una como de Osa, por ejemplo, que yo a Osa le digo no.
5: Exactamente.
4: Pero el Cucho ha estado en varias oportunidades, entonces por eso no le cierro la puerta así tajantemente. Por supuesto, el Giro de Italia, segunda etapa en territorio italiano el día de hoy. Vamos a estar con Jonathan Vargas hablando de todo lo que tiene que ver con la Maglia Rosa.
5: Sí, señor. Tenemos mucha actualidad también de lo que es el fútbol internacional con nuestra ruta mundial, porque sí, ya son menos de 30 días los que nos separan justamente del debut de esta competencia con el partido entre México y Sudáfrica, y también lo que va a ser después del juego de Colombia contra la selección de Uzbekistán, que está programado para el día 17 de junio. Es decir, que tenemos mucha actividad, don Juan Sebastián Vargas, mucho que contarles, así que ustedes quédense con nosotros aquí en AS Noticias.
4: Bueno, don Eder, ¿por dónde quiere que comencemos?
5: Empecemos por los partidos de hoy.
4: Listo. Empezamos por la programación de Juan, ¿la tenemos de casualidad? Don Juan Lozano, la programación del día de hoy de los partidos de la Liga Colombiana. Partidos de vuelta de correcto, los cuartos de final, ya los dos últimos, empezando en la ciudad de Pasto.
5: Correcto.
4: Con el Pasto contra el Deportes Tolima, gana el equipo Pijao 1-0 la serie. Mientras que después de las 8 de la noche tendremos juego entre el Junior de Barranquilla ante el Once Caldas, donde gana también el equipo que va a estar jugando hoy de local.
5: Exactamente. Hoy digamos que tenemos estos dos partidos que ya les anunciábamos, le interesan a las otras hinchadas. Sobre todo duelos bien disputados, ¿ah? Porque el partido entre el conjunto del Pasto y Tolima habla de dos equipos que estuvieron trasegando casi todo el campeonato en la fase todos contra todos en las primeras posiciones. Incluso Pasto fue líder en algún momento del campeonato. Junior Once Caldas también, dos equipos que se mantuvieron en lo alto, más el Junior que Once Caldas. Al final tuvo que remar un poco más el equipo de Hernán Darío Herrera para clasificar a los 8, pero a la postre lo hizo. Aquí están justamente los partidos y la programación. Pasto Tolima a las 6 de la tarde. Esa es la hora en que empieza el partido, sí, entre nariñenses y pijaos. Mientras que el juego entre Junior y Once Caldas será a partir de las 8:15 de la noche. Ese será el partido del Estadio Romelio Martínez.
4: Sí, señor, ahí están. Y entonces nos vamos a conectar de una vez con Camilo Alfonso Pinto en la ciudad de Ibagué para que nos cuente las novedades del equipo de el profe González.
6: Feliz mediodía de miércoles desde la ciudad de Ibagué, hoy día crucial para el hincha del Deportes Tolima, porque su equipo juega en calidad de visitante ante el Deportivo Pasto. El elenco Vinotito Oro arriba 1-0 en la serie ante un difícil equipo de Risueño, y con el arbitraje de Diego Ulloa nos gustó mucho ese nombramiento en la ciudad de Ibagué. Partido para las 6 de la tarde. Tolima sin mayores novedades, no viajaron Cristian Trujillo, todavía debe una fecha de sanción, tampoco Jordan Osorio. El poderío goleador del conjunto Deportes Tolima recae sobre Luis "El Chino" Sandoval, criticado cuando llegó, cuestionado por su pasado por el tema disciplinario, pues por ahora está rindiendo. Tiene 7 goles en el torneo y 2 en Copa Libertadores, aparte de eso 5 asistencias. Sobre el momento del rival, la instancia que juega el Deportes Tolima, esto dijo el Chino.
7: Sí, la verdad, como tú lo has dicho, se me están dando las cosas, en lo personal me siento muy bien, entregándome al equipo, a los compañeros, al cuerpo técnico. Yo creo que confiando en Dios se nos van a dar las cosas, y bueno, esperemos conseguir los objetivos que nos hemos trazado a corto y a largo plazo.
6: La probable formación del Deportes Tolima estaría con Neto Volpi, Cristian Arrieta, Jan Angulo, Anderson Angulo. La duda si Eduard López arranca desde el vamos o va Junior Hernández, Sebastián Guzmán, en este caso con Brian Rovira, Gerson González, Juan Pablo Tatay Torres, Adrián Parra y Luis "El Chino" Sandoval. La formación del Deportes Tolima para su partido de hoy por las semifinales del fútbol colombiano.
4: Gracias, don Camilo Alfonso. Ahí estaban las novedades del equipo que apenas pite el árbitro va a estar clasificado a semifinales y rival de Nacional. Deportes Tolima, pues gana 1-0.
5: Correcto. La explicación que dábamos ayer con las otras dos partidos de cuartos de final. En el juego entre Pasto y Tolima, si hay victoria del Deportivo Pasto por un solo gol de diferencia, el partido se va a la definición desde el punto penal. Si hay un empate en el juego, el clasificado será el Deportivo.

0: crecimiento, aunque algunos sitúan más el crecimiento de Santa Fe desde el 5-0 al Cúcuta Deportivo, pero ese partido contra el Pasto para Santa Fe significó un punto de inflexión, porque era una victoria importantísima en su aspiración de clasificar a los 8 y lo hizo a domicilio.
1: Sí, señor. Vamos a ver qué sucede. Es una... Perfectamente esto se puede ir a penales. Porque sí, es una llave bastante pareja.
0: Y Pasto va a salir a arrollar. Porque sí, Pasto claro. Siempre en su casa, en el Estadio Departamental Libertad, los 15 minutos iniciales.
1: Va a ser bueno ese partido. Hoy le tengo mucha fe a ese compromiso entre Pasto y Deportes Tolima, dos equipos que gustan. Que para el ojo son sabrosos de ver, dirían en la calle. Así que estaremos pendientes de ese juego. Después de las 8:15, usted lo mencionaba, Estadio Romelio Martínez, esperamos que la gente por fin acompañe al Junior, porque siempre los mismos 3.000 para un estadio de cerca de 10.000, pues es muy complicado con un Junior que también llega con una ventaja, 1-0, que consiguió en la ciudad de Manizales.
0: Lo bueno para el Once Caldas de Manizales es que cuando uno analiza el partido que jugaron los dos en el Estadio Palo Grande, ¿cierto?
1: Sí.
0: El Once Caldas de Manizales tiene una muy buena condición futbolística, es decir, sobre el papel parte como favorito Junior, ni más faltaba, lo favorece el resultado, lo favorece la condición de local, pero Once Caldas de Manizales es un equipo que juega muy bien a la pelota, tiene jugadores desequilibrantes, tiene a Airo Moreno naturalmente en un buen momento, es decir que este partido, por más que sea en Barranquilla, en el Romelio Martínez, sigue siendo parejo, sigue siendo bien interesante de ver también este juego entre el conjunto Tiburón y el Albo de Manizales.
1: Sí, señor, por eso nos conectamos de una vez con la ciudad de Barranquilla, Giovanni Cárdenas. Todas las novedades del equipo de Alfredo Arias.
2: Hola, ¿qué tal? Un abrazo para todos. ¿Será el último partido de Alfredo Arias con Junior en la liga? ¿O seguirá en la fase semifinal con el plantel? Porque todavía le quedan dos juegos internacionales en Copa Libertadores, pero lo que concierne a la liga hoy ante Once Caldas, a pesar que tiene el 1-0 a favor en el juego de ida, pues no hay mañana. Con un empate el equipo Tiburón irá a la fase semifinal. Sin embargo, la afición espera que seguramente llegará además al Romelio Martínez a llenarlo en 10.000 espectadores, espera una victoria hoy ante Caldas. Desde el punto de vista de resultado, la serie está abierta. Un gol de diferencia no es mucho para un buen equipo como Caldas. Pero desde el punto de vista del juego, Junior seguramente tiene la ventaja por una mayor plantel, por una mayor nómina y con jugadores desequilibrantes. Aquí las novedades del equipo Tiburón.
3: El técnico Alfredo Arias para el juego de hoy convocó 21 jugadores. Entre las novedades, Jomier Guerrero no actuará por acumulación de tarjetas amarillas. Está suspendido. Vuelve a convocatoria Luis Fernando Muriel, que será alternativa. Jason Suárez, titular como lateral izquierdo. Por la zona derecha estará Edwin Herrera. Y por disposición técnica, Germain Peña, su tercer partido en liga sin ser tenido en cuenta. Además, John Navia y Kevin Pérez tampoco están disponibles para el juego de hoy. El pensamiento de Juan David Ríos, uno que se ha consolidado en la titular, sobre lo que viene.
4: Eso es lo bueno de tener un gran equipo, un equipo con jugadores de jerarquía, que el que esté de titular lo va a hacer de la mejor manera. De verdad que veníamos de un embrión anímico bajo, por lo que no se pudo lograr pues lo que queríamos, que era clasificar a Libertadores, pero entonces muy contento, muy orgulloso del equipo, de lo que se vive. Esto es un trabajo de todos, como te decía ahora, están los médicos, están los kinesiólogos, están todos los que nos ayudan para que nosotros podamos darla a todos los partidos.
3: Una posible titular esta noche frente al Caldas con Mauro Silveira, arquero uruguayo, línea de cuatro en el fondo con Edwin Herrera por derecha, por la izquierda Jason Suárez, Jan Pestaña, Lucas Monzón. En la mitad del campo, Juan David Ríos, Fabián Ángel, Jimmy Chará. Adelante, Joel Canchimbo, con la posibilidad de entrada de 9 de Guillermo Paiva y por el otro extremo, Brian Castrillón.
2: No hay duda que Juan David Ríos se ha convertido en una pieza fundamental en el equipo de Alfredo Arias en la zona medular. Ha tenido regularidad, se ha ganado el puesto ante la lesión de Guillermo Celis. Ha sido una muy buena sustitución. Como alternativa hoy tendrá a Luis Fernando Muriel, el 9 que no estuvo en Manizales por sobrecarga muscular. La titularidad es para Guillermo Paiva. La idea es no tocar tanto la nómina que le ganó en un muy buen partido en Manizales al equipo blanco. Yo soy Giovanni Cárdenas desde Barranquilla para AS Noticias.
0: Gio, muchas gracias por todos esos detalles del Junior de Barranquilla. Y ahora vamos al rival esta noche del conjunto Tiburón. Al Once Caldas de Manizales, el equipo dirigido por el profesor Hernán Darío Herrera, comandado dentro del terreno de juego por el señor Dairo Mauricio Moreno Galindo, y que tiene también a nuestro periodista Mauricio Gómez Buritica, siempre muy pendiente de toda la actualidad del Once Caldas de Manizales. Mauro, detalles del blanco.
5: El Once Caldas arribó a Barranquilla sin mayores

0: Cambio realmente en su equipo de convocados y va a repetir la nómina el técnico Hernán Darío Herrera para el partido 204 de la historia, en un historial que favorece al equipo tiburón con 77 triunfos por 64 del equipo manizaleño, un total de 62 empates a lo largo de la historia. Sin margen de error el Once Caldas, que va a repetir formación, incluyendo al lateral izquierdo Juan Pablo Patiño, quien salió golpeado en el compromiso de ida en el Estadio Palo Grande, pero se ha recuperado, así que va a ser el mismo once titular que perdió en el juego de ida 1-0 ante el equipo tiburón. Habla antes del juego el técnico Hernán Darío Herrera de tener inteligencia de juego. ¿Y a qué se refiere con la inteligencia de juego? Lo escuchamos a continuación.
1: Muy inteligente para ir a jugar a Barranquilla. El equipo ha jugado bien en Barranquilla las veces que hemos ido allá. Ahora ellos van a estar de local con su gente. Ellos tienen que proponer más de lo que hicieron acá. Nosotros tenemos que tener esa tranquilidad y la seguridad de ir a remontar el marcador. Por ahora digo, hemos tenido partidos difíciles por fuera y lo hemos remontado, hemos ganado. Allá tenemos que ir a tener, buscar el gol primero nosotros que ellos, y a ver qué van a proponer ellos después de que nosotros hagamos el gol.
0: A ganar sí o sí, sin importar el cómo, está obligado el Once Caldas hoy ante el Junior de Barranquilla. La formación del equipo manizaleño será con Juan Felipe Parra en la portería, cuatro defensores: Juan David Cuesta, Juan Felipe Castaño, Heider Riquet y Juan Pablo Patiño en el sistema defensivo, los volantes Robert Mejía, Luis El Niche Sánchez, Andrés Felipe Roa, y en el frente de ataque Jeffrey Zapata, Felipe Gómez y Dairo Moreno. El árbitro del partido va a ser Carlos Betancur del Valle, para el juego de vuelta en el que el Once Caldas aspira dar un paso más camino del título, avanzando a la semifinal del fútbol colombiano.
2: Gracias, Mauricio. Le dije que le iba a contar tema de las semifinales.
3: Sí, señor.
2: Ya terminados los partidos del día de hoy.
3: ¿Qué información
2: si
3: tiene, Juan?
2: Si el partido o el clasificado es Tolima,
3: sí,
2: la semifinal nacional Tolima arranca en Ibagué el sábado.
3: Ok.
2: Si el clasificado es Pasto, ese partido, Pasto Nacional, va el domingo 17.
3: Tiene todo el sentido.
2: Si la otra semifinal ya sí o sí va el sábado. Correcto. Que es Santa Fe recibiendo a Junior de Barranquilla o al Once Caldas.
3: Claro, porque Santa Fe tiene Copa Libertadores el martes.
2: Lo único que cambiaría el panorama de tener dos semifinales el sábado 16 de mayo es que pase o no el Deportes Tolima.
3: Perfecto.
2: Eso ahí está. Esa es la idea de esta hora 12:20 en la División Mayor de Fútbol Profesional Colombiano. El partido de Santa Fe es el que iría a segunda hora, sobre las 8:30 de la noche, por cuenta de que el viernes hay concierto.
3: Correcto.
2: Entonces que tengan un poco más de tiempo, 2 horas más a la cancha, 2 horas más a que la logística pueda recoger. Pero Santa Fe, que saca mañana la boletería para ese partido con los mismos precios, no va a tener habilitada lateral sur y algún costado de la sección de oriental por cuenta del concierto de Silvestre Dangond.
3: Perfecto.
2: Entonces así estamos, veremos esta noche, mañana temprano debe salir los horarios de cada uno de esos compromisos y las fechas, pero advirtiéndoles, ya anticipándoles aquí en las noticias cómo es lo que se está pensando en DIMAYOR.
3: Y también hay novedad y hay noticias con respecto, hablando de las entidades que lideran el fútbol en nuestro país, del famoso partido amistoso de despedida de la Selección Colombiana de Fútbol ante Costa Rica el próximo 29 de mayo en la ciudad de Bogotá. Este partido hace parte de 2 juegos de un paquete de compromisos que tiene justamente el seleccionado colombiano antes del inicio del Mundial. El otro partido, lo hemos dicho acá en este espacio, es el 7 de junio contra Jordania en San Diego, California. Entonces, desde mañana se pone a la venta la boletería.
2: Ahí ya tenemos
3: para ese partido
2: en pantalla la boletería. ¿Cómo Correcto. Va a ser el tema? ¿Se le puede hacer a esos zoom, Cetina? De casualidad, el precio, donde están los precios para que la gente pueda tenerlos un poco más claros.
3: Para irlo contando, jueves y viernes, es decir,
2: de mañana.
3: Exacto, jueves de 14 de mayo, que es mañana, y viernes 15 de mayo, que es este viernes. Para los clientes que pertenecen a Bancolombia, sí, ¿cierto? Hay una prioridad en la adquisición de la boletería. Desde el martes al público en general. Y los precios de la boletería, para quienes nos siguen en las redes, en nuestras redes y en nuestras plataformas digitales, lo van a ver, pero se los vamos contando a todos ustedes. Oscilan en la siguiente manera. En Occidental, la tribuna de Occidental tiene un precio de 490 mil pesos más servicios. Los servicios es lo que cobran, naturalmente, estas empresas.
2: El operador.
3: Por toda la gestión, el operador de la boletería.
2: Eso, pero ahí sí, mejor. La Occidental vale 560 mil pesos.
3: Sí, demos el precio
2: completo. Sí, el precio total, porque para qué.
3: Oriental Central, 446 mil pesos. oriental lateral, 309 mil pesos. La tribuna de norte y la tribuna de sur tienen el mismo costo, es decir, 98 mil pesos. Se reconfirma, recuerda usted que estaba un poco el partido aún por tener un ok definitivo entre Colombia y Costa Rica para el 29 de mayo, pues bien, está reconfirmado, ya sale boletería, es decir, que el último juego de la selección colombiana de fútbol antes del Mundial en territorio colombiano, porque recuerden que está ese que les dijimos en Estados Unidos, en San Diego, California, ante Jordania, pero en territorio colombiano será en Bogotá a las 6 de la tarde el viernes 29 de mayo contra Costa Rica.
2: Esa es la otra gran novedad, ¿se sabe ya la hora? Será 6 de la tarde, horario pues colombiano, obviamente, en el Campín, la despedida. Muy seguramente va a tener algunos temas de patrocinadores, en poder de pronto que salga uno por uno los jugadores citados por el profe Lorenzo para la Copa del Mundo, reciban la ovación de cada uno de los 33 mil espectadores que estarán en las gradas del Nemesio Camacho, el Campín. Pero sí, señor, así va la movida. Bueno, así nos fuimos.
3: Así nos fuimos.
2: Porque ya esto no tiene nada diferente. Mañana en este espacio les vamos a estar contando todo lo que ha dejado la rueda de prensa que ha citado Néstor Lorenzo para las 10 de la mañana. No va a dar nóminas, eso es lo que ya me han contado. No va a dar ni los 55, ni los 50, ni los 40, ni los 26 tampoco.
3: Hablará de la preparación.
2: Exactamente.
3: Hablar de trabajo.
2: Le vamos a poder preguntar de jugadores, obviamente, tema logístico, tema, obviamente, de preguntarle, bueno, profe, ¿ya cuándo va a dar la lista de los 26 al final? ¿El 29 ya los va a tener o va a esperarse al 31 o el 1 de junio?
3: Seguramente todo eso el 29 de mayo saldrá eso.
2: Va a estar pendiente. ¿Sabe que no? Yo creo que no. No, yo creo que la...
3: ¿La antes?
2: No, la después. El 29 va a tener... O sea, alguno para medio mirar.
3: Ok. Pero ahora después es que el día posterior o cuál.
2: El 31 primero.
3: Sí.
2: Sí.
3: Es que tienen plazo también, confirma.
2: Sí,
3: ¿no?
2: Hasta el primero tienen plazo, entonces ahí ellos pueden sacarla antes si quieren. Pero vamos a ver, recordando además que uno va a tener dos jugadores ya confirmados, que son Lerma y Muñoz, por cuenta de que el 27, el miércoles, van a estar jugando la final de la Conference League contra el Rayo Vallecano en Leipzig, Alemania.
3: Sí, ellos que juegan el Crystal Palace. Finalmente fue Crystal Palace, Rayo Vallecano en la final de la Conference League. Bueno, y usted habla ahora de un jugador que podría ser del listado 26 o podría no ser, aunque ha venido estando en el proceso. Yo particularmente creería que debería estar.
2: Está entre los 55, eso sí le
3: confirmo. Ah, no, pues es que entre los 55 hay un montón.
2: Sí está Juan Camilo el Cucho Hernández, el pereirano, pasó por el fútbol de la B en España, pasó por el América de Cali, por el Deportivo Pereira, hoy triunfa en el Betis de Sevilla, iba a jugar Liga de Campeones la próxima temporada, también pasó por el fútbol de los Estados Unidos. Vemos y oímos a Juan Camilo el Cucho Hernández.
4: El jugador que abrió el marcador esta tarde-noche aquí en la Cartuja, que nos hizo empezar a soñar con la Liga de Campeones y que ha terminado también con una herida de guerra, Cucho, que te ha roto el quinto meta de la mano.
5: Bueno, por sensaciones creería que sí, ojalá que no, pero bueno, conoces tu cuerpo y siento ahí un poco extraño. Pero bueno, eso ahora la verdad que me importa poco y nada, ahora estoy muy, muy, muy feliz por haber conseguido el objetivo. Porque el equipo tuvo momentos jodidos en la temporada, que no veíamos la luz, pero al final se logra el objetivo dos fechas antes de que se termine la liga. Y hombre, esto es una maravilla, conseguirlo dos fechas antes de que se termine la liga, así que muy contentos.
4: 21 años después, el Real Betis Balompié vuelve a Liga de Campeones y lo habéis hecho vosotros, después de una temporada, como tú dices, complicada por muchos motivos, pero al final siendo muy regulares y consiguiendo un hecho histórico para el club.
5: Sí, bueno, al final es lógico, es normal que hubiesen dudas en algunos momentos de la temporada, de que la afición tuviese dudas, incluso nosotros en algún momento pasamos momentos que eran complicados, pero creo que la experiencia, creo que la jerarquía de este equipo logró sacarlo de ahí. Como te digo, conseguirlo aquí en casa de esta manera, más bonito no puede ser, así que a disfrutarlo y a terminar bien la liga.
4: Muy, muy felices, ¿no? Se ha visto celebrar la celebración final para gente como tú, que venía de la MLS, llegas al Betis, bueno, y has ido paso a paso también con el club y la Champions, nada más y nada menos, ¿no?
5: Bueno, paso a paso en un año y medio no está mal clasificarse a Champions. Lograr en un año y medio lo que he logrado me hace sentir muy orgulloso porque sé cómo trabajo, sé la importancia que le pongo a mi trabajo. lo que amo, jugar al fútbol. Así que esto nada más que es un premio en lo personal y en lo grupal por haber luchado toda la temporada. Y bueno, como te digo, tenemos todavía cosas por delante, todavía no he terminado del todo, pero claro, hoy pensaremos en esto y dormiremos como nunca.
4: Y que no te quiten el máximo goleador, ni Adde ni Anthony, ¿no? Que estás ahí tú con 11 goles.
5: Bueno, mientras sea una competencia limpia, a nosotros nos encanta. Estamos marcando todos, hoy me tocó a mí, el otro día marcaron los dos. No sé cuánto, si tenemos los tres los mismos goles o yo tengo...
4: Tú estás primero.
5: Vale, no lo sé, la verdad que es irrelevante quién marca hoy. Pablo nos da la clasificación a Champions, es así de claro. Ninguno de los tres marcamos el segundo gol, que fue el más importante, así que aquí todos son importantes, todos pueden marcar, todos nos pueden dar todo, así que muy contento por Pablo.
4: Enhorabuena, Cucho, por la temporada y por el gol.
5: Muchas gracias.
2: Una muy buena temporada para Juan Camilo el Cucho Hernández, 11 goles en Liga, llegó a cuartos de final de la Europa League.
3: Ajá.
2: También marcando, a pesar de que tuvo ahí a comienzo de año un problema físico, pero después de 21 años el Betis regresa a Champions.
3: Uf, era mucho tiempo, un equipo que puede considerarse de los históricos de España.
2: Sí,
3: ¿sabes?
2: Mucho, sí. En Sevilla, será que la cuarta ciudad en importancia de España, después de Barcelona, Valencia, Madrid. Y obviamente
3: ¿y Madrid?
2: Madrid.
3: Exactamente.
2: Es la más importante en el sur.
3: Exactamente.
2: Y este junto al Sevilla, aunque el Sevilla es un equipo muy importante internacionalmente, yo creo que en Colombia conocemos más
3: por
2: al Sevilla.
3: League,
2: pero
3: Carlos
2: ha ganado,
3: Baca.
2: Es que es por eso, porque... En torneos locales creo que tiene uno.
3: Exactamente.
2: En los 40. Entonces, obviamente, localmente no ha ganado nada el Sevilla. El tema es que con la Copa UEFA y la Copa de Europa que conocemos ahora, pues es un poco más conocido que el Betis. Vamos a ver con el Manuel Pellegrini si decide continuar o le hacen coqueteo de su selección de Chile.
3: Que hace que, digamos, ha estado siempre en la baraja, ¿eh? Siempre ha estado ahí como pendiente Manuel Pellegrini para poder llegar a la dirección técnica de la selección austral. Eso no se ha confirmado, pero sin ninguna duda es un técnico de muchos pergaminos, ya demostrado con varios equipos en el fútbol europeo. Y pues Juan Camilo Hernández, pendiente de lo que puede ser, como dijimos hace unos minutos, su llamada a una selección Colombia, al llamado de los 26 de selección Colombia a la postre, que estarán en el campeonato del mundo. Es decir, qué expectativa todavía tiene.
2: Sí, exactamente. Uno de los tantos que tiene expectativas, Juan Camilo el Cucho Hernández, Nelson de Osa, los dos de este equipo andaluz. Vamos a hacer una pausa, Don Eder.
3: Okay.
2: Después vamos a tener, obviamente, Giro, NBA y nuestra querida amada. Y recuerden, la original, la ruta mundial, es la de Prisa Media. Ya volvemos.
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2: Bueno, Don Eder, ya han llegado las figuras.
3: Sí, señor.
2: Así que podemos hablar ya del Giro de Italia.
3: Ah, pensé que me hablaba de las figuras del Giro.
2: Claro, no, pues este como que es más importante que Egan Bernal.
3: Ok,
2: imagínese
3: está.
2: El nivel.
3: Lo único es que lo vi pedaleando bastante para llegar.
2: Sí, es que eso pasa cuando no se madruga. Okay. Don Jonathan Vargas, ¿cómo le va? ¿Qué pasó hoy en el Giro de Italia?
7: ¿Cómo le va, señor? Lo que pasa es que la jornada hoy es larguita, entonces estamos aquí haciendo de todo desde temprano.
2: O sea,
7: entonces
2: yo, Eder, como que...
3: Muy bien.
2: No, porque no es larguita. Bueno,
7: entonces, no, dirá la gente que verdad es que yo soy vago, pero no, nunca, jamás en la vida.
3: Nunca.
7: Oiga, llegaron las figuras del Giro de verdad porque hoy fue una etapa realmente, pues, atípica por el aguacero tan impresionante que había. Hoy se recorrían un total de 203 kilómetros. Ayer hablábamos de ese premio de montaña, ahí en se llama el Grande di Vigianio. Recordemos que estábamos todavía en el sur de Italia. Llegaba a Potenza, una etapa de 203 kilómetros, eran más de 4.000 metros de desnivel. Hubo una fuga iniciada por el colombiano Einer Rubio, el corredor de Chiquiza, en el departamento de Boyacá, que al final dijo no, para que continuó con este esfuerzo, se volvió, dejó que el pelotón lo absorbiera y llegara con Henry Mas. Al final, dos hombres sobrevivieron de la fuga, entre ellos el portugués Alfonso Eulalio, corredor del Bahrein Victorious. Recordemos que el Bahrein ya no tiene su capo, que es Santiago Buitrago, y estos equipos pues van a disputar al final pues etapas y clasificación general. El ganador fue el español, Igor Arrieta, y Eulalio es el nuevo líder de la clasificación general. Y tercero, la noticia ahí nuevamente revivió Sebastián, el uruguayo Tomás Silva de la Astana, quien llegó a 50 segundos de la fuga original. Fue de los pocos que lograron sobrevivir, y ya luego pues llegaron el grupo de favoritos a más de 7 minutos, entre ellos pues Egan Bernal, que llegó en el puesto 33 a 7 minutos 13 segundos, y por supuesto Rubio a 17 minutos 6 segundos. Esto significa que ya Rubio se olvida de la clasificación general y va a ser una etapas como la del día de hoy, a cazar victorias, a ganar algunos premios de montaña y ayudar sobre todo a su líder, el señor Henry Mas. El nuevo líder, entonces, el portugués Alfonso Eulalio, y el mejor colombiano, pues ese Egan Bernal, puesto 9 a 6 minutos 16 segundos, lo cual es bueno porque ya los favoritos se olvidan de la camiseta rosa por las primeras etapas o primera semana y se preocupan ya por ir corriendo a lo que vaya pidiendo la carretera.
2: Egan perdió tiempo.
7: Seis minutos, pero fue el tiempo que perdieron todos los favoritos. Uh-huh. Entre ellos a
2: Por Esman. Fortuna, ¿no?
7: Exacto, entre ellos.
3: Es un líder tránsito de Eulalio, ¿no?
7: Claro, y digamos que en el único premio de montaña que había, el más fuerte, que estaba ahí más de 40 kilómetros de la meta, perdían dos minutos. Pero ya en el descenso, como era tan peligroso y todos iban agrupados y como había tanta lluvia, prefirieron la mano al freno e ir más bien un poco precavidos, porque claramente entre tres corredores es más fácil llegar a la meta que un bloque de más de 50 corredores, donde es más peligroso por el tipo de carretera.
3: Muy bien, don Jonathan Vargas, mañana ¿cómo es la fracción?
7: Mañana.
3: La etapa del Giro de Italia.
7: Mañana etapa número 6, mañana es una etapa de 2 estrellas nada más, o sea, esto va por estrellas, de 1 a 5, cuando es de 1 a 2 significa que es una etapa tranquila en teoría, porque es totalmente llana, no tiene dificultad. Mañana se correrán 141 kilómetros, solo tiene un sprint intermedio, un premio de cuarta categoría en el kilómetro 40, pero realmente son apenas 3 kilómetros en ascenso, un ascenso muy pequeñito. No creo que tenga ninguna complicación para mañana. Mañana es día de velocistas. Mañana estará Orluis ahí, el venezolano, estará Narváez, el ecuatoriano, Caden Grobs, Jonathan Milan, todos los que van a la velocidad del espectáculo y a ganarse la camiseta morada, que es la camiseta Chiclamino, que identifica el ganador de los puntos por velocidad.
3: Muy bien, don Jonathan Vargas, muchas gracias. Usted mañana nos estará también contando, señor, los detalles de esta sexta etapa del Giro de Italia, a la expectativa de que arranque la montaña, porque se empieza a decantar justamente el grupo de los favoritos.
2: ¿Cuándo tenemos alta montaña? Vargas la tiene clara ahí.
7: En la segunda semana tenemos alta montaña porque ya vienen los Pirineos.
3: Muy bien.
7: Entonces
3: ahí empieza el Tour Real, Giro Real.
2: Yo no conozco mucho de la táctica para el ciclismo. Sí. Pero yo, digo, ¿por qué hay que esperar hasta la tercera?
7: Hasta la tercera semana. En la tercera semana sí que tenemos montaña de todo.
2: En el primero puede atacar y ganar y sacar ventaja, pues ya la presión es para los otros.
7: Pero, por ejemplo,
2: hay unos que aguantan, otros que no aguantan.
7: Antes del segundo descanso, que es el próximo lunes, bueno, el jueves, mañana.
2: Descansan más que usted, ¿no?
7: Sí, eso
2: es. Los del Giro de Italia descansan
3: más.
2: Hacen tres etapas, ya descansan uno. Vargas narra un partido, descansa dos días.
7: Sobre todo. Era anoche, 8 goles y con media garganta. Oiga, lo que pasa es que mañana les decía que es etapa tranquila, pero el viernes sí hay una etapa durísima.
3: Okay.
7: El viernes es de 4 estrellas y termina en un premio de primera categoría. Será como la más dura de la semana, porque las siguientes etapas son más tranquilas. Entonces el viernes atentos, porque hay dos premios durísimos. El último es en meta y es de primera categoría.
3: Ahí muy
7: vamos
3: bien
7: a estar atentos.
3: Muchas gracias, don Jonathan Vargas, por los detalles del Giro de Italia que se está corriendo justamente en las carreteras de este país. Otro deporte, ¿cierto? Sí. Y otra competencia que está teniendo mucho suceso en los últimos días es la NBA.
2: Sí, señor, el mejor baloncesto del mundo, por eso citamos a Tomás Livos, que nos va a estar contando qué ha sucedido en las últimas horas, si ya tenemos otro clasificado a final de conferencia, tenemos séptimo partido en alguna serie, ¿cómo va todo ese tema, Tomás?
8: Vargas, buenas tardes, todavía no hay otro clasificado, seguimos con los mismos que teníamos ayer, que son los OKC y los Knicks por la otra conferencia. El partido que se disputó ayer fue el juego 5 entre los San Antonio Spurs y los Minnesota Timberwolves, que terminan ganando los Spurs 126-97. Entonces se ponen un partido arriba en la serie y ahora tendrán que ir a Minnesota para ver si se confirma el juego 7 o ya pueden cerrar la serie allá y empezar a preparar todo para la final de conferencia contra OKC. Del otro lado, los Pistons y los Cavaliers se enfrentarán hoy en Detroit, en casa de los Pistons, en el juego 5, para lo mismo, ver quién termina viajando a Cleveland con la ventaja y en Cleveland definir si ya ahí cierra la serie y tenemos final de conferencia confirmada contra los Knicks o si toca esperar al juego 7. Entonces, para responderle a Vargas, todavía no hay ni confirmación de juego 7 y tampoco confirmación de un nuevo finalista de conferencia.
3: Lo cierto, Tomás, es que está teniendo como mucho tiempo, ¿cierto?, para preparar la final de conferencia, tanto los Thunder, ¿cierto?
2: Y sobre todo los Knicks.
3: Exacto, que están en la conferencia oeste y los Knicks.
2: Los Knicks, estoy mal, clasificaron el domingo, ¿no?
3: Los Knicks casi que semana y media para el primer partido de la final de la conferencia.
8: De semifinal a final, los Knicks han tenido más tiempo que OKC. El tema es que Oklahoma ha ganado las dos series 4-0. Entonces, solamente ha jugado 8 partidos. Que si vemos, por ejemplo, los Spurs prácticamente ya están en 8 partidos o más, pero les falta todavía cerrar una serie y luego llegar a jugar contra Oklahoma. Oklahoma ha blanqueado a todos sus rivales, a los 11 en la primera ronda y a los Lakers en las semifinales, entonces ellos tienen mucho más descanso en términos de desgaste físico. Descanso de una serie a otra, de pronto los Knicks han tenido más días, pero eso fue plenamente por calendario.
3: ¿Trajo jugadas hoy, don Tomás Divos, sí, o se le olvidara?
8: No, señor.
3: Ah, bueno,
8: hoy
3: muy bien.
8: No tenemos finalista, no tenemos el juego 7 confirmado, pero sí tenemos el top 5 de jugadas del partido de Timberwolves contra los Spurs. En el puesto número 5 empezamos con un pase de Anthony Edwards que la coge Oyo Dosunmu y la termina volcando sobre Víctor Wembanyama, uno de los jugadores más altos de la liga. Y Dosunmu lo hace como si nada. Pasamos al puesto 4. Stephen Castle driblando contra Shannon Jr. amaga a McDaniels y la termina volcando sobre Anthony Edwards, que la verdad Anthony Edwards no hace mucho para evitar la anotación del jugador de los Spurs. Pero pues un gran drible, una ruleta sobre Shannon Jr. y termina haciendo la volcada. En el top 3 pasamos otra vez a los Spurs. DeAndre Fox se mete a la pintura, ve a McDaniels abierto en la línea de triple, no la logra, pero afortunadamente estaba Keldon Johnson para coger el rebound y la volcada final. Un rebote que le termina ganando a Anthony Edwards nuevamente y la termina volcando. En el top 2, Terrence Shannon Jr. otra vez, la lanza, la falla, la coge Rudy Gobert, que estaba marcado por Wembanyama, y el que se la termina quitando es Keldon Johnson, que Wembanyama le saca tres cabezas a Keldon Johnson y le termina bloqueando a Gobert ese tiro. Acá otra gran jugada en el top 1 ya, Dillon Harper con los dribles con marca de Dosunmu que lo termina sacando a pasear y se mete a la pintura para volcarla.
2: Bien, muy buenas jugadas las de hoy, Tomás.
3: Su favorito para clasificar en la conferencia oeste, Tomás.
2: O sea, el rival de los Oklahoma.
8: El rival de Oklahoma, yo creo que termina siendo Spurs.
3: ¿Y por el otro lado?
8: Por el otro lado, los Pistons llegan muy bien, pero los Cleveland van en ascenso. Y los Pistons tienen algo y es que no jugaban playoffs hace 8 años.
3: Okay.
8: Entonces no tienen tanta experiencia, son jugadores muy nuevos en estas instancias finales. Entonces toca ver si logran con la presión, pero deberían porque tienen un muy buen equipo. Toca ver si Donovan Mitchell lo logra.
3: ¿Se acuerdan ustedes rápidamente, porque sé que vamos a ir con todo el tema de ruta mundial, vieron ambos el último baile de Michael Jordan? la serie de Netflix.
9: Sí, señor.
3: ¿Se acuerdan que el gran equipo rival antes de toda la era gloriosa de los Chicago Bulls eran los Detroit Pistons? Yo creo que desde esa época, que fueron tan representativos, más allá de algunas buenas presentaciones, hasta esta época no tenían alguna figuración más o menos parecida.
9: Bueno, mire, muy bien.
3: Es un gran equipo.
9: Muy, es buena serie el tema.
3: Sí,
9: es muy buena.
3: Es muy buena, y es no solo para amantes del baloncesto, sino de la vida en general. Todos, sí. De la vida en general. Bueno. Exacto. Thomas no había nacido en la época de Michael Jordan.
9: Ni en planes.
3: No, está ni en planes.
9: Sí, no.
3: Muy bien.
9: Gracias, bueno, don Thomas.
3: Gracias, Thomas.
9: Bueno, vamos a una pausa, ya volvemos con Ruta Mundial, la original.
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9: Bueno, Eder, llega lo que más queremos
3: en
9: Haz Noticias.
3: ¿Qué es?
9: Después de, obviamente, nuestros oyentes, nuestros televidentes.
3: Nuestros seguidores.
9: Nuestros seguidores a través del canal de YouTube de Haz Colombia.
3: Usted se acostumbraba a dar siempre la estadística de... más que la estadística, de saludar a las personas que nos acompañaban en el canal de YouTube.
9: Tiene toda
3: Perdió
9: la razón.
3: Esa buena costumbre. ¿Eh? Pero bueno, yo sé que la puede recuperar. Mientras tanto, ¿sabe qué?
9: La entremos, va a presentar.
3: Entremos a Ruta Mundial.
9: Sí, me parece.
3: ¡Vamos! Entremos a Ruta Mundial.

0: Vamos a comenzar ruta mundial con una selección hoy. Nos la trae Mauricio Gómez Buritica. El primer equipo, la primera selección campeona del mundo hace 96 años, Mauricio.
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2: Hablaremos hoy de una doble campeona del mundo, la selección de Uruguay, la primera campeona mundial en 1930 y la protagonista de uno de los hechos más importantes en la historia, el Maracanazo en 1950. Así llega la selección charrúa al Mundial del 2026.
3: Uruguay se clasificó en la cuarta posición de la eliminatoria de Conmebol con 28 puntos en 18 partidos. El equipo dirigido por el argentino Marcelo Bielsa llega al Mundial en medio de una transición generacional marcada por conflictos internos en los que se han evidenciado disputas entre el técnico y los referentes de la plantilla. Pero al margen de las disputas, Uruguay apelará en el Mundial de Norteamérica a lo que históricamente ha sido su carta de presentación, la garra charrúa, con orden defensivo, intensidad física y un alto nivel de competitividad. La Uruguay de hoy se caracteriza además por presión alta constante, transiciones rápidas, ataques verticales y mucha intensidad sin el balón. Sus principales referentes son Federico Valverde, quien es líder futbolístico y emocional del equipo, Darwin Núñez, delantero explosivo y vertical, Georgian de Arrascaeta, cerebro en el mediocampo, y Ronald Araújo, el líder defensivo, central fuerte físicamente, rápido y dominante en el juego aéreo.
2: Su técnico es el argentino Marcelo Bielsa, quien tendrá en 2026 su tercera experiencia mundialista. Ya había dirigido a Argentina en 2002 y a la selección de Chile en el año 2010. Cuando le preguntaron por un posible favoritismo de Uruguay para el título mundial, esto dijo Bielsa.
4: Describir al equipo que a mí me toca dirigir como candidato a ganar la Copa del Mundo me parece imprudente y desaconsejado, ¿no? Anticipar ese tipo de cosas se demuestran más que proclamarlas.
3: Uruguay no llega con grandes expectativas, no es favorita, pero sí considerada una selección peligrosa, capaz de eliminar a cualquiera. Muchos analistas la ven como posible sorpresa del torneo si logra recuperar el nivel mostrado al inicio del ciclo Bielsa. Su formación tipo es con Rochet, Nández, Araújo, Jiménez, Viña, Ugarte, Valverde, De la Cruz, Pelistri, Darwin Núñez y Maxi Araújo.
2: Uruguay va a compartir el grupo H junto a las selecciones de Arabia Saudita, España y Cabo Verde. Y justamente su estreno va a ser ante la selección saudí el próximo 15 de junio.
5: Muy bien. Independiente Rivadavia es un equipo que ha tenido figuración en Argentina en el último tiempo, que para efectos de Colombia termina siendo representativo y también muy sonante por lo que es la presencia de Sebastián Villa allí. Pues Sebastián Villa, aunque no ha sido convocado en este proceso de Néstor Lorenzo a la selección colombiana de fútbol, sí estuvo en el radar y lo admitieron justamente quienes están cerca de la selección Colombia para los duelos amistosos entre Francia y la selección de Croacia. Pues bien, Sebastián Villa tiene la expectativa todavía, por lo menos de buscar una posibilidad de ir al Mundial. No lo descarta.
6: Esa esperanza, cambiarías todo por tener, porque Néstor Lorenzo, justamente un argentino, técnico de la selección Colombia, ¿qué cambiarías, qué darías porque en esta última lista ser convocado por la selección para ir a jugar el Mundial?
7: No, yo creo que todo, yo vengo hace siete años luchando para estar en la selección y bueno, he mejorado, como te decía, un montón de cosas, pasaron las situaciones que pasaron y bueno, gloria a Dios, como te decía, la justicia me terminó inocente, así que Dios me ha dado esa nueva oportunidad para crecer y bueno, vengo remándola hace mucho tiempo y bueno, yo, para mí la selección Colombia lo es todo. Yo desde chiquitico siempre soñé con estar en la selección Colombia, se lo digo a mi señora todos los días que ojalá pueda estar en la lista para el Mundial, poder jugar un Mundial, se lo digo a todos mis compañeros. Vengo trabajando todos los días, trabajando doble turno para poder estar, así que esperar la decisión del profe, ¿no? Yo sigo trabajando y esperando en Dios de que me dé esa oportunidad, la verdad que tengo muchas ganas de estar y bueno, espero que el profesor me pueda tener en cuenta, ¿no?
0: que lo tengan en cuenta, don Eder. Yo creo que futbolísticamente puede estar. El tema es que él ya con su tema extrafutbolístico no sé qué tanto le dé para poder estar allí.
5: No, va a estar muy complicado.
0: Yo estoy de acuerdo con usted porque aquí también hay que tener, aparte del tema futbolístico, pues evitar que el grupo sufra algún tipo de agresión. Y al estar Sebastián Villa en la selección, pues va a generar que mucha gente no esté de acuerdo, empiece a maltratar, empiecen a mandar mensajes. Uh-huh. No se logre la concentración que se requiere para un evento como es la Copa del Mundo.
5: Estamos de acuerdo.
0: Entonces ahorrémonos dolores de cabeza.
5: Es cierto. Don Cristian Amezquita, de la redacción de Caracol Radio y Caracol Deportes, también de AS. Colombianos con más goles en el mundo durante el mes de mayo. ¿Cómo es eso?
8: Sí, señor Eder, pues hicimos un análisis de cómo están los delanteros, llamamos olvidados por Néstor Lorenzo, entendiendo que Luis Javier Suárez y John Córdoba ya están fijos, o deberían estar fijos para la convocatoria al Mundial 2026. Hicimos el balance. El delantero colombiano en el mundo que ha hecho más goles en este mes de mayo se llama Hugo Rodallega, de Independiente Santa Fe. Ha jugado 3 partidos de liga, 5 goles y una asistencia, es decir, 2 participaciones de gol en promedio por encuentro. Le sigue el Cucho Hernández, que es otro que no ha vuelto a sonar en la selección Colombia, 3 goles en 3 partidos jugados. Y otro que está en el radar, pero no lo llaman tanto, que es Rafael Santos Borré, que lleva 3 goles consecutivos, todos ellos en 4 partidos disputados con el Internacional de Porto Alegre. Esto contrastado con los delanteros que están fijos, por ejemplo, Luis Suárez lleva solamente 2 goles en 3 partidos, uh-huh, y John Córdoba lleva apenas 1 gol en 3 partidos disputados en este mes de mayo.
5: De esos, don Juan Sebastián Vargas, el que estaría fijo, entre comillas, en la lista, usted lo da como fijo, yo todavía le pongo un pequeño asterisco, es a Rafael Santos Borré.
0: Sí, sí, ese es el goleador de la primera época de Néstor Lorenzo, es un delantero que a él le parece diferente a los otros, lo ha tenido en Copa América, lo ha tenido en las últimas convocatorias, así que por eso doy a Borré en la lista.
5: Es Santos Borré. ¿O Cucho Hernández o Santos Borré y Cucho Hernández en selección?
0: Pues yo le pongo el O.
5: El O.
0: O. Va uno de los dos, no los dos.
8: Y también, compañeros, tenemos otros 3 delanteros que han sido pedidos, no solo por el público, sino también por integrantes de la Liga Colombiana. Por ejemplo, André Estupiñán, que nuestro querido técnico del Pasto, el señor Risueño lo pidió para la selección. En este mes de mayo suma 1 gol en 2 partidos disputados, más allá de ser el líder de goles.
0: No tenía ni pies ni cabeza.
8: Exactamente. Kevin Viveros, que también se habla mucho, el brasileño, en este mes de mayo no ha hecho un solo gol, apenas ha disputado un partido con Atlético Paranaense de Brasil.
5: Un gran abril.
8: Sí, señor. Y John Jader Durán, un olvidado, y que muy difícilmente se meterá.
0: ¿O dos?
8: O dos también.
0: Dos, sí.
8: Y de penal. En este mes de mayo no ha disputado un solo partido, entonces yo creo que ya se descarta por completo. Entonces esos son Rodallega, Cucho Hernández y Borré, los más goleadores de Colombia en el mundo.
5: Muy bien, don Cristian Amezquita.
0: Está brava, bravo ese tema, pero bueno.
5: Muy bien.
0: Pero allá ellos que sigan haciendo goles y obviamente pues ver qué sucede en el futuro, pero pues no.
5: Para nosotros mejor.
0: Nos pongamos a inventar faltando tan poquito. Bueno, vamos con José Luis Rodríguez acerca de la historia del dato, lo que hoy nos trae de Copa del Mundo.
9: En la historia de los mundiales hay 2 jugadores que comparten un récord absolutamente histórico para la selección Colombia en la historia de los mundiales. Freddy Rincón y Carlos El Pío Valderrama son los jugadores colombianos con más partidos en la historia de los mundiales, con 10 partidos para cada uno. Los 2 jugadores jugaron 3 mundiales, el de Italia 1990, Estados Unidos 1994 y el Mundial de Francia 1998. En el Mundial de Italia 1990, la selección Colombia venció a la selección de Emiratos Árabes Unidos, empató en el partido histórico 1-1 contra la selección de Alemania y pasó hasta octavos de final, donde perdería con la selección de Camerún con los 2 goles de Roger Milla. En el Mundial de Estados Unidos 1994, la selección Colombia vivió uno de los momentos más complicados con estos 2 jugadores en cancha en los 3 partidos de la fase de grupos. La derrota frente a la selección de Rumania, la derrota frente a la selección de Estados Unidos y logró salvar lo último con una victoria frente a la selección de Suiza, sin embargo no lograron pasar de fase. En el Mundial de Francia 1998, con estos 2 jugadores en cancha, otra vez los 3 partidos de la fase de grupos, lograron derrotar a la selección de Túnez. Sin embargo, perdieron ante la selección de Rumania y ante la selección de Inglaterra de David Beckham. Con 10 partidos cada uno, tanto Freddy Rincón como Carlos El Pío Valderrama quedarán como los máximos referentes o uno de los máximos referentes en la historia de los mundiales para la selección Colombia, destacando sobre todo el partido frente a Alemania, ya que el gol del empate fue un gol de Freddy Rincón con asistencia de Carlos El Pío Valderrama.
0: Gracias, José Luis. Ahí está el tema de ruta mundial, don Eder.
5: Otra derrota mundial rápida. Antes a ver. De irnos, mire, James Rodríguez, quien sí. finalizará su contrato con el Minnesota United el 30 de junio, es el noveno jugador mejor pago de su club, según la más reciente actualización de salarios en la MLS. Ya lo, digamos que ayer se manejó la cifra,
0: sí, más o menos $684,000.
5: Leo Messi se mantiene como el mejor pago, con $28.3 millones en la ¿cuánto? MLS, 28.3. Y el surcoreano Song Hyun-min está segundo.
0: Del Los Ángeles FC.
5: Correcto.
0: El ex Tottenham.
5: El ex Tottenham Hotspur. Tiene un salario de $11.2 millones. Rodrigo de Paul es tercero con $9.7 millones. Es decir que se mueve la platica en territorio norteamericano, que es la sede principal, Estados Unidos de hecho, del Mundial de Fútbol de 2026. Y James Rodríguez, si es uno de los fijo de la lista de 26 de Lorenzo.
0: Sí, por supuesto, eso no hay ninguna duda. Es
5: una
0: Eder,
5: obviedad.
0: Gracias por acompañarnos en las noticias.
5: A usted por invitarme, don Juan Sebastián Vargas.
0: Siempre bienvenido, gracias por acompañarnos. Ya viene El Pulso, nos volvemos a oír y a ver a las 2 de la tarde en el bar. Gracias, chao.
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15: Amigos, ¿qué tal? Saludo cordial. Bienvenidos al Pulso del Fútbol. Hoy, miércoles 13 de mayo del año 2026. La frase del día. El éxito no es definitivo. El fracaso no es fatal. Lo que realmente cuenta es tener valor para continuar. Ay. ¿Sabe quién lo dijo, don Steven?
6: ¿Veo? ¿Usted?
15: No, lo dijo usted. Don Winston Churchill. Si usted no cree en Churchill, ni le parece una persona reconocida e importante en la historia del mundo. Sí, pero fíjese que...
10: No le temblaba la mano para tomar decisiones.
15: O sea que usted sacaría a David González hoy.
10: Si lo eliminan de la Suramericana, sí. Así de contundente, claro.
15: El presidente de la Asociación Zacatécnicos. No hemos empezado el programa y ya está sacando a David González.
10: No hemos empezado el programa, usted ya me preguntó algo y yo le respondí. Si no quiere que yo le responda, no pregunte, señor Londoño. ¿Cómo le va? Buenas tardes.
15: Don Steven, ¿cómo le va? Pero si usted llegó con los taches arriba, hombre.
10: ¿Cómo le
15: no
10: va?
15: No sé si está señor. Dolido, disgustado o enfadado.
10: No, yo estoy feliz.
15: ¿Por qué?
10: Porque vi a un jugador que con absolutamente decencia moral, futbolística, competencia, lealtad consigo mismo, está consiguiendo que todo el mundo hable de él para la selección y se llama Hugo Rodallega. ¡Qué monstruo! ¡Qué señor! ¡Qué caballero! ¡Qué gladiador! ¡Qué guerrero! Me encanta cuando las historias empiezan mal y terminan bien. Y empiezan mal porque él tocó tantas veces la puerta del América de Cali, lo humillaron diciéndole que no. Me acuerdo de Juan Carlos Osorio diciendo en una entrevista que no, que él necesitaba jugadores jóvenes, que corrieran, que sudaran. Y resulta que este tipo corre, suda, pero además hace goles. Y aquellos que Osorio mencionó en esa entrevista como las grandes promesas, hoy no son absolutamente nada. Pero la verdad es que el señor Rodallega mandó a callar a medio país.
15: A ver, lo primero es que yo recuerdo cuando todo el mundo decía que Dairo a la selección. El país entero, una fuerza mucho más grande que la de hoy, lo llevaron a la selección 8 minutos. Ahora todo el mundo pide a Rodallega para la selección.
10: Hay algo más.
15: Puede ser, ¿no? Faltan 20 días.
10: Hay un plus que tiene Rodallega sobre Dairo.
15: Sí.
10: El plus de Rodallega sobre Dairo es que Rodallega sí triunfó en la Premier. Triunfó.
15: En el Wigan le fue bien.
10: Triunfó. Sí, y en el Fulham también lo salvó del descenso varias veces.
15: Varias no.
10: Dos veces. Dos veces.
15: ¿Sí?
10: Sí, dos veces. Y fuera de eso, en Turquía hizo muchos goles. En Brasil hizo muchos goles. Mientras que la carrera internacional de Dairo es más chiquita. No es tan amplia.
15: Prácticamente.
10: No, en México no le fue mal.
15: No, en México le fue muy bien. En Rumania le
10: en
15: pudo
10: Argentina
15: haber ido...
10: En Argentina más o menos.
15: Sí, le fue bien en Argentina. Pero en Rumania le pudo haber ido muy bien para quedarse en Europa y terminó peleando con su gran amigo, que fue el presidente del equipo de...
10: ¿Bulgaria, creo que era?
15: No, en Rumania.
10: En Rumania, eso.
15: El equipo de Bucarest.
10: En Rumania. No, pero lo de Rodallega, 300 goles. Además, no, qué bestialidad.
15: No, pero ojo, los 300 goles son contando los juveniles, ¿no? Contando los de la selección sub-20.
10: ¿300 goles?
15: Sin contarlas, es que escuché a Hincapié Datos, son 290 goles, 290 los de Rodallega, porque hizo...
10: Bueno, pero esos goles son goles.
15: Sí, pero no hay que mezclar 300. Categorías juveniles.
10: O sea, ¿se equivocó ayer Rodallega mandando la camiseta con los 300 goles? No, pues no le vas a amargar la fiesta a Rodallega.
15: No, se la va a amargar.
10: No, seamos
15: ahora,
10: amargados, César.
15: Mire, analicemos lo siguiente de Rodallega. Usted dice que Juan Carlos Osorio fue el que lo sacó. Yo tengo otra información completamente distinta.
10: No, pero Juan Carlos, yo no tengo información. Yo tengo una entrevista donde el señor dijo públicamente que no quería jugadores tan adultos, que él tenía jugadores que iban a ser el nuevo Duván Zapata y nombró un poco de jugadores que ya ni en América están.
15: Pero yo consulté la fuente directa del América. Le pregunté a don Tulio Gómez por qué no había llegado Rodallega al América. Porque hoy manda un correo Daniel Galindo desde Chía preguntando por qué Rodallega siendo hincha del América.
10: ¿Qué excusa sacó Tulio ahora?
15: No excusa.
10: Ya.
15: Me contó la historia. No es una excusa. Además es que el que contrata no es el presidente. El presidente firma el contrato, paga, pero contrata supuestamente el director deportivo y el entrenador.
10: En América hacen lo que diga Tulio, hombre.
15: Sí, pero en este caso no hizo lo que quería Tulio porque Tulio sí lo quería llevar.
10: Pero Juan Carlos Osorio tuvo que ver.
15: No.
10: Sí.
15: La historia de Rodallega es... con Guimaraes y con el presidente Romero. Fueron los que en su momento dijeron no Rodallega cuando había hablado con Tulio y había planteado la posibilidad de regresar.
10: Guimaraes no estaba cuando le ofrecieron a Rodallega. Lo que pasa es que el señor...
15: Me está diciendo mentiras, don Tulio Gómez, pues según usted.
10: ¿Le saco la entrevista?
15: No, bien,
10: con Juan Carlos Osorio.
15: Sáquemela.
10: Juan Carlos Osorio diciendo, siendo técnico de América y los periodistas, creo que era Tito Puchetti en ese momento, preguntándole, señor, le acaban de ofrecer... a Rodallega, porque fue en dos oportunidades además.
15: Ah, bueno, si fueron dos oportunidades.
10: Y el señor Osorio dice, necesito
15: pero
10: y quiero jugadores jóvenes.
15: El momento clave que me lo dijo hoy Tulio, porque es que le pregunté para poderle responder al señor Galindo, la pregunta que me hizo sobre Hugo Rodallega. Yo no tenía claro quién había sido el que había rechazado a Rodallega. Me dijo, fue el que técnico había cometido Guimaraes y el burrada. Presidente Romero, que eran los que contrataban jugadores. Ahora, Steven, mire.
10: Ahora Tulio no contrata jugadores. Ahora Tulio va a decir que él no opina sobre jugadores.
15: No opina, ay, pero Tulio no dice, Dios, yo traigo Tulio, este y lo pongo.
16: Tulio, por Dios. Director no estamos chiquitos para creer en esos cuentos.
15: No, pero, no, hombre.
10: O sea, Tulio ya no tiene nada que ver con los jugadores de América.
15: Pero le estoy contando la historia, Steven. ¿Usted por qué es tan agresivo?
10: No,
15: ¿usted
10: agresivo
15: usted por qué saca las uñas
10: no, pero, además, yo no
15: cuando
10: le estoy
15: yo
10: diciendo,
15: solo le estoy dando
10: pero
15: una
10: yo no
15: noticia?
10: ¿Pero por qué se dedica usted si estoy diciéndoles a Tulio?
15: No, la consulté.
10: ¿Usted es el defensor de oficio de
15: no,
10: Tulio?
15: No, no
10: creo.
15: No, no,
10: entonces,
15: no.
10: ¿Por qué se delica no, no, porque yo le diga a don Tulio
15: no, porque a
10: Gómez
15: mí me toca
10: que no le creo?
15: Preservar la tranquilidad del programa,
10: no,
15: la calma del programa.
10: Estamos en
15: y
10: un
15: usted
10: debate.
15: Se altera. No, no, no es un debate. Lo mío es una información y lo suyo también.
10: Yo estoy
15: no
10: debatiendo son,
15: no
10: una posición
15: debates.
10: Del presidente
15: este
10: o del
15: no
10: dueño
15: es un debate.
10: De
15: esta es una información donde yo le dije esta mañana, llame a Tulio y le pregunté por qué no llegó Rodallega a la América. Y me dijo, por Guimaraes y por Romero. Simplemente, sí. Es una noticia. Ya,
10: bueno,
15: usted me jura y me rejura
10: usted está dando
15: que fue
10: la información.
15: Osorio el que dijo que no. Ahora, después me anota que fueron dos veces las veces que le ofrecieron.
10: Dos años consecutivos Rodallega.
15: Tranquilo, toque, tranquilo, toque tranquilo, que la mesa es nueva y se puede dañar. Tranquilo. Bueno, don Steven, para entrar en calma. Ah, pero quiero hacer una anotación antes.
10: ¿Cuál?
15: Yo he dicho que la selección le ha quedado debiendo a Rodallega. Rodallega ha tenido el siguiente camino. El Quindío, Deportivo Cali, Monterrey, Atlas, volvió a Monterrey que había comprado los derechos deportivos en esa época. Pase no, todavía no. Eran derechos deportivos, ya estaba la ley Bosman de por medio. Vuelve a Monterrey, Necaxa, Wigan, Fulham, Akhisar de Turquía, Trabzonspor de Turquía, en esos dos equipos de a dos temporadas. Bahía dos temporadas y el cuadro Independiente Santa Fe. En la Selección Colombia, el técnico que se la jugó con Rodallega, porque no lo llamaban, fue Jorge Luis Pinto.
10: Puede ser, sí.
15: Para la Copa América del 2007. En la Copa América le va muy mal. Juega tres partidos, no anota gol, bota penalti y si mal no recuerdo, termina de arquero en el partido contra Estados Unidos.
10: Sí, sí, sí.
15: Cinco
10: sí.
15: Minutos.
10: Hay una foto del que cinco es un meme minutos. Que recuerda mucho a la gente. Con
15: termina de arquero
10: guantes,
15: en esa Copa
10: sí,
15: América.
10: Claro.
15: Luego lo llaman para la eliminatoria al Campeonato Mundial de Sudáfrica. Rodallega en total juega 44 partidos, muchos de ellos de suplentes, y marca 8 goles. Pero no lo vuelven a llamar. Y es ahí donde uno dice, bueno, 8 goles en 44 partidos no son una cifra despreciable.
10: Pero para nada.
15: Dairo tiene 3 goles en 33 partidos. Es una cifra importante, pero no lo volvieron a llamar y nunca más Rodallega, habiendo tenido un buen momento, como dijo Steven, en Turquía, en Bahía no le fue mal.
10: No, César, el 0.67 creo que es el promedio de gol en Bahía.
15: Es un promedio muy bueno, sí. Más de un gol cada dos partidos. Y al final no lo llaman y no llega consolidado a la Selección Nacional de Colombia. Hoy está en un gran momento. Yo creo que debe estar en la lista de 55. Mañana el técnico Lorenzo ofrecerá una conferencia de prensa. Hablará sobre la logística, sobre todo el camino de Colombia, que ya lo hemos contado aquí, rumbo al campeonato.
10: Y le preguntarán por Rodallega, estoy seguro.
15: Y seguramente que
10: sí,
15: le van a
10: claro.
15: Preguntar por jugadores, pero por
10: mire,
15: supuesto.
10: Me dice alguien muy cercano a Hugo Rodallega. Si bien se incluyen los goles de la sub-20, para Hugo, dicho por él, son los más importantes de su carrera, porque lo dieron a conocer. Entonces, él los suma, así otros no los quieran valer.
15: Claro, lo que pasa es que en la estadística FIFA, uno tiene en cuenta solo los partidos oficiales de primera división, y la sub-20 no son partidos
10: Huguito,
15: de primera división.
10: Huguito, son 300,
15: división.
10: celebra, yo te acompaño en esa celebración, Huguito, son 300.
15: Bueno, yo tengo aquí 40 correos dedicados a don Steven Arce, bueno. No los voy a leer,
10: no,
15: los
10: pues
15: 40, ni voy a celebrar con camiseta número 40 en contra de don Steven Arce, ni mucho más.
10: ¿Y por qué
15: más?
10: Con camiseta número 40?
15: Pues como uno celebra los goles de...
10: ¿Y usted va a celebrar los goles de Santa Fe?
15: Yo voy a celebrar. Ayer yo le dije a usted, ojo con Santa Fe, porque usted me dijo, no, es que si América no le gana a Santa Fe, fracasa. No,
10: sí,
15: Santa
10: claro.
15: Fe es un equipazo.
10: No, pero venga,
15: Santa
10: César.
15: Fe viene demostrando en los últimos 4 partidos, Steven.
10: No, 6.
15: Que está...
10: Ya 6 partidos.
15: ¿6 tantos?
10: Sí, porque con Corinthians no perdió, por ejemplo.
15: No, con Corinthians hizo, para mí, el mejor partido en la era Repeto.
10: El de Corinthians.
16: No, el de ayer es el mejor
10: partido.
16: El mejor partido
10: del
16: semestre.
10: No me compare al América con Corinthians. Perdóneme.
16: Pero es que a Corinthians no le ganó. A este lo bailó, lo pisoteó, lo humilló.
10: No importa. El mejor partido en la era de la selección colombiana en toda la historia fue contra Alemania y tampoco ganó. Empatamos 1-1 ante el campeón del mundo en un mundial.
16: Yo no estoy de acuerdo con eso.
10: Bueno, usted dirá que el 5-0, porque como usted es así, alebrestado con los goles.
16: Pero alebrestado, no, pues los goles son los que mandan en el fútbol.
10: Sí, pero no son la última palabra, ni vitaminan qué se debe hacer en el fútbol.
16: Sí, sí, sí.
10: Hay formas, hay maneras, hay caminos. El fin no justifica necesariamente los medios.
16: Tan romántico siempre es eso.
10: No, Maquiavelo, yo no soy, estoy simplemente trayendo la historia.
16: Yo dije ayer una cosa anoche en mi editorial. Y esta mañana en AS.
10: Ah, se lanzó un editorial desde anoche. Yo pensé que solo en AS esta mañana.
16: 12 de la noche.
10: Ahí mismo.
16: Dando lora. Pero mire, César.
10: Además, lo hizo con calma. Lo hizo, se tomó una sopita o un tecito de valeriana. O lo hizo enrabietado como estaba.
16: El histérico del
10: comentario. Yo lo iba a llamar a preguntarle, hombre, ¿qué le pasó a la América? Pero me arrepentí porque dije no.
16: Si no le hubiera contestado.
10: Si aquí me paraba mal, ¿cómo se da en una llamada personal a las 10 de la noche?
16: No. Pero hablando en serio, César, mire, esta es una de las noches más humillantes para el hincha de América. Recordando, no por allá el descenso y todo eso, que eso es mucho más atrás. Recordando la eliminación de la Copa Suramericana con Alianza Petrolera, que fue humillante. Y la de Atlético Nacional, la final de Copa, en el año pasado, hace año y medio, donde América fue un fantasma y lo pisoteó también futbolísticamente Nacional. Esta es la tercera. Esta es una noche de verdad para el olvido, pero no por el rival. Y ahí le voy a contestar lo primero que usted me manda con Santa Fe. No, el rival chapó. Santa Fe jugó a lo grande, jugó como candidato al título.
10: Jugó un partido perfecto ayer.
16: Un partido perfecto.
10: Como lo dijo Rodallega, ¿no?
16: No tuvo un aspaviento. Creo que solamente las dos pelotas que pegaron inmediatamente en el palo en el segundo tiempo.
10: Que fue una sola jugada.
16: De resto, cero. No se despelucaron un segundo los defensas de Independiente Santa Fe. Y no solamente porque América haya jugado muy mal, sino porque Santa Fe lo hizo muy bien. Dejando eso claro.
10: Pero bien.
16: Dejando eso
10: me
16: claro.
10: Me encanta que reconozca.
16: Por favor.
10: Que este es un.
16: Que sería un
10: deporte
16: torpe.
10: De confrontación donde el rival también juega.
16: Pero sería un torpe donde salga yo con
10: es
16: otra
10: que,
16: cosa.
10: Es que fue. Pesó mucho más el buen fútbol de Independiente Santa Fe que los errores de América.

0: Ya es toquecito, toquecito con sorna.
1: Toquecito chimbo. Ayer, por ejemplo.
0: Ya es toquecito chimbo.
1: Sí, ayer,
0: hace
1: por ejemplo.
0: 20 días era un Zaragoza, fútbol de manejo, pues claro, de fluidez, pero de supuesto, capacidad colectiva.
1: Porque es que yo sí soy amigo de hablar con la actualidad de las cosas y no apegado al recuerdo.
0: Así es muy fácil. O sea que para usted, de acuerdo a su análisis, a su editorial que lo ha repetido hoy con elocuencia, ¿hubiera sido mejor que hubieran eliminado al América antes que pasar el ridículo de anoche, como usted lo calificó?
1: Da igual. Es no. Que da exactamente igual.
0: No, no, no.
1: No le cuente al América. No. No le cuente César Augusto
0: a mí
1: al América.
0: No me quite las emociones, América, las alegrías y las satisfacciones.
1: ¿Cuáles alegrías? Clasificar
0: no
1: a los ocho
0: no que me la resta. No, no me la reste. Pero no clasificó Millonarios, no clasificó Cali, no clasificó Bucaramanga, por favor.
1: Ah, no, peor para ellos.
0: No por
1: pero
0: ellos,
1: yo sí
0: pero
1: le digo
0: no,
1: una
0: no
1: cosa.
0: Es cualquier cosa.
1: Yo sí, no, es cualquier cosa.
0: No.
1: Para un equipo como el América clasificar a los ocho es cualquier cosa. No lo ponga como dígale un logro. No lo ponga como un logro para
0: puede,
1: el señor González
0: no
1: y para el señor Tulio Gómez,
0: del
1: que nos está escuchando.
0: Puede que no sea lo máximo, pero que es una meta por cumplir y por resolver, no me cabe la menor duda. No le quite a la afición el deseo de, y la alegría de haber clasificado en el grupo de los ocho. ¿Que perdieron en cuartos de final? Pues sí, los eliminaron porque jugó mal América, porque jugó muy bien Independiente Santa Fe, porque además tuvo un fútbol...
1: No, pero de verdad, qué tristeza que en una liga de 20, en equipos que invierten tanto y que tienen tanta hinchada y demás...
0: Bueno, pero no vamos a hablar de América, vamos a hablar de
1: aplauda,
0: Santa Fe.
1: Si aplauda, el señor Londoño venga aquí a aplaudir, no, a decir que muy bueno que se
0: Santa
1: metió
0: Fe.
1: A los ocho. Que se metió
0: yo
1: a los ocho.
0: Yo vine aquí de hablar no, de Santa Fe, pero
1: América
0: 15 minutos
1: más,
0: hablando de
1: América
0: que
1: más
0: fue el
1: vergüenzas, más vergüenzas que aciertos no. Este semestre en el fútbol profesional colombiano.
0: Discúlpeme, señor Arce, voy a hablar de Independiente Santa Fe. Partido claro.
1: Santa Fe tiene jerarquía, ¿no, señor Londoño?
0: No tiene jerarquía.
1: Tiene jerarquía.
0: No tiene jerarquía.
1: La tiene, la mostró ayer.
0: No tiene jerarquía.
1: Se la tiró en la cara al América.
0: No,
1: en la cara se
0: tiene
1: la tiró.
0: Capacidad, tiene categoría, ha tenido buen
1: ¿Y
0: fútbol.
1: ¿Y el partido de Daniel Torres?
0: Vi el partido de Daniel
1: ¿No
0: Torres.
1: ¿No tiene jerarquía Daniel Torres?
0: No, hay jugadores que tienen categoría, Daniel
1: jerarquía.
0: Torres, Rodallega. No, pues llámelo como quiera. Yo no lo llamo jerarquía porque para mí es un término mal empleado en el fútbol. Pero
1: fantástico.
0: Perfectamente
1: fantástico
0: dejo
1: partido
0: que
1: de
0: usted
1: Daniel
0: lo
1: Torres,
0: llame
1: fantástico.
0: Extraordinario. Fue figurón. Ahora, para mí, la figura después de Rodallega fue Nahuel Bustos. Y aquí
1: hizo
0: quiero
1: un gran
0: hablar,
1: partido. Hizo un gran
0: quiero
1: partido.
0: Hablar un poquito de respeto. Hombre, sí. Santa Fe jugó muy bien. Santa Fe está en la semifinal del campeonato. Viene en esa racha donde ha cogido el nivel subiendo y en el momento clave de la Liga Colombiana. Pero hay que decir que el señor Repeto, a quienes lo querían sacar hace poquito, entre ellos mi amigo el Puma, lo querían sacar de Independiente
1: que
0: Santa Fe, hoy está sacando pecho y dice, clasificamos a la semifinal del campeonato.
1: Pues,
0: pero no le voy a quitar, Steven,
1: pero
0: los errores de Repeto.
1: Reconozcámosle una cosa a Repeto.
0: Porque ¿cierto? A mí, así como a mí me gusta elogiar cuando se pierde, también me gusta criticar cuando se gana.
1: Venga, valoro mucho su valentía, pero
0: gracias.
1: Reconozcámosle algo a Repeto. Y es que empezó a sacar a los que tenía que sacar y empezó a poner a los que tenía que poner.
0: Pero,
1: ¿o no es así, señor Londoño?
0: No, sí es así.
1: Y era
0: pero,
1: por lo que se le criticaba
0: se
1: al señor Repeto.
0: ¿Cuánto le dijimos de Chirria? ¿Cuánto le dijimos de Palacios? ¿Cuánto le dijimos que por qué no ponía Fagundes y por qué no ponía Nahuel Bustos? ¿Cómo se demoró? ¿Cómo son de tercos los técnicos? Bueno,
1: por
0: al final,
1: eso se le criticaba.
0: Se demoró, claro, y merece la crítica. Ahora, ese equipo... En 16 partidos, de los 19 que jugó, no jugaba a nada.
1: ¿A nada?
0: Era un equipo con problemas estructurales graves, con problemas de fútbol y estaba Repeto de por medio. Por fortuna para la hinchada de Santa Fe, para la hinchada del cuadro cardenal, para los jugadores y desgracia de otros equipos, enderezó el camino, supo que ese trabajo que se acumulaba y no daba frutos, diera frutos... Y hoy los está recibiendo con alegría y con satisfacción. Ahora, Steven, ¿Santa Fe es el equipo que mejor está jugando en la liga o no es el que mejor está jugando en la liga?
1: Sí, es el que más, como dicen ahorita, el que más aura tiene. Porque se le nota muy sólido mentalmente.
0: El partido de Corinthians es un partido... serio.
1: Futbolísticamente,
0: serio.
1: Futbolísticamente, cuando le dan ventajas, huele la sangre y mata. Y es un equipo que hoy no está permitiendo que sus rivales expresen lo que, digamos, las virtudes que tienen.
0: Ayer el León América, se comió al diablo.
1: América, por no ejemplo, tiene... ¿Qué tiene de virtuoso, digamos, este pobre América?
0: ¿Va a volver a hablar de América? Estamos hablando de Santa Fe.
1: Pero sí, pero es que tengo que hablar de qué hizo bien. Pero,

0: Getafe para disminuir al América.
1: No, pero ya, y eso es bueno ya para lo disminuiste al América 15 minutos. No, pere, no vas a seguir disminuyendo.
0: Espere, espere. Ayer, el número de interceptaciones de la mitad de la cancha hacia adelante Independiente Santa Fe superó, ojo al dato, al 84% de los equipos del fútbol colombiano durante todo el campeonato. Fue el tercer partido donde un equipo hizo más interceptaciones en zona rival.
1: Toscano también jugó muy bien.
0: Entonces, ve que el dato sí conducía a aplaudir a Santa Fe en una labor que es muy importante, que es la de recuperación y presión.
1: Pero mire que hay datos que la estadística te marca y no dicen lo que sucedió en el partido. Por ejemplo, Independiente Santa Fe tuvo solo 61 pases en el último tercio, pero le bastaron para marcar 4 goles.
0: Sí, porque fue muy vertical.
1: Y el América tuvo un poquito más, 67, y no le sirvieron para marcar ninguno. Un balón en el palo de Santa Fe y 2 balones en el palo de América en la misma jugada. Y debo destacar una cosa, que fue un partido donde los dos jugaron fútbol. Intentaron hacerlo. El de América muy escaso, el de Santa Fe muy abundante. 10 faltas en el cuadro santafereño, solo 6 en América de Cali. Dijo David González que el gol de el primero y después el penalti los había enterrado. ¿Usted cómo llamaría a un equipo que...
0: ¿Usted me deja decir algo sobre esa declaración de David González?
1: Sí, señor.
0: ¿Para qué están los técnicos?
1: Pues para intentar resolver los problemas.
0: Por eso, ¿y cómo es que el equipo, cómo es que dice que el equipo se cayó desde el primer gol y que no hubo posibilidad?
1: Pero es que los jugadores no son marionetas, no, que el director técnico las maneja desde la parte alta del escenario, no. Los jugadores, el técnico imparte unas instrucciones, hace unos cambios tratando de resolver el problema, pero es que los que tienen que resolver el problema son los jugadores.
0: Pero, por ejemplo, cuando usted ve que los volantes de primera línea entregan y entregan mal el balón, ¿usted no hace nada? ¿Ni siquiera los llama? ¿Ni siquiera le dice a uno de ellos, venga, amigo, claro, ¿a qué están jugando?
1: Claro que hay que
0: ¿están
1: hacerlo
0: en el colegio?
1: Claro que hay que hacerlo. Y al técnico de Internacional de Bogotá...
0: No lo vi nunca. Yo fui al estadio y no vi nunca
1: al técnico de Internacional de Bogotá. Sí que hay que decirle eso, porque es que uno no puede estar 45 minutos recibiendo tiros de esquina, todo con posibilidades de gol y no hacer absolutamente nada. Pero voy con correos, don Steven, porque ayer me los comí todos.
0: A ver.
1: No voy a leer ninguno de los... Bueno, alguno se me atravesará por ahí. Gilberto Nevo, el señor Villa puede ser la reencarnación de Maradona o Pelé, pero no tiene ninguna cabida en la Selección Colombia. Alexander Navarro, lo de anoche de América pasa por lo triste y decepcionante. La hinchada le va a caer a David González, pero realmente la responsabilidad es de los directivos, contratando jugadores tan flojos como Dylan Barrera, Murillo, Bertel, Mosquera, Guardia. A propósito, me encontré a don Fidel Franco, que está muy feliz, y me dijo, mire, el Santa Fe eliminó al Tolima de David González en el 2024 final de la Liga. Eliminó al Millonarios de David González en la semifinal el año pasado. Y eliminó al América de David González en los cuartos de final.
0: Lo tiene de hijo.
1: lo tiene de hijo. Jaime Rojas. Con baile incluido, Santa Fe hizo ver muy mal a David González y al América. Para los que no creen en Santa Fe, tiene cara de campeón. Danilo Castillo. Y eso que Santa Fe no genera. Si generara, se hubieran llevado 10. ¿Cierto, Steven?
0: Sí.
1: Pero no lo desarme de esa manera tan triste, hombre. Combata un poquito, no, usted es combativo.
0: No.
1: Luis Fernando Gómez Cano. El Inter Bogotá entró de más a menos y terminó eliminado estruendosamente por su ingenuidad. ¿Para qué clasifica así? Solo para figurar no hay derecho. No, uno clasifica para intentar ganar. Y la verdad es que el Inter tenía mucho más fútbol para mostrar del que mostró ayer. Pero lo del Inter y lo del técnico y lo de los jugadores es lamentable. Ya vamos a hablar del tema, ¿le parece?
0: Sí, Harold Borda dice, por favor, santafereños, vamos a acompañar a la manada, están jugando muy bien. Ayer fueron 15.000 y piquito de hinchas al estadio.
1: 15.613 es un desastre de asistencia.
0: Bueno, pero acuérdese que la tribuna...
1: Desastre de asistencia.
0: Espere, que la tribuna norte estaba cerrada.
1: No importa. De los 16.000 había por lo menos 8.000 de América.
0: Uy, no sé, César, todo sí. Eso no. Yo vi mucho hincha de Santa Fe.
1: No, yo también, pero... Bueno, póngale 5.000. Pero Steven, es una hinchada muy mala para una final, para un partido de cuartos de final.
0: Una asistencia muy mala, pero la hinchada de Santa Fe es buena.
1: No, la hinchada es muy buena, sí, pero sí, la entrada fue muy mala.
0: Fernando Barón dice, señor Arce, no se quiera parecer a el señor Carlos Antonio Vélez. No, no, no, sea serio en sus comentarios, se está volviendo harto. Don Fernando, harto. La vehemencia no está escriturada a un nombre. Yo soy vehemente porque así vivo el fútbol. A mí me gusta vivirlo así. Señor Londoño es testigo de eso.
1: No, no, claro.
0: Entonces, él es yo aquí no vengo a imitar a nadie, ni a copiar a nadie. Así soy, así sí, soy. Sí,
1: sí.
0: Así soy.
1: Sí, lo que pasa es que a veces a uno le toca en el alma, le toca en el corazón y le toca también reaccionar un poquito con más vehemencia, ¿o no?
0: A veces sí, toca, a veces toca. Un poquito más tranquilo.
1: Bueno, pero hagamos la pausa y seguimos.
0: Ay, Dios.
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1: 1:24.
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6: 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En Caracol Radio son las...
7: 1:28.
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12: La solución la tuvo Santa Fe ayer frente al América y la tuvo Atlético Nacional contra Internacional.
13: ¿Y nosotros con el sondeo? Tenemos sondeo en el
12: sondeo y el corrientazo del pulso va así, va empatado.
13: Va empatado, sí.
12: Va empatado porque usted acertó que Nacional hacía más de 3 goles.
13: Sí.
12: Y yo acerté que Santa Fe hacía más de 1.
13: Correcto, sí, señor.
12: Sí. ¿Qué es más meritorio, hacerle 7 a Internacional o 4 al América?
13: Yo creo que
12: cuatro a la América. América. Correcto.
13: ¿A cuál prefiere? Rodallega, 77%. Morelos, 23%.
12: Claro,
13: Rodallega,
12: lo que pasa es que si esa encuesta lo hubiéramos hecho hace un mes, cuando Morelos estaba volando y todo el mundo pedía a Morelos, es que miremos pedido.
13: Todo el mundo pedía a Morelos.
12: La gente
13: hace
12: pedía.
13: Un mes.
12: Le cuento que la solicitud
13: ¿quién, por Dairo
12: Moreno,
13: Augusto?
12: Uy, mucha gente.
13: Uy, no, pero
12: yo
13: eso
12: y a
13: fue
12: mis colegas.
13: Años.
12: No, hace un mes.
13: Eso fue hace.
12: Hace un mes
13: años,
12: a Morelos.
13: Es un viejo.
12: Bueno, cuando Morelos estaba enrachado. Bueno, póngale 2 meses,
13: no,
12: pues.
13: Hombre, eso
12: pero,
13: fue.
12: Pero hemos pedido.
13: Eso fue cuando Nacional salió campeón.
12: A Dairo Moreno.
13: A
12: Morelos. A Viveros. Ahora Rodallega. Y resulta que Borré lleva 3 goles consecutivos con Internacional. Pero bueno, habrá que esperar. Porque la verdad es que si llevan a Rodallega, todo el mundo contento. Si llevan a Santos Borré, no todo el mundo estará contento. Pero algunos sí.
13: ¿Usted estaría de acuerdo con que llamaran a Hugo Rodallega, señor César Augusto Londoño?
12: En este momento no creo. No.
13: ¿Y por qué?
12: No, porque es que uno no puede improvisar faltando 20 días para el campeonato.
13: ¿Llevar a Hugo Rodallega a una selección Colombia sería improvisar?
12: No, puede que no. Hombre, si lo llevan yo me pondría contento, pero yo no creo que lo vayan a llevar y yo no cambiaría lo que hay en este momento.
13: ¿Pero qué?
12: No sacaría a Borré. A ver, ¿por quién llevaría? Yo ya sé por quién llevaría usted a Rodallega.
13: ¿A Borré?
12: Sí, pero usted hace poquito me decía. A ver, ¿usted a quién llevaría? ¿Al Cucho Hernández o a Rodallega?
13: Al Cucho.
12: Entonces,
13: pero
12: entonces fíjese que Rodallega no está en el waiting list, en la lista de espera, no está de primero, está de segundo.
13: Pero es
12: porque
13: que
12: el que está de primero es el Cucho Hernández.
13: Para mí sí, porque está haciendo
12: y de pronto España. Y de pronto puede hasta ser convocado. Y bueno, hizo el gol que clasificó al Betis a la Champions.
13: Ese señor desde que llegó al Betis es figura.
12: Pero es que
13: figura.
12: Ese es jugador de selección, ha estado convocado hace rato.
13: Un tipo que después de 21 años lleva al Betis junto a su entrenador. Oiga, Pellegrini sí que sería buen técnico para la selección Colombia. Uf, ese sería un candidatazo a llegar a la selección Colombia.
12: ¿A usted ya va a sacar a
13: Lorenzo? Me encantaría. ¿Por Pellegrini?
12: Sí.
13: Uy, le firmo.
12: ¿Sin saber cómo va el Mundial?
13: ¿Lo va a ganar?
12: Usted fue el que dijo que lo iba a ganar, yo no.
13: Yo, no dije
12: yo
13: que
12: lo puse con los pies en la tierra. Usted dijo, Colombia va a llegar a la final.
13: ¿Pellegrini
12: y después
13: no es
12: se arrepintió.
13: Más técnico que Lorenzo, César?
12: ¿Quién sabe? Hay que mirar. Hay que esperar a ver si para la selección es más técnico que Lorenzo. Esperemos que juegue el Mundial, Steven.
13: Pellegrini, el mejor
12: Pero
13: Villarreal
12: que
13: se
12: rabia con Lorenzo, hombre.
13: El mejor Betis de la historia. Ganó la Premier. O sea, ¿qué más le pone? ¿Qué más le pedís al City, al señor Pellegrini, por Dios?
12: Pero si ayer...
13: ¿Cómo vas a decir que no
12: Cooper
13: sabes quién es
12: era,
13: más? ¿Si
12: era
13: Pellegrini
12: un gran
13: o Lorenzo?
12: Pues esperemos, porque Pellegrini no ha dirigido una selección. ¿O sí?
13: No, César, no.
12: Que yo me acuerdo, no, de clubes. Hay técnicos
13: no,
12: de clubes
13: Pellegrini
12: y hay técnicos de selección.
13: Es uno de los mejores entrenadores del mundo.
12: No, tampoco. Es dirigió, un extraordinario entrenador.
13: Dirigió al Real Madrid.
12: Es un extraordinario entrenador. Pero
13: en
12: ¿por qué vas
13: Madrid,
12: a cambiar al técnico que está, hombre? ¿Por qué no arropar la selección Colombia? ¿Por
13: pero
12: qué esa
13: no
12: insistencia
13: diciendo,
12: en sacar a Lorenzo y
13: yo
12: a
13: no
12: sacar a Lorenzo?
13: Que lo
12: y sacar
13: echen
12: a Lorenzo.
13: Ahorita. Yo estoy
12: no, pues
13: diciendo...
12: estás diciendo que lo cambiarías ya mano a mano, como cambiando una mona. No, por favor,
13: César,
12: hombre.
13: Primero no seas tan dramático. Que yo no he dicho,
12: dramático.
13: Que cambiaría el uno por otro.
12: Espera que juegue el Mundial.
13: Ah, eso sí, y después del Mundial,
12: espera.
13: Un tipo como Pellegrini.
12: Bueno, después hablamos.
13: Sí me gustaría verlo en la selección colombiana.
12: Bueno,
13: después del Mundial.
12: No, Pellegrini sí. Es bueno para cualquier equipo del mundo.
13: Uy, es un señor entrenador. Pero me sorprende que digas que Pellegrini, no sabes si Pellegrini es más técnico que Lorenzo, por Dios.
12: Pues para la selección Colombia esperemos.
13: Por
12: que
13: nada más
12: la dirija uno y la dirija el otro. Por favor. Por favor, ¿usted cree que...?
13: Si a mí alguien en la calle me lo encuentro y me dice, ¿es más periodista César Augusto de los Niños que usted? Le digo, sí, tiene mucha más experiencia que yo. Yo no tengo ningún problema en
12: pero
13: decirlo.
12: Es que a veces la experiencia no es el único motivo.
13: No, pero sí da muchas ventajas sobre el otro.
12: Da,
13: sí,
12: da muchas
13: sí,
12: da ventajas, mucha pero hay jóvenes que son muy buenos. O Mbappé cuando tenía 18 años no fue campeón de
13: yo no
12: mundo.
13: Estoy diciendo que uno es mejor que el otro, pero la experiencia marca diferencia.
12: Bueno, pero dejemos ese tema que por ahora no tiene cabida, porque la discusión no es... ¿Quién va a reemplazar
13: a
12: Lorenzo?
13: Pero sí me gustaría a Pellegrini en la selección. Me
12: Perfecto.
13: Parece un candidatazo.
12: Bueno, Nacional 7, Internacional 1. No hay derecho. Bueno, primero Nacional jugó muy bien. Ganó, goleó, gustó. Pues para los que pensaban que el señor Arias se tenía que ir, creo que les va a tocar esperar un poquito. Para los que creían que este Nacional no jugaba bien.
13: ¿Quién iba a pensar que Nacional iba a quedar eliminado con Internacional, César, hombre?
12: No, está bien.
13: No ha logrado nada todavía.
12: Pero ¿quién iba a pensar que le iba a meter 7 goles jugando
13: así? Ah, no,
12: así?
13: Eso sí fue
12: Ahora,
13: sorprendente.
12: Lo más meritorio es que esos 7 goles fueron muchos trabajados. Y es aquí donde quiero hacer el comentario. No hay derecho a que a un equipo profesional, y esto le cae a Baliño, que me parece que es un hombre serio y un técnico... destacado que fue capaz de clasificar.
13: Me gustó mucho la conferencia de prensa de Baliño al final.
12: Yo no la
13: pude
12: oír, pero ahora me cuenta qué dijo. Pero un técnico que además tuvo el mérito de coger un equipo completamente destrozado en la cola, casi cerquita del descenso, y haberlo metido en el grupo de los 8, eso es notable. Pero ayer, ¿cómo no se va a dar cuenta que todos los tiros de esquina de Rengifo eran oportunidad de gol? Y además por una sencillísima razón, porque Fariñez mide 1.79, 1.80. Como es un arquero chiquito, hace la que hace el Arsenal, que es cobrar los tiros de esquina cerrados, que no solo lo hace el Arsenal, lo hace el PSG, lo hace el Liverpool, lo hace el Manchester United, y con arqueros grandes en el equipo rival, pero aquí con un arquero pequeño, pues con mayor razón. Y eso que Fariñez es un gran arquero, y si no hubiera sido por Fariñez, yo le cuento que la cifra hubiera podido llegar a 10.
13: Pero uno, muy difícil destacar a un arquero cuando le meten 7.
12: No, yo no lo voy a destacar.
13: No,
12: por supuesto que no.
13: Imaginé uno.
12: Pero lo que sí le
13: pero
12: digo es que...
13: Si escuché esta mañana, por ejemplo, a mis compañeros del Morning Gold de AS,
12: sí.
13: Decir que la figura de Internacional, no del partido, de Internacional había sido Fariñez.
12: La figura no, fue el menos malo de todos.
13: Por Dios.
12: Porque así como tapó varios, le hicieron dos por
13: ejemplo,
12: culpa de él.
13: Se comió el segundo.
12: No, se come dos claritos. Pero mire, hubo 6 tiros de esquina. 6 tiros de esquina. 5 los cobró Rengifo, 1 Bello y también fue oportunidad de gol al minuto 25. Y sacaba Fariñez. De pronto no sacó y gol. De pronto tampoco sacó y gol. De pronto un rebote y gol. Le ganaban todo en el juego aéreo. Todo. Hubo un gol que fue doble cabezazo. El de Tecillo y definición de Simón García en el segundo palo. Eso no puede pasar durante 45 minutos. Está bien, Steven. Que me pase 15 minutos. Pero si el tema está tan grave y tan crítico, meta una torre en el primer palo a ver si la pelota no pasa. O adelante un poquitico la posición de Fariñez porque esperaba donde se tiene que parar el arquero en el segundo palo y la pelota todas se las ganaban en el primer palo. La verdad es que fue triste, triste para Internacional.
13: Internacional se cayó y se cayó feo desde hace mucho rato.
12: Sí, viene caído.
13: Internacional se metió a los ocho por obra y gracia del Espíritu Santo y porque los otros son más livianos como equipos. Estoy hablando de los equipos que llegaron con la posibilidad de meterse, Cali, Medellín, Millonarios.
12: ¿Pero le gustó cómo jugó Nacional?
13: No, pues...
12: ¿Le gustó la expresión futbolística del verde?
13: Por favor.
12: ¿Le gustó la manera como contundentemente definió?
13: Pero lo normal es que hubiera ganado.
12: ¿Se debe quedar Diego Arias?
13: No, eso no lo voy a decir yo hoy.
12: ¿Ah, no?
13: Eso se tiene que decir.
12: No, pero la pregunta
13: en
12: hay que hacerla.
13: En la final del campeonato, después de la final del campeonato.
12: Bueno, pero es que estamos hoy haciendo el programa del lunes.
13: No,
12: cuando
13: pues
12: llegue el programa.
13: Yo no le voy a responder.
12: De,
13: señor Londoño, porque
12: de finales de mayo, que sea la final del campeonato.
13: ¿Cómo
12: colombiano?
13: Usted va.
12: Ahora, yo sí le digo una cosa.
13: ¿Cómo usted va a decir o a decidir que un técnico en el equipo más importante, no, más ganador que tiene este país, porque hay muchos muy, muy importantes, pero el más ganador que tiene este país, que es Atlético Nacional, usted lo va a definir que porque golea a un equipo
12: 7-1. No lo estoy definiendo. Yo hace rato vengo diciendo que Nacional juega mejor de lo que la gente ve y de lo que la gente cree, que es un equipo que juega bien. Uno no hace 40 puntos jugando mal. Lo que pasa es que no tiene una expresión de sutileza, de filigrana, de esas que pueden emocionar el alma, pero que no siempre son suficientes para ganar.
13: No, tiene una...
12: Pero Nacional tiene una, juega bien.
13: Mire, tiene una nómina extraordinaria.
12: Sí, claro.
13: Tiene una nómina que facilita y que tapa cualquier agujero, cualquier bache que le pueda ocurrir a un entrenador.
12: Y es el gran favorito al título, no hay duda.
13: Diego Arias va en el caballo del comisario. De él depende seguir en el caballo del comisario.
12: Pero ¿cuántos han jugado en el caballo del comisario?
13: Tiene que ganar la liga.
12: Y no agarran ni siquiera un ladrón. ¿Cuántos? Muchísimos.
13: Y por eso se han ido.
12: Muchísimos.
13: Y por eso se han ido, señor Londoño.
12: Y otros, como el señor Baliño, en un equipo modesto, tranquilo, lo metió entre los ocho por encima de nóminas mucho más poderosas. Pero ayer Baliño se durmió. Se durmió como se durmieron los defensores de Internacional. Y le brindaron a Nacional todas las alternativas para hacer goles y ganar por goleada. Además, Steven, eso queda demostrado que el partido se trabajó así. Porque desde el primer tiro de esquina, al minuto 12, cuando ya Morelos había elevado una posibilidad de gol clara, y después del gol de Juan Valencia, que fue el 1-0 de Internacional, desde el minuto 12, todos los tiros de esquina eran oportunidad de gol.
13: Dice María
12: Ahora,
13: Camila,
12: ¿cómo le pega Rengifo a la pelota?
13: No, Rengifo anda muy bien. María Camila Rosso dice, urge reglamentar sobre las cargas contra los porteros en el tiro de esquina. Saludos desde Houston. Al León lo desataron y ahora se ve su verdadero poder.
12: Pero tiene razón María Camila, que es la que me critica, ¿no es cierto?
13: María Camila le da harto palo a usted.
12: Sí, me da palo a mí, pero yo lo recibo bien. Pero creo que tiene razón ahí María Camila, porque a veces en el área hay cargas graves para el arquero. Pero ayer no vi ninguna. Ayer no vi que a Fariñez, antes Fariñez hizo más de lo que podía hacer, es que...
13: No.
12: Cuando uno...
13: Le metieron 7, César.
12: No, sí, está bien, le metieron 7, pero... No, yo no lo voy a destacar. No. Pero si no hubiera sido por Fariñez, eran 10.
13: 7, 10, César.
12: Eran 10.
13: La misma cosa.
12: La misma historia.
13: 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La última vez la pasamos muy bueno en Kennedy, César. César comió harto chicharrón. Y la verdad es que nos encanta compartir con
12: nuestros aquí hay clientes. Alguien calumniando, Jorge Enrique Hurtado.
13: ¿Qué tiene que hacer? Simplemente díganos que quiere ir al Corrientazo del Pulso a almorzar conmigo y con César Augusto y a intercambiar opiniones futboleras.
12: Bueno, Jorge Enrique insiste en Rodallega, me parece muy bien, es una opinión, y dice que es mejor que Córdoba. Yo no creo, pero vale
13: John
12: la opinión.
13: Córdoba?
12: Sí.
13: No, John Córdoba no lo tocaría.
12: No, John Córdoba no va a estar en la selección y pelea titular con Suárez, que ayer volvió a marcar, y que lo quiere el Newcastle o el Tottenham. Ya, El Newcastle. Cláusula de rescisión, 80 millones de euros. Pero dice Jorge Enrique, uno de ustedes dos había eliminado a Santa Fe y hablaba de la salida de Repeto. El señor, no me mire a mí, don Jorge Enrique.
13: Ya contesté eso.
12: El señor,
13: contesté.
12: Yo clasifiqué a Internacional y a Santa Fe en el grupo de los ocho, antes sobre Millonarios, sobre Bucaramanga y sobre
13: Medellín. Perdóneme, pero yo siempre di a Santa Fe. Primero ganándole
12: sí.
13: Al América, lo di de favorito
12: sí,
13: siempre.
12: Sí, hay que
13: dije,
12: reconocerlo.
13: Y vine aquí a
12: usted
13: defender
12: sospechaba.
13: Eso de que tenía jerarquía.
12: Usted sospechaba, usted tenía un miedecillo en el alma que no podía ocultar.
13: Mira, María Camila también me está dando palo a mí, que si me dio miedo leer la parte de Palacios. Es que ella dice que Palacios es un tronco, ¿no? Pues ahí
12: no, es un tronco, María Camila.
13: Eso dice ella.
12: No califiquemos los jugadores así, Palacios
13: mí,
12: es buen
13: yo
12: jugador.
13: Yo tampoco estoy de acuerdo.
12: Lo que pasa es que en Santa Fe no ha rendido como rindió en el Once Caldas, que rindió un poquito mejor, pero aquí no ha rendido, pero ese es un jugador bueno, bueno. No hay que descartarlo ni dejarlo a un lado, porque ese jugador tiene las características que se necesitan hoy en el fútbol de esta actualidad.
13: Carlos Manuel Muñoz dice, a César Augusto Londoño le dio miedo hoy darle palo a su amigo Tulio Gómez. También juegas billar con él como tu compadre Oscar Rentería. Saludos desde la ciudad de Cali.
12: ¿Y por qué le va a dar palo a Tulio? ¿Cuál es el motivo?
13: Pues porque trajo sí, jugadores Tulio, que no han rendido.
12: Pues ahí leí un correo que le dio palo a Tulio, que trajeron a Dylan Borrero, a Murillo, a Bertel, a Mosquera, a Guardia. Pues a veces los jugadores no rinden. Cuando trajeron,
13: ¿y cuando no rinden qué hay que hacer, César Augusto?
12: Cambiarlos y traer otros que ojalá rindan.
13: Ojalá cambien,
12: sí,
13: ojalá
12: pero
13: mejoren.
12: No hay que salir a vender el equipo como le están diciendo. Los del Medellín a don Raúl Giraldo.
13: Pero don Raúl
12: él lo vende vendiendo cuando quiera.
13: Pero,
12: sí, ahora lo está vendiendo.
13: ¿Eso no parece sano que don Raúl piense? Él mismo lo está diciendo.
12: Es una
13: ¿no?
12: decisión no, de él, pero mismo, no es una decisión de la hinchada. Es de él.
13: No, de acuerdo, él es el dueño.
12: Ahora, si
13: él
12: quiere vender, perfecto que venda.
13: Pero estoy diciendo, sano, digo, porque hay un desgaste y demás.
12: Puede ser, puede ser.
13: De pronto es lo mejor.
12: De pronto, ya seguimos.
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13: 1:43.
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4: 1:46.
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9: Noticias rumbo al Campeonato del Mundo. Definitivamente Advocat volvió a la selección de Curazao, 78 años, ha dirigido 7 selecciones nacionales y es un técnico con todo el reconocimiento. Llega para su tercer Campeonato del Mundo. El CIES, don Steven, sacó el tiempo que duran los técnicos en 50 ligas. En Colombia los directores técnicos duran 8 meses, 25 días. En promedio, eso es muy bajitico. No, pues, y solo el 10%, solo el 10% duran 730 días.
10: Pues los buenos duran los que no se van.
9: Dejen a David González porque ya lo ve usted coqueteando con semáforo rojo.
10: David tiene la Copa Suramericana, depende de sí mismo el América, tiene 2 partidos en casa. Si los pierde, maestro, nos ponemos complicados. Si los gana y está en la Suramericana, plata para el equipo, recupera un poquito de brillo internacional.
9: Deje de amenazar y, así de esa manera.
10: No, es que no son amenazas. No, amenazas no, porque yo no tomo decisiones en el América. Pero nos ponemos complicados porque fracaso en la liga pasada, fracaso en la Copa Colombia, fracaso en la Copa Internacional.
9: Técnico
10: no,
9: nuevo, está apenas comenzando. Pero ese equipo jugaba bien.
10: Pero eso no es suficiente. Ahora, en América no es suficiente jugar bien. Y ya me está aburriendo ese del jueguito para atrás. De Carrascal y yo, ay muchachos.
9: Pero si ayer me estaba diciendo que Carrascal era crack en el América.
10: No, que así
9: y está jugando muy bien. Ayer jugó mal, pero estaba jugando muy bien.
10: Dale, tengo una de Campeonato del Mundo, César.
9: A ver, don Steven.
10: Sporting se aferra, dice el diario AS hoy, a la cláusula de Suárez ante el interés del Newcastle de Inglaterra.
9: Ah, si lo quiere, tiene que pagar 80.
10: 80 claro. Millones de euros es lo que se está pidiendo por él. No, pero es mucha plata. Yo no creo que lo... O sea, Newcastle tiene mucha plata también porque es de unos jeques iguales a los del City.
9: Pero si árabes, a Gyökeres por él pagaron 100.
10: No, pero 80 es mucha
9: 100,
10: plata.
9: 100, depende del que lo compre.
10: Si ojalá, jugador, no, pues si los van a pagar, que los paguen, pero yo sí quiero
9: ahora,
10: ver...
9: No vaya a decir, ver, y se lo digo como amigo, no vaya a decir que es mucha plata por Suárez. No vaya a decir eso porque puede llevar un susto después.
10: No, pero ¿sabe por qué lo digo? No porque no los valga, de pronto sí los vale. No, porque es que yo quiero que salga de allá.
9: El jugador vale vaya, lo que paguen por él.
10: Y que se vaya a Inglaterra, entonces... Entre más económico lo dejen, más rápido lo fichan y más rápido se va a Inglaterra.
9: Pero Newcastle es buen equipo para llegar.
10: Por eso me gusta. Sí. Que se vaya del Sporting,
9: sí,
10: donde tiene menos
9: vitrina. Es que Portugal normalmente es como una especie de trampolín para llegar a España, pues, Inglaterra.
10: Además Newcastle es un equipo importante. Este año no le fue bien, pero es un equipo importante plata.
9: Bueno, ¿vio Steven lo que le pasó al Al-Nassr de Cristiano Ronaldo?
10: Increíble el blooper del arquero.
9: Ahora, seguramente que deben estar diciendo que ese arquero está comprado, como sucedió con el panameño. Vio que al panameño se le fue la pelota y ya lo señalaron de que estaba vendido y lo pararon. Y no
10: la expresión
9: más
10: de Cristiano Ronaldo fue muy chistosa.
9: Además lloró Cristiano, ¿no?
10: Pero no, él no lloró. Él tenía, era como una cara de...
9: No, pero
10: ¿en serio
9: sí,
10: nos está pasando?
9: ¿Y no estaba
10: pasando
9: llorando
10: eso?
9: Ahí?
10: No estaba llorando. ¿En serio nos está pasando eso?
9: Ahora, les faltan 2 partidos. Al Hilal le falta 1. Hay 5 puntos de
10: lo
9: diferencia.
10: ¿Lo que significa?
9: Todavía tienen chance.
10: Con una victoria están ya ganando.
9: Mira, ahí no estaba llorando Cristiano, ¿no?
10: No. Con una victoria, César, este equipo es campeón. con una victoria. Pero, por ejemplo, si pierden y ganan sus rivales los que le quedan, chao.
9: Si empata, no puede empatar. ¿Tampoco tiene puede que ganar? Empatar. No.
10: Yo hacía cuentas que sí podía empatar.
9: No, tiene que ganar, pero ya bueno, hacemos las cuentas.
10: Mire, mientras le voy por acá diciendo lo que dice la gente. Dice por acá, atención Santa Fe, los invito a que vengan a ver a César Augusto, dice Ernesto Rosso. Estaba molesta, digamos, alguna parte de la hinchada, que porque usted dijo que ayer no habían ido masivamente los hinchas de Santa Fe al estadio.
9: Fueron 16.000 y había 5.000 de América.
10: Pero la tribuna, César, le insisto en eso, la tribuna donde se estaba armando...
9: Pero este el 10.000 de Santa Fe no le parece
10: el stand del concierto es bien grande. No, yo creo que hubieran ido más o menos unos 26, 27 mil ayer, si no hubiera estado esa tribuna así.
9: Mire, Steven, si empata y gana los dos, Al Hilal empatan en puntos.
10: ¿Y hay quien...?
9: Al Nassr debe ser diferencia de goles. Al Nassr tiene 83 puntos y tiene más 60 diferencia de goles, por Dios. Y Al Hilal tiene 78 puntos, dos partidos por jugar... Es decir, podría llegar a 76.
10: Estás muy bien para las matemáticas,
9: ¿oíste? No, a ver, si, no, puede llegar a 84. Si empata el Al-Nassr, llega también a 84 y se haría por diferencia de gol. En este momento es 87-27 la de Al-Nassr, 60 diferencia. Y la otra es 82-27, 55 diferencias.
10: Marco Lozano dice, solidaridad y respeto para la familia de Marlon Torres. Bueno, afortunadamente...
9: Oiga, qué cantidad de chismes los de Marlon, hombre.
10: No, y además el tema de la salud de los jugadores, con eso no se juega. Marlon Torres tuvo que salir a aclarar en una red social diciendo lo siguiente. Ave María, me van a matar, hombre. No es tan grave como dicen, ni tampoco me voy a perder toda la temporada. Eso fue lo que dijo Marlon Torres sobre el tema de las cefaleas, de los dolores de cabeza que ha tenido. Y una...
9: O sea que no es tan grave.
10: No está, no, pues todo lo que sea salud, por supuesto, tiene su delicadeza, su riesgo, ¿cierto? Sí. Pero sin embargo, no todos los temas alarmistas que han salido, me han dicho, se va a someter a un tema menor que va a ser incluso, César, un tema ambulatorio.
9: Ok.
10: Y va a poder estar en los siguientes partidos de la América en los próximos meses.
9: Bien por
10: meses.
9: Esa. Vamos con la polla. Mire, Occidental para el partido Costa Rica en Bogotá, despedida de Colombia contra la selección. 490 mil más 70 mil de servicios. Oriental Central, 390 mil más 56 mil de servicios. Lateral, 270 más 39 mil de servicios. Y Norte Sur, 85 mil. Más 13.000 de servicios.
10: Un datico que nos da por acá nuestro amigo Jonathan Pedrosa. El ítem de desempate es el duelo entre ambos y ese lo gana el Al Hilal.
9: Oh, uy, entonces no puede empatar. No puede empatar. Tiene que ganar. Bueno, Steven, Junior Once Caldas. Junior va con toda la pesada, pero adelante van Canchimbo, Rivas, Chará y Paiva. Uh-huh. Y Once Caldas, que va con todo el equipo normal, y Barrios va convocado, que lleva ya como dos meses.
10: Gana Junior de Barranquilla.
9: Gana Once Caldas de Manizales.
10: Y gana por más de un gol.
9: Pasto Tolima.
10: Voy con Tolima.
9: Gerson González. Y Jason Guzmán todavía no, ¿no?
10: No, Jason está en el América.
9: En el América. No, es Sebastián Guzmán el que juega bien en el Tolima. Entonces, usted va con Tolima.
10: Sí, Tolima.
9: ¿Qué pasa?
10: Sí,
9: yo
10: pasa.
9: También voy con Tolima, ¿qué pasa? Aunque le cuento que ese Pasto le va a dar Lidia.
10: Sí, va a estar
9: Lidia.
10: Complicado.
9: Se nos acabó el tiempo. Mañana nos vemos. Chao.
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1: Dos de la tarde, un minuto. Estamos ya en El Bar en AS Colombia. Ya vamos a tener detalles del partido que juega Manchester City con el Crystal Palace para ponerse al día en la Liga Premier. Pero vamos a hablar hoy, lógicamente, de las goleadas de Santa Fe y Nacional. Semifinalista ya de la Liga en Colombia. De Hugo Rodallega, mañana en la conferencia de prensa. Seguramente Lorenzo tendrá que dar la lista de los 55 que envió la Federación Colombiana a la FIFA. Muchos temas hoy para discutir, para felicitar a algunos jugadores que hacen emocionante y mejoran el nivel de la liga en Colombia. Con nuestra música y titulares ya nos pueden ver en las plataformas digitales de AS Colombia.

0: tardes. Independiente Santa Fe goleó a América y es semifinalista de la Liga.
1: Siempre hemos estado unidos, siempre hemos estado fuertes. Hoy superamos a un rival de mucha historia, un rival grande de nuestro país. Y nos vamos contentos por la clasificación.
0: Por otro lado, Atlético Nacional, fulminante ante Inter y es el otro semifinalista.
2: De mucha alegría, porque alcanzamos a sacar un resultado después de ir dos veces abajo en el marcador y hoy principalmente frente a nuestra gente, la que nos vino a acompañar.
0: David González y su equipo dejaron con un mal sabor a los hinchas escarlatas.
3: Que América, lo que somos nosotros, hoy no se vio, por eso lo dije, hay que replantear, hay que ser autocrítico, hay que aceptar las críticas que vengan de parte de la hinchada.
0: Alfredo Arias, contundente previo al juego ante Once Caldas que tendrá Junior.
4: Allá tenemos que mantener sí los pies sobre la tierra, no nos sobró nada y allá no nos va a sobrar nada, son 180 minutos, vamos a ir allá y vamos a... Va a ser un partido también muy, muy parejo.
0: Dairo Moreno no se guarda nada. Once Caldas va por la victoria y a darle la vuelta al marcador en Barranquilla.
5: Vamos, luchamos hasta el final. Bueno, pudimos concretar las opciones que tuvimos. Pero es que yo no sé si el resultado. Pero bueno, eso es como se dice. Es un mata-mata, quedan 90 minutos y vamos a buscar la clasificación a Barranquilla.
6: Muy bien, con las palabras de Dairo Moreno vamos a empezar con el personaje que hoy es noticia en la Liga Colombiana. Olvidado 15 años de las convocatorias de nuestro país. Hernán Darío, Lionel, sí, Pekerman y Lorenzo lo borraron en la primera etapa porque Lorenzo era el asistente principal de Pekerman y Lorenzo siguió con lo mismo, borrado. Vargas, le pregunto, ¿usted cree que mañana aparecerá Rodallega en la lista de los 55?
7: Sí.
6: ¿Cree que sí?
7: En los 55 sí, los sí 50. La dan.
6: Yo creo que la van a dar, ¿sí? Porque de nada sirve para dar vueltas una conferencia de prensa para no dar.
7: Pero eso, no, por lo que hemos preguntado, Diego, es que va a ser más poderle preguntar por eso, por Hugo Rodallega, pero que no van a entregar ninguna lista.
6: Bueno, pero al menos...
7: Tema Villa, tema ya cada colega tema, le preguntará lo que quiera, cómo va a ser la logística.
6: Tema Johander Durán.
7: Johander Durán, por ejemplo.
6: Que apunta, el Cucho, lo que apunta duro a ir en la lista de los 26 al Mundial.
7: Bueno, veremos.
6: Se está dialogando con jugadores, ¿sí? El tema Johander, porque sin duda es un gran jugador. ¿Cree que aparecerá en la lista Rengifo?
7: ¿De 55?
6: Sí, señor. Sí, que sí, estamos hablando de la 55 sí. O Vargas. Dairo Moreno.
7: Pues va a decir sí como pa. Pero no. Yo digo que sí está entre los 55, sí está Dairo.
6: Es que tiene que estar. Es que si uno no está en los 55 es porque realmente el técnico ha mirado muy mal las cosas. Con usted empiezo la pregunta antes de meternos en la fecha.
7: A ver.
6: ¿Quién es más ídolo para Santa Fe, para el hincha de Santa Fe? ¿Rodallega o Leider Preciado?
7: Yo creo que Hugo ya es superior. Es que ya es superior. Lo que ha hecho y además ha dado títulos, cosa que Leider no dio.
6: Sí, Leider no dio un título. Hola, Luisa, ¿cómo está?
8: Hola, Diego. Un saludo muy especial por acá, escuchándolos. Realmente yo no creo que esté entre los 55 ni Rodallega ni Dairo. Me gustaría que estuviera Rodallega en este momento.
6: Sí, pero para no usted creo, no va a estar.
8: No creo que esté.
7: Bueno, no están, ¿no? Porque no ya esa lista de 55 ya está en FIFA.
6: Claro.
8: Sí.
6: Y como el partido de anoche no se había jugado antes de la lista de los 55, si hoy se quería acomodar el Lorenzo como se acomodó con Dairo Moreno, ya no lo podía hacer.
8: Sí, yo no creo que esté.
6: Sí, porque bueno, yo me podía acomodar.
7: Sí. Yo pienso que sí puede estar, porque por ejemplo, en la lista de 55 no Falcao.
8: Es que serían cinco no, delanteros.
7: Pero, un tema experimentado, si lo quiere tener. Además que venía pues jugando bien.
6: Pero no tan apoteósicamente como ayer. Entonces.
7: Claro, pero Diego, es que de los últimos siete partidos,
6: viene haciendo goles.
7: Seis goles, si no estoy mal.
6: Pero hasta hoy la gente empieza a reclamar por qué Rodallega no. Y entonces, como la lista se tuvo que dar antes... Lorenzo, que se acomodó en el tema Dairo, ya no se puede acomodar en el tema Rodallega. ¿Rengifo está, Luisa?
8: Sí, en los 55 sí puede estar, pero es que Diego, vea, son cinco delanteros, que sería Luis Suárez, John Córdoba, Viveros, que puede estar, Borré y Cucho Hernández.
7: Yo creo que
8: y
7: puede...
8: eso que Viveros, poniéndolo en duda porque no es un jugador que haya estado en el proceso.
7: Yo creo que
8: también
7: está más cerca
8: Rodallega
7: que Viveros.
8: Y puede estar Casierra
6: pero,
8: también.
6: Pero lo vamos a mirar. ¿Quién de todos esos que mencionamos es más jugador que Hugo Rodallega o más goleador? Pero bueno, vamos a integrar a todos los compañeros. Pueden opinar aquí en el Bar Caracol, las plataformas digitales.
7: El Pinto trajo la del eliminado.
6: No, un equipo que juega 11 contra 9 y lo eliminan como Boca, pero Pinto no, se vino como no eliminado.
9: No, esto no es de Boca.
7: Pero parece. Pareciera. Ah, sí, parece. Parece.
6: Pero parece. Pero saludamos hoy primero a Piolín porque metió a Nacional en las semifinales. Don Piolín, ¿está Rodallega en la lista de 55?
10: Sí, para mí sí. El Lorenzo
6: pero la pregunta
10: nombre...
6: es diferente, Piolín. Ah. ¿Usted cree que Lorenzo lo metió en la lista de los 55?
10: Lo va a meter.
6: No, ya no puede, ya no se puede. Ya no, ya la lista fue enviada antes del partido de anoche. Ya no puede cambiar nada.
10: Porque yo decía que él es muy canciller, a él le gusta dar bomboncitos, pero no, no está.
6: No está. Sí, es que la lista se entregó el lunes.
7: Claro.
6: Se entregó el lunes. Sí. ¿A quién espera Nacional en el gusto del hincha? ¿Al Tolima o al Pasto?
10: Tolima.
6: ¿Seguro?
8: Por el gusto
10: sí.
8: del hincha.
10: Sí, listo. Al Tolima.
6: Listo. Don Mauricio Gómez, ¿qué hubo, Mauricio?
11: Diego, abrazo para todos. Yo no creo que Néstor Lorenzo haya incluido en la lista a Hugo Rodallega.
6: No cree.
11: No, señor.
6: ¿A Rengifo?
11: Sí, probablemente sí. Sí, yo creo que sí.
6: Sí.
10: Diego, a mí me faltó Rengifo. Para mí Rengifo está en los 55.
6: Listo. ¿A John Jader Durán?
11: Yo creo que sí lo tiene, Diego. A John Jader Durán sí lo tiene.
6: ¿En los 55? Seguro está.
11: Sí.
6: Seguro. Muy bien. Don Camilo Alfonso Pinto, hincha de Boca, ¿cómo está?
12: ¿Qué tal, Diego? Cordial saludo. Quiero que esté en la lista, pero creo que no va a estar Hugo Rodallega. Y Rengifo va a estar.
6: ¿Y Durán?
12: Durán no, creo que no.
6: Durando. Muy bien. Don José Alberto Ortiz, ¿qué hubo, José Alberto? ¿Está Rodallega en los 55 o no?
13: ¿Qué hubo, Diego? Pues hombre, mire, 26 que llevan, y si en los otros 29 no están, a mí me pareció un exabrupto eso. Lo mismo que Rengifo y Durán. Seguramente que entre esos 29 caben los tres.
6: ¿Cuál es el 29, dice José Alberto?
7: Los restantes.
13: ¿Cuántos son los que van?
8: 26.
6: Van 26, 26 pero los, dentro de los 29 restantes.
7: Claro, suponiendo que son 55.
6: ¿Sí? Oiga, si uno no está entre 55 en sí, un país.
7: Claro, pero
6: Colombia.
7: También no ganarnos las mentiras, entre comillas, que decía Queiroz en su momento.
6: ¿Qué?
7: Que había 1.300 seleccionados para la selección Colombia. Nah, pues,
13: no, sí. Los 50 de Joselito, ¿de quién fue? ¿Del profe Pinto fue? ¿Los 50 de Joselito? Es decir, que dijo que tenía 50 jugadores en su momento.
6: Y... No me acuerdo. Lo que sí uno puede hacer es que usted hace una lista de 55 y a veces le cuesta completarla.
7: Es sí. Que, pues, no.
13: Yo le, por es eso que, yo le digo,
7: quién,
13: Diego.
7: ¿Con quién hablaba esta mañana? Creo que con Eduard. No, que los 55. Le digo, nosotros no tenemos 55 para un mundial. ¿Usted cree que Qatar por qué dio 35? Pues porque no tiene más. ¿Usted cree que Qatar tiene 55 para una Copa del Mundo? ¿No?
6: Sí. Bueno, eso en cuanto al caso de Colombia. Pinto, ¿quién es más ídolo para el hincha de Santa Fe? ¿Rodallega o Preciado?
12: Hugo Rodallega, con plena seguridad.
7: Oye, 70 goles ya tiene con la Roja.
12: Los títulos.
6: Dijo anoche Rodallega que él llevaba 302.
7: Sí. Ayer hizo 3. Ya ves que ayer arrancó con 259. Sí.
6: 299.
7: Diego, 99, 299.
12: Y le explico mi respuesta. Igual son momentos diferentes, totalmente diferentes. Preciado estuvo, sí, en un mundial, anotó por ahí un gol, pero al hincha de Santa Fe le queda el título en una pierna, los goles, lo significativo que ha sido, creo que lo pasó hace rato Rodallega.
6: ¿Quién es más ídolo, Mauricio?
11: Yo no dudo que sea Hugo Rodallega, Diego. Lo que pasa es que en el caso de Leider había un tema especial porque la gente lo cataloga como ídolo sin haber ganado nada en Santa Fe. Claro, él fue referente en una época en la que Santa Fe no ganaba absolutamente nada. Pero yo creo que ya con todo lo que ha hecho Hugo Rodallega, y es más, sin necesidad de lo que está haciendo hoy, con el gol estando cojo, ya ahí se graduó de ídolo de.
12: Mire, es más, Diego, yo le digo que le pelea al Tren Valencia.
6: Sí, porque es que el Tren tampoco ganó.
12: Tampoco ganó.
6: Pero para contestarle a Mauricio, hay ídolos que no ganaron. Y por ejemplo, Sergio el Flaco Sierra, ídolo de la afición del Pereira, no ganó.
11: Claro, claro.
6: Pero
11: claro.
6: No, por super eso, jugador. Aquí por eso le decía, digo que... Lunari, 6 meses duró Lunari.
13: Pibe Valderrama con el Deportivo Cali, no ganó, pero es ídolo de Cali.
11: Sí, sí, sí, claro. Pero ya precisamente no le va a quitar uno lo bailado a Leider Preciado, ni más faltaba. Pero ya con todos estos argumentos y aditamentos que giran en torno a lo que está haciendo, a la historia que está escribiendo, porque es que está escribiendo historia. Está escribiendo historia Hugo Rodallega, entonces sí, para mí es más ídolo.
10: Diego, para mí trepó a los altares, sobre todo que ha sido influyente.
11: Exacto.
10: De primer orden, casi que de capital importancia para lograr los títulos. Ese gol de aquí en Medellín de Rodallega, eso va a ser inolvidable para el hincha de Santa Fe. Para mí trepó a los altares y no tiene discusión con ninguno.
6: El gol de Rodallega en Medellín es el más valioso.
8: El más.
7: Sí, mucho.
8: No, y la manera.
7: Y que por el contexto la manera, más valioso todo, todavía. Todo.
6: Pero el gol más bonito no fue el de anoche.
8: Uy, el cuarto.
6: El cuarto.
8: Uy, fue espectacular.
6: La jugada de Frasica, el pase para Fagundes, cómo Fagundes la levanta, la para Rodallega y la definición. Mucho golazo.
7: Pero es que, bueno, la desvía un poco.

0: Un hincha Omar, 69.
1: Ah, eso puede ser. Sí. Que por fin colaboré con el programa en algo. Lauris, ¿podemos llamar a Omar?
0: Bueno, no, vamos a meternos primero con el partido Bogotá, baja asistencia. A propósito, Santa Fe jugará el sábado 8:30, sin 9,600 aficionados.
1: Cerrada lateral sur y un pedazo de oriental sur.
0: Y parte de occidental, lo tendrán que cerrar. Sí. 9,600, es decir, que en el Campín tendremos 25,000 aficionados.
1: Si pasa el Tolima, el partido de las 6 aproximadamente el sábado es Tolima Nacional. Si pasa el Pasto, ese partido es el domingo, Pasto Nacional.
0: Claro, porque Tolima tiene
1: pero Copa Santa Fe Junior, Santa Fe Once Caldas sí o sí va el sábado.
0: Ah, sí, sí, Pinto cuando juega el Tolima, pero espero que esta vez diga bien, porque el otro día nos metió el cañongo que jugaban el miércoles y era el martes.
2: No, esta vez juega el martes a las 5.
0: Pero último. Seguro sí, Pinto...
2: Sí, 19, sí, señor.
1: Respaldo a Pinto totalmente, director, porque 5 de los 6 equipos colombianos juegan el martes, uno el miércoles.
0: Claro, pero lo mismo era la semana hace 15 días.
1: No, pero por eso, pero...
0: Pinto nos metió el...
2: Pero yo no soy Pinto, dije que era martes y era miércoles, perdón, me equivoqué.
0: Se puso a todos allá en la básica, que era el miércoles, que Pinto había dicho que era el miércoles y que la programación era el miércoles.
2: Yo dije martes y era miércoles.
0: Por eso. Sí, señor. Bueno, una pregunta del América.
1: Óyale, ¿a usted le gusta esto? Antes del América.
0: Sí, señor.
1: Según Radio Monte Carlo, o sea, RMC, la radio más importante de Francia, mañana a la 1:00 p.m, en horario prime, de las 8:00 p.m. en Francia... Deschamps da los 26 de la Copa del Mundo. Mañana Rizer y Samba, los arqueros. Lucas Digne, Gusto, los dos Hernández, Lucas y Teo. Konaté, Koundé, Saliba y Upamecano de defensores. Camavinga, Kanté, Koné, Rabiot, Tchouaméni, Zaïre Emery de volantes. Y adelante, Aguiche, Barcola, Cherki, Dembélé, Doué, Colomwani, Mbappé, Olise y Thuram.
0: Es un equipazo lo que se viene de Francia.
3: Colombianos, porque allá sí pueden y aquí, ¿no?
0: ¿Qué?
3: ¿Dan la lista? ¿Lista o la?
0: Sí. No, porque aquí somos el país más misterioso del mundo. Y si por Lorenzo fuera y la federación la dan a conocer antes del partido del día 17. No, ¿sí? Un misterio. ¿Qué misterio tiene dar una lista?
4: Diego, Pekerman en el 2014 la dio faltando un mes.
1: No, Luis, sí. No, Pekerman era más cerrado que...
2: Sí, Pekerman era hermético.
0: No, dio, pasó la lista grande, no porque nosotros acompañábamos permanentemente el equipo. Llevó 3 jugadores lesionados a la convocatoria.
1: Amaranto, Muriel y Falcao.
0: Amaranto, Muriel, y mantuvo la duda de Falcao hasta última hora.
1: Claro, era por más, pero por más tema comercial, ¿no?
0: Por eso. Entonces, aquí le meten más tema comercial y eso no está bien. Pero aquí somos el país más misterioso del mundo. Diego, como si eso ganara algo. Si eso diera 3 puntos, pues está bien. Pero eso no da nada, profesor Lorenzo. Es el misterio y a la federación. Sí,
5: donde en los Olímpicos existiera misterio libre, nosotros seríamos medalla de oro cada 4 años.
0: Totalmente.
5: No, misterio. Medalla de oro en misterio libre, Colombia.
1: Director, puedo...
0: Espere un momentico.
5: No necesitan misterio.
0: ¿Se va a robar los eferos, Omar?
1: Llegó el amigo de Pinto.
0: Colombianos que anotaron 300 goles en su carrera profesional. Dairo Moreno,
1: sí.
0: Falcao García,
1: sí.
0: Víctor Hugo Aristizábal, Carlos Vaca y Hugo Rodallega. Bueno, hágale.
1: Creo que Juan Pablo quedó en 2.98.
0: Se quedó ahí cerquita.
1: ¿Sí? ¿Estamos en lo correcto? Sí, la pregunta que le voy a hacer a un hincha de Independiente Santa Fe, mejor amigo de Pinto, es...
2: Estamos bien de amigo.
1: La siguiente. Señor Omar de Jesús Sánchez.
2: Gran persona. Ay, caballero.
1: En el mes de junio, ¿usted qué prefiere como hincha de Santa Fe? En la primera semana de junio se juega la final del torneo colombiano.
2: Caballero.
1: Que esté jugando Hugo Rodallega la final con Santa Fe o esté con la selección preparando
2: Sir
1: el mundial.
2: Omar Sánchez. Esté con la final con
1: Santa Fe. Espere porque está cerrado el micrófono.
0: Espere, que le abran el micrófono don Omar, que hoy viste de rojo. Ahora sí, Omar.
1: ¿Cuál es su respuesta?
6: No, Juan Sebastián, yo creo que lo más importante es la final con Santa Fe.
1: O sea,
6: a mí,
1: Omar Sánchez a mí no lo lleva al mundial.
6: A mí la selección no me parece
1: que... verdad, pero es que le pregunté al argentino, sí, tiene toda la razón, Lambarré. Necesito cambiar de hincha de Santa Fe.
4: ¿No? Tiene que o a estar los que nos están escuchando por Santa Fe.
1: Porque esa es brava, ¿no? Yo le pregunté a dos y los dos me dijeron, no podemos ser envidiosos. No. Nos ha dado mucho.

0: pero me gustaría verlo en un
1: si usted hace esa encuesta en Argentina.
0: Ah, sí, el equipo.
1: Todos ganan por el equipo.
2: Sí, sí. No, gana Boca, gana claro, River.
1: Para el hincha es más importante el equipo que el país.
3: Total, Diego, que eso van a dejar quitar el goleador.
1: Que se acomode es mentira.
4: A ver, en la misma situación, estando Falcao peleando una final, los hinchas de Millonarios van a decir, ¡ay, sí, que se vaya!
5: Preguntémosle a Mauricio.
1: ¿Pero por qué Mauricio?
5: Porque él conoce la cultura argentina.
1: No, Mauricio sabe, allá prefieren el equipo. No, Mauricio, claro. ¿Usted qué preferiría? Póngase que usted es hincha de Santa Fe, que lo adora. Sí. Aunque el amor de Esteban es más azul.
4: Pero total,
1: hincha de Millonarios. Hincha de Millonarios, sí. Eso contó Lucho y Tato, y nos había contado Mr. Pacho Benítez cuando llegamos, sí, ¿se acuerda?
4: No, es que le nota.
1: Claro. Mauricio.
5: Señor.
1: ¿Usted preferiría ver, como hincha de Santa Fe, a Rodallega con Colombia en el Mundial o disputando una hipotética final si llega a Santa Fe?
5: No, si yo fuera hincha de Santa Fe, yo quisiera ver a Rodallega con la camiseta de mi equipo. Total. Haciendo goles y aportándole al título a mi club.
1: Total. De eso no hay ninguna duda.
4: Sí, claro.
5: Laura, máximo en el escenario, digo, de Rodallega en la selección, que si Rodallega, en un caso tal que no va a pasar, va al Mundial, Rodallega va a ser el cuarto delantero. Por eso. No lo va a poner.
1: Además, ¿cuándo son las finales de la Liga en Colombia?
0: 3 y 6, más o menos.
1: 3 y 6 de junio. El Mundial comienza el 17 para Colombia. ¿Sí? Si la fueran a llamar, le dicen, Rodallega, le damos permiso de que dispute la final. Ya, y el 7 se presenta. Pero como no lo van a llamar.
0: Sí, de acuerdo. Sí.
1: Porque eso sí sería un palazo.
0: Puede ser el palazo, ¿no?
1: Nah.
3: No va a pasar.
1: No, Laura, ¿por dónde pueden ver el bar Caracol? A Omar Sánchez me lo encontré aquí, Caracol 6, 7 y 8 pisos, en el sexto. Sí, sí. Estaba con un celular mirando cosas.
0: ¿Cosas qué?
1: Cosas.
0: Cosas para una mujer, contenido para adultos, compras para la casa.
4: Contenido para adultos.
1: Cosas.
6: Lo deja toda la imaginación, sí. Diego.
1: ¿Por dónde nos están viendo, Laura Jimena?
7: Diego, en el live de YouTube de AS Colombia, ahí está la señal en vivo de El Bar. Dice Luis Santa 8228, primero el club, después la selección. Eso. Luz U4F, como diría Vargas Lleras, qué pregunta tan chimba.
0: Gracias.
2: Así.
7: Y dice, yo como santafereña prefiero que juegue la final con el equipo.
1: Bueno, totalmente, no, eso queda 99 y eso uno. Porque el uno que dice Colombia es por acomodarse. José Alberto, para meternos ya con el partido, David González, ¿continúa o Muchado?
3: Anoche emitió una respuesta a una pregunta similar en la conferencia de prensa. Todo depende, Diego, de lo que acontezca en la Copa Sudamericana, porque él habló de que el equipo tenía que haber llegado a finales, que no se admitía cómo no se llegara a una final y que ya veríamos qué pasa, qué pasa. Y ese qué pasa es que si no le va bien en la Copa Suramericana, pues seguramente él mismo tomará la decisión de no continuar con el América, porque ya sería para el mismo club insostenible la presencia de él. Pero todo depende de eso.
1: Vale. Vamos a calificar hoy los equipos. Los dos que ganaron, Santa Fe y el cuadro Atlético Nacional, que están en semifinal.
3: Nacional no tuvo rival, Diego.
1: No, ninguno de los dos. A la final tuvieron rival.
0: Sí, no, pues tuvo rival un ratico.
1: Pues sí. Hasta que Carrascal envió la pelota atrás.
4: No, embarró, sí.
1: Y el Internacional.
0: En Medellín,
1: lo mismo, ¿cuánto tiempo? ¿Cuándo llegó el empate de Nacional?
0: El primer tiempo, cerrando el primer tiempo.
1: Por eso,
0: cerrando
1: hasta ahí, prácticamente los primeros tiempos compitieron.
2: Pero yo por encima de decir de que no tuvieron rivales, yo tengo que exaltar primero los dos ganadores.
3: Vamos. Pero es que Piolín, Nacional tiraba al arco y se abrazaban de una vez.
2: Hermano, pero hay que exaltar eso.
0: Pero ¿y eso es culpa de Nacional?
3: No, pues no estoy diciendo que es culpa
2: de
3: Nacional. No estoy demeritando, por supuesto.
0: Si el arquero es mucho, ¿qué haremos?
3: Hizo lo que tenía que hacer, todos sabíamos que era favorito.
2: Ayer eso fue un tsunami verde.
3: Eso, usted mismo lo acaba de decir, ¿vio? Bueno, un tsunami muy, muy difícil encontrar una resistencia.
1: Vamos a comenzar por arriba en la calificación de Santa Fe. Vargas, Luisa, voy a empezar con eso.
6: Bueno.
1: ¿Cuánto le da a Hugo Rodallega?
6: Le doy 10 puntos.
1: 10. Vargas.
0: También.
1: 10. Laura, ¿cuánto le da a Hugo Rodallega?
7: 1000.
1: Pinto.
5: 10 puntos para Rodallega.
1: Gómez Mauricio.
5: Sí, un 10 de 10, Diego.
1: Piolín.
2: 10 admirado.
1: ¿Y José Alberto?
3: No, pues no hay otra calificación, Diego, pero eso sí, advierto, ¿no? Yo le dije a la gente de la América, vayan y demándelo por abuso de confianza.
1: Sí. ¿Cuánto le da? Más de 10.
0: Ah, bueno, bien. Sí, todos coincidimos. Sí. Es que si alguien decía menos de 10, quería saber el argumento por qué no le da 10. No,
1: más de 10 le damos esta
0: hizo
1: vez.
0: Hizo 3 goles, una asistencia.
1: No, y además corrigió el error que tuvo en Cali. En un cobro de tiro, claro, de esquina, sí. Primer palo.
0: El gol de Adrián Ramos.
1: Estuvo anticipando a Adrián Ramos. Le intentaron hacer la misma. Igualita.
3: Adrián le daba risa, diga.
0: ¿A usted no le parece que este Santa Fe, en lo único que no ha cambiado con respecto a lo que sucedió hace un año para ser campeón, es que no ha cambiado de técnico? Pero el tema deportivo es la misma curva.
5: La misma curva en el mismo momento. Y con su protagonista Rodallega.
0: Se fue Peirano. Estuvo 7 fechas Pacho y llegó Baba y campeón. Acá fue todo con respeto, pero el ambiente el mismo, las críticas las mismas, el nivel futbolístico
2: el mismo
0: similar y empiezan a levantar cuando toca.
6: No, y recuperó los jugadores los cuando los tenía que recuperar. O sea, es que los jugadores no habíamos visto.
0: Pero mire que la recuperación, además de el nivel, es el tema de la recuperación de los lesionados, que en eso hay suerte, ¿no?
1: En eso sí, pero Santa Fe hoy es un equipo diferente. Le voy a decir de en qué. Santa Fe dependía de Harold Santiago Mosquera para hacer lucir a Hugo Rodallega. La banda. En Santa Fe hoy es el centro el que hace lucir a Rodallega. Cuando hablo del centro es
0: Nahuel
1: juego
0: Justo
1: interno. Okay, Nahuel y Fagundes. Okay, ¿sí? Okay. Santa Fe no tenía ese tipo de jugador, ahora tiene dos. De generación clara, de buen manejo de pelota. Hoy es diferente y está supliendo algo que le costaba mucho. No tener a Olivera en esta instancia es un golpe duro. Pero Scarpeta jugó bien el partido ante América en Bogotá. Farasica, ¿cuánto, Luisa?
6: Muy buen partido. Yo le doy 9 puntos.
1: Vargas.
0: 8-5.
1: 8-5. Laura Jimena. Pero, Danielito, deje de ayudar ahí a molestar, sí, hermano, con las monas, porque no deja concentrar a Laura.
7: Estamos mandando un clip a digital.
1: ¿Quién hizo?
7: Un clip a digital.
1: Pero Danielito, vienes toda la tarde ya. Ah,
0: pues a molestar. Y con esas láminas, pues más aún.
7: Otra vez, Diego.
1: Frasica.
7: 8.
1: 8. Pinto.
5: 8.5 para Omar.
1: Piolín.
2: 8.
1: José Alberto.
3: 8.5.
1: Yo le doy 8.
6: Bien. Francisca. Con ese cuarto gol, la jugada que hace, el recorrido que hace. No,
1: y además ayudó mucho a marcar. Ayudó mucho para marcar.
6: O sea, las falencias que se le veían en los otros partidos, yo creo que para este partido la recompuso.
1: Es que Santa Fe, las debilidades que tuvo en Cali, las corrigió en Bogotá. Seguimos. Vamos al otro costado de Independiente Santa Fe. El que dicen que es el jugador más rápido de Colombia, Perlaza.
0: Perlaza.
1: Sí, por eso. No se llama Perlaza, no es el apellido. Entonces, ¿por qué se extraña a Vargas?
6: Porque lo tengo.
0: Sí, no, yo estaba pensando en el otro Perlaza.
5: Sí, pero sí, está bien.
0: Claro, como es poco habitual ver a Jaycar, pues.
1: ¿Cuánto le da? ¿Cuánto le dan?
0: A Perlaza yo lo dejo en 7.5.
5: 7, yo le doy.
3: 7 también.
6: Sí, 7.
1: 7. Sí.
3: 7.
6: Pues cumplió.
1: Claro, y fue el primer jugador que tuvo una llegada bien por el centro. Es que el equipo tácticamente en los relevos se portó bien en el regreso. Nahuel Bustos.
0: 9.
2: Uy, ese man es de 9.
5: 9.
3: De acuerdo.
0: 9, 5.
6: Yo le doy 9.
0: Ah, nomás es 9-7.
6: No, le voy a dar 9-5. Casi 9, que 5. El 10. O sea, lo agarro.
0: Es que el 10 9, de los 8 por tripleta. Este hizo
7: es
0: así.
7: 9-8. Es que tenía los botines sucios.
1: Sí, 9-8. ¿Cuánto le dio el porteño?
5: 8-5.
1: ¿Cómo?
5: A gusto.
6: ¿Qué le faltó?
1: ¿Y por qué tan
0: ¿Qué
1: bajito?
0: ¿Le faltó para superar el 9?
5: No. Le estoy dando una buena calificación.
6: ¿Pero
5: para
6: qué
5: mí,
6: le faltó?
5: Para mí, Bustos, después de Rodallega y ahí al nivel de Omar Fernández, fue lo más importante de Santa Fe.
6: No es más, yo le voy a dar 10. Diego. Sí, yo le voy a dar 10.
0: Oye, la gente.
6: O sea, hizo asistencia, fue el que puso
2: Luisa, a jugar. Lo has calificado tres veces.
0: Juega mucho.
6: Sí, le voy a dar 10.
0: Un trino que leí que
6: decía. Es más, tres veces, 10.5.
5: Es que para, y esa es mucha generosidad.
7: Para Luisa en el segundo tiempo.
1: Es lo que le parece a ella, Mauricio.
5: Sí, pero pues es que lo está poniendo al nivel de Rodallega y Rodallega estuvo
6: pero
5: por
6: es que hizo asistencia, hizo gol también.
3: Creo que está pidiendo un chimo.
6: Nahuel.
1: Nahuel, hace el pase del primero.
6: Hace el pase y hace
1: el penalti es en una jugada donde Rodallega y él va y participa.
3: Sí, sí, sí.
1: Entonces, hace gol. ¿Cuánto le dio Mauricio? Perdón, Mauricio, ¿cuánto le dio? ¿Qué, 8?
5: 8-5.
1: Pinto.
5: Que no es una mala, es una muy buena calificación.
8: Yo le di 9.
5: Para un jugador.
1: Yo le doy 9.99. No le puedo dar el 10 porque no estuvo como.
8: Está Rodallega, cerca, Luisa.
1: Pero sí, claro, es que a mí me parece que el profesor Mauricio Gómez se metió tremenda embarrada. ¿Cómo así que 8-5?
5: Esa es una muy buena calificación.
1: No, para mí, 8-5. Para el nivel de Nahuel, es muy mala calificación.
5: Lo que pasa es que yo con eso estoy marcando una diferencia entre
8: Rodallega.
1: No, pero no hubo 1.5 de diferencia, no hubo.
6: No. No, y es que
5: pero para decir pues que 8-5 es una mala calificación, no,
1: para
5: eso es una
1: mí,
5: muy buena
1: es
5: calificación.
1: Eso es como cuando usted va al colegio y acierta todas las preguntas, le faltó una raya, el profesor le dice 8-5.
5: Y es que a veces los profesores calificamos así de manera injusta.
1: Calificamos. ¿Usted cree que es profesor?
8: El profe no, Mauricio.
5: No, aquí, pero estamos haciendo el ejercicio, estamos como profes aquí okay, calificando.
0: No, pensaba, pues, de pronto era profesor.
1: No, ahora nos salió profesor. ¿Sí?
9: Pero tú ya sabes que yo como digo una cosa, digo otra. O me vas a desnegar que... Pues que hay cosas que ni qué. Digo, no, es que es como todo, botija. Tengo o no tengo razón.
1: No, chimoltrufiazo por la calificación. No, esa no se la aceptamos.
5: No, pero digo, si aquí no van a estar de acuerdo con la calificación de uno y cada calificación con la que no estén de acuerdo es un chimoltrufiazo, pues entonces tendría que haber 10.000 chimoltrufiazos.
1: Pues todo, si todo hay 10.000, le metemos 10.000, Mauricio.
5: A ver, 8.5 es una muy, buena, pero muy no, buena
1: para,
5: calificación.
1: Para mí es mala por el nivel del jugador en el partido.
0: Claro, pero es que usted diga, por ejemplo, 9.99. En que 0.1 son dos goles de diferencia, me parece.
1: No, es que yo no marco solamente cuando hay gol del City, Camilo Alfonso,
8: sí, Pinto señor, Rojas. Minuto 31, anotación del City, remate cruzado. Aparece el 1-0 en el minuto 31, está ganando el City. Arrancó el Crystal Palace metiendo miedo con una anotación que el VAR anuló. Semedo, el número 42, manda la pelota al fondo.
1: Bueno, seguimos entonces en Santa Fe. Daniel Torres.
6: Partidazo también se jugó.
0: Sí, Daniel está en un muy buen nivel, 8-5.
6: Yo le doy 9.
5: Uy, yo quiero que Luisa
3: ocho
5: sea mi profesora.
3: 8.
2: Yo le doy 8.
6: No, yo lo es que para mí el partido tanto de Daniel como de Toscano también fue muy
5: bueno. Uy, lo de Toscano,
6: o sea,
5: fue una locura.
1: Pero ya vamos a Toscano, pero sí, Luisa. Muy bueno. ¿Cuánto le va a dar don Mauricio?
5: ¿Lista? 8 puntos a Daniel Torres.
1: Se cuidó de no darle, porque ya le va a dar lo mismo. Lo conozco a Mauricio Gómez. 9 para Daniel Torres. Además, hizo algo que a veces se ve feo. No quiso salir. Cuando le dijeron, no, yo no salgo. Estoy bien físicamente. Sí. Oiga, Kylian Toscano, que cuando llegó...
5: Uy, qué jugador.
1: Que lo devolvieran de una vez. Se puso bien físicamente y hoy le tiene el puesto en suspenso.
3: Eso estaba en el bus de respeto.
1: Y a Ewell Murillo. Ese jugador es de respeto a la traición.
2: Con Nacional.
3: Y estaba en el bus de salida con él.
2: Tenía apenas 20 años rayaditos y era uno de los... De los primeros cambios o titular, a Toscano lo tenía en una preferencia para manejar esa zona del campo.
1: Bueno, seguimos. Toscano, ¿cuánto?
2: Yo le doy 8-5.
3: Yo le doy 8 también.
6: Yo también, yo le doy 9.
5: Yo le doy 9.
0: Yo le doy 8-5. Ese pelado, sentarlo Gilmar y Ewill va a ser muy difícil.
5: Está en un nivel, con ese nivel. Equilibrio, un pistón ahí en la mitad.
6: No, todos los balones que cortaron en esa zona del campo fue impresionante entre los dos.
5: Yo le doy 8, lo mismo que le di a Daniel Torres.
3: ¿Sabe qué me llama la atención de Toscano, Diego? Que es un jugador que ha participado de 18 partidos y solo ha visto 3 tarjetas amarillas.
1: Cuando empezó, que empezó mal y llegaba tarde. Pero es el jugador de
3: en
1: más...
3: En una posición que es difícil, ¿no?
1: Sí, superación en Santa Fe.
6: Sí.
1: Uh-huh. Este muchacho Kylian Toscano. Bueno, seguimos. Laura, ¿cuánto le dio a Toscano?
7: 9.
1: Ya, yo le doy 8-5. El nivel fue altísimo. Vamos con el lateral por zona derecha de Santa Fe, Mateo Puerta.
6: Muy bien, se dio también. Ayer.
5: Sí, yo le di 7, yo le di 7, 5.
6: 7,
3: no, 7 puntos le doy.
6: Le cortaba el balón cada que Murillo quería avanzar, no lo dejó. O sea, yo quiero ver también un poco la estadística y yo creo que le ganó la mayoría de los duelos a Murillo. Yo le doy 8.
1: 8. Modulen, ¿cuánto?
8: 7, yo le puse 7.
5: 7-5.
1: Yo le doy 7-5. Laura, ¿cuánto le dio a Mateo?
7: 7, por lo que duró.
1: Listo. Escarpeta.
8: Iván.
3: Bien, Escarpeta. Uy, mejoró mucho. Para 8 puntos.
8: 8 para mí.
3: Yo le doy 8 puntos.
2: El arranque fue muy bueno el de Escarpeta.
1: No, le fue bien todo el partido, mejoró, mejoró. En Cali había estado flojo.
6: Sí.
1: Víctor Moreno.
3: 7-5.
8: Igual.
4: 7.5.
1: Sí, 7.5.
6: Sí, igual la defensa tampoco fue que se haya exigido tanto.
1: América no hizo un solo tiro al arco en el primer tiempo.
2: Terrible. Los dos tiros que pegaban en el palo y listo.
1: Sí. Al final. Seguimos con Mafla.
3: 7 puntos, creo, digo. Por
8: igual que el otro.
1: Sí, sí. 7.5. Y Mosquera Marmolejo.
3: Pues es que no fue así. Que no se exigió. La parte
5: que salir al terreno de juego y eso qué.
7: Y atajar 2.
5: 6-5.
3: ¿Sí? No, 7-5. De todas maneras.
2: 8. Por escuchar el himno nacional firme, yo le pongo 7.
1: Salir puntual. Yo le pongo por ahí una buena tajada, un remate fuera. Yo le doy 7.5.
5: 8.
6: Bueno, es que, pero es que si no tuvo casi.
8: Mira, sí, tiene razón. Ponga de boya, sí, usted debería ser profesora.
6: No, es
8: que. Si yo soy su alumno.
3: Dos remates de Tilman. Dos remates de Tilman Palacios que dio rebote, ¿no?
8: Sí, resto las dos que pegaron en el palo que con la mirada las ayudó a sacar, de resto
6: es que si no lo exigieron 20, tanto 20. Y cuando lo exigieron pues las pocas 7, veces 5 me parece que respondió está bien. Pues
1: sí, le fue bien.
6: Le fue bien.
1: ¿Con cuánto calificamos a Santa Fe en el partido?
8: 9.
5: Claro.
6: Yo le doy 9. La mayoría le pusieron 7.5, le pusieron 7.
5: Pero a la defensa.
6: No entiendo. No.
5: Claro, pero hay calificación 5. De 7, pero hay otro de 10, otro de 9.5 en mi caso.
6: Sí, pero.
5: O sea, Luisa tiene que darle como 11 a Santa Fe. Sin
3: promediar.
2: No. Para mí el ataque de Santa Fe, 10.
5: Sí, pero es que es todo el equipo.
1: No, el equipo, el equipo.
3: Promediando, creo que está sobre el 9, Diego.
1: Yo le doy 9.3.
5: Goleó. Ahí sí la G. Goleó, gustó y ganó.
6: Yo lo vi 9,
5: 9, 3. Y 0 la valla.
3: Y H.
7: Pero el sistema arrastra, entonces queda en 10.
1: Sí.
3: G, y H.
1: Es el mejor humilló. Partido de Santa Fe en el centro. Porque es que uno dice, ¿por qué hizo 4? Claro, es que los goles son parte de este juego.
5: Oye, si usted que puede al rival hacerle
1: claro, 10, pero es que 10. A la mayoría de nosotros a veces decimos, no, es porque ganó. No, es que los goles valen. Yo no sé por qué le hemos quitado el valor al gol.
6: Total.
3: Porque, digo, entre otras cosas, creo que hacía mucho rato.
1: Hemos conseguido ahora que el gol no vale.
5: No, y jugó bien, jugó muy bien.
8: Oye, es que aparte exacto de los goles es la expresión es que futbolística.
3: Hacía mucho rato que no se ve una cantidad de goles, por lo menos en unas instancias tan importantes como esta. Es que en Medellín fueron 7 goles, 11 ¿no? 8, 8. 12, fueron 12 en
2: fueron
3: total.
2: Fueron 12.
3: ¿No? Fueron 12 goles en 2 partidos, Diego. Uh-huh. Me parece que, o sea, nosotros estamos reclamando, evidentemente, que no ha habido goles. Más allá de la debilidad de uno u otro equipo, de lo superlativo que jugó el otro, pues es una cantidad de goles que no se daba hace mucho rato en el fútbol colombiano, en una instancia tan importante.
1: Sí. Oiga, sacaron la lista de todos los jugadores que se quedan fuera del Mundial en Francia. 3, 6, 9, 12 de alto nivel.
3: Otro equipo.
2: Y otra selección.
3: Selección paralela.
1: 17, 20, 22 entre ellos Benzema, Coman, 24 Giroud, Griezmann. Brava. 35 jugadores sacaron de primer nivel que no estarán en el Mundial. ¿Con cuánto calificamos? Voy a empezar con el profesor Mauricio, ¿liste en el chimoltrufiazo de una? Porque sé que otra vez no va a dar el papayazo.
5: Voy a pensar bien antes de responder.
1: Sí, le vale, Mauricio, porque Pinto ya le está escribiendo a Danielito, póngale el chimoltrufiazo.
8: Mire las manos.
1: ¿Con cuánto califica al América?
5: 2 puntos.
1: Pinto.
8: América 2. No pasa de ahí.
5: No, 4 fueron.
1: Piolín.
2: 2.
1: José Alberto.
3: Pues para qué voy a dañar el promedio, dijo. No, dos. Dos.
1: Luisa, ¿cuánto?
6: Uno por participar.
1: Uy, no, están muy crueles. Sí.
6: No, porque no, es que pero... no solamente que futbolísticamente se les vio mal, actitudinalmente también.
3: No, o sea, un paseo de olla, Luisa.
5: No, y América es un equipo facilidad. Grande. No, América
1: mató el gol de Carrascal.
5: Sí. Con la historia.
8: Hay maneras de perder.
1: La responsabilidad de Carrascal en el gol.
6: Y por eso
8: hay maneras de perder.
6: Hay maneras de perder, pero perder de esa manera, y hasta Carrascal después en zona mixta lo dijo. Entonces, por eso les pongo uno.
3: No, la insisto, mejor evaluación del partido, a mi criterio, lo hizo Adrián Ramos anoche en la conferencia de prensa.
8: Llegó el segundo del City, minuto 39, aparece el gol del City. Media vuelta en el área, Marmoush pone el 2-0.
1: No puede dar papaya al Arsenal. Si Arsenal empata un partido de los dos que le quedan, chao, ante el Burnley y al Crystal Palace, se le va la liga. El City no les va a dar ya otro papayazo. Así de que Arsenal ganar los dos partidos. Oiga, y hoy dejó a Haaland en el banco.
5: Sí, está en el banco.
1: Le doy 3 punticos a la mecha.
5: Diego, la camiseta de América pesa, la historia, la institución, y guardando proporciones y con todo respeto, no es lo mismo que Inter quede eliminado como quedó eliminado a manos de Nacional, a que América, el todopoderoso América de Cali, un equipo grande en el concierto internacional, conocido, referente de nuestro fútbol, se ha superado de esa manera como lo superó Independiente Santa Fe, con todo el mérito, es que Santa Fe lo pasó por encima, pero la camiseta de América pesa, y ayer en Santa Fe marcaron diferencia, los grandecitos, los de experiencia, y en América no pesaron,
1: Mauricio,
5: los que tienen que llamar,
1: y los
5: Diego,
1: tienen
5: que marcar diferencia.
1: En Santa Fe vienen marcando diferencia desde que llegaron. Los
5: año
1: mismos.
5: Y medio, dos años.
1: Y por eso, Diego, Mosquera, Marmolejo, Olivera que no jugó, Torres. Daniel Torres y Rodallega. Y a ese liderazgo le metieron dos jugadores como Bustos, Nahuel y Fagundes.
3: Dos extranjeros.
1: Sí, y
3: muy que rinden.
1: Y dicen que el mejor no ha podido jugar, que el mejor es Lovera.
8: Diego, y hay algo que yo siempre, y con el agradecimiento que le puede tener uno, y admiración y respeto a David González, porque vino a Ibagué y llevó al Deportes Tolima una final, la pierde infortunadamente, las maneras de dirigir, claro, América puede perder y puede, porque esto es un deporte, pero al ver yo a mi equipo caído, abajo, hombre, yo sí prefiero un técnico que salga, vocifere, mano, yo acá con la mano en el mentón,
6: no, pero
8: mirando,
6: yo la verdad no
8: veo que transmita mucho, y eso yo creo que también debe calar mucho en un hincha tan sufrido como el de América.
6: Yo vi en un par momentos a David un poco salido también, o sea, le reclamaba bastante a Carrascal, le reclamaba también a Joseph, o sea, yo sí vi en algunos momentos a David gritando de manera vehemente.
2: Lo que pasa es que es muy difícil. En el 1-1.
3: Es muy difícil tenerle...
2: No solamente ayer lo superó Santa Fe. Sí. Santa Fe lo superó también en Cali, en el Pascual, donde tuvo que empatar el América.
6: Sobre todo en el primer tiempo.
2: Claro, sí, fue superior, pero... Santa Fe en la serie. En la serie, muy superior. Ni siquiera chapaleó. Para mí, ni siquiera chapaleó América.
6: Que quedó,
3: es que es muy difícil tener una cámara en los 90 minutos o los 95 que dura el partido para ver a todo momento el lenguaje corporal del técnico. Naturalmente, después de un gol lo enfocan y está pues ido. Ahora, de acuerdo a lo que dijo David González en la conferencia de prensa, después del segundo gol ya el partido se había acabado para el América. Se lo digo así. No hubo poder de redacción. Él mismo reconoce que fue un golpe supremamente duro. Recordó el partido que se jugó ante Tigres, que fue desde todo punto de vista fuera de la actitud, y Santa Fe se está convirtiendo en la bestia negra del técnico David González. Con Tolima, con Millonarios y con América, Santa Fe lo eliminó.
1: Oiga, escribe un oyente, señorita Luisa, lo voy a dejar que lea este mensaje para que después no digan que yo me lo estoy inventando.
2: Dios mío.
1: Léalo, sin decir quién lo envía.
6: Sí, no. Al ver a mi equipo caído, se le salió el rojo a Pinto, americano de corazón.
10: No, yo estoy hablando de fútbol, no, no, o sea.
1: No, el señor que dice es que el que usted caído. Dijo al ver a mi equipo caído.
10: No, yo no dije a mi equipo.
3: Refiriéndose
10: pues que
3: a David
10: el técnico,
3: González.
10: Claro. Si yo veo a mi equipo caído, estoy hablando del técnico, ¿no?
6: Eso es
10: sí,
6: raro.
1: Sí, ya. El oyente lo tomó como si usted fuera rojo. No, pues,
10: bueno, entonces, al ver a su equipo caído, David González.
6: Se le pero salió yo le, pero rojo a yo Pinto, le,
10: no, no, no diga, no diga cosas que no son, que son después la hinchada, la hinchada se le viene a uno.
5: Por cosas que no son.
10: Bueno, sí, sí, sí, no, porque después la gente va a decir, porque eso es echar la tribuna encima.
3: No,
10: a lo que yo voy, no. A lo que yo voy, es que si Rafa, sí, sí, sí, no, yo lo vi, pero Diego, si yo veo, listo, se equivoca Carrascal, perfecto. Se equivocó Carrascal, perfecto. Pero mi hermano, no podemos quedarnos lamentando. Venga, es América y no es solo Carrascal, listo, el error, y ahí tiene que aparecer el técnico. Yo no vi un replanteo de David González. Yo no vi una manera de cambiarlo.
1: Créale a Luisa, porque es que nosotros solo vimos las imágenes que nos mostraron. Luisa estuvo en el estadio.
10: Sí. No, no, no. Yo no me refiero solo a la parte de gestual, pues, del técnico, perfecto. Lo que dice José está bien. Me refiero a eso, hombre. Listo, hagamos algo diferente, movamos.
3: Bueno, él intentó
10: en América muy plano.
3: Él intentó al sustituir a Murillo y a Tomás Ángel, ¿cierto? Por Tilman Palacios y por Dani Machis. Entonces, bueno, y Rosero había ingresado también, correcto. Él intentó hacer algo, pero no hubo reacción. ¿Ustedes se acuerdan la famosa palabra que tanto se utilizaba otrora, el famoso revulsivo? Revulsivo es algo que cambia lo que está mal, ¿cierto? Que hace que todo reaccione en favor de mejorar una situación negativa. Aquí no hubo nadie. Ingresaron los que ingresaron y nada que de nada por el América de Cali. Una pésima presentación, una desteñida, vergonzosa participación, y no sé qué tanto le va a pesar para la Copa Suramericana en la parte no solo futbolística, sino también anímica. Y no sé qué más difícil para el profesor David González. ¿En cuál de los dos es más difícil recuperarlo? ¿Anímicamente o futbolísticamente?
1: Yo voy a decir algo, porque es que veía muchos elogios, y creo que América no puede jugar con Josen y con Carrascal. Son dos volantes que tienen talento. Pero si usted le empieza a revisar las salidas de los dos, en cada partido tienen un error gravísimo. Que el rival no les cobre es diferente. Carrascal tuvo uno anoche, gravísimo. Pero Josen otro. Lo que pasa es que Toscano llegó sin confianza saliendo del área. América necesita un volante diferente. Un volante tipo Daniel Torres o un volante tipo Toscano. Ahí sí usted puede tener esos dos volantes por las bandas, pero eso es algo que tendrá que corregir América hacia
3: el volante 5, el que siempre hemos hablado aquí, Diego.
1: Sí, sí, ahí, ahí le falta. América pierde el semestre o no, porque si llega a ser ganador de su grupo en la Suramericana, eso no solamente da la mantener a David González, sino platica.
6: Sí.
3: Sí. Es lo que lo salva, Diego.
6: Sí. Hay una oportunidad.
3: Sí. Si no sigue con vigencia en la Suramericana.
5: Pero de todas maneras, no podemos olvidar que David González como entrenador tiene esa asignatura pendiente de ser campeón en Colombia.
1: Sí. Total, sí, señor.
5: Y aquí pierde esa posibilidad de en este campeonato con América, pues ser campeón y darle un título a la América.
1: Mire, Mauricio,
5: para la institución, Diego, claro, abre el compás de espera, y bueno, también para él, obviamente, lo de la Copa Internacional. Pero para él como entrenador, yo sé que él debe estar en este momento dándose duro en la cabeza, pensando en que
10: es que Mauricio,
5: esa posibilidad de ser campeón.
10: Y porque es que son varias, claro. Porque fue con Medellín, porque le pasó con Tolima, no le fue bien en Millonarios, exacto, pero no le fue bien en Millonarios.
1: Mire, esa es una coincidencia de los técnicos nuevos. Don Lucas igual.
10: También, Lucas también tiene que ganar.
1: Don Lucas acaba de perder una final estrepitosamente ante Junior de Barranquilla, de paseo. Y Lucas había llegado con Águilas y nada. Y Lucas estuvo en el América y nada. Sí, entonces esa es una tarea pendiente para todos estos entrenadores que son buenos, que pintan bien, que ojalá lleguen, pero ya tienen que empezar a ganar. Como es una tarea, porque hace mucho uno gana, para el profesor Lionel en su posible regreso al Deportivo Independiente.
3: Ahora, anoche dijo algo David González, Diego, que me parece que es interesante, pero él dijo que no iba a sacar disculpas, dijo, porque Santa Fe también tuvo lesionados, tuvieron al mismo tiempo, están las dos competencias, pero claro, uno hace la cuenta, Marlon Torres, Nicolás Hernández, Jason Guzmán, Mateo Castillo, Marcos Mina, ¿cierto? Esa defensa del América de Cali, los únicos que pudieron estar casi que en todos los partidos fue Mosquera Guardia y Omar Bertel. De resto, una cambiadera impresionante por esa situación de las... Hasta Dani Rosero también, ahí ya llevo 5, más un volante 6, que en un momento determinado para armar equipo es complicado, ¿no? Cuando tienes tanto lesionado.
1: Le falta arquero. Le falta un arquero de grandes condiciones al América. Mira este dato que es bueno, don Juan Sebastián, en lugar de estar jugando con el celular. Hace 48 años, un jugador de Santa Fe no le marcaba triplete al América.
11: ¿Quién fue el más reciente antes de...?
1: Año 1978. Walter Mainonis, argentino. Lo vi jugar.
3: Pues Diego, Mainonis. Santa Fe tenía 77 años de no marcarle 4 goles... Hace 4 goles de diferencia sobre 1949. Lo saco de la cuenta de datos americanos, que siempre está muy, muy pendiente de esos datos. Todo ese tiempo sin que le hiciera Santa Fe 4 goles al América de Cali, y lo consiguió. Y en los últimos que golearon fue Nacional 4, América 3 en el 2004. En el mismo año, Pasto 4, América 0, y está otro 4 de Santa Fe.
1: Y Hugo Roallega se convierte en el jugador más veterano de marcar tripleta en el FPC.
11: 40 años.
1: 40 pepinos. Roallega, 14 goles en el año. Tranquilo, profesor Lorenzo, que ya sabemos que usted no convoca a los jugadores por nivel, sino ya tiene su grupo desde hace 4 años y serán los mismos. Usted acabó la competencia interna en el grupo, y ningún jugador que salga, usted lo mira, los lleva, les da 5 minutos y después los manda a la tribuna. No les dio el chance, entre ellos a Kevin Serna. Le dio 45 minutos, no le rindió, chao. Bueno, estaba mirando acá los precios de la boletería para el partido de Colombia despedida ante Costa Rica.
11: 29 de mayo, viernes, 6 de la tarde, horario colombiano. Sí. Bueno,
1: bogotano. Occidental, 490.70 de servicio. O sea, 560 mil pesos.
11: Sí, nada, eso es mejor leerlo con servicio y todo, Diego, porque sí, uno no puede comprar.
1: Semifinal, oriental, ¿no? Lateral.
11: Ahí ya lo tienen en pantalla la gente que nos está viendo, claro, a través del canal de YouTube.
1: Total da 309. Oriental, lateral, alta, sur, norte, igual, 309. Oriental, central, baja, 390 más 56, ¿cuánto da? 446. Oiga, la oriental, central, baja, vale más que las occidentales. ¿Sí? ¿Está bien ese dato?
11: ¿Cuál dice usted?
3: Sí, dice eso.
1: Oriental, central, baja.
11: Sí, vale 446.
1: Por eso, más que las occidentales. Que las occidentales, lateral, vale más la oriental.
11: Ah, es que no. Pero no, occidental, solo hay una.
1: Solo hay una. No, pero yo veo occidental.
11: Solo la de arriba.
1: Lateral, por eso, vale 270. La oriental, central, baja, vale.
11: Eso es oriental, Diego. 270 son orientales.
1: Ah, sí, occidental es la de arriba. Sí. Y vale 560. Oriental, central, alta, ya lo dijimos, 446. Norte, vale 98.000. Sí. Al igual que sur alta.
11: Sí.
3: Entonces, en finales, si llega a finales, eso va a crecer más.
1: No, no, pero esto es de Colombia. No,
10: la despedida.
3: Perdóneme que estaba ido del asunto. Para despedir a Colombia.
1: 34.000 aficionados.
11: ¿Cuántos, perdón?
1: 34.000. Sí. 30, bueno, ahí regalan mucha boleta, claro, de los patrocinadores. Póngale 30.000, Vargas.
11: ¿Será que está? Yo fui un poco más generoso.
1: ¿Qué?
11: Yo, para todos los patrocinadores, yo puse 10.000. ¿Muchas?
1: No, muchas, 5.000. Son 30.000. El promedio de la boleta es de 320.000 pesos.
3: Hay que llenar el estadio.
1: Póngale cuánto a eso. 30.000 por 320.000 bajas.
11: ¿Promedio 320.000?
1: Sí.
11: ¿Por?
1: Por 30.000.
11: 9.600 millones.
1: Casi 10.000 millones de pesos.
2: Eso es un billete.
10: Mucho billete.
2: Significativo.
11: Igual no van a estar todos. ¿Mal contados qué? $4 millones?
1: No, Vargas, tampoco.
11: Bueno, ¿3.5 millones?
1: No, eso da $2.800.000, así mal contados.
11: ¿Cuánto está el dólar?
1: 3.750, póngale.
10: Diego sabe eso.
11: $2.5 millones.
1: Pues. Sí, Pinto.
3: 10.000 millones.
10: Y usted sabe harto del dólar, sí, todos los días, obvio, está mirando, yo, mira, si está a la baja.
11: Sí, no, eso es lo primero que hago.
10: Antes de levantarse de la cama, lo primero que hace.
1: Luisa, usted en Bogotá ahora, ¿qué prefiere para Santa Fe? ¿Junior u Once Caldas?
6: Junior.
1: Junior. ¿Usted cree que el hincha de Santa Fe a cuál prefiere, Vargas?
11: Al Once Caldas.
1: Al Once Caldas. Yo creo que prefiere a Junior. Junior,
10: de acuerdo, claro, por el tema altura.
2: Por la altura.
1: Sí. Claro, no, además altura, porque a Junior se la tiene montada.
10: Sí, señor.
1: Oye, claro, ¿por qué no vino el costeño?
11: Ah, no, no sé.
10: Porque debe estar más asustado. No debe estar asustado, viejo.
2: Ese man debe estar tomando hierbabuena.
10: Sí, debe estar por allá abajo de la mesa.
5: Está consolando Germain Peña ya.
1: ¿Usted qué cree que es mejor para Santa Fe por características, porteño?
5: No, Diego, yo creo que para Santa Fe prefieren a Junior, claramente. El tema de la altura juega mucho, claramente, Diego.
1: Sí, el Once Caldas complica, sí, más a altura, Santa Fe. Claro. En Manizales, Santa Fe casi siempre gana, pero en Bogotá le cuesta ante el Once Caldas, Saúl.
5: Y en el partido que tuvieron en el todos contra todos, en Palo Grande fue un partidazo con Santa Fe. Fue
11: claro
5: un,
11: que
5: fue
11: el, un gol, el primer gol de Fagundes y se lo empata al Once en el último minuto.
5: Y fue un muy buen partido, un partido muy parejo, muy parejo.
1: Aquí hay una diferencia, ¿no? Santa Fe de aquí en adelante será sierra de visitante.
11: Sí, señor.
1: Ah, carajo. Sí, para en semifinal.
11: Sí, ya por el
1: y en una hipotética. Sí,
11: nacional, ya nacional, claro, siempre semifinal, sí, y final en Medellín.
1: Entonces, sí, claro, si es Junior, va a cerrar en el Metro. Si es Once Caldas, cierra en el Palo Grande. Y si es final con el Nacional, cierra en Medellín.
6: Vea, Diego, yo le digo algo. Para mí, ayer ganó el campeón.
1: Ganó el campeón. O sea, ¿Nacional? De los dos está el campeón.
6: Sí, señor.
1: ¿Tiene ahí, goleo, la tablita? ¿Quién
6: no, yo sí, la más acomodada. Tengo, ¿cuál?, el premio a la dos, acomodada.
1: Ya, Vargas, saque la tablita para cobrar. ¿Quiénes acertamos en estos dos semifinalistas? Laura, oyentes que nos escriben a esta hora en el bar en AS Colombia.
7: Diego, dice Cabarcas, ladrones ni que fuera contra un equipo de jerarquía.
3: Los precios de la boletería.
1: La boletería, sí.
10: Ah, ya.
7: Dice Undertaker, si Millonarios estuviera, ya hubiera goleado otra vez a Nacional.
1: Si me va a decir que Millonarios se la tiene de montada Nacional.
7: Y pero dice montada. Brian José Moreno, soy hincha de Junior, si pasa, queremos a Santa Fe, hay una espinita.
1: Sí.
6: Vamos a ver, ¿a quiénes va a cobrar?
1: ¿Qué otro oyente tiene?
7: Ah, dice Claudio Aguirre, ¿qué es servicio? ¿Qué es lo que incluye?
3: El operador, el que vende las noticias.
10: La comisión, por ponerle la boleta en el correo.
7: Duque Andrés Jorge está bravo, indignado. Dice, Nacional ganó, goleó gusto y estoy seguro que le van a ver lo malo.
6: ¿A quién? Espere que lleguemos a hablar de Nacional.
2: Nacional estuvo en su estado de gracia.
6: Sí, o sea, es que qué cosas malas vamos a decir de Nacional después de ganar.
10: Si le pusimos 9 a Santa Fe, a Nacional 15 toca.
3: Diego, ¿sabe que quiero hacer una referencia al árbitro de anoche, a John Ospina? Porque muchas cosas se dijeron antes del partido, sabiendo que John Ospina nació en Cali, que esto y lo otro, que aquí por allá. Pero nada que ver con el resultado, una cosa limpia, no hubo nada que lamentar. Creo que cuando hay que dar los reconocimientos, yo creo que debemos hacerlo.
1: Sí. Vargas, ¿usted tiene en la lista de 55 a Estefan Medina?
11: No, señor. Él estuvo llamado en los primeros partidos de la era de Néstor Lorenzo. O sea, estamos hablando de...
2: Es decir, Diego, 2020... por el lateral derecho.
11: Dos. Sí.
2: Por el lateral derecho, entonces, Muñoz, Arias y Ospina están ahí...
6: Y no me molesta, o sea, yo sé que a Estefan le cobran mucho, o sea, realmente es un jugador que es muy rechazado también como por la hinchada, pero a mí no me molesta.
1: A las tres les vamos a dar la lista de los 55.
2: Uy.
11: Epa.
1: Que nos acaban de contar acá rápidamente. Pero así de los palos, sorpresas, vi a Estefan Medina. Por eso preguntaba. Diego, Vargas, ¿quiénes ganaron ahí en el acertamiento de la polla?
11: Miren, Luisa puso unas, pues es que todos pusimos Nacional, menos Alejo, que había dicho Cobro. Inter. De Santa Fe.
7: Cobro.
11: Santiago el practicante, Alejandro, Andrés Díaz, Nicolás, Lalo, Wally, Juan Camilo Ortiz, Sebastián, Laura, Mauricio,
1: sí.
11: Diego y Vargas.
1: O sea, ahí tenemos los dos primeros.
11: Esos coincidieron, esos pusieron Santa Fe. Bueno, no, y Nacional también, porque pues solo uno.
1: ¿Usted puso a Santa Fe?
11: Incluso la final de Vargas.
1: ¿Cuál es la final de Vargas?
11: Nacional Santa Fe.
5: Esa es mi final también.
11: A ver, vamos a hacer requerimiento. El señor Mauricio colocó efectivamente.
7: Yo también.
11: Nacional. Pues sí, venga, que Luisa es la que ha cambiado. Sí. Nacional América. Vuelva y rebobine. Sí.
1: Mauricio arranque, duró diciendo 5 meses que Millonario sea finalista.
11: Eso ya se acá dejó.
5: Hasta que Millonario se dejó respaldar, porque dejó después eliminar. Era irrespaldable, o sea, no se podía respaldar, imposible.
1: Se cambió a tiempo.
6: Sí,
1: está bien. Claro,
5: ahí hubo coherencia con la realidad, es que uno va hasta donde puede, uno no se va a encerrar tampoco.
1: Claro, lo entiendo,
5: con
1: Mauricio Gómez. Vamos a dar esta lista de 55 después de la pausa y Vargas me dice, si esta es, porque me dicen, póngale la firma, estos son los 55, después de la pausa.

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0: Sí, Vargas. Entonces, uno ve aquí en la lista. A ver, miramos. John Lucumí va a estar. Sí, pues sí, sí. Juan David Cabal.
1: Ah, entre los 55, sí, cuéntelo.
0: Sí, sí, sí. Willer Dita.
1: Sí.
0: Julián Millán. Sí, en los 55, no. Sí está. William Tecillo.
1: No.
0: Johan Mojica.
1: Sí.
0: Deiber Machado. Sí. Cristian Borja.
1: Sí.
0: Sebastián Valencia.
1: No. ¿El de Millonarios?
2: Sí,
1: no. Lateral, sí, lateral izquierdo.
0: Sí.
1: Sí, sí, no, no, no.
0: Álvaro Angulo.
1: Sí.
0: Sigo por este lado. Jefferson Lerma.
1: Obvio.
0: Juan Camilo Portilla.
1: Sí.
0: Pedro Bravo. Sí. Pedro Bravo está en la lista, sí, de los 55. Sí, sí, sí, póngale la firma, si lo iba a convocar. John Solís.
1: También.
0: Wilmar Barrios.
1: No.
0: Recuerde que la lista de los 55, sí, sí, sí, Vargas, sí. No. ¿Sí? Yo que aquí me pego una confundida brava. Sigo. No sé si estos sean los que siguen, pero bueno. Luis Díaz.
1: Sí, obvio.
0: Hamilton
1: por
0: Campas.
1: Por encima de Lorenzo está Luis Díaz en la nómina.
0: Kevin Serna.
1: Sí.
0: Johan Carbonero.
1: Sí.
0: Edwin Cetré. El sí. Cucho Hernández.
1: También.
0: John Hader Durán. Póngale la firma que está.
1: Sí, claro.
0: Rafael Santos Borré.
1: También.
0: John Córdoba.
1: Sí.
0: Luis Suárez.
1: Sí.
0: Sigo. Camilo Vargas.
1: Sí.
0: Álvaro Montero.
1: Sí.
0: David Ospina.
1: Sí.
0: Kevin Mier.
1: Sí.
0: Aldair Quintana. Daniel Muñoz. Santiago Arias.
1: Sí.
0: Andrés Román. Sí, en la lista de 55 sí. está. Mateo Castillo. Estefan Medina.
1: Sí.
0: Johan Romaña. Gerson Mosquera. Carlos Cuesta. Davinson Sánchez. Jerry Mina. Creo que estos sean los últimos, que son muchos.
1: Por ahí le falta Ríos.
0: Sí, aquí James. Voy. Richard grandes. Ríos.
1: Sí.
0: Kevin Castaño.
1: Sí.
0: El hijo de Lorenzo.
3: De Lorenzo.
0: Rafael Carrascal. Nah.
1: Sí, entre los 55 sí está.
0: Ah, para esta lista ya,
1: recuerde,
0: ya se ha dado a conocer por varios.
1: Pero recuerde Gustavo que Puerta, ya fue convocado Cuadrado, a partido eliminatoria.
0: De Osa, Rengifo, no. Jorge Carrascal, Juan Fernando Quintero, James, Yasser, Cachito Gómez, John Arias, Sebastián Villa y Marino Inestrosa.
2: Marino.
0: Oiga, sí, sí, en la lista de los 55 no apareció o no debe estar. Roballega no está, eso póngale no. la firma que no está. Y el otro de José Enamorado que tampoco está, ¿no?
4: ¿A Villa lo leyó, Diego?
0: Sí.
4: Sí, sí, ya sí, está. Sí.
0: Pero bueno.
3: Yo a Villa, Marino.
0: Tenemos goles para ir con Atlético Nacional, señorita Laura.
5: Tenemos una narración de un gol del señor Jonathan Vargas.
0: Ay, no.
5: Sí.
1: Muy buena la narración.
5: Muy buena.
4: ¿El primero de ayer?
5: Es genial. Sí, Mauricio estaba en transmisión con él.
0: Claro, pero dijeron que había sido culpa de Mauricio Gómez que lo distrajo.
1: ¿Cómo así?
4: Sí, claro, no.
5: Yo creo que los oyentes deberían ver y escuchar el gol.
0: Bueno, veamos a ver qué barbaridad hizo Vargas.
6: Se congeló Mauricio.
0: Se congeló el Gómez.
4: Suelten. Aquí estoy, aquí estoy.
0: A ver, veamos a Jonathan.
7: Jonathan
0: Vargas sigue ganando el City 2-0. Camilo Alfonso.
4: Ya arrancó segundo tiempo, 3 minutos de la segunda etapa, 2-1, el City arriba al Crystal Palace, titular Daniel Muñoz.
0: Claro, ¿a cuántos puntos está quedando?
4: Está quedando a 2, pero recordemos que falta todavía los dos partidos del conjunto del Liverpool en este momento, de Arsenal. Arsenal primero con 79, segundo City 77.
0: Sí, pero ya están quedan al día en el calendario.
4: Sí, ya
0: faltan
4: quedan
0: las dos fechas. A ver, ahora sí.
5: Listo el gol.
0: Listo el gol. A ver.
8: Ya sale Ospina, Valencia, la pelota se va al fondo. Gol, gol, gol, gol, gol, gol. Gol de Atlético Nacional, de Internacional de Bogotá.
7: Chimoltrufiazo.
0: Sí.
7: No está, pero...
5: Eso sí está muy concentrado.
0: No, pero es que este Vargas sí.
5: ¿Y sabe cuál fue la justificación, Diego?
4: ¿Qué dijo? ¿Por qué le echó la culpa a Mauricio?
5: No, yo le dije, pero ¿cómo se va a equivocar? Y me dice, no, es que eso yo lo hice para después cantarle 7.
0: Ay, Vargas, no nos venga a meter los dedos en la boca.
2: El primero, él venía impactado, era porque Nacional muy temprano empezaba perdiendo y él era, no te lo puedo creer, y ahí fue donde se pegó una embacalocada.
0: No. Pobre Vargas.
2: Se asustó más que el cuerpo Jonathan, técnico. ¿No?
0: Vargas, es del apellido Vargas.
1: Sí, pero pues como usted también me dice Vargas, a mí entonces creerán que soy yo.
0: Bueno, vamos a hablar de Atlético Nacional, porque hoy juega
2: eso el verde.
0: Junior, tu papá, y Once Caldas. Ese es el que va más tarde, ¿no?
7: A las ocho y media. Sí, a las 6 juega Tolima, Pasto Tolima.
0: Y a las 6 Pasto Tolima.
1: Oye, una de Santa Fe, rápido. Miguel París nos cuenta que ligamento cruzado anterior para Juan Sebastián Quintero.
0: Oh, eso fue en Cali.
1: Rodilla izquierda.
7: Sí.
1: O sea, listo el primer fichaje que va a tener Santa Fe para el próximo semestre. Buscar un defensor central.
0: Y es que necesita central. Casi todos los equipos en Colombia necesitan central. Antes de meternos con el Nacional, ¿Leonel está ya a pocos pasos del Medellín o sí, no, don Piolín?
2: Sí, todo está dependiendo de que arregle su situación, que quede libre y que arregle su situación con Atlético Bucaramanga y que aclare, eso sí, la salida del equipo de la ciudad de los parques.
0: Pero volvemos a contar la historia después de consultarla. El Leonel puede firmar ya con el Medellín sin tener arreglada su situación con el cuadro Atlético Bucaramanga. Leonel igual espera arreglar. Pero si no arregla y llega a un acuerdo con el Medellín, firma con el Medellín y demanda al Bucaramanga.
9: Igual creo que ya está a bordas de demandar.
0: Están esperando.
2: Eso fueron 3 reuniones y chao, no hubo más.
0: Están esperando a ver si se puede llegar a un acuerdo para no tener que llegar a la demanda del profesor Leonel Álvarez.
10: Pero digo, la demora de Leonel para arreglar con Medellín no creo que esté por Bucaramanga, sino que está ahí mismo en Medellín.
0: Es independiente, por eso le digo, Mauricio, no, es que tampoco se han presentado diálogos, que sí, que le interés, pero que ya se hayan sentado a hablar con Leonel, no todavía. Pero yo creo que Leonel va a ser.
2: Yo tengo una versión muy buena, muy, muy, muy allegada, que ya van 3 conversaciones.
0: Yo le digo, Piolín, Leonel no arregla contrato por él. ¿Sí?
7: Es el representante.
0: No, lo que pasa es que Leonel tiene
9: su cuerpo técnico.
0: Tiene un representante, claro, que es el representante el que se presenta a las reuniones.
9: Ok.
0: ¿Sí? A Leonel lo llaman y él les dice, hablen con él. Además porque, como dicen en Bucaramanga, es un experto en hacer contratos. No pierde una.
2: No rebaja un peso.
7: Sí, porque han dicho que Leonel ya tenía todo listo, arreglado.
2: No
7: y llegó
2: arregla
7: el
2: un mes.
7: Y yo, no,
2: nada.
0: No, se ha podido arreglar. Vamos a esperar cómo se cierra esa negociación de Leonel. Bueno, Nacional tuvo un susto cuando comenzó el. Sí,
11: ya que usted va a hablar de
0: Nacional. Ya terminó de cambiar las monas porque...
11: Dieguito, mire usted, sí, es que tengo como 3,000. Nah. Estoy llenando 4 álbumes. ¿Sí?
1: Eso es verdad, me consta.
11: Sí, Dieguito, no. Esto, ¿puedo poner un videito de cómo se levantaron hoy los hinchas de Atlético Nacional?
0: Sí, está bien,
11: después
0: está
11: de esa
0: bien.
11: Golea, suéltelo, por favor. Así, Dieguito, relajaos, tranquilos.
2: Sí, pasan.
1: ¿Problemas con qué, no?
11: Pues sí, tranquilitos.
1: Eso es mientras que estaban en el estadio, Pinto.
4: Pero ni tan tranquilo, porque donde
1: descache no se descache, le abre hueco.
4: Donde descache no queda tan tranquilito.
0: Sí, eso, no es una bien. Vaca rascándose eso para es, los oyentes que no es nos están viendo.
4: Sí.
0: Oiga,
1: una vaca con sus cachos rascándose ahí que
9: sería las ubres.
4: No, la ubre.
1: La ubre, sí.
4: Sí, la ubre.
1: Sí.
0: Antes de meternos con Nacional, veamos estos goles que le hicieron a Bento. El arquero.
1: Uy, el del Al-Nazar.
0: Sí, pero no solamente el de el último.
1: No el de ayer.
0: No. Esto genera muchas cosas. Socio.
2: Uy, las descachadas, mejor dicho, todas las que ha cometido.
0: En tres finales continuas.
2: No.
0: A ver.
1: No,
4: pero es que ya no es el arquero Bento y 90.
7: Notable, notable.
0: Bento. Una final. Mire ese regalo.
7: No, que hay control. El control dirigido al contrario.
0: Para el balón en la 5:50 y llega el rival, gol. Y pierden la final.
7: No. Control dirigido al delantero contrario. De
0: segunda. Cristiano. Mire, salta a nada.
4: Cazando mariposas.
0: Otra final. Centro de tiro de esquina. Bento salta y nada. Y otra vez hace perder a Cristiano Ronaldo. Y otra vez el título se va.
1: Y ayer.
0: Y la de ayer.
1: No,
0: pero hay otra imagen que aún golpea más hoy a la afición, que genera muchas más suspicacias.
4: Creo que tiene un cuadro de Messi en el cuarto.
0: Suéltenla, por favor, la otra imagen. Mire, el jugador del lateral habla ahora con el arquero.
4: Uy, sí.
0: Ahí se le acerca. Van los diálogos.
1: De agüita.
9: Y, se tapa la boca.
0: ¿Y qué pasó?
4: Raro.
7: Revisión VAR sospechoso.
0: No.
4: Es que dicen ahora no.
11: Mira, qué odio le tiene ese arquero a Cristiano Ronaldo.
0: Sí, tiene, así tiene. Se la montó a Cristiano Ronaldo.
4: Hincha de Messi.
0: Cristiano Ronaldo, ¿cuántos goles lleva?
1: 960.
5: 70.
9: 70.
0: No, ya no le hace el gol 3000, el gol 1000 a Colombia. No, Danielito, no. Sí.
9: Danielito. Tampoco, Danielito.
0: Sí. No, 3000 no. Bueno.
11: Con Colombia son 975, ¿qué hace?
0: No puede ser. 975, no, 25 no hace aquí hasta allá. Bueno, Atlético Nacional.
2: Por favor. Diego, el error que no le falta a Nacional. Obviamente menos.
0: Sí, Morelos se comió uno empezando el partido, ¿no?
2: El dos minutos y la tiró a las nubes Morelos.

0: Otro Uribe, se cogió confianza. Los que entraron del banco, los tres anotaron en un lapso de 10 minutos. Y fue un Nacional de esos que otra vez le entrega la confianza a la hinchada. Tanto Diego, que anoche con razón se demoraron tanto. Anoche hubo una reconciliación impresionante. Y hacía falta, ¿no? Hacía falta. Gracias a los buenos oficios que presentó Nacional en la cancha.
1: Claro, ahora hay que ver la siguiente fase de Nacional, que es más dura, ¿no? Desde el comienzo no se esperaba, lógicamente, que fuera 7-1. Pero desde el comienzo se sabía que era la llave que más...
2: más dispareja.
1: Sí.
2: O con mayor favoritismo de para uno sobre el otro.
1: Que pasaba sin problema.
2: Uh-huh. Y terminó sucediendo.
1: Y eso fue.
2: Se terminó confirmando en la cancha lo que pensábamos fuera de ella.
1: Claro, pero vamos a calificar entonces al cuadro Atlético Nacional jugador por jugador. Está cerca del tercero el City, Camilo Alfonso.
3: Dos oportunidades, 58 minutos, 2-0 le sigue ganando al Crystal Palace. La verdad, ese partido está para 3-4-0.
1: Sí, necesita goles.
2: En cancha están los dos colombianos, ¿no?
3: Sí, Lerma y Daniel Muñoz.
1: ¿Y cómo les ha ido, Camilo?
3: Daniel Muñoz estuvo bien en los cierres, le estaban ganando por la espalda en el primer tiempo. Lerma repartiendo zapato en la mitad, porque la verdad es que el volumen ofensivo del City es bastante alto.
1: Bueno, Alfredo Morelos.
0: Yo lo voy a poner 8-5 al Búfalo.
4: Diego, es que solo me dio el primer tiempo.
1: Ocho.
4: Califico, porque es que ya para el segundo ya iba camino para el campín.
1: No, pues.
4: Y me perdí la
2: si
4: mejor
2: va a ver
4: parte.
2: Solo el primer, o sea, va a calificar solo el primer tiempo, los de Nacional
4: eso,
2: son
4: no,
2: de 5
4: para
2: abajo.
4: Y obviamente después vi el resumen, pero muestran los goles y los goles todos
1: sí,
4: son una
1: está
4: tromba.
1: Bien, no, Luisa no.
5: Juan Pablo. Se comió esa primera jugada de Morelos.
2: Claro, es que eso, por eso no va a dar más alto.
0: No, y sabe, como ese se ha comido por ahí, en estos 6 partidos que no la metía José Alberto, se ha comido sí. Por ahí 4-5.
2: Yo
0: ayer poner... estuvo activo, entró en el juego, muy bien Morelos.
6: Yo le pongo 9 a Morelos. Es que el gol, pero es que Morelos es el distinto, sí, el que propone juego, pero siempre está en generación, se tira atrás.
4: Pero a Nahuel le puso 8.
6: Ah, pero es que esto es otro partido.
4: Por eso, pero es
2: pero
4: fútbol.
2: Pues, sí, uno termina. Y ese es porque es la perfección en el fútbol.
4: Sigue
2: todos,
4: siendo fútbol. Tío.
0: Qué pena, sin pero no hay un partido igual a otro.
4: No, pero sigue siendo fútbol. No.
2: Claro, pero las calificaciones sí.
6: ¿Y qué tiene que ver una cosa con la otra? No sé, no entiendo.
1: Pues tiene
6: para
1: que
6: mí,
1: ver.
6: Para mí Morelos fue el hombre más importante
1: eso,
6: de Atlético
1: que ver,
6: Nacional ayer.
1: Mauricio, que según Luisa, y que comparten muchos, jugó mejor Nahuel que Morelos. Y con un rival más complicado.
6: No, pero es que esto es otro partido.
1: No, ya, sí, yo lo entiendo. Pero Nahuel tuvo más alto nivel que Morelos.
6: No, listo, Diego, entonces sencillo. Yo entonces no voy a calificar no, a Nacional porque pues entonces,
1: pero si, es que esto
6: si,
1: es una...
6: Si cada calificación de Nacional me la van a comparar
1: Mauricio,
6: con la calificación que hice de Santa Fe,
1: es que esto es una polémica, son argumentos, sí. No se enojen.
6: Pero
1: si
6: es que
1: no
6: digo,
1: estamos
6: es que,
1: de acuerdo
6: es que no tiene,
1: con usted...
6: No tiene sentido.
2: No, pero sí, no, pero Mauricio, es que usted al final termina el 10, ¿es por qué? Por perfección.
6: Y es que no, yo acaso le estoy dando el 10
2: no, a ejemplo. No, el 9. Ejemplo es ese, o sea, el 10 es pero, por perfección. Sí,
5: claro. Bueno, para Mauricio...
2: Entonces, es lo mismo, o sea, usted
5: Mauricio
2: ahí...
5: Mauricio dice que Morelos fue el hombre
2: y
5: más importante.
2: El uno es malo.
5: No,
6: para mí sí, y el más influyente del Atlético Nacional.
5: Yo creo
6: que
5: fue
6: más
5: Simón García.
6: Intentó, el que más buscó...
1: mire, por ejemplo, para José Alberto.
5: Para mí fue Simón García.
1: Pero no se enojen por si alguien no está de acuerdo.
5: No, Mateo Uribe está ahí en la lista también.
1: No, porque se tienen que enojar. Yo no sé lo que estamos... O es lo que yo digo y si no, no
6: empezamos
1: bravo... Y no.
6: Calificamos Nacional que jugó contra Inter en Medellín.
1: Claro,
6: le doy la calificación si a Morelos y me dicen que por qué calificó Morelos
1: si
6: con 9
1: quieren,
6: si a Nahuel buscó si en otro partido y le puse 8-5.
1: Si le quieren rebatir, ¿qué tiene de malo?
6: No, pero Diego, esto es otro partido.
1: No importa,
6: no,
1: Mauricio.
6: No. Cuestióneme. Mire, Diego, ustedes me cuestionaron la calificación de Nahuel Bustos en Santa Fe y les di mi argumento y le valgo el cuestionamiento, pero no me pueden calificar aquí o cuestionar el voto para Morelos
1: no,
6: con la votación de otro jugador de otro partido.
1: Entonces yo le hago una pregunta. ¿Cuál rival era más bravo?
6: No, Diego, pero es que no tiene, no, Diego, es que en este caso no tiene nada que ver.
4: A mí me parece que no lo están viendo. Es más, yo no estoy diciendo.
1: Escuchamos a Luisa y Mauricio le responde.
6: No, Luisa no vio sino el primer tiempo. Luisa no puede decir eso. Es más, no le valgo ni siquiera la pregunta.
1: Pero espere que hable Mauricio.
4: Es que ni siquiera yo estoy diciendo que

0: Morelos no se merezca esa calificación. Seguramente sí se la merece, porque siempre es un jugador determinante en el frente de ataque de Nacional, y además ayer hizo gol que le estaba costando bastante. Entonces no estoy cuestionando la calificación a Morelos, que estoy segura que se la merece. Ahora, lo que estoy diciendo es que los argumentos de que estás utilizando para Morelos eran los mismos de Nahuel. Esto, o sea, es por eso partido, me parece, Luisa, que es con un diferente rasero.
1: No, ¿cuál diferente rasero? No, esto es otro partido. Es más, para mí los tres mejores de Nacional con la misma calificación: Morelos, Rengifo y Mateus Uribe.
2: Pero
1: y
2: no tengo a Simón García, que hizo dos goles a ellos, Mauricio, porque vamos jugador.
0: Pero no estoy
2: jugador.
0: Diciendo que Morelos no merezca 9, es que es tal vez hasta de 10, 11, no sé.
2: No,
3: 10. Morelos jugó muy bien ayer.
2: ¿Cuánto le dio José Alberto a Morelos?
4: A Morelos yo le doy 8. 8.
3: Yo también le di 8.
2: 8. Y Mauricio le dio 9, ¿no? ¿Sí, Mauricio?
1: Sí, yo le di 9, claro.
2: Vargas, ¿cuánto le dio?
1: 8.5.
2: 8.5. Pinto Rojas.
5: 8 puntos para Alfredo.
2: Yo también le doy 8. 8. Uh-huh. No, al 9 estaba muy lejano. Pero bueno, son las calificaciones del doctor Mauricio Gómez, el porteño. Sigamos, Rodríguez.
4: Sí, Nicolás.
2: Muy
4: bien, esto, 8.5.
2: O sea, para usted fue mejor José Alberto.
4: No, perdóneme. Yo estoy,
3: no, para
4: ocho,
3: mí es
4: 7. No.
3: Para mí es 7.
4: No, perdóneme. 8 puntos. 8 puntos. Y le di 8 a Mateus. Pero tengo a Simón García por encima de ellos.
2: No, pero espere, es que me está dejando de loco José Alberto. ¿Cuánto le dio a Morelos?
4: A Morelos le di 8.
2: No, dijo que 8.
1: No, José dijo 8.
2: Bueno, y a Nicolás.
4: 8.
2: ¿Cuánto le da a Pinto?
5: Nicolás, 7.5.
2: 7.5. Piolín.
3: 7.
2: El porteño.
1: ¿A quién, Diego, perdón?
2: Entonces
1: voy a mirar, a ver, extremo de Nacional. Va a mirar, ¿qué le di al extremo de Santa Fe? Para mirar, a ver, claro, entonces, para que quede acorde, pues.
2: De pronto se contradice.
1: Sí, no, son partidos diferentes, claro. Pero pues entonces. No, yo a Nicolás Rodríguez le doy 7 puntos.
2: 7. Vargas, ¿cuánto le da? Yo no, 6.5. seguimos. ¿Quién fue el otro extremo de Bello. Nacional?
3: Bello. Bello.
2: Edward 6.5. Bello. ¿Cuánto le da a usted, don Vargas?
6: 7. A mí yo creo que es mucho más Sarmiento.
4: Le doy 6.5.
3: Yo también 6.5. Esa era la mía. 6.5 para Bello.
5: Sí, 6.5.
6: Yo le doy 7, lo mismo que Nicolás Rodríguez.
2: Ya. Yo le doy 6.
6: Sí, lo de Bello yo no sé cómo. O sea, ¿será que está tan mal Sarmiento o qué? Los entrenamientos vuela Bello.
2: ¿Quién sabe? Rengifo.
6: 9.
2: No, 9.
6: Yo le puse 9.
0: No, pero es que yo que no me lo vi todo, pero yo en el primer 8. Tiempo, solo por los tiros de esquina.
3: 8.5 le doy yo.
0: Centros.
6: Que así puso. El empate es desde el de Mateus, es así.
4: Yo le doy 8 a Rengifo.
3: Sí, 8. Es de 8.
5: 8.5.
2: De 8.
3: Es de 8.
2: 8. Mateus.
3: 8.5.
2: Es el gol. Mire,
6: yo le puse 5 también.
2: Un oyente escribe, yo voy a poner porque después dicen que me estoy inventando. Si la puedes mostrar.
4: Mateo de 8.5.
2: Dice el oyente.
7: Chimoltrufia, dice.
2: ¿Pero qué dice?
7: Chimoltrufiazo para Mauricio por no dejar hablar a Luisa. Maleducado.
6: No, pero ahí sí tampoco, porque yo también puedo escribirle, mandar a que le escriban, pero, y diga que hicimos el trufazo para Vargas por lo que
0: no,
6: sea.
0: No, es un debate. Muchas gracias al amigo que me defiende, pero igual es un debate.
2: Claro, sí, es un debate.
0: Pero
2: por
0: es
2: eso.
0: Que me cayó.
2: Claro, sí.
3: ¿Para qué pide abogado, Luisa?
0: Ay, me pone.
3: Luisa, no, ¿usted para qué pide abogado?
0: Yo no pedí abogados, no necesito abogados. Yo me puedo defender muy bien.
3: Y
0: yo
3: ahí pido, es que gracias por apoyarme.
0: No, gracias, pero no los estoy pidiendo.
2: Claro, pero sí. Mauricio, presente una disculpa, por favor.
6: No, yo no creo que haya ofendido a Luisa, no. ni haya faltado.
2: Pero no la dejó hablar, Mauricio, y se enojó. No, Diego, me voy.
6: Si es por
2: lo
6: eso.
2: Estaba esperando.
6: Estaba
2: esperando mucho ahí a la salida de Caracol.
0: Diego, es que Diego. pero después Mauricio escuchó mi argumento, es que él pensó sí, que claro. Yo iba a decir que no podía calificar hacia Morelos. Y no, no era ese punto.
1: No, no, y pues ¿cuántas veces no lo han dejado uno hablar aquí? Entonces, no. Eso no.
2: ¿Cómo decir, así que no lo han dejado hablar? ¿Alguna vez no lo han dejado hablar, no, pues, Mauricio?
1: Porque la dinámica es que a veces lo pisan a uno y así. Entonces, no, y a mí me ha pasado lo que le pasó a Luis hoy conmigo. Entonces, eso hace parte de la dinámica.
2: Usted reconoce
1: de...
2: que no la dejó hablar.
1: Y probablemente digo, claro, yo me monté en el uso de la palabra, subí un poco el tono y todo aquello, pero no, bueno, nada que no le falte el respeto a ningún compañero y menos a una bella dama. Entonces,
2: Mateus, ¿cuánto le dio Pinto?
5: A Mateus yo le puse 8.
2: 8. ¿Y Piolín cuánto dijo?
3: 8-5.
2: Vargas, ¿cuánto 8, le dio a Mateus? 8-5. José Alberto.
4: 8-5, sí, también.
2: Yo le doy 8 a Mateus. ¿Quién jugó más? Jorman.
5: Jorman Campos.
4: 7-5.
5: 7.5, sí.
2: Oiga, de todas maneras, Jorman nunca volvió a tener el nivel.
3: No, no que es el nivel, en un momento no.
2: Tuvo en Nacional.
5: Carrilarlo a selección, de que uno decía de pronto.
2: Yo era uno de los que decía, denle un chance a Jorman, no.
3: El nivel del año pasado, sobre todo, Diego, el nivel del segundo semestre de Jorman fue muy bueno. Este año no. Pero ya muestra cositas, ¿no? Ha subido un poquito y está mejor que como venía.
2: Sí. Román.
3: Román. Se viene Román.
1: 7-5. Yo creo que
3: colabora mucho en ataque y todo, sin ser pues el
6: colabora Román. Es un decir, Piolín.
0: No, pero el primer tiempo por ese costado era donde más.
6: Nivel de Román no.
3: Román llegaba.
6: Sí, llega, pero.
1: Pues
6: llega,
1: si ayer es el mejor llega, partido que le he visto en mucho tiempo.
6: Pero ¿qué hace? Román. No hace más. Pero él coge, recibe. Y o la manda larga, o la entrega mal, o la centra mal, o se la quitan. Uy, pero, no, pero lo
3: ayer,
6: Román.
3: Ayer tuvo tres balones que le mandó a Morelos buenos. Tres balones, pues, cuando Román es un hombre de 7, 8 balones buenos. 9.
6: O paso con 6.
3: Yo con 7.
2: 6-5. Para Román. ¿Cuánto dijo el señor porteño? Si se le puede hablar y no se va a enojar y amenaza con irse, si no estamos de acuerdo con él. Si no, que no le podemos rebatir las ideas.
1: Ay, Diego, por Dios. Eso nunca lo he dicho yo. 7-5.
2: Claro,
1: 7-5,
2: usted y yo vi ayer dijo que por qué le hacíamos eso. Pero califique, no, Mauricio.
1: Sí, 7-5. Yo insisto en que ayer le vi el mejor partido de mucho tiempo a Román.
3: Sí, de lo
1: con
3: bueno,
1: Nacional.
3: Román, de sí. Lo bonito, sí.
2: Los es centrales. Que, pues,
1: niveles bajos.
2: Tecillo.
4: 7-5.
5: William Tecillo. Le pongo 7.
3: No, yo
5: siete.
3: El error de él y de García que dejaron a Valencia.
5: El primer
3: uno
5: gol.
3: Estaba por ahí en la tribuna norte, el otro en sur.
2: Defensa abierta, la de Nacional da muchos problemas. Ese equipo no es seguro.
3: Abierta, Diego. Uno en norte y otro en sur. Pero ya cometen menos errores, eso sí. Yo le doy 7 a Tecillo.
1: Yo le puse 7 también.
2: 6-5.
6: Complicado el tema ahí de los centrales.
2: Sí. Ahora sí, el otro central Simón. Del cuadro Simón. Atlético Nacional, Simón García.
6: 8.
3: Sí, yo por los goles le doy 8, sí.
4: Yo le doy 9.
5: 9. Yo le doy 9.
2: 8. Te doy.
1: Yo también le doy 8.
0: O sea, a pesar de que, cuánto ya vamos para allá, seguramente cuánto le dan al equipo, pero por lo que estoy escuchando, que fue el global, a pesar de que ganó Nacional 7-1, no...
2: Para 10.1.
6: O sea, ¿usted le va a dar 10?
2: No, lo que pasa es que...
4: Por la dificultad del rival.
2: No, hay que mirar el rival.
0: Superior.
2: El lateral izquierdo, Casco.
4: 6.
5: Milton, raspando.
1: Yo lo paso raspando con 6.
4: Sí, 6 también.
1: Es el más flojito de todos.
6: Y toca esperar qué pasa al tema médico. Sí,
3: para mí 5-5.
0: Por parte del departamento médico se dice que estarán informando en los próximos días o en las próximas horas lo que hallen en los estudios médicos.
3: El diagnóstico.
0: Exactamente.
5: 6. Yo esa no la entendí de Nacional, Diego.
2: ¿Cuál?
5: Porque Samuel Velázquez. Sí, claro, Samuel Velázquez no continúa en Ibagué. Tolima hizo la petición para aplazar el préstamo. Y claro, se lo llevan porque creería uno que va a tener más minutos. Traen a Casco, pero ha jugado muy
6: y
5: poco.
6: Vendieron y
5: Casco.
6: A Salazar.
3: Y ayer no estuvo en convocatoria.
5: No, esa no la entendí. No la entendí a la dirección.
2: ¿Y David Ospina?
6: que no.
5: 7, es que no fue exigido el gol y.
4: 6-5.
6: 6-5, sí.
4: Yo le doy 6-5.
3: Una pelota, un cierre.
2: 6-5. Sí. Nacional como equipo.
3: Nacional como equipo.
6: 8.
3: 8-5.
4: De acuerdo.
2: 8.
1: No, yo le doy 9. Es que apabulló al rival en el segundo tiempo.
2: 9. ¿Cuánto dijo Pinto Rojas?
5: 9.
2: 9.
1: Y los que entraron bien. Cardona, bueno, entró enchufados. Bien. Sarmiento entró bien.
5: Cardona anotó.
2: Sí. Juan Sebastián Vargas.
6: Sí, señor.
2: Si usted tuviera que contratar uno o dos jugadores de Internacional, ¿con los contrataría o no tienen nivel para el equipo que usted quiere armar?
6: Yo me llevaría a... Es que
0: uno yo sí.
2: Parra, uy, yo también, yo también.
6: Sí, Sanguinetti uno.
4: Sí.
5: Y Jan.
6: Y
0: Jan Poveda.
6: Y pero Parra.
3: Para, yo, por ejemplo, para Nacional a nadie.
2: A nadie. Pinto para el Tolima.
5: Sí, yo Sanguinetti y Jan Poveda me los traigo.
2: Porteño, no para el Pereira, porque el Pereira no.
1: Si es para el Pereira, me traigo a los 25 en planilla inscritos del Inter en el fútbol
3: que
1: colombiano.
3: Por lo menos te clasifican.
4: ¿Sabe qué da lástima lo de ayer, Diego? Es que Fariñez estaba haciendo figura.
2: ¿Será? Lesiona.
4: Sí, él venía haciendo figura ahí y lástima.
2: Yo, José ya... Alberto, yo no comparto esa opinión de Fariñez. Con que la mayoría dice que estaba haciendo figura. Para mí.
3: No, figura no era. Había salvado unas 4 posibilidades.
2: Para mí.
4: Bueno, digamos que era el más importante entonces hasta ese momento. De,
2: mire, para mí tiene que ver que tuvo. Un arquero en 3 goles hace más que Fariñez. Los 2 goles de costado en 1. Fariñez no llega al salto, muy bajito, en el otro le ganan, y para mí el tercer gol, aunque es de Morelos, golazo, al palo, todo lo que ustedes quieran, otro tipo de arquero llega.
4: No, claro, Diego, pero es que por eso yo digo, lástima, que porque hasta el minuto 40 recibe gol. No. En esos 40 minutos él había tenido unas atajadas importantes.
2: Pero le hicieron 4 Diego, goles.
4: Claro, ya después, por eso digo, venía haciendo y lástima por él, porque termina de una forma estrepitosa.
0: No, y lo del tema de los defensas de Inter es lamentable también. O sea, el nivel de los dos centrales en estos momentos se me van.
2: Pero Luisa, en los balones.
1: Mira, okay, vivas.
2: En los dos primeros goles, un arquero normalmente tiene que ganar. Por más que sus defensores estén fallando, son balones de arquero. Para mí, yo no lo destaco.
3: Es un arquero demasiado.
0: Pero sí, pero
2: es que es muy bajito.
0: Pero es que yo también.
3: Y demasiado
0: bueno,
3: confiado en los
0: bajo,
3: palos. Él es
0: pero,
3: muy bueno cogiendo en los palos.
0: Pero yo creo que eso hay que reconocérselo a Diego Arias y es el trabajo de las acciones a balón parado. O sea, fue impecable.
2: No, para mí son más. No quiero quitar las virtudes. Pero un arquero de buen nivel, esos balones los toma, los dos balones aéreos son a las 5:50, no llevaban ninguna potencia. ¿Cómo le va a ganar un defensor central al arquero que tiene las manos en el cabezazo? No, para mí yo no lo destaco. Sé que la mayoría está diciendo que Farín, no, a mí no me gustó.
4: No, pero digo,
3: yo sí le hago contexto, reconocimiento al balón parado. Yo le hago reconocimiento al balón parado.
2: Para mí, cuando un arquero tiene que ver mínimo en 2 de los goles, yo no lo destaco.
3: En eso también sí, que tiene, claro, puedes tirar las manos y todo, tiene esa ventaja. Pero es que Nacional también hizo cosas buenas en ese,
2: claro,
3: en ese balón
2: que
3: parado.
2: Sí. Hace cosas exacto. Buenas, pero hay goles donde el arquero puede hacer un poquito más. Un poquito.
3: Fariñez había salvado cuando se fue. Había salvado 4 cantadas.
4: A eso es que yo me refiero.
2: Yo les entiendo. Yo salvo 4 y tengo responsabilidad en 2 goles.
3: Ah, no, claro,
4: es que, Diego, pero es que el contexto es este. Yo creo que no me expliqué bien. El hecho es que yo dije, lástima como venía Fariñez, que había tenido una actuación importante, pero termina mal. O sea, ese es el contexto. Yo no estoy diciendo que fue la figura del partido, ni esto y lo otro, sino que venía siendo el más destacado hasta ese momento.
3: Notable,
4: minuto,
3: sí,
4: 40
3: notable.
4: Minutos para que le hiciera un gol Nacional.
1: Y es que lo de
4: ya
1: Inter ayer fue,
4: le hicieron
1: Inter
4: 3
1: fue
4: más
1: tan pobre
4: y fue sustituido.
1: Tan pobre que el arquero, que para mí también estaba fue responsable en 3 goles, evitó por lo menos 4 más, 4 o 5 más.
4: A eso me refiero.
1: Diego, le respondo, Diego, yo ojo cerrado, si tuviera equipo iría por Ian Poveda y por Fabricio Sanguinetti.
2: Yo por Sanguinetti, por Parra y por Ian Poveda.
0: También, los mismos tres.
2: Sí, tres jugadores rápidos.
1: Si se podían tres, metía Parra también.
2: No, sí. No, que dijimos, yo dije dos, pero tres. Okay. ¿De América usted contrataría alguno por el nivel de hoy, Vargas?
6: No.
0: Castillo, pues, está lesionado.
6: No.
2: No,
6: pero es que Pinto, Castillo está lesionado, pero sí. Además, ¿qué estamos hablando? Pinto, del nivel de marzo.
2: Usted que es un hombre que apoya al poderoso Deportes Tolima.
1: Sangre roja.
5: No, Diego, no. O sea,
2: no diga eso, no, Mauricio, traería, que dijo el señor Pinto, sí. Se enoja.
5: No, yo no traería, en este América de hoy no traería ninguno.
2: Ninguno.
3: Pero si es por el América de anoche, Diego.
2: Sí, no, claro, de este pues, campeonato. No,
3: de este campeonato. También, yo sé. Johan Escobar estuvo bien.
2: Yo sé. Yo de este América de hoy, ninguno.
6: Yo ni a González lo llevo ya a mi equipo.
4: Yo me llevaría a Tomás Ángel y a Tilman Palacios.
6: Mejor dicho, con decirle que ni a Tulio ni a Marcela tampoco me los
4: no,
6: llevaría.
4: No, pero es que ahí sí.
2: Pero
3: Vargas es el billete, Vargas Juan Sebastián.
6: Por eso, hoy.
2: Lo
6: hoy.
2: Que pasa es que, por ejemplo, David González no cierra bien la Suramericana con América, las puertas se le empiezan a cerrar.
3: Claro, sí.
2: Porque no
5: pudo a replantearse muchas
2: con
5: cosas.
2: Lima,
5: sí.
2: Con Medellín, con Millonarios. No cierra campeonatos.
3: Y ahora con América.
2: No lo cierra. ¿Sí? Hay que cerrarlos. Oiga, está jugando sus últimos partidos con el City Bernardo Silva. Creo que fue el último. Sí. Ah, no, sí, le señor. Quedan dos.
5: Fue sustituido por en el minuto 78, si le quedan dos partidos, por Cherky, el número 10. 78 minutos, sigue ganando el City 2-1 al Crystal Palace.
7: Diego, nuestra compañera del diario AS, la señorita Sara Arciniegas, está dando un premio a quien logre abrir este candado. Un candado de seguridad con tres cifras. No, nos dieron una clave y no sirve. Quien la logre abrir se queda con lo que hay.
6: Una maceta y un...
2: Si es plata, yo lo abro.
6: Y un martillo y salimos.
7: Puede ser, retro. Es que no sabemos.
0: Tráigalo, yo lo voy intentando.
2: Eso.
0: Sí.
2: Entre Sara.
0: Pero es porque tiene una...
7: Es que tiene un loguito sí, que no podemos mostrar. Aquí,
2: pero... ya les entendí. Bueno,
6: hay dos cosas en fútbol internacional. A esta hora pierde el campeón de la Liga Española, el Barça 1-0 en Mendizorroza contra el Alavés. Está comenzando el segundo tiempo. Mientras que en la Copa de Italia se está jugando la final, está ganando el Inter 2-0 con goles de Turán y Lautaro Martínez a la Lazio.
2: Muy bien, quedamos en los dos partidos. Miren los 10 jugadores que más billete ganan en la Premier.
6: A ver.
2: Erling Haaland, 36.9.
6: ¿Estamos Salah, hablando de euros, libras o dólares?
2: Oh, esto es
5: por temporada,
2: lo meten en euro. Sí.
3: Lo ¿cuánto Diego? ¿39?
2: 36.9.
3: 36. Pogacar se gana 12.
2: No, eso no hay razón de ser. Mohamed Salah, 28.1. Van Dijk, 24.6. Casemiro, 24.6. Gueye, 21.1. Bruno Fernández, 21.1. Bukayo Saka, el mismo. Bernardo Silva, que se va, 21.1. Gravenberch, uno gana el holandés, 19.7. Y Marmoush, 19.
6: El egipcio del City. Es el que marcó el segundo gol. Sí,
2: que mucha plata. ¿Quién habló de James Rodríguez, señorita Laura?
6: Señorita Laura.
7: Diego habló.
3: ¡Pase James!
7: Anthony Markkanish. Es un compatriota colombiano.
6: Ah, sí.
7: Sí, colombo-estadounidense con el que comparte en el Minnesota.
2: Ah, mire. Póngalo a ver qué dijo.
8: Marquez. How would you summarize the 3 months with Minnesota United from James Rodriguez?
9: He's amazing. I mean, he's a great character. You know, he's not one of those guys who just keeps to himself. I mean, he talks to everybody, which is amazing. I mean, he's a great locker room guy, too, and he helps the younger guys. So, I mean, he's amazing. I think we're all going to miss him, you know, especially two, when he came in 2 assists. He just changed the game, so he's a different class. So.
8: Did you learn anything from him, training with him over these few months?
9: I mean, for me personally, I just watch him, just what he does off the ball, on the ball. I mean, it's amazing, yeah.
6: Señorita Laura, por favor.
7: Dice que es maravilloso, que es un gran jugador, le habla a todo el mundo, que ayuda también mucho a los jugadores jóvenes y que para el vestuario es un gran tipo y lo vamos a extrañar.
5: Sí, ese lo vamos a extrañar como que ya.
2: Oiga, ustedes...
6: No, y que le contrapregunta a la periodista que si ha aprendido algo de,
3: sí, que
6: si de
3: aprendió.
6: Él y dice, yo solo lo miro.
2: Es que uno mirando y escuchando aprende mucho. ¿Ustedes saben cuál era el tridente del Mónaco en el 2017?
6: Falcao, Falcao, Mbappé y no, ya creo que se fue en la primera en el 2014.
2: El tridente era Falcao, Mbappé y Bernardo Silva.
6: Ah, Bernardo. Ah. Bueno, bien.
2: Pucha, era, tenían un buen equipo.
6: Sí. No era, el técnico era Leonardo Jardim.
2: Sí, señor.
6: El hoy técnico do Flamengo.
2: A ver, miramos.
6: No sé, sí, sí.
2: ¿Otro gol? No, no.
5: No, no, no, no, no. Se salvó el Crystal Palace. El City.
2: Y los 10 mejores salarios de la MLS. Para solo comparar, aunque a Mauricio Gómez no le gustan las comparaciones y se ofende. Sale ofendido, ¿no?
3: Digno. No, pero el hombre sí se vinagra.
6: ¿Ahora le va a poner el ofendido Gómez? No.
2: Sí, claro, claro. ¿Usted es el anti?
6: Sí.
2: Ya. Mire, Messi, 28.3. Heung-min Son, 11.2. Sí,
6: Heung-min Son, el surcoreano del ex Tottenham.
2: Rodrigo De Paul, 9.7. Irving Lozano, 9.3.
5: Llegó el tercero Miguel. Tercero del City, acababa de ingresar el... este estaba siendo titular número 26. ¡Claro! 3-0, Sabiño, minuto 83 ante el Crystal Palace.
2: No puede dar papaya el Arsenal. Miguel Almirón, 7.9. Emil Fosberg, 6. Sunrise, 5.9. Ricky Puig, 5.8. Jonathan Bamba, 5.6. Y Hani Mukhtar, 5.4. Buena plata.
6: Sí, algo se hace con eso.
2: Claro, y nosotros no podemos compararnos con la MLS, que los salarios son bastante diferentes.
6: El Heung-min Son de AS es Carlos Ernesto.
10: ¿Qué? Dieguito.
2: Diga.
10: Es que me causó curiosidad el busito del señor Carlos Alemán.
2: ¿Por qué?
10: ¿Tiene Carlos Ernesto? Dice Latin Lover.
2: Ah, sí.
6: ¿Ah, sí?
2: Es una marca.
6: Así es. Una película de Derbez, ¿no se llama así?
10: Sí, sí, sí. Pero una Latin marca. Lover es como el...
2: Claro.
10: El Chacho.
2: No, pero es una marca de Medellín.
10: Para la gente del común.
2: Esa la usaba Piolín.
10: Pero sí, lo que me preocupa... Lo que me preocupa es dónde que queda, es que
11: ¿dónde?
10: Alemán, ¿qué en tiene de Lover y qué tiene de Latin?
2: Latin mucho, de Lover poco.
10: No,
2: pues,
10: Latin es alemán, ¿cómo va a ser latino?
2: Ah, es verdad. Bueno, son las cosas. La migración, todo eso.
6: La migración. Hágame el favor.
2: No. Las cosas que uno tiene que oír en esta vida. Alemán, ¿usted cuántos puntos le dio a Nahuel Bustos?
12: A Nahuel, 9.
2: 9. ¿A Rodallega?
12: 10.
2: 10. Oiga, ahí escribieron.
12: Señor.
2: Dándole palo.
12: Bueno, lo importante es que hablen.
2: Escribieron. Alemán, hace un mes pedía la cabeza de Rodallega.
12: No, pues no la cabeza, sino que dejáramos ver a Nahuel Bustos. Al final, todos tuvimos razón.
10: Ay, ahora que me acuerdo, creo que perdí una apuesta.
12: Sí.
10: ¿Contra quién? El señor Juan Lozano.
12: Con el chiquito Lozano.
6: ¿Por qué?
12: Bueno, son apuestas secretas, señor. Usted no tiene que saberlo todo.
6: No van a hablar del tema, sino
3: que no va a hablar.
12: Yo aposté con
6: su
12: él.
6: Su programa empieza en 17 minutos. Gracias por la visita.
3: Carleto, ¿usted a quién le fue?
12: ¿A quién de qué?
3: ¿A quién le fue que perdió la apuesta?
6: No, porque los dos se
2: supone que son apuestas ahora diferentes.
10: Pero
2: es que yo voy por un equipo, sino apuestas a algo.
10: La manzana de la discordia era un jugador de Santa Fe.
12: Bueno.
10: Uno iba por él, que le iba bien, y el otro que no, que le iba mal.
12: No. Cosas
10: Alemán
12: que
10: perdió.
12: Bueno, pero ganamos al final.
11: Más información de la que Alemán quiere claro. Que...
2: Alemán, Vargas, sí, le tiene una pregunta a usted que está apoyando permanentemente a Santa Fe. Vargas, que le hizo a Omitar 69.
6: ¿En junio usted prefiere a Rodallega jugando la final o preparando el Mundial con la selección?
12: ¿Qué? ¿Cómo es? Pues la final, obviamente.
6: Listo, ya, era eso.
12: Pues, ¿no?
2: Sí. Alemán, le voy a leer algo que me están enviando.
12: ¿Quién? ¿Omitar?
2: No, Omitar 69.
12: Porque si no voy lo frenteo.
2: No,
12: digo, de frente, Omar. Dígamelo de frente.
2: Dos peticiones que hace la gente.
12: Señor.
2: No Omar Sánchez al Campín. Numeral, no Omar, no lo dejen entrar al Campín cuando juegue Santa.
12: Sí, es verdad, es una cosa que ya está
11: estipulada. Tanto que decían que yo era la sal de Santa Fe.
12: Sí. No, al final era Omar. No, Omar estuvo acá.
2: Omar es Salado y otra compañera que teníamos acá, Vargas. Andreita.
6: Ah, sí, también. Sí,
2: Andrea también era de un sal impresionante.
6: Hola.
2: Como Santiago Mufasal, con el Once Caldas. Es una cosa terrible.
12: Mufisi.
2: Mufisi. Mauricio, el periodista que desciende los equipos. No, eso no es verdad. No.
6: Miren la selección.
2: No, miren.
3: O sea, tiene el mismo parado de Lucas.
6: Pero tengo Piolín. Ahí al lado al Coco, a José Alberto y a Piolín.
12: Bueno, pero Piolín le metieron.
2: A Piolín de
6: quién se parece
12: mucho. Piolín está dopado.
6: Que jugaba en el Pereira.
12: Uy, a Omar Vázquez.
6: No, a Johnny Vázquez.
0: Vea.
12: ¿Qué?
0: Vea. Hay confrontación.
10: Le pusieron la edad de Piolín a José Alberto.
2: Bueno,
12: Piolín, sí, está, Piolín metió trampa ahí, ¿no? Metió.
6: Parecía Luca el de los locos. Piolín aguatero, uy.
12: Pero y Piolín ahí lo quedó bien.
6: Y Coco parecía al tío Lucas de los locos. Bueno,
2: segunda petición. Dijo,
12: Alberto, hay que estar revisando sabe. Para dónde se va a vacacionar.
7: Este fue un aporte del señor Juan Carlos Montoya, un oyente que siempre nos envía unas imágenes.
12: Ahí José Alberto está mirando para dónde coge vacaciones. No,
2: ahí Alemán José Alberto está revisando los números de la pensión.
4: Sí. Planilla. Ah. Sí. Buena, buena. Bien, vale. Se la compro.
2: Bueno, segunda petición.
10: Es que José Alberto parece como los que están... Que van a salir de la cárcel, rayita, palito, rayita, palito.
2: Danielito, mire, ya una petición que el señor Omar no vaya al estadio. Segunda petición, que Alemán dé palo, porque sí. Si Alemán da palo, nunca le pega.
12: No, le pega, no, ojo, no voy a decir nada aún, pero...
3: Le dio palo a Rodallega.
12: A Repeto, he sido uno de los pocos que lo defendí.
4: Sí.
12: Ahora todos se quieren montar. Y Risueño, pues ahí va, vamos a ver qué pasa hoy. Camilo, vaya mirando, vacaciones para dónde.
6: Va a Bogotá.
12: Bueno, arranque.
2: O sea, lo que usted quiere decir es que hoy el Pasto voltea la serie.
6: ¿Está diciendo que desde mañana Pinto no va a hacer un carajo?
12: No, solamente estoy diciendo que se vienen las vacaciones y que Pinto, una persona que le gusta mucho el ocio, pues ya debe estar pensando
2: bastante.
6: Hola, Festival Folclórico Colombiano se viene con todo.
12: Hoy se viene bastante. Hoy se viene en San Pedro.
6: San Juan y San Pedro.
12: San Juan.
6: Pinto se va a morder una.
4: La fiesta del folclor.
6: Sí. Ya está cuadrado eso.
12: No,
6: jodas.
12: Sí.
6: No, ese es mucho vago.
2: San Pedro es chévere. Tercera petición.
12: Señor.
2: ¿Y usted fue con el señor Steven Arce al estadio?
0: Sí, señor.
12: Sí,
6: ¿Óptoro, Zipaquirá?
2: No, me dicen.
0: ¿O será que él es la
2: salida? Que Arce venga siempre al estadio cuando juegue Santa Fe.
12: Hay que llevarlo. No,
6: pero salvó a la América.
2: Por eso, señor. No,
12: Arce. Hay que llevarlo.
6: Y qué pena haber tratado mal a Zipaquirá acá. Sara Arciniegas está. ¿Qué le pasó con Zipaquirá? Claro, ella tiene rasgos de Zipaquirá, entonces se le metieron con la tierra, entonces saltó.
2: Okay. ¿Sara es nacida en Zipaquirá?
6: No sé si nacida, pero...
7: Se crió.
6: Ah, o sea, como dejan.
2: Zipaquirá es de... Ya no digo que es un pueblo.
10: Ya abrieron la cajita. Pero Zipaquirá dijo, yo no la crié.
2: Sí. Es una ciudad muy bonita, muy tranquila para vivir.
12: Ahí vivió Gabo, ¿no?
2: Sí.
12: Ahí, claro.
2: Y Gabo, sí.
12: Sí, señor.
6: Y Egan.
12: Llegan también.
3: Llegan.
6: Ese sí se creó.
2: Y el claro, Zipa, Efraín Forero.
12: Otro más.
2: Sí. Bueno, seguimos. ¿Qué le pasó a Alemán?
12: Hay noticia ya, confirmación de Juan Sebastián Quintero, ¿no?
6: Señor, ya la dijimos.
2: Ya la dio Vargas. No, Alemán. ¿Usted a quién prefiere como rival de Santa Fe?
6: Tiene delay.
2: ¿A Junior o al Once Caldas de Manizales?
12: Los dos son muy fuertes, Diego. Yo creo que...
2: usted ya está como los técnicos. No. Más no, político, pues, Luisa.
12: Sería chévere el Junior. Sería chévere Junior.
2: ¿Y usted a quién le gustaría que ganara?
12: Es que yo tengo una afiliación cercana al profe Alfredo Arias. Entonces, que gane el mejor. Pero primero lunes que martes. Entonces, que pase Santa Fe. Así de simple.
2: ¿Te quedó claro, sí, Luisa?
12: Así de simple.
0: Por fin se comprometió a Alemán.
12: ¿Qué está haciendo Pinto, que está cómodo, padre? No, ¿que una limonadita?
2: Relajado.
3: No, él.
6: Tienes un filo que Diego,
3: no le fallas.
6: No, estoy
0: lleno.
6: Diego,
0: más veces que Diego, Mauricio en estaba, cuando Mauricio estaba enojado, un poco alterado.
2: Uy, se pegó una enojada, Mauricio. Casi le regañó a Luisa, la hizo callar.
0: Pero hubiéramos
2: puesto. No, eso es terrible, el comportamiento.
3: Muy bien, Morelos.
6: Yo le pongo 9 a...
2: Oye,
12: Andrea Vargas. No, es que, no le da pena.
3: Muy bien, Morelos.
1: Yo le pongo 9 a Morelos.
12: Oiga, una falta de respeto con los compañeros.
2: Con los oyentes.
1: Con la gente que pongo 9 a Morelos. Por ese bostezo, pero pues ya.
3: Tiene el uso de la palabra y el hombre. Muy bien, Morelos.
1: Yo le pongo 9 a...
6: De es que ayer era cuando le estaban diciendo a Mauricio, no sé,
12: Mauricio soltó el chupo hoy, no.
1: Claro. Sí.
0: Pero le hubiéramos puesto el video de Pinto.
1: Claro.
3: Se le reventó el resorte,
12: no. Pero de todas maneras, Mauricio no ha presentado la disculpa.
2: Yo creo que es momento
12: presentar. Antes de que termine el programa, Mauricio, porque lo suyo se oyó bastante agresivo.
1: Mire, no soy consciente de eso, pero si realmente dije algo en un tono que de pronto no correspondía. Ni más faltaba, le ofrezco excusas a
13: Diego. Debiera ser abogado.
1: Como compañera y como dama, ni más faltaba.
0: Mauricio,
13: Diego, mire.
2: Como dama, dice Pedro.
13: Si se llega a dar la predicción, que espero que no salga del señor Carlos Alemán, que quiere que su amigo.
2: En Neiva lo recibimos, padre.
13: No, mire, hay un tema. Uy, no, gracias. Hay un tema que tiene que ver con el estadio Manuel Murillo Toro.
2: ¿Qué tiene contra Neiva, señor?
13: No, cuidado. Primero que no tiene equipo. Entonces, ¿cómo voy a hacer?
1: No, mentira.
2: No, es verdad. En Neiva hay muchas cosas que hacer.
13: Ah, no, una maravilla. Pero, Diego, mire, Tolima no jugaría el segundo semestre en la ciudad de Ibagué.
2: ¿Cómo?
13: Porque, sí, hay un tema pendiente de una micronivelación en el gramado del estadio Manuel Murillo Toro, y si Tolima llegase a quedar eliminado hoy, pues arrancaría la licitación que se demora 45 días. Aparte de eso, las obras, porque van a levantar todo lo que es el gramado, todo se demoraría entre 4 o 5 meses. La opción, si se clasifica a la segunda ronda de la Copa Libertadores, es que Tolima juegue en Armenia o Manizales. No puede Bogotá por el tema de la altitud de la capital. Y en el torneo de la Liga sí jugaría en techo, si se cuadran las cosas. Uy, pero en la Libertadores sería como pasó en el 82, fuera de la ciudad de Ibagué.
6: Vale. ¿Tres equipos en techo?
2: Qué miedo, Camilo Pinto en Bogotá.
6: ¿Pero un semestre?
4: En pandemia. Pero,
13: 4 meses.
4: ¿En pandemia fue?
13: Claro. No, fue en el 2015, cuando prepararon el estadio para los Juegos Deportivos Nacionales y Tolima hizo las veces de local en techo.
1: Si cumplen Pereira con el cronograma que dijeron de finalización de obras en el Ramírez Villegas,
6: si es del mismo contratista de sueño
1: a Camilo
6: de Oiga, pero en el 2015 Fortaleza estaba en primera, ¿no?
2: No.
6: Ah, entonces no eran tres equipos en primera.
2: No. Alemán, ¿usted llevaría a Rodallega en la lista de los 26? No, porque quiero que esté con Santa Fe en una posible final.
4: Ya.
2: John Jader Durán.
6: Envidioso.
2: John Jader Durán no hace parte del grupo, gracias.
4: ¿No? Está descartando a todos.
6: ¿Cuál grupo? Él está respondiendo como es.
2: ¿Está descabezando? ¿A Sebastián Villa? No, para mí lo que hizo no es perdonable de momento.
4: No es perdonable.
2: Es perdonable, pero no aceptable. Creo yo. Que son cosas que no se deben aceptar en la sociedad.
1: Yo estoy con Carlos Alemán en eso.
6: Yo voy con Alemán.
1: Me subo en ese bus.
6: Menos en la primera.
2: Bueno, ¿usted por qué? ¿Porque le tiene miedo a Rodallega en la final o qué?
6: No, porque me encantaría verlo en el Mundial de Fútbol.
2: Bueno, pero ¿y en la final no le gustaría verlo?
6: No.
2: Ah, bueno, pues bueno, pregúntale
3: a los hinchas de Santa Fe. Yo lo quiero ver en la final con Nacional,
6: entre quedarse con el equipo Santa Fe y ir a la selección, pues yo lo prefiero en la selección.
2: Claro, porque usted es hincha de otro equipo.
6: No, pues si del otro equipo. Lado, si se quieren llevar a Rengifo, que arranquen también.
2: Pues como usted es del otro equipo, le da igual, pero como yo soy de este equipo, pues me parece que Hugo en la final.
6: Latin Lover.
2: ¿Qué decía Camilo?
13: No, que cómo así del otro equipo, no entendí.
2: Pues de Nacional en este caso.
13: Ya.
2: No, se mal pensado.
10: Sí, sería Pinto ya. De la otra semifinal.
2: Sí. ¿Cuál final vendería más? ¿Santa Fe Nacional o Junior Nacional? Al país, ¿cuál le interesa más al país?
13: Santa Fe Nacional.
4: Junior Nacional.
1: Yo creo que Junior Nacional. Al país, Junior Nacional.
13: Yo creo que Santa Fe Nacional.
0: Sí, no, la capital. Al país, yo creo que Junior Nacional. Sí. Porque es que los hinchas de Junior es toda una región. Que no vayan al estadio es otra cosa.
6: Sí.
0: Pero es toda una región. Entonces creo que.
6: Voy ahí con Luis.
2: Igual yo les digo una cosa. Impacta
3: más Nacional Junior.
2: Igual les digo una cosa. Los hinchas de los otros equipos no le paran muchas bolas a las finales cuando no está su equipo.
6: Santa Fe
13: y sobre Fe todo Nacional, previo al Mundial, ¿no?
6: ¿A quién le hacen fuerza? A nadie, al árbitro.
2: Yo creo que a Santa Fe.
4: Le vamos a preguntar.
6: ¿Los de Millos?
2: Sí, si es Santa Fe Nacional.
6: Yo creo que ahí sí diría Rueda. El 99% dice: no me interesa.
2: Llamemos a los dos practicantes, por favor. Laura, ¿qué opinan Sebastián y Santiago?
0: ¿Qué equipo tiene más hincha, Diego?
2: ¿Quién? ¿De quién?
0: ¿Junior o Santa Fe? Por número.
6: Claro, es que el tema es que Santa Fe puede tener solo en Bogotá, pero es que como Bogotá es tan grande.
0: Sí, por eso, no sé qué equipo tiene más.
2: Compite en duro.
12: Duro, dura competencia.
2: Duro por ser el cuarto. Le voy a preguntar a Mauricio, mano, que a tiene estarán un corazoncito medio azul.
12: ¿Ah, sí?
2: Sí, sí, medio azul.
6: Eso dice Diego.
12: No me digas, no me digas, sí, Mauro, como así.
2: Mauricio, hombre, usted que tiene un pequeño corazón medio azul, ¿a quién cree que el hincha de Millonarios le hace... no fuerza, porque no le hacen ninguno. ¿Con cuál siente menos tristeza que sea el campeón?
6: ¿De Junior y Santa Fe?
2: No, de Nacional Santa Fe.
6: Ah, de Nacional. Ah, que esas brava, Diego. Pero yo creo, no, yo creo que Nacional. Con Santa Fe. No, con Santa Fe. Les duele más que el campeón sea Nacional.
0: Sí.
6: Les duele más que el campeón, sí, sea Nacional.
0: Lo mismo.
3: Total.
12: Yo también creo. Más. Pero pues... No sé, por ahí no hay alguien hincha de Millonarios. Sí, ahí hay alguien hincha de Millonarios. Pregúntenle. Sí.
2: ¿Sara?
12: Sí, claro.
2: Sara, venga. A eso, Sara.
14: ¿Cuál es la pregunta, Carlitos?
2: La pregunta, bueno, Carlos, Sara, es...
14: Bueno, Carlos.
2: Carlos, Carlos.
12: Sí,
2: Carlos,
12: sí, primero que tú.
2: Usted como hincha de Millonarios, en una hipotética final de Santa Fe Nacional, ¿con cuál le da menos duro que gane?
14: Si yo estuviera en la final con ellos...
2: No. Usted...
0: entre ellos.
2: Entre ellos.
14: Uy, me es insignificante, la verdad. Ojalá no gane Nacional.
12: Ah, bueno, ahí está.
3: Pues sí, esa es la respuesta.
2: Claro. Sí. Ojalá no gane Nacional.
3: Es Nacional, claro.
12: Se ponen leones. Muy bien. Se unen. Se ponen leones, se ponen ahí la melena, tal. Bien.
2: Para que vea, Alemán, sí, yo creo
0: es
2: que...
0: Es como si se diera una final Millonarios-Medellín. Yo creo que el hincha Nacional... prefiere que no gane Millonarios.
12: Que gane Medellín, estoy
2: seguro. Que gane Medellín, estoy de acuerdo.
12: Sí.
2: Y yo si hay una final América Millonarios, el hincha del Cali le hace fuerza a quién.
4: Difícil ahí.
6: Millonarios.
3: Pero el de Nacional no a ninguno de los dos.
4: No a Millonarios.
2: Mire, sí es... que se quedan en silencio Pinto y aquí Mauricio, son, ellos aquí, no tienen ese problema.
4: Aquí naturalmente es la rivalidad de los dos equipos, claro. Mire, ¿Diego? Se gozaron, por ejemplo, los memes que salieron después de la eliminación del Cali, y anoche los del Cali estaban haciendo memes a los del América, sí, se la cobraron.
2: Voy a ver si es publicable una que me mandaron.
7: Diego, dice Oscar Barros, Junior en el Romelio no se siente cómodo y ya Santa Fe los atendió en el metro. Y contesta Brian José Moreno, y si el campeón es Junior, llora el VAR, como el año pasado.
12: Yo celebraré si llega a ser Junior, porque yo soy fan de Alfredo Arias. Lo digo de frente, sin titubear.
2: Venga, voy a...
7: Y dice, no. Diego, y dice, sí. Carlos Torres, si Junior gana es una prueba de que existen los milagros.
12: No, pero tampoco así, la verdad. ¿En serio?
2: Pero vamos a ver una bonita final, igual si llega el 11. Mire, es que voy a decirle a Laura que publiquemos uno de los que sacaron ayer, los hinchas del Deportivo Cali.
12: Ay, los hinchas del Deportivo Cali gozaron ayer duro.
2: Bastante, bastante. Sí, porque sí, es, claro, que además un 4-0 es un golpe muy bravo.
12: Es un resultado sacatécnicos. Hago la pregunta.
6: Totalmente.
4: Después de esa gozadera de la eliminación de Cali.
3: En esta instancia, con mayor razón.
12: Sí, ¿no? Y se habla de eso en Cali, creo, ¿eh?
2: Sí,
4: pero eso es normal.
2: Ya lo tenemos, ¿listo, Laura Jimena?
7: Están acá alistando.
2: Para publicar.
12: Yo tengo una pregunta para el señor Camilo Alfonso.
2: El PSG, sí, se acaba de coronar campeón, le ganó 2-0 a Lenz. A ver, su pregunta para Pinto Rojas.
12: ¿Cuáles son las mejores fiestas, las de Neiva o las de Ibagué?
6: No, las de Ibagué. Las de Ibagué son mucho mejores.
12: Déjeme decir que lo dudo.
6: Bueno, yo estuve en una de Neiva, rico, sí, chévere. Pero no, yo me quedo con las de Ibagué.
12: Bueno.
0: No, no es que Ibagué tiene las...
2: Escribe
0: amigos.
2: José Diego.
12: Eva.
2: Pinto está loco. No hay comparación de la fiesta de Neiva con la de Ibagué.
6: Ahora, en el país, Diego, primero, en el país, la primero fama no es de las de Neiva es impresionante.
13: Primero, no es cierto que escribió José Diego, porque no creo que vaya a escribir en 30 segundos.
12: Sí, yo doy
13: fe. Y segundo, bueno, son opiniones.
2: Aquí está, sí, señor. Aquí está, señor Pinto.
12: Este año vamos a tener a J Balvin en Neiva.
3: Mire. Esa invitación de péguese la rodadita, eso lo identifica.
13: Claro, son buenas fiestas, ¿no? Nadie está diciendo.
2: Mejor en la
13: de... Yo no de... lo discuto, yo... pero me quedo con las de Ibagué.
2: Son mejores las de Neiva. Pues,
7: acá tenemos a alguien que es de Neiva.
2: A ver.
7: ¿Son mejores las fiestas de Neiva o de Ibagué?
15: Me ofende la pregunta.
2: ¿Sí ve?
1: O sea, las de Neiva, evidentemente.
2: Claro, claro.
1: De lejos. Sí,
2: lejos.
1: Señor, no.
5: A mí déjenme acá.
3: No, Pinto, pues, te golearon.
5: No, pues ya. No, a mí, no, no me interesa, déjenme acá.
2: No lo estamos esperando allá, no, Neiva. No, ya, lo no, queremos
1: ni,
2: por allá.
1: Ni vaya, porque por allá no es bien recibido, Pinto.
5: Ni ganas tengo de ir, créame que no.
1: Mire esta imagen de lo que sacaron los hinchas del Cali. Muy ofensivo.
2: Sí, muy feo.
1: La gente, mire. América Yuriquín para sanar el alma.
2: Bueno,
1: no, la gente goza y hay que dejar que la gente goce. ¿Algún mensaje alemán para uno de sus compañeros? Porque ya llegó banqueados.
2: La verdad, sí, la verdad estoy muy dolido. Yo como representante del pueblo Pita, la verdad me siento ofendido por lo que dice el señor Camilo Alfonso.
1: Yo también.
2: Le vamos a cerrar las fronteras para que no venga para acá.
1: Y estoy muy golpeado con Mauricio Gómez.
2: Yo también. Sí. Y yo que lo tenía en un pedestal, se cayó.
11: Un caballero.
1: No, pero... No. El oyente que está llegando apenas a sintonía, que busque el programa, le devuelva ahí porque van a decir que quién sabe qué barbaridad dice, ¿no? Escuchen.
2: Se cayó del pedestal, lo tenía arriba, Mauro.
1: Yo también, hoy me ha pegado tremenda desinflada.
3: No, yo sí lo tengo en los altares.
1: Y además, me voy, si no aceptan lo que yo digo, me voy.
2: Ah, ¿sí? No, pero ¿en serio? No. Es como si yo digo que la fiesta...
11: Ya, no la voy a
2: no me gusta la fiesta de Ibagué, entonces me voy. No, así no, acepte. Acepte, hermano, no pasa nada. Tranquilo, papito.
3: Alemán, usted sí tiene material para el programa.
2: Uy, claro que sí. Tenemos hoy. Uy, ¿ustedes acuerdan de Diana Rincón?
1: ¿Dianita?
2: ¿Va a traer a Diana? Viene Diana Rincón. Viene con Nachira y todo.
1: ¿Usted sabe en qué programa comenzó Diana Rincón?
2: Claro, en mi equipo. Sí, señor.
1: En mi equipo.
2: Yo fui invitado 7 veces. Fui hincha del Tolima, de Millonarios, de Medellín, de Junior, de Santa Fe. No. Todos con peinados diferentes.
1: Claro. Bueno, Alemán ya quedó con su banqueados.
2: Sí, señor. Bienvenidos a estos banqueados. ¡Sí! Quédense con nosotros porque hoy vamos a hablar de...
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0: panqueados de Así Radioactiva, llegando hasta sus celulares, computadores, sí, tablets, televisor robado, televisor empeñado, televisor comprado en compraventa.
1: Oye, ¿tú has comprado o has dejado algo en una casa de empeño?
0: Nunca.
1: ¿No?
0: Nunca. Una vez casi compré una grabadora hace mucho tiempo, cuando uno compraba grabadoras. ¿Saben que lo llaman por su pedido?
1: Sí.
0: Para los que no estaban escuchando en radio. Bueno, hágale a ver qué le dicen.
1: ¿Aló?
0: Está. Pero póngalo en altavoz para saber qué está pasando.
1: Se llama... ahora, no puedo decir.
0: Ahora están intentando ahí estafarlo. Gracias, llega la espuma de Radioactiva. Perdón, ponemos esta a un ladito acá un segundo. Está Alemán cuadrando una vuelta de algo que pidió, de sí, algo
1: pidió
0: que le llegó.
1: Un earring.
0: Sí, señor.
1: Que es un aparato para transmisión,
0: sí,
1: para trabajar y pues nada.
0: Ah, bueno. Bueno, eso está bien.
1: Está engalletado el man.
0: Eso
1: pero
0: es
1: bueno,
0: para poder salir desde la casa y conectarse y hacer cosas desde
1: claro, ahí. Claro que sí.
0: Me hace
1: claro
0: falta uno de esos, ¿sabes?
1: Sí, claro, para que no vengas.
0: Sí, señor, para poderse uno como...
1: O el lunes festivo.
0: Como conectar desde donde sea, como nuestro compañero Jonathan cuando estuvo con la selección en Estados Unidos.
1: Sí, sí, sí, así mismo.
0: Acompañando a la Cele, así, y se veía muy bien, ¿sabes?
1: Se veía muy bien, se veía pues, regulín, pero...
0: ¿A cómo, pues... ¿A cómo tiene el aparatico para salir desde cualquier lado?
1: Cuesta como 200 y algo.
0: No está tan costoso,
1: mira,
0: ¿sabes?
1: Te puede servir para el lunes que hay programa.
0: ¿El lunes hay programa?
1: Sí, el lunes creo.
0: Ay,
1: que ¿sabes cuál es el problema?
0: ¿Cuál?
1: Que hay resultados.
0: Ándale, y yo no puedo.
1: Bueno, no, fresco. Después del próximo festivo,
0: hacemos cambios, cambio.
1: Correcto.
0: Va a tocar, es que yo no celebré el Día de la Madre.
1: ¿No?
0: No, no celebré el Día de la Madre.
1: Te lo podríamos celebrar acá, pidiendo, por favor. Porque sí, eres una madre.
0: Ay, qué lindo, gracias. Llévenme a comer hoy, no almorcé.
1: Ay, bueno. Creo que estás evitando el tema, Champion, pero hay que decirlo. Santa Fe ganó 4-0 ayer.
0: No lo estoy evitando, no, grandes. Yo aplaudo.
1: Sí, yo, señores, aplaudo. Ganó Santa Fe ayer 4-0 contra la América,
0: señor,
1: de Cali.
0: Sí, señor.
1: Y se metió en las semifinales. Contra todo y contra todos, incluso contra usted.
0: ¿Contra mí? No.
1: Usted dijo que pasó a la América.
0: Sí, yo dije que pasó,
1: sí,
0: a la América. Ya no me acuerdo. Yo sí, acá digo cosas por decir en el momento.
1: Sí, no.
0: En caliente.
1: ¿Quién lo manda a venir acá con...
0: alicoramiento?
1: Sí, claro.
0: ¿Cómo
1: sí,
0: crees
1: claro
0: que aguantó 12 horas de jornada laboral?
1: No, pero eso no sería fumato, sería otra cosa. Pero bueno, pasó Santa Fe y ganó Nacional 7-1 ante
0: el... No, eso sí fue salvaje. Inter. Yo no lo podía creer. Yo dije, algo estoy viendo mal cuando me fui a ver el resultado de la noche.
1: Sí, tú dices, uy, la aplicación, los
0: sí,
1: datos.
0: Sí, yo dije, no, hackearon Google.
1: Hackearon Google.
0: Yo dije,
1: claro,
0: jodieron a Google. ¿Cómo va a salir eso 7-1?
1: 7-1 fue, creo que la derrota más alta que ha tenido antes Equidad o Inter en su historia.
0: Y no jodas. Esta mañana decíamos en el gallo, datazo, datazo,
1: dato,
0: bien ahí, anótenlo y díganlo en otros programas. Resulta que esta mañana hablábamos precisamente que el señor inversor, el señor Deadpool,
1: ah, sí, yo
0: ¿será digo, que se entera de todo eso? Sí, ¿no?
1: Sí, yo creo que el man dice, uy, no, me la embarré. Hubiera comprado otro
0: esa equipo. Platica.
1: Sí, no, la verdad. Y...
0: No.
1: Sí, no, pero me gustó el chiste que dijiste hoy.
0: ¿Cuál?
1: Cámbiale de equipo, nombre otra vez.
0: Vuelvan y vendan eso.
1: No, vuelvan a cambiar el nombre. Ahora ya no es Internacional, sino pongámosle otro nombre. Tiburones FC, no sé, algo así para rebrandear otra vez la marca y que con eso no caiga tanto.
0: Como para olvidar lo que pasó.
1: Claro, claro, claro.
0: Que, o sea, jugó muy mal, muy horrible Internacional,
1: no, pues sí,
0: o
1: le
0: fue
1: metieron,
0: más que Nacional.
1: No, pues
0: estuvo
1: sí, le metieron
0: imparable.
1: 7 goles, Champions.
0: Estuvo imparable.
1: Es insalvable,
0: Nacional.
1: Es insalvable. En Nacional
0: es que,
1: muy bien.
0: Es mucha diferencia de un partido al otro. ¿En qué momento hay tanta diferencia?
1: Al final es que Nacional tiene mejores jugadores, yo creo. Y más allá del técnico que es cuestionado, pues termina teniendo la jerarquía necesaria para ser candidato, para mí, a ser finalista Nacional. Ojo, paren todo, nadie ha dicho de este nivel, muy bien.
0: Candidato finalista, espérame, yo guardo mi ¿cómo se llama?
1: ¿Qué tienes
0: esto?
1: Ahí? ¿La lonchera?
0: La almuerzo.
1: Ah, muy bien.
0: La lonchera.
1: Me parece un poco...
0: ¿Qué?
1: Pues está muy bonita, pero no creo que la bolsa, su sentido sea la coca del... Porque eso queda... Eso, ¿cómo que no la transpira? Cor- Sí.
0: Bueno, sí, puede ser. Pero es que, ¿cómo más hago? No, me toca así. ¿O cómo más hace uno? ¿En
1: no,
0: bolsa?
1: Pues en una bolsa.
0: ¿En bolsa, en serio?
1: Sí, sí, sí.
0: No, jodas.
1: Claro que sí.
0: Bueno, no. Dejémosla ahí acomodada mientras que seguimos acompañando a todos los del Internacional,
1: sí,
0: de Bogotá.
1: Sí, sí. Un saludo muy especial para ellos. También para los hinchas del América que.
0: Y lo del América.
1: Saludamos a los que no la están pasando bien. Sí. Ya vendrán tiempos mejores.
0: Uno no sabe cuál es peor pérdida, si ese 7-1 o igual el del América, que de equipo legendario del país termine en el global 5-1, es muy fuerte.
1: Sí, es muy fuerte, muy fuerte, muy fuerte.
0: Lástima para los seguidores del América,
1: pero los de la Mecha. Estamos contentos. Yo ¿sí? creo que tú estás evitando el tema.
0: Me estoy yendo más por el otro lado.
1: Sí, sí,
0: ¿no?
1: Tú estás cambiando el tema porque te molesta que Santa Fe gane.
0: No,
1: a mí y por me eso gusta. Te hemos hecho 2-1 hoy no. en la mesa.
0: ¿Cómo?
1: Vamos a hacerte 2-1.
0: ¿Por qué?
1: Porque tenemos una gran invitada hoy.
0: Ah, una invitada, y es de tu lado.
1: Claro, pues no sé. Yo creo, pues ella, vamos ya, a descubrirlo. Lo ha dicho. ¿Sí? Ella ya lo ha dicho. Pues, ¿sí? Es más obvio que. No, como Juan Gabriel, no pregunte lo que se ve, papi. ¿Sí o no? Entonces,
0: lo que se ve no se pregunta.
1: Lo que se ve no se pregunta.
0: Sí, sí, señor. Orle, pues, bueno, pues vamos con nuestra invitada del día de hoy, querido alemán, que es.
1: ¡Diana Rincón! ¡Oh! ¡Diana! ¡Diana! ¡Diana!
0: Rincón.
1: La gente la pide, la gente la aprecia. ¿Qué más, Diana? ¿Qué más?
2: Oiga, bien, bien, feliz, gran día. Muchísimas gracias por esa invitación, gran día para la invitación, porque, a ver, venimos celebrando aquí.
1: Sí.
2: Usted sabe que no lo he dicho, sí, siempre públicamente, pero yo subo fotico en el estadio, sí. Desde los 6 años digo que me llevan a ver a Santa Fe.
1: Pues
2: sí.
1: La disfrazaban de León a los 13.
0: Ah, ¿sí?
1: Ya, pues, sí. ¿Sí? Sí, claro. Se tomaba fotos con Leider.
2: La verdad, muy feliz por lo que está viviendo Santa Fe, por una nueva semifinal, por tener uno de los mejores jugadores, quizá una de las mejores contrataciones en los últimos años, Hugo Rodallega, hay que disfrutarlo.
0: ¡Qué locura! Sí.
2: Hay que disfrutarlo, qué locura. Hay que quererlo.
0: Epa. Ya que hablamos de Rodallega y usted que lo tocó ahorita.
1: ¿A quién? ¿A Hugo?
0: Rodallega.
1: No, cuidado, cuidado.
0: Es que tocamos el Rodallega.
1: Ojo, brother. Para ahí.
0: Hablando de algo que usted insinuó y que también esta mañana lo insinuaban por ahí. Rodallega a la selección.
1: Ah, sí. Bueno, ese es un tema para que usted responda, champion.
0: Yo dije que sí.
1: ¿Sí?
0: Pues, o sea, si me ponen a Mateus Uribe.
1: Sí, pero
0: Rodallega. O Santos Borré.
1: Pero Mateus Uribe es como volante.
2: Mateus Uribe, no entiendo.
0: No, pues por ocupar otro cupo.
2: O sea, como por decir
0: sacar.
2: Cualquier otro nombre.
0: Como por ver niveles igual.
2: Oiga, pero venga, entre señor. 50, ¿cuántos son? 53.
1: 55.
2: Entre 55, ¿no cabe Hugo Rodallega, no, por no. favor?
1: Según lo que dijo Diego hoy en el bar, dijo que en la lista de 55 no estaba Hugo.
2: ¿No está?
1: No.
2: Por eso es que es importante que la publique. O sea, queremos ver cuáles son esos ídolos, cuáles
1: mañana,
2: son esas opciones.
1: Mañana hay rueda de prensa a las 10 de la
2: pero
1: mañana.
2: Pero no la van a publicar.
1: En el... ¿No? Usted, el
2: misterio.
1: ¿Sí? ¿Usted cree que sigue el misterio? Entonces, sí. ¿Para qué nos citar? ¿Saludarnos?
2: Sí, es que, bueno. Para decir... ¿Sabe qué? Lo siento, no decir, obviamente, pero eso es para patrocinadores, darle la bienvenida, Kickoff, Tinta.
1: Sería divertido que Lorenzo diga, bueno, ustedes siempre me escuchan. Ahora quiero escucharlos a ustedes. ¿Cómo están? Cuéntame tus problemas.
0: Propone.
1: Claro, cosas así, pues de pronto. Pero lo cierto es que mañana hay rueda de prensa de Lorenzo.
0: Sí,
1: en la mañana vamos a tener obviamente todo el cubrimiento desde temprano en el Morning Call y también tendremos cubrimiento acá en Banqueados para ver qué dijo Lorenzo. Está bueno que hable y que lo escuchemos, porque se ha hablado mucho de otros jugadores que James qué, James sí, James no, qué va a pasar con James, cómo llega James, todo eso.
2: Pero mi querido señor Don Champion.
0: Señorita. Sí.
2: ¿Usted no ve a Hugo dentro de los 55
0: yo sí,
2: tampoco?
0: Yo sí, yo
2: pero
0: sí,
2: es que
0: yo
2: como
0: sí.
2: Como dice que el de Nacional primero, ¿cómo se llama él?
0: No. O sea, yo saco a Mateus, o saco a Borré y meto
2: para,
0: a Rodallega.
2: Ah, ok.
0: Sí.
2: Entendí mal. Fui yo la que estuvo.
0: Diana, yo prefiero uno que esté siendo efectivo, ¿no? Que,
1: sí, claro.
0: Que esté enchufadito.
1: Diana, ¿de qué equipo cree que es champion? Tiene cara de...
2: Tiene cara
0: no voy a decir
2: de...
0: que del otro equipo.

0: invitado al mentalista. Sí. Bueno, vamos a volverlo a invitar. La próxima vez que venga, vamos a invitar a un mentalista que le saca todos los secretos.
1: Ella, uy, sí, claro, invíteme.
0: Y ese día tengo
1: claro,
0: cosas.
1: Voy a estar. Claro, sí voy a llegar. Mientras que nosotros continuamos leyéndolos y acompañándolos a través de YouTube, Radioactiva Colombia y As Colombia, vamos a dejarlos con algo de buenos sonidos al aire Radioactiva, As Banqueados. Una banda que estuvo en el Festival Estéreo Picnic.
0: Ah, ¿Mayonesa?
1: ¿Mayonesa? ¿Por qué? No, ¿cuál
0: la
1: mayonesa?
0: ¿La bomba? No. Era un chiste. Digamos.
1: Escuchen a Royal Otis y este llamado Who's Your Boyfriend?
0: Who's Your Boyfriend Now?

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2: Gracias, sí, por fin puedo decir, estoy al aire en Radioactiva. Siempre fue mi sueño desde que era niño.
1: Lo has comentado.
2: Escuchaba a Pacho Cardona cuando iba al colegio. Hasta ahora que hacían las maratones del rock.
1: Maratones, maratones de rock. Sí. ¿Te pasaba igual?
3: Me pasaba exactamente igual, porque ¿sí? Se roba siempre lo mío.
2: ¡No, no es verdad!
3: Siempre, desde que lo conozco, se roba todas mis ideas. Oiga, sí, yo siempre, y de hecho sí, en la ruta para el colegio siempre ponían el gallo. Claro. Y
2: por eso salió,
3: y era un deseo. Mire que hay una cosa, y es que la mayoría de periodistas deportivos siempre son, ¿por qué estás acá? No, porque somos deportistas frustrados. Yo siempre quise ser periodista, yo siempre quise trabajar en radio, siempre quise trabajar en televisión. Y este tema de la música, obviamente el rock, todo esto me encantaba. Yo decía, Radioactiva, qué nota, vea, hoy estoy cumpliendo.
1: Vea. Ándale, qué bonito. Qué
2: sí,
1: bonito,
2: bueno, yo también decía exactamente lo mismo. Mi sueño siempre fue estar en radio.
1: Y yo siempre quise ser periodista deportivo.
2: Siempre quise, y siempre quise estar en Radioactiva. Gracias, gracias, papá Dios.
1: ¡A caramba! Y ahora hace personajes. Oh, todo. ¿Lo has visto hacer personajes?
3: Venga, yo, ¿qué? Pues trabajamos mucho tiempo juntos.
2: Sí.
3: Y cuando
2: sí.
3: nos separamos, o sea, de
2: trabajar juntos.

0: dizque stand-up comedy, yo claro. Le dije todo este tema.
1: Claro, claro, y tengo mucho talento por ahí escondido.
0: Ahí me desligué un poco, pero me lo volví a encontrar y creo que sí, fue a varias clases, ¿no?
1: No, varias clases no, y me paré varias veces también.
2: ¿Sí? Capó sí. Más, pero...
1: Sí, bueno. No, pero para ser buen comediante hay que ser vago.
2: Sí, gran parte, hay que tener vida.
1: Hay que tener varias cosas, ¿no? Ser comediante, pues, tiene su ropa. Tiene su starter pack.
2: Hay que ser buen observador.
1: Sí, vago, buen observador, echar chistes. Saber escuchar.
2: Tiene ahí su
1: amor por la naturaleza, amor por la naturaleza.
2: Es que solo le falta todo, dicen en producción.
1: Uy, qué feo, Rafiki. Cierren a Rafiki. Amor por la naturaleza, perderse en parques. Todo
2: eso. Ah, ok. Sí, se junta todo eso.
1: Sí, todo.
2: Es un buen combo, ¿eh? No sé por qué no ha triunfado.
1: Caramba, ¿qué estás queriendo decir, papi bello?
2: Pero ahí va nuestro querido alemán que hoy nos acompaña, nuestra invitada también, recordando buenos momentos con Radioactiva, sí. Que hiciste una vez, o hiciste parte como de un concurso o algo así.
0: Sí, me acuerdo, eso pudo haber sido que Mundial de Sudáfrica, sí. Estaban haciendo una promo que estaban buscando como los nuevos reporteros acompañando uh-huh. al Mundial. Y fui hice fila.
2: ¿Tú estabas ya en un medio, en un programa?
0: No, cero. Yo siempre fui como lanzada, como sí. Tirándome a ver qué pasaba.
2: Sí.
0: Y fui hice fila, era como un camioncito de esos de activación, hice el casting y me dijeron, no sirves para eso.
2: ¡No! Y véanla dónde está ahora.
1: A mí también me pasó lo mismo. A mí también. Cállese. ¡Me pasó lo mismo!
0: No, sí, pero afortunadamente, chévere. Me dijeron que era muy seria para poder hablar de deporte, ¿sabes?
2: Ah, sí.
0: Sí, soy muy seria, pero también puedo
2: ¿Tienes tono, de tienes tono seria, sí. Yo digo como que, uy, qué pena acá.
0: Sí,
2: yo
0: me dijeron como, no, radio juvenil, que era lo que pronto quería hacer en ese momento. Me dijeron, no sirves para esto. Bueno, serví para otras cosas.
2: Sí, claro.
1: Claro.
2: Y hoy está, aquí. Por favor, alemán, sí, por favor, respetemos.
1: Bueno, es que yo a Diana la conozco que desde 2014, por ahí.
2: Upa, ya, sí, eso, buenos sí. Años.
1: Nos hemos encontrado en Rusia, en Qatar, ¿sí? En Brasil, en varios lados.
2: Pues bueno. Ya que los nombra y habla de estas sedes del Mundial.
1: No, pero no era el Mundial, no entiendes.
2: Eran cruceros.
1: Sí, eran otros días. Bueno.
3: Yo al Champion me lo he encontrado en voz.
1: En Kennedy.
2: Mucho en Chapinero.
0: ¿También hizo el curso de stand-up?
1: No. Desde que les fue mal en la música, se retiró. Ya no canta música popular, Jesse. ¡Repítelo!
2: Pues siempre que está aquí nuestro Jesse Uribe de Temu y de Banqueados, llega nuestra mejor sección.
1: ¡Sí!
2: ¡Un momento que esperamos!
1: ¡Señoras y señores!
2: ¡Uno que disfrutamos!
1: Después del 4-0.
2: Después del 7-1.
1: Después de la victoria de Santa Fe.
2: Después de que el Barça sea el campeón.
1: Después de que el PSG fue campeón en Francia, llega la ruta mundial.

0: la ruta mundial con nuestro querido Juanito Aparicio. ¿Qué nos traes hoy? Repítela.
1: Repítela.
2: ¿Cuántos días faltan, champion?
0: Si ya pasamos las 2 de la tarde, 28 días.
1: Agáchense.
0: ¿Cierto? Sí. ¿Cierto? Ya aprendí. Eso, 28
1: ¿cuántos,
0: días.
1: ¿Cuántos días?
0: 28.
1: Agáchese.
2: Grande alemán.
0: ¿Ves que faltó muchas clases? La cara de ella me encantó.
1: Momento, uy, Diana, yo creo.
0: La calla.
1: Diana dijo, yo no me esperaba este programa no, de esta forma.
0: Sí, o sea, perdón.
1: Yo pensé que era de análisis. ¿Tú ya habías
0: escuchado Banqueados? No.
3: He visto apartes en redes sociales.
0: Ok.
3: Muchas veces. Sí, pues alemán siendo alemán.
1: Sí. La gente pero sabe que no es auténtico.
3: Yo acepté por la amistad. Claro. Pero no, la verdad, me gusta mucho conocerlos a ustedes y sigamos. Y
0: acompañarnos. Listo. Vamos a hablar del Mundial. Siempre tenemos un espacio donde recordamos algún dato histórico del Mundial o alguna curiosidad que viene a contarnos Juanito Aparicio. ¿Qué es?
2: Bueno, champion, aprovechando que ayer tuvimos nuestra cambiatón.
0: Sí, señor.
1: Sí.
2: De Laminitas.
0: Sí.
2: Hoy les traigo un dato del álbum Panini.
0: ¿Álbum Panini?
1: ¿Cómo?
2: Les traigo dos daticos.
0: A ver, cuéntenos, querido Juan.
2: El primero, a ver, alemán.
1: Cámbiamelo.
2: Tú que eres el veterano de acá.
1: No, ¿qué?
2: ¿Sabes cuál es el hombre que salió 2 veces en el álbum y nunca jugó? Colombiano. Salió en el álbum Italia 90 y Estados Unidos 94.
1: ¿Un árbitro?
0: Y nunca jugó.
1: Un colombiano y nunca jugó. ¿Juan Valdés?
2: No.
0: Colombiano que jugó, que salió en el álbum que de nunca Panini jugó, y nunca jugó.
1: Es un acertijo importante.
2: Salió en el álbum Italia 90 y Estados Unidos 94. Y en ninguna de las dos ocasiones fue convocado por la selección.
1: Ah, ok. Yo pensé que era como, bueno, estamos hablando de un futbolista. Carepa. No, Carepa sí jugó.
0: ¿Quién puede ser? A mí es que me cogen lejos. A mí háblame del Mundial 2022 para acá.
1: Ay, sí, claro. Sí, tan joven.
3: De Rusia.
0: Diana también.
1: ¿Niño?
2: No. ¿Ya? ¿Te rindes?
1: Me rindo.
2: John Jairo Trelles.
1: Ah, sí, señor. ¿Trelles? La Turbina.
3: JJ.
1: La Turbina.
2: Salió en los 2 álbumes. No estuvo convocado. Veas que hasta la laminita la tenemos ahí.
0: ¡Ay, no jodas!
2: JJ Trelles. Estuvo convocado y no jugó nunca.
0: ¡Epa!
1: ¡Epa! Buen dato. Ese no sabía.
0: Dato está bonito eso. Está bonito eso para el que recuerda o a lo mejor tiene el álbum. Y tiene la laminita que nos escriba por ahí a través del YouTube en Radioactiva Colombia.
1: Bueno, Falcao salió
3: en este, por si acaso, porque también serían 2 en todo. Ah, no.
1: No, sí, pero en el del 2014 no, estaba.
0: Sí, dolor, sí, verdad.
3: No, pues por si acaso. No sé si está.
0: Ey, Diana, no, mira, igual si es tenías un ídolo. Para Radioactivo.
3: Igual es un ídolo.
0: Sí, claro.
3: Pero, pues, a ver. Es más, él cuenta la historia que los hijos decían como porque apareces en el álbum no fuiste.
2: Y no vas.
3: Doloroso en ese momento, pero es que ya tiene otra camiseta, entonces. Adelante.
0: Ya se le puede hacer bullying. Ya se le puede jugar. Ok, este fue el primer dato. Sí. Entonces, JJ Trelles aparecía en el álbum de Panini, pero nunca jugó.
2: Ni siquiera estuvo convocado.
0: Ok, listo.
2: Y champion, el otro. Les traje acá la historia del penal de Roberto Baggio, que falla en la final.
0: Sí, señor.
2: Que pierde Italia.
0: Sí.
2: Un periodista italiano tenía la laminita de Roberto Baggio en ese Mundial del 94 y no la quería pegar porque decía que era mala cábala.
0: Qué va.
2: La acabó pegando y Baggio se comió el penal en la final.
1: No, pero...
0: ¡no! ¿En serio?
1: ¿Ustedes creen en eso de la cábala?
2: Siempre.
1: ¿Sí?
2: Siempre.
1: ¿Tienen cábalas?
2: Yo después de conocer al champion, le creo.
1: ¿Tú tienes cábala?
0: Yo no. ¿Sabes qué? No. No, antes tenía la cábala de no ver el partido, pero escucharlo por radio. Yo decía, si lo veo en ese canal que transmite el partido, siempre pierde millos. Me pasaba.
2: Y ahora siempre que el rocangol, pierde millos.
0: Ya, ahora como
1: yo
0: que
1: sí
0: no le paro mucho.
1: Una, pero no la voy a mencionar. Está funcionando de momento.
0: Ay, coméntela.
1: No, porque...
3: Ya que se pone la camiseta. O sea, uno no dice cosas sin decir... Ay,
1: No. Si la gente ha pillado los detalles, hay detalles.
0: No se pone la camiseta.
1: No, hay detalles.
0: Calzón rojo.
3: No se peina.
1: No, pero eso es siempre. Ahora ya puedo andar sin peinarme y me encanta. Pero yo tengo una cábala en este momento que está funcionando muy bien.
0: Bueno, cuando eliminen a Santa Fe nos cuenta.
1: Sí. Y si queda campeón...
3: O sea, hasta la final.
0: Igual.
1: ¿Qué hacemos de apuestas? Sí. Deberíamos hacer apuestas.
0: Déjeme pensarlo y hacemos, pero sí, apostemos de una.
1: Bueno, si queda Santa Fe campeón, hacemos algo para este programa.
0: ¿Listo? De una.
1: ¿Sí?
0: Va.
1: ¿Se une, Diana?
0: De una.
3: Me uno ya mismo, ¿cómo así?
0: ¿Tienes un favorito para la final? Perdón que saltamos de Mundial a la Liga Colombiana, pero...
3: Yo creo que por aquí Nacional, por aquí Santa Fe.
1: Uy, esa final ya se dio, ¿eh? Sí. Y no fue muy bien. Bueno, nos ha ido mal las 2 veces que se ha dado. no hay 2 sin 3.
3: ¿Cuál fue? 2005 y 2013.
1: Sí.
3: Uy, opa. Sí me acuerdo.
0: Vamos a ver. Vamos a ver qué pasa en eso. Por ahora, recordando épocas del Mundial, con estos datos de Panini, con mi querido Juan Aparicio.
1: Sí, señor, Juanito. Sí. Oiga, ¿cerramos Ruta Mundial?
0: Pues yo tengo algo mundialístico.
1: Ah, bueno, perdón, qué pena.
0: Algo que se llama, adivina el personaje, tenemos unas imágenes y nos pueden ayudar ahí en producción a ponerlas. Para ver si ustedes identifican quién es este personaje. A ver si lo logramos ver aquí en nuestra transmisión y en YouTube y demás. Porque traje un personaje que yo dije, ve, que es de la vida de...
1: ¿Qué es de la vida de este hombre? ¿Quién es ese hombre? Este personaje.
0: Que lo recordé y dije, vamos a ver qué es lo que pasa con este.
1: A ver.
0: ¿Recuerdan o saben quién es este futbolista?
1: Uy, a ver. Este no fue...
0: A ver.
1: No, ni idea.
3: El capitán de...
1: Ni idea, zurdo.
0: Va cogiendo ahí datos.
1: Sí, es zurdo, capitán de un equipo en Francia.
0: Sí, en Francia, sí, señor.
1: Ah, ya sé, este fue el man que lesionó a Falcao.
0: Sí, señor.
1: Sí.
0: Grande alemán. Muy bien.
1: Ese es
0: lleva punto.
1: Profesor de geografía. No me acuerdo el nombre. Señor. Sí, pero señor. Lo puse. No, qué desastre. El man llegando a clase y todo el mundo.
0: ¡Ey, pero!
1: Lesionaste a Falcao.
0: Pero, no, y no solo en clase. Es que el otro día que estuvimos invitados a lo del documental de James.
1: Sí, ahí estuvimos.
0: Recordaron la lesión de Falcao. Yo dije que es de la vida de este man. Que obviamente se tuvo que retirar del fútbol.
1: Sí.
0: Y él dice que fue debido, pues, a amenazas y todo que le llegaron. O sea, fue de un nivel heavy. O sea, le empezaron a mandar como las fotos de perfil de la familia.
1: No.
0: De decirle, sabemos quién es tu familia.
1: No, pero es que la verdad nosotros
3: somos... Colombiano
0: es. Y no solamente de Colombia. Él recibía amenazas de franceses que eran hinchas del Mónaco.
3: No. Pero eran millonarios. De raíces colombianas.
1: Sí, pero eran de apellido.
3: Me informan que eran.
1: Eran de apellido colombiano. Sí. Igual, hinchas del Mónaco, todos millonarios.
0: Ah, bueno.
1: Sí comían los franceses. Imagínense.
0: Pues... mucho le llegó a este hombre que se tuvo que retirar del fútbol después de esa lesión que le generó a Falcao, que obviamente él dijo nunca hubo mala intención, fue pues una mala jugada, un mal momento que ya pasó.
1: Y ese día lloré un poco.
0: ¿Sí?
1: Algo murió dentro de mí.
0: Falcao, yo creo que más.
3: Pero... no, claro.
1: Pero todos estuvimos muy tristes, ¿no?
0: Sí, eso bajoneó mucho a la serie.
3: De hecho, cuando pase, eso pasa en enero, más o menos 22 de enero del 2014.
0: Sí.
3: Todo el mundo que entra en crisis, pero alcanza a tener la esperanza de recuperación. Él se esforzó mucho por recuperarse, sí. Él llega hasta la última rueda de prensa.
0: Sí.
3: Y lo más triste es esa historia, como que le aguantan, lo aguantan hasta que Pekerman hace la rueda de prensa y los dice, ni Falcao ni Muriel alcanzan a ir a...
1: Yo me sentí como en una gala de protagonistas de novela.
3: Tal cual, amenazados, eliminados.
1: Eliminados por
3: comida. Camisa negra.
0: Ese momento fue muy duro, ese de Pekerman sentado ahí diciendo, Falcao no va al Mundial, todos, ¡no! Ese fue un momento duro de la selección Colombia. Esperemos que no nos pase con
1: entrégame
0: ninguno. Yo creo que
1: cuchillos.
0: Ya ninguno.
1: ¿Cómo faltaba? Entrégame los cuchillos. ¿Cómo era lo que despedían en MasterChef? ¿Era así, no?
0: Sí, como entrégame.
1: Entrégame los cuchillos, por favor, Radamel.
0: Con esto cerramos.
1: ¡Ruta Mundial!

0: Los banqueados de Así Radioactiva, saludando por aquí a Demon Red, que es ya uno de los fieles. Ya él es sí, titular. Sí, sí, él es titular en banqueados.
1: Ha venido más veces que Juanito. No, es verdad.
0: También es cierto. Por aquí dicen, muy iluso el que piense que James no deba ir al Mundial.
1: No, va a ir al Mundial.
0: Va a ir.
1: Sí, va a ir. Hoy juega con el contra el Colorado, creo que a las 7:30 juega el Minnesota. ¿Ah, sí? Y se cuenta que James va a ser titular. Vamos a ver si se cumple así. Podría ser ya los últimos partidos de James. Que quiero decir que no es porque me hayan invitado y me hayan dado de comer y lechón y tal. Pero ahora soy más jamesista que nunca. La película me cambió.
0: Es que sí muestra un lado que muchos desconocemos.
1: Sí, claro.
0: Sí, entonces sí. Está bien que lo vean cuando se estrene, si quieren, y ustedes también ahí opinen lo que os quieran opinar. Por aquí le mandan saludos a Dianita, que por qué pelea tanto con Luis Arturo.
2: Ah, es que... porque es inevitable.
3: Me pues toca traerlos así a los dos, entonces.
2: Saludos.
1: Sí. Él ha venido.
2: ¿Lucho ha venido?
1: Sí, dos veces. Sí.
2: Santo Dios.
3: Sí. Próximamente tres.
1: Y se mete en el juego y hizo voz de... cosas increíbles. Increíble, fue un momentazo.
2: Es sensacional, pero hay que pelear con él. Para que sea divertido hay que pelear con él.
1: Oiga, aquí preguntan, ¿cuál es el Instagram de Diana?
2: @ Diani Rin.
1: Diani Rin.
2: Así me conoce mucha gente. Diani Rin, me dicen.
1: Sí, Diani Rin. Sí, y por acá dicen que Diana cuente la vez que le cayó el rayo.
2: El rayo vallecano.
1: El rayo McQueen.
2: Oiga, sí, vea, rápidamente. Estamos en una final de la B. ¿Qué? En Villavicencio.
1: Que no llueve.
2: Que no, casi no llueve. Buena no, madre. Lo peor es que el solazo de la vida. Tin, sol, arcoíris, espectacular, mariposas, y yo estaba alambrada. Ustedes saben que uno, para hacer planta baja, lo alambran, le ponen cosas acá en la espalda, el micrófono, tintan, de la nada, 5 segundos, pum, chaparrón, empezó a llover durísimo, pero durísimo, entonces claro, yo quedé lavada, y cayó un rayo, el rayo cae y el pararrayos del estadio lo recibe.
0: Uy.
2: Pero entonces al recibirlo, me imagino yo así como cuando en Spider-Man, entonces el que se vuelve eléctrico, pasa por todo lado y llega a mi espalda y ¿qué? Al micrófono. Entonces, claro, en la móvil dicen que se dañó una consola.
1: Sí.
2: Y pues a mí me llegó el
0: lamparazo. Se dañó la espalda.
2: ¡Tran! No, ya, pues,
1: lo que no saben es que ahora Diana tiene poderes. Sí. Fra, apaga cosas.
2: Desde ese momento me dicen Electra.
1: Electra Rincón.
0: No jodas, qué susto.
2: Fue duro. De hecho, no hice el partido porque me llevaron, utilizaron la ambulancia, por fin un estadio, entra la ambulancia, me llevan en ambulancia al, ¿cómo se llama eso? Al médico, al hospital de...
1: Sí, sí. ¿De Villavo?
2: No, Meta, el no sé qué.
1: Departamental.
2: Y desde ese momento me pusieron a abrazar árboles, así es que si ustedes me ven abrazando un árbol, no piensen que estoy loca, simplemente son descargas eléctricas que tengo que hacer.
0: Sí.
2: Caminar ¿qué? Descalza por el piso.
1: O sea, como Daniel Torres.
2: Por el pasto, sí.
1: Pero como así que, pero no entiendo lo del árbol, porque hay que abrazar un árbol.
2: Pues dice que son descargas, sí, que el cuerpo descarga.
0: Que es como un polo a tierra ahí también, ¿no?
2: Exacto.
0: Pero eso fue a partir del rayo, pues, que te toca hacer eso, o normalmente la gente lo debería hacer.
2: Ah, no sé.
0: Mira. Pero, no, o sea, sé. Te toca estarlo haciendo.
2: Sí, pues no, ya no, ya es que
1: cada árbol se ve bien, sacando perros, que chupa
2: ya,
1: hombre.
2: Ya que los humanos no me abrazan, pues abrazo árboles, entonces.
1: Vea, sí, ve Diana sacando
2: con
1: perros.
2: Con los humanos voy con los árboles.
1: Estoy echando perros, chupa ya, abrazando el árbol. Pero yo vi esto a Juanito también haciendo eso, a él le gusta abrazar tronco.
0: Pegado a eso.
1: Pegado al tronco, no lo suelta, además. Oiga, pero denso, ¿no? O sea.
2: Sí, sí, la verdad sí fue muy peligroso.
0: Mero susto.
1: Pero son cosas para tener en cuenta en la seguridad de, imagino yo, de las altas producciones.
2: Claro, de la producción, de todo, porque no solamente se da, porque sí se dañaron muchas máquinas, consolas y todo, y pues las personas, ¿qué? O sea, fue como, no, se nos dañó una consola, y Diana, ya tirada. No, hombre, pues, o sea, también valemos un poquito.
1: Y Diana, haciendo no break dance allá.
2: No, pero sí, fue heavy en el momento, ya después ya, quedó.
1: Pero, sin yo, pero ¿cómo? O sea, es un...
2: No, un palazo, o sea, un palazo literal. Golpe, un golpe en la espalda y obviamente aquí en la mano el micrófono salió volando. Wow. Fue heavy.
1: Wow. Sí, ahora Electra. Oiga, tenaces.
0: Tremendo lo de Dianita, que por acá le envía muchos saludos. César Caicedo dice, hermosa invitada. Julián dice, Dianita Rincón, hermosa y lo mejor, sabe de fútbol. Preguntan de quién hincha. que no sé si tú lo has revelado alguna vez, pero si quieren hablamos de Santa Fe.
2: De Independiente Santa Fe, sí, sí, sí, ese es el equipo que me llevó mi papá a ver desde chiquita. Exacto, ruge. Ruge mucho tiempo trabajando con Independiente Santa Fe, de hecho también inicio ahí. Y me encanta ir a ver a mi equipo, así a veces no juegue tan bien, pero siempre estoy ahí.
0: Pero últimamente andan contentos con el rojo.
1: Sí, siempre.
2: Sí, sí, sí, pero es que es la época en la que yo me hice hincha, del 96 puede ser. No, o sea, nunca vi campeón. Yo vi campeón en Santa Fe cuando ya trabajaba, cuando ya era una señora.
0: Ándale.
1: Oiga, si usted le tocó la final, la de Santa Fe 2012.
2: No.
1: ¿No?
2: No, porque eso fue mitad de año y yo empiezo a trabajar en octubre de ese mismo año.
1: Pero sí le tocó final de Santa Fe campeón.
2: Pero cubriendo a Millo, ¿sabes? Yo nunca he hecho finales de Santa Fe.
1: No, yo también.
2: Y ahorita, no sé, o sea, es muy raro porque yo siempre hice Millonarios, de hecho es la única final hermosa, preciosa del 17 de diciembre.
1: No, 2017, recordemos, no renuncié
2: Santa Fe Millonarios, yo estaba en ese momento con Fútbol Manía y era el camerino de Millonarios. Entonces siempre hacía era Millos y me tocó ir allá. ¡Ay, Picones, felicitaciones! ¡Ay, el
1: título! Y uno muerto por dentro.
2: Me tocó ir a hacer las entrevistas. Sí, ficción ahí. No, pero no, independiente de eso, siempre he sido muy profesional, muy seria en mi trabajo. Me ha tocado celebrarle al Cali, a todo el mundo, entonces...
0: Sí, ya también se acostumbran a eso, ¿no? Entre tantos partidos todo el tiempo y cubriendo, pues...
1: Sí, la verdad,
0: hay que saberlo llevar.
1: A mí también me tocó, por ejemplo, cuando el América ganó la final contra Santa Fe...
2: 20.
1: ¿Estábamos juntos?
2: Sí, sí, sí.
1: Uy, qué rabia tan berraca. Estuvimos cerca y uno diciendo, Adrián, felicitaciones. ¿Cómo fue que nos estuvo con el favorito?
0: Se llenaban de...
1: Sí, sí, sí.
0: Bueno, hay que esperar, mi querido alemán, que pasará también en las siguientes llaves.
1: Sí, vamos a ver. Partidos. Hoy se juega el partido entre Pasto Tolima.
0: Sí.
1: Y al cierre, a las 8:10, se juega Junior contra el conjunto del Once Caldas. El ganador de Pasto Tolima juega contra Nacional y el ganador de Junior Once Caldas juega contra Santa Fe en las semifinales.
0: Epa, eso está bueno también para que no se lo pierdan. Tal vez estás... ¿Quién sabe? Bueno, puede haber sorpresas también hoy como las de ayer. Yo creo que nadie se esperaba esos resultados.
2: No tan largos.
0: Tan numerosos.
2: No. Quizá Nacional... No, ni siquiera un 7. O sea, es que lo decía Charlie al principio. Es la primera vez que a... Antes Equidad le marca, o sea, lo máximo había sido 5.
1: Sí. Okay.
2: Lo máximo había sido 5 en toda la historia. Pero un 7 y en una llave donde, o sea, uno dice en el todos contra todos, un Patriotas, un Jaguares. Sí. Pero la verdad, sí, larguísimo. Y muy hincha y todo, pero yo no me esperaba que Santa Fe le metiera 4 a América.
0: América. No. Después de que allá fue un 1-1.
1: Y es un voy a hacer una pregunta polémica.
0: Polémica.
1: Polémica.
0: ¿Cuál?
1: Es. Ese 4-0 y el 7-1 resultados sacatécnicos. Lo dejo ahí.
0: Yo creo que a nuestro amigo, el técnico del América,
1: David
0: González, yo creo que no lo aguantan. No sé.
1: ¿Usted
2: tiene que esperar Sudamericana? Si sale también de Sudamericana, yo creo que ya, chao.
1: Sí. Bueno, sí, ahí tienen.
0: Esperar qué pasa con ese. En la Kia.
1: En el Inter.
2: Bogotá. En Inter Bogotá, sí, Charlie, porque es que
1: sí.
2: es el error es del técnico. O sea, usted no puede enfrentar a Nacional y tirarse a buscar dejar descubierto atrás. O sea,
1: fue una apuesta muy arriesgada. Sí, no, los goles todos fueron de tiro de esquina.
0: Lo mismo le pasó a Millos con Real Madrid.
1: ¡Ah!
2: Tal cual.
0: Es que nos fuimos muy al ataque.
1: Sí, claro, sí. Fue por eso.
2: Eso les pasó, muy
1: descubierto. Sí, no, eso les pasó por valientes.
2: Ellos fueron a buscar, a proponer.
0: Arriesgamos mucho.
1: No, la verdad es que nosotros jugamos a cara destapada. Si nos pegan, nos pegan, pero si nos dan el chance,
2: pudieron
1: también.
2: Pudieron ser 10, pero defendieron 2.
1: Sí, sí, no, la verdad. Es que si el Real Madrid nos daba la chance, también le metíamos 8. Perdón.
0: Y es que ¿para qué me pongo también?
1: Sí, es que Champions
0: tenemos a nuestro compañero.
1: Exorcismo.
0: A uno que siempre aparece por acá.
1: Sí.
0: Uh-huh. El querido suculento.
1: El querido macizo.
0: Macizo.
1: Le presentamos al Massive.
0: Te presentamos a Macizo, que estuvo haciendo exorcismos.
2: A ver.
0: Como siempre, ¡sí!, acompañándonos a esta hora en Manqueados. Vean a Macizos.
1: Ahí está.
4: ¿Y qué dijeron? ¿Que no iba a haber exorcismos? No, señor. Aquí está el Macizo cumpliendo su deber en el Estadio El Campín para esta nueva edición del Santa Fe 4-0 América de Cali. Escuchemos qué dicen los hinchas.
5: ¿Qué es el partido de hoy? Muy contentos, la verdad, porque Santa Fe mostró muy buen fútbol. Se vio en el resultado. Toque Rojo solo hay uno y nunca se fue a la B. La banda Pío Sequeney.
6: Este escudo me lo respetan.
7: Muy bueno, muy entregado el equipo. Vallega, pues ni qué hablar, se llevó la tripleta ahí, se llevó el baloncito. Oh, estoy muy contento por el triunfo de Santa Fe y más contra el América. Mucho más importante, me alegra mucho más.
8: Soy un tierno, con respeto.
9: Ay, una belleza, la verdad, lloré. No era muy hincha de Santa Fe. Pero todo por mi mamá. Y la alegría de ella es mi alegría. Pero de verdad que todos jugaron muy bien.
5: Oh, perfecto, la pasamos muy bien. Y jugamos perfecto, que sigamos así.
0: Esto fue cine.
10: Sí, la verdad.
5: Claro,
10: te quiero decir perfecto, que lo pasamos muy bien en el escenario.
11: Hace poquito un video de Julián Cico que decía que Hugo Rodallega era ídolo, o leyenda. Yo creo que en este momento ya es leyenda de Santa Fe.
10: Claro.
11: Paso ese paso.
12: Epa. ¿Qué pasa, crack, ídolo, máquina, artista, inigualable, number one, toro,
0: master,
12: fiera,
0: master,
12: tigre, fiera, relámpago,
0: beluga,
12: tsunami, terremoto, tarzare?
13: No. Y sí, y como no puede faltar, el macizo hizo de las suyas con el hincha Cardenal y los confundió porque les dijo que jugaba en la semifinal contra el conjunto de Atlético Nacional.
10: No.
13: Y esto dijeron los hinchas. Escuchemos.
5: Me toca pensar ya en Nacional, que viene a ganar también, siendo un Real fuerte, pero Santa Fe puede ganar ahí.
0: Desinformando. Como nos gusta.
7: ¿Nos toca contra Nacional?
14: No lo sé.
7: Muy bueno, porque es que el campeonato pasado también le ganamos, comenzando año, a todos los grandes. Le ganamos a Junior, a Nacional, a Medellín, a Millonarios.
0: Epa.
7: Y vamos por igual, vea.
5: ¿Nacional contra Nacional?
10: ¿Cómo sí?
0: No. No, hasta ahí llegamos.
15: ¿Cómo la cara de estúpida?
5: ¿No es contra Junior o...?
1: Ah, muy bien.
5: No es contra Nacional.
1: Gómelos al poder. Gómelos al poder.
5: Bueno, no, yo la veo, se puede ganar, vamos con todas, como siempre con Santa Fe, con garra y huevos.
1: Gómelos en apuro.
5: La Nacional no, la veo bien, lograble, se puede, la vamos a hacer.
4: Y bueno, termina una nueva edición del Exorcismos de esta jornada de los playoffs, en donde el conjunto Cardenal logró avanzar. Un equipo bogotano estará disputando las semifinales del fútbol profesional colombiano y lastimosamente el conjunto internacional de Bogotá no lo pudo hacer. Así que seguiremos acompañando al León y dándole suerte, porque nuevamente estuve aquí y el conjunto Cardenal ganó por goleada. Gustó y goleó. Chao, chao.
0: Eso es que es un gran apoyo.
1: ¡Bravo, macizo!
0: ¡Grande, suculento!
1: ¿Cuáles fueron los mejores?
0: ¡Gigante!
10: Obvio fuimos nosotros que estuvimos en el estadio ayer.
0: ¡Gigante, pues, inmenso! Gracias a nuestro querido Jonathan, ¿no?
1: Jonathan González.
0: Jonathan González, macizo, que nos acompaña en Banqueados. Gracias por esos exorcismos. Mientras que nosotros a este lado escuchamos a los 21 Pilots y My Blood al aire, Radioactiva, así Banqueados. 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

0: Cóctel, baby cóctel.
1: Cóctel de Así Radioactiva. Hoy hablando un poco de los playoffs. Hoy tenemos nueva jornada también para que estén por ahí conectados. Mañana seguramente les traemos aquí todos los resultados.
0: Es verdad.
1: Sí, alguien sí, que sufra hoy por los equipos que se enfrentan hoy, ¿no? ¿Cierto?
0: No, no. Yo quiero que pase el pasto. ¿El pasto? Que me caen bien el pasto.
2: ¿Nuestro serio? Pasto.
0: Sí, me cae bien el profe Risueño.
2: No, te limita.
0: No, pero...
3: Sí, se armó.
0: Yo prefiero que pase mi amigo Risueño.
2: No, yo prefiero que pase mi amigo Lucas González.
0: Ah, verdad, que usted es luquista.
1: Ándale. Pero por aquí Tolima. Corazón. Yo le voy también al pasto, pasto, y Juanito le va.
3: Pasto.
0: Pasto. Pasto. Somos
2: que
0: más
2: viva pasto. Pasto, carajo.
0: Que viva pasto.
2: Tigre, león, elefante.
0: Tigre, león, elefante. El Tolima es el más grande. Ah, sí, tenemos acá a nuestro querido editor de video espectacular.
1: Sí.
0: Es hincha del Deportes Tolima.
1: Ah, sí, el Tolima.
0: Sí, sí.
1: Tolimita
0: sí.
1: De esperar, entonces.
2: Tolimita me gusta.
1: ¿Qué pasa en estos playoffs que tenemos el día de hoy? ¿Dianita va al mundial? ¿Va a vivir el mundial? ¿La envían? ¿Va de cubrimiento?
0: Opa.
2: Oiga, sí, es primera vez que lo digo.
1: Ah, sí.
0: Primicia, sí. Banqueados.
1: Ay, lindo.
2: Usted que habla de cábalas, mi cábala es hasta que yo no esté montada en el avión.
0: Ay. ¿No dice nada?
1: Bueno, no. Sí, no lo sabe.
0: Champion dañó todo.
2: No, pero sí, voy nuevamente con una casa, con un canal de Estados Unidos que ha confiado en mi trabajo, ha contado con mis servicios durante mucho tiempo. Voy con un canal de Estados Unidos y voy a estar con la selección Colombia, los tres partidos.
0: ¡Epa! En el terreno de juego.
2: España y Ecuador. Eso sí, es un trabajo, obviamente, sí, claro. Estar bueno. Porque es de lado a lado, pero sí.
1: Bueno, si la podemos llamar y conectar, le ponemos más trabajo.
2: obviamente. En los ratos libres, ahí estoy pendiente por si acaso.
0: Sí, si ustedes llamen y vemos.
2: Exacto.
0: ¿Ustedes?
1: Me va avisando.
2: Me dejan el mensaje, por si acaso.
0: Un SMS.
1: Me escribe cuando cuadren todo.
0: Sí, claro.
1: Es bueno. Como cuando la gente no quiere salir de plan el viernes. Sí, me escriben.
2: Me avisa a ver
0: sí,
2: qué.
0: Lunita.
2: ¿Cuántos años llevo haciendo eso? ¿Me avisa?
0: Lunita. Lunita al seguir.
2: Oiga, no, pero sí, yo creo que es como la graduación, no sé si sueño, pero sí graduación de un periodista deportivo.
1: Claro.
2: Es mundial, aparte es mi tercer mundial. Esto me hace sentir orgullosa, pero también muy adulta. O sea, claro. Es como mi tercer mundial. Pero sí,
1: bacano. Chévere, ¿Y le crees a la CL o no nos ilusionamos mucho?
2: ¿Pero por qué me pregunta eso?
0: Diga que sí.
2: Sí, colombiana de corazón. La camiseta es mi piel.
1: Solo Colombia,
2: no, es
1: locas.
2: Es duro, pero ojalá lleguen muy lejos, ojalá siempre estén ahí, porque pues afortunadamente si los colombianos están, nosotros tenemos trabajo en el exterior y en todo.
0: Es verdad.
1: También es cierto.
0: Es verdad.
1: Ojalá. Nosotros no en el exterior, pero pues tenemos.
0: Sí,
1: pero
0: no, pues. Sí. Pero bueno, Juanito sí, porque es ecuatoriano, entonces como está en Colombia, tiene trabajo en el exterior.
1: Claro, ah, bueno, él sí recibe subsidios del gobierno. Mi querido Juan.
0: ¿Qué es esto?
1: Mi querido Juan, ¿con qué nos despedimos el día de hoy en Banqueados?
3: Bueno, Champion, ayer tuvimos la cambiatón.
0: Monumental.
1: Sí, señor.
3: Nos fue muy bien, a pesar de la lluvia.
1: ¿Cómo le fue a usted? Fue. Yo también lo vi cambiando allá la minita.
3: Sí, por ahí salgo de fondo en algún video, por ahí salgo cambiando la minita.
1: ¿Consiguió hartas? ¿Fue efectivo?
3: Sí, fue efectivo. Cerca de acabar el álbum, ahí vamos.
1: Sí.
0: 80% por acá.
3: 91% por acá.
1: ¿Sí? Cuando completemos, lo traemos acá ayer, nos lo mostramos.
0: Lo rompemos.
1: Va.
3: Sí, lo quemamos.
2: Ese es mi plan este fin de semana.
0: ¿Romperlo?
1: Perdónanos. Diana,
2: sí,
1: perdón.
2: Yo, sí. Es igual que en el programa de la noche. Tienen 12 años todos los niños. Siempre. Yo les digo, tienen 12 años. Y me dice Nicolás Samper, sí.
0: Sí, claro.
2: No, pero qué chévere.
1: ¿Ven? Llenar el álbum de Panini. Vamos a ver quién lo completó de ustedes dos primero. Y entonces tenemos algo, un resumen de lo que fue la cambiatón.
3: Ahí viene quién lo hizo.
0: Macizo, macizo, macizo, macizo. No, macizo, hombre, láncelo.
1: Va.
4: Bueno, bienvenidos a las pequeñas cosas del macizo. Una nueva sección y una nueva edición. Y estamos aquí en la cambiatón. Compa, ¿usted tiene las 7 de VIH?
5: No, ¿qué? No, ¿cuál es esa?
4: Pues de Bosnia, la 7.
5: No, tampoco.
4: ¿No?
5: No.
4: Vamos a buscar quién tiene el VIH.
0: Bosnia es Herzegovina.
4: ¿Usted tiene la VIH, la 7?
1: ¿Y pone la Mercury?
4: ¿Tiene a vos? ¿Sí o no la tiene la VIH, la 7?
6: Ya busco.
4: Estoy buscando esa.
6: No, ya llené el equipo, no tengo más repetidas, ya llené mi álbum, chao.
7: Sí, bueno. ¿Quién tiene hambre? Ah,
6: pero... chao. El que no ha llenado su álbum a esta fecha no existe. Chao.
4: Hey, señor, ¿y usted por qué está aquí?
6: Señor, estamos haciendo otra.
1: ¿Pero qué es esta?
4: Señor, pero es que esto es de banqueados.
0: Uy, respeto al fondo.
2: ¡Pelea de inválidos!
4: Es que le estamos preguntando. Su merced en caso la tiene ahí.
1: ¿Qué le está sacando?
4: La de Bosnia.
5: ¿No?
4: ¿No tiene Bosnia? Es un premio. Listo, si la encuentra la trae. Se gana un premio. Hola, ¿cómo estás?
8: ¿Cómo vamos?
4: Oye, ¿tú tienes la VIH?
8: Sí.
4: ¿La 7?
8: Sí. Pero si quieres también te puedo pasar la 10. O la 69, como te sirva más.
4: Sí, no, pues 69 no creo que haya.
8: O la 4.
4: También.
8: También.
4: Se saca un paje, un...
1: ¿Qué? ¿Qué iba a decir? Por favor.
8: El video.
4: No, el video sigue.
1: Su culeto.
4: Todo este material sirve. Mi querido champion.
9: Oye. Vendo, perdón, estamos grabando. Señor. Bien, todo muy bien.
4: Estamos en una tarea de una mona específica.
9: ¿Una mona específica?
4: Sí.
9: ¿Cuál?
4: ¿Usted tiene la VIH? No,
1: ¿la VIH?
0: ¿En serio?
9: ¿Esa en qué página sale? ¿Esa cómo se la gana
4: la 7. Estoy buscando la VIH. ¿Usted tiene VIH?
0: ¡No!
9: No, pero conozco amigos que la tienen.
4: No, la 7, la sí. Bosnia 7.
9: Sí, señor, sí, señor. Ah. La Bosnia 7. ¿Bosnia 7?
4: Sí, señor.
9: ¿Dónde está eso? Bosnia 7. Ah, vea, sí. VIH, todos son.
4: ¿Ya, chive?
9: Está, es, bueno, va a buscarle y le ayudo a conseguir esa. Todo eso.
4: El que la traiga.
9: ¿Me gustaría tener VIH?
4: Pues la de Bosnia, sí, porque es la que me falta.
9: Bueno, vamos a buscarla. Si usted tiene VIH, escríbanos.
0: No, en serio, cálmense.
4: Hay una que estamos buscando.
10: ¿Cuál?
4: La VIH.
10: ¿VIH? No, esa no la tengo.
4: Esa es la 7.
10: La 7.
0: Uy, nos pasamos.
4: Bosnia 7.
10: Bosnia 7. Vamos a ver si la tengo. La a ver. La tengo.
4: Si la tienes, te ganas un premio.
2: ¿Tiene aplicación y todo?
4: Sí.
1: Aplicación y todo.
4: Te lo cobras.
0: Tan bella.
1: Todo
10: no,
1: ordenado.
10: No, es Bosnia. VIH. La 7.
4: Sí.
10: No, no la tengo porque me falta.
0: Ah, vea.
4: Está difícil.
10: Está difícil.
4: Está difícil. Por eso estamos buscando si la gente tiene el VIH.
10: Si alguien tiene el VIH, sí. Pues me avisa si alguien tiene el VIH.
0: Y sobre... a no juntarme con él.
1: A no salir con él. Enamorando al macizo.
0: Sí, ay, qué lindo. Hermoso programa, la verdad. Gracias.
10: No sé si está.
4: Hola, ¿cómo estás?
8: Bien, ¿y tú cómo estás?
0: Ay, ay, ay. Ay.
4: Sí.
0: Ah,
4: bueno.
0: Bien.
8: Los exorcismos.
4: No, claro. Me gustan sus notas del estadio.
0: ¡Epa!
4: Sí, vas. Y bueno, con esto concluimos las pequeñas cosas del macizo en la famosísima cambiatón que hizo el señor Champion y el señor Alemán.
0: ¡Bravo!
4: Muy pronto, bravo. Esperen una segunda edición, porque el clima no es que haya ayudado mucho, pero se hizo, se cumplió el objetivo, hacer que la gente viniera y cambiara sus monitas y también, lo más importante, que se llevaran su álbum. Nos vemos en una próxima edición de las pequeñas cosas del macizo. Chao, chao.
1: Pequeñas cosas. Nos vamos. Gracias a todos.
0: Gracias,
1: ya son
0: Diana.
1: Las 5:01. Nos fuimos muy tarde, Dianita. Gracias por
0: gracias,
1: estar aquí.
0: Gracias
2: a ustedes por la invitación. Muy chévere, muy chévere. Me caen bien. Chévere.
1: Gracias. Te seguiremos invitando más.
2: Eso.
1: Desde Miami estaré. Y todo.
2: Eso.
1: Un abrazo para todos. Los dejamos con los sonidos de Somber. Y esto que es 12 to 12 al aire en Banqueados. ¡Chao!
9: Ya viene mi nota.

0: presenta
1: Señores, La Milonga. ¿Qué tal? 5:04. Saludamos a toda la gente que se conecta con La Milonga a esta hora después de Banqueados. Miércoles 13 de mayo de 2026, estamos cada vez más cerca de la Copa del Mundo, cada vez más cerca de terminar el campeonato colombiano, la Liga Colombiana, más cerca también de conocer qué equipos se quedarán o avanzarán a torneo internacional en Copa Sudamericana y en Copa Libertadores. Hoy yo vengo más quemado que David González.
2: ¿Qué pasó,
1: Pipe? Me puse a jugar fútbol, Pipe, con las buenas tardes en la Federación Colombiana de Fútbol y me quemé.
3: No
1: me
3: eché bloqueador. Eso es un honor.
2: Sí. No, valió la pena.
1: Valió la pena, sí. Lo que pasa es que no contaba yo con ese solazo tan salvaje, la verdad. ¿Cómo va todo, Pipe?
2: Todo bien, Pipe. Qué placer estar aquí con usted y con toda la gente que nos ve y nos escucha a través de las diferentes plataformas del diario AS y, por supuesto, de Caracol Radio, llevándoles información, las novedades, lo más importante y a la esperada, por supuesto, de lo que será mañana esa... yo no sé si prelista, pero sí como unos primeros llamados por Néstor Lorenzo.
1: Sí, tengo entendido y por lo que pude averiguar hoy, lista no va a haber.
2: Sí.
1: No van a mencionar nombres que a la postre pueden no tener en cuenta o en dado caso de alguna lesión, llamar a otra persona que no está en esa lista que se habla por ahí. Porque no quieren herir susceptibilidades ni armar falsas esperanzas a ciertos jugadores que no están.
2: Pero entiendo que va a pasar. O sea, de todas formas, creo que van a empezar a llegar algunos jugadores, como sí, a unirse a ese campamento que se va a realizar, del que ya se ha hablado mucho. Y a propósito de ese inicio de ese campamento, pues van a quedar jugadores ilusionados. A mí me hablan entre 28 y 30 jugadores que van a empezar a sumarse. Y ya después, un día antes de que se dé la oficialidad por parte de la lista hacia la FIFA de la Selección Colombia, más o menos era el 30 de mayo. Sí. Se espera que sea el 30 de mayo, un día
1: es
2: antes.
1: Es el 30
2: del
1: porque primero. El 31 se puede.
2: Exacto.
1: Porque son las elecciones. Tiene que ser el sábado, sí o sí.
2: Sí, sí, sí. O bueno, digamos que el 31 a más tardar, poder ya comunicarle a la gente cuáles son esos seleccionados que van a ir al Mundial. Ahora, eso no quiere decir que definitivamente no pueda haber ningún cambio, porque si llega a haber alguna lesión, se puede hacer alguna otra incorporación en caso de pues tener algún jugador una afectación física.
1: Hay jugadores que, por supuesto, hoy no tienen el puesto asegurado, más allá de que en la cabeza de Néstor Lorenzo pueda estar todo muy cercano a ya cerrar, por supuesto, la lista de los convocados. Estamos cerca, prácticamente 17 días para esa lista final de los que van a ir a la Copa del Mundo. Pero me surgen, por ejemplo, dudas
2: ¿sí?
1: en el mismo sector del mediocampo. Con Kevin Castaño, ¿qué estará pasando por la cabeza hoy de Néstor Lorenzo con un jugador que no tiene un solo minuto en las últimas 4 semanas?
2: Sí, pero no es el único, Pipe.
1: No, no es el único.
2: De hecho, hay 3 jugadores que entiendo Néstor Lorenzo ha estado preocupado por su situación. Uno de ellos, pues lo acaba de mencionar usted, Kevin Castaño. Otro es Juan David Cabal, que ya incluso sabemos que lo van a vender. O sea, Juan David Cabal sí, no va a seguir más tenido en cuenta por la Juventus. Es más un tema dirigencial que un tema técnico. O sea, ¿sí? El director técnico, el coach, el entrenador, como le dicen en Italia... porque allá hay otro cargo que se llama director técnico. Aquí le decimos director técnico al entrenador, pero al entrenador de la Juventus le gusta mucho Juan David Cabal. Sin embargo, para la dirigencia no es una prioridad Juan David Cabal y va a salir. Y otro de los jugadores que tampoco ha tenido minutos, pero que ha hecho parte del proceso de Selección Colombia, es el señor Yasser Asprilla. Yo entiendo que estos 3 jugadores que no han sido tenidos en cuenta en sus equipos van a tener participación y van a tener minutos en la Selección Colombia. O sea, les van a dar rodaje para ese campamento. Ahora, ¿la falta de nivel les dará para llegar allí?
1: Es que esa es la pregunta, porque hay jugadores como James que cuando entraron, por supuesto, demostraron que a nivel físico están bien, porque al fin y al cabo está disponible constantemente, acompaña al equipo, viaja con el equipo, está sentado en el banco de suplentes, pero está con el equipo.
2: De acuerdo.
1: Kevin Castaño ni siquiera. Kevin Castaño viajó a Venezuela para un partido de Copa Sudamericana frente al Carabobo y no fue tenido en cuenta. Sí. Terminó yendo, creo que a la tribuna.
2: Tal cual. Y es que si usted hace un balance, pues estos 3 jugadores no han tenido minutos.
1: No.
2: Es que es el caso de Castaño que usted acaba de reflejar, lo podemos copiar y pegar. En el mismo caso de Yasser Asprilla, que si bien estuvo lesionado, ya está recuperado 100%, más o menos hace un mes, y tampoco ha tenido minutos Juan David Cabal, que después de el tema con el Galatasaray en la Champions League, pues le costó mucho recuperar esa relación con la dirigencia y con los hinchas de la Juve.
1: Pipe, ¿con quién pierde hoy el puesto Yasser Asprilla? Bueno, hoy en los convocatorios anteriores.
2: Qué gran pregunta. Vea que Yacer Asprilla estuvo en una de las convocatorias de los amistosos, creo que fue octubre y noviembre, en alguna de las dos estuvo, y el que no fue fue Carrascal, que esa fue una gran sorpresa porque había sido, digamos, tenido en cuenta de buena forma, sí, en Flamengo, estaba, pero sí, iban a disputar, creo que finales, Brasileirão, sí, entre
1: algo,
2: otras cosas.
1: Era algo así.
2: Entonces, yo creería que Yacer Asprilla es de la línea de el mismo Juan Fernando Quintero, James Rodríguez, y de pronto ahí estaría Carrascal. Siento yo que sería esa posición.
1: Claro, hoy Yacer a ninguno de los tres le quita el cupo.
2: No, sin duda no.
1: Si Yacer va, es en algún lugar extremo, de alguno de los pelados de los extremos por el costado, sí, derecho.
2: O sea, un Carbonero, un Campas, dice usted.
1: Que puede ser Carbonero, que sí, puede ser, sí, Campas, sí, que puede ser Carlos Andrés Gómez.
2: Mejor nivel.
1: Exactamente.
2: No, yo creo que Gómez va.
1: Yo creería que también. De... Si hay un jugador diferencial hoy en el fútbol brasileño, sin para duda. Colombia, es Carlos Andrés Gómez.
2: Sin duda. No, ha sido el mejor jugador, además, de Vasco da Gama. Después de Luis Díaz está Carlos Andrés Gómez. Para mí es de los fijos, Carlos Andrés Gómez. Y es bueno porque habla de ese recambio que todavía no hemos tenido en la selección. Pero el tema de Yacer Asprilla es una gran pregunta.
1: Sí. Hay otro tema. Esos posibles convocados, ¿sí?, esos posibles acercamientos, porque puede que haya alguna convocatoria para este, para esta semana, para estos trabajos, pues, sí, que se van a hacer acá en Colombia antes de viajar. Afuera se están burlando de mi quemada, ya los vi. El tema es...
2: Que si esto fuera un croma se vería
1: todo verde. Sí, es verdad. El tema es, claro, tengo jugadores en el rentado colombiano como Juan Manuel Rengifo.
2: Y tengo novedad de eso.
1: No sé, otro que se me venga a la cabeza. Así sea el mismo Hugo Rodallega.
2: Ok.
1: Que
2: okay.
1: Están haciendo méritos como, sí, para, sí, un, sí, llamado. ¿Los van a llamar y se los van a quitar a los equipos en la recta final del fútbol colombiano? Porque yo estoy a favor de que en este tipo de partidos, en este tipo de concentraciones de la selección cuando está en el país, que ese tipo de jugadores, sobre todo el joven, que es Juan Manuel Rengifo, empiece a sentirse parte de un grupo que él en algún futuro, si sigue así, comandará.
2: Yo siento que, a ver, él tiene todos los méritos, ¿sí?
1: Sí.
2: Quizá hay otros jugadores que también lo merezcan y han estado ya siendo parte del proceso. De hecho, Néstor Lorenzo y su cuerpo técnico estuvieron en Brasil, ya hablaron con algunos de ellos, ¿sí? No sé, el caso de Miguel Monsalve, que tampoco está teniendo minutos en Gremio, pero Johan Rojas, o sea, hay jugadores como de esa posición que tienen un muy buen rendimiento. Ahora, yo creo que Juan Manuel Rengifo es un gran jugador y a mí me dijeron hoy en Atlético Nacional que tienen 4 jugadores en la prelista. Me confirmaron a David Ospina, que era obvio.
1: Sí, que es el tercer arquero.
2: Juan Manuel Rengifo, que me sorprendió. En principio los otros dos, a ver, yo sé que para muchos es obvio, para mí también, es Andrés Felipe Román, que ha estado como la tercera alternativa de lateral derecho.
1: Sí.
2: Y el último, ahí usted lo puede sacar o de Campuzano, o de Mateus, o de Alfredo Morelos. Pero uno de esos tres es el otro.
1: Interesantes nombres.
2: Sí, a mí Mateus no, pero Mateus es muy cercano al círculo James. El que dormía al lado de James en la habitación compartida es Mateus Uribe.
1: No, y Mateus Uribe recibió muchas veces el respaldo del mismo Néstor Lorenzo.
2: Tal cual. Y cuando venía a Qatar, llegaba como 2 días antes.
1: El que le quita el puesto a Mateus en la selección, porque en ese momento su rendimiento era muy bueno, es Kevin Castaño.
2: Es verdad. A mí me gusta más Campuzano, la verdad, en el fútbol de Atlético Nacional. Sí. Pero si podemos barajar de esas dos opciones, creo que sí. Y Morelos, yo siento que hay delanteros en el exterior en mejor momento que Alfredo Morelos.
1: No, ni siquiera en el exterior. Sí. Hoy en el fútbol colombiano, el delantero de mejor momento
2: Rodallega.
1: Es Hugo Rodallega.
2: Sí, sí, sí. Eso sería curioso, ¿no? Casi creo que 15 años después de no haber sido llamado.
1: Sí.
2: A selección. Y es que es de la época de Falcao. Acuérdese que Rodallega era el titular y Falcao era el suplente, claro, de Rodallega.
1: Rodallega era y fue la figura, por supuesto, de la selección sub-20 del eje cafetero, que terminó siendo, sí, campeona por encima de la Argentina de Messi. Y después todo se volteó y terminaron los que no jugaban siendo los más importantes de esa selección. En este caso, Radamel Falcao García, el Tigre.
2: Es correcto.
1: Ahora, Hugo Rodallega está en un momento de forma en el que toca una pelota y todos van adentro.
2: Sí, es impresionante.
1: Y ahora, hace 8 días hablábamos de esto y decíamos, no, Dios mío, es el único que está marcando goles. Se activaron todos. Maravilloso.
2: Sí.
1: Se reactivó Luis Javier Suárez.
2: Sí.
1: Se reactivó el Cucho Hernández.
2: Correcto.
1: Se reactivó Rafa Santos Borré, que hizo ya el 100% de los goles de los que tenía.
2: Sí.
1: En este fin de semana. John Córdoba sigue haciendo goles. El mismo Mateo Casierra sigue haciendo goles.
2: Sí, es correcto. Vea que Yo siento que el tema Rodallega, y esto lo digo no porque no lo merezca, sino por el conocimiento hacia Néstor Lorenzo, como ha manejado las últimas convocatorias, el único jugador que ha sido disruptivo de sus llamados ha sido Dairo Moreno. Pero Dairo Moreno la estaba rompiendo en la Liga, pero también en la Copa Sudamericana. Yo creo que lo de Rodallega, pues, está bien en Copa Libertadores. Digamos que Santa Fe tiene algunas opciones, pero pues no lo veo todavía con ese nivel. No sé, a mí me parece que Rodallega, y hasta donde entiendo, no está dentro de los jugadores bloqueados.
1: Ahora, yo siento que es mucho más fácil acomodar un joven que no ha tenido convocatorias, llamarlo, acercarlo.
2: Sí.
1: A llamar a un tipo de la experiencia y de la talla de Rodallega. Claro, sí. Por más de que no van a caer mal en el grupo, porque son jugadores que, pues, para alguien y casi para todos son referentes, que se saben manejar, que ya han estado ahí sentados.
2: Tremendo.
1: Pero es una presión extra.
2: ¿Cómo le explica usted a un jugador que hace parte del Real Betis, hoy clasificado a la Champions League, donde además lo tiene a él como una de las grandes figuras?
1: 11 goles, ¿no?
2: A un jugador que es uno de los capitanes del Inter de Porto Alegre, uno de los equipos más históricos, que si bien no está pasando por un buen momento, pues es uno de los capitanes que tiene. ¿O cómo le explica usted a uno de los líderes en la tabla de goleadores del Brasileirao que no? Y yo entiendo, Pipe, que dentro de esa lista, ese conglomerado de jugadores que tiene en cuenta Néstor Lorenzo, pues no va a salir de ahí. Es decir, va a ser o Kevin Viveros, o Rafael Santos Borré, o Cucho Hernández. En este 2026, hice la cuenta, Viveros tiene 9 goles,
1: sí.
2: Borré tiene 8 goles, y contando, Cucho Hernández sí. Tiene 6. Ahora, ¿a quién le han hecho? Porque si sumamos estos 3, por ejemplo, el Cucho le hizo un gol al Real Madrid.
1: Le hizo al Real Madrid, pues ayer marcó.
2: Y ha hecho dobletes en la Liga, ha hecho 2 goles en Europa League. Borré, creo que tiene nada más por Brasileirao. Tiene 5 por Copa.
1: Tiene 2 por Brasileirao y 1 por Copa en
2: por
1: este
2: Copa
1: año.
2: Y 5, perdón, por el campeonato
1: el estadual.
2: Y el caso de Kevin Viveros, pues tiene 8 de forma consecutiva. Y ha sido muy bueno su rendimiento en el Brasileirao.

0: Son todos diferentes. Yo creo que Kevin Vivero se asemeja mucho a las condiciones de John Córdoba.
1: De John Córdoba, sí.
0: Y Cucho es muy parecido a Rafael Santos Borré. Y ahí yo creo que es donde está la gran pelea.
1: Ayer tocábamos con Lucho ese tema. ¿Cuál jugador se parece a Luis Javier Suárez? Yo creo que de cierta manera el Cucho está en la mitad entre ser un Rafael Santos Borré y un Luis Javier Suárez, por su participación, por su movilidad, porque es un jugador que también es muy de asociarse. Uh-huh. Pero realmente, y lo comparábamos también con Rodallega, ¿a quién se parece Hugo Rodallega? Y damos, las características de John Córdoba no las tiene.
0: No.
1: Las de Rafa Santos Borré, ya no, porque físicamente ya no está como para ir a hacer la presión, para sostenerla, para mantener ese ritmo. Hoy, la gran competencia en teoría de Rodallega en la selección es el mejor delantero que tenemos, que es Luis Javier Suárez.
0: Sí, es verdad.
1: Que es el delantero de área que la empuja y la mete.
0: Es correcto, sí, yo creo que sí, a ese se puede comparar. Que además es una posición en la que de alguna forma habíamos encontrado como un delantero completo a lo que fue John Javier Durán en su momento, sí. Pero que se alejó completamente de lo que hoy es la selección. Es más, a mí me dicen que Durán no está ni siquiera dentro de la prelista de la selección.
1: Es que ya ni siquiera juega. Durán ya ni siquiera juega.
0: Sí, sí, sí. Y no va a seguir en el Zenit.
1: No.
0: Vuelve al Nazar a ver a qué otro equipo puede llegar. Me dijeron las siguientes cifras. No tengo ni idea si en Cali, si en Junior, si en Millonarios, que a lo mejor Sebastián Valencia. Pero lo que sí me confirman es que de Atlético Nacional hay 4 jugadores que hacen parte de la prelista y hay 2 jugadores de América de Cali. Yo entiendo que son Jocen Escobar y Mateo Castillo, porque a los dos les pidieron hacer su proceso de visado tanto en Canadá como en Estados Unidos, ya que pues el periodo para solicitar en México es mucho más sencillo para los
1: colombianos. Claro, ahora hay que tener en cuenta, aquí nadie está diciendo que van a estar y que ya como visa van a estar.
0: Son 55.
1: Exactamente, esto y esta lista se hace y la FIFA la arma precisamente para, primero, un juego limpio. Uh-huh. Oiga, pásenme sus jugadores, los que van a estar, los que tienen papeles. En dado caso de que se le lesione uno, usted levanta el teléfono y a las 12 horas ya tiene al jugador sentado en la concentración.
0: Sí.
1: Tengo que saber quién es, quién va a llegar y cómo va a entrar. Es solamente por eso. Es un trámite, por supuesto. Por eso se hacen listas de 55. Por eso algunos filtran listas a 30 y después dan la de 26. Es protocolo. Eso no significa que vayan a estar.
0: Sí. Hay uno de los jugadores que a mí me ha llamado la atención que esté dentro de la prelista porque, pues básicamente confirma lo que hemos dicho durante mucho tiempo de Néstor Lorenzo, y es que para ser parte de la selección, pues usted tiene que salir. Nunca estuvo, y en su mejor momento, Aldair Quintana. Y oh sorpresa, que hoy, de hecho creo que, si mal no estoy, su padre a nivel internacional acaba de confirmarlo. Ya le voy a pasar a nuestro productor el video para que lo podamos ver. Pero el papá de Aldair Quintana confirma que su hijo está en la prelista de la Selección Colombia. ¿Sí? Que era una información que ya recibíamos porque también hizo el papeleo burocrático, sí, de saber hacia Canadá y Estados Unidos, pues el tema de visado. Entonces hace parte de uno creería de los 6 arqueros llamados por Néstor Lorenzo, pero se metió Aldair Quintana, y eso yo creo que es una buena noticia porque está en un muy buen nivel el portero ex Bucaramanga.
1: Y obviamente pues eso no significa que vaya a quitarle el cupo hoy a Álvaro Montero, por ejemplo.
0: No,
1: sí, está ahí, creo que los 3 arqueros, eso es una posición más que definida. Oiga, a propósito de jugadores de Selección Colombia y hablando de delanteros,
0: sí,
1: se ha conocido hoy en Europa una oferta del Newcastle por Luis Javier Suárez.
0: Tremendo.
1: Dicen que no va a bajar de 80 millones de euros. Un jugador que ha anotado 36 goles, 26 por liga y 5 en las otras competiciones.
0: Qué complejo.
1: Y dice el diario que pone esta noticia, la lanzan también desde Portugal y desde Inglaterra, que el momento de esta filtración, de esa posible oferta, combina con la necesidad de vender jugadores en Newcastle porque necesitan hacer caja y reinvertir.
0: Eso me llama la atención, y no porque no crea que pueda suceder. Sí, la verdad, yo no tengo información al respecto. En el círculo de Luis Javier nos han dicho que todavía no hay conocimiento del tema. Sí, ellos todavía no saben, pero pues puede que el Newcastle lo quiera y ya. O sea, el Newcastle no le tiene que decir de una vez al Sporting que lo va a comprar. Pero sí obedece a algo que llama mucho la atención y que a lo mejor, si quiere, lo podemos tocar en, no sé si mañana o más tarde. Y es la necesidad del Bayern Múnich en contratar un jugador que pueda suplir la ausencia, en caso tal de que llegue a ser ausencia, de Luis Díaz. ¿Sí? Upa. Y es Anthony Gordon, que hoy es sí, delantero y extremo por izquierda.
1: Que es uno de los que venderían.
0: De hecho, caja hoy, con eso. Hoy en Build publican que ya hay una

0: acuerdo entre Anthony Gordon y el Bayern Múnich, bueno, sobre los términos personales, pero no hay un acuerdo con Newcastle. Y el Bayern Múnich está dispuesto a pagar alrededor de 50, 70 millones. Sí, es una cifra grande, pero no llega a lo que usted me está diciendo de Luis Javier. O sea,
1: no, es que es una
0: y creo que Anthony Gordon tiene 24 años, Luis Javier pues ya está pasado los 27. Entonces la diferencia de edad también va de la mano a la expectativa de edad y el rendimiento a futuro. Entonces, si se va Gordon para traer a Luis Javier Suárez, me parece que es una gran... Es que Gordon hizo en 12 partidos 10 goles de Champions.
2: Tiene 25 años Anthony Gordon.
0: Uh-huh. Y hoy es uno de los delanteros. Hoy está jugando como punta.
2: Y está pero puede jugar alemán como izquierdo. Que también pues, es sí, un gran sí, delantero.
0: Sí. Muy bueno. Pero bueno, digamos que obedece la salida de Gordon a lo que usted nos estaba diciendo.
2: ¿Cuánto?
0: Pero la llegada de Luis Javier Suárez al Newcastle sería una locura. Ahora, no sabemos si es verdad o no.
2: ¿Se acuerda cuánto pagó Arsenal al Sporting de Lisboa por Jokeres?
0: Creo que fueron 75 millones de pronto. Creo que sí. Pudo haber sido esa cifra. Si quiere ya se la confirmo.
2: Porque, a ver, tienen números muy similares. Y Luis Javier Suárez llegó para tapar el hueco que dejaba Víctor Jokeres, sí, que es más joven. Un año.
0: Mucho más
2: joven. Un año, no, un año.
0: Sí, tiene 27 años, es verdad.
2: Solamente un año. Y dio el salto a la Premier. Entonces, pensar en que pueden pagar la misma cifra cercana por el colombiano no es descabellado.
0: Sí, sí, es verdad.
2: Y con Mundial al frente, además.
0: Ahora, lo de Jokeres ha sido...
2: ha sido raro.
0: Sí, ha tenido como unos altibajos. Pero al Sporting le salió perfecta la apuesta de ir por Luis Javier Suárez.
2: Sí.
0: Porque los criticaron mucho. Es decir, decían, ¿por qué vamos a traernos al goleador de la Liga de España número 2?
2: Sí, exacto.
0: Que sí, tiene un montón de goles, pero no había mucha expectativa. Y hoy creo que los hinchas del Sporting están más contentos con el rendimiento de Luis Javier que con lo que dejó Víctor Jokeres, que marcó un hito. Entonces, si lo compró el Arsenal, ¿por qué no? Entonces podríamos hablar de que un equipo de Premier League se interese en Luis Javier. Y yo creo que él tiene mucha confianza. Lo demostró no solo marcándole a equipos pues, que no son tan importantes en Portugal, sino que también lo hizo en Champions League. Es que este año, Pipe, tuvimos 3 jugadores colombianos. Creo que antes solo Falcao había llegado a esa cifra. 3 jugadores colombianos que marcaron más de 5 goles o 5 goles. Camilo Durán, Luis Javier Suárez.
2: Sí, claro.
0: Y
2: creo que Jackson lo había alcanzado a hacer, si no estoy mal.
0: Y se me va otro que... Ah, bueno, Luis Díaz.
2: Lucho, claro, sí, claro, Lucho. Es importante que empecemos nuevamente a recuperar un espacio en el mercado. Correcto. Que perdimos hace rato.
0: De acuerdo.
2: Abra el libro, abra el navegador. Desde el 2014, uh-huh, después de ese semejante mundial que hicimos, no poníamos jugadores en ligas importantes, no vendíamos por tanta cifra. Claro,
0: sí, obviamente teníamos dos, ¿no? Cabal en Juventus y Lucho en Liverpool y Bayern, y ahora se va a ir Cabal.
2: Claro, y es que, a ver, uno, Pipe, mira los videos, por ejemplo, el partido contra Japón del Mundial Brasil 2014.
0: Sí.
2: Ese día, James, porque ya estábamos clasificados, fue suplente. Entró James, estaba Jackson Martínez, estaba Adrián Ramos en su mejor momento en Alemania, uh-huh, estaba Teófilo Gutiérrez, más allá de que jugaban acá en el continente, estaba en el mejor momento de su carrera. Teníamos un grupo de futbolistas que usted decía... Cualquiera de estos tipos es titular en su equipo, la rompe y puede jugar en el fútbol europeo. Teníamos 3 en el fútbol europeo.
0: Es cierto. Sí, sí, locura. Teníamos un muy buen nivel. Ahora, usted puede meter ahí dentro de ese grupo a Richard Ríos, que está en Benfica. Pues sí, es un equipo importante.
2: ¿Será que
0: siempre
2: se va a Italia?
0: Champions. Yo, la verdad, creo que algo va a pasar con Richard Ríos.
2: Y...
0: Yo sí creo que puede suceder algo.
2: A mí me encantaría importante que fuera a Italia porque eso es crecer. Yo creo que los lugares donde los volantes más crecen, uh-huh, es en Italia y en Inglaterra.
0: Sí, yo creo que además el fútbol italiano se ha presentado como la mejor alternativa al fútbol colombiano, al futbolista colombiano.
2: Sí.
0: O sea, creo que son muy pocos los colombianos a los que no les ha ido bien en Italia. En cambio, en la Premier, en Alemania, en Francia, usted puede sumar un montón que la mayoría no les ha ido bien.
2: En Francia realmente no nos va bien.
0: Solo a Steven Mendoza le fue bien, pero su equipo descendió.
2: Sí, ¿no? Y si miramos hacia atrás, lo de David Machado en Francia, bueno, fue una temporada.
0: Sí, Yepes en no, PSG.
2: Obviamente Falcao.
0: Sí, también.
2: Que fue campeón, pero nada más.
0: Sí, pero fue poco. Es
2: fue
0: verdad.
2: Poco.
0: Es
2: allá no lo, David Ospina estuvo allá.
0: Es correcto.
2: Juanfer estuvo en la Liga Francesa y
0: no lo pesó. Nada bien.
2: Exactamente.
0: Escuchamos al papá de Aldair
2: Quintana. ¿Lo tenemos, muchachos?
0: ¿Le parece?
3: Y de forma exclusiva una noticia importante que llega también pues para su hijo, ¿no?
4: Sí, cómo no. Primero que todo, buenas tardes para todos los hinchas del fútbol acá en Ecuador. Y contentos de haber venido de Colombia acá. Venimos a visitar al hijo y pues hoy nos encontramos con la fortuna de que nos acaban de avisar de que está convocado entre los 50 jugadores para la selección Colombia. Entonces, gracias a Dios, un éxito más, un triunfo más y Dios quiera que hoy nos vaya bien.
2: ¿Ah? Esa es la noticia. Obviamente, bien, grande, importante.
0: ¿Cuáles serán los 6 porteros llamados por Néstor Lorenzo?
2: Eso estaba pensando. Tenemos 3 que van a ser los del Mundial.
0: David ya para Ospina. Usted fijo que va a Montero, entonces.
2: Sí, claro.
0: Ok,
2: sí,
0: Jamier, ahí haciendo la fila.
2: Mier,
0: Bueno, igual Mier va a estar en el próximo proceso, porque claro. David Ospina y Camilo Vargas no van a estar en el próximo Mundial.
2: Pero venga, entonces, Camilo Vargas, Álvaro Montero, David Ospina.
0: Sí.
2: Que van a ser los 3 del Mundial. Kevin Mier.
0: Sí, que está ahí en puntica de pies.
2: Sí, que va a estar convocado.
0: Lesión de otro, va.
2: No, y además va a ser de los arqueros habituales después de que se acabe esta Copa del Mundo, pero ya David seguramente no estará.
0: O sea, va a ser entre Montero y Mier.
2: Exacto. Vamos 4.
0: Sí.
2: Aldair Quintana.
0: Sí, 5.
2: ¿Jordan García?
0: Pero no ha jugado.
2: No ha jugado.
0: O sea, no es titular.
2: Pero es el sub-20, pues el sub-20, ya tiene 21 años. O Juan Diego Castillo.
0: ¿Sabe que no sé si Devis Vázquez pueda estar ahí?
2: ¿Devis?
0: Es que de los pocos ha tenido 2 partidos, ¿no? Recientemente sacó una bala invicta en la liga, pero ha hecho parte de los procesos de Néstor Lorenzo.
2: Sí. Ahora, el llamado a ser y está proyectado como uno de los mejores arqueros sub-23 del planeta, y ojalá que empiece a jugar porque no ha jugado, es verdad. Es Jordan García.
0: Sí, bueno, pero es que tiene un tipo como el Gato García.
2: Sí,
0: que en el León de México proyectaban. Como el portero titular del Club León, pero además es hoy una de las piezas fundamentales de la selección mexicana.
2: Sí.
0: O sea,
2: sí.
0: Dicen que sí o sí puede ser uno de los titulares y por su buena temporada, pues yo creo que ha hecho cosas importantes. Pero sí, Jordan García, Pipe, me parece que es un gran arquero, un jugador que tiene muchísima proyección y pues no es de gratis que haya sido uno de los porteros colombianos en el exterior. Muchas veces David Ospina, y yo creo que errado él, argumentaba que Colombia es un país exportador de arqueros y yo estoy completamente en contra de esa afirmación.
2: ¿Exportador de arqueros? Ay, yo no sé.
0: ¿Puede es que ser exportador que no? De arqueros, usted me tiene que hablar de 20 arqueros y yo estoy seguro que no completamos 7 arqueros.
2: No, ¿sabe qué es lo que pasa? Que normalmente los que se iban a ser figuras.
0: Ok.
2: Porque antes, Rufai Zapata jugaba Champions.
0: Sí.
2: Él, David Ospina, pues estaba en Arsenal, en Napoli, estuvo en Francia. La araña, el que estuvo en Millonarios.
0: ¿Wilker?
2: El colombiano. El que hacía parte de la selección, el de Banfield.
0: Arboleda.
2: En Águilas, Arboleda. Fue figura en Banfield.
0: Sí, a ver, en la historia usted se puede ir, ¿no? Farid Mondragón, Miguel Calero,
2: claro.
0: El mismo Oscar Córdoba.
2: El mismo Neco Ospina. Martínez en el fútbol internacional era titular.
0: Pero yo siento que hoy no. Yo le juro que creo que no puede haber 7 arqueros en el exterior hoy en buen nivel, colombianos.
2: Sí. No, yo creo que no.
0: O sea, en un nivel, en una liga de primera división.
2: Realmente creo que hay 3.
0: Sí.
2: En el exterior, en buen nivel.
0: Sí, y siendo titulares.
2: Claro, que es Montero, Mier y Vargas.
0: Sí, tal cual.
2: Porque son los que atajan, el resto no.
0: Tal cual. Entonces, bueno, no sé, esa afirmación es curiosa. Pero sí, Jordan García es un jugador con muchísima proyección.
2: Oye, ¿había la boletería para Colombia, Costa Rica?
0: Sí, no me parece que esté tan... Pues tan. No es tan grave.
2: ¿No es tan grave?
0: Lo que pasa es que no estamos acostumbrados. O sea, ¿le parece que es demasiado?
2: ¿Usted pagaría más por un partido de eliminatoria o de despedida del Mundial?
0: No, de eliminatoria.
2: Exacto. Creo que está más cara esta que la de eliminatoria.
0: Pero
2: está,
0: no siempre tenemos la posibilidad de verlo, ¿no?
2: ¿Qué?
0: O sea, en Barranquilla es más constante.
2: Claro.
0: Cada mes está un partido de la selección.
2: Bueno, sí, eso es verdad. Pero igual los rivales son más importantes. Ah, y es competencia.
0: Sí.
2: Y está la selección completa. Aquí no van a estar ni Daniel Muñoz. Yo creo que Lucho va a estar,
0: pero
2: Lerma y Muñoz no va a estar.
0: Sí.
2: No van a estar de frente. De entrada, porque tienen la final de la Conference League. Occidental, para el que no sabe, 490 mil pesos más el servicio de la tiquetera.
0: Sí.
2: Es decir, súmele 500 y punta. Oriental Central, 390 mil pesos más el servicio, que creo que son 56 mil pesos.
0: Sí, seguro.
2: Oriental Lateral, 270 mil pesos más servicio, o sea, 300 y punta. Sur y Norte son 85 mil pesos, esto más 13 mil de servicio.
0: Pero aquí no son tan ajenos los números a los de la eliminatoria, o sea, están...
2: No son tan ajenos, pero...
0: Están cercanos.
2: Pero es Costa Rica, son partidos pedidos.
0: Sí, pero es la selección Colombia, o sea, ellos lo venden como su producto. Ahora, si usted compara esto a lo que estamos viendo en el Mundial, esto es una ganga.
2: Ahora, yo también le digo una cosa. Entiendo los precios de cierta manera... Porque la mitad de la boletería se van los patrocinadores, que son los que arman esta despedida.
0: Sí.
2: Entonces,
0: creo que el proveedor de indumentaria tiene un número de boletas. el banco de...
2: Claro,
0: también,
2: son 12.
0: La telefonía oficial de la selección.
2: Son 12 socios también, o patrocinadores de la selección Colombia. Los canales, reparto, las marcas, todo.
0: Entonces, sí, sí, sí.
2: Dele 1000 boletas a cada socio. Estoy inventando.
0: Sí, puede ser.
2: ya tiene el 25% del campín.
0: Sin duda.
2: Que el aforo es corto.
0: Sin duda.
2: Eso también sí es atiende a estos precios.
0: Es verdad. Y las condiciones del campín, pues no están, digamos que aptas para llenar todos los espacios.
2: No.
0: O sea, hay tribunas que.
2: Sur y norte baja, no se usan.
0: Tal cual.
2: Y bueno, ojalá que la cancha responda, porque este fin de semana hay concierto de Silvestre Dangond.
0: Y Santa Fe va a estar jugando.
2: Y Santa Fe, pero es que eso es lo que yo no entiendo. Cuidan la cancha, le meten la mano. La cierran para que los equipos no hagan el calentamiento ahí, que a los costados. Le ponemos la lona porque llueve y no se puede mojar. La tenemos perfecta para la Selección Colombia. 8 días antes un concierto.
0: Sí.
2: Eso es lo que yo no entiendo.
0: Sí, es curioso. La verdad no es...
2: No tiene sentido.
0: Pero ha mejorado, que es lo importante.
2: Claro, ha mejorado porque no ha tenido concierto.
0: Sí. Ahora con el concierto a ver qué tal termina evolucionando o involucionando el tema de la grama del camping. Vea que la vez pasada estuve en uno de los palcos.
2: Quedaron bonitos.
0: Y me gustó.
2: Sí, quedaron muy bonitos.
0: Me gustó porque además es insonorizado.
2: Ah, o sea, estuve en los de abajo.
0: Sí, en los de abajo.
2: Sí, los de arriba también quedaron muy bonitos.
0: Y los de abajo me parecieron...
2: Y ahí
0: pues además era un espacio que nos estaba usando y quedaron bien.
2: No, y hay servicio a la mesa y todo.
0: Sí, tal cual.
2: La verdad que la experiencia se ha mejorado demasiado.
0: Me gustó. Ahora, ojalá hagan eso mismo con la grama. O sea, la exigencia no debe ser... No debe variar solo porque...
2: No debe variar. Ahora,
0: un buen momento.
2: No le van a meter toda la plata a la gramilla mientras se está construyendo el otro.
0: Tal cual.
2: Eso es evidente que eso no va a pasar porque es una millonada que al fin y al cabo se va a terminar derrumbando.
0: Oiga, le iba a preguntar a propósito de Rodallega y de Santa Fe, que me imagino que ya vamos a hablar de
2: tema
0: liga.
2: Voy para eso.
0: ¿A usted le gusta, como para hacer el enlace de una vez, le gusta la idea de Rodallega? O sea, ¿usted es de los que dice, uy, yo a Hugo lo llevo? Que entiendo bajo la realidad, al menos según lo que he podido averiguar de la información, Rodallega no está dentro de la prelista.
2: A ver, a mí Rodallega me gusta mucho como delantero. Uh-huh. Rodallega me parece que hoy es el mejor delantero de la liga colombiana.
0: Por encima de Morelos, por ejemplo.
2: Sí, hoy por encima. Claro, porque la racha lo tiene... O sea, hoy está en racha, okay, mejor dicho.
0: Y Andrés
2: Estupiñán. Hoy Hugo toca la pelota y la manda al fondo. Hoy Hugo además... Es el alma de Independiente Santa Fe. Hoy Hugo no solamente marca, sino que participa. André Estupiñán puede hacer 20 goles en este campeonato. No tiene ni las convocatorias, ni la experiencia internacional, total. Ni la espalda.
0: No, le digo porque usted dice que es el mejor delantero.
2: Sí.
0: Ok.
2: No, Estupiñán, tremendo campeonato. Sí, no le quito un solo mérito.
0: Pero sí, ha sido más importante lo de ayer. O sea, hacer 3 goles, 4 en teoría.
2: 4 en la serie.
0: En unos cuartos de final y ya llevar a su equipo a semifinal.
2: Y acuérdese, claro, y no es la primera vez que lo hace. Estupiñán es la primera vez que tiene este rendimiento.
0: Sí, de acuerdo.
2: En cambio, Hugo, no, que no se nos olvide, Hugo terminó siendo campeón en el Atanasio Girardot, cojeando.
0: Sí, con un solo pie.
2: Exactamente. Más todo lo que ha vivido. Es que Hugo jugó en el fútbol de Inglaterra, jugó en Turquía, jugó en Brasil. O sea, ya estuvo en Selección Colombia. El tipo tiene otra forma de ser como profesional.
0: Es verdad.
2: Y lo ha venido manteniendo. ¿Y cuál era el otro?
0: Morelos. Sí, Morelos.
2: A mí Morelos me encanta.
0: Ok.
2: Pero hoy siento que físicamente está un escaloncito por debajo. Okay. No lo veo tan fresco, no lo veo tan potente como en sus mejores épocas.
0: Sí, puede ser que le haya bajado un poco el nivel esta temporada.
2: Seguramente.
0: Igual le pegó el quedarse eliminado de la Copa Internacional.
2: Claro. Oiga, a propósito de Internacional, 7-1-9-2.
0: Sí.
2: Creo que es, no encuentro el dato, y creo que es la primera vez que una llave de playoff en el fútbol colombiano, o así sea en una definición de cuadrangulares, en esta nueva era de torneos cortos, termina con una diferencia tan amplia. Es que fueron 6 goles de diferencia en el partido y 7 en la llave.
0: Sí, una locura. Una locura. Ahora, vea que me he enterado de cosas que pasaron en medio de las concentraciones previas al viaje a Medellín en Inter de Bogotá. ¿No le pareció muy curioso que Ian Poveda no estuviera en la convocatoria? Siendo...
2: Se lesionó. Eso dicen. Entiendo, pues yo lo vi salir, o sea, yo lo vi salir en el partido de ida.
0: En ese partido sale lesionado.
2: Y él lo en la ingle prácticamente. Uh-huh. De hecho, él sale a la conferencia de prensa.
0: Entiendo yo que pasó un tema con el preparador físico del profesor Baliño. Y en medio de ese rifirrafe, pues tomaron la decisión primero de hacer un proceso disciplinario por algo que ocurrió directamente con el preparador físico, que no es la primera vez además que okay. pasa, y por esa razón Ian Poveda no estuvo. Pero no es verdad que estuviera lesionado, me dicen.
2: Uf, eso sería grave. Habrá que preguntar en Inter de Bogotá cómo es el tema.
0: Sí, sí, sí.
2: Porque uno no se puede dar el lujo de tener a su mejor jugador del último tiempo por fuera en un partido tan importante.
0: Pero además le doy otra noticia de Ian Poveda.
2: A ver.
0: Va a ser agente libre a partir del primero de julio.
2: Yo se lo había preguntado. Si yo, y pues dije el ejemplo. Si yo fuese presidente de cualquier equipo del fútbol colombiano, me siento con Ian Poveda.
0: Equipo top.
2: ¿Qué hubo, hermano? ¿Cómo es su condición? ¿Cuándo queda libre? Siéntese y lo firmo ya.
0: Gran jugador.
2: Tipo formado en Inglaterra. Un tipo que ya olió Selección Colombia, que ya se puso la amarilla.
0: De acuerdo.
2: Jugadorazo de fútbol.
0: Y libre.
2: Y libre.
0: Como le gusta a muchos dirigentes de
2: nuestro fútbol. Por supuesto que su sueldo no será, me imagino yo, nada barato para lo que es el medio.
0: No, pero yo creo que lo vale.
2: Pero tampoco es exagerado.
0: Es un jugador que lo vale y que le hizo falta. Pero además, vea que me llama la atención, y yo no estoy diciendo que esto esté ligado, pero ¿no le parece curioso que a lo mejor haya un problema disciplinario en medio de la concentración de los cuartos de final y el resultado sea 7-1? Cuando en Bogotá compitieron y lo hicieron de buena forma.
2: Lo que pasa es que ahora no se me hace raro porque el Inter arrancó ganando el partido
0: sí.
2: tanto acá como allá.
0: Pero se cae.
2: Aquí, sí, claro, lo que pasa es que se cae, pero es que venía caído hace mucho tiempo. No se sí, les puede olvidar que el Inter en el transcurso del todos contra todos dejó de ganar 7 partidos consecutivos.
0: De hecho, con Santa Fe hay un momento en el que
2: estaba fuera. Un gol de Millonarios dejaba fuera al Inter.
0: Asustó, es verdad.
2: ¿Y cuánto se comió con Santa Fe? 3.
0: Es verdad. Sí, y sobre todo el tema de la pelota quieta. Y yo creo que ayer Atlético Nacional se lo evidenció mucho. No hay que demeritar tampoco el trabajo que hicieron ayer en Atlético Nacional. Me gustó mucho el fútbol del conjunto verdolaga.
2: Sí.
0: Hizo un trabajo interesante a lo largo de los 90 minutos, más allá de algunas falencias que todavía tiene que corregir, pero creo que supieron aprovechar algo y esto no le quita mérito a Atlético Nacional, pero aprovecharse del nivel anímico o psicológico por el que está pasando su rival también hace parte del buen juego. Y eso fue lo que hizo Atlético
2: sí,
0: Nacional.
2: Sí, claro.
0: Lo vieron en el piso y lo pisotearon, llegaron a patearlo, todo.
2: Lo dije en la transmisión, lo dije en las redes y lo repito acá. Para mí no hay 7 goles de diferencia, como terminó la llave 9-2, entre un equipo y otro a través del juego.
0: De acuerdo.
2: Pero en nómina, creo que hay 7 y más.
0: Sí, no.
2: Porque
0: no,
2: Nacional se da el lujo, en un momento, ayer, el Inter de Bogotá tenía que remar contra la corriente, ya iba perdiendo la serie, y tenía que salir a remontar y remar contra la corriente. ¿A quién metió? A Samir Mayo. Nada uh-huh. contra Samir Mayo, gran jugador de fútbol, pero Samir Mayo.
0: Pero era mejor... El año pasado.
2: Sí,
0: está bien. El capitán.
2: Sí, pero era Samir Mayo.
0: De acuerdo.
2: ¿Y quién entró en Atlético Nacional? Edwin Cardona, Andrés Sarmiento y Chicho Arango.
0: Sí,
2: y ya se daba el lujo ese equipo de tener a David Ospina, a William Tecillo, a Andrés Felipe Román, a Jorman Campuzano, a Mateus Uribe, a Alfredo Morelos, a Nicolás Rodríguez, a Eduard Bello. Por favor.
0: Yo creo que con lo que le pagan a Mateus Uribe y a Edwin Cardona, se paga toda la nómina de Inter.
2: Puede ser.
0: Y solo le estoy dando
2: los
0: dos.
2: No, es que es una locura.
0: O es más, estoy seguro que con lo que se le paga a Chicho Arango, o si quiere, nombremos otro, Alfredo Morelos, se paga toda la nómina.
2: Es que es una locura. Es una verdadera locura. Hoy, creo que Nacional, a excepción de uno o dos jugadores, en toda su plantilla, tiene jugadores que serían titulares en cualquier equipo del fútbol colombiano.
0: Sí, es verdad.
2: Al menos por el nombre serían titulares en cualquier equipo del fútbol colombiano.
0: Mire que ahora se viene un proceso interesante y es que Atlético Nacional pues va a enfrentar a o Pasto o Tolima, ya lo veremos.
2: Pasto, Tolima, que ya tienen nóminas de hecho.
0: Y ya nos las cuenta, Santa Fe tiene torneo internacional, ya clasificado, Pasto no tiene torneo internacional, Tolima sí. Junior tiene torneo internacional, ya eliminado, pero con las esperanzas de llegar a Copa Sudamericana. Y Once Caldas no. Estos últimos partidos en el desgaste físico van a ser tremendamente importantes porque se están definiendo cosas muy interesantes en el nivel de Sudamericano Libertadores, llámese el equipo que se llame, o en la liga.
2: Ahora, para estos. Hay algo muy curioso, Pipe, y es que uno dice, los de doble competencia vienen reventados. Santa Fe, como el año pasado, en estas mismas fechas, hacia arriba.
0: Sí.
2: No hacia abajo.
0: Y físicamente
2: como
0: debería estar
2: hacia arriba.
0: Complejo.
2: Exactamente. Y si miramos, de verdad que, a ver, los últimos partidos de Santa Fe, yo he visto al equipo que, de la misma manera, con algunos jugadores diferentes, sí, pero he visto al equipo que terminó siendo campeón en Medellín.
0: Sí, de acuerdo. Y además le

0: Un abrazo, Camilo, para todos los oyentes y para ustedes, por supuesto. 5 novedades en la nómina titular: el cambio de portero iba a tapar Herrerín, la titularidad para Matías Pizarro, para Diego Chávez, para Hoider Micolta y para Santiago Córdoba, y el cambio también de modelo táctico, la foto de inicio por parte del cuadro pastuso que hoy aportó.
1: Primera pausa en el fenómeno del fútbol y nos metemos con el ABC del encuentro.
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1: Muy bien, don Andrés Sánchez, en la información comercial en esta tarde noche de hoy. Tolima con un desgaste debido a lo que ha hecho en la Copa Libertadores. Deportivo Pasto, obviamente fiel a la idea de un técnico como lo es Jonathan Risueño, con el poderío, en este caso ofensivo, de Andrei Estupiñán, y obviamente con un equipo muy bien trabajado. ¿Cómo forma el Deportivo Pasto, don Gabriel Coco Gómez?
0: El cuadro que hoy oficia de local en el Estadio Libertad tendrá al español Iago Herrerín, 38 años, número uno en su blusa, en los tres palos. Cuatro defensores, el 21 por la derecha para Edwin Velasco, el jugador de 34 años. La pareja de centrales, el número 5 para Nicolás Gil y el número 8 para Enrique Serge, que hoy jugará no como volante cabeza de área como es habitualmente, sino como zaguero central ante la ausencia obligada de Fainer Torijano. Y por la izquierda va a estar de nuevo Mateo Garavito. El doble adelante lo van a hacer, va a ser un 4-3-3. Del 5-2-3-1 va a pasar a un 4-3-3 con Matías Pizano, el número 32, el número 23, Jailer Góez, cabeza de área, y abierto por la izquierda el número 10, Diego Chávez. Y adelante, por la izquierda, estará Hoider Micolta con la 18, por la derecha el número 29, Santiago Córdoba, y en punta Andrei Estupiñán con el número 11, el goleador del campeonato.
1: Pasto es un equipo que de local se ha hecho fuerte y lo demostró a lo largo del torneo. El conjunto Deportes Tolima, ¿cómo forma, José Alberto?
3: Con un promedio de edad, Camilo, de 27 años, 8 meses. Neto Volpi es el arquero, es el único extranjero que hay en la nómina del Tolima. El brasileño con el número 1, Neto Volpi. Defensa de 4, con Cristian Darrieta con el número 17 por derecha, por la izquierda con el número 28, Eduard López. Después aparecen con el número 2, Anderson Angulo, y con el 3, Jan Angulo, como los defensas centrales. Después con el número 80, Brian Rovira, con el 32, Sebastián El Mariachi Guzmán, con el 18, Kelvin Flores, 7, Gerson González, que insisto, llega a la formación titular, 24, Adrián Parra, y número 11, Jader Valencia. Me queda solo una duda, Eduard va por la derecha y Cristian por la izquierda, ¿verdad?
1: Como sí, los laterales. Eduard va por derecha y Cristian juega con perfil cambiado.
3: Exacto, sí, como lo hacía en el América de Cali, don Cristian Arrieta. Muy bien, eso los 11 inicialistas del profesor Lucas González.
1: Actos protocolarios hasta ahora, uniforme tradicional para el Deportivo Pasto con su camiseta roja, las francas amarillas, pantaloneta azul, medias rojas, y el tercer uniforme para el Deportes Tolima, completamente de negro, el elenco de la ciudad de Ibagué. 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
3: El árbitro central del partido será Diego Ulloa del Valle. Asistente número 1, Miguel Roldán de Antioquia. Javier Patiño del Meta. El asistente número 2, Héctor Rivera. Será el cuarto árbitro, es de Nariño. David Nicolás.

0: Rodríguez del de Bogotá, ese era el Bar y el Abar. Sebastián Vela también de la capital de la República, don Andrés Sánchez.
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0: Todo listo para que arranque el partido. El Deportivo Pasto ha marcado 29 goles en este torneo, ha recibido 25, una diferencia de más 4, mientras que el Deportes Tolima ha marcado 27, ha encajado 17 y una diferencia de más 10. La verdad, pensaba que iba a haber un poco más de público en el Estadio Departamental Libertad. Va a rodar la pelota, se va a jugar el partido 1-0 en la serie. El conjunto Deportes Tolima, si gana por la mínima el Deportivo Pasto, estaríamos yéndonos a la definición desde el punto penal. Vamos a ver qué sucede, don Andrés Sánchez. Presentamos al Fenomenal.
1: Todo listo para el partido y aquí está el Fenomenal, JJ Trujillo, narrando en Caracol.
6: Andrés, el abrazo cordial para usted, igual manera para José Alberto, para Coco. Pero lo más importante, sin duda alguna, para nuestra innumerable audiencia, esa audiencia gigante de la cadena radial colombiana más importante de América, como lo es Caracol. Se abre la noche de dos valientes y hoy muere uno de ellos en este juego de vuelta por los cuartos de final del fútbol colombiano. Espera Nacional, su rival será Pasto, será Tolima. Lo conoceremos en este momento. El árbitro del juego, el señor Diego Ulloa del Valle, va colocando su cronómetro a cero. Va a llevar su silbato a la boca. La mano al eje central, tocó Tolima y rodó. Rueda la pelota y que el fútbol haga su magia. Y en este momento el alma es la que habla, señoras y señores. Tocó el equipo del Galeras que vino recuperando el balón. Los bravos del sur que se vienen acomodando en sentido norte a sur. Lo contrario y obvia razón, el elenco del Deportes Tolima que viste totalmente de negro. A ustedes que van llegando la señal de Caracol Radio en Colombia y en el mundo, les informamos que este partido está en el arranque. Recibe la pelota Kelvin Javier Flores Mosquera, el de Itzmina Chocó. La bola que va a los pies de Brian Rovira, acomodándose en el medio, tiene el control de la pelota. En el arranque le reitero que la serie está a favor del equipo de la ciudad de Ibagué. Ganó en la ida 1-0, tomando el balón Diego Gabriel Chávez. Se viene moviendo el argentino. Centro por la banda occidental, llegando desde abajo Mateo. Corre por la línea, la viene metiendo en el área. Atención que marcando de atrás, saliendo el jugador del equipo Pastuso. Ese toque para el despeje de la gente del equipo Vinotinto y Oro. La bola la viene moviendo desde la zona posterior. Allí la jugaba de atrás el Tolima, que marca con Yanca. Angulo que la mueve para Mariachi. Está esperando la pelota Eduardo Manuel Flores. Eduardo Manuel López, estamos jugando el primer minuto de este primer episodio, y ustedes lo viven con nosotros a través de la MLFM y la plataforma digital. Somos Caracol Radio en nuestra ruta al Mundial, a 28 días de que arranque la cita más importante de selecciones. Este partido está 0-0. Cayó el hombre del Vinotinto y Oro, y exactamente en minuto 20 del primer tiempo, Camilo, este partido está 0-0.
0: Primeros minutos donde la tenencia es para el Deportes Tolima. Le quitó de arranque el balón al Deportivo Pasto, por ahora sin opciones de gol en el primer minuto.
6: Sí, señor, bajo jugar en exactamente 2 minutos de este primer episodio, 2 minutos de la primera mitad. El compromiso está 0 para el equipo tolimense, 0 para el equipo Pastuso. Ubica la redonda desde el sector derecho, llegando Man Edward López, la tocaba por la raya. Allí se viene aproximando para pedir el balón. En el toque de los muchachos del equipo del Deportes Tolima, la bola la viene esperando otra vez sobre el sector de Vental, avanzando desde la línea José Alberto, en esa bola que se pierde sobre el sector lateral. Saque de costado para el equipo del señor Risueño.
7: El ritmo lo quiere imponer Tolima y lo quiere imponer lento, sin afán. Al fin y al cabo, el empate le sirve para pasar a la semifinal. Pasto es el que tiene la obligación de ir al frente. Nos extraña porque Pasto, cada vez que empieza un partido, va con vehemencia al frente y hoy no lo ha hecho.
6: Así es, como no, 2 minutos de la primera mitad, este Deportivo Pasto tiene 0 en su estadio, con su gente, con su público, y el Deportes Tolima tiene 0, con un resultado que favorece al Tolima y lo pone de una vez en las semifinales del fútbol colombiano.
8: Sí, señor, pero el Pasto no se resiste y por eso hoy tiene un equipo mucho más ofensivo que de costumbre, con un solo volante de marca neto, que es Jailer Góez, y 2 hombres de ideas en la mitad de la cancha, Matías Pizano y Diego Chávez.
6: Sí, señor, va a jugar la pelota el jugador Edwin Velasco para tocarla. 3 minutos de este primer tiempo, 3 minutos de la etapa inicial. El juego está 0-0, lanzan la redonda, vamos para 3 de la primera parte. El compromiso en el global le viene favoreciendo el equipo de la visita, lo va entendiendo el equipo Vinotinto y uno que sabe que no se puede desesperar, Camilo, en estos primeros 3 de la primera parte.
0: Pero ya recuperó la pelota el Deportivo Pasto y metió al Deportes Tolima en su propio campo. No es profundo. La orden por ahora de Risueño es que el conjunto local tenga la pelota. No hay espacio, se juega a un ritmo bastante pausado.
6: 3 minutos del primer periodo, la primera voz comercial de la radio la tiene también Caracol con don Andrés Sánchez.
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6: Ya tengo la mía con el Banco Popular. 4 de la primera parte, este compromiso no tiene el frenesí que debería de tener. Arranca el Pasto, atención que viene saliendo el centro del jugador Mateo Garavito, Camilo, para Micolta, y muy atento el guardameta brasileño Neto Albino Volpi.
0: Sí, adelanta la línea el Deportes Tolima, la línea de fondo, y quiere obviamente con pelotazo, con juego directo el Deportivo Pasto llegar. Aquí quiso sorprender con el jugador Córdoba, pero no pasó absolutamente nada bien el Tolima.
6: Corre Tolima, viene saliendo Gerson González Niño, la viene moviendo el bogotano, centro al área, la bola vino muy hacia atrás, la intención no termina, el Tolima vuelve a tener posibilidad de meterse en el área, pisa terreno contrario, allí viene Kelvin Javier Flores Mosquera, la manda para Gerson González Niño, pateó la bola, José Alberto se fue abriendo la línea final, saca de portería el elenco Pastuso.
7: Pero llegó con 5 hombres al ataque, el Deportes Tolima, que me parece interesante, de todas maneras le dieron tiempo para que se replegara el equipo de casa, no supieron definir la jugada, pero en el primer contraataque, ya después de la actitud ofensiva del Deportivo Pasto, la tuvo el Tolima de forma clara.
6: Va el Pasto, pide la pelota desde el sector derecho, apareciendo el jugador Coider Micolta, le sacaban la redonda a la marca de los hombres del equipo del Deportivo Pasto. Don Coco, sacará Mateo Garavito en el sector lateral.
8: Tienen que estar muy atentos los laterales del cuadro de casa esta noche, porque al frente tiene jugadores muy rápidos, y con el sistema que ha interpuesto hoy o que ha implantado el profesor Risueño, no van a tener tanta solidaridad en las bandas, por eso hay que estar mucho más atentos.
6: Sí, señor, 5 minutos del primer periodo, 5 minutos, primera mitad. Esto sigue 0-0, lo vives en la radio y te lo informa Caracol. 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El toque del balón es del Pasto, viene marcándolo el del Tolima, se lo lleva Edward, arrancaba, lo tuvo que agarrar Camilo Edwin Velasco, cometió la falta de tiro libre peligrosa si la aprovecha el equipo de Lucas González.
0: Ahora muchos están preguntando, hablo de los hinchas del Deportes Tolima, ¿por qué no estuvo Luis el Chino Sandoval en la nómina titular? En su reemplazo está un hombre que habitualmente es suplente, Jader Valencia. Claro, tiene huella de altura, jugó en la ciudad de Bogotá. Aparte de eso, lo van a buscar en el cabezazo y tiene tranco largo precisamente para buscar los espacios que tiene el Deportivo Pasto en el fondo.
6: Mariachi viene para tocar en corto. 6 minutos de este primer tiempo. El Deportes Tolima tiene un ABP, una acción a balón parada. José Alberto, oportunidad para el equipo de la visita. Atención que ya voy con José. El balón de Adrián Parra le cerró el camino de nuevo. El jugador Velasco, José, tiro de esquina para el Pijao.
7: Creí que iban a tirar un centro al corazón del área, sí, por vía aérea, pero no. prefirieron filtrar la pelota de parte de Mariachi y obligó a un saque de esquina de Edwin Velasco porque ya había posibilidad de enviar el centro.
6: Se defiende el Deportivo Pasto Coco, 7 minutos, primera mitad.
8: Sí, pero espabilaron ahí, metieron la pelota entre el lateral, el jugador Velasco y el propio central Nicolás Gil.
6: Cobran en corto, viene el jugador Kelvin Javier Flores Mosquera, la viene metiendo para el sector derecho, lo presiona Andrei Estupiñán, le viene sacando la pelota, la va tomando el del Charco Nariño, arranca por el sector oriental, se lo lleva, se va desplazando, cae el árbitro del juego, marca la falta de tiro libre. Andrei,
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0: Partido en donde ya los dos equipos han adelantado un tanto las líneas. Deportes Tolima con la tenencia, buscando siempre aprovechar la espalda de Velasco y por esa zona cae Eduard López. Aquí contestó inmediatamente en ataque Eduard Estupiñán, Andrés Estupiñán para el Deportivo Pasto, recurrió a la falta y va a cobrar ahora el equipo local.
7: Sí, señor. Y se llevó la amarilla Mariachi, la primera amarilla, una amarilla que no debió ganarse tan fácil la gente del Deportes Tolima. No supieron manejar la función de ataque y regalaron la pelota.
6: Va a ir el equipo pastuso. Estamos jugando los primeros 8 minutos de este primer tiempo. 8 minutos, primera mitad en el Estadio Departamental Libertad de Pasto. 8 de la primera parte. Va a ir el equipo de la localía Coco, que sigue intentando llegar al pórtico de Neto Albino.
8: Es cierto, y yo esperé que el estadio estuviera hoy a reventar, pero no fue así.
0: Faltó clientela.
6: Sí, señor. Bueno, también puede ser el tema del horario, ¿no? La gente está saliendo de trabajar.
8: Llegando apenas, puede ser.
6: Llegando apenas, sí, señor. Debe de mejorar. Seguramente en algunos minutos lo vamos a ver un poquitico más, con más de público. Sale el Tolima, recibe la pelota a la zona occidental. Allí venía Kelvin Flores, la vino perdiendo con Mateo. Recibe la redonda, la va a meter Matías Pizano. Anticipa Robin, atención que la robó. El Robin que la quita, la viene marcando. Cambia de frente el centro que vino al pecho Andrés de Nicolás Gil para que defienda el Pasto.
1: Muy bien, para Camilo, ¿quién está llevando el partido al siguiente nivel en este momento?
0: Me está gustando lo que hace en el conjunto de Deportes Tolima, María Chigurma.
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6: 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Por ahora el Deportes Tolima es el rival del siempre verde Atlético Nacional, que mira desde la corte tribunal observando lo que sucede en este compromiso para conocer su rival del próximo fin de semana. La toma el Pasto, juega en el medio, Enrique Carlos Cerque, se viene apropiando del balón, el movimiento de defensivo, aterriza por oriental, recibiendo la redonda de Edwin Velasco, maneja el juego al medio, interioriza, se viene descargando, la redonda la viene esperando, toma el balón, viniendo Nico Gil, despejaba el sector medio donde recupera Eduard López de nuevo y voy con el tiempo que no se detiene, muchachos, el tiempo de juego, tiempo de juego en Caracol. Minutos de la primera mitad, 10 minutos del primer tiempo en el departamental. Pasto tiene 0, Tolima tiene 0.
0: No lo sufre el Deportes Tolima, maneja el partido. El elenco de la ciudad de Ibagué ha logrado desconectar el circuito ofensivo del Deportivo Pasto.
7: Descarga. Tiene naturalmente la ventaja, perdóneme Coco, el Tolima, ¿no? Por la situación del marcador, y lo está manejando bien.
8: Descarga la actividad creativa del cuadro pastuso en Matías Pizano y deja abiertas por las bandas al jugador en Micolta y al propio Andrés Estupiñán.
6: Tiene el balón el Tolima, que vuelve a seguir jugando, va buscando el camino a la semifinal. El Tolima sigue queriendo soñar por ese camino a la cuarta estrella. Lo propio para el equipo volcánico, quiere la segunda. El toque de Petizo, Pizano que la mueve, el popular juguete, la recibe el argentino. Son muy similares en la tarde noche de hoy. El uno es el 32 y el otro es el 33. Hablamos de Pizano y de Garavito, Coco.
8: Sí, están los dos con las mechas prendidas.
6: Usted debería hacer lo mismo.
0: A ver, no le exija mucho.
6: 11 minutos, Andrés, por favor.
1: Ojo a esta jugada, muchachos. ¿Quién cuenta los votos? Ciudadanos comunes, elegidos por sorteo entre distintos sectores. No están puestos a dedo. Son personas reales que ese día asumen la tarea de contar voto a voto. Registraduría Nacional, dale tu voto de confianza.
6: ¿Cómo no démosle el voto de confianza a la Registraduría Nacional? 11 minutos del primer tiempo. El compromiso sigue sin goles. No aparece el invitado especial. El grito sagrado camino en este compromiso que sigue 0 a 0. El global 1 a 1 a 0. Y Tolima está en la cima, semifinal parcialmente.
0: 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Ahí está la encuesta. ¿Quién gana esta llave y se queda con la semifinal? Deportivo Pasto por ahora 38%. Deportes Tolima 62%. Participe.
6: Sí, señor. Minuto 12, primera parte. Un abrazo muy, pero muy especial a toda la audiencia de Caracol Radio, a todos los hinchas del Tolima, a los hinchas del Pasto. En el día de la definición se conoce el tercer clasificado a las semifinales de la Liga Colombiana. El rival del siempre verde Nacional sale de este partido. Por ahora es Tolima, Nacional, Nacional, Tolima. La primera semifinal, Andrés.
1: 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Seamos amigos. 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

0: Ramírez en la radio. Te informa Caracol, 13 minutos del primer tiempo. Por ahora siguen sin hacerse daño los del Galeras y los del Nevado del Tolima.
1: Es un partido que se juega mucho en zona medular. La verdad, el dominio se alterna. No ha podido el Deportivo Pasto ganar el duelo, en este caso con una saga bastante, bastante segura en el fondo del Deportes Tolima. Y Tolima en el contragolpe no ha tenido la precisión tampoco para inquietar al Rey.
0: Minuto 13 de Diego Emperador, el fatídico minuto 13. Arranca otra vez a la derecha. El Tolima ataca con 2, ataca con 3, se defiende con 4. El Pasto arriba al equipo de Ibagué. Algo jugado está el equipo del profesor Risueño. Recibe libre de marca Mariachi después de pegar de afuera. Al medio está Jader. Quiso filtrarle el balón José Alberto, pero la puso en el cierre de Enrique Carlos Sergé.
2: No, es desde el momento que usted dijo atacan tantos y defienden tantos, perdió sorpresa el Tolima, porque hizo un pase atrás cuando debería progresar. Debe ser más impetuoso el Tolima. Va Estupiñán, ojo.
0: Va Estupiñán, pero la vino perdiendo. Recuperó el Pijao. Arranca el Guerrero. Se moviliza la raya oriental. Reparte el balón a los pies de Eduardo Manuel. Va buscando el camino para transportar la redonda sobre el sector medio. Con 14 minutos y nada de goles aún.
3: Es cierto. Por delante del cuatro defensivo para el técnico Risueño, al jugador Diego Chávez y a Jailer Góez. Flotando al señor Matías Pizano. Abierto por la derecha Hoider Micorta. Abierto por la izquierda Andrei Estupiñán. Y en punta Santiago Cur.
0: Toca el balón el Tolima, 14 minutos, primer tiempo, la buscaba Jader Valencia, el popular amuleto o gacela del ataque del equipo ibaguereño. Este es Matías, el petizo, la mandó el juguete, transportó para que reciba la raya apareciendo. Este Hoider Micorta encara la defensa, deja uno en el regate, centro al medio. Diego Gabriel Chávez tiene 2 goles en la liga. El toque del jugador argentino, reparte el balón por la derecha, vino hacia lindo sobre el sector de occidental. La vaca Garavito se apoya en el petizo, le va a pegar Pizano, la tiene en el borde del área. En la media luna propuso la pared con Estupiñán. En la devolución el recorte venía de Nicolás Gil. Adelanta Jailer Góez, que vuelve a quitar la pelota Camilo para el tricolor.
1: Pero es claro que la propuesta del Deportivo Pasto no es ensanchar la cancha, quiere generar fútbol por el carril central, en donde ya se suman hombres como Diego Chávez, la movilidad.
0: Y en el Deportivo Pasto, centro afuera, la tocó Angulo, autogol. Dice que fuera de lugar, remataba Andrei Estupiñán, el jugador Santiago Córdoba Urrutia. Pero me da la impresión que toca más el jugador Angulo y vendría siendo autogol. Hay que revisar la posición del delantero, muchachos.
1: Centro que llega del costado derecho. Tolima estaba confundido. Decíamos que generaba por el carril central el Deportivo Pasto. El del pase es Micolta. Sí, estaba
0: Diego,
1: adelantado.
0: Diego Chávez.
1: Estaba adelantado. Chávez, sí, perdón.
2: El lugar está quemado hace rato.
1: Sí. Hace rato, y claro, el autogol, porque intenta ir por la pelota el hombre del Deportivo Pasto Córdoba, pero alcanza a pegar en Yan Angulo. ¿Cómo la vio, Coco?
3: Sí, para mí cuando la pelota sale, el hombre del Deportivo Pasto está adelantado. Es cierto que la pelota le pega en el pecho al hombre del Deportes Tolima y este es el que la envía al fondo de la red, pero parte de posición irregular el atacante Santiago Corto.
0: Muy bien, 15 minutos, 20. Una de las voces autorizadas de la radio en Colombia, el hombre de las mil voces.
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0: Minuto 16, Pasto tiene 0, Tolima tiene 0, Camilo, José Alberto y Coco. Sirena de auxilio en la defensa, picado con ello.
1: Y es que ya en 16 minutos el Deportivo Pasto le quitó la pelota al Deportes Tolima. No hay filtro, no hay recuperación en el conjunto pijao.
2: Pero pasaron 15 minutos, mucho tiempo para que uno de los equipos llegara así fuera de lugar con una opción de gol que estaba invalidada, por supuesto, por esa posición irregular, pero mucho tiempo para arrimarse al arco con peligro.
3: Y empiezan a juntarse los hombres que saben con la pelota en el cuadro pastuso, Diego Chávez y Matías Pizano, los dos argentinos.
0: Así es, 17 minutos tomando el manejo del juego al medio, cayó Andrei Estupiñán, la mueve Nico Gil, que la viene transportando, la coloca para el médico Enrique Carlos Sergio Orozco, saliendo el de Sabana Larga, protege la pelota Jailer Góez, recostó por la derecha, se suma el jugador Garavito, persigue el Perirano, la lanza para el juguete. Este es Matías Pizano, se viene moviendo por derecha, el pequeñito pero habilidoso, creativo del equipo pastuso. El toque de Góez, Micolta tira al centro, le faltó papa y yuca. El rebote lo gana Diego, que dispara la bola, la toca otra vez Anderson, el bebé Angulo, que hace llorar la defensa ibaguereña. Se está salvando el Tolima de nuevo.
1: Pero se montó en el partido cuando hay fuera de lugar.
0: Volvió a dar fuera de lugar,
1: el
0: ¿no?
1: Deportivo Pasto. Se montó en el partido y está ganando los rebotes. Está quedando sin ningún tipo de recuperación el Deportes Tolima porque no son dirigentes en ese oficio. Ni Rovira ni tampoco Sebastián Guzmán. Aquí Micolta estaban fuera de lugar, vino un remate, pero está incómodo el Deportes Tolima, 17 minutos.
3: Sí, es el que toca con Micolta, está fuera de lugar. Jailer Góez, que es el que está dañando la jugada.
2: Bueno, va a ser tarde. Es un campanazo de alerta, ¿no? para claro. La defensa del Deportes Tolima. Ya en dos ocasiones, con unas jugadas muy similares, cierto, de profundidad, sobre los costados y terminan en el remate. Tolima no tiene todavía un remate sobre el arco del arquero Herrerín.
0: 18 minutos de la primera mitad del partido sigue. 18 minutos del primer tiempo y es ahora el Deportivo Pasto el de la iniciativa. Cobre en corto, viene Jailer. Goes que toca el balón al medio, dice el árbitro Diego Ulloa Coco, que es con el silbato que se debe de mover.
3: Ya había advertido, cómo no, que era con el pífano que se movía la pelota y ya se pone en movimiento.
0: La tomó en la mitad, la mueve el equipo del Galera, salió Nico Gil equivocado, la tocó por la raya lateral y será reposición de manos. Camilo, le corresponde al equipo de la visita, que es el Tolima.
1: Sí, se montó en el partido el Deportivo Pasto, adelantó las líneas, un jugador que es importante en el funcionamiento, que es Matías Pizano, que está jugando entre los dos volantes de primera línea del Deportes Tolima. Desde ahí está generando juego con la movilidad de Micolta y André Estupiñán. Por ahora no volvió a caer el ataque del conjunto vinotinto.
0: Sacando de costado viniendo el Tolima, pedía la pelota, la va perdiendo en la salida, el toque del balón era de Javier Andrés Valencia, mueve el balón sobre el sector medio, ubica el balón sobre la zona occidental, llegando desde abajo Mateo, alarga, la entrega, el pase que viene profuso, demasiado elevado y desviado por la línea final, se va yendo a la zona lateral, saca de costado y viene el reclamo de Neto Volpi con algunos de sus compañeros porque les pide que regresen y despierten.
2: No, sí, y es que no presionan Tolima, José. No están presionando, Camilo, la salida, el inicio de juego del Deportivo Pasto, que entre otras cosas no le da muchos toques a la pelota. Hay un hombre caído en este momento del Tolima, creo que es Rovira, que se está doliendo de un problema en el gemelo derecho. Y le decía, el pase largo por los costados es el principal argumento en este momento del Deportivo Pasto.
3: Además de ello, los rebotes. En las dos jugadas de pelota quieta, los rebotes han sido para el cuadro de casa.
1: Sí, ya se puso de pie Brian Rovira, que era el hombre que estaba con molestias, don Andrés Sánchez.
4: Sí, señor, para el señor Coco Gómez, ¿quién está llevando el partido al siguiente nivel con la campana para usted?
3: Matías Pizano, hoy con el pelo prendido.
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0: Este partido está como la campana, duro, durísimo. 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
2: Empezó el show de Jonathan Risueño, ya a reclamarle al asistente de línea porque no dio un saque de banda a favor del Pasto. Y de una vez una botella que tenía ahí la estrelló contra la nevera y está en zona técnica donde está el refrigerio de los jugadores.
3: Y de una vez el señor Miguel Roldán lo reportó. Y vino el árbitro Diego Ulloa y le mostró la cartulina amarilla.
0: Bueno, muy bien, se va reanudando el compromiso. Va tocando el balón Jailer. Goes que la manda sobre el jugador Edwin Velasco. Toca sobre el sector medio. Aparece para dominar la redonda al campamento occidental. Desde abajo arrincona el equipo tolimense, cerrándole los espacios atrincherado. En su propio reducto está llegando el conjunto volcánico. Centro por el medio, desde atrás para adelante. Se asoma Nico Gil, que viene encontrando el camino. El toque del balón que aparece por parte del jugador Diego Chávez. La levanta Garavito, que la despeja. El cabezazo que llega muy cerca de la tribuna occidental. Se viene perdiendo la raya. Saque de costado otra vez para el vinotinto y oro. Y es el momento del tiempo de juego. 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Minuto 21 de la etapa inicial, 21 de la primera mitad en el departamental. Pasto 0, Tolima 0.
1: El partido 0-0, pero la intención la tiene ahora el Deportivo Pasto. El conjunto de Deportes Tolima no volvió a aparecer en el ataque. Matías Pizano genera fútbol y el Tolima está incómodo en el fondo.
3: Ha tomado acciones, ha tomado la pelota el equipo de casa, pero todavía no es contundente, especialmente en el último cuarto de cancha, José.
2: Sí, insisto en que no tapan la salida desde el fondo del Deportivo Pasto. Ahí Serge y compañía, Goes, Pizano empiezan a hilvanar jugadas, cierto que ponen en riesgo la fase defensiva del Tolima.
0: Saltando Anderson, Angulo despeja la pelota, aterriza en terreno del equipo del Galera, la viene jugando desde la zona occidental, allá va el tricolor, los bravos del sur no se la van a colocar nada fácil al Tolima este resultado, coloca a la semifinal del balompié profesional colombiano el equipo de Lucas González. El Deportivo Pasto tiene 23 minutos, todo un segundo tiempo para cambiar la historia, Camilo.
1: Y ahora, Pizano se ha tirado un poco hacia la derecha para atacar precisamente la espalda, la resistencia de un hombre como Cristian Arrieta, está jugando con perfil cambiado y está en cómodo, repito, el Deportes Tolima. Por ahora la colaboración es marca muy poco.
0: va a sacar de lateral. 22-30, estamos pasando la mitad de la primera parte en el departamental Libertad de Pasto, en todo el sur de Colombia, en todos los rincones del oriente al occidente, de norte a sur y en cualquier lugar de Colombia y del mundo, de donde usted sintonice el AM, el FM y las plataformas digitales, donde late el corazón de un hincha pastuso, donde late el corazón de un hincha tolimense, donde usted sintoniza Caracol. Un abrazo muy pero muy especial y gracias por abrirnos las puertas de su lugar donde se encuentre para escuchar la mejor transmisión de la radio en Colombia. 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
0: Así es, don Andrés va sacando de costado, otra vez tiene el balón Edwin Velasco, que la va a tocar al centro del campo. Viene repartiendo el juego desde el terreno posterior, lo presionaba Cadres, por poco lo obliga el error. Ha salido Diago Herrerín Buizán, el guardameta español, al servicio de los Bravos del Sur. Pelea Bebé, hace llorar los atacantes del equipo del Pasto, reventaron la redonda, vuelve a marcar en la salida, centro por el medio. Enrique Carlos, el jugador del Pasto, tocaba el balón, lo va a ir buscando Kevin Flores, la mandó por el medio, cayó Adrián Parra y se señala falta de tiro libre. Coco, le corresponde al equipo tolimense, la cometió el Pasto.
3: Sí, venía de atrás recuperando terreno, retrocediendo, pasando la línea de la pelota el argentino Diego Chávez. Y hay un hombre que todavía no engrana, una piecita que todavía no engrana en el equipo del profesor de Jonathan Risueño, que es Hoider Micolta, por la derecha. No ha estado fino en estos primeros 24 minutos.
0: Viene el cobro, toca el Tolima sobre el sector derecho, 24 de la primera mitad en el departamental. Ahora el saque le corresponde camino al equipo local en este 0-0 en 24 minutos.
1: El partido no tiene dinámica, el partido quiere imponerse con un ritmo que en este caso dicta el Deportivo Pasto, pero no hay profundidad, todavía no hay grandes opciones de gol. Tolima esperando, agazapado, buscando también la posibilidad de contragolpear.
0: Corre el Deportivo Pasto, marcó el Tolima, la roba Eduard. Atención que viene Eduard Manuel López Gómez, la toca el jugador apartado, vence servicio al medio, la mandó Mariachi, viene buscando el camino, va a rematar Rovira, amaga, tiene opción de pase, logran cerrarle primero entre ellos André y le roban la bola, cometieron falta, dice el juez que no, que salga jugando, y llegó el fenomenal, minuto 25 Andrés del primer tiempo.
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0: 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Atacaba el equipo pastuso, el despeje de Giancarlo Angulo, José Alberto, lateral, saque de manos para el equipo nariñense.
2: Sí, pero no supo Rovira aprovechar la incursión ofensiva del Deportes Tolima. Están atacando mucho por la parte central y ahí se equivoca porque hay muchos bosques de piernas allí. Ojo que va ahora Chávez.
0: Tenía Chávez, José Alberto, termina.
2: Sí, entonces le decía, se equivoca el Tolima. Considero que deben buscar más los costados, desbordar por los costados para terminar en el centro. No todo puede ser por el centro, donde hay más congestión.
0: Por el centro roban, dicen siempre, dicho popular, la sacó Mariachi. El balón que viene por los aires nariñense, la bola que vuela, pelea Jader, arranca allí, la gacela, la viene anticipando, tocó para que aparezca Kelvin Flores, la manda para Parra, pégale de zurda, la gacela, rebote y la bola se va por encima de la portería. Abierto estaba, libre de marca Gerson González, pero remató arriba y la bola se va por encima de la cabaña norte.
1: Robó una pelota en salida al Deportes Tolima, pero le faltó concluir bien a la jugada, en este caso a Valencia. Decidió el arco, tenía solo por la derecha al jugador Kelvin Flores, por izquierda Gerson González, pero no pudo capitalizar el Deportes Tolima ante un Deportivo Pasto que, insisto, tiene la pelota pero tampoco inquieta sobre Volpi.
0: Salida defensiva del equipo tolimense, ya son 27 minutos de este partido que sigue en igualdad de condiciones, pero con un global que le sigue correspondiendo Coco al equipo ibaguereño. Este resultado es cómodo para el Tolima porque lo coloca tiquete directo a la semifinal del fútbol colombiano.
3: Claro, y a pesar de las dificultades que ha tenido el cuadro vinotinto y oro en la mitad de la cancha, el Deportivo Pasto no se las ha sabido aprovechar. Y eso, por supuesto, va desesperando al equipo del profesor Risueño.
0: La agarra Diego Gabriel Chávez, el argentino, protege la pelota, despachó a la derecha, allí cerraba Arrieta, que también jugó en el Deportivo Pasto, ¿no? Cristian Arrieta también estuvo en el Pasto. Sí.
1: Y Eduard López.
0: Y Eduard López también estuvo en el Deportivo Pasto. Va a sacar, tengo la duda, Gerson González no jugó en el Deportivo Pasto, Camilo.
3: Y Andrei
0: Estupiñán, sí, claro, que estuvo en el Tolima, sí, señor.
1: Oye, eso González, voy a confirmar.
0: Sí, señor, va a sacar allí Garavito, el equipo de Risueño, que en este partido no está tan risueño como su apellido. 28 minutos, parcialmente. El Pasto está quedando afuera de las semifinales del fútbol colombiano. Queda mucho partido por delante todavía. Por ahora el Vinotinto ya lo está haciendo su negocio. La saca Mariachi, gana el balón en el medio. La toma Jailer Gómez, la tira a la hoguera. El balón que va libre de Chávez otra vez aterriza a la raya occidental, pidiendo Diamanco para moverla. Está Mateo, levanta el balón, lo saca Rovira, revienta Manuel López, lo vuelve a adelantar. Jailer que la pone al piso, encerró el Pasto al Tolima.
1: Totalmente metido atrás del Deportes Tolima, 4-5-1 por momento, suelta únicamente a Kelvin Flores, todos con obligaciones de marca, y el Pasto intentando encontrar el espacio ante un equipo que se mete bien atrás.
0: 28 minutos de la primera mitad, viene sacando el balón en el fondo, en Gerson González Niño se llevaba la pelota en la mitad, creo que hubo un gesto con la mano del jugador del Deportivo Pasto y el árbitro José Alberto estaba totalmente de frente.
2: Sí, ahora sí pitó una falta, pero hay que decir esto, sí, el Pasto domina, el Pasto adelanta su bloque ofensivo, el Pasto se mete en campamento del Deportes Tolima, pero no somete al Tolima todavía. No ha habido sino una sola jugada de peligro, que fue en el minuto 15, pero estaba viciada de fuera de juego de Córdoba, y en ese orden de ideas, digamos que por el marcador, más no por el juego, pues el Tolima por ahora maneja tranquilo la situación.
0: 28 para 29, esto sigue 0-0 y escucho a Andrés Sánchez.
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0: Hey. 29 minutos, ataca Tolima, viene allí saliendo Kelvin Javier, la recibe Gerson, el balón adentro, gol fija. Del ataque tolimense, el bogotano agarra un rebote del chocuano, ese quien venía, Kelvin Javier Flores Mosquera, Herrerín no pudo hacer nada y Gerson solo tiene que tocarla para mandarla a lo profundo, un gol pijao que golpea con autoridad y se pone muy cerca de la semifinal del fútbol colombiano. Hincha pijao celebra este gol. Pasto tiene 0, Tolima tiene 1 en el departamental.
1: 29 minutos de la primera etapa, no la pasaba bien el Deportes Tolima y todo nace de una falta cobrada por Anderson Angulo. Juego largo entre los dos centrales, picó Kelvin Flores y quedó mano a mano, nadie pudo hacerse por la pelota, dio un bote, salió incómodo Herrerín, pegó el manotazo, quedó en fuera de lugar Flores, no interfería en la jugada y vino de atrás el salvador Gerson González para mandarla al fondo. Ya lo gana Tolima 1-0, 2-0 arriba en la serie, José.
2: Ya lo estábamos diciendo, que no sufría el Tolima porque no había opciones claras, porque el local no sometía al equipo pijao. Y aquí apareció esta jugada del pase profundo, la equivocación de Nicolás Gil, que no atina a rechazar la pelota como zaguero central, y posteriormente lo de Herrerín. Gana el pijao, 2-0, ya amplía la diferencia Coco, y esto pareciera que le da más tranquilidad al equipo de Ibagué.
3: Claro, y se la pone cuesta arriba, por supuesto, a los muchachos del cuadro volcánico. Se lleva Javier Valencia la marca, la referencia de Sergio Enrique, el zaguero central. Llega tarde el jugador Nicolás Gil, el otro zaguero central. Tampoco lo hace Edwin Velasco, el lateral por el costado izquierdo. El manotazo a medias por parte de Diego Herrerín. No se hablaron ahí entre Nicolás Gil y el portero. Y el rebote de este último le quedó tranquilo, solitario. Solamente la tocó con la cara interna del botín derecho el jugador Gerson González para mandar la guarda.
0: Sí, señor, aquí venía otra vez Gerson González. Niño atacaba, se movía y le cerró oportunamente Camilo Nicolás Gil en el fondo.
1: Es que hay una virtud que está teniendo el Deportes Tolima, que está ocupando muy bien los espacios con Flores, Valencia y obviamente Gerson González. Y adelanta la línea al Deportivo Pasto y a veces encuentra muchos espacios, muchos resquicios el equipo de Ibagué.
0: Minuto 32 de la primera mitad, 32 minutos. El tiempo no se detiene, llegamos a 32. Voy con la marca sonora del fenómeno del fútbol. Este es el tiempo, tiempo, tiempo. 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Mi Minuto 32 de la etapa inicial en el departamental. Pasto tiene 0, Tolima tiene 1. Pasto 0, global 2 para el equipo de Ibagué.
1: La pelota la tuvo el Deportivo Pasto, pero la opción llegó para el Deportes Tolima, que lo gana 1-0. No sufre el partido con Neto Volpi en el fondo. Ya se ve mucho más cómodo después de la anotación el equipo ibaguereño.
3: Es un mazazo prácticamente en el orgullo y en el plan de trabajo que ha planteado el profesor Risueño. Ya la con 2 goles de diferencia, José, el tema es a otro precio.
2: Sí, a mí me va a tocar poner orden, como el que tiene el Deportes Tolima. Orden, anticipo, ¿cierto? Sobre todo en la mitad, quitándole la pelota a Pasto. Y en la medida en que da ventaja, el Tolima lo está aprovechando.
0: La recibe otra vez por abajo, venía Rovira, se le movió. Kelvin Javier Flores, Mosquera la tocaba por la raya. Acercándose de abajo, la marcó Garavito. Llegó el legendario minuto 33 de la etapa inicial. Ven de Andrés Sánchez.
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0: Sí, señor. Minuto 33. Estamos jugando en este instante. El Tolima tiene 1 en su visita al departamental. El Pasto tiene 0. Tiene tiempo. La pregunta, Coco, será si tiene el fútbol para revertir la situación.
3: Es que pues, hacíamos hincapié y José reiteró en el tema. Tenía la pelota y estaba metiendo al Tolima contra su propia portería, el Deportivo Pasto, pero no le estaba dando utilidad al balón. Es decir, la posesión inútil que llaman.
0: Sí, señor, dominio mentiroso, dirían otros. El toque que va de Anderson, Darley, Angulo, Tenorio. El tumaqueño la manda para Kelvin Flores, va recibiendo hacia la mitad del campo. Organiza, suelta el balón. Le van a quedar un poco más de 12 minutos a la primera mitad. En este estadio, el Tolima está ganando de visita 1-0. El equipo de la ciudad de Ibagué, que hace muy poco tiempo estuvo también aquí por torneo regular y perdió por la mínima diferencia,
1: ¿cierto? Sí, señor, 1-0 con nómina suplente.
0: Con una nómina y muy juvenil a propósito aquel día. Le van a quedar 11, se acerca el final de la primera mitad. Pasto tiene 0, Tolima tiene 1. Gol de Gerson González Niño, viene cerrando Nicolás Gil. Estaba levantándose la bandera, pero no entiendo por qué el árbitro lo detiene de esa forma, muchachos, cuando el que va a tocar el balón es el del Deportivo Pasto.
2: Sí, ahí de pronto debería esperar un poco más que transcurriera la jugada, a ver si el del Tolima se hace a la pelota o definitivamente el de Pasto, como lo hizo en ese momento, se llevaba el útil, ¿no? Porque no había tocado siquiera el hombre del Tolima. Que había corrido al lado, sí. Ojo que se equivoca otra vez Pasto.
0: Señor, viene jugando el balón al sector central. La va mandando a Rieta, recuesta sobre su propio terreno. Nos van a quedar 10 minutos para que se termine el primer episodio. El Tolima está ganando, el Tolima parcialmente, a paso firme en las semifinales del fútbol colombiano. La busca de atrás, Yanka, pone a correr a Gerson. El centro es demasiado largo, Coco, le vino a las manos del guardameta Remín.
3: Sí, pero el gol por supuesto llena de confianza al oncelo tolimense y pone nervioso ahora al equipo del Deportivo Pasto, que aparte de lo que ya estaba cometiendo, el error que estaba cometiendo inicialmente de no ser más efectivo, empieza a entregar más la pelota.
0: Sí, señor, va a seguir jugando el Pasto. Viene Chávez, recibe la redonda, remata pierna derecha, el balón que va por encima de la portería, se va demasiado elevado y se perdió por la línea final. Minuto 36, saque de puerta, Camilo, que le corresponde al equipo de Ibagué.
1: Sí, señor, y el Deportes Tolima maneja el partido, busca en este caso el segundo, y la verdad no asimiló de buena manera al Deportivo Pasto la anotación. Se ve confundido el equipo del señor Risueño y tiene que empezar ya a carburar porque el cronómetro le juega en contra.
0: Sí, señor, el reloj es el fútbol y el fútbol son los peores enemigos del equipo pastuso. Está perdiendo 2-0, ya como mínimo necesita 2 goles para igualar la serie. Sería ganarlo, 2 goles por 1. Uy, se llevó por delante Enrique Carlos Serqué con fuerte entrada, Coco, ante el jugador del Tolima y se sanciona la infracción.
3: Hay hombre del cuadro local en el piso. Vamos a ver si muestra Ulloa a la amarilla, no, simplemente la falta. Pero creo que merecía un poquitico más la jugada, ¿no?
0: De Serge, ¿no?
3: De Serge, sí. Ah, bueno, alcanza a puntearle la pelota. Pero alcanza a puntearle la pelota. No era para
2: Valencia. A Jader Valencia, ¿no? Alcanza a puntearle la pelota. Sí. Y después ya hay un choque normal que me parece que incluso como para falta no haya podido sancionar. Reclama a la gente de Pasto. Me da la impresión de que se están preocupando más por las decisiones de tipo arbitral o que, lo que decida el asistente de línea que realmente por jugar el partido.
0: Rovira viene cobrando en corto. Minuto 37, le van a quedar 8 a la primera mitad. El centro donde aparece tocando la pelota sobre Oriente. Allí la vienen despejando, la mandaron afuera. La tocan los del Tolima, Andrés. Y es otro saque de manos para el equipo volcánico.
4: José Alberto, para usted con la campana. ¿Qué jugador en este momento está llevando el partido al siguiente nivel?
2: Gerson González, que ya puso la serie 2-0.
4: Sí, señor, definitivamente juega al siguiente nivel. 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
0: Hecho para durar la campana, servicio de acero, centro en el área, saca el balón. El despeje lo ha hecho el equipo del Tolima, la agarraba Mariachi, la viene tocando Sebastián Felipe Guzmán. Pone a correr Romina, la lanza para que aparezca Kelvin Javier Flores Coco y la bola muy larga se perdió sobre el saque de costado, tribuna occidental del departamental.
3: Sí, demasiado larga la pelota para el hombre del cuadro Deportes Tolima, pero lo dicho, el que menos está acomodado en la cancha, quizás porque está jugando por un perfil donde no es habitual, es Hoider Micolta. Casi siempre juega por la izquierda, a pesar de que es derecho, pero juega con el perfil cambiado para poder interiorizar y quedar de frente a la portería con su pierna derecha. Pero hoy, completamente desubicado.
0: Sí, señora, 7 minutos del final de la primera mitad. El partido sigue 0-1 a favor del Tolima, el global 2-0. El Pasto está perdiendo 2-0 ante el Deportes Tolima. La viene tomando el Petizo. Este es Matías Pizano Caramillo. El argentino la tocó para que apareciera por la raya Andrei Estupiñán. Micolta también se asoma. El centro de Andrei Estupiñán, la bola demasiado larga. Alcanza a venir Micolta. José Alberto la tocó, pero provocó saque de portería para el equipo de Ibagué.
2: Claro, la culminó mal, pero de todas maneras dejaron levantar el centro desde la derecha. Lo hizo el jugador que está sobre ese costado, que es Edward López, quien pasa bien al ataque, ¿cierto? Pero que a veces, por ese afán de ir a contribuir en el ataque, descuida algunas situaciones en la parte posterior. Pero cruzaron la pelota y llegó tarde el hombre de Pasto, que originó un remate fuera de muy lejos, realmente, de la portería del Tolima.
0: Va a sacar de puerta Neto Albino, Volpi, el guardameta brasileño, centro larguísimo, cabeceó Garavito, la gana de rebote, viene Jackson González Niño, propone la pared para Parra, quiso huir en medio de dos hombres del equipo del Deportivo Pasto. Después de este encuentro no cambia el dial, porque ya viene Junior de Barranquilla ante Once Caldas de Manizales para conocer el rival del equipo santafereño en la semifinal del fútbol colombiano. El toque para que venga desde la raya, Gómez ganó la línea y tiro de esquina. No, dio saque de portería, Camilo, para el Tolima.
1: Insiste el conjunto Vinotinto y Oro, aguantando, esperando, pero la verdad no se complica. El Deportivo Pasto se quedó sin ideas. Mire que Matías Pizano ya no está apareciendo tanto. Lo de Andrés Estupiñán nublado en el frente de ataque, no lo surten de balones y a veces se facilita cuando pierden la pelota la recuperación para el equipo ibaguereño.
0: Bueno, Andrés Sánchez, minuto 40 de la primera parte.
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0: 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Centro para Jader, cabeceó al piso el de Coloso, ganó la línea. Se adelantó el enorme atacante tolimense y el balón pasa muy cerca. Camilo José Coco lo tuvo Tolima.
1: Otra vez, explotando los espacios, el Deportes Tolima al centro. Y para eso fue convocado precisamente Valencia. Para el cabezazo, libre de nuevo entre los dos centrales, está doliendo el juego aéreo al Deportivo Pasto y la pelota sale desviada. Vuelve el Pasto,
0: ya voy con José, ya voy con Coco. Centro de Garavito, despejaba atrás sacando la Yanca Angulo. Ese balón que lo viene dominando lo toma el jugador Diego Gabriel Chávez. Mandaba para Pizano, Matías para Gabriel Chávez, que la domina, recostó para Hoider. Allí se viene moviendo por el sector de occidental, ganando la raya. Micolta para aterrizar, la manda para Chávez, al argentino que proyecta el esférico de Micolta. En el toque corto de los hombres del Pasto no encuentran el camino, servicio en el área y la bola quedó en las manos de Neto Albino Volpi. Y con el tiempo y la ronda, este es el tiempo de juego en Caracol. Minuto 41 en el departamental. En el departamental, Libertad de Pasto, Pasto 0, Tolima 1, el global 2-0 para el equipo de Ibagué.
1: 41 minutos, 2-0 arriba el Deportes Tolima en la serie, partido que ha caído un poco después de la anotación del conjunto Pijao, que juega cómodo, que se agrupa bien atrás y que le cierra por ahora los circuitos al Pasto.
0: Coco José.
3: Empezó con el acelerador a fondo el cuadro pastuso, pero poco a poco ha ido levantando. Claro, el gol fue un duro golpe a la nuca del equipo Volcán.
2: Hizo Tolima lo que estábamos pidiendo, jugar por el costado, como hizo Gerson González hace un instante para el cabezazo de Jader Valencia. Es lo que tiene que repetirse en el ataque del equipo Pijao.
0: Va el cobro del tiro de esquina, entramos a 42, Pizano, la mete Pizano, levanta la bola al centro, al segundo palo, la viene despejando. Lo que estamos viendo es bruma o pólvora que el humo de la pólvora, muchachos.
1: No, ese es el humo que está bajando de la pólvora que ingresaron. Sí, ya es como normal en los estadios.
0: Es normal, sí, señor. 42 minutos, pero pareciera como si estuviera llegando la bruma. No sé por qué me da la impresión. La tomó Pizarro, la viene perdiendo, señora. Sí, señores, viene saliendo Garavito. Es el hombre que pierde el balón. Hay superioridad numérica del equipo que ataca al Tolima. Alcanza a recomponer el pasto en el fondo. Viene saliendo Calvi. Este es Kelvin Javier Flores. La toca a la mitad del campo. Busca el boquete. Mariachi temporizó la salida en la intención ofensiva del equipo de Ibagué y le permitió al pasto Camilo organizarse.
1: Sí, señor, no aprovechó ahí el Deportes Tolima, pero ya luce un tanto nervioso, ya luce impreciso el Deportivo Pasto, en este caso en el momento de querer salir con pelota dominada. Tolima se ve más seguro.
0: Vuelve a tomar el balón Gerson González, el autor del único gol del partido. Levanta la bandera, línea de oriental, el señor Javier Patiño del Mete y marca el fuera de juego. 43 minutos, Andrés, dale camino.
4: Estamos listos, Jota.
0: Perfecto, mi amigo, vaya el fiambre, por favor, le van a quedar 2 minutos nada más en la etapa inicial. José Alberto y Coco, 0-1 sigue perdiendo el Deportivo Pasto.
2: Esperaba mucho más del equipo local. El equipo de Pasto, siempre que inician los partidos, va con mucho ímpetu para tratar de aprovechar la situación del clima, la situación de la altitud, los más de 1.500 metros sobre el nivel del mar, de 2.500 metros sobre el nivel del mar, pero hoy no ha hecho eso. Hoy salió tímido. Sí, le quitó la pelota al Tolima, no le hizo daño y el Tolima le está ganando el partido con un pase largo y una buena definición.
3: Es que le faltó eficacia en esos momentos en que tuvo la pelota, José, con una nómina donde están dos hombres que saben con el balón, como Pizano y Chávez, y dos balas por los costados, como Andrés Estupiñán y Hoider Micolta. Esperábamos mucho más del cuadro del profesor Risuel.
0: Sale otra vez el Tolima, llegó por el centro del campo, acomodándose Eduard Manuela, tocó para Kelvin, está llegando por la línea, se viene botando, juegue, amaga, va a rematar, Kelvin disparó de pierna derecha, tuvo que haberle entrado un poco más pleno al balón, pero se fue camino a la última línea, saque de portería.
1: Está más cerca el segundo del Deportes Tolima que el empate en este partido del Deportivo Pasto, porque ha encontrado los espacios el equipo de la ciudad de Ibagué, empieza ya a dominar en zona de compromiso, le falta eso sí precisión. Ahora está recuperando muy fácil la pelota.
0: Sí, señor, allí viene tocando la pelota el Tolima, termina muy solvente el equipo de Lucas González, está llegando parcialmente a la semifinal del fútbol colombiano el equipo ibagreño. Rondamos los 45 minutos iniciales de este partido, 0-1, 2-0 el global. En la ida Tolima derrotó 1-0 al equipo Pastuso y en la vuelta lo está derrotando 1-0 con gol de Jesson González Niño. Por ahora el Tolima es el rival de Atlético Nacional. Entró fuerte Andrei, no marcó nada el árbitro, gana la pelota Hoider, arranca Micolta, Piedraíta, otro hijo del charco, se asomó por la línea, le mueve la cintura, se lo lleva, se le va al punto que se enredó hasta el propio jugador del equipo Pastuso, Coco, y la regaló.
3: Sí, lo que venimos diciendo, está ido del partido. En la jugada anterior el centro pasado la fue a controlar y se le fue a la raya final. En ese balón largo donde casi cuelgan a Garavito, él no llegó a hacer el relevo. Está ido el compromiso.
0: Bueno, muy bien, muchachos. 2 minutos de adición, creo que es justo, Camilo. José Alberto, lo queda la rita.
1: Sí, ha fluido el juego, ¿no?
2: Sí, aunque no ha sido un partido de alto nivel, ¿no? Hay que decirlo.
0: Que va terminando el primer episodio. Nos va a quedar minuto y medio, Camilo, para que se acabe la primera parte. Sí, señor.
2: Usted relataba que hace un instante Estupiñán entró con todo sobre Mariachi. Es que él pidió una falta que no existió de Rovira sobre él. Y después quiso cobrar por su propia justicia, ¿no?
1: Sí, esa fue la razón por la que estaba molesto. Pasto tiene la pelota, ya queda minuto y medio. Todavía no es protagonista el arquero Volpi.
0: Se va terminando la primera mitad. Vamos al último minuto. Por ahora, Nacional Tolima sería una semifinal. Por ahora, sin jugarse el juego de vuelta, Santa Fe ante el Junior de Barranquilla sería la otra semifinal. Duelo que se repetiría en menos de 6 meses en una definición. Lo tuvimos en el arranque de temporada en la final de la Superliga que ganó Santa Fe. La toma por la raya. Se acerca Eduard Manuel López, que la viene pidiendo. La va recostando sobre el sector de oriental. Línea alta del estadio Pastuso. Allí se viene moviendo desde su propio terreno, la manda para la guardameta. Neto Albino se asegura, se precipita un poco en sacar el despeje. Lo va ganando Mateo Garavito, tocó para Micolta, cayó. Y el referee del juego marcó la infracción con cual equipo del Deportivo Pasto. Puede ser la última jugada del primer periodo.
3: Sí, señor, lo alcanzaba a tocar a Rieta abajo en el tobillo derecho a Hoider Micolta. Y la falta para el cuadro de casa. Pero el remate no ha sido positivo para los muchachos del Onceno Volcán.
0: Se va a terminar la primera mitad. Cobra el Deportivo Pasto y se acaba el primer tiempo. Pizano, el matute, el juguete, el pequeñito, el petizo, todos los reboquetes con los que usted pueda hacer mención para ese buen jugador Pastuso. al cobro viene el equipo volcánico, centro de Mati, Pisano en el área, la peina Enrique Carlos Cerqués, será saque de puerta Camilo y todo está consumado en la primera parte.
1: Es que se vuelve repetitivo el Deportivo Pasto queriendo levantar la pelota, ya no encuentra la posibilidad de Pisano porque Tolima en la mitad ajustó en la marca y se acabó esto.
0: Sí, señor, el árbitro del partido, sin bato la boca, su mano al eje central y nos marca el final de los primeros 45 minutos en el departamental Libertad de Pasto. Pasto tiene 0, Tolima tiene 1, el global 2-0 a favor del equipo de Lucas González. Por ahora, Nacional y Tolima se verán las caras en las semifinales, pero nos queda todo el segundo tiempo para ver cómo termina este compromiso. Camilo, señores, voy al descanso y regreso en 15.
1: 1-0, le está ganando el Deportes Tolima al Deportivo Pasto, anotación de Gerson González al minuto 29, lo gana bien el equipo de la ciudad de Ibagué, 2-0 arriba en la serie por ahora, semifinalista ante Atlético Nacional. Vamos a la pausa y analizamos al lado de José Alberto Ortiz y Gabriel Coco Gómez lo que ha sido este primer tiempo.
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5: Terminó el primer tiempo en donde la verdad esperábamos más del Deportivo Pasto, que tuvo la pelota de arranque, no generó las opciones, buscó, intentó, pero se encontró con un Deportes Tolima que creo que fue inteligente, porque nos decíamos, ¿cómo lo va a plantear el Deportes Tolima? ¿Cómo lo va a manejar? ¿Va a salir a atacar, a proponer, como lo hace siempre Lucas? Tolima viene de un desgaste, tenía una diferencia mínima, pero al fin y al cabo diferencia. Y creo que fue inteligente porque le entregó la iniciativa al Deportivo Pasto. No lo sufrió, aparte del susto de esa pelota del minuto 15 con Santiago Córdoba que terminó en el fondo y que era autogol de Jan Angulo, pero hay que decirlo, la jugada estaba invalidada por fuera de lugar. De ahí para adelante, Tolima le apostó a la velocidad y el tranco arriba de Valencia, la posibilidad de llegar por un costado, en este caso con Gerson González, y también lo que hizo Kelvin Flores, que de pronto no fue tan brillante. Pero Pasto se fue diluyendo, no tenía la claridad, intentó inicialmente por el carril central, luego buscó atacar la espalda con Pizano, con Micolta, en este caso de Cristian Arrieta, lateral jugando con perfil invertido por el costado izquierdo, y el gol del Deportes Tolima a aparecer el minuto 29 en un juego directo, un saque largo de falta desde la zona defensiva de Anderson Angulo, el balón da un bote, no capitalizan los defensas, llega ahí a estorbar el jugador Kelvin Flores, incómodo lució el arquero Herrerín, que alcanzó a manotear y le quedó la pelota a Gerson González, que acompañaba la jugada para mandarla al fondo. De ahí en adelante el tema cambió, porque Pasto sintió el mazazo de la anotación, no generó más juego, inclusive Tolima estuvo más cerca de anotar el segundo porque Pasto empezó a perder mucho la pelota en salida cuando quería hacer la apertura de inicio de juego con Velasco, con Serge, con Gil, con el propio Garavito, que no estuvo tan brillante como en el partido de ida, y al final pues Tolima se vio más cómodo, lució más tranquilo, no sufrió el encuentro con Neto Volpi y por ahora lo gana de buena manera. La pausa para escuchar a don José Alberto Ortiz.
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2: Bueno, el compacto o el resumen de imágenes del primer tiempo lo dice todo. Yo decía en el transcurso de este primer periodo que no es de alto nivel el partido. Y evidentemente cuando usted no tiene sino tres o cuatro jugadas para hacer el compacto o hacer el resumen audiovisual del mismo compromiso, está evidentemente ratificando lo que acabamos de decir. No es extraño en el Deportivo Pasto que necesitando la victoria, necesitando por lo menos igualar el partido, porque el Tolima está ganando la serie 1-0 cuando empezó el mismo juego, no tuviera la actitud que uno esperaba, vehemente, con mucho ritmo. No, hubo un momento en que el partido se jugaba en la mitad del campo y no había un dominador claro. De hecho, si revisamos la data del partido, va a haber una división de la pelota en un 55% para el local y un 45% para el visitante. El tema está en cómo se utiliza la pelota, ¿no? Y en eso Tolima ha sido inteligente. El manejo de la ventaja del 1-0 lo ha manejado de manera inteligente. ¿Cómo? Bajándole el ritmo al partido. Ustedes veían, por ejemplo, a Arrieta por izquierda, o veían a Eduard López por la derecha, o veían, por ejemplo, a Mariachi incluso parando la pelota, poniendo el pie sobre la pelota, o lo hacía también el mismo Rovira en la mitad, sin ningún afán, con la tranquilidad que les daba el estar ganando 1-0. Y es que en la altitud, ¿cierto?, en los 2.500 y un poco más de metros que tiene sobre el nivel del mar la ciudad de Pasto, pues hay que saber manejar, hay que saber dosificar la parte física, ¿cierto? No hacer un gasto innecesario, hay que minimizar precisamente esos gastos de energía, y el Tolima lo ha hecho bien. Y ha jugado con el desespero, con la necesidad de Pasto. Les tocó la pelota lentamente, cuando puedo de pronto hago un cambio de orientación o de pronto juego profundo, como lo hizo en el gol, que fue, nace de una falta. Es como si hubiera sido un saque de meta, ¿cierto? Pero una falta que cobró Anderson Angulo, el capitán de campo. La equivocación entonces de los zagueros centrales, Serge y Gil, además del arquero Herrerín, y aprovechó para meterla al fondo de la red Gerson González. Con eso está ganando el Tolima, amplió la diferencia, y aún más, el ritmo vuelve a ser el mismo, vuelve a ser el mismo. Tranquilidad, tanto pasmoso, eso es jugar inteligentemente, sacarle provecho a la ventaja, y lo está haciendo sin desgastar al equipo, y lo está haciendo bien, lo interpretó Ryan Rovira, el mismo Kelvin Flores, por ahí el que más corre de pronto, por ahí ese Adrián Parra, Gerson González sobre la derecha y Jader Valencia. En ocasiones se equivocan el juego porque lo quieren hacer muy interior, hay que jugar más por los costados, sabiendo que Jader Valencia es un hombre para cabecear bien. Y en la mitad del Pasto dan ventaja, porque juegan con un solo hombre realmente de recuperación. Sí, usted puede tener hombres que manejan muy bien la pelota, de muy buen pie, pero ¿quién quita la pelota? ¿Quién la recupera? El Tolima en eso ha sido mejor, ha anticipado y le ha robado varias veces la pelota a los hombres de Pasto.
3: Muy bien, Coco.
4: Pues este Deportivo Pasto hoy, de una u otra forma, sorprendió con el manejo de la nómina titular, presentando 5 novedades en esa rotación permanente que ha tenido el profesor Jonathan Risueño, por ejemplo, en los porteros, que le da un partido a uno, un partido al otro. El partido pasado en la ciudad de Ibagué lo tapó Giovanni Vanguera y ahora lo hace Iago Herrerín, y ninguno de los dos termina solidificándose con la confianza suficiente para asumir con liderazgo la defensa del pórtico del cuadro pastuso. Y cambia los tres defensores con los dos laterales por un 4 con Garavito por la derecha, con Serge improvisado al lado de Gil como centrales, y por la izquierda el jugador Edwin Velasco. Pone a un hombre neto de marca, que es Jailer Goes, ante la necesidad que tiene, por supuesto, de ir a buscar el compromiso, ir a buscar el empate de la serie, y pone a su lado un hombre que va y viene, lo hizo en Bucaramanga y lo hizo en el Unión Magdalena y en la primera parte que estuvo con el Deportivo Pasto, que es Diego Chávez, y deja suelto al jugador Matías Pizano. Pone por la derecha a Joider Micolta y por la izquierda a Andrei Estupiñán, y deja en punta a Santiago Córdoba. Pues uno, mirando el dibujo así por encima, dice, va a ser un equipo ofensivo, va a ser un equipo que va a intentar someter de entrada con intensidad y con juego muy rápido a el Deportes Tolima hoy, para tratar de ahogarlo y poder marcarle en los primeros minutos y tratar de igualar la serie lo más rápido posible. Pero se fue diluyendo, empezó a entregar más la pelota. Yo lo decía, que estaba, había una ficha, una

0: pieza que no engranaba bien, que era Hoider Mikolta. La pelota le rebotaba, un par de centros que le tiraron no pudo controlarlos, estaba incómodo, se le vio incómodo jugando pegado a la raya derecha. Él habitualmente lo hace por el lado izquierdo, por ejemplo en Bucaramanga, que fue donde tuvo una gran participación como ficha importante del título del equipo santandereano en el primer semestre del 2024, jugaba así, por el costado izquierdo, y enganchaba hacia adentro y trataba de buscar la portería rival. Y eso ha hecho que el equipo pues no tenga la contundencia suficiente para tratar de hacerle daño al equipo del Deportes Tolima, que juega a su ritmo, como bien lo dice José Alberto. No se apura, no se afana, el gasto lo tiene que hacer el Deportivo Pasto, y simplemente maneja la pelota, maneja la jugada, maneja el tiempo, hace fútbol control y deja que el equipo del profesor Risueño trate de resolver. Lo que pasa es que hoy Pasto está completamente nublado.
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7: Pensando en el segundo tiempo, Coco, ¿qué debe hacer el Pasto? Porque claro, ya 2-0. Lo obliga a Risueño a salir a buscar el partido, inclusive a tomar más riesgo de los que ha tomado en esta primera etapa. No sé si una sustitución, un cambio de esquema, pero ¿qué podría hacer el técnico Risueño para tratar de salvar en este caso la clasificación? Que tiene que marcar mínimo 2 goles para forzar a la definición desde el punto penal, o 3 para pasar directamente.
0: Yo haría de entrada una modificación. Yo dejaría en el banco a Hoider Mikolta y me la jugaría con Mayer Hill. Mayer Hill rápido, punzante, metelón, mucho más vivo con la pelota, que es lo que se necesita hoy para tratar de cobrarle esos pequeños detalles, los espacios que ha dado por momentos el cuadro de Vinotinto y Oro, especialmente en la mitad de la cancha. Vimos con algún inconveniente incluso a Rovira tocado de su pantorrilla derecha, y un ya advertido Mariachi que no va a correr y que no va a entrar seguramente con la misma vehemencia de siempre, porque tiene cartulina amarilla desde muy temprano. Entonces hay que tratar de coparle la mitad de la cancha y quitarle la pelota otra vez al cuadro visitante.
7: Y ahí viene un cambio ya,
0: Mayer Hill, 16. Ahí está
7: Tolima, José, tranquilo, no aguantando tampoco pues para a quedarse a dormir allá abajo del palo sobre los laureles, pero sí con la tranquilidad de una diferencia que es manejable. Y también hay que decirlo, con un Deportivo Pasto que la verdad, con todo y cuando tuvo su punto más alto de tenencia de pelota, no es que le haya hecho mucho daño, aparte de la ocasión que mencionábamos, claro, que fue sancionada con fuera de lugar, porque fue un espectador más, en este caso, Neto Volpi.
8: Es que el arco no tuvo remates, el Deportivo Pasto. Tuvo 2 intentos de remate y fueron los 2 por fuera. Tolima tuvo un poco más de presencia ofensiva en ese orden de ideas, y entonces ahí nace la tranquilidad de que no era un equipo que metía miedo, y que en cualquier momento Tolima, que hizo 5 remates, uno de ellos al arco y fue gol, pues con eso está aumentando la ventaja, 2-0. Saberla administrar en el segundo tiempo. Debe ser la orden de parte de Pasto de ir a buscar por lo menos descontar de inicio, ¿no? En lo más pronto posible del segundo tiempo, el descuento para meterse en el partido, para que el partido tome vida para el equipo de Pasto. Eso es lo que uno piensa. Vamos a ver si Tolima se lo permite, si el Pasto tiene la suficiente fuerza por lo menos para descontar, y cómo se ponen las acciones.
7: Muy bien, Ulloa sin mayores problemas, ¿no? Estuvo bien en las tarjetas amarillas, no tuve mayores retos, Coco.
0: Sí, de hecho en la jugada de Mariachi, Guzmán lo quiere tramar dándole la mano para estrecharle la mano al árbitro, y el árbitro le sacó la cartulina amarilla y le dijo no más. Pero
8: una
0: bien,
8: amarilla
0: sí,
8: para
0: ha estado
8: Tolima.
0: Correcto.